0: aumenta las probabilidades de riesgo de transmisión a otras personas y refleja la importancia de realizarse las pruebas de forma temprana. Óscar Ayerdi es responsable del Plan SIDA en Osakidecha.
1: Diagnóstico tardío está en torno a un 60%, que si comparamos con los datos del año pasado, realmente el diagnóstico tardío ha aumentado. Esto significa que llevan un tiempo con la infección que ha generado un deterioro en el sistema inmunológico y por lo tanto en la salud individual, y probablemente se han producido transmisiones a terceros, lo que también significa que ha habido un problema de salud pública.
0: En cuanto a las enfermedades de transmisión sexual, como gonorrea, sífilis y clamidia, continúan con tasas elevadas y una clara tendencia al alza, especialmente entre personas de entre 20 y 35 años, por lo que se puede constatar que las infecciones de transmisión sexual continúan teniendo en Euskadi un fuerte e importante impacto epidemiológico con consecuencias clínicas y sociales. 17 personas tendrán que volver a vacunarse en los centros de salud de Arangoiti, en Bilbao, y de Lasarte por problemas con la cadena de frío de las dosis. Entre los afectados hay menores, aunque ninguno presenta síntomas ni corre riesgo. El grupo de trabajo de vacunas se reunirá en los próximos días para revisar la seguridad de todos los protocolos dentro de una nueva polémica con las vacunas en Osakidecha. Alberto Martínez es consejero de Salud del Gobierno Vasco.
2: Las situaciones serán un poco diferentes, porque una es en la que parece que hay un punto de pérdida de temperatura. En el caso de Arangoiti, lo que se ha producido es un enfriamiento. Lo más importante es que no hay ninguna situación de riesgo para ninguno de los pacientes. Esto es una circunstancia que deriva del refuerzo de las medidas de seguridad que estamos poniendo en marcha. Los sistemas de control son los mismos en todos los sitios y ya ha habido una coincidencia.
0: Otro asunto, nuevo paso en el reconocimiento de la euskera en Navarra. La presidenta de Gobierno Foral, María Chivite, propone modificar el Estatuto de Autonomía, la LORAFNA, para reconocer el euskera como lengua propia de la comunidad foral. Lo comunicaba ayer en el Pleno del Parlamento Navarro, aunque la propuesta firme se realizará este viernes.
3: Que el euskera cuente con ese reconocimiento en la LORAFNA como lengua propia. Desde el convencimiento de que hemos superado como sociedad una etapa en la que el euskera quizás tenía unas connotaciones más políticas que sociales, gracias, entre otras cosas, en buena medida a un enfoque desde lo público que ha buscado socializar, acercar el euskera sin obligar y sin imponer.
0: Ante estas palabras, sus socios de gobierno, Graba y aseguran que hay que ir un poco más allá. Ana Ollo, consejera de Euskera, insistía en Gambara de Radio Euskera y Radio Vitoria que el euskera no tiene que ser lengua propia de Navarra, sino lengua oficial.
4: Es verdad que estamos en una sociedad más bilingüe, pero creo que, evidentemente, el euskera ya es lengua propia, según la ley del euskera, y se nos queda un paso, bueno, justo lo que se está pidiendo desde la sociedad euskaldón, desde la ciudad de Euskaldón, ciudad Navarra y Navarra, Navarro y Navarra, es que el euskera sea oficial en todo el territorio.
0: Y mientras, el Tribunal Supremo ha rechazado por una cuestión de forma el recurso de casación interpuesto por la Diputación Foral de Gipuzkoa y ha anulado definitivamente la exigencia de euskera en la convocatoria de las 54 plazas de cuidadoras de residencias realizada por el ente foral Cavia. Entiende el Supremo que, como dice el Tribunal Superior de Justicia del País Vasco, los requisitos de reconocimiento de euskera de la convocatoria de Cavia vulneran el derecho fundamental de acceso al empleo público, ya que la exigencia de perfil lingüístico afectaba más del 90% de las plazas ofertadas. Y el sector de eventos y espectáculos convoca jornadas de huelga y de movilizaciones durante el Festival del BBK Live y las fiestas de las tres capitales vascas. Los sindicatos Tecnikariak, ESK, LAF, Comisiones Obreras, UGT y ELA anuncian que las fechas aún están por determinar, justifican sus movilizaciones ante la pasividad de la patronal para negociar el convenio colectivo del sector. Miquel García, de Tecnikariok.
5: No tienen la más mínima voluntad real de negociar, la desconexión total de la patronal con la realidad. Niegan la evidencia, afirman sin pudor que este no es un sector precarizado. Venden humo. No vamos a permitir que se vulneren nuestros derechos ni que se perpetúe la inestabilidad que sufrimos.
0: Y en el exterior, el Servicio Meteorológico Nacional de México advierte de que existe un 63% de probabilidades de que el fenómeno climático El Niño alcance una intensidad muy fuerte a finales de año tras confirmar su establecimiento en el Océano Pacífico Ecuatorial. Se prevé que el fenómeno se siga fortaleciendo durante los próximos meses en una evolución rápida y que alcance su máxima intensidad entre noviembre de 2026 y enero de 2027. El Niño corresponde a la fase cálida del fenómeno conocido como El Niño Oscilación del Sur y se caracteriza por el calentamiento anómalo de la superficie del Océano Pacífico Ecuatorial, acompañado de cambios en la circulación atmosférica. A escala global, el fenómeno puede alterar los patrones de lluvia y temperatura, incrementando el riesgo de eventos extremos como las olas de calor, las sequías o las inundaciones en distintas regiones del mundo. Generalmente, en el norte de Europa, las Islas Británicas, este fenómeno suele provocar inviernos que comienzan con temperaturas más cálidas de lo habitual, pero pero a medida que avanza el invierno la tendencia suele invertirse, dando paso a masas de aire frío. Y en el sur de Europa y la península ibérica no existe un impacto único y automático, pero los expertos asocian ciertos episodios con un aumento en la inestabilidad atmosférica, que se traduce a menudo en otoños o inicios de invierno más lluviosos, con riesgo de lluvias torrenciales alternando con episodios de sequía, veranos con olas de calor extremo y un mayor riesgo de incendios. Es todo. Más noticias a las 3. Hasta entonces, la actualidad en orain.eus.

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1: Eguardión, ¿cómo se encuentran hoy Diálogos de Urbanismo y Arquitectura? Se va a acercar a discotecas, se va a acercar a campos de fútbol, a las catedrales del siglo XX y siglo XXI, también a los grandes centros comerciales. En una semana en la que la música del rock and roll, los partidos de fútbol son los protagonistas, analizamos en Diálogos algunos de los aspectos, ¿no?, que rompean estos templos, entre comillas, de deporte y diversión, sin pasar por alto el calor y las altas temperaturas que en algunos centros, no solamente educativos, se están dando, pasando de los 35 grados. Julio Herrero, ¿cómo estás? Muy buenas. Bienvenido, ¿qué tal?
2: Pues acalorado, como...
1: Como dice la canción, ¿no?
2: Exactamente. Bueno, no sé qué canción, porque el experto es Alberto. Acalorado estoy. Bueno, pues yo estoy acalorado, teniendo en cuenta que la temperatura ya empieza a ser... Pero no es nada comparable con lo que dicen que va a ser el domingo y el sábado. Así que, bueno, pues nada, a sufrirlo, pero estupendamente.
1: Isabel Martí, ¿cómo estás? Muy buenas,
3: muy
1: bienvenida.
3: Bien, muy bien.
1: Hablamos del calor y hablamos de los templos de deporte y de diversión. Hablamos de campos de fútbol, hablamos de discotecas, pero también de grandes urbanizaciones, porque prácticamente los centros comerciales se han convertido en grandes urbanizaciones. Sí. No hace falta más que asistir o acudir o pasear por esta ciudad, por las afueras, pero también por otras ciudades.
3: Sí. ¿Y algunos en pequeñas ciudades se convierten en función del clima en muchos sitios, ¿no? Pues para protegerte del clima, ya sea del frío, del calor. Uh-huh. Pero al final son pequeñas ciudades encubiertas.
1: Que, efectivamente, ¿no? Que hay que regular, además tienen que estar reguladas como espacios que se integren, ¿no?, las ciudades con toda su normativa. Yo no sé, Caín y Alberto García Ayala, Caín Jiménez, ¿os llaman para realizar proyectos, por ejemplo, de discotecas, de campos de fútbol?
4: Sí, no sé. A diario.
1: ¿Os habéis reído?
3: Ya quisiera.
1: ¿Te imaginas que te llaman, queremos proyectar una discoteca, no sé, de miles de metros cuadrados?
4: No. A mí, mira, fíjate, yo soy un estudio pequeñito, yo hago obra pequeña y a mucha honra, evidentemente, ¿no? Porque prestas un servicio al promotor que vea que hace falta un arquitecto. Bueno, yo alguna vez, alguno se me ha aproximado para alguna obra un poco importante, generalmente he descubierto que era alguien más pirata que promotor. O sea que esa es mi pequeña experiencia con obras de cierta enjundia.
1: Alberto, ¿alguna vez te has visto en la tesitura de tener que proyectar, por ejemplo, una discoteca, un centro comercial, bueno, de alto standing y a un campo de fútbol? Entiendo que no, pero igual sí.
5: Todas esas discotecas tuvieron también su época. Estos fueron los templos de los años 80 y 90, ¿no?, con la ruta del bacalao, la ruta de la sardina, pero están todas cerradas. De hecho, el otro día pasé por el Alto de Chiar, por delante
1: del Chicharro.
5: Del Chicharro y del Jazzberry, que es discotecas en las que, por cierto, estuve. Pero
1: no digas tu edad.
5: Pero no, en estos momentos ya no se hacen. Sí que se hacen pues pequeños locales o recintos. De hecho, el mayor evento, o para mí el mayor evento musical que hay en Gasteiz, en Vitoria, es la Esquena, que es en un exterior.
1: Y que comienza precisamente hoy.

0: las discotecas han actuado como verdaderos templos urbanos de culto urbano. Funcionan como santuarios en donde muchos jóvenes y los que no lo son tanto se congregan para escapar precisamente de la rutina, liberar emociones. Yo no sé si en algún momento habéis tenido la sensación a lo largo de los años que se han configurado como catedrales urbanas, siempre entre comillas, quizás no en esta ciudad, pero sí en otras donde este tipo de diversión es uno de los atractivos que tienen para acudir allá, ¿no? Y que atraen a miles de personas. Eso por un lado. Por otro, ¿cómo es la arquitectura de estas macro discotecas? Porque tienen que seguir tienen que crear una atmósfera espectacular, pero también tienen que seguir unas determinadas normativas, Alberto.
1: Bueno, llegó a haber ejemplos muy impresionantes de discotecas construidas, algunas sobre todo en Valencia, con una arquitectura pues característica de allí. Y yo creo que la más espectacular, la que más nos gusta tanto a Ekain como a mí, es la de Biurrun, ¿no? En Irurzun, que era una auténtica joya de la arquitectura, dedicada, pues en este caso, al templo de la música.
0: Uh-huh. Pachi Biurrun.
2: Sí, es un personaje muy poco conocido, porque fundamental en la arquitectura navarra de los 70, 80, 90. Personaje fundamental, interesantísimo, cultísimo. Fue primer profesor español en la Universidad de Columbia. Pasa es que es un personaje que se prodiga poco, que no ha tenido tampoco un interés particular por permanecer en primera línea.
0: Sin embargo, fue el que firmó la discoteca que hacía referencia a Irurzun.
2: Tiene,
0: ¿no?,
2: unas obras maravillosas. Y la obra, esta discoteca de Irurzun,
1: Lenos.
2: Eso es la Lenos, que fue una obra que, bueno, estuvo en pie un par de décadas, luego se demolió, y la configuración arquitectónica de la discoteca es auténticamente impresionante, ¿no? Porque dentro funciona como una especie de sala hipóstila lleno de columnas, con espacios a doble altura y con un ambiente muy tenebrista, unos claroscuros muy interesantes. Las fotos son acojonantes, ¿no? Y fue un centro fundamental de fiestas del uh-huh. entorno de pues, Pamplona, etcétera, ¿no? Había otra discoteca, nada que ver, yo por rememorar un poquito mi muy tangencial juventud con este tipo de templos, como era la discoteca Mayoac en Lecumberri, o en Donostia Hernani, pues el Junplay, que yo creo que eso sigue en pie.
1: Aquí no, ahora no es un BM. Un BM o Lidl, no sé exactamente lo que es. Sí.
0: O sea que lo hemos cambiado a un centro comercial casi.
2: Sí, bueno, pues quiero decir que las discotecas, yo he pisado pocas, ya me podéis llamar Soso, Sosaina, lo que queráis. He pisado uh-huh. pocas, las veces que he pisado esas discotecas me he pasado muy bien, pero no es mi uh-huh. ámbito, ¿no?
0: Oye, Julio, estamos hablando de algunas de las discotecas que tenemos a nuestro alrededor, pero volviendo a la parte arquitectónica, pero a la parte urbanística, tienen que seguir una serie de normas.
3: Supongo,
0: como todo, además.
3: Supongo que todos los espacios espacios públicos tienen que seguir unas normas fundamentalmente ligadas a la seguridad. Porque en el tema de las discotecas, me estaba acordando de la célebre discoteca de Madrid de la Plaza del Callao, que ardió y que estaban las salidas de emergencia estaban bloqueadas. Y eso fue motivo de que hubo muchas muertes. Por lo tanto, en la inspección previa a la apertura de los locales e incluso algunos eventos es necesaria y es previsible que se haga. Otra cosa es que luego, a la hora de la verdad, pues no se cumplan exactamente todas las condiciones que se deben de cumplir, pero están ligadas fundamentalmente a la seguridad, también a los materiales con los que está construido, como hemos visto no hace mucho.
0: Claro, los materiales son fundamentales e importantísimos a la hora. Has mencionado pues un incendio, efectivamente, ¿no? Estaban bloqueadas las salidas de emergencia, pero también los materiales no eran
4: los adecuados
0: para la discoteca,
4: claro.
0: Isabel.
4: Es que yo, tanto los dos temas que teníamos hoy son proyectos muy complejos, que claro, en la vida hemos tenido nosotros opción de enfrentarnos a ellos.
0: A una discoteca,
4: ¿no?
0: A ti tampoco te han llamado jamás a lo largo de tu vida,
4: pero
0: laboral,
4: claro,
0: para hacerlo.
4: Hay muchas cosas que estudiar, no parece que es un local y que pones ahí y ya está, no. Hay que estudiar muchas cosas, pues eso, cómo se zonifica el flujo de la gente, cómo van las zonas de descompresión. Hay que acondicionarlo acústicamente, con todo lo que eso implica, pues por supervivencia de los vecinos. Hay que hacer a nivel de instalaciones, también es algo muy complejo. También, pues estudiar el tema de iluminación, de Y luego, claro, tú lo puedes hacer correcto, que cumpla todo, pero además puedes hacer algo bonito. Y yo, buscando cuáles eran las mejores discotecas del mundo, me salían entre las 9 primeras, bueno, la primera una que hay en China, la de Kiss Club.
0: Que esa no hemos ido.
4: Pero lo que me ha alucinado es que entre las 9 primeras hay una, la Canalla de Pamplona, que he visto imágenes y es una cosa, pues, que para mí muy bonita. Y es sorprendente.
2: Sí, la conozco.
4: ¿La conoces? Yo creo que desde los 20 y tantos...
0: El que no iba a discotecas.
2: Sí. Viví en Pamplona 13 años. Y en esa he estado. Es muy bonita.
4: Pues muy bonita. Muy bonita, muy elegante, además. Sí. Que no te esperas ese nivel de acabados y de... Uh-huh. En una discoteca. Yo, por lo menos, que hace un montón de años que no voy.
2: De cierta sofisticación, unos materiales cuidados... Muy bonito.
0: Pero se siguen construyendo. ¿Tenés la sensación que se siguen construyendo discotecas?
1: Ya no.
0: O directamente lo has mencionado tú, Alberto. Ahora mismo estamos ante un festival que se celebra al aire libre, que comienza el mismo.
1: Hay sitios que sí que son... todavía se mantiene esto. O sea, en Londres las discotecas son Ministry of Sound... o algunas otras siguen teniendo muchísima afluencia de gente, sobre todo por el tipo de música que se hace o la importancia que tiene la música allí. Berlín también es un sitio en el que hay mucha actividad en torno a las discotecas, en Ibiza, por supuesto, pero lo que es en la zona norte, yo creo que prácticamente casi todas han desaparecido, incluso las que quedan en Vitoria, vemos cómo van abriendo, cerrando, y un poco arrastrando el culo. Ya sé que Isabel le opina que no, que le hace mucho ruido.
4: Yo tengo una muy cerca y apostaría por eso que habéis dicho al principio, de que se transformaran en Lidl o similar. O sea, es que una
2: los
4: cruz.
2: Locales en Vitoria...
4: No es compatible para mí con el uso residencial.
1: Pero
4: el uso de una discoteca.
1: En San Sebastián ha desaparecido, ahora forma parte del complejo de Aquelarre.
0: ¿Por qué decías, Isabel, que no es compatible con el uso residencial?
4: Bueno, pues igual que si yo hago, yo qué sé.
0: Porque está insonorizado.
4: Está insonorizado, pero el problema
0: pero
4: es lo que genera alrededor. Genera alrededor que tú a las 7 de la mañana pasas por la calle Florida y aquello está lleno de mierda, de vasos de plástico, de meadas y más. Más luego lo que sufrimos los vecinos, de peleas. O sea, que yo siempre digo lo mismo, que es pues muy fácil a lo mejor. Es decir, si yo hago un pabellón, un taller industrial para alguien en Jundiz, el ayuntamiento me exige, y es lógico, que el propietario se haga cargo de todo lo que sale de su producción, de los humos, de los ruidos, de las aguas residuales, de todo. Al de la discoteca no, porque luego pasan los servicios municipales limpiando toda la mierda que dejan los usuarios, que es el producto de lo que yo vendo.
0: Pero el problema es del propio usuario.
4: El propio usuario.
2: El problema es
4: que el horario, las 6 de la mañana.
2: El problema es la falta de civismo.
4: Y salen borrachos peleándose.
0: Pero el usuario tendría... Que darse cuenta que está en la vía pública y no tiene que tirar cosas.
2: El problema no es el... No es el
4: pero
2: problema,
4: salen como
2: no
4: salen,
2: la
4: no salen con la cabeza en su sitio. No.
2: Es la falta de civismo muy mal gestionado por el ayuntamiento.
4: Y los horarios.
2: El ayuntamiento, que no. El problema es la falta de civismo muy mal gestionada por el ayuntamiento. Estos usos... Es decir,
0: pero la falta de civismo es personal.
4: Claro, no nos va a educar el ayuntamiento.
0: Sí, civismo personal.
2: Entonces, si no funcionamos, fuera discotecas del ensanche. Es decir, pero hay una forma de funcionar, y es que cada uno se haga responsable. Pero ojo, que esto también tenga unas ciertas medidas coercitivas. Yo lo tengo clarísimo. En Francia están acostumbrados, porque hubo un proceso que fue al principio coercitivo, ¿no? Es decir, oye, tú garantizas de que fuera de tu local... haya la gente hable bajo, ¿no? Y efectivamente salen y la gente habla bajo.
4: Eso aquí
2: no hay
4: pasa,
0: claro,
4: ¿no?
0: Pero Julio,
2: porque hubo antes
3: una época en Cés Carvajas que hubo un problema en Cés Carvajas, hubo un problema muy grave, porque la gente salía allí, se ponía a hablar muy alto a una hora determinada y era imposible a las 4 de la mañana controlar aquello, ya fuese la policía, fuese... Y al final era un problema, como decís, de educación. Pero también es evidente que es una educación el no tirar los papeles, ni los chicles al suelo, ni los papeles a la salida,
0: ni dejar
3: de todas
0: los vasos,
3: las tiendas de chucherías,
0: ejemplo, ¿no?
3: Que hay, que no hay más que ver que justamente delante de la tienda de chucherías está absolutamente lleno de papeles. El problema de los chicles, que es un problema grave.
4: Algo que yo reivindico, como reivindica también la asociación esta de Ensanche 19, es el derecho a dormir. Ya no dicen 8 horas, 7 horas. Es que no hay manera. O sea, los jueves es imposible. En la calle Manuel Iradier. Y eso que la discoteca de la estación, de la plaza de la estación, ahora creo que está cerrada, pero hay un antro en Manuel Iradier, hay otro en la calle Florida, hay otro en Dendarama, todas, y no te digo ahora con el Askena. El recorrido del personal desde el casco viejo a la Askena, a la ida y la vuelta y las fiestas. Lo malo es cómo van. Porque van como van, y van meando por los portales, van peleando, se van a grito pelado.
0: Bueno, pero Isabel, todo el mundo no lo hará, evidentemente.
4: Pero claro,
5: el problema del urbanismo, ¿eh?
4: Lo que claro, despiertan a mí es lo
0: claro,
4: que lo, los
0: vamos
4: que lo
0: a hablar,
4: hacen.
0: Claro, sí, efectivamente, pero vamos a hablar de...
5: Urbanidad,
0: estamos hablando
5: urbanismo.
0: De
5: pero
0: urbanidad
3: al final quedamos siempre
0: urbanismo,
3: en el espacio público y en el espacio privado, ¿no?
0: El espacio público, esa educación cívica, y sobre todo, podemos echar balones fuera y culpar a todos los que
2: no,
0: están en nuestro
2: alrededor. No, yo creo que es factible la convivencia.
0: Creo que la educación,
2: de
0: efectivamente, que la educación parte de cada persona, es la educación cívica, y tenemos que saber convivir, porque también tienen que existir estos espacios.
1: Pero
0: estos
1: igual
0: espacios
1: era
0: de
1: mejor,
0: diversión, ¿no?
1: Igual era mejor aquellas macrodiscotecas que efectivamente estaban en el Alto de Chillar, por ejemplo, o en las afueras de las ciudades.
0: Habría que coger el coche.
1: El problema
0: había
1: fue ese.
0: Muchos problemas.
1: El problema fue ese. O sea, las alcoholemias fueron los que tumbaron las discotecas y las fiestas
2: hoy
1: de los pueblos.
2: Eso sería inviable. Hoy no me imagino que la... No me imagino que la juventud inmediatamente anterior a mi edad vaya en coche, vaya usted a saber qué lugares. No lo sé.
4: Pero,
2: si
4: por ejemplo,
2: negocios rentables,
4: la zona de las universidades, que aquí es como una isla, que tú si tienes que cruzar de noche, pues parece que da miedo. Pues tiene un uso de día, que es universidad, pues ¿por qué no podría tener el uso de noche de discoteca?
1: Esa facultad de farmacia con la música a tope.
2: La de farmacia podría ser.
0: El doble uso.
4: Tendría que estar doble uso. Pues como los campos de fútbol, también se piensan en dobles usos para que estén, que sacan un rendimiento los 365 días del año, ¿no? Pues,
0: es decir, las, sí. reconvertir la facultad.
4: No, digo, se me acaba de ocurrir, es una tontería.
0: No,
4: pero que llevar esas actividades.
0: Tremendo.
4: Que no te lo vas a llevar aquí.
3: Oye, no puedo dejar de pensar en esa gran discoteca fantástica que se está en ese momento construyendo en la Casa Blanca. Es decir, el salón de baile este con
2: no
3: los
2: le
3: dorados.
2: No van a dejar dormir al jefe,
4: cargándose.
3: Bueno, pero
2: tiene
3: el jefe organiza centrales de boxeo o el campeonato de boxeo en la puerta y espectáculos por el estilo, o sea que no tenemos, en fin. Es otro mundo, pero...
2: Topuria ya no puede acceder al móvil.
3: Bueno, el pobre no va a poder acceder a nada con la raíz rota. Pero el problema está en que decíamos antes, el espacio público y el espacio privado. Pero hay que tener en cuenta que hay sitios, como es Estados Unidos, en donde es muy difícil pasear por la calle, incluso en algunos sitios está prohibido. Tienes que ir a algún sitio, no puedes pasear. Uh-huh. Si paseas, te pueden denunciar. Y entonces, claro, los centros comerciales se convierten en una ciudad en donde se puede hacer con seguridad... y con, digamos, medios, todo esto que en otros sitios se hace en la calle.
0: Claro, son verdaderas ciudades con todo tipo de servicios. Mira, ya hemos saltado, dejamos las discotecas, nos vamos a esos grandes centros comerciales. Verdaderas ciudades con todo tipo de servicios. Por ejemplo, has mencionado Estados Unidos.
3: Sí, bueno.
0: En Los Ángeles, por ejemplo, en esa gran ciudad, hay muchas zonas en las cuales no se puede pasear. Incluso hay un cartel en el que pone prohibido peatones.
3: Sí, no. En Florida, por ejemplo, en Miami no puedes ir por la calle porque te para la policía y te pregunta que a dónde vas. Y te para la policía y te pregunta a dónde vas porque hay una señora, quizás, o señor, en un piso enfrente que te ha visto pasar en una casita y ha dicho, ¿a dónde irá? Y entonces llama a la policía rápidamente para que vengan a investigar a dónde vas, porque está prohibido pasear, no se puede pasear.
4: Eso es alucinante, yo no me cabía en la
3: cabeza. Hay que ir a algún sitio.
4: No lo puedo entender. O sea, la ciudad es mía y yo...
3: Como tantas cosas que no podemos entender.
4: A ese nivel hemos llegado, que ya que te prohíban pasear por tu ciudad, yo no lo puedo entender.
3: Sí. Bueno, en Estados Unidos, como siempre decimos, hay de todo, hay para todo, hay sitios maravillosos. Boston es una ciudad impresionante, maravillosa.
0: Estamos hablando de todo un continente prácticamente.
3: Claro,
0: ¿no?
3: Chicago es fantástico, bueno, sí. San Francisco tiene su especie, pero hay solamente 5 ciudades en las cuales el downtown, el centro de la ciudad, se vacía por la noche y se convierte en un sitio peligroso incluso, entre otras Dallas y...
0: Bueno, hemos mencionado esos grandes centros comerciales. Si tuvierais que pensar así a bote pronto, que recordéis algún centro comercial que os haya llamado la atención en vuestros viajes.
1: Joder.
0: A lo ancho del mundo.
1: ¿Cómo se llama este? El Plaza no sé qué de Madrid. Es la cosa
2: Plaza
1: más
2: Norte,
1: espantosa
2: Plaza
1: que he visto.
2: Norte, es una cosa así, sí, realmente espantosa.
0: Se ve cuando uno va llegando a Madrid, a la derecha, efectivamente.
1: Esa cúpula del Vaticano, no sé qué leches
0: es. San Sebastián de los Reyes.
1: Es algo tan feo, tan...
2: Sí, yo he estado por dentro y además, bueno, saqué
0: llama la atención, se ve desde
2: fotografías
0: la cara,
2: verdaderamente atroces, pero son muy del gusto de la gente... No, entre comillas normal, de la gente no arquitecta. Quiero decir, a la gente le gusta eso y eso nos lo tenemos que comer con patatas. A mí nos, me parece una, Me parece una unos centros, bueno, ya para empezar, la sola idea del centro comercial a mí me repele. Y eso que ayer estuve en el bulevar.
0: Bueno, no vas a discotecas y tú estás hablando de discotecas.
2: Ayer,
0: no vas a
2: centros
0: comerciales y vas a centros comerciales. Se caen. No, así no puede ser.
4: Pero esos centros se cargan el comercio de la ciudad y la vida de la ciudad.
2: Yo voy una vez al año, que conste. Quiero decir, si todos fuésemos como yo creo que el centro comercial habría fracasado.
1: El centro comercial yo entiendo que en Estados Unidos tenía mucho, o sea, quizá una necesidad porque no había otra alternativa. No lo entiendo mucho aquí y tampoco entiendo, o sea, me parece que son bastante feos. Hay una cosa que me sorprende mucho.
0: ¿Pero por qué? ¿Son bastante feos?
1: ¿Por qué la gente ve agua y tira monedas en los centros comerciales? ¿Por qué tú vas
4: y en el chino de la calle Florida, que tienen ahí unos peces?
3: Pensarán que la fontana es...
1: ¿Por qué? En todos, vayas donde vayas, ves el fondo y hay moneditas.
3: O sobra el dinero...
0: Que lo tiréis efectivamente al río, arriba un poquito
2: efectivamente
0: de agua.
2: Porque es dinero en efectivo. Pero
3: yo no estoy de acuerdo con que el bulevar sea el centro comercial, el bulevar sea una cosa horrorosa.
2: Aburrida.
3: Bueno, puede ser aburrida, pero yo creo que es un centro de cierta calidad y que está bien y yo creo que...
0: Pero urbanísticamente, arquitectónicamente.
4: Pero la ciudad de negocios.
0: Pero urbanísticamente,
3: pero eso es otro tema. Vamos a ver, durante años el alcalde de Cuerda prohibió los centros comerciales y entonces apareció el Gorbella porque era el único ayuntamiento más cercano, claro, que lo permitía. Cuerda se resistió hasta que encontró una solución que era decir, bueno, si se reúnen todos los comercios pequeños locales
0: sí,
3: y montan aquello. Lo hicieron, a los cabos de los días lo habían vendido. O sea, lo habían vendido, o sea, fue un fracaso como idea, un fracaso total. Se vendió y, por lo tanto, volvió a, digamos, a los macrocentros y perdieron, digamos, los pequeños comerciantes, que decidieron en esa especie de suicidio programado, suicidarse, pero ganar dinero. Y ganaron dinero vendiéndole a los accionistas de Lula.
0: ¿Pero os gusta el diseño? En este caso estamos hablando del bulevar.
2: Sí, no.
0: Hablamos ahora mismo de diseño.
2: Una doble cualidad. Su implantación urbanística es nefasta. Es un grano en el culo con este eje vial que separa totalmente de la ciudad. Hay una falta de conexión. Me parece una cosa atroz.
0: Pero hay un puente.
2: Dentro la reforma que han hecho hace un par de años, me parece que está muy bien. Ha mejorado mucho la calidad espacial interior. Sin duda, yo es un sitio o son lugares que no consumo, que no me gustan y voy lo mínimo posible, pero reconozco que la última reforma
3: y luego hay que ver de dónde viene.
2: Un lugar bastante
3: ¿Qué es donde viene el bulevar, ¿no? El bulevar era un espacio industrial donde estaba Forjas Arabesas, que fue el inicio de Zaramaga y tenía un problema de humos, una contaminación muy grande y aquello en su momento fue un adelanto. Porque al convertirse esa zona industrial contaminante en una zona comercial, se ganaba también en ese aspecto.
0: Y ganaban en calidad de vida también los vecinos, sí. De frente, que
3: mucho,
0: no era lo mismo
3: mucho.
0: Vivir enfrente de una grandísima empresa
3: con los humos
0: a vivir enfrente,
3: efectivamente. La historia tiene siempre importancia, ¿no?
4: La ubicación también es, yo creo que bastante estratégica también, o sea, medio Valle del Deva sube a hacer las compras al bulevar y sube al cine, pero claro, genera un tráfico alrededor. Que donde había que haber dicho que era la isla de ¿cómo es? En vez de ser el ensanche del casco viejo, tenía que ser los alrededores del bulevar, que es donde se genera más tráfico de todo Vitoria.
0: Tú les llevas una discoteca rápido, Isabel, allá.
4: Ah, por supuesto. Pobre gente de Saramaga, no tienen la culpa.
3: En su momento estaba previsto que el paso fuese subterráneo y unir Saramaga con el bulevar directamente, es decir, que fuese
4: que no
3: una especie
4: que
3: de plaza de unión. Pero luego esto, pues...
2: Pero incluso el propio contacto del edificio del bulevar con el entorno próximo, las calles peatonales, la aproximación, esos ajardinamientos totalmente, que es un fracaso, la terraza de fuera, me parece que es que tiene un nivel pobrísimo de diseño. Es decir, el entorno urbano es una porquería, independientemente de que fuese una solución buena.
3: Pero había que tener en cuenta también lo que había en las posibilidades. Si hubiese desaparecido efectivamente esa zona de carretera, circulación antigua, que pasaba por ahí y se hubiese convertido en una gran plaza donde se pudieran hacer otro tipo de actividades, probablemente estaríamos hablando de otra cosa.
0: Por cierto, Alberto, ¿a ti te gusta? El boulevard. El diseño del boulevard.
1: No, no me parece ningún... O sea, no, es
0: ¿a ti te gusta el de San Sebastián de los Reyes, nos decías antes? El de
1: no, no, so, no, no, es que, no sé, en general nunca he visto ninguno bonito. Sí que hay algunos intentos, no sé, me acuerdo pues de algunos centros comerciales que intentan asemejar a calles, entonces pues son abiertos, que pueden ser más agradables, pero en general me parecen todos bastante... O sea, yo creo que un centro comercial más bonito pues es Callao, en Madrid. Esto sí que es un centro comercial, porque al final se ha convertido en eso, pero está dentro de un entorno urbano y es agradable.
0: Por cierto, que mencionabas, has lanzado una idea, Isabel, cuando hablabas de discotecas en la universidad, por ejemplo, y nos ha enviado un oyente, Merche, nos ha enviado un vídeo y nos dice, sí, un vídeo de una fiesta que es el claustro de la biblioteca de la Universidad de Salamanca. Y hay una fiesta en la que están bailando, efectivamente, y en la que hay música. Es decir, nunca se sabe en dónde nos podemos encontrar.
1: Bueno, la terraza de arquitectura en San Sebastián también tuvimos bastantes fiestas, ¿eh?
0: ¿Pero abierto ¿en al público en general?
1: No, era fiesta de la
4: universidad. Pues es darle el uso de 24
0: de los
4: horas
0: propios, de los propios los estudiantes. Seguimos con más templos y ahora os voy a hablar de los templos del fútbol. Estamos viviendo a las 24 horas del día, si uno pone, por ejemplo, la televisión o está en redes sociales, sale información sobre el fútbol. Son grandes, los grandes estadios de fútbol se han convertido en las catedrales del siglo XXI, un tema que ya hablamos de él hace unos 2 años aproximadamente, ¿no? Actúan como monumentos de culto, como focos, además de regeneración urbana. Las catedrales en la Edad Media eran una cosa, pero ahora mismo hay efectivamente unos estadios de fútbol en los que se invierte muchísimo dinero y que sirven de alguna manera también, ¿eh?, como transforman su lugar y transforman el barrio, ¿no?, en el que se encuentra. Y tenemos ejemplos. Un estadio contemporáneo, por ejemplo, pues el nuevo San Mamés, lo tenemos cerca, en Bilbao. Integra fachada dinámica, iluminación LED, que interactúa con el entorno, con el paisaje urbano. Es decir, que también hace su función alrededor. He mencionado el San Mamés, el nuevo San Mamés en Bilbao, pero probablemente hay otros ejemplos también.
2: Por
0: ¿no?
2: ejemplo, por ponerlo como comparación con el boulevard que hablábamos antes, ¿no? San Mamés me parece que tiene una implantación, una resolución urbana con el entorno próximo que está, francamente, está súper bien, está muy bien.
3: Es 20 decir, años.
2: Es una plaza
3: después,
2: Es una plaza muy despejada, porque tiene que ser así para que pueda acoger toda esa gran afluencia del público, ¿no? Y sin embargo, me parece que es un entorno urbano bastante, bastante dignamente resuelto, ¿no?
0: Pero es que transforma barrios también.
2: Sí.
4: No, yo es que los veo como, pues eso.
0: ¿Has pisado alguno, Isabel? ¿Has pisado alguna vez?
4: Al fútbol no he ido jamás, que es una asignatura pendiente. Pero sí que he estado.
0: No
4: me quiero morir sin ver, porque es espectacular, realmente. Ves tal mogollón de gente, ¿no? Que yo me acuerdo que mi cuñada me decía: mira, ves, en ese ala cabe todo mi pueblo. O sea, que es así. Pero que realmente es la evolución del circo romano, a mí no me digas que no es algo similar. No he estado, bueno, sí que he estado, pero cuando cuando han acabado las obras de Anoeta, pues hicimos una visita. Las obras de San Mamés también, ¿y cuál es el de Ibar? ¿El de Ipurúa? ¿Cómo se llama? Pues sí, he visto los estadios recién estrenaditos y explicado por el arquitecto de turno, pero realmente no he vivido...
0: De una manera profesional, tú no has ido a ver un partido de fútbol.
4: No, jamás, y eso es lo que sí que tengo pendiente de...
0: ¿Cuál irías a ver?
4: No lo sé. Porque
0: tienes que pensarlo, te da igual.
4: Es que lo mismo que da, que me da lo mismo. No puedo entender 22 tíos corriendo hora y media. Perdón.
3: Julio. Tíos y tías, ¿no?
0: Tíos y tías, eso es.
4: Hablando de
3: estadios, no sé si habréis visto, dado vuestro interés por el fútbol, el partido el otro día jugó España.
0: Cabo Verde,
3: en un estadio con aire acondicionado. Sí. Es decir, cubierto, con aire acondicionado, en donde se daba todas las circunstancias para que se pudiese, en fin, cerrado, para que no lloviese. En fin, bueno, a mí me sorprendió porque efectivamente estamos llegando ya a un nivel de sofisticación en cuanto a la construcción de este tipo de cosas, que se puede permitir algo que hace años pensábamos que sería como mucho cubrir un estadio para que la gente no se mojase, pero en fin, que tuviese aire acondicionado también dentro.
1: Es Atlanta, si no se puede sobrevivir ahí más de media hora al aire libre.
3: Bueno,
4: pero la sofisticación es alucinante. El Bernabéu tiene un, es que me lo he encontrado ahora, incorpora un sistema de invernadero subterráneo para ocultar y proteger el césped. Y mantener un césped de un campo de fútbol es algo complejísimo.
3: Parece que lo que tiene peor es el...
4: Donde le pones soleamiento por encima artificial.
2: Plantas puerros en el Bernabéu y seguro te hacen los mejores puerros de Europa.
0: No sé yo.
1: Lo que ha pasado con los estadios es una evolución. Antes simplemente era un sitio donde se jugaba al fútbol y... fuera del domingo no tenía ningún uso. Anoeta no tenía ningún uso, o el estadio de aquí. Mendizorroza,
0: sí.
1: Yo también sé mucho de fútbol. Sin embargo, con el tiempo se han convertido en templos ya multiusos. Todos los estadios de fútbol que se están haciendo incorporan hoteles, incorporan centros comerciales, aparcamientos. Ya son música o...
0: Pero todo es un negocio también, ¿eh?
2: Claro, sobre todo lo que incorporan es el potencial
1: del Bernabéu
2: de sacar...
1: No es otra cosa que un negocio, o sea,
2: de sacar dinero,
1: gran negocio.
2: Eso es, a diario, si puede ser. Por eso, bueno, pues la proeza de alguna manera del Bernabéu es que puedan... Bueno, la cubierta retráctil, pero también el césped retráctil para que puedas modificar el uso de un día para otro y puedas ofertar actividades lúdico-festivas.
0: Los 365 días del año, tienen uso comercial también.
2: Dinero, ¿no?
4: Es un disparate. Económicamente es un disparate, digo yo. Vamos.
2: Bueno, y las molestias que causan, ¿no? Porque ahora el Bernabéu está generando conflictos importantes al vecindario.
0: Bueno, ha dejado de ser un edificio aislado, estamos hablando del Bernabéu, para convertirse en un icono arquitectónico urbano. Es decir, está situado en pleno paseo de la Castellana y es cierto que ha mejorado esa relación visual con el barrio, pero de alguna manera, efectivamente, ha creado otra serie de problemas, ¿no?
1: Sí, porque no ves un graderío.
3: Y la congestión a la hora de llegar, porque sigue habiendo unas zonas que tienen que quedar totalmente reservadas a posibles autobuses, etcétera. Es decir, no digo nada si viene Bad Bunny, que entonces ya pues se tira 10 días allí con 300 autobuses aparcados, no se sabe dónde, ¿no?, de la gente que va. Pero bueno, quiero decir que, claro, el fútbol, como cualquier espectáculo ahora, se ha convertido, lo decíamos, ese símil con las antiguas catedrales. Son catedrales en donde fundamentalmente se busca negocio.
0: Pero se invierte muchísimo dinero.
3: Claro, pero hay que tener
0: remodelar, cuenta, reconstruir.
3: Sin ir más lejos, el Huesa Arena tiene 23 restaurantes, 23 bares. O sea, que dices, bueno, ¿y por qué? Pues porque efectivamente lo que se está buscando es que la gente vaya a divertirse, pero además vaya a consumir, que además el negocio se fomente en otro sentido. Bueno.
0: Has mencionado, cuando he hablado del Salmamés y también estamos mencionando Santiago Bernabéu, has dicho San Siro. Me ha parecido escucharte.
1: San Siro, sí, San Siro fue en su día un...
0: En Italia, ¿no? En Milán.
1: Sí, era un estadio muy bonito con su construcción, pero eran los estadios de aquella época. Básicamente lo que eran graderíos y accesos. Y ahora todos los estadios se construyen con pieles, ¿no? Desde que empieza con el Allianz Arena o con el estadio de Pekín, el Estadio Olímpico, ambos de Herzog y de Meuro, si no me equivoco, que un poco es lo que pasa ahora con el Bernabéu. Al final es una piel envolvente que lo que te permite es que ese espacio que quedaba antes entre un graderío, una losa inclinada y el suelo, que no se utilizaba para nada, pues se va rellenando de actividades y de todo con la intención de aumentar el negocio. O sea, me gustaría, no sé si existiría la posibilidad de ver cuál era el volumen del Bernabéu hace 20 años y cuál es ahora. Es que tiene que ser bastante impresionante, ¿eh?
3: Bueno, pero es como todo, si tú consigues un sitio en donde se junten 60.000 personas, inmediatamente se te ocurre, bueno, y eso lo va a jugar al fútbol un día a la semana. Evidentemente no, entonces habrá que buscarle otras posibilidades.
0: Sí, porque hay una inversión económica esto, claro, muy importante.
3: Claro, y por eso se nutren sobre todo de negocio, espacios de negocio y todo lo que haga falta.
0: Pero hay un asunto que he puesto encima de la mesa y que, insisto, la transformación de los barrios, esa renovación o esa construcción, pero sobre todo esa renovación, ¿no?, de los estadios de fútbol, implica renovación también de áreas industriales, de nuevas plazas, de zonas verdes, de mejora en los accesos de transporte público, quiero decir, que interactúa con el barrio, interactúan con la zona. Has mencionado también tú, Caín.
2: Se supone, pero yo creo que no.
0: Esa plaza.
2: Yo creo que la realidad es
0: ¿Cómo ha mejorado el entorno?
2: Yo creo que generalmente, igual San Mamés es una excepción, pero generalmente cuando se han implantado este tipo de macroestructuras, muy pocas veces se han hecho mejorando el ámbito, mejorando la ciudad. Siempre han solido ser a través de elementos autónomos, porque pensar en una integración verdadera y auténtica
0: es
2: más complejo.
0: ¿No?
2: Ser a través de elementos autónomos, porque pensar en una integración

0: en la consabida idea de que esto genera empleo, ¿no? O sea, lo que vemos habitualmente, salvo que haya habido un celo por parte del ayuntamiento, de los técnicos municipales, o haya habido un interés político en aspirar a una verdadera integración de estos monumentos, generalmente lo que vemos son piezas totalmente autónomas y ajenas a la ciudad.
1: Bueno, hay una excepción en eso, que son los intercambiadores de tráfico, ¿no? Me estoy recordando ahora, en Vigo hay uno fantástico en donde llega el ferrocarril, pero además comunica con todas las líneas de autobuses y además forma un centro comercial de gran calidad. Esto se acaba de, bueno, hace 3 años se ha abierto en Vigo y es un sitio impresionante, realmente de una capacidad tremenda, en donde estás viendo cómo llegan los autobuses, a la vez conectan con los ferrocarriles y a la vez conectan con muchas actividades de la ciudad, ¿no? Bueno, el intercambiador de lleva lo mismo. Si tú consigues que haya un flujo de gente que llegue a un
2: Que
1: sitio,
2: llegue, que
1: es
2: vaya.
1: impresionante y necesario el poder canalizarla hacia otros sitios. Y mientras se canaliza o no se canaliza, va a estar un tiempo en ese espacio en donde hay un negocio latente y por lo tanto se busca el negocio.
2: Siempre que hay movimiento o que hay
1: Claro,
2: una cantidad de
1: gente.
2: personas que se juntan efectivamente en cualquier punto, lo que hay y lo que se
0: Bueno,
2: busca sí que es el negocio.
0: un ejemplo de esto es la estación de autobús de Donosti, ¿no? Que es una metedura de pata de la que además ahora no hay manera de salir. O sea, ahora se han dado cuenta, advirtieron de que se ha quedado pequeña. No, ya era pequeña, ¿no? Y además ahora te la zampas porque eso no tiene arreglo, ¿no? A eso me refiero con
1: Claro.
0: esa falta de integración, no solo la estación de autobuses, ¿no? También la nueva terminal de la estación de trenes de Donosti, o sea, con la conexión con Tabakalera. Me parece que es un ejercicio absolutamente torpe. ¿Por qué? Pues porque el ayuntamiento ha desatendido el interés en crear un entorno de cierto interés y que funcione bien a nivel urbano y ha dejado a DIF, que en esto siempre ha tenido un comportamiento bastante mafioso, en querer diseñar sus terminales y los entornos de las ciudades de manera totalmente ajena al interés de la ciudad. Y aquí
2: No te
0: sospecho que
2: gusta,
0: pasará lo mismo.
2: no te gusta.
0: No, no solo es que no, no es un tema de gustos, es que es
1: Acabamos
0: algo
1: de
0: que
1: oír
0: no funciona, que
1: al
0: no funciona
1: Ayuntamiento de
0: bien.
1: Vitoria, la alcaldesa, diciendo que piensa que la nueva estación del ferrocarril pues contemple la posibilidad de un gran aparcamiento, habla de 200 y pico plazas, en fin, no sé, me imagino que tendrá una explicación y de alguna forma podemos ver qué es lo que se piensa conseguir, ¿no?
2: Alberto.
3: Hay un gráfico de, no me acuerdo quién lo hizo, que es la evolución de la superficie de los museos, lo que ocupaba después la restauración y la tienda. Entonces, como con el tiempo, el monetizar ese espacio pues se acababa convirtiendo de alguna forma en algo más importante que el propio museo. Por suerte, eso más o menos se ha revertido y parece que se ha estabilizado, pero
1: Esta es la queja que
3: en
1: ayer
3: un tiempo fue
1: podíamos
3: así.
1: leer del
2: Es que
1: Museo de
2: siempre
1: Bellas
2: buscamos esa
1: Artes,
2: rentabilidad económica,
1: que
2: ¿no?
1: no tiene zona de tienda.
3: Por cierto, yo concursé en el proyecto del parking de la estación hace 15 años, igual.
4: El parque de la estación.
3: Sí, cuando
4: No.
3: se hizo un
4: Pero
3: concurso.
4: evidentemente cualquier actuación de estas, ya sea pues eso, un estadio de fútbol o un gran centro comercial, claro que repercute en el urbanismo del entorno y en las relaciones del entorno. O sea, te llegan de
2: Tiene
4: repente
2: que repercutir,
4: 50.000
2: es
4: espectadores, pero
2: imposible, si
4: tiene que
2: no.
4: estar previsto las circulaciones, los espacios de esparcimiento, el cómo acoges a toda esa gente que pues claro que se modifica. Y por otro lado también lo sufren los vecinos, como puedo sufrir yo las discotecas.
2: Bueno, 29 grados ahora mismo, nos queda minuto y medio ya para despedirnos. 29 grados en los exteriores de nuestros estudios y estos días está siguiendo, desde luego, protagonista el calor. Nos encontramos muchas informaciones, muchas noticias que nos llegan de algunos centros, todo esto en un minuto, de algunos centros efectivamente están soportando 30 y 35 grados mayo, junio, centros escolares, por ejemplo, centros educativos a nivel de todo el estado. Eso es imposible vivir con
0: No, no
2: eso.
0: es
1: Desde el punto de
0: imposible.
1: vista legal, por encima de los 26 grados, hay que
0: Hay que irse
1: impedir.
0: para casa. Quiero decir, aquí lo que ha faltado, bueno, yo lo entiendo, ¿no? Pero hay que irse para casa. Quiero decir, un centro escolar a 30 grados yo soy el director y cierro y mando a todos
1: No, y
0: para
1: un
0: casa.
1: centro de
0: Y
1: trabajo
0: quiero
1: también.
0: decir, esto es un
2: Un centro de
0: conflicto
2: trabajo,
0: mucho
2: sí.
0: mayor de lo que nos
1: Educación, a partir de
0: pensamos.
1: los 26 grados, se da permiso a la gente para marcharse de casa.
2: 30, 35 grados. No se puede estar.
4: No,
2: no se puede vivir, no se puede estar, no se puede trabajar, no se puede pensar, no se puede

0: estudiar. Nos vamos a despedir. Hoy ha sido muy movido. Decíamos al comienzo que teníamos muchos temas, que uno iba a ir saltando al otro o nos iba a ir dando paso al otro. Y así ha sido. Hemos hablado de centros comerciales, de estadios de fútbol, de discotecas. Bueno, hemos tenido ideas. Hemos ido a las discotecas, a las afueras de la ciudad, incluso aquí, hasta un oyente, a ver si se ponía en contacto y nos enviaba ese vídeo. Nos vamos a despedir. Que os vaya muy bien. Hasta la próxima semana. No paséis mucho calor.
1: Pues sale, coge el abanico y vámonos.
0: Venga, nos eso, vamos
2: que
0: con el abanico.
2: Mejore tu puria.
3: Feliz,
0: abur, abur.
3: Feliz asqueroso.
0: Abur, abur.

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1: Las noticias de las tres. Gabón, a las puertas de que termine la quinta semana de huelga de los médicos, el Departamento de Salud del Gobierno Vasco se reunió ayer con el Sindicato Médico de Euskadi. El consejero de Salud, Alberto Martínez, explicaba previamente que se está trabajando para aceptar parte de las reivindicaciones del sector médico. El departamento se abre a aliviar las guardias, reconoce el carácter lesivo de las peonadas para el sector y también se está trabajando para aumentar el reconocimiento del sector médico, aumentando, por ejemplo, su capacidad de autogestión de agendas. Con todo, recuerda Alberto Martínez que cualquier acuerdo con el Sindicato Médico de Euskadi no servirá para desconvocar la huelga que mantienen los sindicatos médicos, exigiendo al Ministerio de Sanidad un estatuto marco propio para negociar las condiciones laborales del colectivo.
2: Hoy a la tarde tenemos una reunión con el Sindicato Médico, una más. Las reuniones son continuas, lo que queremos es, en el ámbito de nuestras competencias, ver qué podemos hacer. Entendemos que las guardias son un elemento especialmente lesivo para un trabajador, lo entiendo, lo comprendo en primera persona, y vamos a intentar aliviarla negociando cómo pueden ser mecanismos de libranza. Estamos abiertos a que haya grupos de trabajo que reflexionen cómo podemos reorganizar el sistema de guardias. También digo que no es fácil cambiar un sistema de la noche a la mañana.
1: Y por otra parte, el alcalde de Donostia, Jone Sausti, muestra su satisfacción después de que el Parlamento Vasco haya aprobado con los votos de PNV y Partido Socialista una moción para que las viviendas protegidas que estén en zonas tensionadas no pierdan su carácter de protección. Y Sausti cree que se trata de un paso importante para casos como las viviendas públicas del barrio de Bentaberri, que podrían perder ese carácter en 2028.
3: La propuesta aprobada hoy en el Parlamento es un paso importante, porque da seguridad y da certezas a todas esas familias que habitan la VPO del barrio de Bentaberri. Esto es seguridad y garantías para que sus proyectos de vida sigan adelante. Y esto es lo que hemos pedido también desde Donostia y desde el Ayuntamiento Donostierra a las distintas instituciones. Por lo tanto, es motivo de satisfacción que el Gobierno Vasco cuente ahora con herramientas para poder dar respuestas concretas a estas familias.
1: Se identifican un total de 63 víctimas mortales a manos de las fuerzas y cuerpos de seguridad del Estado o de grupos de extrema derecha enmarcadas en una violencia política heredera del franquismo durante la transición. De esas 63 víctimas detectadas por la comisión impulsada por el gobierno español, 25 son vascas, asesinadas entre 1979 y 1983. La mayoría de ellas, 18, murieron a manos del batallón vasco español, la AAA, grupos armados españoles y Fuerza Nueva. Constan en esa primera lista de nombres como el de la comunista y activista bilbaína Yolanda González, a la que secuestraron y asesinaron en Madrid el día en que ETA mató a 6 guardias civiles en el año 1980. Asier González, hermano de Yolanda, hablaba en Gambara de Radio Euskadi y Radio Vitoria de lo vivido hasta ahora.
4: Tras casi 50 años, ya era hora, ¿no?, de que se reconociese por parte del Estado a los olvidados de la transición, que se suele llamar. A todas esas víctimas que lucharon por el avance de la democracia y que se encontraron con una extrema derecha enrabietada y, lo que es peor, totalmente impune ante las atrocidades que cometían, ¿no? Y todo ello porque los que estaban en muchas de las instituciones del Estado durante el franquismo, pues los seguían estando tras el franquismo, o sea, eran los mismos. O sea, que si ahora me preguntan cómo resumiría todo lo vivido desde el asesinato de Yolanda cuando yo tenía 6 años hasta ahora que tengo 52, pues es de una lucha incesante e incansable para hacer justicia.
1: En Madrid, solo un día después de comparecer ante el juez de la Audiencia Nacional, José Luis Calama, las declaraciones del expresidente del gobierno, José Luis Rodríguez Zapatero, ya se filtraban ayer a la prensa, pese a las cautelas que estableció el propio juez. Rodríguez Zapatero, en lo relativo al caso del rescate de la compañía aérea Plus Ultra, aseguró ante el magistrado que toda su actividad profesional ha sido conforme a la legalidad y que no ejercía absolutamente ninguna influencia en el rescate de dicha aerolínea.
5: No hablé, no solo no influí o no me interesé, no hablé con ninguna autoridad política, con ningún funcionario, con ningún empleado público sobre el rescate de Plus Ultra. Y por tanto, creo que una influencia tiene que ser ante alguien, dónde y cómo.
1: Y esto decía Zapatero cuando le preguntaba al juez Calama sobre la empresa de sus hijas.
5: Sí, he apoyado a mis hijas. Permítame, señoría, que diga a Laura y Alba. Permítame que diga que tiene una empresa desde el año 19. Alba no, Alba desde el 2023.
1: El juez del conocido como caso Plus Ultra ha acordado, a petición de la Fiscalía Anticorrupción, investigar también a las hijas del expresidente Rodríguez Zapatero, Alba y Laura Rodríguez, y también a su secretaria, Gertrudis Alcaraz. Y además ha rechazado de momento reclamar información a Estados Unidos sobre el acceso al teléfono móvil de Rodolfo Reyes, ex consejero de la aerolínea investigada en el caso de la aerolínea Plus Ultra, una diligencia que había solicitado el expresidente Rodríguez Zapatero, también imputado por su presunta influencia en el rescate de 53 millones concedido por el gobierno a esta aerolínea. Calama desestima así la petición de Zapatero, que a través de un escrito le había instado a pedir a Estados Unidos más detalles acerca de la intervención del celular, el acceso a la información del mismo, los métodos de clonado y la remisión del contenido a España, al plantear dudas razonables en el respeto a las garantías procesales. Y un último apunte: en el exterior, un centenar de miembros de la Coordinadora Nacional Ejército Bolivariano, una disidencia de las FARC, ha decidido dejar las armas para establecerse en una zona de ubicación temporal en el departamento de Putumayo como parte de las negociaciones de paz que está llevando a cabo con el gobierno. Es todo. Más noticias a las 4. Hasta entonces, la actualidad en orain.eus.

Queridos oyentes de Aldapeco, buenas tardes, bienvenidos. En Aldapeco seguimos hablando de fútbol, que es la actualidad manda. ¿Y dónde manda la actualidad? Maricón, se lo decían a un futbolista que ahora lo ha contado. Maricón, no era la primera vez, pero sí la primera que se lo decían dentro de un campo de fútbol. Y era la primera vez que escuchaba a tanta gente gritarlo al unísono, maricón. Alguna vez saliendo de fiesta con mis amigos me lo habían dicho. En ese momento se pasa muy mal, pero siempre preferí obviar los insultos. Siempre consideré que era mejor ignorarlos. Lo dice Nacho Ruiz, que es un futbolista guapísimo, muy elegante, muchísimo. El futbolista Nacho Ruiz Torrent, Valencia, 29 años ahora mismo. Y aquel día se lo gritaron más veces que en toda su vida. Y era el capitán de su equipo. Por eso aguantó. Y aguantó durante medio partido la retahíla de agravios homófobos, machistas que le lanzaban sin parar los aficionados del Club Deportivo Quintanar del Rey. Era un partido especial, una especie de derbi local, y Nacho decidió aguantar. Pero es que las gradas le insultaban cada vez más y cada vez más y cada vez más. Marica, niñata, hijo de puta, pobre tu madre que no tiene un chico sino una niña. No pudo más. Fue al árbitro y este, por megafonía, mejor dicho, el club por megafonía, informó de que así no iban a seguir y ya por fin la gente se cayó. El resto del derbi fue muy tenso, el partido terminó 0-0. Unos días después, el futbolista valenciano dio una rueda de prensa con el respaldo de su club y sus compañeros para anunciar que iban a estudiar junto con la Asociación de Futbolistas de España ir a la justicia por lo sucedido. Pero al final no se interpuso denuncia. Se dijo que personas así no deberían ir a los campos de fútbol en pleno siglo XXI y que el fútbol tiene un grave problema con la masculinidad tóxica y con la homofobia. El caso alcanzó repercusión nacional, los telediarios se hicieron eco y el nombre de Nacho Ruiz se coló en algunas de las principales tertulias deportivas. Borja Iglesias, delantero del Celta, le demostró su apoyo en las redes sociales. Héctor Bellerín, defensa del Betis, empezó a seguirlo en Instagram. Fue una semana muy dura, pero hubo detalles muy bonitos, me sentí muy arropado, decía Nacho. Y las siguientes semanas muchos chavales le contactaron a través de las redes. Recibió decenas de mensajes de chicos gays que lo habían pasado muy mal y habían dejado de jugar al fútbol por los comportamientos degradantes, discriminatorios, ofensivos, desfavorables hacia ellos. Fue doloroso y duro porque vi todo lo que realmente pasa en el fútbol español. Lo que realmente pasa en este deporte es que no hay jugadores de primera línea abiertamente homosexuales o bisexuales. Tampoco hay trans, intersexuales, queers. No hay un solo representante de las siglas del colectivo ni en primera ni en segunda división. Alberto Lejárraga, portero de la Unión Deportiva San Sebastián de los Reyes, equipo de segunda, otro equipo de segunda, bueno, no sé muy bien de cómo va la cosa de las ligas, pero de segunda. Es el único jugador, Alberto Lejárraga, el único jugador de las diferentes ligas españolas que ha declarado ser homosexual. Lo hizo público en 2023, lo comentamos en este programa, lo recuerdo. Resulta que los aficionados del Quintanar vieron en sus redes que le gusta la moda y que trabaja a tiempo parcial como modelo, me refiero a Nacho Ruiz. Y le veían en las redes y como llevando ropas maravillosas de grandes modistas, Jean-Paul Gaultier incluido, y entonces empezaron a publicar en sus redes y consideraron porque hace vestirse así, eso era ser maricón. Volvemos a horas antes del partido del 16 de noviembre.
Nacho Ruiz había publicado en su cuenta de Instagram unas fotos posando con un look de Bershka. Era su muro en esa plataforma y en TikTok. Vio que, bueno, TikTok está lleno de instantáneas y vídeos en los que se le ve llevando abrigos de piel, chalecos de cuero, camisas rosas, blusas transparentes con brocados, zapatos con tacón, pantalones de print animal. Los que me insultaron, dijo Nacho Ruiz, dice en una entrevista reciente, los que me insultaron vieron eso y consideraron que no era yo lo suficientemente masculino. Nunca he tenido tapujos, prejuicios ni problemas con llevar ropa de mujer. Cuando entro a una tienda no me fijo si estoy en la sección de moda de mujer o de hombre. Simplemente me fijo en la prenda, en si me gusta o no. Y a ese mundo le preguntan los periodistas, ¿y cómo llegaste a ese mundo? Y dice Nacho Ruiz, gracias a mi novia. En 2023, Iglesias y Ruibal, a los que mencionábamos antes, Iglesias del Celta, Ruibal del Betis, fueron objeto de comentarios de odio por llevar bolsos de Dior y McQueen en la boda de un miembro del cuerpo técnico del Betis. Iglesias también recibe insultos por hacerse la manicura. Nacho Ruiz lleva sus uñas pintadas de blanco y negro, que son los colores de su equipo. ¿Pero por qué tanta mierda? ¿Pero a qué viene tanta masculinidad asquerosa? Pues eso es lo que le pasó en el Quintanar, cuenta Nacho Ruiz, que él, como se viste y posa y es muy guapo, y ante la ausencia de futbolistas abiertamente gays, pues los valientes como Nacho tienen que les cae encima toda la homofobia que hay en este deporte. Les pasa lo mismo al futbolista del Real Betis Balompié, Héctor Bellerín, que dice: yo estoy siendo abanderado de una causa que no es mía, no formo parte del colectivo LGTBIQ+, no es mi responsabilidad, pero me gusta vestirme como me da la gana. Y reconoce y califica abiertamente al fútbol como industria heteropatriarcal. Dice Héctor Bellerín, me posiciono siempre en cuestiones sociales claras, en contra de la homofobia, del racismo y en defensa de los derechos básicos. Aitor Ruibal del Betis también dice, pero no soy homosexual y no quiero hablar en nombre de un colectivo al que no pertenezco. Hace poco hablaba con Borja Iglesias de que molaría que alguna figura grande del deporte saliera del armario. Jennifer Hermoso, otro icono del colectivo futbolero, ya contaba hace un par de años que en el fútbol masculino es improbable que te traten de una manera que a ti te haga sentir bien. Nacho Ruiz achaca esto ahora a esa masculinidad frágil, hegemónica, que hace que se tenga miedo a decir abiertamente la sexualidad de cada quien.

masculinidad tóxica, machismo, heteropatriarcado. Pues mira, eso en el fútbol femenino no pasa.

La gran Sylvie Vartan, el amor es como el humo de un cigarrillo que se va en cuanto lo prendes. Pues sí, es verdad. Bueno, sobre todo el amor de aquellos tiempos. La gran, bueno, chica rubia, preciosa, maravillosa, de la que el mundo entero estaba enamorado, Sylvie Vartan, que cantaba, bueno, que fue una de las, de los iconos más importantes de aquel boom de los años 60, mediados 60, 70, que, bueno, que vestían de una manera. Eran las primeras influencers de la historia, porque todas las chicas del mundo querían vestirse como Sylvie Vartan, que además cantaba muy bien y era preciosísima. Y estaba enrollada con Johnny Hallyday. ¿Qué más se puede pedir? Como pareja lo petaron. Como por cada uno por su lado también, Sylvie Vartan tuvo una carrera preciosa y su solo verla, escuchando esta canción, pues daba gusto. Cuando son las 3 y 19 y tengo 37 grados y una persona tosiendo a mi lado, enseguida lo descubriré. Bueno, este es el plan en este programa que se llama Aldapeco.

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1: 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Unos de, bueno, protagonistas. No sé por qué no me escucho, pero no me escucho. Protagonistas de la escena actual, música urbana mezclándola con música latina, que es lo que se lleva. Bueno, un sonido nuevo en la Euskal Canta, que sí que os he dicho que os iba a desvelar inmediatamente la identidad de quien conmigo está, pero antes pongamos un par de anuncios.
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0: Querido Unai Lobo, arratsaldeon.
1: Arratsaldeon.
0: Ongi etorri.
1: Eskerrik asko.
0: ¿Entiendes por qué lloro cuando escucho esta canción?
1: Bueno.
0: Te lo explico ¿cómo se dice? A micrófono cerrado.
1: Ahora sí.
0: ¿Has entendido por qué me dan ganas de llorar? Cuando estoy leyendo tu libro y de repente leo que Ángel Catarain recuerda a Josu eta Jokin cantando Nire Riag Besala. De poco me da un... Porque es nuestra vida la que está en este libro, querido. La tuya no, porque eres muy joven, pero la de mi generación, Ángel Catarain, los sonidos de mi vida. Estos son los sonidos de mi vida. Así que te doy todas las gracias del mundo y toda la enhorabuena por este libro que me traes.
1: Pues nada, es que ricasco.
0: 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Por cierto, Unai, trompeta de Betagarri, no solo trompetista de Betagarri, sino autor de las letras, de bastantes letras de Betagarri. Segundo libro, porque el primero lo presentamos aquí mismo hace un par de años.
1: Sí, igual cerca de tres, igual tres, o dos y medio, sí.
0: Pasa el tiempo, ¿eh?
1: Sí.
0: No, yo no me di cuenta, pero el tiempo pasa. ¿Y qué hacías? Pero antes, ya estabas en el micrófono. ¿Cómo fue lo tuyo del micrófono? ¿Dónde empezaste, en realidad, tu carrera artística?
1: Pues aquí mismo, a tu lado, ¿no? A tu derecha o a tu izquierda.
0: Cuéntamelo.
1: En Marichu Berrichu. Esta historia la hemos contado ya. Yo creo que cada vez que vengo...
0: Pero hay que repetirla.
1: Pues sí, yo
0: ¿No
1: creo que con...
0: Lógico,
1: sí,
0: ¿No
1: sí,
0: te
1: sí.
0: parece lógico que cada vez que vengas...?
1: Yo dispuesto. Yo creo que con 11 años o así... las Ikastolas de Gasteiz, entiendo, o de Araba... rotaban niños por Radio Vitoria para participar en un programa infantil, el Marichu Berritxu.
0: Yo iba llorándoles a los iracasles de todas las Ikastolas de Vitoria, en principio, claro, por razones de logística, tenían que venir a la emisora, y les iba llorando para, por favor, traerme niños, Carrida, daukasuen o nena. Y aparecí entre aquella captación de niños y niñas para Marichu Berritxu, estaba Unai Lobo.
1: Y yo creo que coincidió que cuando yo llegué, o nuestra Ikastola llegó, pasó a ser, en vez de rotatorio, como que nos quedamos ahí alguien, ¿no? Unos cuantos ya fijos.
0: Profesionales. Como una extraescolar. Teníamos el grupo del lunes, el del martes, el del miércoles, y así cada día de la semana. Claro, porque más de un día a la semana no podía venir. No se le podía pedir a una criatura, ¿no?
1: Y ahí estuvimos unos cuantos años.
0: Unos cuantos años. Y luego te reenganché ya con más edad. Y entonces conociste a Unas.
1: A Unas.
0: Y bueno, pues ahí se lió. Qué bien, qué recuerdos más bonitos, Unai Lobo. Esto es para explicar que, claro, pues el segundo... Por cierto, me mandaba recuerdos hace unos días Diego Guerrero. Su cocinero de máximo nivel, Estrellas Michelin, de Vitoria, Diego Guerrero, recordando los tiempos de Marichu Berritxu, porque Diego Guerrero también fue de el primer año de Marichu Berritxu, que fue en 1985. Empezamos los sábados y luego ya pasó a ser diario. Y ahí estaba Diego. Y bueno, pues eso, recuerdos maravillosos. Me encanta el libro Ángel Catarain, los sonidos de mi vida, por muchísimas razones, pero por ejemplo porque se le dé importancia, presencia, protagonismo a los técnicos de sonido.
1: Venía escuchando Radio Vitoria y acaban de anunciar, ¿no?, unos días de huelga de los técnicos de, ¿no?, creo que sonido, luces, de todo.
0: De todos los trabajadores que trabajan transportando, montando, quitando, poniendo, para que el concierto sea posible. Es decir, todos los que no son estrictamente los músicos llevan ya...
1: protestando un montón de años, sí.
0: Llevan intentando negociar un convenio años... Y en estos últimos meses están pasando a la acción.
1: Sí, es la verdad que son la parte que no se ve, y eso no debería implicar que sea la parte maltratada, ¿no? Que no se vea no significa que no tengan que trabajar de la manera más digna posible, y bien remunerada y con todas las condiciones que un trabajador debe tener. Y en este caso los técnicos de sonido casi son los mejor tratados, ¿no? Porque muchos de ellos van con el grupo, ¿no? Llegan a mesa puesta, sonorizan a su grupo y se marchan. Pero claro, toda la gente que está ahí trabajando para que eso salga adelante, pues sin ninguna duda, vamos, merece el mejor de los tratos, porque sin ellos, desde luego, no habría ni hoy Askena, ni mañana Zetac, ni pasado mañana Betagarri.
0: Y tú lo sabes muy bien porque, bueno, has viajado con él, has metido horas. El nombre de Catarain, que por cierto es compartido con el de su hermana, Joyes, asesinada por ETA, aparece también, lo cuenta también Ángel en el libro, como hizo lo posible por no morirse en el mismo momento en que lo supo, y se encerró en el estudio de grabación y se tiró no sé cuántas noches grabando, porque no quería saber, no podía soportar la idea de que ETA había matado a su hermana. Y hay un comentario muy significativo que dice: sabíamos que eran unos, pero no pensábamos que tanto. Bueno, pues eso, esa es la historia de ETA. Pensábamos que, ya sabíamos que mataban, sabíamos que asesinaban, pero no sabíamos que tanto. Bueno, pues digo que lo de Ángel, el Catarain aparece en todos los discos, en todos los trabajos musicales de la Euskalcanta, sin duda, de la música vasca y de la música euskaldun. En casi todos los sitios aparece el apellido Catarain.
1: Hombre, sobre todo en un principio, ¿no? Cuando no había tantos sitios donde grabar ni tanta gente que se dedicase a grabar y a sonorizar. Luego ya con el paso de los años pues había más el catálogo de estudios, de técnicos, de gente o de sitios donde podías grabar un disco, pues ha ido creciendo. Pero sí que es cierto que al principio de, pues estamos hablando de principios de los 70, finales de los 60, pues no había tantos sitios. Entonces los cuatro que estaban en todos.
0: Y Zeta, ¿cuáles eran, recuérdame, las primeras? Bueno, los estudios.
1: Bueno, él habla de un montón de estudios también caseros que ellos mismos construían, con cosas, con mesas de sonido que ellos construían, fijándose en planos, en revistas, en cosas que conseguían, y con eso hacían grabaciones, sonorizaciones en directo. Y bueno, pues de ahí poco a poco, obviamente, pues todo el que empezó a necesitar de ese gremio, pues tampoco eran tantos a los que acudir. Y Ángel Catarain, pues sí, es una leyenda.
0: Es una leyenda. Sí, señor, es una leyenda, es un maestro, es un pionero. Cuenta Unai que con su grupo Betagarri, en horas que se meten en las furgonetas, yendo de bolo en bolo, ¿cómo teníais grandes de, o sea, hablabais mucho, le tirabas de la lengua y te contaba?
1: No, eran conversaciones de persona a persona, eran conversaciones de a viva voce en la furgoneta. Pues imagínate venir desde Suiza en furgoneta y ir y pues es que las horas dan para mucho y salen toda clase de temas, y a lo mejor cuando sale, pues no sé qué decirte, sale el tema de no sé qué grupo, pues te cuenta una anécdota de cuando él fue con ese grupo de gira por no sé dónde, y también cuando sale otro tema, pues él, pues es que al final tiene un repertorio para tirar de él infinito. Y yo siempre pensaba, joder, esto lo juntas y te sale un libro de...
0: Esto hay que escribirlo, sí, sí. Porque es la historia de este país nuestro desde los 70 hasta nuestros días.
1: Sí, abarca un montón de cosas que se entrelazan, la música, el arte, la represión, las bombas, el hipismo, ¿no? Hablan también de, se metían en cuevas durante días y no hablaban, pero hacían fotografías y así grababan sonido. Bueno, un poco...
0: Ángel Catarain, es verdad que yo no lo sabía. Leyendo tu libro, querido Unai, Ángel Catarain, los sonidos de mi vida, descubres que realmente es un hombre muy especial, es una persona muy especial, no es un técnico de sonido al uso, es un tío que tiene un mundo interior impresionante, que tiene una capacidad artística, una visión artística, es un personaje muy interesante.
1: Sí, así lo he querido siempre.
0: Pues no sé lo que te iba a decir, pero es que me parece que es una suerte tener... Es verdad, el libro es exactamente... todos los nombres, es una enciclopedia en la que aparecen todos los nombres que se han movido en la música euskaldún, en la música vasca, en la música euskaldún, en castellano, en euskera, y que han pasado por... es la historia de este país, y es una infancia de... bueno, claro, Ángel es muy pequeño, tiene una hermana que es Joyes, que está en ETA, y la Guardia Civil y la policía aparece en su casa a las 4 de la mañana, día sí, día también, y esa manera de vivir prolongada en los años es terrible.
1: Sí, cuenta que toda esa infancia, todas esas entradas de la policía, ¿no? Ese miedo a...
0: Están durmiendo con 12 años, sí. y se mete debajo de la cama diciendo, a ver, llegarán, vendrán, no vendrán.
1: Y vivían arropados por su abuelo, que fue un poco con el que crecieron, porque todos sus hermanos, él y su hermano pequeño, todos sus hermanos son mayores, y todos orbitando o militando en ETA, orbitando en el mundo de ETA. Y bueno, pues el haber crecido con ese abuelo que les hablaba de un montón de cosas, desde la astrología hasta las leyendas de los montes vascos, y les ayudaba porque era carpintero, a un poquito más mayores, a pues hacer esas... Hablaba de un montón de cosas, desde la astrología hasta las leyendas de los montes vascos.

0: geopolítica internacional que da para un rato para divertirse, pues el tema
1: espera,
0: de la...
1: Espera, geopolítica internacional, vale. Es que a ver si te crees que...
0: Pero bueno, pues aplicado con el tema de... Con el tema de las criptomonedas, la inteligencia artificial... sí, bueno, pues todas estas cosas que a los normales nos parece que todavía no han llegado. Sí. Él lleva años ya con ello, totalmente normalizado día a día.
1: Transcribir muchas horas de charla en general en la furgoneta, pues un contador de historias que atrapa la atención de todos vosotros que le escucháis. Y Unai luego dice, esto habría que escribirlo, y por fin lo escribe, así que enhorabuena por hacerlo. Es una buena manera de contar historias. Lo que has hecho ha sido transcribir muchas grabaciones. Un día dijiste, eso lo grabo.
0: No, un día, no, ya nosotros ya no tocábamos y un día pues se me calentó a mí la cabeza. Bueno, ya te digo que la idea siempre me ha rondado desde que yo le escuchaba, decía, esto lo juntas en un libro y da para un libro. Y un día le escribí un mail, hace ya 5 años creo que comprobamos el otro día, le escribí un mail, le dije, Ángel, quiero escribir un libro sobre ti y todo esto que nos has contado, y le puse un índice de temas, ¿no?, que yo recordaba que quería tratar. Y el otro día en la presentación del libro en la librería del Canen Donosti, dice, él contaba que me contestó que sí, porque sabía que iba a ser que no.
1: Exacto. Le dijo que sí porque sabía que era imposible.
0: Y luego, dijo, bueno, como nunca va a salir, pues vale. Pues
1: y luego hicisteis un pacto, porque tú insististe.
0: Bueno, nos pusimos en marcha. Ángel siempre, yo eso siempre se lo escuchaba, Ángel, para esto y para todo. La única condición es que todos estemos a gusto. Entonces, bueno, podíamos estar trabajando 7 años y que alguno de los dos o ninguno de los dos estuviésemos a gusto, y por supuesto eso no iba a salir nunca. Pero bueno, pues repaso tras repaso, y empezó a contactar con gente que ha colaborado, que gente que mencionaba en el libro, que a la que le ha enseñado lo escrito para que pues corrobore si estaba bien, si quería sumar algo. Bueno, pues creo que, ¿sabes?, empezó a rodar la bola de nieve, y eso ya era imparable, porque empezó a participar mucha gente que yo creo que ya era como, esta hora ya no se puede quedar en el cajón de Ángel y de Unai.
1: Ole, pues mira, el mejor de los métodos, la mejor metodología para escribir un libro, es que para la memoria hacen falta muchas personas, porque una cosa es lo que tú recuerdas, y menos mal que hay otro delante de ti que te dice, qué va, eso no fue así, eso fue asado. Y es así como se... entre todos, en la memoria colectiva, bueno, nos vamos corrigiendo los unos a los otros, porque cada cual se fija en... De hecho, no hay dos personas que vean la misma cosa de la misma manera, o sea, es imposible. Ángel Catalán cuenta en tu libro que le costó 3 años reconocerse a sí mismo.
0: Sí, porque hasta que no empezó a meter mano, porque esto lo teníamos en la nube, yo transcribía, pues obviamente... pasándole la lija, pero la gorda, ¿no? Hay cosas que no se pueden poner porque no se puede leer cómo se habla. Pero yo no tocaba nada más que, pues eso, quitar 4 cosas o... Y entonces ahí es donde él no se veía reconocido, que es justamente cuando era él hablando en estado puro. Pero empezó a meter mano en el libro, a pulir algunas expresiones, a preguntar por cosas, a añadir, a mejorar. Y entonces, pues es lo que te contaba, que creo que se empezó a quedarse más a gusto con lo que iba leyendo. Además, gente empezó a colaborar. Yo creo que la gente le ha dicho, esto está muy bien y tenemos que seguir adelante. Y llegó un momento, pues no sé si fueron 3 años, Ángel dice que 3 años, en los que ya empezó a decir, bueno, esto me empieza a sonar bien y me reconozco
1: en
0: lo que...
1: Me empieza a reconocer, aparecen en las páginas de este libro, su hermana y hoy es Dolores González Catarain. Jonan Ordorica es otra de las de los elementos fundamentales en este libro, está muy presente.
0: Es un elemento fundamental en la vida de Ángel.
1: Como su alumno, ¿no? Como su...
0: Sí, empezó como tal, pero vamos, yo creo que al final eran al mismo nivel y amigos, sí, íntimos, socios, sí. Y es una parte fundamental de la vida de Ángel. Entonces, pues obviamente aparece en el libro.
1: Con Amaya Paolaza,
0: que fue su pareja.
1: Cuéntanos esa historia.
0: Bueno, Amaya es una mujer que empezó siendo músico en grupos como La Piel y colaboró también, yo creo que estuvo en Mugalariak con Rupert. Y bueno, conoce a Ángel, se hacen pareja y bueno, pues con esas fases de ser más pareja, menos pareja, pareja pero liberal, ya no somos, volvemos a ser, pero... Y bueno, pero que ha seguido en la vida de Ángel como socia, pues hasta...
1: Ella es agente, representante...
0: Termina como representante... Bueno, empezó siendo la...
1: De la Florinata, de...

0: la Euskal Kanta Berria.
1: Terminó siendo manager de grupos, cuando empezó siendo la manager del estudio de Ángel y de Jonan. O sea, era la que llevaba, pues eso, cuentas, contratos, agenda, trabajos, pues todo eso. Y acabó, pues, por estar al lado de Ángel, pues empezó a trabajar, pues, con Fermín, con Tapia, con Rupert, con, bueno, pues con todos los grupos con los que acabó trabajando.
0: Vamos a poner esa otra canción, permítemelo, Unai, porque me ha tocado el corazón. ¿Qué es lo que tiene leerse un libro de memorias? Mejor dicho, un libro de la que es una memoria, porque es la memoria de 50 años de la historia de el paisito nuestro, en la tierra de los vascos y las vascas, contada por uno de los por un hombre muy importante, muy autorizado, ¿no? Para contar, muy autorizado, porque ha vivido en primerísimo, ¿cómo se dice?
1: Sí, en primera persona.
0: Sí, sí.
1: Sí, a mí una de las cosas que más me está gustando es que, y lo has dicho tú a micrófono cerrado y después a micrófono abierto, pero lo había dicho más gente de
0: nuestra quinta, es verdad.
1: Porque hay muchas quintas que se pueden ver reflejadas,
0: sí.
1: Se ven absolutamente reflejadas en lo que se cuenta en el libro. Caqui Arcarazo, por ejemplo, decía el otro día...
0: Caqui Arcarazo, otro nombre, sí, importantísimo en la Euskal.
1: Sí, sí. Pues decía que él nunca había sabido cómo transmitir a sus hijos todo ese tole-tole que vivían de música, manifestaciones, cultura, represión, amores, montañas. Y lo leo y dice, mira, les voy a regalar el libro, que se entiende muy bien. Pues bueno, pues trabajo conseguido.
0: ¿Cómo les cuentas a tus hijos cómo ha sido tu vida? Está muy bien, mira, pues está muy bien. ¿Cómo les cuentas a tus hijos lo que ha sido la vida, vivir aquí, vivir, salir a la calle y divertirse, sufrir la represión en los tiempos de Franco, la crueldad de ETA, todo junto, ¿no? ¿Cómo soportar que a tu hermana la maten en la plaza de tu pueblo y que te enteres de la peor manera posible? Bueno, pues es la historia de este país en muchos años, y te toca el corazón. Y entonces recuerdo que en aquellos años uno de los dúos que no faltaban en los escenarios junto a Mikel Laboa, Xavier Lete,
1: Benito.
0: Por cierto, luego me tienes que contar si fue exactamente Ángel uno de los responsables de la fuga de Martutene.
1: Sí, en el libro viene, por eso lo cuenta. Sí,
0: Así que escuchamos y seguimos.

0: Es verdad, los seres humanos somos como somos y de repente se nos van ocurriendo las cosas. Y escuchando a Yosu Tayo... Yosu Tayokin, que están cantando. Estos son los orígenes, estos son los años 70. Me dice una... todo lo decimos en a micrófono cerrado. ¿Qué me dices? ¿Que van a hacer un concierto, Yosu Tayokin?
1: Sí, algo van a hacer, porque el otro día en la presentación del libro salió el tema y Kaki dijo algo como que se cerraba el círculo.
0: Kaki.
1: Porque le habían llamado...
0: Kaki Arcarazo.
1: Kaki Arcarazo dijo que le habían llamado y que no sé si le entendí.
0: Kaki Arcarazo, MAC, Negugorría,
1: Cortatu, técnico de sonido, técnico de grabación, productor, técnico de la banda... Bueno, pues otro para otro libro.
0: ¿Otro? Sí. ¿Para otro libro? Sí, sí. ¿Otra quinta? ¿Otro libro?
1: Bueno, sale, es de la cuadrilla de Ángel cuando eran pequeños, creo que es un poquito más joven, pero vamos, 2-3 años y por ahí, vamos.
0: Que por cierto, ya que estamos, recuerde yo que Gorka Kenner, que también aparece en este libro, faltaría más, Gorka Kenner viene a dar 2 conciertos a Arcabi en julio. Días 10 y 11, lo estamos diciendo en Aldapeco de vez en cuando, lo seguiré recordando para que hagáis planes. Gorka Kenner viene a 2 días de conciertos. Cuéntanos, por favor, cómo fue lo de Martu Tener.
1: Bueno, lo de contar cómo fue viene en el libro, así que animo a la gente.
0: Ah, vale.
1: Pero
0: vale.
1: sí que Ángel participa.
0: Ah, vale.
1: Ángel.
0: ¿Sabes qué te digo? Aunque lo cuentes... El que ya sabe que tiene que leer este libro porque es su vida, o porque igual no conoce esa vida, y para explicarse mejor lo que está pasando, cómo somos ahora, pues estoy segura de que lo cuentes no va a anular la venta de...
1: No, Ángel siempre ha trabajado de técnico de sonido y estaba... estaba trabajando de técnico de sonido y uno de los músicos habituales y gente que se pasaba por el estudio allí, amigo de la cuadrilla, era Miquel Albizu, que le propone, bueno, pues a Joseba Sarrión Aindía le habían traído a...
0: Miquel Albizu es Miquel Antza.
1: Miquel Antza, que acabó de...
0: Miembro de ETA.
1: En la dirección de ETA durante muchos años. Y entonces, bueno, pues para Miquel Albizu, Joseba Sarrión Aindía Ángel cuenta que era Dios. Ángel no sabía ni quién era Joseba Sarrión Aindía. Le sonaba porque había compartido cárcel con su hermano, con el hermano de Ángel Catarain, en Puerto de Santa María.
0: Sonaba porque Joseba Sarrión Aindía, como Achaga, como Bernardo Achaga, sonaban como los mejores...
1: Pero Ángel no lo conocía.
0: Los mejores escritores.
1: Sí, pero Ángel no leía. Y ni lee. Lo dice cada día. No. Y entonces, bueno, pues Miquel le propone que tienen que hacer algo porque le han traído para unos días. Miquel era el gestor cultural de la prisión de Martutene. Y entonces organizaban conciertos, habían llevado ya... Pues,
0: pero fíjate cómo son las cosas.
1: Es que
0: O sea, Miquel Antza, dirigente de la banda terrorista ETA, coordinador cultural de la cárcel de Martutene.
1: Bueno, una cosa no quita la otra. Eso,
0: nada.
1: Son diferentes.
0: Pero a lo mejor a mí me explota la cabeza.
1: Bueno, y entonces, pues, hasta idean un plan y es el plan que yo creo que sí que conoce todo el mundo, ¿no? El de, bueno, hay más detalles de por qué, de cómo aparecen aquellos altavoces vacíos en los que acaban fugándose, cómo se monta todo el teatro, quién va, quién no va, quién desaparece, quién se marcha a Francia.
0: Yo creo que, igual no estoy equivocada, creo que es la primera vez que se cuenta realmente esto. En este libro.
1: Pues podría
0: Yo
1: ser, sí.
0: Yo tengo una memoria como que siempre se pasaba por encima del tema y cuando se... Pero ¿quién fue realmente quién?
1: Pues eso, entre Miquel Antza y Ángel Catarain idean el tema de contactar a qué equipo de sonido, a qué empresa de equipo de sonido envían, para que cuanto menos gente esté de los implicados esté allí mejor. Bueno, pues al final es la fuga. Joseba Sarrión Aindía y Picabea huyen y 10 años después Ángel Catarain se encuentra con Joseba Sarrión Aindía en Cuba y se hacen amigos y socios de documentales, libros y también crean un torrente cultural también.
0: Es un pozo sin fondo, Ángel Catarain.
1: Sí.
0: Que por cierto pasa bastante olímpicamente de hacer promoción del libro, ¿o qué?
1: Sí.
0: Porque es un personaje.
1: Sí, bueno, todo lo que tiene que... No, porque todo lo que tiene que... Más de lo que ha contado en el libro ya no
0: tiene nada que contar. Sí, sí.
1: Me ha dicho, te doy permiso para hacer tú la publicidad por el bien del libro y de la editorial.
0: ¿Cómo fue el día de la presentación?
1: Muy bien.
0: Estuvo allí la plana mayor, ¿no?
1: Sí, claro, estuvieron pues todos los amigos, mucha gente que se menciona en el libro, músicos, amigos, familia, gente coetánea de diferentes... Porque Ángel decía, es que yo os conozco a todos, vosotros no os conocéis todos entre todos, porque sois de diferentes ámbitos o diferentes décadas, pero yo os conozco a todos. Entonces todos tenían en común lo que se cuenta en este libro, en el prólogo que yo escribí, que casualmente pues todo gira en, ¿no?, un montón de temas en los que lo que une es Ángel Catarain.
0: Es verdad, es el catalizador de un mundo entero. Está todo maravillosamente escrito en este libro. Qué buena idea has tenido, Unai, qué buena idea. Trabajó fino, porque has metido horas aquí como...
1: Y Ángel, Ángel y sus hermanas, me consta.
0: Y además, por cierto, aportáis documentos...
1: Gráficos.
0: Aportáis fotos y documentos de que recogen sentencias y que recogen relatos de torturas.
1: Sí,
0: documentos, digamos.
1: Me pareció interesante porque yo conozco, o tú conoces, a todo el mundo del que se menciona en este libro, pero alguien que pueda coger este libro. Mi temor era que fuese como, ¿y de qué están hablando? Entonces, mostrar todo lo que él va mencionando, ya sea gente, ya sean casas, ya sean estudios, ya sean lo que sea, ¿no? Tener ilustrado todo eso que a lo mejor alguien no conoce, pues creo que hace bastante más ameno y ligero.
0: Seguro, porque además últimamente de otra cosa no se habla que de que las actuales generaciones vigentes en el momento no conocen, no saben nada de la historia reciente de este nuestro país de los vascos y las vascas, es verdad. A ver, pues es que todo lo que hace Unai es genial. Estuvo hace 3 años con Poemas del Ángulo Muerto. Pues es otro catalizador, Unai Lobo, trompetista de Betagarri, grupo que ahora mismo...

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1: Las noticias de las 4. Gabón. Ayer por la tarde se celebró en Basauri una concentración para denunciar la agresión sexual sufrida por una menor el pasado sábado por la noche en una lonja. El presunto autor, un hombre de 39 años, ya ha sido detenido. Escuchamos a una portavoz de la plataforma Basaurico Mugimendo Feminista.
2: Queremos mandar este mensaje a todas las mujeres. Las calles también son nuestras. Tenemos derecho a vivir una vida libre de violencias. Y por último, a todos los hombres. Sabéis muy bien lo que es el consentimiento. Tenéis las herramientas suficientes a vuestra disposición para no agredir. No hay excusa ni justificación a la violencia que algunos ejercéis sobre todas nosotras.
1: Y el Ayuntamiento de Rentería realizará una auditoría para mejorar los protocolos de igualdad y que casos de agresiones sexistas como el de Bertxo Eskola no vuelvan a repetirse. Itxaso Cruz es concejala de Igualdad.
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1: La oposición le pide más información y transparencia y conocer qué ocurrió y dónde en 2018 y 2024 para que el profesor acusado fuera apartado por Berchosale en el Cartea. Escuchamos a Isaac Palencia, Partido Socialista, Elisabete Murba, PNV.
4: Hay muchos agujeros en la gestión. No están, hay cosas que tenemos que aclarar.
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1: Otro asunto en Bilbao. La polémica sobre la candidatura para ser sede del Mundial de Fútbol en 2030 vuelve a estar sobre la mesa. A petición del Carrequín, el PNV comparecía en comisión para explicar los pormenores del proceso de selección, aunque no ha querido desgranar ningún detalle, acogiéndose al contrato de confidencialidad que mantiene con la FIFA. Conchi Claver es la concejala de Desarrollo Económico.
6: Que estamos en un procedimiento abierto, sometido a negociación y sujeto además a obligaciones de confidencialidad asumidas por las partes. Hacer públicos documentos de trabajo o posiciones negociadoras no solo podría vulnerar compromisos adquiridos, también podría perjudicar la capacidad de defender los intereses de Bilbao en esta fase.
1: Y solo desvelaba que hubo un cambio de condiciones respecto a la infraestructura de San Mamés. En todo caso, asegura que Bilbao tiene unas líneas rojas, quieren ser sede, pero no a cualquier precio. La oposición, por su parte, le reprocha que, al margen de la confidencialidad firmada con la FIFA y las condiciones exageradas de las que hablan, el gobierno municipal no explica al detalle por dónde no pasaría el ayuntamiento. Escuchamos a Xavi Jiménez, del Carrequín, Jabocha Fernández, EH Bildu, y Esther Martínez, Partido Popular.
7: No se ha facilitado ni un solo dato. Yo creo que esto es un ejercicio de opacidad monumental.
8: Vamos a hacerlo al revés, es decir, no vamos a decir qué nos pide la FIFA y qué no podemos dar, sino hasta dónde puede llegar Bilbao.
9: Han bunkerizado ustedes cualquier clase de información porque estamos sometidos al búnker de Sabin Etxea.
1: El Partido Socialista, por su parte, se alineaba con su socio de gobierno, con el PNV, pero lanzaba un dardo a los representantes políticos de otras instituciones. Nora Abete.
10: Tenemos que actuar con prudencia. Es una obligación de las instituciones y probablemente si otras instituciones hubieran sido un poquito más prudentes, pues hubiéramos evitado ciertos debates.
1: El gobierno municipal de Bilbao asegura que la FIFA volverá en septiembre tras el Mundial de Estados Unidos para seguir con el proceso de elección de sedes. Y EH Bildu, JPNV, Partido Socialista de Euskadi, Sumar han sumado sus votos para aprobar una proposición no de ley para instar al gobierno a que impulse un plan integral de relevo generacional en el comercio local. Iniciativa de EH Bildu que explicaba que en los últimos 15 años el comercio local ha menguado un 26%. De ahí la necesidad de profundizar en medidas de relevo generacional, emprendimiento y apoyo a la transición y sucesión de proyectos empresariales. Escuchamos a Nayara Fernández de EH Bildu y a Lorea Bilbao de Partido Nacionalista Vasco.
11: Este problema ya no es puntual, es estructural. Y los problemas estructurales requieren estrategias integrales. La estrategia futura debe tener como objetivo planificar de antemano la continuidad del comercio vasco.
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1: Y un apunte del exterior, el Partido Conservador Británico ha ganado un escaño escocés al Parlamento de Westminster en la circunscripción de Aberdeen South, lo que supone la primera victoria para este partido en unos comicios parciales en Escocia desde 1967. El Partido Nacional Escocés, el SNP, ha obtenido otro tras unas elecciones parciales celebradas ayer en dos circunscripciones de Escocia. Estos comicios parciales fueron convocados después de que sus respectivos diputados los dejasen vacantes tras ser elegidos al Parlamento Autonómico Económico de Edimburgo el pasado mes de mayo. Es todo. Más noticias a las 5, hasta entonces la actualidad en Orain.eus.

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1: Las noticias de las 5, Egunon, hoy última jornada de la quinta semana de huelga convocada por los sindicatos médicos reclamando un estatuto marco propio para negociar sus condiciones laborales. El Sindicato Médico de Navarra ha convocado una concentración en el Centro de Consultas Externas del Hospital Universitario de Navarra a las 8 de la mañana. Y el Sindicato Médico de Euskadi ha convocado a las 11 de la mañana sendas concentraciones, una en la puerta principal del Hospital Universitario de Basurto en Bilbao y la otra ante el Hospital Donostia en la capital, en Guipuzcoana. Y el Bilbao Exhibition Center, el BEC de Baracaldo, tiene todo a punto ya para que hoy comience la OPE más masiva de Osakidecha. Entre este viernes y el domingo, más de 100.000 personas van a participar en las diferentes pruebas para las 3.764 plazas de 9 categorías profesionales que salen a la oposición. La que va a reunir más opositores es la de celador, con más de 22.000 aspirantes. Le sigue auxiliar administrativo con más de 17.000 y enfermería con más de 15.000. El 75% de las personas que se van a presentar estas oposiciones son mujeres y el grupo de edad más representado es de 40 a 50 años, son más del 30%. Las jornadas se esperan calurosas, pero ya está todo preparado. Alberto Martínez es consejero de Salud del Gobierno Vasco.
2: Tenemos todo preparado, es una jornada que va a hacer calor, pero nos han contado que va a haber aire acondicionado. Estamos con la preocupación de organizar una OPE tan masiva, pero también queremos trasladar a la ciudadanía que Osakidecha es atractiva porque 100.000 personas optan a poder trabajar en Osakidecha.
1: Y es que la segunda ola de calor de la primavera ya está aquí. Ayer se rozaron los 37 grados en varios puntos del territorio vasco, sobre todo en el interior y el sur de Euskal Herria. Euskalmet, de hecho, ayer activaba el aviso amarillo por temperaturas extremas y persistentes. Hoy tendremos un ligero alivio y solo se mantiene el aviso amarillo por alto riesgo de incendios. El calor, que ya está haciendo además mella, ayer por la tarde, por ejemplo, 6 menores tuvieron que ser evacuados de un autobús que sufrió una avería en la AP68 en Cuartango. Las temperaturas seguirán subiendo mañana sábado. La situación se agravará el domingo, donde rozaremos incluso los 40 grados en muchos puntos. Es posible que varias pruebas deportivas se suspendan durante todo el fin de semana, al igual que el deporte escolar, si lo hubiera este fin de semana. Koldo Cambra, subdirector de Salud Público del Gobierno Vasco, nos daba las pautas de prevención ante el calor que viene estos días.
3: Hay que evitar la exposición a la radiación solar, principalmente por zona central del día. Es necesario beber, principalmente beber agua, frutas, comidas ligeras y evitar las bebidas muy azucaradas.
1: Y el lunes se conocerán los resultados definitivos tras las correcciones de la PAU. 1.779 alumnos han pedido la revisión del examen de euskera, un 14% del total de los estudiantes presentados a esta prueba de acceso a la universidad, donde los famosos ceros están en el centro de la polémica. Ante esto, el rector de la Euskal Herriko Unibertsitatea, José Ramón Bengoechea, ha analizado los datos. Dice que habrá que reflexionar acerca del nivel con que el alumnado se presenta a estas pruebas de la PAU.
4: Proceso de revisión que han solicitado 1.778 personas, de que supone un 14% de las personas presentadas al examen. Me parece que está suscitando una reflexión muy interesante que seguramente es compete a toda la sociedad en su conjunto abordarla.
1: Finalizamos con la previsión meteorológica. Tendremos hoy intervalos nubosos con nubes bajas en la mitad norte y nubes de evolución a partir de la tarde. Son probables las tormentas durante la segunda mitad del día. Predominio del viento del sureste en el interior. En la costa soplará del noroeste a partir de la mañana y las máximas hoy se van a situar entre los 25 grados del litoral y los 36 del interior. Tenemos ahora 21 grados en Bilbao y Bayona, 20 en Donostia, Iruña y Maule y 17 grados en Vitoria-Gasteiz. Es todo. Más noticias a partir de las 6 en Bolivia. Con Eider Hurtado y Eder Menchaca en Radio Euskadi y Radio Vitoria. Es tiempo ahora para ir a Chelis con el programa Bostekoa.

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Egunon, son las 5 y 6 minutos de la mañana. Hemos alcanzado jornada de viernes 19 de junio y aquí estamos sudando la gota gorda, algunos y algunas, de noche tropical. La de hoy sí que ha sido noche tropical en muchos puntos de Euskal Herria. Yo he salido de casa, ayer dejé inconsciente de mí el coche en la calle. Me dio tanta pereza meterlo al garaje. ¿No os pasa a veces que llegáis, veis un sitio frente al portal y decís, buf, por no hacer todas las maniobras, que si levantaba puerta, mete, saca, pues nada, que lo deje en la calle? Como no lo iba a coger hasta hoy, 22 grados y medio a las 3 y media de la mañana, he dicho, ¿qué está pasando? ¿Ha dejado alguien la puerta del horno abierta? En fin, es un infierno, lo que algunos cuerpos estáis sufriendo. Yo sé que no todos los cuerpos gestionan o se adaptan igual a estas temperaturas altas persistentes, y ojo que todavía lo peor está por llegar, cuando os demos información útil os daremos los detalles, pero ya os avanzo que el fin de semana y especialmente el domingo viene dando la campanada en cuanto a calor se refiere. Eso sí, qué bonitos amaneceres nos deja Lorenzo. Ayer, unos minutos antes de las 7 de la mañana, nuestro querido amigo John desde Aztiria nos compartía a través del 688-840-840 un vídeo de un amanecer. Madre mía, qué amanecer más espectacular de película, de verdad. Lo cierto es que John desde Aztiria, lo suyo no es un lugar más. O sea, las vistas desde su casa es que, en fin, es una atalaya, de verdad, ¿eh? Claro, nos narraba, veíamos a un lado el Usurbe, el Txindoki, San Donato y luego el Valle de Goierri, claro, él está por encima, y se veía pues toda una capita de nubes bajas. Era como, pues, como si el Valle de Goierri estuviera recubierto de algodón. Bueno, pues algo tenemos que sacar en positivo de estos calores, que es verdad que nos regala amaneceres preciosísimos donde los haya. Y como yo le confesaba ahora mismo a Aitor Arrizabalaga, yo energía tengo siempre, pero hoy tengo esa sensación como de que voy a ralentí, que intento meter una marcha más y ¡ay!, como que cuesta. Así que he dicho, Irache, esto hay que cambiarlo. Actitud, actitud, nos vamos hasta el 19 de junio de 1961. Chubby Checker lanzaba un exitazo que nos va a hacer mover las caderas. Ojo, que no nos suenen mucho. Let's twist again.

Son las 5 y 10 minutos de la mañana. John, nuestro amigo de Asturias, nos dice que ese vídeo que os mencionaba del amanecer que ayer salió en el programa Euskadi Quédate en ETV, en ETV2, hombre, a ver, es que era un vídeo para compartir, es más, John, te tengo que confesar que yo lo compartí también a través de mi perfil en Instagram, convención, por supuesto, y agradecimiento a tu persona, pero es que no me pude resistir, o sea, dije, mirad, o sea, qué lujo que un oyente comparta un amanecer tan espectacular, así que, bueno... Yo no tengo la proyección de un programa de televisión, pero dije, esto lo tiene que ver mucha gente. Pues estoy viendo, por cierto, a través del 688-840-840, que para algunos de vosotros este es el último día. Os despedís de Bostekoa a una semana de nuestro final oficial, porque os recuerdo, os cuento, si no nos habéis escuchado hasta el momento, que el próximo viernes, día 26, Bostekoa cerrará la persiana. Esta temporada se va acabando, pero nos dice desde Azpeitia que él ya, bueno, se despide porque coge vacaciones y claro, ya a su vuelta no estaremos. Os desea a todos y todas feliz verano. Y también Alex, que nos escribe desde Iruña, también se despide de Bostekoa por esta temporada. A todos y a todas os deseo las mejores vacaciones habidas y por haber. Bueno, vamos con lo que respecta a la meteorología. Hoy viernes va a seguir haciendo calor, oh, qué noticia, ¿verdad? Especialmente en el interior. Es verdad que en la costa va a soplar ya desde primeras horas el viento del norte, del noroeste, y eso va a hacer que quizá las máximas se queden en torno a los 25 grados. En el interior, sin embargo, volverán a superar los 30, se moverán entre los 30 y 35 grados. En el cielo vamos a tener alternancia de nubes y claros, y por la tarde van a volver a aparecer nubes de evolución que podrían dejarnos alguna que otra tormenta. Además, hoy esos chubascos tormentosos no se remiten al interior, también son probables, van a ser probables en puntos cercanos a la costa. El viento va a soplar del sureste en el interior, será intenso, de ahí las temperaturas, y como os digo, en la costa soplará del noroeste desde la mañana. Mañana sábado, ya te voy adelantando que las temperaturas máximas volverán a subir otro par de grados, el calor va a ser generalizado incluso en la costa, pero es que este domingo, cuando ya sabéis, comienza oficialmente el verano, lo va a hacer con máximas de 40 grados, por ejemplo, en Iruña, en Tudela, pero es que según las previsiones de AEMET, va a ser Bilbao la ciudad que marque la temperatura máxima de toda la península este domingo. Se espera una temperatura, aquí casi tendría que pedir redoble de tambores, o no sé, o toallas frías y una hielera. 43 grados de temperatura. Extremad las precauciones este fin de semana, Muchos sé que os vais a escapar, pues a la costa, a la playa, estéis donde estéis, extremad las precauciones. Vamos con las temperaturas medias. A esta hora, 22 grados en Iruña, es el registro que nos enviaba Alex. Hay 21 grados de temperatura media en Bayona o en Bilbao, 20 grados en Donostia, 17 en Vitoria-Gasteiz. Y vamos con lo que nos contáis vosotros y vosotras. Juanma, desde Leitza, nos envía 22 grados, 21 grados ahí en Loiu, en Beasain o en Estella-Lizarra. Son registros que comparten Pili, Carlos y Mila. Desde Lezo, Julen nos envía 20 grados, misma temperatura que tiene Yone en el barrio de Inzaurrondo, en Donostia. Inma desde Leioa, 19 grados. Moli desde el Goibar también nos envía el mismo registro, 19. Y son 18 los grados que tiene Juancho en Zumárraga o Jon en Astiria. La máxima de las temperaturas que nos habéis enviado al 688-840-840 es de 24 grados en Olasti. Luis María ha hecho ya también el viaje completo, ha salido de Llodio con 19 grados, a 20 ha subido el mercurio en Oquendo y en Sodupe, y con 21 grados ha llegado a Larrondo, a Loiu. Nos dice, por cierto, que le ha gustado la canción, ese twist again con el que hemos empezado. Dice, te pones las pilas para comenzar el día, esa es la clave, es que si no le ponemos actitud, ¿verdad? Uf, nos venimos abajo, y eso no puede ser. En Vergara, por cierto, nos dice Carlos que el termómetro le ha marcado 20, ahora que está con el coche por Eibar, 21 graditos. ¿Qué os iba a decir? Que la verdad es que no sé ni por dónde empezar a contaros cosas de lo que va a ocurrir el fin de semana, más allá del calor y de la meteorología. Las fiestas de San Juan y de San Pedro se multiplican ya desde hoy mismo en distintas localidades y barrios.

Lo dicho, las fiestas de San Juan y San Pedro se multiplican. A ver, no están todos los que son, pero son todos los que están. Y si he hecho un rastreo más menos completo, tenemos fiestas en Leioa. Por cierto, Inma os invita a todos y a todas a disfrutar de las fiestas de su localidad, donde esta noche, por cierto, actuarán ellas. Neomax será en la Plaza Lendakari Aguirre. Pero tenemos también fiestas en Sondica, en Barrica, que el domingo también celebra Feria Agrícola y Artesana. Fiestas en Musquis, en Guernica, en Orozco, en Andoain, con su Tagar mañana en concierto, en Arrasate, en Tolosa, en Abaltzisketa, en Segura, en Éibar, en Usurbil, en Lantarón, en Tudela, en Cortes, y lo dicho, no están todos los que son. En Irún, dentro del programa de conciertos de las fiestas de San Pedro y San Marcial, hoy viernes a las 10:30 de la noche, San Juan Arria va a acoger el concierto de toda una estrella televisiva, Chenoa. ¿Sabéis quién es Chenoa, no? La de la primera edición de Operación Triunfo, la que quedó cuarta, la que salió con Bisbal, la de Cuando tú vas, yo vengo de allí. Bueno, pues hoy la tenéis en Irún. Mañana sábado a la misma hora, pero en la Plaza Urdanibia, Sea Mais Banda, la banda liderada por Ayoa Rentería, que va a tener un verano movidito. Solo hay que ver que hoy mismo, a las 11 de la noche, también estarán en la Plaza San Juan de Musquiz. Y mañana en Irún, pasada la medianoche, Caparrac.

Con este buen ritmo de los chicos de Caparra, os contamos también que el domingo, lo decíamos, entramos oficialmente en verano, pero ya de víspera, mañana, en Chillida Léculo, toma ya con el palabrado, Chillida Lecu, lo van a celebrar con un espectáculo de danza contemporánea a cargo de la compañía Danchas, Sombras al Trote y al Galope. Esta celebración del solsticio de verano lo que hace además es inaugurar la programación estival de Chillida Lecu, que se va a desarrollar durante los próximos meses y que incluye actividades para todos los públicos. Echad un vistazo, vosotros que vivís en esta tierra, o si vais a recibir visita, porque va a haber desde sesiones de yoga, bienestar, cine al aire libre, una oportunidad muy chula de ver cine al aire libre en Chillida Lecu, pero habrá también conciertos, talleres, actividades familiares y, por supuesto, el 12 de agosto con el famoso inventado eclipse solar, también ellos van a tener programación especial. Bilbao se prepara, entre tanto, para brillar hoy viernes y mañana sábado con su GAU Zuria. La capital vizcaína celebra este fin de semana el 726 aniversario de su fundación y lo hace con 29 instalaciones y propuestas artísticas. Hoy, a partir de las 7:30 y hasta bien entrada la madrugada, el corazón de Bilbao se va a convertir en un museo efímero al aire libre, una propuesta que combina espectaculares, de verdad, intervenciones lumínicas con proyecciones de videomapping en algunas de las más espectaculares fachadas de la villa, música en directo, teatro de calle itinerante. La Ría de Bilbao va a ser el eje central del recorrido. Morir.

Por cierto, que ante el episodio de altas temperaturas previsto para este fin de semana, el Ayuntamiento de Bilbao se ha visto obligado a cancelar el programa Domingos en Bicicleta, cuya celebración estaba prevista para este domingo en el barrio de Recalde. Pero ya que hablamos de ruedas, vamos sobre ruedas con una propuesta diferente. La Asociación de Patinadores Gaubela celebra este fin de semana la 21ª edición de Descubre en Patines Vitoria-Gasteiz. Esta misma tarde, a partir de las 8, te invitan a sumarte a una ruta disco 80s. O sea, os imagináis, ¿no? Que la cosa no es ir sin más, no, no. Tus patines, sí, pero hay que acudir disfrazado, con complementos propios, digamos, de una fiesta o de una discoteca ochentera. La ruta partirá desde la pérgola de Sancho el Sabio. Será una ruta céntrica de 12-15 kilómetros, adaptando el ritmo a los asistentes. Y entre las actividades, por ejemplo, de mañana sábado a las 5:30, masterclass para principiantes. Si todavía no sabes patinar o no te atreves a participar en las rutas, esta es tu actividad. En todas las actividades, por cierto, es imprescindible el uso de casco, ¿eh?

digáis si me apetece ahí un traguito fresquito. Estoy hablando de un vaso de agua con hielos, ¿eh? Y buena compañía y un poquito de mover el cuerpo. Fijaos que había empezado yo con la energía así prácticamente inexistente y me voy cargando, ¿eh?, la batería, las pilas a medida que avanza el programa. Te cuento también sobre La Voz de Vico que Durango se va a convertir mañana sábado en un gran escaparate de vehículos clásicos. Van a celebrar la 11ª edición de la exposición que organiza la escudería local Escuco Racing. En esta ocasión está prevista, fijaos, la participación de alrededor de 125 vehículos clásicos que van a llenar de historia y de curiosidades las calles de la localidad. La jornada va a arrancar mañana a las 9 de la mañana, se concentrarán todos los vehículos en Landaco, en el pabellón multiusos, y desde allí los participantes iniciarán una ruta por el entorno del municipio que este año va a discurrir por la zona de Montecalvo. Pero hay que deciros, hay que contaros que la exposición no solo tiene un componente lúdico, cultural, también solidario, porque todo lo recaudado se va a destinar a Aspanovas, asociación que, como bien sabéis, trabaja para ofrecer a las familias de niños con cáncer servicios de acompañamiento y apoyo que no están cubiertos en este caso por la administración. Y saltamos a Navarra porque llega el verano, llegan las fiestas y llegan ellos. En Mutilva esta medianoche, canciones para cantar, bailar, para sonreír, ellos, puro relajo.

0: Oye, buen ritmo, ¿no? Para saludar cuando son las 5 y 28 de la mañana, 5 y 28 minutos, a nuestro amigo Miguel Eugui. Ya sabéis, nos vamos un viernes más hasta el camping de Urbasa. Allí sí que obtenéis puro relajo. Miguel, ¿cómo estás? ¿Egunon?
1: Egunon, Irache, pues muy bien. Unas temperaturas más tolerables que lo que hay abajo.
0: Sí, más respirables.
1: Sí. Aquí estamos ahora a 19 grados, una sensación térmica un poco más baja. Y parece ser que a la tarde nos va a caer algo de agua.
0: Bueno, pues
1: una tormenta.
0: Casi que se agradecerá, ¿verdad? Que se remoje un poquito la tierra también, Miguel.
1: Sí, empieza a hacer falta aquí. Ya empiezan a estar algunas zonas amarillas en lo que es el raso de Urbasa, donde claro. Están, donde pasen los animales, ya se empieza a amarillear.
0: Claro, pero bueno, es que es inevitable. Es mucho calor persistente. Dicen que además el fin de semana puede estar por llegar lo peor, y desde luego Navarra no se salva tampoco, de temperaturas que pueden llegar a alcanzar los 40 grados el domingo en muchos puntos. Igual vosotros efectivamente respiráis un poquito más, pero calor va a hacer, Miguel.
1: Sí, mucho. O sea, en esos días mucho calor. Abajo ya sube la gente del puerto, ya nos hablan del cambio de temperatura y que es una gozada la brisa que empieza la tarde.
0: Claro. Ayer no me decías que aguantáis precisamente vosotras por el vientecillo. Imagino que llegan al bar y lo que te piden no es precisamente un café caliente estos días, ¿no, Miguel?
1: Nada. Agua, mucha agua.
0: Agua o café con hielo, en todo caso. Yo soy del team, también café con hielo. Es que solo pensar en meterme algo... Dicen que es mejor, que en realidad las duchas te las tienes que dar calientes o beber o ingerir comidas calientes porque el cuerpo es lo que necesita para termorregular. Pero, chico, a mí no me apetece. Imagino que no soy la única rara, ¿no, Miguel?
1: Hombre, claro, no. Entre lo que aconsejan y lo que apetece, pues hay mucha diferencia.
0: Hay un trecho, efectivamente, hay un trecho. Por lo demás, este fin de semana, ¿cómo se os presenta en el camping?
1: Bien, pues ya con los últimos campamentos, hemos estado con Antigua, Alber y Donosti.
0: Ajá.
1: Ya creo que es el último campamento que nos visita. Ya empezamos con algún grupo así de gente que pues hace meditaciones y así. Y luego estamos en campaña del bordache, que es lo que cuida el parque. Empieza la campaña de cuidar con las barbacoas y en todas las barbacoas se han puesto unos carteles con un QR para descargarse los días peligrosos. Con una antelación de 3 días, hoy, mañana y pasado, pues cuando es en un riesgo muy alto y extremo, que es cuando no se pueden hacer barbacoas.
0: Importante esa información en lo que respecta a Comunidad Autónoma Vasca, esto es Araba, Vizcaya y Guipúzcoa. Estamos en aviso amarillo también por riesgo extremo de incendios, así que yo entiendo que son días que apetecen en barbacoas, pero extremad, por favor, la precaución, porque se puede liar parda, no, pardísima. Oye, Miguel, pues que disfrutéis muchísimo del fin de semana y el viernes que viene será el último, pero será el mejor, así que nos escuchamos, ¿vale?
1: Sí, muy bien. Dígate.
0: Un beso enorme.
1: Venga, un abrazo, besos.
0: Agur, agur.
1: Y buen fin de semana.
0: Lo mismo, lo mismo. Y si tenéis la oportunidad, es verdad, que el entorno de Urbasa, con sus hayedos, con el Urederra, pues yo creo que os puede dar pie a, bueno, disfrutar y dentro de la medida mantener una temperatura más o menos tolerable. Fijaos, hasta ahora en nuestros termómetros en capitales tenemos 22 grados en Iruña, 21 grados en Bayona o en Bilbao, 20 grados en Donostia, 17 es la temperatura media en Vitoria, pero, por ejemplo, desde Irañeta, en La Sacana, nos envían un registro de 26 grados. Hay 24 en Olasti, 22 en Leitza, 21 en puntos como Loiu, Portugalete, Beasain o Estella Lizarra, 20 grados en el Lezo o en Sodupe, 19 en Leioa o en el Goibar, 18 grados en Zumárraga, en Llodio o en Astiria. En una jornada en la que vamos a volver a sentir el calor, especialmente en el interior, donde las temperaturas van a volver a superar los 30 grados, incluso pueden llegar a volver a alcanzar los 35. Tendremos alternancia de nubes y claros en el cielo y por la tarde van a volver a aparecer nubes de evolución. De nuevo tenemos hoy riesgo de tormentas, pero ese riesgo de tormentas hoy se amplía, no solo se reduce al interior. Va a ser mayor el riesgo y además puede llegar también a puntos cercanos a la costa. Por lo demás, el viento va a soplar del sureste en el interior. Será intenso, de ahí que el mercurio suba hasta los 30 y más. Y en cambio, en la costa, el viento va a soplar del noroeste ya desde la mañana, según nos dicen desde Euskalmet, y gracias a ese viento, pues quizá hayan muchos puntos en los que la máxima se quede en torno a los 25. vamos a hacer peregrinación directamente, ¿eh?, a algunas de nuestras playas. El sábado, recuerda, ¿eh?, mañana, temperaturas máximas que vuelven a subir otro par de grados, calor además generalizado, tanto en interior como en costa. Y el domingo se esperan máximas que van a superar los 40 grados, hasta 43 grados es la previsión de AEMET para la ciudad de Bilbao, pero se habla también de temperaturas de 40 grados en puntos como Iruña o Tudela. Tenedlo en cuenta y extremar las precauciones ante estas altas temperaturas. Nuestra mejor fórmula para aplacar el calor a las 5 y 34 tiene este sonido.
2: Si tienes un problema en el trabajo o si piensas que algo te va a salir mal,

0: yo he aprendido también a hacer fade out con mi guache. ¿Qué pasa, chaval? ¿Qué pasa?
1: Egunon.
0: Iván Ayue, Chistumane, Egunon, ¿cómo estás? Aparte de estrenando camiseta.
1: Bah.
0: Dilo, dilo, cuéntalo.
1: Camiseta de cumpleaños.
0: Momento freak.
1: ¿De
0: cumple?
1: Dragón y bola.
0: Pero tu cumple...
1: Es que yo no la estreno hasta hoy.
0: Ah, te iba a decir, digo, que fue hace un ratito
1: febrero.
0: Largo,
1: sí,
0: claro.
1: Sí, sí.
0: Yo bueno, recuerdo, yo además, cosas, que la audiencia te felicitó.
1: Hay cosas que las disfruto manteniéndolas ahí, viéndolas en casa y diciendo, ya verás cuando...
0: ¿En serio desde febrero has tenido esa camiseta, o sea, con la etiqueta y todo, sin estrenar?
1: Sí.
0: ¿Aguantas?
1: Hombre, por ejemplo, los sobres sorpresa de Playmobil...
0: Sí.
1: Que tengo un amiguete que me los consigue sabiendo...
0: Destraperlo.
1: Sabiendo, sí, destraperlo.
0: ¿A que sabe por los códigos así que hay en su interior?
1: Palpando, flipas.
0: No te creo.
1: Palpando.
0: Hay gente que es especialista en cosas de lo más diversas.
1: Y algunos pues tenemos ese tipo de camellos. Yo me compro unos cuantos cuando sale una serie nueva y los tengo guardados. Y me dice él, pero todavía no has abierto los de el año pasado. Yo, no, los tengo ahí y no veas lo que disfruto sabiendo que los tengo. Y luego ya abro uno y es un... chimpón, y ya está abierto.
0: Yo reconozco que no tengo tanto aguante. No. A veces me ha pasado de tener cosas con etiqueta en el armario, pero porque te las compras pensando que te van a valer o van con tu estilo, pero cuando llegas a casa en realidad descubres que no.
1: ¿Qué?
0: Entonces esas quedan ahí, en el fondo del armario.
1: No,
0: ahora,
1: puedes...
0: como sea algo que me he comprado porque quiero, porque me gusta, normalmente al día siguiente, si puede ser, yo soy como los chavales, sí, como los niños y las niñas. Yo es un para allá, si no, ¿para qué comprar? Para allá.
1: Oye, ¿pero qué haces con esa ropa que de repente dices que no?
0: Pues después de tiempo, porque siempre tienes la esperanza de que si es por tema talla, algún día vas a volver
1: a
0: entrar.
1: Eso te iba a decir.
0: No, amigas, no volvéis
1: no
0: a entrar.
1: Sucede. Y si no es
0: o
1: por tema
0: yo que
1: talla.
0: Sé, o pues yo pues, es que dices, es que pues igual algún día. Y llega un momento que digo, a ver, Irache, para un día vas a tener algo en una. Entonces, pues.
1: Ese día es el martes de carnaval.
0: Podría ser. Hombre, no es por feo. Es porque a veces, yo qué sé, igual tienes un día que dices, ¿y este estampado qué me llevó a mí a elegir este estampado?
1: Y
0: entonces
1: ahí.
0: Los contenedores de Copera, pues yo los alimento bastante.
1: Ajá.
0: Una vez al año, la verdad es que me gusta hacer, pues un poquito de organización.
1: Sí,
0: de limpieza.
1: Sí, además hay que llevar cosas que estén bien.
0: Hombre, claro,
1: no cosas que estén
0: claro,
1: mal.
0: Claro. Y yo he llevado, entre otras cosas, con etiqueta. Sí, sí, que no me he llegado a poner. Que dices, efectivamente vivimos en un mundo muy consumista.
1: Yo la verdad es que no soy muy de ir ahí con colorinchis, aunque pienso que me encanta la gente igual con colorinchis.
0: A mí también,
1: porque
0: ¿eh?
1: Porque cuando vas en un transporte público y ves a todo el mundo gris, todo plano, todo tal, negros, grises...
0: Como que te contagias,
1: claro,
0: ¿verdad?
1: Y ves a alguien como
0: oscuridad.
1: Tal y dices, ole tú. Pero atreverme yo me cuesta un poco más. Y si encima en casa tienes críticas de... ¿Te vas a poner eso? Entonces es
0: así
1: como...
0: Así es.
1: Sí tengo un punto de decir, a tomar por culo.
0: Tienes
1: a la
0: policía del estilo metida en casa.
1: Un poco sí. Luego saben que voy a hacer lo que me dé la gana. Pero bueno, no sé. Es un poco...
0: Bueno, es
1: total,
0: que
1: me lo he puesto.
0: Son Goku.
1: Claro.
0: ¿Os acordáis del capítulo, en capítulos anteriores que nos trajo
1: no vamos a
0: aquí?
1: Cantar la, no vamos a cantar la no. principal, vamos a cantar la otra. Bioches maite zaitut,
0: zukere maite nauzu.
1: Ahí está.
0: Esa generó...
1: Es que a mí me gustó la época Dragón y Bola. Luego ya Dragón y Bola Z, ya había muchos rayos, muchas hostias. Pipa,
0: sí, ya dijiste que ya era un demasiado. Mira, pues ya que hemos hablado de cosas que han sucedido en programas anteriores, en capítulos anteriores también sucedió esto.
1: ¿Eso qué era?
0: Ay, ¿qué era esto?
1: ¿No es algo que cantabais las chicas jugando a algún juego?
0: Puede ser, no en mi boca, yo no, pero me suena mogollón. Me suena. Bueno, pues lo he buscado. Bueno, tengo que decirte que nos llegaron varios mensajes de oyentes en los que nos enviaban la letra, pero claro, a mí me seguía quedando la duda de ¿y esta canción en qué ámbito, en qué contexto la utilizábamos? Pues era una canción, o es una canción infantil, pero en plan de corro, de movimiento, muy popular en las escuelas. El único audio que he conseguido es este.
2: Son, son, son de caballer, y si no se mueve, se le seca la armadura, y si no se le ve, ya no tiene solución. Atención,
0: atención,
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0: Y entonces empiezas a mover son.

0: La otra, ahora es la pierna. Claro, y entonces vas moviendo mano, piel. Claro, a mí...
1: O sea, esto es de fisioterapia del hospital de
0: Bueno,
1: Basurto,
0: pues
1: ¿no?
0: movimiento, psicomotricidad. El caso es que, claro, después de, bueno, de desbloquear este recuerdo, a mí me han venido a la mente otros temas que, bueno, pues podían propiciar las risas, los juegos, el acercamiento. A ver si recordáis.
2: ¡Una mané! ¡Una mané! ¡La oreje! ¡La oreje!
0: ¡Y la otra mané!
2: ¡La otra mané!
1: Joder, pero si
0: prefiero... Que baile, que lo baile, ¿eh?
1: A ver, ¿qué tal está esto?

0: Otra vez. Una manera. Esto es un, era mundial.
1: Requete fino.
0: Pues esa del rollo, pues del rollo. Pues yo recuerdo, fíjate, esta canción, que es muy de, no sé, de cantajuegos, en las verbenas de mi barrio. La cantaban cada noche. Y claro, ya era un jugar a más contacto.
1: Claro, claro.
0: Porque ya no era
1: porque
0: una oreja. Claro,
1: época,
0: ya no era una mano en la oreja y la otra mano. No, no. En la oreja del compañero, de la oreja ya pasábamos a otras zonas.
1: Sí, sí.
0: ¿Verdad?
1: Esto de las bodas que te dicen que pases la mano por debajo.
0: Exacto.
1: Y cojas la mano del de adelante o la de adelante. Y...
0: Esto es una manera. Bueno, en fin. Del mismo rollo, pero más actual es esta.
2: Compañía.
1: Me está trayendo el top 10,
0: Chuchuá. Espera que va a dar un qué borrallazo le da eso.
1: Hay que darle rollo folky a todo en la vida. ¿Con qué me vas a sorprender más?
0: Pues si esto te sorprende, yo creo que la rayada máxima, Aitas y Amás, la hemos podido llegar a tener con nuestros chiquis con esta.
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0: A ver, ¿os dais cuenta de que este hombre todo lo mejora? No me digáis.
1: Hay que darle, que ponme esa... una de Bad Bunny, ya verás cómo le meto ahí.
0: No tengo, fíjate, no tengo de Bad Bunny, pero...
1: Claro, es igual, lo puedes hacer tú.
0: Al final te das cuenta con estas cosas, nos pasó con el son, que hay palabras como palabras detonantes. Hablan de disparadores meméticos. Que tú escuchas una palabra, una expresión y de forma inmediata tu cerebro lo encadena con una canción. Tú si escuchas hablar una noticia del golfista John Ram, ¿a ti qué te viene a la cabeza?
1: John... Run.
2: John Brown, indio chiquitín.
1: John. Tú ya sabes un inciso.
0: Dime, dime.
1: Chistumán.
0: Sí.
1: Voy a hablar en tercera persona, vale. Chistumán salió en el Hola.
0: ¿Perdona?
1: Yo.
0: ¿En la revista del saludo?
1: Yo puedo decir que salió en el Hola. En la boda de John Run. Toque el chistú.
0: Bueno, bueno, esto sí que es palabra desencadenante. O sea, fijaos, de repente...
1: Si tú pones John Run, boda,
0: sí,
1: hay varias fotos.
0: Esto sí que es palabra desencadenante. O sea, fijaos, de repente...

0: El otro día a una chica que me decía, oye, paga un ahorresco, no sé qué, le dije, a ver, tú estate tranquila, que yo he tocado el ahorresco a un sordomudo. Y le he tenido que seguir yo. Ese es otro de mis grandes...
1: ¿Cómo? Recapitulo.
0: Yo he tocado el ahorresco hasta dos veces a Juanjo, un amigo mío, que es sordomudo.
1: ¿Y él baila?
0: Él baila, el ahorresco.
1: ¿Y cuál? Claro, yo sé que las personas sordas, porque mudas no son, porque su lengua tienen lengua de signos, o incluso hay quien es capaz de verbalizar. Claro, las personas sordas, sé que cuando cantan, por ejemplo, o escuchan música, sienten las vibraciones.
0: Eso es.
1: Y él
0: lo
1: es
0: que
1: capaz
0: hacía
1: de bailar
0: cuando,
1: el ahorresco.
0: Sí, en los ensayos. Bueno, el ahorresco, el tamboril no se oye tanto, pero en los ensayos en el local, yo me acuerdo que danchar y dancha y así, bueno, yo le daba fuerte al tambor.
1: Uh-huh.
0: O el bombo en Valcarlos y cosas así, y él lo notaba. Pero él lo que hace es mirar el principio y luego ya depende de la persona si tiene ritmo o no. Él tiene ritmo.
1: Claro,
0: entonces,
1: y tú también ahí tienes que hacer el ejercicio, ¿no?
0: En el ahorrescu sí, porque ya es un baile individual y ya le tengo que seguir yo.
1: Claro.
0: O sea, no puedo irme por los cerros de Úbeda. Si ya de normal suelo mirar al danchari, porque me gusta adaptarme a unos bailan diferente que otros, el salto, el no sé qué, levantar la pierna aquí y allá, yo me adapto ahí. Pero en el caso de Juanjo más todavía, sobre todo en la primera parte. La primera parte es la más complicada para este caso, porque las otras tienen ritmillo. Normalmente en Vizcaya tenemos, en la Orrescu son cuatro partes, desafío, pasamanos, orchico y contrapás. Pasamanos, orchico y contrapás pues tienen su ritmo. Tin, tirin, tin, tin, tirin, tin, tin. El primero, ton, ton, tin, te, ton, ti, ton, ton, ton, ton. El segundo y el tercero, ton, ton, ton, tirin, tin, tin, tin, ton, ton. Pero el primero, el desafío, es un poco... Arrítmico no te voy a decir, pero es como un más al libitum, ¿no?
1: Ya.
0: O sea, es... Y vas como sube, baja. Uh-huh. Claro, ahí él iba como iba y yo más o menos, porque sí, toca muchas veces el ahorrescu, pero no me sé todos los pasos. Entonces más o menos, hostia, este salto creo que aquí...
1: Pero qué chulada tener la oportunidad, de verdad, de acompañar a una persona que... bueno, pues sobrepasa, ¿no? Salta todas las barreras.
0: Sí. Era para un familiar, lo quiso hacer para un familiar.
1: Pero qué maravilla.
0: Esto es,
1: nos ponemos tantos límites, las personas que no tenemos ninguna de nuestras capacidades a priori, ninguno de nuestros sentidos.
0: Y luego ves
1: alterados,
0: a otra gente
1: que dices, me cachis en la mar salada.
0: Sí.
1: O sea, ¿de qué concha nos quejamos?
0: Y una entrada de las que, cuando usaba Facebook yo, una de las que más popular se hizo, sin comerlo ni beberlo, fue que puse una foto, me llamó Juanjo precisamente, para salían de una de la iglesia, ¿no? Pues una celebración, un aniversario y tal, y se les hizo la ahorrescu, una asociación, no sé si era a nivel estatal o qué. Pero estaba mi amiga Bego. Bego es la chica que hace el lenguaje de signos siempre, todos los años, cada 23 de diciembre, junto con nosotros en el Olenchero.
1: Uh-huh.
0: Están muchos más eventos, ¿eh? Yeah. En Aztenagusia creo que también y tal. Y ese día estaba con un sordo ciego. Y yo estaba tocando y le vi que le estaba asignando en la mano y me acerqué y le dije, ¿qué le has asignado? Y me dice, lo que estaba bailando. Le estaba haciendo el baile en la mano. Se acercó y me dijo, ¿quiere tocarte para tocar la chapela, para no sé qué? Ya sé yo que soy un poco maniático, un poco Seldon con esto, que no me gusta que me toquen. Pero dije, pa'lante.
1: Hay momentos en los que efectivamente también nosotros tenemos que romper esas barreras, ¿verdad? Sí, qué bonito.
0: Bueno, que te he interrumpido.
1: No, interrumpido para nada, no, porque además se trata de que nos nutramos, ¿eh? Esto ha sido así toda la temporada, no iba a dejar de serlo
0: en
1: los compases finales.
0: Ha entrado,
1: maravilla, a ver si con la siguiente tienes anécdota, porque imagínate, megafonía, típico mensaje de ascensor, abriendo puertas, ¿a ti qué te viene?
0: Hombre, Gloria Estefan. ¡Viva!

0: ritmo este sí me da, ¿no? Yo creo que es... Uy, aquí no sé. Sin más, ¿no?
1: Ahí está.
0: Y date tocando el guate. ¿Ves cómo hay palabras detonantes o expresiones? Y hay una que es, jo, es súper clásica. Depende.
1: Hombre, jarabe de palo.
0: Depende.

0: pretende.
1: Si siguiéramos haciendo este ejercicio, pasa con muchísimas palabras.
2: Sí. Eso le pasa mucho a mi mujer. Te he hablado de mi mujer. Y a mis hijas les da rabia. Que cuando sale algo y
1: pues a mí me parece súper divertido.
2: Algo, ¿no es qué? Y ella es como, ama, ¿qué es qué? Y la otra, cuanto más le digas, peor, más lo va a cantar.
1: Pero tú, ya no puedo más. O sea, te dicen, ya no puedo más. Pues, siempre se repite
2: Camilo,
1: la misma historia.
2: Camilo, no me venía...
1: Es como inmediato. No, vale. No, esa no la tenía. Ah, no, no, no, no, o sea, yo estoy improvisando.

0: No tengo más. Ay, es maravillosa, es maravillosa.
1: Está, me flipé el otro día. La está cantando Bisbal, pero sí, pero como si fuera su hit del verano. O sea, digo yo, pero este chico, que muy bien, pero, pero que...
0: Bueno, lo hizo con el burrito sabonero, pues ahora
1: bueno,
0: lo
1: hace. Bueno, ya, sí.
0: Apropiaciones. Bueno, hay canciones que peor, son... ¿Qué ibas a decir?
1: No, que peor Disney, que sigue sin sacar una película nueva. Está haciendo remakes en live action de todo. O
0: sea, ¿esta dice, es tu queja de esta jornada, de esta semana?
1: No, tengo alguna otra.
0: ¿Ah, sí?
1: Sí. Y dudas, tengo dudas que me gustaría... ¿Puedo plantear?
0: Somos todo oídos. Primero, mira, antes de que se me olvide, estos momentos, bueno, pues frikis donde los haya, se los vamos a dedicar Chistumani y servidora con todo el cariño a uno de nuestros oyentes más fieles, Juanma, que nos escucha desde Leitza. Hoy es su cumpleaños, cumple 54 primaveras.
1: Venga.
0: Y yo creo que, bueno, te mereces, ya no una canción, es que te mereces toda la sección, Juanma, a ver.
1: Pero le tocamos.
0: Vamos, ¿no? Venga, dale.

0: Qué lujo, Juanma. Vaya.
1: Soriona,
0: bueno,
1: Juanma.
0: Entonces, abrimos capítulo de dudas.
1: La primera que se me ha ocurrido hoy al llegar aquí, a ver si te puedes enterar por qué aquí, en esta casa, las escaleras mecánicas están al revés. Porque yo llego y... O sea, hay que ir a la derecha para subir, como en tráfico.
0: Sí,
1: y están,
0: pero efectivamente
1: las de subir
0: aquí
1: están
0: es a
1: la
0: izquierda. Sí.
1: No lo entiendo. Por favor, Euskal Irrati Televista, eso hay que cambiarlo.
0: Necesitamos una explicación.
1: El inversor, hay un cacharro que se llama el inversor de algo, ¿no? De flujo.
0: Ese es el condensador.
1: De verdad. Le dais y lo cambiáis.
0: Sí, esto es como cuando das a una imagen, ¿no?
1: Eso es.
0: A dar la vuelta, a voltear.
1: Eso es.
0: Necesitamos rotación.
1: Tienes que pensar en la gente como yo que lo hacemos. Yo subo, pero a regañadientes.
0: Pero solo hay que mirar, corazón, cuáles suben y cuáles bajan. Quiero decir que tampoco es una cosa como muy complicada.
1: No, está claro. Yo esto, pero lo subo pensando, esto está mal. Esa es la primera. Y la segunda es una duda. Que, joder, llevo tiempo queriendo decir y siempre se me pasa. Necesito ayuda para saber. Yo ya sabéis que ahora actualmente estoy haciendo el mantenimiento, trabajo en mantenimiento, en el Conservatorio de Música de Bilbao. Fuera hay una plaza,
0: sí.
1: Plaza Ibarrecolanda número 1, donde está el Metro Sarrico, por cierto.
0: Uh-huh.
1: Y, por cierto, en fiestas de Ibarrecolanda, todo Ibarrecolanda reivindica que esa parada no se llame Sarrico, que se llame Ibarrecolanda.
0: Pues así, reivindicación aquí tenemos de todo. ¿Veis?
1: Bien,
0: palabras detonantes, una cosa nos lleva a la otra.
1: Bueno, pues esa zona se llama el Parque de la Música, ¿no? Y quien la construyó, pues tuvo un detalle muy chulo, que es hacer unos altavoces, tiene unos altavoces exteriores y suena música.
0: ¿Ah,
1: ¿no?
0: Sí?
1: De hecho, hoy como que al principio estaba un poquito alta y alguien dijo, está un poco alta, los vecinos supongo, y se bajó. El caso es que...
0: O sea, hay un hilo musical constante.
1: Eso es, constante
0: vale.
1: No. Tiene unos horarios.
0: Entramos,
1: tiene unos horarios
0: vale,
1: y ojo
0: sí.
1: Aquí. Porque alguna vez ha venido la policía municipal por algún problema de un cuadro eléctrico que había en esa plaza o por algunas otras cosas y nosotros, no, esa plaza no se gobierna desde el conservatorio. Y ese hilo musical, aunque esto sea un conservatorio y pueda parecer que se gobierna desde aquí, no tiene nada que ver. Si no, iba a estar yo poniendo, ya sabes tú qué, Juan Pardo, todas estas. Bueno, ¿quién pone ese hilo musical?
0: ¿Quién me pone la pierna encima?
1: Que el Ayuntamiento de Bilbao...
0: ¿No sabemos quién?
1: El Ayuntamiento de Bilbao dice que es el conservatorio...
0: No te creo.
1: ¿Y el conservatorio no es?
0: Ay, que es un poltergeist.
1: Claro, ¿quién? O sea, yo estoy imaginándome a Burto en su casa, en un cuarto...
0: Mira, que este lunes empezamos hablando de apariciones marianas y ahora me vienes con esto, yo ya, de verdad...
1: Es que tiene que haber alguien que ponga ese hilo musical.
0: Hombre,
1: y nadie lo sabe. Porque alguien regula los horarios y alguien bajó el volumen.
0: Hombre, y alguien
1: día.
0: Dará el play y al stop.
1: Por favor.
0: Bueno, a ver, claro, puede estar automatizado, pero da igual, alguien tiene que encargarse y me imagino de... Porque no serán siempre las mismas canciones, ¿o
1: no,
0: sí?
1: No. Y no es una emisora de radio, ¿eh? O sea, creo yo, o sea, no hay un locutor.
0: Hombre,
1: decir.
0: Pues no estaría mal que pudiéramos escuchar Radio Euskadi.
1: No estaría
0: ¿Te
1: mal,
0: imaginas hasta ahora, a estas horas de la mañana y de repente alguien sentado en un banco de la Plaza de la Música en Ibarrecolanda? Oye, sería maravilloso, con el cafelito. Oye, lo voy a
1: proponer
0: para la temporada que viene.
1: A la noche está pago. Pero está guay, ¿eh? La gente se sienta y oye,
0: pues,
1: está...
0: Me parece...
1: Pero la cosa es, ¿quién lo pone? Por favor. Que alguien,
0: si alguien lo sabe, igual que nos sacaron de dudas con el Sonson de Caballé, por favor, en Ausolam, trabajemos y a ver si damos... Mira, nos ha pasado que esta semana, un día dije, calidad como aquí, en pocos sitios veréis. Y alguien se ponía en contacto a través del 688-840-840 y dice, ¡jo, te he escuchado, qué mítica la frase! Que él sabe que está relacionada con una campaña de publicidad, no sé si jingle o anuncio de televisión. Él creía recordar, él o ella, porque no sé si era hombre o mujer, que tenía que ver con la Q de calidad, pero que no da con la campaña. Y yo tampoco consigo saber.
1: Y poniendo en el famoso.
0: Y nada,
1: internet...
0: le he preguntado al chat GPT y me pide 18.000 datos y da igual que le meta. No consigue dar con. Entonces, hoy vuelvo a activar otra vez, por favor, si alguien recuerda con qué anuncio, con qué campaña está relacionado ese calidad como aquí.
1: Dilo con tu voz de radio.
0: Calidad como aquí. En pocos sitios veréis.
1: Ahí está,
0: ¿no?
1: Con Rebel y
0: todo. Te lo tienes que creer, ¿no? Qué concho.
1: ¿Tú tienes contactos? ¿Podríamos...?
0: ¿En dónde?
1: ¿Tú tienes contactos para aquí, en esta casa, que podamos doblar algún dibujo, algo tuyo?
0: Ah, bueno, claro, pero eso ya sería en otro negociado, claro.
1: Algo puntual. Ah, me encantaría eso.
0: Mira, eso de cara a la próxima temporada podría ser divertido.
1: Que cojamos y
0: coger
1: podamos
0: una
1: hacer
0: escena,
1: un sketch ahí,
0: y ponerle, ¿no? Es verdad que, claro, habría que tirar de imaginación o, bueno, luego jugar con las redes sociales para ver la escena y nuestras voces.
1: Podemos poner voz así, como muy interesante.
0: Hombre, a ver, a mí me sale en voz. Bueno, yo, es más.
2: Te puedo hablar así incluso. ¿Has visto lo que hago?
0: Me sale la niña del exorcista que lo flipas.
1: Ya.
0: Eso es porque la llevo dentro. Que nos tenemos que ir. que nos tenemos que ir, que ya me ha dado vueltas la cabeza y, y ya vuelta al reloj no lo puedo dar.
1: Pues nada, tiramos.
0: La semana que viene te propongo un reto, un juego. Mira, ya
1: la semana que viene es la última que vengo.
0: Es la última,
1: de la
0: por
1: temporada.
0: Eso. ¿Qué te parece?
1: Traer pirotecnia.
0: Definirte, al margen de la pirotecnia, definirte, describirte, llámalo X, en 10 canciones. Te pongo el reto, te pongo deberes.
1: ¿En 10?
0: En 10.
1: ¿Cómo sabes que me enrollo, eh? ¿Sabes
0: hombre,
1: que,
0: a ver, te iba a pedir 5, pero digo, no, pídele 10.
1: No, joder.
0: Que nos conocemos, que nos conocemos. Que ya son meses. Ya
1: venga,
0: son...
1: venga.
0: ¿Sí?
1: La cojo.
0: ¿La compras? Vale, y a vosotros y a vosotras. Pues nada, que os esperamos el lunes, en la que será ya la última semana en Bostecoa, en esta temporada 2025-2026. Disfrutad. Agur.

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1: Son las 6 de la mañana.
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1: Es viernes 19 de junio, enfilamos un fin de semana de calor, nervios e ilusiones. Las de los 100.000 personas que desde hoy hasta el domingo participarán en la mayor OPE de Osakidetza, en el BEC. Todo preparado para los exámenes de quienes buscan una plaza y no son solo jóvenes en busca de un trabajo fijo. Un tercio de los y las aspirantes tienen entre 40 y 50 años y la gran mayoría son mujeres, el 75%. En juego 5.425 plazas en el pronóstico calor extremo y en la organización más de 900 profesionales que lo tienen todo a punto. Alberto Martínez, consejero de Salud del Gobierno Vasco.
3: Tenemos todo preparado, es una jornada que va a hacer calor, pero nos han contado que va a haber aire acondicionado. Estamos con la preocupación de organizar una OPE tan masiva, pero también queremos trasladar a la ciudadanía que Osakidetza es atractiva porque 100.000 personas optan a poder trabajar en Osakidetza.

0: Egunon, ¿qué tal? Vamos a estar esta mañana en el BEC desde primera hora acompañando a esas miles de personas, 100.000 personas, que por fin van a enfrentar los exámenes que llevaban meses preparando. Suerte a todos y a todas. Y seguimos recabando reacciones a la propuesta de María Chivite sobre el euskera. Ya saben que la presidenta de Navarra ha planteado que el euskera sea reconocido como lengua propia en la ley de amejoramiento, en la LORAFNA.
1: Desde el convencimiento de que hemos superado como sociedad una etapa en la que el euskera quizás tenía unas connotaciones más políticas que sociales, gracias, entre otras cosas, en buena medida a un enfoque desde lo público que ha buscado socializar, acercar el euskera sin obligar y sin imponer.
0: Pues bien, las reacciones nos dan la medida del alcance de la propuesta. Por un lado, Gero Abay, socio de gobierno, la ve escasa porque no introduce ningún cambio legal en la práctica. Se limita a plantear el euskera como lengua propia, mientras que se mantiene el castellano como única lengua oficial. Nos lo decía anoche en Radio Euskadi en Gambara Ana Ollo, la vicepresidenta segunda del gobierno de Navarra.
2: Es verdad que estamos en una sociedad más bilingüe, pero creo que evidentemente el euskera ya es lengua propia, según la ley del euskera, y se nos queda un paso, bueno, justo lo que se está pidiendo desde la sociedad euskaldón, desde la sociedad euskaldón, Navarra y Navarra, Navarro y Navarra, es que el euskera sea oficial en todo el territorio.
0: Recuerda que la ley del euskera ya dice que el euskera es lengua propia. También significativa la tranquilidad con la que UPN ha acogido la propuesta. No ve Javier Esparza ningún cambio sustancial. Sin embargo, desde fuera del gobierno, EH Bildu ha vuelto a demostrar su apoyo a Chivite. Ve en la propuesta signos positivos, una ventana de oportunidad. Pero además, novedades en el caso Plus Ultra. El juez ha imputado a las hijas y a la secretaria de Zapatero y se han filtrado los audios de su declaración en la Audiencia Nacional. Podemos escucharle cómo defendió su inocencia ante el juez Calama.
3: Es decir, que yo no he ejercido absolutamente ninguna influencia en el rescate de Plus Ultra y que toda mi actividad profesional ha sido conforme a la legalidad.
0: También, como se negó a declarar sobre el origen de las joyas, las filtraciones de nuevo condicionan la actualidad política. Pedro Sánchez no ha dudado en mostrar su respaldo de nuevo al expresidente del gobierno español. Dice que habla con Zapatero todos los días, pero además mensaje dirigido a los socios, específicamente al PNV, que en la última sesión del Congreso moduló la exigencia de elecciones anticipadas, supeditándolas a la negociación de los presupuestos. Pedro Sánchez recoge el guante.
4: Agradezco el tono constructivo de grupos como por ejemplo el Partido Nacionalista Vasco, que ayer se abrió efectivamente junto con otras fuerzas parlamentarias a negociar esos presupuestos. Y a partir de ahí, pues bueno, negociaremos con ello y si se tienen que tomar decisiones, pues las tomaremos pues efectivamente cuando se produzcan estas hipótesis. Pero sobre hipótesis yo no me quiero pronunciar.
0: Y hay más noticias destacadas. Eder Menchaca, egunon.
5: Egunon, Eider.
0: Cerca de 1.800 personas han pedido la revisión de su examen de euskera de la PAU.
5: Tras la oleada de ceros, reclama la revisión el 14% de quienes se han presentado este año a la prueba. Esto a la espera de la nota definitiva que se dará a conocer el lunes. Hasta entonces, el rector de Euskal Herriko Unibertsitatea no quiere pronunciarse, pero sí cree que la responsabilidad de la organización de la prueba es compartida con el gobierno vasco. Además, respondía a la pregunta de si habría que reflexionar sobre el nivel con el que el alumnado va a las pruebas de selectividad. José Ramón Bengoechea.
6: Me parece que está suscitando una reflexión muy interesante que seguramente compete a toda la sociedad en su conjunto abordarla.
0: Y hoy les ofrecemos un nuevo informe Saretzen que apunta a que la edad media de los vehículos en Hego Euskal Herria no para de crecer.
5: Y los turismos son cada vez más antiguos, 8 de cada 10 además son de diésel o gasolina.
7: Gasolina, será del 2006, gasolina.
8: No de gasolina.
9: De diésel, gasolina, antiguo.
5: Los vehículos únicamente eléctricos apenas suponen 2 de cada 10 en Araba y Vizcaya, algo menos incluso en Guipúzcoa y Navarra respecto al uso del vehículo privado. Si bien casi el 40% de la población se desplaza en privado, Vizcaya registra la menor ratio de vehículos por habitantes y Navarra la mayor. Otro titular de este informe Saretzen es que se retrasa la edad de los jóvenes de sacarse el carnet de conducir.
0: Y Setac se prepara para hacer historia en San Mamés este fin de semana. Esta noche el primero de los dos espectáculos.
5: Sí, será a partir de las 10:30 que arranca Mito Aroa, Iru, primera de las dos grandes citas, como dices. Anoche entrevistado en Euskal Telebista, el líder de la banda navarra, Pello Reparaz, reconocía el gran momento en el que llega el grupo.
10: Tentsua un día dago, argi eta garri da. 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Eta bueno, horrek badauka bere alde positiboa, uste dute behar dugula, ze lan talde oso kreatiboa da, gogotsua.
5: Mito Aroa, Iru, el espectáculo que llega a San Mamés esta noche a partir de las 10:30, la primera de las dos citas, mañana sábado, comenzará a las 10 de la noche el espectáculo de Setac.

0: portada para conocer la previsión del tiempo para este viernes desde Euskalmet en Ecomazo, Egunon.
1: Egunon, buenos días. Las temperaturas diurnas serán algo menos calurosas que ayer y las máximas estarán situadas entre los 30 y los 35 grados en el interior, rondando los 25 grados en la costa, donde el viento soplará del noroeste a partir de media mañana. En el interior, el viento predominante será del sureste por la mañana y primeras horas de la tarde. El tiempo será soleado a pesar de la presencia de nubes bajas en la mitad norte, pero a partir de media tarde irán a más las nubes de evolución y son probables las tormentas, que podrían ir acompañadas de granizo y de rachas fuertes de viento.
0: A las 6 y 7 minutos de la mañana, con Jorge Ibáñez y Aitor Arrizabalaga en la dirección técnica, comenzamos. Nunca antes se ha celebrado una OPE tan masiva en Osakidetza. Serán 100.000 los aspirantes que entre hoy y el domingo afrontarán los exámenes de las 9 categorías profesionales. En poco más de 3 horas, el papel y los bolígrafos salen a relucir en el BEC, donde arrancan esas primeras pruebas de la OPE Izarrobaza.
2: Todo a punto sí para la OPE más masiva de Osakidetza. Entre este viernes y el domingo, más de 100.000 personas participarán en las pruebas en el BEC. La categoría profesional que va a reunir a más opositores es la de celador, con más de 22.000 aspirantes. Le sigue auxiliar administrativo, con más de 17.000, y enfermería, con más de 15.000. Cabe destacar que el 75% de los opositores son mujeres. Además, el grupo de edad más representado es el de 40 y 50 años. Supone más del 30%. Las jornadas esperan calurosas, pero ya está todo preparado. Consejero de Salud, Alberto Martínez.
3: Tenemos todo preparado, es una jornada que va a hacer calor, pero nos han contado que va a haber acondicionado. Estamos con la preocupación de organizar una OPE tan masiva, pero también queremos trasladar a la ciudadanía que Osakidetza es atractiva porque 100.000 personas optan a poder trabajar en Osakidetza.
2: Para hacer frente a este reto, Osakidetza va a movilizar 900 profesionales para las pruebas. La organización recuerda a los aspirantes llegar con tiempo a la prueba y preferentemente hacer uso del transporte público.
0: Pues la suerte que ya está prácticamente echada. Alguna estará ahora con el último de los repasos tras meses y meses de preparación. Cristina Tojal ha hablado con alguna de las opositoras.
4: Eva y Edurne son dos de las más de 100.000 personas que acudirán a partir de este viernes al BEC de Baracaldo para hacer la OPE de Osakidetza más numerosa de los últimos años.
5: Voy a hacer varias pruebas. Una el sábado, TKE, de auxiliar de enfermería.
6: Auxiliar administrativo.
7: Sí, nos presentamos un montón de gente, pero bueno, se he preparado un poco las siete chartelas. Ahora he currado de operario de servicios. He dicho, bueno, pues un poco por ir metiendo el morro, a ver qué tal, y bueno, pues ya iremos viendo.
4: Les preguntamos cómo están, cómo lo llevan.
5: Es que estamos ya cansados, aburridos, y queremos ya que llegue el día. Entonces, esta semana es un poco de cuenta atrás, pero ya más que de nervios es de cansancio.
7: Yo ya te digo, no he tenido tiempo, no he podido preparar mucho y bueno, un poco pues a lo que salga, pero sí, ya tengo gente alrededor de que va por el 10 a conseguir plaza.
4: Y el domingo, con el aviso de calor extremo,
5: todos hemos pensado lo mismo, pues botella de agua, algún abanico, ropa fresca, pero a la vez también algún pañuelo para el cuello y alguna chaqueta por si acaso de camino en el autobús, pues está muy alto el aire acondicionado.
4: Es que ricasco por hacernos un hueco y suerte.
0: El euskera como lengua propia en Navarra es lo que plantea la presidenta María Chivite a través de la modificación de la ley de amejoramiento, dejando atrás, asegura, una etapa en la que el euskera quizás tenía unas connotaciones más positivas, Oiane Arangoa.
8: La presidenta Chivite cree que el euskera vive hoy en absoluta normalidad en el ámbito de la convivencia, sobre todo fruto de la extensión del modelo de A toda Navarra. En este contexto, plantea modificar el artículo 9 de la Ley del Amejoramiento, la LORAFNA, que establece el castellano como lengua oficial para que el euskera sea reconocido como lengua propia.
9: Desde el convencimiento de que hemos superado como sociedad una etapa en la que el euskera quizás tenía unas connotaciones más políticas que sociales.
8: Que la LORAFNA incluya el euskera como lengua propia de Navarra, sí, pero no oficial. Chivite no ha hecho alusión a la zonificación lingüística, no plantea cambios al respecto. Cree que el conocimiento es la clave para avanzar.
9: No hay fronteras cuando la educación pública se convierte en el vehículo transmisor. Yo creo que conseguimos que trascienda lo político para convertirse en parte de nuestro acervo y de nuestro conocimiento.
8: Propuesta que la presidenta Chivite realizará el próximo viernes en la ponencia parlamentaria que estudia la actualización de la LORAFNA.
0: Un movimiento, un anuncio, que sin embargo no satisface a sus socios de gobierno y no a Iglesia.
10: No, para Geroaba y socio de gobierno se queda corto, así lo expresaba la vicepresidenta segunda y consejera de Euskera, Ana Ollo, anoche en Gambara. La sociedad euskaldun, decía, reclama que el euskera sea oficial en todo el territorio y aboga por acabar con la zonificación.
11: A nosotros, quiero decir, y esto está recogido en el propio acuerdo político, hay una discrepancia porque entendemos que es anacrónico, ¿no? Pensar que según el Código Postal de Navarra, pues tengas unos derechos o otros en el ámbito lingüístico.
10: Curiosamente, el anuncio ha satisfecho más a Euskal Herria Bildu, que cree que esto puede abrir una puerta para avanzar. Laura Aznal.
12: Pensamos que estas palabras pueden abrir un importante camino en el reconocimiento del euskara como lengua de todos y también en el desarrollo de las políticas públicas que hacen falta.
10: UPN no ve mucho cambio en el planteamiento de la presidenta, pero en todo caso rechaza terminar con esa zonificación. Javier Esparza.
13: Creemos que la zonificación refleja muy bien la realidad que en este momento tiene esta tierra.
10: Fuera del plano político, Euskalgintzaren Kontseilua valora como un paso que Chivite hable de universalizar el conocimiento del euskera. Idurre Eskizabel.
14: Urrats bata, baina urrats txikia. 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
10: Un paso, pero un paso pequeño, decía, y por tanto insuficiente.
0: Mientras tanto, en Gipuzkoa hemos conocido una nueva sentencia contra el euskera. El Tribunal Supremo ha anulado la exigencia del idioma en las plazas de cuidados de las residencias forales al Esperal.
15: Sí, el Tribunal Supremo desestima, por tanto, el recurso de casación presentado por la Diputación Foral de Gipuzkoa, que exigía el nivel B1 y B2 de euskera en 49 de las 54 plazas de estas residencias, es decir, un 92% que el Supremo considera desproporcionado y que afectaba a su vez a los derechos de igualdad, mérito y capacidad. El origen del caso viene por el recurso presentado por la Diputación contra una sentencia del Tribunal Superior de Justicia en abril del año pasado, que también anulaba el requerimiento del euskera de las 54 plazas de Cavia. En definitiva, el caso se cierra por completo y el euskera no será obligatorio en las plazas de las residencias forales de Cavia.
0: 1.778 estudiantes han solicitado la revisión de su examen de euskera en la PAU. El lunes, este próximo lunes, se sabrá la nota definitiva y, mientras tanto, el rector de Euskal Herriko Unibertsitatea asegura que la responsabilidad de esa oleada de ceros es compartida con el gobierno vasco. Xavier Madariaga.
16: Sí, las reuniones con la dirección de EHU haciendo balance de curso han acabado en rueda de prensa monotemática del rector sobre los exámenes de acceso a la universidad.
17: Proceso de revisión que han solicitado 1.778 personas, que supone un 14% de las personas presentadas al examen.
16: Es el nuevo dato que ahora tenemos. De los 12.000 exámenes de euskera se han pedido casi 2.000 revisiones. Hasta el lunes no hay notas definitivas y hasta entonces el rector no quiere valorar resultados. Pero sí señala al gobierno vasco porque estos pasados días parece haber olvidado que también su departamento de educación es responsable de la organización de las pruebas.
17: Pentsa dezakegu izan daitekela akats en modu bat, hain zuzen ere, ez adieraztea erantzukizuna konpartitua dela. Baina ez dut uste hori izan denik asmoa.
16: Un error que Bengoetxea dice prefiere no valorar. Y a la pregunta de si habría que reflexionar sobre el nivel con el que el alumnado va a las pruebas de selectividad.
17: Me parece que está suscitando una reflexión muy interesante que seguramente es compete a toda la sociedad en su conjunto abordarla.
16: Al rector le parece interesante la reflexión, pero tampoco quiere hacerla hasta tener sobre la mesa resultados definitivos y comparativas. Y eso llega a partir del lunes 22.
0: 6:15 de la mañana, en la Audiencia Nacional, nuevas imputaciones por el caso Plus Ultra. El juez Calama ha decidido citar a declarar a las hijas del expresidente Zapatero y también a la secretaria. Considera el magistrado que la empresa de las hijas se utilizaba como tapadera, a través de la cual llegaban esos pagos de la trama. Madrid, Mikel Arregui, Egunon.
18: El juez Calama no descansa y sigue adelante con su investigación al expresidente Zapatero. Su último paso, imputar a sus dos hijas, Alba y Laura Rodríguez, y a su secretaria, Gertrudis Alcázar. El magistrado toma esta decisión porque cree que llamarlas a declarar en calidad de testigos pondría en riesgo su derecho a no declarar contra ellas mismas. Calama habla de indicios sólidos contra las tres y cita lo expuesto en el auto del pasado 18 de mayo, donde imputaba al expresidente en el caso de las hijas El magistrado cree que su empresa, Wotefab, fue una tapadera, una sociedad instrumental para recibir pagos del entramado y que facturó por trabajos que realmente no realizó. Respecto a Gertrudis Alcázar, el juez opina que desarrolló un papel esencial dentro de la red, actuando desde el despacho de Zapatero y como nodo central de la trama. Ahora, el juez ordena que se informe a las 3 de su imputación y deja para más adelante la citación para que vayan a declarar ante la Audiencia Nacional.
0: Zapatero ya lo hacía, declaraba esta semana en los juzgados, donde defendía su inocencia. Las grabaciones de su declaración ya han sido filtradas, Miquel.
18: Sí, en tono muy político, José Luis Rodríguez Zapatero hace una encendida defensa de su inocencia y niega ante el juez Calama que interviniera para favorecer el rescate de Plus Ultra.
19: No hablé, no solo no influí o no me interesé, no hablé con ninguna autoridad política, con ningún funcionario, con ningún empleado público sobre el rescate de Plus Ultra.
18: En sus 3 horas de declaración, Zapatero dice al juez que colaboró con análisis relevante por la oferta que le hizo su amigo Julio Martínez. Admite cobros por informes de análisis geopolítico, pero niega que tenga dinero oculto en ninguna sociedad offshore.
19: Es una de las cosas que cuando leí el auto de imputación más me sorprendió. Yo no he hablado nunca en mi vida con nadie de una sociedad offshore, ni sé lo que es.
18: Zapatero admite ante el juez que pidió a Análisis Relevante que contratara a la empresa de sus hijas a cambio de trabajos de marketing y maquetación digital. Extensas explicaciones que tuvieron la excepción cuando el juez Calama le preguntó sobre las joyas.
20: Y ahora vamos a las dichosas joyas. ¿Sobre esto quiere prestar declaración o no quiere prestar declaración?
19: No deseo prestar declaración.
18: El expresidente deja para más adelante la entrega de la documentación sobre las joyas aprendidas en su despacho.
0: Conocedor de las últimas noticias y preguntado por el asunto, el presidente Pedro Sánchez mostraba su respaldo y empatía en nombre del Partido Socialista. Lo que se cierne sobre este es la presión de socios y oposición. Sánchez no cierra la puerta a convocar elecciones. Antes tratará de aprobar las cuentas.
21: Agradezco el tono constructivo de grupos como por ejemplo el Partido Nacionalista Vasco, que ayer se abrió efectivamente junto con otras fuerzas parlamentarias a negociar esos presupuestos. Y a partir de ahí, pues bueno, negociaremos con ello y si se tienen que tomar decisiones, pues las tomaremos pues efectivamente cuando se produzcan estas hipótesis, pero sobre hipótesis yo no me quiero pronunciar.
0: En este Boulevard preguntaremos sobre esta y más cuestiones a Joseba Díez Antxustegui. Esta mañana, portavoz parlamentario del PNV, será nuestro invitado a partir de las 9 de la mañana. Y además, también en Madrid, la UCO ha desvelado nuevos informes, en este caso sobre la pareja de la presidenta madrileña Díaz Ayuso. Hacienda apunta a que González Amador recibió por parte de Quirón casi 4,5 millones de euros entre los años 2021 y 2023. Un dinero facturado por 2 empresas a su nombre, una de ellas investigada en el caso del delito fiscal. Y en otro orden de cosas, hoy viernes les estamos ofreciendo un nuevo informe Saretzen, elaborado por EITB y la red de medios locales Tokicom, que hace una radiografía de la situación del automóvil en Hego Euskal Herria. Uno de los principales titulares es que cada vez tenemos turismos más viejos, Jon Fernández Mur.
22: En la última década, la edad media de los turismos no ha parado de crecer y en todos los territorios ha subido en más de 2 años coches viejos y de los que 8 de cada 10 son de diésel o gasolina.
23: Gasolina. Será del 2006. Gasolina.
24: No de gasolina.
25: De diésel. Gasolina. Antiguo.
22: Los vehículos únicamente eléctricos apenas suponen 2 de cada 100. En Araba y Vizcaya algo menos, incluso en Guipúzcoa y Navarra. Es en Guipúzcoa, por cierto, donde es mayor el porcentaje de vehículos sin distintivo ambiental. Lo que sí ha tenido un crecimiento notable es el número de motocicletas, especialmente en relación a los coches. El caso más notorio se da en Vizcaya, donde en la última década las motos han crecido en un 51% frente al 6% de los coches. Respecto al uso del vehículo privado, si bien casi el 40% de la población se desplaza en vehículo privado, hay notables diferencias entre territorios, tanto en el uso como en el número de vehículos. Vizcaya registra la menor ratio de vehículos por habitante y Navarra la mayor. Y entre las capitales, Bilbao y Donostia tienen en torno a 390 coches por 1.000 habitantes, una cifra que crece hasta los 444 en Vitoria y hasta los 576 en Iruña, más de 1 cada 2 personas. Dato que contrasta con las motocicletas. El Bajo Bidasoa y Donostia son las comarcas con más motos por cabeza, en torno a las 130 motocicletas por 1.000 habitantes.
0: Este informe Sarechen, John, también recoge diferencias según la edad, siendo los jóvenes los que más desplazamientos hacen a pie.
22: Sí, son los que más caminan, los que más utilizan el transporte público y la bicicleta, y se percibe además menos prisa que hace años a la hora de sacarse el carnet de conducir.
1: Yo, por ejemplo, sí me quiero sacar el carnet de conducir porque yo para mí sí que lo veo necesario. Sí que es verdad que tengo amigas que no se lo quieren sacar.
2: Yo tengo muchas amigas, de hecho soy yo la única que lo tiene de momento. Es un gasto al fin y al cabo.
3: Como cada vez hay más facilidades con el transporte, los autobuses, el metro y demás, pues la gente como que ya no tiene tanto interés como antes en sacarse el carnet.
1: Si no es de nuestros aitas o así, pues tener que comprarte uno.
22: Otras prioridades en el gasto, mayor costumbre de usar el transporte público o la imposibilidad de acceder a un vehículo, razones que los jóvenes esgrimen a la hora de no sacarse el carnet.
0: Es que ricasco, John. El gobierno de España reconoce a más de 60 víctimas de la extrema derecha o por parte de la violencia ejercida por la policía en tiempos de transición. Así lo ha propuesto una comisión técnica para reconocer a quienes lucharon, dicen, en favor de la democracia. Aquí, en esta radio, en Radio Euskadi, entrevistado en Gambara, escuchábamos la reacción de Asier González, es hermano de Yolanda, una de las activistas asesinadas por la extrema derecha.
6: No te ha llegado esa justicia, la reparación siempre ayuda, pero primero de todo tiene que haberla. En nuestro caso, como decía, pudimos tener cierta justicia, ¿no? El principal asesino, esto fue en el año 2013, Emilio Hellín, saltó el escándalo con un reportaje de investigación del País, en este caso nuevamente, de que estaban dando cursos de formación en técnicas de espionaje a todos los cuerpos y fuerzas de seguridad del Estado y ciertas comunidades autónomas, y nos tocó volver a salir, a seguir luchando, a volver reivindicar, ¿no?, la figura de Yolanda.
0: En Bilbao, sobre la polémica y la candidatura para ser sede del Mundial de Fútbol en 2030, vuelve a estar sobre la mesa. A petición del Carrequín, el PNV comparecía en comisión para explicar los pormenores del proceso de selección, aunque no han querido desgranar ningún detalle, acogiéndose al contrato de confidencialidad que mantienen con la FIFA. Irache Martínez.
7: Hermetismo en el PNV, que asegura que no pueden desvelar detalles ni exigencias de la FIFA sobre la candidatura conjunta con Donostia para ser sede del Mundial de Fútbol en 2030, porque están sujetos a un contrato de confidencialidad. Conchi Claver, concejala de Desarrollo Económico.
24: Que estamos en un procedimiento abierto, sometido a negociación y sujeto además a obligaciones de confidencialidad asumidas por las partes. Hacer públicos documentos de trabajo o posiciones negociadoras no solo podría vulnerar compromisos adquiridos, también podría perjudicar la capacidad de defender los intereses de Bilbao en esta fase.
7: Y solo desvelaba que hubo un cambio de condiciones respecto a la infraestructura de San Mamés. En todo caso, asegura que Bilbao tiene unas líneas rojas, quieren ser sede, pero no a cualquier precio. La oposición, por su parte, le reprocha que al margen de la confidencialidad firmada con la FIFA y las condiciones exageradas de las que hablan, el Gobierno no explique al detalle por dónde no pasaría el Ayuntamiento. Escuchamos a Xavi Jiménez del Carrequín, Jabocha Fernández, CH Bildu y Esther Martínez, PP.
26: No se ha facilitado ni un solo dato. Yo creo que esto es un ejercicio de opacidad monumental.
27: Vamos a hacerlo al revés, es decir, no vamos a decir qué nos pide la FIFA y qué no podemos dar, sino hasta dónde puede llegar Bilbao.
28: Han bunkerizado ustedes cualquier clase de información porque estamos sometidos al búnker de Sabin Etxea.
7: El PSE se alineaba con su socio de gobierno, pero lanzaba un dardo a los representantes políticos de otras instituciones.
29: Tenemos que actuar con prudencia. Es una obligación de las instituciones y probablemente si otras instituciones hubieran sido un poquito más prudentes, pues hubiéramos evitado ciertos debates.
7: El gobierno municipal asegura que la FIFA volverá en septiembre tras el Mundial de Estados Unidos para seguir con el proceso de elección de sedes.
0: Osakidetza tendrá que revacunar a 12 personas en el centro de salud de Arangoiti de Bilbao y a otras 5 en el de Lasarte por problemas en la cadena de frío. Unos errores que se han detectado tras reforzarse los controles. Entre los afectados hay además menores. No hay peligro, dice el consejero del ramo, Alberto Martínez.
30: Las situaciones eran un poco diferentes porque una es en la que parece que hay un punto de pérdida de temperatura. En el caso de Arangoiti lo que se ha producido es un enfriamiento. Lo más importante es que no hay ninguna situación de riesgo para ninguno de los pacientes.
0: Más de uno de cada 4 hombres ha pagado por sexo alguna vez en su vida. Así lo confirma la encuesta de salud sexual elaborada por el CIS y el Ministerio de Sanidad, que ofrece también datos sobre pornografía. Más del 70% de los hombres la ha consumido en el último año. María Ruiz, egunon.
31: Egunon, bai. Preguntadas más de 9.000 personas en todo el estado, esos son los datos. El 27,5% de los hombres declara haber pagado por sexo alguna vez. Ese porcentaje se desglosa en casi un 10% que lo ha hecho una sola vez en su vida, dicen, y casi un 18%. 18% que ha pagado más de una vez. La encuesta confirma que tanto el consumo de prostitución como de pornografía son eminentemente masculinos. Sobre la pornografía, 3 de cada 4 varones reconocen consumirla frente a 1 de cada 4 mujeres. Mónica García, ministra de Sanidad.
4: La encuesta confirma que estamos ante una realidad que no podemos ignorar, y es que casi la mitad de la población ha consumido pornografía durante el último año, una proporción que alcanza cifras especialmente elevadas entre los hombres jóvenes. En el último año, el 71,9% de los hombres afirma haber consumido pornografía frente al 24,9% de las mujeres.
31: Y ambas realidades pueden llevar a entender otra que también refleja este estudio. Casi el 30% de las mujeres se ha visto forzada a hacer algo no deseado durante una relación sexual, y el 13% de los hombres admiten haber tenido la sensación de obligar a su pareja en alguna ocasión. Estos son 3 de los ámbitos por los que han preguntado, pero hay algunos más. Por ejemplo, el 10% de la población está nada o poco de acuerdo con que una relación homosexual sea tan respetable como una heterosexual.
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0: Y vamos ya con los titulares deportivos que nos trae Edu García. Egunon.
9: Egunon, varios nombres propios marcan la actualidad de nuestro fútbol. Por un lado, el de Víctor Muñoz, que ya es futbolista del Liverpool. El club inglés ha abonado la cláusula de rescisión del jugador catalán, 40 millones de euros, de los cuales 20 serán para Osasuna y otros 20 para el Real Madrid. Víctor, que se ha concentrado con la selección española en el Mundial, jugará el próximo año a las órdenes de Andoni Iraola. Otro nombre más, Yuri Berchiche. Según los compañeros del diario Deia, el lateral de Zarauz ha cerrado ya su renovación con el Athletic para la próxima temporada. Con 36 años, Yuri se ha ganado a pulso seguir un año más en el conjunto rojiblanco. Y otro nombre propio, el de Beñat San José, presentado ya como nuevo entrenador del Rayo Vallecano, que le ha fichado previo pago de la cláusula liberatoria de su contrato, el que había renovado hace 2 semanas con el Eibar.
10: Para mí no fue fácil tampoco dejar el Eibar. Y estoy muy muy agradecido del club, y aprovecho, con permiso del presidente, aprovecho en agradecer al Eibar y bueno, también en la oportunidad que me dieron, y también en que bueno, hemos terminado de trabajar, pero de forma muy correcta, con una relación humana y profesional muy potente.
9: En el Mundial de Fútbol, la segunda jornada sigue adelante esta noche con el partido del Grupo D entre Estados Unidos y Australia, a partir de las 9 en Seattle. La selección que gane estará clasificada para la siguiente fase. En pelota, esta noche reaparecen los frontones Darío Gómez, su primer partido desde que se proclama campeón de manomanista el pasado 31 de mayo. Será en Luzaide, en la primera ronda del 4 y medio de San Fermín, dentro del Grupo de Aspe. El rival, Unai Alberdi, y la exigencia máxima para el pelotari Escaray.
11: Cuando vas de tapado, pues todo lo que hagas bien es positivo, y sin embargo, pues una vez que ya has conseguido pues igual algo importante, pues igual es más fácil que te lleve algún palo. Pero bueno, lo tengo claro y sé al final que estamos expuestos a eso y que hay que intentar dar lo máximo posible y solo centrarme en eso, en hacer lo que esté en mi mano y lo mejor que lo pueda hacer.
9: En baloncesto, el Barcelona se impuso al Valencia Basket 112-113 en la prórroga del primer partido de la final de la Liga ACB. Además, Chus Vidorreta va a ser el nuevo entrenador del Unicaja Málaga. Después de desvincularse esta misma semana del Tenerife, el técnico bilbaíno se ha comprometido con el club malagueño para las 2 próximas temporadas. Y en ciclismo, se disputa hoy la tercera etapa del Tour de Suiza, una jornada de 157 kilómetros con salida y llegada en Bad Ragaz y 2 puertos de primera categoría en la primera mitad del recorrido. Tadej Pogačar sigue al frente de la general. La etapa de ayer, la segunda, se la llevó el francés de Groupama, Romain Grégoire.
0: Las 6:30, seguimos en Boulevard.
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0: Abrimos línea con Euskalmet. Mayele Martija, egunon.
12: Hola, egunon.
0: Bueno, este viernes que se presenta también, para variar, con altas temperaturas.
12: Sí, pero quizás la noticia hoy puede ser que bajan esas temperaturas. Vamos a seguir con ambiente caluroso en el sur, sobre todo, aunque ya los valores van a ser algo más tolerables. Y en el norte, el alivio térmico sí que va a ser mucho más notable. Así hoy las máximas, bueno, pues van a rondar los 25 grados en la costa, donde ayer, por ejemplo, alcanzamos incluso los 35 en Donostia. Bueno, pues hoy van a bajar pues, incluso hasta 10 grados. Van a subir algo más en el interior de Vizcaya, de Guipúzcoa, también en el norte de Navarra, pero rondaremos los esos 27, 30 grados, pues lo que decía, mucho más suave, y en el sur los termómetros van a rozar los 35 grados, que es mucho calor, pero también menos que ayer. Lo que hoy va a ser muy destacado van a ser las tormentas, y es que esperamos que durante la tarde empiecen a aproximarse chubascos, que en algunos lugares pueden ser especialmente intensos, pueden venir con bastante viento e incluso con granizo. Así que quizás hoy la noticia ese, quizás un alivio térmico en muchos puntos para después volver a repuntar a partir de mañana.
0: ¿Y cómo se presenta entonces el fin de semana?
12: Bueno, pues vuelve a subir la temperatura de cara al sábado, al domingo. Hablaremos de temperaturas máximas que irán día a día subiendo, sobre todo en el interior, todo el interior de Vizcaya, de Guipúzcoa, también todo el Álava, norte y sur de Navarra es donde más va a subir la temperatura. En la costa iremos viendo. De momento parece que la brisa podría contener ese ascenso térmico, tanto el sábado como el domingo, pero habrá que ir viendo suave, todos los días poco a poco. Las tormentas también van a hacer de presencia, sobre todo de cara a mañana sábado, más tarde que hoy. Hoy esperamos que puedan entrar a partir de las 5 de la tarde, quizás mañana sábado más tarde noche, 7, 8, pero bueno, también harán acto de presencia mañana.
0: Perfecto, Maialen, eskerrik asko eta asteburuan.
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0: A esta hora los termómetros marcan 21 grados en Bilbao, 20 en Bayona, Iruña y Donostia, 17 grados marcan los termómetros en Vitoria-Gasteiz.

0: 6:32 de la mañana, vamos con los titulares de la jornada con John Fernández Mur.
1: Egunon, Eder.
0: Esta mañana comienzan los exámenes de la macro OPE de Osakidetza en el BEC.
1: Entre hoy y el domingo, más de 100.000 personas participarán en las pruebas de esta primera fase. La categoría profesional que va a reunir más opositores es la de celador, con más de 22.000 aspirantes. El 75% de los opositores son mujeres. Se espera que haga calor, pero está todo preparado. Alberto Martínez, consejero de Salud.
2: Tenemos todo preparado, es una jornada que va a hacer calor, pero nos han contado que va a haber aire acondicionado. Queremos trasladar a la ciudadanía que Osakidetza es atractiva porque 100.000 personas optan a poder trabajar en Osakidetza.
1: Osakidetza va a movilizar a 900 profesionales para llevar a cabo los exámenes. La organización pide a los aspirantes llegar con tiempo a la prueba y, a ser posible, en transporte público.
0: La presidenta navarra María Chivite plantea que el euskera sea reconocido como lengua propia de Navarra en la reforma de la LORAFNA.
1: Cree que el euskera vive hoy en absoluta normalidad en el ámbito de la convivencia.
3: Desde el convencimiento de que hemos superado como sociedad una etapa en la que el euskera quizás tenía unas connotaciones más políticas que sociales, gracias, entre otras cosas, en buena medida a un enfoque desde lo público.
1: Chivite no hacía alusión a la zonificación lingüística, no planteaba cambios al respecto. Cree que el conocimiento, la educación, es la clave para avanzar. Para Geroaba y socio de gobierno se queda corto, así lo expresaba la vicepresidenta segunda y consejera de euskera, Ana Ollo, en Gambara de Radio Euskadi. Escuchamos a Ollo y a Laura Aznal de H. Bildu.
4: Entendemos que es anacrónico, ¿no? Pensar que según el código postal de Navarra, pues tengas unos derechos o otros en el ámbito lingüístico.
5: Pensamos que estas palabras pueden abrir un importante camino en el reconocimiento del euskara como lengua de todos.
0: Casi el 15% de los alumnos y alumnas que han hecho la PAU en Euskadi han reclamado su nota de euskera.
1: Tras la oleada de ceros, lo daba a conocer el rector de la EHU, José Ramón Bengoechea.
6: Proceso de revisión que han solicitado 1.778 personas, que supone un 14%.
1: Hasta el lunes no hay notas definitivas y de momento el rector no quiere valorar los resultados.
0: El juez Calama imputa a las dos hijas del expresidente español José Luis Rodríguez Zapatero.
1: También a su secretaria Gertrudis Alcázar. El magistrado toma esta decisión porque cree que llamarlas a declarar como testigos pondría en riesgo su derecho a no declarar contra sí mismas. Además, hemos podido escuchar audios de la declaración de Zapatero en la que defiende su inocencia.
7: Es decir, que yo no he ejercido absolutamente ninguna influencia en el rescate de Plus Ultra y que toda mi actividad profesional ha sido conforme a la legalidad.
1: A pesar de las investigaciones contra Zapatero y el PSOE en el punto de mira con el caso Leire, Pedro Sánchez sigue firme en su intención de presentar presupuestos. El presidente agradece la disposición de grupos como el PNV.
8: Agradezco el tono constructivo de grupos como, por ejemplo, el Partido Nacionalista Vasco, que ayer se abrió efectivamente, junto con otras fuerzas parlamentarias, a negociar esos presupuestos.
1: Y abre la puerta por primera vez a convocar elecciones si no consigue sacarlos adelante. Con este calendario, el adelanto electoral sería de unos pocos meses, del verano de 2027 al invierno.
0: La edad media de los turismos no para de crecer en Hego Euskal Herria. Es uno de los titulares del nuevo informe Saretzen, elaborado por EITB y la red de medios locales Tokicom, que hoy les ofrecemos.
1: De media en todos los territorios ha subido en más de 2 años la edad de los turismos, coches viejos y de los que 8 de cada 10 son de diésel o gasolina. Los únicamente eléctricos apenas suponen 2 de cada 100 en Araba y Vizcaya, menos incluso en Guipúzcoa y Navarra. Lo que sí ha tenido un crecimiento notable es el número de motocicletas. En Vizcaya registran la menor ratio de vehículos por habitantes. Entre las capitales, Bilbao y Donostia tienen en torno a 390 coches por 1.000 habitantes, una cifra que crece en Vitoria hasta los 444 y hasta los 576 en Iruña.
0: En Bilbao sigue la polémica sobre la candidatura para ser sede del Mundial de Fútbol en 2030.
1: A petición del Carrequín, el PNV comparecía en comisión para explicar los pormenores del proceso de selección, aunque sin desgranar detalles al acogerse al contrato de confidencialidad que mantiene el Ayuntamiento con la FIFA. Conchi Claver, concejala bilbaína de Desarrollo Económico.
9: Que estamos en un procedimiento abierto, sometido a negociación y sujeto además a obligaciones de confidencialidad asumidas por las partes.
1: No será a cualquier precio, recalcaba la oposición. Les echa en cara que al margen de esta confidencialidad no expliquen con datos hasta dónde está dispuesto a ceder el Ayuntamiento ante las exigencias de la FIFA.
0: Seis y 37 minutos de la mañana, tiempo para la noticia del día. Este va a ser un gran fin de semana para seguidores y no tan seguidores de ZTAC. El grupo navarro llega a San Mamés con la tercera entrega de Mito Aroa. más que un concierto, dicen, un espectáculo, y lo harán nada más y nada menos que en el estadio de San Mamés, como les decimos, donde está ya todo prácticamente listo para esa doble cita entre hoy y mañana, Estela del Barrio.
10: Sí, llega la tercera entrega de Mito Aroa a San Mamés después de haber sido todo un éxito tanto en Iruña como en Donostia. Arrancan dos conciertos esta noche a las 10 y el sábado a las 10 y media, que son más bien un ground show, ya que participan más de 1.000 profesionales y habrá más de 275 personajes, además de artistas invitados e invitadas. En la entrevista que realizaba ayer en exclusiva ETV a Pello Reparaz, el cantante explicaba que Mito Aroa trataba diversos temas.
11: No, sobre todo con unibertso hau, inauteriak eta mitologiaren arteko crossover moduko hau, etorkizunera eramatea ere, ikustu dut interesgarri ikusten nola, eta gai pilo bat landuko ditugu, Mito Aroarekin, batzuk kolpetik ulertuko dira, beste batzuk igual denbora beharko dute.
10: Un show que ha creado una gran expectación en el público, incluso FOMO, Fear of Missing Out, término conocido entre los más jóvenes. El mismo Pello reconoce que hay mucha tensión dentro del grupo.
11: Tensión handia dago, argi eta garri da. Astakeria da, sartu gara movida batean guk geuk ere ezagutzen ez duguna. Uste dut lantaldea oso puntu honean dagoela. 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
10: EITB ofrecerá en directo el concierto Mito Aroa Iru este sábado desde San Mamés y también a través de la plataforma ETV On.

0: Quito Aroa Iru, como decimos, viernes y sábado, el concierto de mañana sábado. Además, recuerden que se va a emitir tanto en ETV Vi como en ETV On. Podrán seguirlo en directo, ese espectáculo Quito Aroa Iru en San Mamés. Y a las 7 menos 20 de la mañana... Abordamos la actualidad internacional con Miguel Ángel Ibáñez. Egunón.
1: Egunón.
0: En Bruselas, los líderes de los 27 celebran hoy su segundo día de cumbre.
1: Hoy debatirán principalmente sobre el presupuesto a largo plazo y la situación en Oriente Medio, pero ayer el tema cobró más protagonismo de lo esperado porque Israel ha decidido cortar la relación con la jefa de la diplomacia europea, Kaya Kallas. El ministro de Exteriores, Gideon Saar, la ha reprochado haber comparado la situación actual de Gaza con el apartheid de Sudáfrica. La Estonia ha defendido que siempre ha hablado en nombre de los 27, Bruselas, Aitor Sagarzazo, Egunon.
2: Egunon, sí, la jefa de la diplomacia ha destacado que en todo momento en sus declaraciones públicas ha actuado en nombre de la Unión Europea, pero tampoco ha descartado del todo haber pronunciado esas palabras.
3: I will fight this every week. Somebody says I said something somewhere, so let's stick to those.
2: Dice que todas las semanas debe defenderse de declaraciones que supuestamente ha hecho a puerta cerrada. Reconoce que con frecuencia no es fácil entenderse con Israel, pero más allá de la crítica, apuesta por mantener el diálogo. Eso sí, afirma que la UE apoya la solución de los dos estados. El canciller alemán, Friedrich Merz, en cambio, ha expresado que discrepa explícitamente de ese lenguaje. Anoche también han debatido sobre Ucrania y sobre las relaciones con China. Liderados por Francia, cada vez más estados expresan que las relaciones comerciales deben ser justas y el primer ministro neerlandés, Rob Jetten, llama a coordinar la respuesta de los 27.
4: We definitely need more European coordination in our engagement with China to protect the European economy and Europe has to calibrate how it engages with China.
2: Pero como expresa su homólogo irlandés Michael Martin, hay que medir bien la respuesta. España también se muestra a favor del pragmatismo. Hoy los líderes comenzarán el día debatiendo sobre el presupuesto para los próximos 7 años.
0: Estados Unidos critica a los aliados europeos de la OTAN mientras estos debaten cómo cubrir su repliegue militar previsto por la administración Trump en Europa.
1: En la reunión de ayer en Bruselas de la OTAN, la calma con la que los europeos abordaron el debate sobre un reajuste militar se rompió con las críticas del jefe del Pentágono, y es que el secretario de Estado de Guerra estadounidense, Pete Hegseth, echó una gran bronca a varios aliados de la OTAN por no haber dejado utilizar sus bases para atacar a Irán.
5: These allies, they put America's sons and daughters, our sons and daughters, at risk.
1: Reprochó a las capitales europeas no haber ofrecido la ayuda adecuada y haber sido críticos con ellas. Por ello, Hegseth anunciaba una revisión de 6 meses. Estados Unidos analizará si sus bases y las posiciones de sus tropas se alinean ahora con sus intereses. Y para más adelante, ha condicionado la contribución de Estados Unidos a la OTAN al gasto en defensa del resto de estados. El secretario general de la Alianza, Mark Rutte, aprovechaba el hecho para presionar de nuevo a los aliados. Pero, aparte de estas polémicas, un tercio de los países aliados ofreció asistencia a Ucrania en el marco del Grupo de Contacto para la Defensa de Ucrania, mientras Kiev insistía en la necesidad de aprovechar la ventana de oportunidad existente por sus avances en el frente y las muestras de cansancio de Rusia. Alemania y Ucrania, por su parte, firmaron un acuerdo para desarrollar conjuntamente sistemas antimisiles.
0: La Asamblea Nacional Cubana aprueba un paquete de medidas para liberalizar la economía y hacer frente a la grave crisis que atraviesa el país.
1: Las reformas impulsadas por el presidente Díaz-Canel tienen como objetivo reducir el peso del Estado y atraer inversión privada extranjera. Corresponsal en Latinoamérica, en Eco Zubrovetia, Gonan.
6: Según Mumbai, el sector privado es una necesidad para Cuba y se pondrá en marcha un plan económico para atraer inversión extranjera, según el primer ministro Manuel Marrero. Se trata de medidas necesarias.
7: Propuestas para enfrentar la crisis que abren una ventana transformadora que
6: de... Trata de medidas necesarias.
7: Propuestas para enfrentar la crisis que abren una ventana...

0: proyecto socialista.
1: El presidente Miguel Díaz-Canel ha afirmado que en un momento en el que las condiciones de vida de los cubanos siguen deteriorándose, la responsabilidad del Partido Comunista es evitarlo. También ha reconocido que fue un error no haber puesto en marcha estas medidas antes.
2: Un centenar de miembros de la Coordinadora Nacional del Ejército Bolivariano, una disidencia de las FARC, ha decidido dejar las armas para establecerse en una zona de ubicación temporal en el departamento de Putumayo, como parte de las negociaciones de paz que llevan a cabo con el gobierno.
3: Con este paso histórico, estas mujeres y hombres inician su tránsito a la vida civil plena con acompañamiento de las instituciones del Estado colombiano y el apoyo de las comunidades vecinas del territorio, según señala la Consejería Comisionada de Paz del Gobierno en un comunicado conjunto con este grupo armado. Este traslado se realiza después de que el gobierno colombiano suspendiera durante 6 días, del 14 al 19 de junio, las operaciones militares y policiales contra esta disidencia con la que negocia la paz para que los miembros de este grupo armado pudieran llegar a esa zona de ubicación temporal. Las zonas de este tipo fueron creadas por el presidente del gobierno, Gustavo Petro, como parte de su política de paz total para que los miembros de los grupos armados se trasladen allí si se desarmen y comiencen su tránsito a la vida civil.
2: El carismático alcalde de Manchester, Andy Burnham, apodado el Rey del Norte por su habilidad para imponer su autoridad frente al gobierno central de la capital británica, busca sustituir al debilitado primer ministro del Reino Unido, Keir Starmer, y salvar al Partido Laborista de la deriva.
3: Burnham, de 56 años, ha conseguido entrar como diputado laborista en el Parlamento británico tras ganar el escaño de Makerfield en las elecciones parciales celebradas ayer en esta circunscripción del noroeste de Inglaterra, lo que le abre la puerta para desafiar ahora el liderazgo de Starmer en el partido y forzar unos comicios primarios internos.
4: Burnham Andrew Murray, commonly known as Andy Burnham, the Labour and Cooperative Party, 24,927.
3: Para allanar su camino al Parlamento, Joseph Simmons, que era el diputado por Makerfield, presentó el mes pasado su dimisión a fin de que Burnham pudiera presentarse ahora como candidato. Andy Burnham, actualmente el más popular de las filas laboristas, construyó su autoridad desde Manchester, donde aplicó una serie de medidas populares como la recuperación del control público de los autobuses locales, así como el apoyo a un modelo económico intervencionista donde el sector público lidere la inversión. Tras los desastrosos resultados de los laboristas en las elecciones locales del pasado 7 de mayo, son muchos los que desean que Burnham sustituya a Starmer al frente del partido.
2: Mientras tanto, el Partido Conservador Británico ha ganado un escaño escocés al Parlamento de Westminster en la circunscripción de Aberdeen South.
3: Esta es la primera victoria para el Partido Conservador en unos comicios parciales en Escocia desde el año 1967. El Partido Nacional Escocés, por su parte, ha retenido su escaño en estas elecciones parciales celebradas ayer en otra circunscripción electoral de Escocia. Estos comicios fueron convocados después de que sus respectivos diputados en Westminster lo dejasen vacante tras ser elegidos para el Parlamento Autonómico de Edimburgo el pasado mes de mayo.
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2: Y vamos a las 6:48 con cultura. En Vitoria-Gasteiz hoy se celebra la segunda jornada del festival Azkenarrok y llega con nombres como Alice Cooper, una de las actuaciones más esperadas de la edición. Pero también se subirán al escenario Sugar, Old Crow Medicine Show y Evaristo. Y nos lo cuenta Maite Alustiza.
9: Alice Cooper, pionero en el shock rock, uno de los primeros artistas en convertir el rock en un espectáculo teatral, aterriza hoy en Mendizábal a pasada la medianoche. La gira de reunión de Sugar también hace parada en el festival, suponiendo uno de los shows más especiales de la edición. Por motivos logísticos ajenos a Azkenarrok, los

enemigos sustituyen a Counting Crows. All Crowd Medicine Show trae nuevo disco. Desde California viene Circle Jerks. Les acompañan Voivod, Black Maracas, The Damn Truth, liderados por la carismática Lila Baum y Evaristo.

0: ritmo de la Polla Records, llegamos a las 7 menos 10 de la mañana. Tiempo para el repaso a la información local.
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0: El calor ha llegado para quedarse unos cuantos días. De hecho, también las temperaturas altas, aunque hoy viernes las máximas descenderán en algunos puntos de la mitad norte. En la costa pueden rondar los 25 grados. En el interior estarán situadas en general entre los 30 y los 35. Por la tarde se van a registrar nubes bajas en la mitad norte y de evolución, y no se descartan incluso algunas tormentas. El viento hoy soplará del sureste en el interior, del noroeste en la costa, en una jornada, lo decimos, calurosa, pero mañana es cuando subirán aún más esas temperaturas. El fin de semana llega todavía más caluroso. Temperaturas a esta hora en las capitales, 21 grados tenemos en Bilbao, con 21 grados también en Bayona y en Iruña, 19 en Donostia, 17 grados marcan los termómetros en Vitoria-Gasteiz.

0: Eibar rechaza suspender Soca Muturra. En un pleno extraordinario y abarrotado de vecinos y vecinas, la mayoría de PNV y PSE rechazaba la moción impulsada por la plataforma Soca Muturra. Es por lo que estas fiestas de San Juan se volverán a ver vaquillas ensogadas a Ainhoa Iglesia.
1: La votación no era vinculante, pero el debate dejaba claras las posiciones del pleno municipal en torno al gran debate abierto este año en el municipio con la vuelta de la Soca Muturra tras años sin celebrarse. Ayer EH Bildu y el Carrequín Podemos llevaban a pleno una moción en nombre de la plataforma Soca Muturra es que pedía su cancelación y el pleno, con los votos en contra de PSE y PNV, la rechazaba. Escuchamos a las portavoces de Euskal Herria Bildu y del Partido Socialista.
2: Ese momento kian arazo bat suertu duzue. Herria satitu egin duzue.
3: Se calla en Arrasate, en Azpeitia, Oñati, Mutriku, Vergara, Tolosa, Villabona.
1: La que salía adelante, sin embargo, era la propuesta del PNV, que pide un debate pausado.
4: No pretendemos imponer una decisión ni cerrar el debate tampoco en falso. Pretende abrir un espacio de diálogo real.
1: Y se instaba al ayuntamiento a que convoque una consulta, todo en un pleno abarrotado de partidarios y detractores.
5: No hay tragedia, los animales se estresan, sí, pero vuelven con vida a la ganadería.
6: Y marengano txarra dira, eta ezin da boskatu nahi dudan ala ez.
1: La plataforma impulsora del debate, Soca Muturra Es, ya anuncia protestas los días 21, 24 y 25 durante las fiestas de San Juan, donde las vaquillas ensogadas volverán a las calles de Eibar.
0: Vamos con más asuntos. Tras el paquete de medidas fiscales anunciadas por la diputada general de Vizcaya, Elizabeth Echanove, destinadas a retener el talento y el mantenimiento de las empresas y favorecer el acceso a la vivienda, sus socios de gobierno del PSE mantienen que este anuncio se hizo sin estar acordado, algo que el PNV sigue negando. EH Bildu, por su parte, ha criticado las medidas al considerarlas regresivas a medida de los sectores más acomodados. Irache Martínez.
7: El portavoz del PSE en el Parlamento Vasco, Ekain Rico, insistía en Boulevard de Radio Euskadi en que no sabían que Echanove iba a anunciar un nuevo paquete de medidas fiscales. Le respondía la portavoz de la Diputación de Vizcaya, la jeltzale, Leixuri Arrizabalaga.
8: Efectivamente hubo un traslado de documentación, pero no había ningún acuerdo. O sea, yo tengo documentación mucha, de muchos aspectos, pero hasta que no se llega a un acuerdo entre quienes sostienen los gobiernos, evidentemente no se anuncia.
9: Bajo el liderazgo del Departamento de Hacienda, como es lógicamente, pero todo el proceso ha sido compartido con los socios de gobierno. Por eso, desde la Diputación Foral de Vizcaya, lo que sí nos gustaría es desviar el foco de quienes quieren oscurecer la cuestión.
7: Añadía Ekain Rico que les preocupa la coordinación con el resto de diputaciones, algo que no es un problema, según Arrizabalaga, porque estas medidas no provocan una desarmonización fiscal. Y daba la misma respuesta el portavoz de EH Bildu en Vizcaya, Iker Casanova, que criticaba las medidas calificándolas de regresivas y al servicio de quienes tienen las rentas y patrimonios más altos.
10: Cuando el presidente de la COE dice que Vizcaya es el ejemplo a seguir en el terreno fiscal, los vizcaínos y vizcaínas debemos echarnos a temblar. Y es verdad que hay razones para ello, porque las medidas que acaba de presentar Echanove suponen una nueva vuelta de tuerca a la involución fiscal que ya se puso en marcha el año anterior. Estas propuestas suponen un traje a medida de los intereses económicos de la élite del país.
7: La referencia fiscal de Echanove es Ayuso, decía Casanova, por lo que Vizcaya se está acercando más al dumping fiscal, con un PNV intentando disputar al PP los votos de las rentas acomodadas. Por ello, la coalición soberanista seguirá impulsando una fiscalidad más progresiva que pague más quien más tiene.
0: En Donostia, el alcalde Jon Insausti ha mostrado su satisfacción después de que el Parlamento Vasco haya aprobado, con los votos de PNV y PSE, una moción para que las viviendas protegidas que están en zonas tensionadas no pierdan su carácter protegido. Insausti cree que se trata de un paso importante para casos como las viviendas públicas del barrio de Bentaberri, que podrían perder ese carácter en 2028. Escuchamos a Jon Insausti.
11: La propuesta aprobada hoy en el Parlamento es un paso importante, porque da seguridad y da certezas a todas esas familias que habitan las VPO del barrio de Bentaberri. Esto es seguridad y garantías para que sus proyectos de vida sigan adelante. Y esto es lo que hemos pedido también desde Donosti y desde el Ayuntamiento Donostierra a las distintas instituciones. Por lo tanto, es motivo de satisfacción que el Gobierno Vasco cuente ahora con herramientas para poder dar respuestas concretas a estas familias.
0: Y en Vitoria-Gasteiz, ayer jueves, se daban a conocer quienes han sido premiados con el honor de ser Celedones de Oro. Es la comparsa de Gigantes y Cabezudos, y junto a ella la modista municipal Charo Iturralde, ya jubilada, que ha vestido a estos personajes durante más de 40 años. Joseba Perea, responsable de la comparsa, decía que este galardón premia a todos los que han pasado por los más de 100 años de historia de la comparsa.
12: 111 años que lleva en marcha la comparsa, ha pasado mucha gente. Entonces, este reconocimiento es para ellos, no solo los que estamos actualmente. Hoy en día es complicado encontrar algo que emocione a las tres generaciones. Y la comparsa de Gente Cabezudos, sí. Yo creo que lo tiene.
13: Sí. Un poco alterada y emocionada. Y muy contenta. Estoy feliz.
0: Y en página de sucesos les contamos que en Guecho la policía local ha detenido a un hombre por la quema de varios contenedores, María Ruiz.
7: Sí, este joven era detenido durante la madrugada del miércoles al jueves en la zona de la avenida Los Chopos, en el barrio de Algorta. Sobre las 11 de la noche, un particular alertó de que un contenedor estaba ardiendo dentro del Garbigune. Los bomberos controlaron rápidamente este incendio, pero la humareda levantada fue tal que la policía local tuvo que cerrar los accesos a la autovía para mantener la seguridad de los conductores. Poco después, en torno a media hora después, llegaba otro aviso de otro contenedor que estaba ardiendo en las inmediaciones. En ese momento, algunas de las patrullas de la policía local destinadas a este asunto iniciaron la búsqueda de este joven que fue localizado en esa misma zona. Entre sus pertenencias encontraron un mechero, motivo por el que se procedió a su detención y traslado a dependencias policiales para posteriormente pasar a disposición judicial.
0: Y de cara al fin de semana, les estamos contando, viene cargado de calor, altas temperaturas, con temperaturas que incluso llegarán a los 40 grados el domingo. Y por ello es importante recordarles la existencia de los refugios climáticos. Euskadi cuenta con casi 500, Estela del Barrio.
14: Sí, son 11 los municipios de Euskadi que cuentan con refugios climáticos. Por ejemplo, Bilbao cuenta con refugios interiores como la Biblioteca de Bidebarrieta, el Mercado de la Ribera o el Museo de Bellas Artes. También con espacios exteriores como Covetamendi, Archanda o el Arenal Donostia. Por su parte, ha habilitado recintos como el Museo de San Telmo, Iglesia de San Vicente o el Parque Monte Urgul. Y en Vitoria-Gasteiz, el Polideportivo de Mendizorroza, Arcabia o Centro Cívico del Acua. Además de las capitales vascas, hay refugios en pueblos como Guernica, Baracaldo, Amurrio, Vergara, Irún, entre otros. Los escenarios climáticos indican que en las próximas décadas el número de días con temperaturas superiores a los 35 grados serán mucho más frecuentes. Por ejemplo, en Vizcaya y Guipúzcoa pasarán de 3 o 4 días y en Araba de 4 días a más de 20.
0: Este fin de semana que llega, ya lo saben, cargado de grandes citas culturales como Mito Aroa Iru, también el Festival Azkena Rock en Mendizabala, en Vitoria-Gasteiz. Les ofrecemos otro concierto, el de Neoma, que esta noche a partir de las 10:30 que actúa en Leioa.

0: Son las 7 de la mañana.
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0: Es viernes 19 de junio. Enfilamos un fin de semana de calor, nervios e ilusiones. Las de las 100.000 personas que desde hoy hasta el domingo participarán en la mayor OPE de Osakidetza. En el BEC todo preparado para los exámenes de quienes buscan una plaza y no son solo jóvenes en busca de un trabajo fijo. Un tercio de los y las aspirantes tienen entre 40 y 50 años y la gran mayoría son mujeres, el 75%. En juego 5.425 plazas en el pronóstico. Calor extremo. Y en la organización, más de 900 profesionales que lo tienen todo a punto. Alberto Martínez, consejero de Salud del Gobierno Vasco.
2: Tenemos todo preparado, es una jornada que va a hacer calor, pero nos han contado que va a haber aire acondicionado. Estamos con la preocupación de organizar una OPE tan masiva, pero también queremos trasladar a la ciudadanía que Osakidetza es atractiva porque 100.000 personas optan a poder trabajar en Osakidetza.
0: ¿Qué tal? Vamos a estar esta mañana en el EBEC desde primera hora acompañando a esas miles de personas, 100.000 personas que por fin van a enfrentar los exámenes que llevaban meses preparando. Suerte a todos y a todas. Y seguimos recabando reacciones a la propuesta de María Chivite sobre el euskera. Ya saben que la presidenta de Navarra ha planteado que el euskera sea reconocido como lengua propia en la LORAFNA, en la Ley de Mejoramiento.
3: Desde el convencimiento de que hemos superado como sociedad una etapa en la que el euskera quizás tenía unas connotaciones más políticas que sociales, gracias, entre otras cosas, en buena medida a un enfoque desde lo público que ha buscado socializar, acercar el euskera sin obligar y sin imponer.
0: Pues bien, las reacciones nos dan la medida del alcance de la propuesta. Por un lado, Gero Abay, socio de gobierno, la ve escasa porque no introduce ningún cambio de calado en la práctica. Se limita a plantear el euskera como lengua propia, mientras que se mantiene el castellano como única lengua oficial. Nos lo decía anoche en Radio Euskadi, en Gambara, Ana Ollo, la vicepresidenta segunda del gobierno de Navarra.
4: Es verdad que estamos en una sociedad más bilingüe, pero creo que evidentemente el euskera ya es lengua propia, según la ley del euskera, y se nos queda un paso, bueno, justo lo que se está pidiendo desde la sociedad euskaldón, desde la sociedad euskaldón, Navarra es que el euskera sea oficial en todo el territorio.
0: Gero Abay pide más ambición, también significativa la tranquilidad con la que UPN ha cogido la propuesta, no ve Javier Esparza ningún cambio sustancial. Sin embargo, desde fuera del gobierno, EH Bildu ha vuelto a demostrar su apoyo a Chivite. Ven la propuesta un paso adelante, una ventana de oportunidad. Y sobre el euskera, en tribunales tenemos una nueva decisión que tumba la exigencia de euskera en una oferta pública de empleo. El Tribunal Supremo ha desestimado el recurso de la Diputación Foral de Guipúzcoa que exigía el nivel B1, B2 de euskera para las plazas de las residencias forales de Cavia. Esto cuando en el Parlamento Vasco, como saben, PNV y EH Bildu negocian sobre la reforma de la Ley de Empleo Público que puede evitar que los tribunales tumben estos procesos. Esta mañana en Boulevard tenemos entrevista con el portavoz del PNV en el Parlamento, Joseba Díez Antxustegui. Estará aquí en Radio Euskadi a las 9 de la mañana. Pero además tenemos novedades en el caso Plus Ultra. El juez ha imputado a las hijas y a la secretaria de Zapatero y se han filtrado los audios de su declaración en la Audiencia Nacional. Podemos escucharle cómo defendió su inocencia ante el juez Calama.
5: Decir que yo no he ejercido absolutamente ninguna influencia en el rescate de Plus Ultra y que toda mi actividad profesional ha sido conforme a la legalidad.
0: También cómo se negó a declarar sobre el origen de las joyas, las filtraciones de nuevo condicionan la actualidad política. Pedro Sánchez no ha dudado en mostrar su respaldo de nuevo al expresidente del gobierno español, dice que habla con Zapatero todos los días, pero además mensaje dirigido a los socios, específicamente al PNV, que en la última sesión del Congreso moduló la exigencia de elecciones anticipadas, supeditándolas a la negociación de los presupuestos. Pedro Sánchez recoge el guante.
6: Agradezco el tono constructivo de grupos como por ejemplo el Partido Nacionalista Vasco, que ayer se abrió efectivamente junto con otras fuerzas parlamentarias a negociar esos presupuestos. Y a partir de ahí, pues bueno, negociaremos con ello y si se tienen que tomar decisiones, pues las tomaremos pues efectivamente cuando se produzcan estas hipótesis, pero sobre hipótesis yo no me quiero pronunciar.
0: Y hay más noticias destacadas. Eder Menchaca, egunon.
7: Egunon, Eider.
0: Cerca de 1.800 personas han pedido la revisión de su examen de euskera de la PAU.
7: Es el 14% de quienes se han presentado a la prueba tras esa oleada de ceros. Esto a la espera de la nota definitiva, se dará a conocer el próximo lunes. Hasta entonces, el rector de Euskal Herriko Unibertsitatea no quiere pronunciarse. José Ramón Bengoetxea, que sí respondía a la pregunta de si habría que reflexionar sobre el nivel con el que el alumnado va a las pruebas de selectividad.
8: Me parece que está suscitando una reflexión muy interesante, que seguramente es compete a toda la sociedad en su conjunto abordarla.
0: La edad media de los turismos no para de crecer en Hego Euskal Herria. Es uno de los titulares del nuevo informe Sareten, elaborado por EITB y la red de medios locales Tokicom, que les ofrecemos hoy.
7: De media en todos los territorios ha subido en más de 2 años la edad de los turismos, coches viejos y de los que 8 de cada 10 son de diésel o gasolina.
9: Gasolina. Será del 2006. Gasolina.
10: No de gasolina.
7: Los vehículos únicamente eléctricos apenas suponen 2 de cada 100 en Araba y Vizcaya, algo menos incluso en Guipúzcoa y Navarra. Lo que sí ha tenido un crecimiento notable es el número de motocicletas. En Vizcaya, por ejemplo, en la última década las motos han crecido en un 51%. Es este territorio el que registra la menor ratio de vehículos por habitantes.
0: Esta noche asistiremos al primero de los dos espectáculos de Zetac en San Mamés.
7: A las 10:30 arrancan Mito Aroa y Irupe. Primera de las dos grandes citas. Anoche entrevistado en Euskal Televista, en la previa, el líder de la banda navarra, Peio Reparaz, reconocía el gran momento en el que llegan.
11: 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Hasta quería da, sartu gara movida batean guk geukere ezagutzen ez duguna. Uste dut lantaldea oso puntu honean dagoela. 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
7: Primera cita hoy, 10:30, mañana será la segunda, a partir de las 10 de la noche. Podrán, recuerden, seguirlo en directo desde ETVB y ETVON.
0: Pues así cerramos la última semana de la primavera, aunque el tiempo nos haya introducido de lleno en el verano. Vamos a recapitular. Feliz viernes, Aritz Aguirre.
12: Feliz viernes, que el calor nos coja, confesaos.
13: ¿Ha rezado usted hoy?
12: Pues eso, como le decía el padre Álvarez en el confesionario al Lendakari Pradales en la entrevista del Teleberri, vaya, aquí en el convento.
13: ¿Lo reza? Bueno, a ver, cada uno tiene un momento de introspección.
12: O sea que no reza, vaya, Imanol. Con la ETV hemos topado, pues igual hoy hace falta ir a la iglesia, aunque sea como refugio climático, visto lo que hay fuera.
14: Si pones un huevo ahí, te se frite, o sea que...
15: no salgo.
12: Fuera, el infierno en la tierra.
16: Pues nada, nos asfixiaremos, nos moriremos de calor.
12: A ver, que tampoco será para tanto, pero moraleja.
13: ¿Ha rezado usted hoy?
17: Lo que vamos a hacer es ir a tomarnos una cervecita para hidratarnos.
18: Hay que beber agua.
19: Hombre, claro.
18: Claro.
12: Ya está hecho todo esto en la semana del empacho de Zapatero.
20: Aparte de Zapatero y compañía, el tema del momento es el calor.
12: Que tanto tenemos a Zapatero en la cabeza que se nos va la Gwendoline, ¿eh?
0: José Luis Rebordinos. Estoy un poco en paranoia.
21: Normal.
0: Es que Calama también es José Luis. Hay mucho José Luis hoy.
12: Demasiado José Luis esta semana. José Luis Rodríguez Rebordinos. Rodríguez Joyero. ¿Cómo se lo está pasando Tellado, el del PP, con sus chistes malos?
22: Rodríguez Zapatero, más conocido ahora como el Señor de los Anillos.
12: En la semana en la que Euskaltzaindia ha reconocido la palabra euskañol, justo cuando los ceros abundan en euskera.
23: Nik huts edo bat daukat, atera dut, eta nik ez dut pentsatzen nire nota da hori.
24: Gu publika bat joan nahi badugu, ezin dugu.
12: En una semana con prisas para salir de trabajar y ir a ver al fútbol, como en la comisión del Pacto de Toledo en el Senado.
25: Entiendo que usted ha acumulado también el tiempo, ¿verdad?
26: Sí, porque quiero ir a ver el fútbol.
25: Se ha excedido un pelín de los 10 minutos.
12: Porque quiere ir a ver el fútbol y, ¿recordáis? Se nos apareció en Ezcaroz el oso.
27: Flipa, chaval. Un oso, chaval.
28: ¿Un oso, primo?
27: Estoy alucinando. Me ha sentado mal el cuatro.
29: Pues con cerveza refrescaremos un poco lo que se pueda.
12: No me extraña que nos pasa lo que nos pasa con tanto calor y tanto refrigerio.
30: Hasta San Mamés se ha desplazado nuestro compañero Mikel Márquez. Mikel Egunon.
12: Mikel Hernández, ¿eh? Feliz viernes de calor, rezar, de lo que sea.
0: Más feliz a partir de las 10 menos cuarto. Vamos con el calor, con el tiempo.
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0: Abrimos línea con Euskalmet, Maialen Martija, egunon.
2: Egunon. Hoy bajan las temperaturas, seguiremos con ambiente caluroso en el sur, aunque ya los valores serán más tolerables. En el norte, el alivio térmico será allí mucho más notable. Así, hoy las máximas van a rondar los 25 grados en la costa, subirán hasta los 27 o 30 grados en gran parte del interior de Vizcaya y Guipúzcoa y también en el norte de Navarra, y en el sur los termómetros van a rozar la barrera de los 35 grados. Lo que hoy será muy destacado también serán las tormentas. Esperamos que durante la tarde empiecen a aproximarse chubascos que en algunos lugares pueden ser intensos, con viento y también con granizo. Así que, sobre todo, se notará hoy en el norte, pero bajarán las temperaturas.
0: El termómetro marca a esta hora 21 grados en Bilbao, 20 en Bayona, 19 registrando Donostia e Iruña, 18 grados Gasteiz.
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0: Son las 7 y 11 minutos de la mañana sin incidencias en carretera a esta hora. Jorge Ibáñez y Jesús Malo se encargan de la realización técnica. 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Uno de cada 200 vascos y vascas, porque la gran mayoría son mujeres, se presenta desde hoy y hasta el domingo a la mayor OPE convocada por Osakidetza. 100.000 aspirantes buscan una de las 5.425 plazas que se ofrecen en las 9 categorías profesionales. El BEC acoge esta macro OPE dentro de 2 horas y media. Comienzan los primeros exámenes. Se recomienda acudir en transporte público porque miles de personas confluirán alrededor de Ansio y Zarobaza.
4: Todo a punto sí para la OPE más masiva de Osakidetza. Entre este viernes y el domingo, más de 100.000 personas participarán en las pruebas en el BEC. La categoría profesional que va a reunir a más opositores es la de celador, con más de 22.000 aspirantes. Le sigue auxiliar administrativo, con más de 17.000, y enfermería, con más de 15.000. Cabe destacar que el 75% de los opositores son mujeres. Además, el grupo de edad más representado es el de 40 y 50 años. Supone más del 30%. Las jornadas se esperan calurosas, pero ya está todo preparado. Consejero de Salud, Alberto Martínez.
5: Tenemos todo preparado. Es una jornada que va a hacer calor, pero nos han contado que va a haber aire acondicionado. Estamos con la preocupación de organizar una OPE tan masiva, pero también queremos trasladar a la ciudadanía que Osakidetza es atractiva porque 100.000 personas optan a poder trabajar en Osakidetza.
4: Para hacer frente a este reto, Osakidetza va a movilizar 900 profesionales para las pruebas. La organización recuerda a los aspirantes llegar con tiempo a la prueba y preferentemente hacer uso del transporte público.
0: Llegó el momento que llevan meses preparando. Cristina Tojal ha hablado con algunas de las opositoras.
6: Eva y Edurne son dos de las más de 100.000 personas que acudirán a partir de este viernes al BEC de Baracaldo para hacer la OPE de Osakidetza más numerosa de los últimos años.
8: Voy a hacer varias pruebas. Una el sábado, TCAE, de auxiliar de enfermería.
10: Auxiliar administrativo.
19: Sí, nos presentamos un montón de gente, pero bueno, se he preparado un poco las siete chartelas. Ahora he currado de operario de servicios. He dicho, bueno, pues un poco por ir metiendo el morro, a ver qué tal, y bueno, pues ya iremos viendo.
6: Les preguntamos cómo están, cómo lo llevan.
8: Es que estamos ya cansados, aburridos y queremos ya que llegue el día. Entonces esta semana es un poco de cuenta atrás, pero ya más que de nervios es de cansancio.
19: Yo ya te digo, no he tenido tiempo, no he podido preparar mucho y bueno, un poco pues a lo que salga, pero sí, ya tengo gente alrededor de que va por el 10 a conseguir plaza.
6: Y el domingo con el aviso de calor extremo.
8: Todos hemos pensado lo mismo, pues botella de agua, algún abanico, ropa fresca, pero a la vez también algún pañuelo para el cuello y alguna chaqueta por si acaso de camino en el autobús, pues está muy alto el aire acondicionado.
6: Es que ricasco por hacernos un hueco y suerte.
0: Pues suerte a todos y a todas. Sobre OPEs, por cierto, de nuevo una decisión judicial que cuestiona la exigencia de euskera en una oferta pública de empleo. El Tribunal Supremo ha tumbado la exigencia de euskera en las plazas de las residencias forales de Guipúzcoa. Alex Peral.
21: Sí, el Tribunal Supremo desestima, por tanto, el recurso de casación presentado por la Diputación Foral de Guipúzcoa que exigía el nivel B1 y B2 de euskera en 49 de las 54 plazas de estas residencias, es decir, un 92% que el Supremo considera desproporcionado y que afectaba a su vez a los derechos de igualdad, mérito y capacidad. El origen del caso viene por el recurso presentado por la Diputación contra una sentencia del Tribunal Superior de Justicia en abril del año pasado, que también anulaba el requerimiento del euskera de las 54 plazas de Cavia. En definitiva, el caso se cierra por completo y el euskera no será obligatorio en las plazas de las residencias forales de Cavia.
0: El euskera también objeto de debate político en Nafarroa. La presidenta María Chivite ha propuesto cambiar la lorazna para que se reconozca como lengua propia, que no oficial, en la ley de mejoramiento. Yane Arangoa.
6: La presidenta Chivite cree que el euskera vive hoy en absoluta normalidad en el ámbito de la convivencia, sobre todo fruto de la extensión del modelo de A toda Navarra. En este contexto, plantea modificar el artículo 9 de la Ley de Mejoramiento, la LORAFNA, que establece el castellano como lengua oficial para que el euskera sea reconocido como lengua propia.
7: Desde el convencimiento de que hemos superado como sociedad una etapa en la que el euskera quizás tenía unas connotaciones más políticas que sociales.
6: Que la LORAFNA incluya al euskera como lengua propia de Navarra, sí, pero no oficial. Chivite no ha hecho alusión a la zonificación lingüística, no plantea cambios al respecto. Cree que el conocimiento es la clave para avanzar.
7: No hay fronteras cuando la educación pública se convierte en el vehículo transmisor. Yo creo que conseguimos que trascienda lo político para convertirse en parte de nuestro acervo y de nuestro conocimiento.
6: Propuesta que la presidenta Chivite realizará el próximo viernes en la ponencia parlamentaria que estudia la actualización de la LORAFNA.
0: Pues que el euskera sea lengua propia, esa es la propuesta que curiosamente ha gustado más a EH Bildu que a los propios socios del gobierno Chivite, Geroabai, que lo consideran insuficiente y no Iglesia.
9: Y es que para Geroabai se queda corto, así lo expresaba la vicepresidenta segunda y consejera de euskera Ana Ollo anoche en Gambara. La sociedad euskaldun, decía, reclama que el euskera sea oficial en todo el territorio y defendía el fin de la zonificación.
11: A nosotros, quiero decir, y esto está recogido en el propio acuerdo político, hay una discrepancia porque entendemos que es anacrónico, ¿no? Pensar que según el Código Postal de Navarra, pues tengas unos derechos o otros en el ámbito lingüístico.
9: Y curiosamente el anuncio ha satisfecho más a Euskal Herria Bildu, que cree que esto puede abrir una puerta para avanzar, Laura Aznal.
13: Pensamos que estas palabras pueden abrir un importante camino en el reconocimiento del euskara como lengua de todos y también en el desarrollo de las políticas públicas que hacen falta.
9: UPN, por su parte, no aprecia un cambio sustancial en el planteamiento de la presidenta, pero en todo caso defiende la zonificación en vigor. Javier Esparza.
14: Creemos que la zonificación refleja muy bien la realidad que en este momento tiene esta tierra.
9: Y fuera del plano político, Euskalgintzaren Kontseilua valora que Chivite hable de universalizar el conocimiento del euskera.
15: Urrats bata, baina urrats txikia. Izan ere, benetan aurrera egiteko gutxienekoa euskara ofizial Nafarroa osoan egitea da.
9: Es un paso, decía Idurre Esquisabel, pero un paso pequeño y por tanto insuficiente.
0: Y 1.778 estudiantes solicitan la revisión de su examen de euskera en la PAU. El lunes se sabrá la nota definitiva y mientras tanto el rector asegura que la responsabilidad de esa oleada de ceros es compartida con el gobierno vasco. Xavier Madariaga.
16: Sí, las reuniones con la dirección de EHU haciendo balance de curso han acabado en rueda de prensa monotemática del rector sobre los exámenes de acceso a la universidad.
17: Proceso de revisión que han solicitado 1.778 personas, que supone un 14% de las personas presentadas al examen.
16: Es el nuevo dato que ahora tenemos. De los 12.000 exámenes de euskera se han pedido casi 2.000 revisiones. Hasta el lunes no hay notas definitivas y hasta entonces el rector no quiere valorar resultados. Pero sí, señala al gobierno vasco, porque estos pasados días parece haber olvidado que también su departamento de educación es responsable de la organización de las pruebas.
17: Pentsa dezakegu izan daitekeela akats modu bat, hain zuzen ere, ez adieraztea erantzukizuna konpartitua dela. Baina ez dut uste hori izan denik asmoa.
16: Un error que Bengoechea dice prefiere no valorar. Y a la pregunta de si habría que reflexionar sobre el nivel con el que el alumnado va a las pruebas de selectividad.
17: Me parece que está suscitando una reflexión muy interesante que seguramente compete a toda la sociedad en su conjunto abordarla.
16: Al rector le parece interesante la reflexión, pero tampoco quiere hacerla hasta tener sobre la mesa resultados definitivos y comparativas. Y eso llega a partir del lunes 22.
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0: Y en la Audiencia Nacional, el juez Caram ha decidido imputar a las dos hijas del expresidente Zapatero, también a su secretaria. Cree el magistrado que la empresa de las hijas se utilizaba como tapadera para cobrar los pagos de la trama. Todo cuando se han filtrado los audios de la declaración de Zapatero esta semana ante el juez David Beramendi.
18: Sí, imputadas las dos hijas de Zapatero, Alba y Laura Rodríguez, y la secretaria Gertrudis Alcázar. El juez Calama cree que llamarlas a declarar solo como testigos pondría en riesgo su derecho a no declarar contra ellas mismas. Y es que el magistrado, en definitiva, habla de indicios claros contra las tres. Cree que la empresa WTFAB era una tapadera para recibir pagos del entramado, y sobre la secretaria sospecha que desarrolló un papel esencial desde el despacho de Zapatero. Como decías, imputaciones conocidas el mismo día que se filtraban los audios de la declaración de Zapatero ante el juez.
20: No hablé, no solo no influí o no me interesé, no hablé con ninguna autoridad política, con ningún funcionario, con ningún empleado público sobre el rescate de Plusultra.
18: 3 horas de encendida defensa en las que negaba tener dinero oculto en alguna sociedad offshore.
20: Es una de las cosas que cuando leí el auto de imputación más me sorprendió. Yo no he hablado nunca en mi vida con nadie de una sociedad offshore, ni es que ni sé lo que es.
18: Y sobre las joyas esto.
22: Y ahora vamos a las dichosas joyas. ¿Sobre esto quiere prestar declaración o no quiere prestar declaración?
20: No deseo prestar declaración.
18: Zapatero deja para más adelante la entrega de documentación.
0: Ante las nuevas imputaciones y después de su declaración, Pedro Sánchez no ha dudado en respaldar de nuevo a Zapatero, con quien habla a diario.
23: Esa inocencia, esa confianza y ese respeto ante la justicia, por supuesto, cuenta con el respaldo, la empatía y el apoyo de la organización que dirijo, que es el Partido Socialista Obrero Español.
0: Y hoy les ofrecemos un nuevo informe Saretzen, elaborado por EITB y la red de medios locales Tokicom, que hace una radiografía de la situación del automóvil en Ego Euskal Herria. Uno de los principales titulares es que cada vez tenemos turismos más viejos. John Fernández.
24: En la última década, la edad media de los turismos no ha parado de crecer y en todos los territorios ha subido en más de 2 años coches viejos, y de los que 8 de cada 10 son de diésel o gasolina.
25: Gasolina. Será del 2006. Gasolina.
26: No de gasolina.
27: De diésel. Gasolina. Antiguo.
24: Los vehículos únicamente eléctricos suponen 2 de cada 100 en Araba y Vizcaya, algo menos incluso en Guipúzcoa y Navarra. Es en Guipúzcoa, por cierto, donde es mayor el porcentaje de vehículos sin distintivo ambiental. Lo que sí ha tenido un crecimiento notable es el número de motocicletas. El caso más notorio, Vizcaya, donde en la última década las motos han crecido en un 51%. Respecto al uso del vehículo privado, si bien casi el 40% de la población se desplaza en vehículo privado, hay notables diferencias entre territorios, tanto en el uso como en el número de vehículos. Vizcaya registra la menor ratio de vehículos por habitantes, Navarra la mayor, y entre las capitales, Bilbao y Donostia tienen en torno a 390 coches por 1.000 habitantes, una cifra que crece hasta los 444 en Vitoria y hasta los 576 en Iruña, dato que contrasta con las motocicletas. El Bajo Bidasoa y Donostia Aldea son las comarcas con más motos por cabeza. Este informe Saretzen también recoge diferencias según la edad, siendo los jóvenes los que más desplazamientos hacen a pie, los que más caminan, los que más utilizan el transporte público, también la bicicleta.
0: Pues analizaremos todos estos datos a partir de las 9:30 en este bulevar con quienes trabajan precisamente con jóvenes en las autoescuelas para saber cuáles son esas nuevas tendencias.
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0: Los titulares del deporte con Edu García. Egunon.
26: Egunon, varios hombres propios marcan la actualidad de nuestro fútbol. Por un lado, el de Víctor Muñoz, que abandona Osasuna con rumbo al Liverpool. El club inglés ha pagado la cláusula de rescisión del jugador catalán, 40 millones de euros, de los cuales 20 van a ser para los navarros y otros 20 para el Real Madrid. También Yuri Berchiche, según los compañeros del diario Deia, lateral de Zarauz, ha renovado ya con el Athletic para la próxima temporada. Y otro nombre propio más, el de Beñat San José, presentado ya como nuevo técnico del Rayo tras desvincularse de la Sociedad Deportiva Eibar.
28: Para mí no fue fácil tampoco dejar el Eibar. Y estoy muy muy agradecido del club en la oportunidad que me dieron y también en que bueno hemos terminado de trabajar, pero de forma muy correcta.
26: En el Mundial, la segunda jornada sigue adelante esta noche con el partido del Grupo D entre Estados Unidos y Australia, a partir de las 9 en Seattle. La selección que gane estará clasificada para la siguiente fase. En pelota, esta noche reaparecen los frontones Darío Gómez, su primer partido desde que se proclamase campeón de mano manista el pasado 31 de mayo. Va a ser en Luzaide, en la primera ronda del 4 y medio de San Fermín, dentro del Grupo de Aspe. El rival, Unai Alberdi.
29: Es un pelotari que hace muchas cosas bien, que, como decimos nosotros, es muy pelotari, que tanto restar y sacar pues, se le da bien. Luego, con la izquierda de arriba, maneja muy bien esa postura y es capaz de jugar tanto por el choco como buscar un poco ángulos hacia la derecha y tendré que estar pues muy atento y muy concentrado durante todo el partido.
26: Y en ciclismo se disputa hoy la tercera etapa del Tour de Suiza, una jornada de 157 kilómetros con salida y llegada en Paz-Ragaz y dos puertos de primera en la primera mitad del recorrido. Tadej Pogačar sigue frente a Vela General. La etapa de ayer, la segunda, se la llevó el francés de Groupama, Romain Grégoire.
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0: Más de 50.000 personas se han beneficiado de las inmunoterapias con células CAR-T, que en los últimos 9 años han revolucionado el tratamiento de linfomas y leucemias. Los pioneros de estas terapias han recibido uno de los premios BBVA Fronteras del Conocimiento. Eva Caballero.
6: Se trata de los inmunólogos Michel Sadelain y Carl Jung. El franco-canadiense Sadelain concibió a principios de los años 90 la idea de extraer de pacientes de cáncer linfocitos T, modificarlos genéticamente para que reconocieran y destruyeran las células cancerosas y volver a introducirlos en el organismo. La comunidad académica no lo acababa de ver, pero funcionó y a día de hoy hay 7 medicamentos aprobados para cánceres hematológicos. Más aún, hay una gran cantidad de ensayos clínicos probando esta técnica de ingeniería genética para tratar tumores sólidos, diabetes, enfermedades neurodegenerativas, incluso en estudios de envejecimiento, como los que realiza Sadelain con ratones. Sus linfocitos T modificados acaban con células que ya no funcionan, pero no mueren, con resultados rejuvenecedores.
7: Tienen ratios de glucosa mejores, mayor fuerza muscular, en pequeños ejercicios se movían todavía mejor esos ratoncitos. Es algo bastante fascinante cómo estas células CAR-T que eliminan estas células senescentes parece que generan también beneficios a largo plazo.
6: Otra aplicación que se espera de resultados es el tratamiento de enfermedades autoinmunes como el lupus.
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1: Hola, ¿qué tal? Con un buenos días, 7:30 en punto, viernes 19 de junio en la sintonía de Radio Vitoria y en Euskalmed nos aguarda Paloma Gil. Paloma, Egunon.
2: Egunon, buenos
1: 19
2: días.
1: 19 grados tenemos ahora en la zona sur de Vitoria y esta madrugada ha caído alguna gota que otra en la capital alavesa. Ayer también a la tarde 3-4 gotas cayeron, no más. Paloma, ¿qué se espera para este viernes?
2: Bueno, de momento comenzamos con unas temperaturas muy templadas y ahora los termómetros rondan esos 19-20 grados. La mínima hoy en Vitoria un poco más alta que ayer, 16-17 grados, y es que ese viento del sur ya se está dejando notar. Es verdad que con más fuerza en Rioja Alavesa, donde comienzan ya el día con temperaturas en torno a los 20-22 grados. Y bueno, este viento sur va a traer algunas nubes medias y altas. La temperatura hoy no va a subir tanto como ayer, aún así hablamos de calor en Vitoria, máximas alrededor de los 32 grados, pero es verdad que a partir de las 5 o 6 de la tarde comenzarán a entrar esas tormentas por el oeste y se irán desplazando hacia el este, por lo que en la segunda mitad del día se puede producir algún que otro chubasco tormentoso. Hoy sí que estas tormentas es más probable que se produzcan, van a ser más extensas. Los días anteriores era algo muy puntual y hoy pues es diferente. También con destacar el viento, porque la rachas pueden incluso llegar a superar los 70-80 kilómetros hora en aquellas zonas donde se desarrollen las tormentas y también pueden dejar algo de granizo.
1: Para mañana sábado, el domingo, ¿qué nos puedes adelantar?
2: Bueno, pues vamos a continuar con calor. Mañana de nuevo otro repunte en las temperaturas máximas. En Vitoria pues nos volveremos a acercar a esos 34-35 grados de máxima. También vamos a tener algo de inestabilidad, pero las tormentas mañana entrarán un poco más tarde que hoy. Será a partir de las 7-8 de la tarde, pero de nuevo esos chubascos localmente que pueden ser intensos con ese viento. Destacar ese viento que en la zona de tormenta pues puede soplar con rachas muy fuertes, también pueden dejar algo de granizo. Y bueno, de cara al domingo se inicia un periodo en el que todavía vamos a tener más calor, y este calor se puede mantener también probablemente en los primeros días de la semana que viene, y a partir del domingo los termómetros en Vitoria se van a situar en el entorno de los 37 o 38 grados, tanto domingo como lunes, martes. Así que precaución, porque sobre todo a partir del domingo comenzamos un periodo donde el calor muy intenso va a ser el protagonista.
1: Muchísimas gracias. Agur, Paloma.
2: Agur.
1: Vamos con la actualidad del día. El juez Calama imputa a las dos hijas del expresidente Zapatero.
3: Egunon, el magistrado toma esta decisión porque cree que llamarlas a declarar en calidad de testigos podría poner en riesgo su derecho a no declarar contra ellas mismas. Además, hemos podido escuchar audios de la declaración de Zapatero en la que defiende su inocencia.
4: Es decir, que yo no he ejercido absolutamente ninguna influencia en el rescate de Plus Ultra y que toda mi actividad profesional ha sido conforme a la legalidad.
3: Entre tanto, Pedro Sánchez sigue con la firme intención de presentar los presupuestos y agradece su posición al PNV.
5: Agradezco el tono constructivo de grupos como, por ejemplo, el Partido Nacionalista Vasco, que ayer se abrió efectivamente, junto con otras fuerzas parlamentarias, a negociar esos presupuestos.
3: Zapatero, que abre la puerta por primera vez a convocar elecciones si no consigue sacar esos presupuestos adelante.
1: Y esta mañana comienzan los exámenes de la macro OPE de Osakidetza en el BEC de Baracaldo.
3: Entre hoy y el domingo, más de 100.000 personas participarán en las pruebas de esta primera fase. El 75% son mujeres. La categoría profesional que más opositores va a reunir es la de celador, con más de 22.000 aspirantes. Se espera que haga mucha calor, pero está todo preparado en el BEC. Alberto Martínez es consejero de salud.
6: Tenemos todo preparado, es una jornada que va a hacer calor, pero nos han contado que va a haber aire acondicionado. Queremos trasladar a la ciudadanía que Osakidetza es atractiva porque 100.000 personas optan a poder trabajar en Osakidetza.
3: Y miles de alaveses y alavesas también se presentan a esta OPE, y diferentes compañías de autobuses han organizado servicios especiales para trasladarles desde Gasteiz hasta el BEC. Sergio Martínez, de Autobuses Alegría.
7: Las más populares, entre comillas, pues pueden ser celador, que es la primera del sábado a la mañana, auxiliar enfermería, y luego el domingo, pues enfermería, como siempre, vamos a tope.
3: Autobuses La Unión también refuerza su servicio con 25 autobuses de ida y 20 de vuelta.
1: La edad media de los turismos no para de crecer y Álava mantiene uno de los parques móviles más envejecidos.
3: Son algunos de los resultados del nuevo informe Sarechen elaborado por EITB. De media los coches son más viejos y 8 de cada 10 son diésel o gasolina. Los vehículos únicamente eléctricos apenas suponen 2 de cada 100 en Araba y Vizcaya, algo menos incluso en Guipúzcoa y Nafarroa. Eso sí, Armiñón se encuentra entre las poblaciones con más coches eléctricos por cada 1.000 habitantes.
1: SEA UNECA, es decir, la patronal de la construcción de Araba, advierte del frenazo de la disposición de vivienda nueva.
3: Ha celebrado su Asamblea General en un contexto, dicen, marcado por la creciente preocupación ante la insuficiencia de viviendas nuevas en Álava y especialmente en Vitoria-Gasteiz, y han aportado dos datos. La vivienda libre en Álava cae cerca de un 60%, mientras la demanda de nuevos pisos crece un 46%. La asociación considera necesario impulsar nuevo suelo residencial y agilizar la tramitación urbanística en Vitoria-Gasteiz.
1: La comparsa de Gigantes y Cabezudos y Charo Iturralde son los Celedones de Oro.
3: Doble reconocimiento tanto para la comparsa con más de un siglo de historia encarnando la fiesta y las tradiciones de todo el territorio, como también para el trabajo artesanal de Charo, quien les ha vestido y ornamentado durante más de 40 años. También a personajes emblemáticos de Gasteiz como son Celedón y Gargantúa. Joseba Perea, de la comparsa.
8: Hoy en día es complicado encontrar algo que emocione a las tres generaciones. Y la comparsa de Gigantes y Cabezudos, yo creo que lo tiene.
9: Sí.
3: Las distinciones, que parten de las candidaturas presentadas por la ciudadanía, se entregarán el próximo 19 de octubre.
1: Sigue la esquena y arranca Mito Aroa en San Mamés.
3: Esta noche, a partir de las 10:30, arranca Mito Aroa Iru. Será el primero de los dos espectáculos que dará Setac con Pello Reparaz a la cabeza. Anoche, entrevistado en EITB, reconoce el gran momento en el que llega la banda.
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3: EITB ofrecerá en directo el concierto del sábado y también a través de la plataforma EITB On.
1: María, gracias, eskerrik asko.
3: Agur.
1: Agur.
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0: Egunon, cada qué tal, Egunon, buenos días.
1: Egunon.
0: Vamos con la actualidad internacional. El vicepresidente de los Estados Unidos, Baines, no va a viajar a Suiza y al final se cancela ese acto protocolario de firma del memorándum en Suiza entre norteamericanos e iraníes.
1: Ha habido un problema logístico, según fuentes del gobierno estadounidense, que han impedido el viaje del vicepresidente J.D. Baines a Suiza para reunirse con representantes iraníes. Esta es la excusa formal. No sabemos si ha habido algo más de fondo que ha trastocado este encuentro, aunque lo importante entre ambas partes es que el acuerdo de alto el fuego ya está firmado y se supone que se va a cumplir, aunque está habiendo movimientos en el sur del Líbano esta madrugada que podrían ponerlo en riesgo. Israel ha matado a 16 personas en distintos bombardeos, y lo del Líbano, Irán ha estado tiempo insistiendo, es una de las líneas rojas que van a marcar el cumplimiento o no del acuerdo de alto el fuego con Estados Unidos.
0: Recordamos que este memorándum es un periodo que se abre de 60 días de alto el fuego prorrogable, si las cosas van bien, más allá de agosto, pero que, según todo el mundo, es pan para hoy, hambre para mañana. ¿Qué tenemos aquí sobre la mesa en este memorándum? El aspecto nuclear. Irán es especialista en dilatar este asunto, en engañar al personal. En el 2015 firmó un acuerdo con Obama que no se ha cumplido. No se sabe muy bien dónde están los 400 kilos de uranio enriquecido. Hay 60 días por parte de Irán y de Estados Unidos para establecer un calendario para que Irán bien disuelva ese uranio enriquecido o se desentienda de él bajo vigilancia de la Organización Internacional de Energía Atómica. Y luego la otra cara de la moneda es lo que pide Israel, también que se desmantele el asunto de los misiles balísticos. De los misiles balísticos, ni palabra en el memorándum. Y luego la pasta que se van a llevar los israelíes.
1: Lo que quiere Israel es que este acuerdo descarrile, y ha sido el vicepresidente J.D. Baines al que le ha tocado hacer de hombre malo de la película, con unas declaraciones contundentes contra Irán, que si ha entrado en pánico, que si solo saben resolver sus conflictos asesinando a sus rivales. Todo esto no ha gustado nada en el Estado hebreo, donde empiezan a confirmarse los temores que tenían en las últimas semanas de que Donald Trump iba a firmar un acuerdo que les iba a dejar, entre comillas, tirados. A ver cuál es la respuesta de Estados Unidos a este nuevo bombardeo israelí en el sur del Líbano que ha matado a 16 personas. Hezbollah también sigue haciendo sus cositas contra las tropas hebreas porque formalmente argumentan no están cumpliendo con el alto el fuego. Todo esto apenas 48 horas después de la firma de ese memorando, que es un compromiso entre las partes de darse 60 días para empezar a negociar sobre lo que realmente, en principio, al menos lo que importaba a Estados Unidos, que es el programa nuclear iraní.
0: De eso no se sabe nada, del programa nuclear iraní. ¿Cómo lo van a hacer? Irán es especialista en dilatar temas tan peliagudos. Seguro que hace trampas Irán, que engaña a Estados Unidos y a la Organización Internacional de Energía Atómica. El diario Haaretz, que es un periódico israelí de izquierdas, hoy publica una encuesta. El 71% de los israelíes no confía en este acuerdo entre Estados Unidos e Irán. Y respecto al estrecho de Hormuz, parece ser que ya han empezado a cruzar los primeros barcos, que Estados Unidos ha levantado el veto a los navíos que se dirigían o procedían de los puertos iraníes, pero ya ha dejado entrever Irán, aunque lo ha advertido Estados Unidos, que no se cobre peajes, que en el futuro habrá unas tasas por servicios.
1: Y trampas hacen todos. Cada uno hace las que puede, y cuando las hace el de enfrente, pues te hace como que no te enteras. Irán lleva tiempo haciendo trampas, Estados Unidos ni te cuento, e Israel prácticamente desde el inicio de su existencia. Irán también está envalentonada, obviamente, después de conseguir que Donald Trump firme un acuerdo que en principio no beneficia en nada a Estados Unidos y mucho menos a Israel. También sugiere que si el pacto no se cumple, tomará sus represalias, pero al vicepresidente estadounidense se le entendía ayer más o menos que este memorando es lo que se ha publicado para que todo el mundo lo conozca, pero que tienen documentos que evidentemente no vamos a conocer, con negociaciones más avanzadas o no, tampoco lo sabemos, sobre los asuntos más peliagudos. Y ahí entra en juego el programa nuclear y otra serie de historias que no nos han contado y mucho me temo no nos van a contar.
0: Los 300.000 millones de dólares, para que nos hagamos una idea, España, el presupuesto en 2025 fue de unos 380.000 millones de euros, poquito más, de esa cifra, de ese fondo que se supone que va a recibir Irán.
1: Sí, pero ya también ha dicho Estados Unidos, no vamos a poner ni un centavo.
0: ¿Y qué lo va a poner?
1: En este fondo, pues hará ingeniería financiera, como hizo con Gaza, aunque luego nadie pone
0: por
1: el dinero.
0: Eso.
1: Se anuncia bombo y platillo, un fondo millonario, pero que luego no se concreta. Pero la intención de Estados Unidos es que la pasta, encima, la pongan los países del Golfo, que han sido los más perjudicados, además de Irán, obviamente, por la genial idea de Donald Trump de bombardear a los persas.
0: A ver, ni los kuwaitíes, ni Qatar, ni los Emiratos, ni Arabia Saudí va a poner pasta, va a enviar dinero. Además, es que no es que hagas una transferencia en Suiza con criptomonedas o con lo que fuese, no. Exigen billetes que vayan en dinero. Además, es que no es que hagas una transferencia en Suiza con criptomonedas o con lo que fuese.

0: no irá para ayudar a la gente que lo necesita, a los iraníes, sino para sufragar gastos de defensa de Irán. ¿Vas a pagar ahí a Irán 300.000 millones de dólares para que fabrique misiles que luego te pueden caer en cuestión de pocos meses sobre la cabeza, destruir tus plantas básicas, que son las plantas de agua, las infraestructuras petrolíferas o lo que fuese? Los países árabes lo que tienen que hacer es restaurar su reputación como refugios seguros para las inversiones, que es lo que necesitan ya mismo, y no creo que estén por dar dinero a ese fondo de ayuda a los ayatolás.
1: Los países árabes compran todo con dinero, compran voluntades y compran su seguridad. Hasta ahora lo habían hecho con Estados Unidos en forma de encargos de armamento, incluso de regalos, como ese superavión que Qatar le regaló a Donald Trump, y no es descartable que los países árabes ahora compren su seguridad a Irán, que ha emergido como una potencia poderosa en la región, que ya no solo amenaza, sino que cumple sus advertencias. Tampoco es descartable que, bajo esta hipótesis, que es totalmente personal, los países árabes pongan dinero y digan: te damos dinero, Teherán, pero la próxima vez no nos toques ni un pelo.
0: Sí, eso ya veremos.
1: Eso el papel.
0: Tremendo ataque. Ayer a estas horas lo dábamos aquí en directo, ucraniano a Rusia, Moscú cubierto por el humo. Situación complicada para Rusia, que ve cómo sus infraestructuras y sobre todo la confianza de la gente en Putin va mermando. La semana pasada Putin reconocía el daño económico que está sufriendo su país y que en el campo de batalla las tropas tampoco avanzan.
1: Ahora se espera la respuesta de Rusia, sí, porque esto es el toma y daca continuo, y ahora se espera la respuesta de Rusia. Putin en este sentido no actúa con impaciencia. Se toma sus horas y lo más probable es que de nuevo haya un bombardeo masivo sobre Kiev, porque ya directamente unos y otros van al escaparate, a hacer daño en lo que más luce de cara al exterior: Ucrania en Moscú, en la capital rusa, y Rusia en Kiev, en la capital ucraniana.
0: Javier, venga, gracias, cuídate, hasta luego.
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0: Vamos con el deporte. Sigue el Mundial. Estos son los resultados: Canadá 6, Qatar 0, México 1, Corea 0, Suiza 4, Bosnia Herzegovina 1, República Checa 1, Sudáfrica 1. Y en cuanto a la información deportiva más cercana, nos la presenta Mateja de Plata, John Miquel Pradera. Egunon, John Miquel.
9: Egunon, en plena postemporada de baloncesto, Chus Buen.

0: No, CEO de la Euroliga, visitará hoy Vitoria-Gasteiz. La Euroliga es una competición que está teniendo cambios las últimas temporadas. Félix Fernández, director deportivo de Baskonia, explica la posición de Baskonia ante los nuevos rumbos del básquet continental.
1: La Euroliga ahora mismo tiene los mejores clubes, los mejores proyectos de lo que es Europa. Hay 8 o 10 equipos que quieren entrar como accionistas en lo que es la Euroliga. Es un proyecto que está valorado en más de 1.500 millones, que puede seguir una valoración casi de 3.500 millones en 2-3 años. Respecto a los formatos, es cierto que el calendario se satura. Estás hablando de 90 partidos, pues 78 al final, ¿no? O sea, el tema de las conferencias en algún momento llegará, sobre todo el próximo año no va a llegar seguro, porque jugaremos todos contra todos. El tema de las conferencias, pues por salud y por lógica, pues se acabará llegando. Pero Baskonia está en el sitio ideal, o sea, es accionista, es dueño de lo que es la competición de la Euroliga.
0: Y Baskonia, que quiere hacerse fuerte dentro de la competición de la Euroliga.
2: Vamos con las redes sociales, que estos días están centradas, las de Radio Vitoria, en el Askena Rock. Ayer abrió sus puertas, que ayer comenzó. También a través de nuestra plataforma de audio, en WOW, se puede seguir el Askena, programación en directo, entrevistas, conciertos, etc. Pero Radio Vitoria fue testigo del momento en el cual se abrieron las puertas de la Askena en Mendizabala y entró el primer espectador.
3: Chicos, atendemos, por favor. Abrimos puertas poco a poco, por favor.
4: ¿Ha sido el primero?
5: El primero.
4: A ver,
5: el
4: toma.
5: El primero de Málaga.
4: Coge el...
5: Sí, cojo el
4: micrófono.
5: Mi primera Askena.
4: ¿De dónde eres?
5: De Málaga vengo.
4: ¿Y cómo te llamas?
5: De Manilva Andrés.
4: ¿Y qué esperas del Festival Andrés?
5: Bueno, espero todo. Este año viene espectacular. El año pasado me lo perdí. Pero este año ya he dicho que no puedo pasar los años más.
6: Paco.
5: El mejor festival de Europa. Sí.
4: ¿Tienes el bono para los 3 días?
5: Hombre,
4: ¿no?
5: por supuesto, quiero verlos a todos. Desde las 6 hasta las 2 de la mañana, los 3 días.
2: Y también en Radio Vitoria, en nuestra plataforma, en WOW, podemos seguir en directo conciertos de los diferentes grupos que van pasando por los escenarios de Mendizabala. Ayer, los holandeses de Wolf.
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0: Golf, ayer en Mendizabala y en la sintonía de Radio Vitoria en directo. Llega el momento del comentario escrito en el aire, como todos los viernes, quien nos visita es Mincho Cemillán.
1: En fechas como ahora hubo aquí la famosa batalla con nombre prestado de la ciudad, que dejó huella en ella. Entre otras cosas, la mayor parte de conventos que hubo, y aún hay, construidos para congregaciones francesas, en muchos casos con capital francés proveniente de donaciones derivadas de aquellos soldados franceses que estuvieron aquí acuartelados. A cuenta de aquel episodio violento, existe mucho registro y recuerdos centrados en el acontecimiento bélico. Desde otro punto de vista más doméstico, basta pensar en lo que supuso aquella cantidad de tropa asentada en la ciudad, conviviendo durante años incluso en las propias casas de los vecinos. Se puede comparar con un programa Erasmus forzado y muy arrollador, salvando las diferencias evidentes. Habría sensación de ocupación, pero seguro que también bastante hermanamiento. Una situación tan extrema promovería emociones igualmente intensas. Esos lazos, construidos para bien o para mal, propiciaron una conexión posterior que ha marcado cierto carácter afrancesado, no solo en el aspecto de la ciudad. Cierto que las circunstancias geográficas como enclave importante en la ruta hacia Francia marcó desde antes esa relación singular y el propio hecho de su elección como sede militar. Lo que me parece interesante es destacar la importancia de la guerra como movimiento de gente y de ideas. Me permito la heterodoxa comparación con eventos actuales, multitudinarios y además amplificados con los actuales medios visuales inmediatos. Cualquier lugar está deseoso de atraer la mirada y ejércitos de consumidores para, como dicen, situarse en el mapa. Si toda disculpa es buena para ello, una batalla también. Antiguos campos nazis de concentración son motivo de visita y, por tanto, de divisas. Bien que sirven para mantener la aberración a distancia, pero como recurso economicista es tan fácil y tan manido que incluso la reciente destrucción de Gaza se presenta sin ningún descaro como oportunidad inmobiliaria. No pretendo fomentar la batalla de Vitoria para objetivos turísticos, sino para subrayar con empatía las conexiones que aquello significa. Imaginen, por ejemplo, en días como estos encontrarse pertrechado para la guerra, a pleno sol o tras un cañón que aumenta aún más la temperatura. Sería una experiencia inolvidable. Buenos días de Mincho.
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0: 20 grados en la zona sur de la capital alavesa. Para hoy se prevé una máxima de 32. Ayer a la tarde cayeron 4 gotas. Al filo de las 8 y media de la tarde en Vitoria, 4. Pero hoy, según Euskalmet, sí que existe la posibilidad de tormentas más serias y con precipitaciones más importantes.
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34, hace unos años estuvo actuando en la esquena rock, esta septuagenaria, ya tiene 75 años, Susy 4, versioneando el Born to Run del jefe de Sprinting. Con ella llegamos a las noticias de las 8.

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1: Mendizabala yarde de puro rock. Son las 8 de la mañana, Araba, tenemos 20 grados en la capital de Euskadi. Egunon, buenos días.
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1: ¿Qué tal? Ya se suda rock por todos los poros de la esquena. Nada, ni las temperaturas asfixiantes de ayer impidieron a los y las aficionadas disfrutar de los primeros conciertos en Mendizabala. El principal atractivo de ayer, The Hypes. La banda sueca con su actitud garage subió varios grados la temperatura del recinto, se lo dejó calentito a Imelda May, que ofreció un show exclusivo muy rockero para Vitoria. Con previsión de lluvia para esta tarde, llegan Alice Cooper, Los Enemigos y cerrando el cartel Evaristo. Por lo demás, el calor seguirá siendo protagonista las próximas horas. Ayer se registraron temperaturas muy altas, 36,8 grados en la estación de Saracho, 36,1 en Zambrana, 35,9 en Campezo y en Gasteiz 35 grados. 6 personas tuvieron ayer que ser hospitalizadas por el calor que sufrieron tras averiarse el autobús en el que viajaban en la autopista P68. El autocar se estropeaba a la altura de Cuartango y los 60 ocupantes, la mayoría de 15 años, recibían asistencia médica en el lugar.
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1: Pues vamos a conocer la previsión del tiempo para las próximas horas. En Euskalmet está Paloma Gil, Egunon.
3: Bueno, comenzamos el día con las temperaturas altas en Vitoria en torno a esos 19-20 grados, la mínima hoy un poco más alta que ayer, y en las próximas horas poco a poco los termómetros irán subiendo, aunque hoy va a hacer un poco menos de calor que ayer, máximas hoy en Vitoria en el entorno de los 32 grados. De cara a la tarde se irán desarrollando nubes de evolución y comenzarán a entrar tormentas por el oeste y se irán desplazando hacia el este, así que a partir de las 5 o 6 de la tarde se pueden producir chubascos localmente tormentosos. Destacar las rachas de viento que en aquellas zonas donde se produzcan las tormentas pueden ser muy fuertes y también incluso pueden dejar algo de granizo.
1: Ahora mismo tenemos 20 grados en Vitoria-Gasteiz, el cielo nublado. ¿Cómo está el resto de Araba? María Garde, Egunon.
4: Egunon, 17 grados en estos momentos en Espejo y Bóveda, 18 en la Puebla de Arganzón, 19 en Laudio, Suatzu, Cuartango, Lanciego, Agurain o Campezo, 20 grados en Murguía.
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1: Ya tenemos además nuevo informe Sarechen elaborado por ITV y la red de medios locales Tokicom sobre el sector del automóvil. Araba tiene el parque más envejecido de Euskadi y 8 de cada 10 vehículos son diésel o gasolina. Los eléctricos apenas suponen 2 de cada 10 en nuestro territorio, 2 de cada 100 en nuestro territorio, queríamos decir. Además, Vitoria se convierte en la capital vasca con más coches por cada 1.000 habitantes, 444 frente a los 390 de Bilbao y Donostia. En tiempo de tertulia analizaremos este estudio y también les contaremos que la comparsa de Gigantes y Cabezudos y quien se ha encargado de su vestimenta en las últimas décadas son los nuevos Celedones de Oro.
7: Que muchos días en fiestas de Vitoria estábamos en mitad del paseillo de las Calejiras, sí. Y nos encontramos contigo. ¡Ay, esa capa que se ha soltado un poco! ¡Espera, que tengo aguja! Ah, sí, y los sí. 5 minutos de parada, pues se acaba
8: ya
7: se
8: unas seguido, puntadicas.
1: Es Charo Iturralde, Sae de Vicuña, la encargada de ese trabajo artesanal y silencioso. Es viernes 19 de junio y esta mañana comienzan los exámenes de la macroope de Osakidecha en el BEC.
4: Entre hoy y el domingo, más de 100.000 personas participarán en las pruebas de esta primera fase. El 75% son mujeres. La categoría profesional en la que más gente se va a presentar es la de celador, con más de 22.000 aspirantes. Alberto Martínez, consejero de Salud.
9: Tenemos todo preparado, queremos trasladar a la ciudadanía que Osakidecha es atractiva porque 100.000 personas optan a poder trabajar en Osakidecha.
4: La organización pide a los aspirantes llegar con tiempo a la prueba y a ser posible en transporte público.
1: La presidenta Navarra plantea que el euskera sea reconocido como lengua propia.
4: Cree que el euskera vive hoy en absoluta normalidad, sobre todo fruto de la extensión del modelo de María Chivite.
6: desde el convencimiento de que hemos superado como sociedad una etapa en la que el euskera quizás tenía unas connotaciones más políticas.
4: No se plantean cambios en la zonificación.
1: Casi el 14% de los alumnos que han hecho la PAU en Euskadi han reclamado su nota en euskera. José Ramón Mengoetxea, rector de EHU.
8: Proceso de revisión que han solicitado 1.778 personas, que supone un 14%.
4: Hasta el lunes no habrá notas definitivas y hasta entonces el rector no va a valorar los resultados.
1: El juez Calama imputa a las dos hijas del expresidente José Luis Rodríguez Zapatero.
4: También a Gertrudis Alcázar, su secretaria. Además hemos podido escuchar audios de la declaración de Zapatero en las que defiende su inocencia.
10: Decir que yo no he ejercido absolutamente ninguna influencia en el rescate de Plusultra y que toda mi actividad profesional ha sido conforme a la legalidad.
4: El presidente Sánchez sigue defendiendo la inocencia de Zapatero.
1: En deportes, esta mañana el CEO de la Euroliga, Chus Bueno, visita Gasteiz dentro de un foro en el que va a comentar la situación de la máxima competición. En carreteras, tranquilidad a estas horas. A las 8:30 les ofreceremos un nuevo episodio de Bajo Sospechas, nuestro espacio de actualidad criminalística con José Antonio Varela. Gracias por sintonizar cada mañana Radio Vitoria Gaur. Javi Saez y Mayalen Echave están en el control técnico.
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1: Las 8 y 6 minutos de la mañana, temperaturas de hasta 35 grados tuvieron que soportar ayer los ocupantes de un autocar averiado en Cuartango. Javier Moncada, además 6 personas tuvieron que ser hospitalizadas, ¿segunón?
11: Segunón, sí, 3 chicas y 3 chicos de 15 años tuvieron que ser atendidos en los hospitales de Txagorritxu y Santiago debido a un golpe de calor, aunque afortunadamente pudieron recuperarse sin problemas. El autobús procedente de Tarragona en el que viajaban se estropeó en la AP68 en Cuartango y a 35 grados de temperatura en el exterior se sintieron indispuestos. Edurne Trascastro.
12: Estar en el interior de un vehículo parado con el calor de estos días es peligroso, aunque las ventanillas estén bajadas. Bien lo saben los ocupantes del autobús que ayer transitaba por la P68 y a su paso por Cuartango se averió sobre la 1 y 10 de la tarde. En su interior viajaban 60 personas, la mayoría menores de unos 15 años de edad de Tarragona, acompañados por dos personas adultas responsables del grupo. Hacía en aquel momento 35 grados y 6 de los menores comenzaron a encontrarse mal. 3 chicos y 3 chicas tuvieron que ser trasladados al hospital al sufrir un golpe de calor. 4 de ellos fueron evacuados a Txagorritxu y 2 a Santiago. Fue una avería mecánica la que obligó al autobús a parar y le dejó sin aire acondicionado. Rápidamente se cortó un carril a la circulación por seguridad, ya que el autobús ocupaba el arcén, y a causa de las altas temperaturas se movilizaron los servicios de emergencias y recursos de bomberos y sanitarios para asistir a los viajeros y facilitarles agua. Se instalaron también carpas para dar sombra a los viajeros, pero como les contamos, fue necesario trasladar a 6 de ellos a centros hospitalarios. Finalmente, el resto de viajeros continuó su viaje en otro autobús.
11: Lo sucedido a ese grupo de menores catalanes nos alerta de la peligrosidad que tienen las altas temperaturas, aunque muchas veces no seamos conscientes. Este fin de semana prácticamente nos vamos a derretir con termómetros que van a rozar los 40 grados, sobre todo el domingo.
12: Este domingo 21 de junio entramos oficialmente en el verano. ¿Y de qué manera? Un día en el que se esperan alcanzar temperaturas récord, con máximas en Gasteiz de 37 grados y que pueden llegar a los 38 en otros puntos de Álava. Si hasta ahora hemos padecido un calor intenso, de cara a este fin de semana se va a ver incrementado y el mercurio se va a disparar. Ola de calor que también se alarga en el tiempo. Hoy de momento se esperan máximas de 32 grados en Vitoria, 34 en La Guardia, y están activos 2 avisos amarillos por temperaturas altas persistentes y por riesgo de incendios forestales. Ayer, según la Agencia Vasca de Meteorología Euskalmet, la máxima de Álava se registró en Saracho, con 36,8 grados, y en Zambrana también se superaron los 36. Son temperaturas tan elevadas y durante tantos días que el Departamento de Salud insiste en cuidarse. No exponerse al sol desde las 12 del mediodía a las 6 de la tarde, beber agua, realizar comidas ligeras, usar ropa fresquita y estar en lugares a poder ser con aire acondicionado o con sombras amplias.
11: En este fin de semana de calor intenso empieza a celebrarse este mismo viernes la OPE más grande en la historia de Osakidecha, con algo más de 100.000 aspirantes y más de 3.700 plazas en juego en 9 categorías diferentes. El grueso de exámenes se celebra mañana y el domingo, con el calor como una de las preocupaciones junto a la del transporte. Son muchos los alaveses y alavesas que se presentan. Susana Armentia.
13: Y miles de ellos y de ellas se desplazan hasta el Bequén de Baracaldo. Isabel es una de ellas.
14: Me presento a operario el sábado y el domingo me presento a auxiliar administrativo y administrativo.
13: Ella acogerá uno de los 45 autobuses con los que refuerza su servicio. servicio La Unión prefiere evitar riesgos.
14: Sí, sí, voy en autobús porque, bueno, ir en coche es un suicidio. Aparte que si hay algún accidente o lo que sea, están obligados a esperar. El tribunal no puede empezar el examen si falta, imagínate, 100 personas.
13: Autobuses Alegría desplazará a 2.000 personas de ida y otras 2.000 de vuelta. Las llevará por modalidades en un servicio que requiere de un importante esfuerzo organizativo y que este año se complica. Sergio Martínez es técnico de Autobuses Alegría, te llevamos.
15: Sí, es un fin de semana estresante. Lo que pasa es que este año tenemos el hándicap de, sobre todo, el calor. Que eso también afecta, quieras que no, la gente va nerviosa, la gente vuelve más tranquila.
13: La OPE de Osakidecha es la más grande de Euskadi, a la que se presentan más de 100.000 personas. El consejero de Salud asegura que está todo preparado, incluido el aire acondicionado. Desde Autobuses Alegría.
15: Siempre lo que queremos es ofrecer el mejor de los servicios posibles y que la gente solamente se preocupe de aprobar su examen.
13: Osakidecha recuerda que los pabellones abren sus puertas 45 minutos antes del comienzo de cada examen.
11: El calor también presente en el inicio de la Skene Rock Festival, que ha arrancado con mucha fuerza y con la música de los suecos The Hives. Esta noche actúan dos de los artistas más esperados, Alice Cooper y Evaristo. Raquel Navarro.
16: Temperaturas y decibelios disparados en el arranque de un festival que tenía este jueves uno de los principales atractivos del cartel, The Hives. Los suecos ponían patas arriba a Mendizabala con su actitud garage. Nadie pudo quedarse quieto, pero también se comió el escenario Imelda May, con un repertorio muy rock and roll y un show exclusivo para Skena. The Wolf reventaba los amplis con su sonido psicodélico y Corrosion of Conformity cerraba la noche con una apuesta mucho más metalera. Pero esto no ha hecho más que empezar, porque hoy viernes llega una de las figuras claves del rock, Alice Cooper. Otro clásico, Los Enemigos, recalan hoy en Mendizabala junto a Old Crown Medicine Show, que es la primera vez que tocan en el estado. Evaristo, nuestro representante del punk vasco, cerrará el cartel de este viernes y el sábado, entre otros muchos, Social Distortion y Alcalá Norte. 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Y en nuestra plataforma de Audio Wow estamos colgando íntegros los mejores conciertos de este Askena 2026.
11: 8:13, la Ertzaintza investiga el accidente que ayer a la mañana le costó la vida a un ciclista de 69 años en las cercanías del aeropuerto de Foronda. Un vehículo le arrolló en una rotonda, Suriña Echeverría.
17: La Ertzaintza ha iniciado una investigación y ha abierto un atestado para esclarecer las causas del accidente ocurrido en la carretera local A4306 en las inmediaciones de la rotonda de Foronda, siniestro mortal en el que perdió la vida un ciclista de 69 años de edad. La Ertzaintza recibía ayer, poco antes de las 9 de la mañana, el aviso. Una persona que llamó a emergencias al 112 informaba de este accidente entre un coche y un ciclista, el cual habría quedado inconsciente. Hasta el lugar se desplazaban varias patrullas de la policía autonómica y una ambulancia de Osakidetza para atender a la víctima. Sin embargo, a pesar de los intentos de reanimación al ciclista, no se pudo hacer nada para salvarlo.
11: Nueva entrega del informe Sarechen, que elaboran conjuntamente EITB y la red de medios locales en euskera Tokikon, dedicado al uso del coche en Euskadi. Vitoria es la ciudad de la comunidad autónoma vasca con más vehículos por habitante y la segunda con más coches eléctricos después de Bilbao. La anécdota la encontramos en Armiñón, que con poco más de 200 habitantes es la población vasca con más vehículos eléctricos. Mikel Saez.
18: El parque móvil de Araba está cada vez más envejecido. Conducimos fundamentalmente turismos gasolina y diésel y la presencia de vehículos eléctricos sigue siendo prácticamente testimonial. Son algunas de las conclusiones que nos deja un nuevo informe Sarechen, elaborado por EITB y la red de medios locales Tokikon. La radiografía de la situación del automóvil en Euskal Herria nos deja otro dato. El poco dinamismo del mercado del automóvil en Araba, que ha crecido un 10% en una década, cifras similares a las que se registran en Vizcaya y en Guipúzcoa e inferiores a las que presenta Navarra. Por contra, el número de motocicletas ha incrementado un 37% en los últimos 10 años. Gasteiz es la segunda capital de Euskal Herria con mayor ratio de vehículos por habitante, 444 por cada 1.000 habitantes, un porcentaje que solo supera Iruña y notablemente superior al de Bilbao y Donostia. Los vehículos eléctricos continúan siendo muy minoritarios en nuestro parque móvil. En Gasteiz hay matriculados 1.906 coches eléctricos, un número superior al de Pamplona, capital que tiene parecida población. En el conjunto de Araba, el porcentaje de vehículos eléctricos no llega al 2%, es el 1,9%, el mayor de Ego Euskal Herria. Y como dato curioso, señalar que Armiñón es la población con más coches eléctricos por cada 1.000 habitantes de Araba, con casi 43 vehículos electrificados por cada 1.000 habitantes.
11: Sobre vehículos también, en este caso, transporte público, Tuvisa ha completado con éxito las primeras pruebas realizadas antes de que en julio empiece a funcionar la nueva línea 11 entre Zabalgana y Lakua. Estíbal Ruiz de Azúa.
19: Un autobús eléctrico de 12 metros de Tuvisa ha sido el encargado de comprobar sobre el terreno que el diseño de la nueva línea, planificado sobre el papel, puede realizarse sin incidencias. Durante este recorrido de pruebas, el personal técnico ha verificado el correcto funcionamiento de todos los sistemas a bordo, la información de las próximas paradas en las pantallas, las locuciones, la geolocalización del vehículo y el seguimiento del servicio en tiempo real desde el centro de gestión de Tuvisa. El ensayo también ha servido para comprobar el funcionamiento del sistema de validación de los títulos de transporte, las cancelaciones de las chartelas o la emisión de billetes sencillos. Esta es una línea con 26 paradas en total, de ellas 6 ya existían, otras 20 son de nueva creación, una línea que une Zabalgana con Lakua y que facilitará los desplazamientos hacia equipamientos como el entorno del Hospital de Txagorritxu, como destacaba la presidenta de Tuvisa, Izaskun Reyes.
20: Una movilidad mucho más eficaz, mucho más sostenible. En este caso en concreto era importante mejorar esa conectividad de los barrios con puntos estratégicos.
19: La nueva línea operará con una frecuencia prevista de 30 minutos, tanto en días laborables como en sábados y festivos, aunque en este viaje de pruebas el itinerario se ha completado en menor tiempo del previsto debido fundamentalmente a la hora elegida, a la que no había una gran densidad de tráfico.
11: Vitoria además ha activado la campaña municipal de verano contra las agresiones machistas, que llegará a las fiestas de los distintos barrios y también a las piscinas, con la instalación de los conocidos como puntos violetas y el lema "Sé libre, libre y san no nai".
19: Concienciar especialmente a la juventud sobre el consentimiento, el respeto a los límites y la necesidad de actuar frente a cualquier forma de violencia machista.
21: No se trata solo de ejercer la violencia, sino de no tolerarla. Interpelamos directamente a la ciudadanía, especialmente a la juventud, poniendo el foco en el consentimiento, en los límites y en la necesidad de posicionarse activamente frente a las violencias machistas.
19: Jóvenes a los que se dirige la concejala de Igualdad, Ana López de Uralde, y también esta campaña con dos líneas de actuación. Un dispositivo de sensibilización y prevención en 10 barrios durante sus fiestas y un dispositivo itinerante en las piscinas de Gamarra, Mendizorroza y el estadio durante el mes de julio. En los stands, personal especializado ofrecerá información sobre recursos, micromachismos y violencia machista, puntos de información que servirán también como lugar de acompañamiento y asesoramiento personalizado en caso de agresión. Campaña de sensibilización que tendrá también presencia en las calles de Vitoria-Gasteiz durante las fiestas de la Virgen Blanca.
11: El punto violeta se instalará el martes en Judimendi, en la noche de su multitudinaria hoguera de San Juan, aunque sus fiestas realmente comenzaron anoche, fiestas de los distintos barrios de la ciudad que cada vez tienen más tirón.
18: Ayer por la tarde comenzaban las fiestas de Judimendi. Hasta el próximo 23 de junio, en día de las hogueras de San Juan, miles y miles de gasteiztarras disfrutarán de las fiestas de barrio más multitudinarias y más veteranas de la ciudad. Las de Judimendi son un clásico del calendario festivo de la capital, con una comisión más joven y con más integrantes. Usue Goya es miembro de la comisión de fiestas de Judimendi.
22: Cada vez se organiza entre más gente del barrio, se anima a mucha gente del barrio a organizarlas. Entonces, comparando con antes, igual cada vez son más populares.
18: Eso mismo ocurre en Arana, otra de las fiestas más populares de la ciudad. Pello Salazar es miembro de la Comisión de Fiestas de Arana.
23: Estamos contentos porque ha entrado gente nueva con muchísimas ganas y que vale un montón. Entonces, bueno, pues eso, se han hecho cosas que no habíamos hecho otros años, que han salido muy bien.
18: Después de casi dos décadas, el año pasado Errota Coronación recuperaba las fiestas del barrio. Este año el éxito ha sido total y ya aparecen totalmente consolidadas en el programa festivo de Gasteiz. Edu Montejo, presidente de la Asociación Vecinal Errota.
24: Pero el balance muy bueno. O sea, la gente por la calle nos para, nos da ideas nuevas, nos felicita, quiere sumarse a esta preparación de las fiestas.
18: Goikolarra, el barrio más joven de la ciudad, también ha comenzado a celebrar sus fiestas. Lorea Dueñas es miembro de la comisión que las organiza.
25: Digamos, hacer barrio. Somos un grupo muy pequeñito y lo que queremos básicamente es que la gente pueda tener un lugar de encuentro con sus vecinos y sus vecinas.
18: en lo que coinciden los barrios es a la hora de criticar los farragosos trámites municipales, así como la tardanza del ayuntamiento en comunicar la cuantía de las subvenciones, su principal vía de financiación.
11: Mañana, si quieren ponerse a cubierto del calor, las Juntas Generales de Álava celebran su tradicional jornada de puertas abiertas con visitas guiadas y mucha gastronomía.
17: A partir de las 10:30 de la mañana, las Juntas Generales de Álava abren sus puertas rosadas de la calle Prado a la ciudadanía para celebrar su tradicional jornada de puertas abiertas, dando a conocer su historia, funciones y sedes del Parlamento alavés, uno de los más antiguos de Europa. Habrá visitas guiadas cada cuarto de hora en euskera y castellano. Serán gratuitas, pero eso sí, es necesario reservar la cita. También, como todos los años, las cuadrillas de Álava y una representación de Treviño se unen a esta jornada festiva con su oferta turística. Se podrán degustar más de 20 productos alaveses de la mano de Slow Food, por ejemplo, brocheta de queso de Oleta con fresas Fresaraba, vermut de sidra de Cuartango, morcilla de montaña alavesa, vinos y aceites de Rioja alavesa, panes de Vitoria-Gasteiz y Mendialdea o miel de Leza, entre otras delicias. Además, la comparsa de gigantes, amenizada por gaiteros, dará color a la calle Prado durante toda la mañana.
11: Además, la comparsa de gigantes y cabezudos y la modista Charo Iturralde, que lleva más de 40 años vistiéndoles, son Celedones de Oro 2025. María Garde.
2: Es pues un honor decir que estos dos celedones del año 2025 son la comparsa de gigantes y cabezudos y Charo Iturralde Saez de Vicuña.
3: Así presentaba Elena Martínez de Madina, la presidenta de Celedones de Oro, a los dos galardonados del 2025, Charo Iturralde Sáez de Vicuña y Joseba Perea, en nombre de la comparsa de gigantes y cabezudos, emocionados y sorprendidos por este reconocimiento.
5: Un poco alterada y emocionada, y muy contenta. Estoy feliz.
6: Bueno, pues con mucha emoción y con mucha sorpresa. 111 años, este reconocimiento es para ellos, no solo los que estamos actualmente. Charo, que hemos trabajado a mano muchos años también.
5: Sí, ha habido momentos muy, muy buenos.
3: Momentos de cariño y esfuerzo para que cada generación de gasteiztarras disfrute de la fiesta y las tradiciones.
6: Hoy en día es complicado encontrar algo que emocione a las tres generaciones. Y la comparsa de gigantes y cabezudos, yo creo que lo tiene. Sí.
3: Y especial homenaje al trabajo artesanal y silencioso de Charo, porque detrás de cada personaje importante en la ciudad estaba ella, vistiéndolos y cuidando cada detalle.
5: Como muchos otros trabajos, que hay una cabeza visible y luego hay gente que está detrás.
6: Que muchos días en fiestas de Vitoria estábamos en mitad del paseillo de las callejeras, sí, y nos encontramos contigo. ¡Ay, esa capa que se ha soltado un poco! ¡Espera, que tengo una aguja! Y los 5 minutos de parada, pues sacaba unas puntadicas.
3: Distinciones que parten de las candidaturas presentadas por la ciudadanía y que se entregarán el próximo 19 de octubre.
11: 8:23, tenemos 21 grados ya en el sur de Vitoria-Gasteiz.
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13: No puedo creer que le dijeras eso, cielo.
14: ¿Por qué?
13: Bueno, es una cuestión de sutileza saber lo que se puede decir y lo que no. ¿Y qué es lo que ves?
11: Son fragmentos de Mejor no decirlo, comedia llena de fina ironía, dirigida por Claudio Tolcachir y protagonizada por Imanol Arias y María Barranco, que podremos ver hoy y mañana a las 7:30 de la tarde en el Teatro Félix Petite. Tras una temporada de éxito en Buenos Aires, una gira con todo vendido por Uruguay, Chile y Paraguay y varios meses en el Bellas Artes de Madrid, llega a la capital alavesa. Charo, ¿qué le dice Egunon?
15: Egunon, ella, María, y él, Imanol, son matrimonio y llevan muchos años juntos. Su secreto, saber cuándo hablar y cuándo callar. Pero ¿qué sucedería si por una vez en la vida se plantearan decir todo, absolutamente todo? Este es el arranque de Mejor no decirlo, un juego escénico provocador y estimulante. Dos personajes dando rienda suelta a lo que piensan y habían callado hasta ahora. ¿Acabará esto bien? Porque hay verdades que liberan y otras que hacen saltar todo por los aires. ¿Es mejor no decirlo o al contrario, mejor sí decirlo? ¿Hablamos o por la paz una Ave María callamos? Imanol Arias.
16: Hay que hablar, pero hay que pensar antes de hablar. Es muy interesante cuando en la vida uno, en vez de lanzar su propuesta sin pensar en qué, cómo la va a recibir el otro, la deja caer de los labios con suavidad para que el otro venga a recogerlo. En ese acercamiento físico es donde se produce la comunicación más intensa.
15: Una comedia que no busca la carcajada inmediata, sino la risa incómoda y que aborda todo tipo de temas, desde los más chuscos y cotidianos a los más escabrosos, pasando por otros controvertidos como la pornografía, el aborto.
16: Incluso la subrogación de vientre, la militancia que nos obliga, el algoritmo que nos define. Habla también de las relaciones en el amor, de cómo el cariño no puede esconder la confrontación.
15: Al frente del proyecto se halla Claudio Tolcachir, uno de los referentes más importantes del teatro contemporáneo en lengua española. Mejor no decirlo, hoy y mañana a las 7:30 de la tarde en el Teatro Félix Petite.

0: Son Malco, banda de rock y guipuzcoana que abre hoy en Alegría Dulanchi la Utadaco Música Festival, un festival gratuito en el que cabe el rock, pero también la música electrónica, la urbana e incluso el reggaetón. La cita a las 7 de la tarde en el aparcamiento del campo de fútbol de Dulanchi. Y mañana, anécdotas, Katana, Oyer Mendizábal, Rivas, Gorka Pérez y Blesif. El acceso al festival es libre y gratuito, como también lo son gratis los autobuses lanzadera que saldrán hoy y mañana a las 6 y media de la tarde desde la antigua gasolinera de Goya junto a la Catedral Nueva y que regresarán a Vitoria-Gasteiz una vez concluidos los conciertos.
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0: Deportes, Aya López, Eunón.
4: Eunón.
0: Hoy tenemos una visita importante en Vitoria-Gasteiz.
4: Con la temporada ya terminada y con Baskonia de vacaciones, Chus Bueno, CEO de la Euroliga, visita hoy Vitoria-Gasteiz para ofrecer una conferencia. La Euroliga es una competición que está teniendo cambios en las últimas temporadas. Durante esta campaña, los azulgranas han llegado a jugar 38 partidos, de los cuales han ganado 13 y han perdido 25. Con motivo a la saturación de partidos, una mayoría de clubes y la asociación de jugadores quieren un calendario con menos carga. Sobre esto habló Félix Fernández, director deportivo de Baskonia.
5: La Euroliga ahora mismo tiene los mejores clubes, los mejores proyectos de lo que es Europa. Hay 8 o 10 equipos que quieren entrar como accionistas en lo que es la Euroliga. Es un proyecto que está valorado en más de 1.500 millones, que puede seguir una valoración casi de 3.500 millones en 2-3 años. Respecto a los formatos, es cierto que el calendario se satura. Estás hablando de 90 partidos, pues 78 al final, ¿no? O sea, el tema de las conferencias en algún momento llegará, sobre todo el próximo año no va a llegar seguro, porque jugaremos todos contra todos. El tema de las conferencias, pues por salud.
0: Además, Sayoa, el Barcelona se adelanta en la final de la Liga CB.
4: En los playoffs ayer se jugó el primer asalto de la final entre Valencia y Barça, un encuentro en el que golpearon primero los culés llevándose el partido 112-113. Cuando restaban 3 segundos del partido, Kleiber anotó un triple y forzó la prórroga. De esta forma, con 101 igual en el marcador. Ya en el tiempo extra, el FC Barcelona se impuso en el último momento, ganando de 1.
0: Además, en la Vuelta Ciclista Suiza se le ve en forma a Mikel Landa.
4: Ayer Mikel Landa disputó la segunda etapa de la Vuelta a Suiza. El francés Romain Grégory se llevó la victoria de la etapa y el alavés Mikel Landa completó la etapa en el grupo de favoritos sin intentar ataques decisivos. Terminó la etapa sin incidentes, respondió bien físicamente y continúa utilizando la Vuelta a Suiza como preparación y recuperar sensaciones tras varios meses de baja.
0: Deportes, Adrián López. Gracias, Agur.
4: Agur.
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14: Ocho y 34 minutos de la mañana, 21 grados en Vitoria-Gasteiz. 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

0: En este espacio de criminología que titulamos Bajo Sospecha, hoy hablamos de pirómanos y de incendiarios, que no son lo mismo. Y ponemos bajo sospecha a todos, incluidos a los bomberos y voluntarios de las brigadas. Y lo hacemos con el criminólogo José Antonio Varela. Egunón.
1: Egunón, Gemma.
0: Muy buenos días.
1: Buenos días.
0: Bueno, precisamente porque cuando hay un incendio pensamos lo primero en llamar a los bomberos, a sanitarios y a miembros de Protección Civil. Yo creo que por eso resulta tan extraño que haya personas que sean pirómanos o incendiarios y bomberos o voluntarios de esas brigadas al mismo tiempo. Hoy vas a analizar un caso concreto.
1: Sí, hoy voy a analizar el caso de John Leonard Orr, un capitán del cuerpo de bomberos de Glendale. Y te he de decir también que me ha evocado, mientras lo preparaba un poco, a mi buen amigo y vecino Emilio, que es bombero, de los buenos, como la inmensa mayoría, que quiero hacer ya una advertencia inicial, ¿no? La inmensa mayoría, la inmensísima mayoría de las profesiones que protegen, como los bomberos, la policía, protección civil o los sanitarios, son gente, bueno, a la que toda la sociedad le debemos mucho. Pero siempre hay algún garbanzo negro, como yo, Leonard Orr.
0: Que ese será uno de los casos del que hablaremos. Durante muchos años este hombre provocó los incendios que después él mismo investigaba. El FBI terminó considerándolo el incendiario en serie más prolífico de la historia de Estados Unidos. Vamos, que su vida parece prácticamente el argumento de una novela, ¿eh?
1: Pues sí, sí que lo es. Puesto que este hombre era investigador de incendios y era una referencia en su momento, en los años 80, era una referencia para el resto de técnicos que investigaban incendios, ¿no? Decían de sus compañeros que tenía una especie de sexto sentido para localizar el punto de origen de los incendios, que es uno de los grandes problemas que hay, ¿no? Claro que lo tenía, como que los originaba él.
0: Entonces, como que lo sabía.
1: Entonces ya sabía dónde estaba el punto de origen, ¿no?
0: Claro, cuál era la causa. Enseguida vamos a analizar este caso en concreto, pero yo creo que hace falta, José Antonio, matizar algo importante. Un pirómano es una persona que tiene un trastorno psiquiátrico que le hace sentir una fascinación por el fuego, solo que no enciende una cerilla, sino que prende fuego al bosque. No le importan las consecuencias, digamos. Sin embargo, el que prende fuego para hacer daño o para obtener un beneficio económico es un incendiario. Hay que matizar estos términos. Yo creo que lo utilizamos siempre mal, ¿eh?
1: Pues sí, la verdad es que coloquialmente se suele hablar de pirómanos, cuando realmente los pirómanos, que sí, esos sí son unos enfermos mentales y están catalogados como tal en manuales psiquiátricos, vienen a suponer del 1 al 5% de los autores de los incendios, ¿no? La piromanía es una patología, muy específica, muy rara. Es un trastorno mental relacionado con el control de impulsos y la conducta. Y es como en otros tipos de trastornos de impulsos, pues hay una tensión emocional creciente que solo va a desaparecer cuando se provoca el incendio. Después de provocarlo, incluso verlo y disfrutarlo, tomarme con cautela esto de la satisfacción, para él sí es un alivio y una satisfacción. Pero un pirómano no busca dinero, no busca venganza, ni ocultar pruebas, ni perjudicar a nadie en concreto. Todo lo contrario que un incendiario, que supondría ese 99%, 95, 99% restante de incendios, que estos sí tienen motivos absolutamente racionales para provocar los incendios.
0: Normalmente pues es una venganza o sacar un rendimiento económico, que suelen ser las causas principales. Siempre hablamos de pirómanos, pero realmente, ambos, pirómanos incendiarios, provocan fuegos que durante todos los veranos arrasan con cientos de hectáreas, pero hay que diferenciarlos. ¿Hay un perfil de todos ellos?
1: Pues ese es otro de los problemas, que es que hay tan pocos detenidos que realmente hay muchos sesgos en esto, ¿no? Porque se trazan unos perfiles en relación a los detenidos que vienen a ser el 2% de los autores, ¿eh? Pero sí, lo que sí se conocen son las motivaciones que hay detrás. Las motivaciones son desde delitos, o sea, desde un rendimiento económico, lo que se habla de venganzas contra los vecinos también es bastante habitual. Incluso hay motivaciones ideológicas o políticas. Aquí en Euskadi no eran incendios en el campo, eran incendios en ciudad, incendios urbanos, pero no sé si recuerdas, pues aquella campaña que hubo contra los concesionarios franceses que quemaban coches. Coche francés que aparecía por aquí, coche que acababa quemado. Es decir, eran unos incendiarios con una motivación política. No es lo más normal tampoco. Puede ser algo meramente instrumental, ¿no? Que haya una, pues no sé, una algarada, una revuelta y se queme un coche. Pero que no se busque de propósito quemar el coche, que sí sucedía en estos casos que estoy comentando de los coches con matrícula francesa.
0: ¿Podemos equiparar los perfiles y la situación de un incendio, alguien que provoca un incendio en un bosque o el que provoca el de un contenedor o el de unos vehículos? Digamos que el perfil sería el mismo, la motivación la misma.
1: Si fuera un pirómano, sí. Si fuera un incendiario, no. No tiene absolutamente nada que ver, ¿no?
0: Claro, porque el pirómano, por un trastorno, simplemente disfrutaría viendo el fuego, viendo arder algo, mientras que el incendiario tiene que tener una motivación y no tiene ningún trastorno ante el juez, no colaría.
1: No, luego, si te parece, comentamos un poco al final cómo se investiga un incendio urbano y un incendio en el bosque, y veremos que son diferentes las motivaciones y la forma de investigarlo también.
0: Algo muy preocupante. Espero al menos que me digas que el porcentaje de bomberos o voluntarios de las brigadas que provocan los incendios es un porcentaje bajísimo, ¿no?
1: Absolutamente. En términos estadísticos, despreciable. Lo que sucede es que en términos sociales y en términos de prestigio tiene muchísima importancia. Tampoco tiene nada que ver. El caso este de Or, que hemos comentado, es lo que se llama el síndrome del héroe. O sea, es gente, se da también en las brigadas que tenemos, en algunos miembros de las brigadas de incendios forestales, que tiene este síndrome, que se provoca la emergencia para luego presentarse como quien la resuelve, ¿no? En este caso lo que se busca es, pues, reconocimiento, que le aplaudan. Digamos que el incendio sería como su teatro, donde él actúa. En España hay unas razones que son diferentes. Por ejemplo, en Estados Unidos sí que se han dado casos de bomberos jóvenes, están destinados en zonas con muy poca actividad y dicen, bueno, yo es que me he metido bombero para ser héroe y aquí no hay manera.
0: Ese síndrome del héroe te hace buscar, soy yo el que va a averiguar dónde ha comenzado el incendio, ¿no?
1: Sí.
0: En España, sin embargo, me decías, los incendiarios no buscan fama siempre, sino trabajo.
1: No, buscan, bueno, muchos incendiarios rurales, pues lo que buscan es dinero, trabajo. O sea, los casos que se han detectado, pues han sido siempre por una de estas razones, ¿no? Aquí no hablamos de móviles psicológicos, sino puramente económicos. Demostrar, además, que su trabajo y su actividad laboral es muy importante y que requiere, pues, una continuidad en el tiempo, ¿no? En estos casos es que hay una paradoja enorme. Primero se crea el problema y después se obtiene un beneficio por ayudar a solucionarlo. Pero insisto, no quiero que con esto quede al final una especie de pozo de que hay muchos. No, son muy pocos, ¿eh? Y en estos casos también sí que se han descubierto, precisamente porque cuando se investiga un incendio, como veremos, lo que se busca es el móvil, como en cualquier crimen.
0: Claro. Hombre, no es un porcentaje muy pequeño, pero realmente es que resulta sorprendente desde el punto de vista de la salud mental pensar cómo una persona, por conseguir fama, en el caso de quien comentaremos enseguida, de Or, o incluso por conseguir más trabajo, pueda prender fuego a hectáreas de bosque. Importante porque, claro, si en un incendio normalmente el fuego lo que arrasa es con las pruebas, intentar averiguar, no sé si tanto dónde ha empezado el fuego, pero quién puede ser el causante, eso complica muchísimo. En este caso no la criminología, sino la criminalística. Averiguar dónde, quién lo ha hecho.
1: Veo que dominas muy bien el...
0: He aprendido mucho contigo.
1: El lenguaje criminológico, la diferencia entre criminología y criminalística. Pues sí, tenemos un problema. Bueno, a veces nos volvemos o buscamos interpretaciones raras de cómo se investiga un crimen. La inmensa mayoría se investigan con la misma metodología, ¿eh? Primero se hace una inspección ocular, Después lo que se hace es una dinámica de recopilación de pruebas, por ejemplo, en este caso, pues pruebas de testimoniales de vecinos, etcétera. Y luego se van comprobando una a una, ¿no? Ahora tenemos bastantes.
0: Investigación pero, ocular, cuando estamos hablando de hectáreas de bosque o de monte quemado, es prácticamente imposible, ¿no?
1: Ya, lo primero que
0: igual se... aéreo desde arriba.
1: Sí, también. Es que hoy en día hay muchos medios. Pero lo primero, lo mismo que cuando hablamos de una escena de un delito en un ámbito urbano, ¿qué es lo que hacemos? Buscar el punto de origen, de dónde se... una escena de un delito en un ámbito urbano, ¿qué es lo que hacemos? Buscar el...

0: sentido inverso a la propagación del fuego. Primero se ve cuál es la línea de propagación del fuego y luego se va para atrás hasta buscar el punto de propagación de las llamas y luego buscar el foco inicial. Una vez que tenemos el foco inicial, ahí lo que vamos a hacer es una búsqueda minuciosa de indicios materiales ya, ¿no? Pues hay colillas, hay cerillas, hay mecheros, envases de combustible. Ya más sofisticados son dispositivos que se utilizan para retardar el inicio del fuego. En alguna ocasión se han visto imágenes en televisión de cómo, bueno, había una persona tirando por allí objetos que al cabo de un tiempo se prendía. Esta es una de las razones también por las que
1: Hombre, un cristal, por ejemplo, aunque no lo tires tú, simplemente lo abandonas, un cristal puede provocar un incendio cuando los rayos del sol están calentando, hay quizás una hierba seca.
0: sí, ahí esa podría ser una causa, pero entonces estaríamos en una imprudencia.
1: Sí.
0: Yo lo que estoy hablando aquí es de dolo, ¿no? Es decir, de intencionalidad. Entonces, una de las cosas que se utilizan ya, digamos, por parte de los incendiarios más profesionalizados, son mecanismos que van a retardar el inicio del fuego, de la combustión, y eso le da tiempo,
1: Ah,
0: pues,
1: vale.
0: para alejarse del
1: Claro, o sea,
0: lugar.
1: te puedes marchar y
0: Se
1: decir yo no estaba
0: marcha,
1: allí ni estaba en las inmediaciones.
0: efectivamente, ¿no? Y
1: Ajá.
0: además es que en esos casos ellos sí que se hacen, pues bueno, van a escenarios públicos para que se le vea que no está ahí, ni mucho menos.
1: Claro.
0: Esa es
1: Que
0: una de
1: me
0: las
1: vean en otro
0: técnicas,
1: punto.
0: claro. Claro.
1: Pero la policía no es tonta, ya sabe
0: No.
1: que existen no sé, elementos o materiales que ralentizan el comienzo de ese
0: Sí.
1: incendio.
0: Si se localiza el punto de origen, se tiene mucho andado, ¿eh? Mucho, mucho recorrido, porque se van a poder encontrar allí vestigios. Luego lo que se va a hacer es una investigación policial tipo, ¿no? Investigación, pues, con testimonios de vecinos, excursionistas, imágenes de cámaras de vigilancia, datos de telefonía móvil, que hoy en día nos tienen a todos localizados, ¿no?
1: Sí,
0: Fotografías aéreas, drones, bueno, incluso imágenes de satélite.
1: supongo que habrá también un listado de personas que son sospechosas de haber provocado otros incendios, ¿no? Y
0: Gema, como en cualquier crimen, el móvil. ¿Y quién se beneficia? ¿Eh? Entonces, eso es muy importante también determinarlo para establecer líneas de investigación sobre determinados sospechosos y a partir de ahí investigar todo, ¿no? Pues resulta que tenía el teléfono móvil apagado. Y dices, bueno, no te localizo,
1: Qué casualidad.
0: pero qué casualidad, ¿no?
1: No
0: Eso es
1: sabía en
0: como.
1: ese momento dónde estabas, aunque después, 4 horas después, apareciste en la verbena de un pueblo y ahí sí tenías el teléfono encendido, ¿no?
0: Sí, eso en ocasiones cuando comento a los alumnos, pues el tema de huellas dactilares y todo esto, dice, pero hay gente que no tiene huellas dactilares, digo, muy pocas, y eso es un hecho que muy muy muy característico que puede que tiene sus consecuencias. Si tengo un sospechoso que no tiene huellas dactilares y ahí no he podido conseguir o está muy deformada, digo, bueno, pues de estos hay pocos.
1: Sí, pues hablaremos de ellos también porque es curioso ese
0: Sí.
1: mundo. Luego también es cierto que cuando llega el verano los vecinos que están rodeados de bosques o de monte están bastante ojo a visor para ver si en algún momento aparece humo, porque claro, sus vidas y sus casas dependen de ello.
0: Sí, es que me alegro que hagas esa observación, porque es que la inmensa mayoría de la gente a veces tenemos una idea de que los lugareños se dedican a quemar aquello para tener pastos verdes en primavera. No, no, ni mucho menos. Los más perjudicados son ellos, ¿no? Y me decías también de por qué hay tan pocos detenidos, si se había un perfil, ¿no? Pues solo hay un 2% de detenidos, es muy poco. Pero ¿por qué es tan difícil? Primero lo has dicho tú, Gema, el escenario se destruye, es decir, ahí no vamos a encontrar huellas, ADN ni nada de esto. Luego, los lugares donde suelen provocar estos incendios suelen estar aislados, ¿eh? Con lo cual no hay cámaras, no hay testigos y hay dificultades para acceder. Y además, la rápida propagación hace que el autor pueda estar lejos, con lo cual, bueno, pues tiene. Que es importantísimo también buscar la motivación, ¿eh? Hay que buscar una motivación. Puede ser conflictos de pastos, puede ser una motivación económica, individual. Bueno, pues esto es lo que tenemos que buscar, ¿no?
1: Entre los vecinos cercanos, los terrenos, a quién le puede interesar. Pero claro, después hay que poder demostrarlo y esa es la dificultad, porque puedes prever o pensar que a tal vecino le interesaría y que además tenía el teléfono apagado en ese momento y además varias... Sí, pero después hay que llegar ante un juez y presentar las pruebas que lo corroboren, ¿no? Que eso es lo...

0: lo difícil.
1: Sí, y con mayor contundencia que las que presentaron para el fiscal general del Estado. Eso de que o fue él o uno al lado, ¿no? O sea, esos indicios para estos casos, como para la inmensa mayoría de juicios penales, se exigen pruebas mucho más contundentes.
0: Has nombrado al principio a John Leonard Orth. Cuéntanos exactamente quién, por qué y cómo le pillaron.
1: Bueno, eso es un caso de verdad fascinante, Entendérmelo de fascinante. Pues este señor era un capitán del cuerpo de bomberos de Glendale en California y bueno, pues entró en los años 70 en el cuerpo de bomberos y a partir de los 80 pues se produjeron una serie de incendios y lo que le descubrió a este hombre fue su ego.
0: Ajá.
1: Sí.
0: Mira. ¿Qué hizo?
1: Sí, pues hizo lo siguiente. Bueno, hizo una novela, escribió una novela que se llamaba Poison Dory, o sea, el punto de origen, ¿no? El protagonista era un investigador de incendios que en realidad era un incendiario. Y coincidía con incendios reales tan precisos que llamaron la atención de los investigadores. Y a partir de ahí empezaron a tirar del ovillo, ¿no? El hombre tenía una reputación impecable, es decir, era uno de los conferenciantes estrella que iban a los eventos especializados, ¿no? ¿Qué pasó? Pues que bueno, pues ya andaban detrás de él y en el año 84 pues generó un incendio en una ferretería donde murieron cuatro personas.
0: Wow, y hablamos
1: entre
0: de
1: ellas
0: mayores.
1: Sí. Digamos que fue sería una declaración en forma de ficción, ¿no? Bueno, este hombre al final hablaban de que podía tener como autor cerca de 2.000 incendios. Lógicamente, como siempre sucede, no todos pudieron probarse judicialmente. La magnitud del fenómeno fue extraordinaria, claro, porque era una persona con una fama increíble y cuando se supo aquello, pues hubo un verdadero escándalo.
0: No le bastaba con ser el héroe que decía dónde se había originado el incendio, sino que además tuvo que dejarlo en un libro. Claro, ya hizo sospechar. Oye, esto ocurría en Estados Unidos, se estudia dentro de la criminología, pero en España también ha habido.
1: Bueno, sí, en España hemos tenido casos de algunos incendiarios prolíficos, que de estos que además buscaban un rendimiento económico y que además, bueno, se les conoce en los pueblos muchas veces, cuando llega el verano le dicen a la policía, andar detrás de este que este la va a liar. Esos en los pueblos se conoce todo el mundo, pero vamos, no es este nivel de sofisticación. Por cierto, este señor en el 98 se le condenó a cadena perpetua y todavía está en la cárcel.
0: Ah, mira, sí. Desde el 98.
1: Eso
0: pasa en Estados Unidos, la cadena perpetua por incendios. Claro, hay que demostrar esos 2.000 incendios, hay que demostrar todo esto. Es un mundo realmente, como bien has dicho, no es lo normal. Quien apaga el fuego se juega la vida. Hay incendios de una magnitud, yo creo que los vemos todos los veranos, de una magnitud terrible que solamente el hecho de estar cerca ya te abrasa, con que estar dentro del fuego, pensando que en cualquier momento el aire puede cambiar la dirección del fuego y acabar como ha acabado en otras ocasiones con la vida de aquellos que trabajan, eso sí que son los héroes. Lo digo todo esto porque, como bien tú has matizado al principio, estos son casos muy especiales, pero por eso son dignos de ser estudiados en criminología, porque son mentes criminales, literalmente.
1: Sí, sí, y bueno, como a mí siempre me gusta poner alguna teoría criminológica, hay una teoría criminológica que explica un poco todo esto, ¿no? De por qué en verano, por ejemplo, hay más incendios, pues
0: está todo seco, normal.
1: Claro, se llama la teoría de las actividades rutinarias. Entonces, tenemos una víctima, que es el campo, y todo lo que subyace. Además, curiosamente, en este caso hay unas víctimas que no se autoperciben como tales, que es el propio incendiario. Luego, no hay guardianes eficaces, porque allí, en este caso, pues bueno, pues no hay nadie que esté. Y luego hay un incendiario o hay un agresor muy motivado. Esos tres elementos, el lugar, la falta de vigilancia o vigilantes y el agresor motivado, pues solo que da lugar a la teoría de las actividades rutinarias, que es muy famosa en criminología.
0: Y una frase que me has anotado aquí que me parece muy importante: ningún uniforme convierte a nadie en delincuente, pero ninguno lo convierte automáticamente en moralmente perfecto. bueno, no sé si moralmente perfecto somos ninguno, pero sí que es cierto que hay situaciones como estas que arrasan, ¿eh?
1: Sí, yo acabo como empecé, ¿no? O acabamos como empezamos. La inmensa mayoría, y lo que dices, es que se juega en la vida muchas veces y en más de una ocasión, pues con su vida lo pagan.
0: Oye, ¿ningún compañero sospecha de ellos? Quiero decir, en una cuando se les contrata no se ve algo sospechoso. Los compañeros no ven nada en esa cabeza del compañero que puede llegar a pensar que
1: pues,
0: pueda...
1: Pues es difícil, es difícil.
0: Es difícil,
1: porque,
0: ¿no?
1: Sí, es difícil. Yo estoy pensando en este caso en bomberos forestales, no en bomberos profesionales, que bueno, que conviven más y se conocen mejor, ¿no? Pero es difícil pues porque digamos que cuando lo va a hacer, él no está presente. O sea, es decir, él no está trabajando, él lo va a hacer en sus ratos libres.
0: Uh-huh. Sí, pero algún comentario. Ya podríamos saber de antemano lo que ocurre con las personas que están pensando en delinquir todo ello. Pues José Antonio, dime.
1: Cuando quieras hablamos del precrimen.
0: ¿Del precrimen?
1: Precrimen, sí. Esto es apasionante, lo del precrimen, el Minority Report, esto de... digo que es apasionante y muy peligroso. Lo de anticiparse al delito tiene sus cosas.
0: Tenemos que hablar del precrimen, tenemos que hablar de la gente que no tiene huellas dactilares. Nos queda mucho trabajo por delante y un curso por delante. Muchísimas gracias, José Antonio.
1: Muchísimas gracias a ti.
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0: Las 9 en punto de la mañana, cielo nublado en Vitoria-Gasteiz, 22 grados. Enseguida abrimos nuestra mesa de análisis. Antes repasamos la actualidad del día con María Gardegunón.
1: Egunón, en media hora arranca el primer examen de la macro-OPE de Osakidetza en el BEC para la categoría de técnico superior de administración y gestión. A esta hora, nervios en Baracaldo. Entre hoy y el domingo, más de 100.000 personas participan en las pruebas de esta primera fase. El 75% son mujeres. Desde Araba, también miles de personas se presentan a esta OPE y diferentes compañías de autobuses han organizado servicios especiales para trasladarles desde Gasteiz hasta el BEC. En uno de estos autobuses irá Isabel.
2: Sí, voy en autobús porque, bueno, ir en coche es un suicidio. Aparte que si hay algún accidente o lo que sea, están obligados a esperar. El tribunal no puede empezar el examen si falta, imagínate, 100 personas.
1: Y la media de edad de los turismos no para de crecer y Álava mantiene uno de los parques móviles más envejecidos. Son algunos de los resultados del nuevo informe Saretzen elaborado por EITB. De media los coches son más viejos, 8 de cada 10 son diésel o gasolina. Los vehículos únicamente eléctricos apenas suponen 2 de cada 100 en Araba y Vizcaya, algo menos incluso en Guipúzcoa y Nafarroa. Eso sí, Armiñón se encuentra entre las poblaciones con más coches eléctricos por cada 1.000 habitantes. Y seguimos hablando de movilidad porque esta mañana se presenta una nueva asociación de taxistas. Se trata de la Asociación Independiente para la Dignificación y Transformación del Taxi, AIDTAX. Hoy se conocerá su junta directiva fundadora, que nace, dicen, con el objetivo de contribuir a la dignificación de la profesión para defender los intereses de los taxistas y promover la transformación del sector. Una asociación que llega en un momento pues de gran división en este sector y con una parte del mismo hasta un 40% que dentro de Alatax, la actual asociación mayoritaria, votaba en contra de la futura ordenanza municipal. Pero seguimos pendientes del calor. Ayer la jornada fue especialmente intensa con temperaturas muy altas, 36,8 en la estación de Saracho, 36,1 en Zambrana, 35,9 en Campezu y en Gasteiz, 35 grados. Y por este intenso calor, 6 personas tuvieron que ser hospitalizadas tras averiarse el autobús en el que viajaban en la autopista AP68. El vehículo se estropeaba a la altura de Cuartango y los 60 ocupantes, la mayoría menores de 15 años, recibían asistencia médica en el lugar. Y hoy, segunda jornada de la Askena Rock Festival. Tras un día, el de ayer, de temperaturas asfixiantes, hoy parece que será algo más llevadero. Incluso hay previsión de lluvia y tormentas para esta tarde. Llegan Alice Cooper, a quien escuchamos de fondo, Los Enemigos, y cerrando el cartel, Evaristo.
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1: Como decíamos, ese calor seguirá siendo protagonista en las próximas horas, pero habrá cambios. Sube la probabilidad de tormentas, nos lo explica Paloma Gil de Euskalmet.
4: A partir de las 5 o 6 de la tarde comenzarán a entrar esas tormentas por el oeste y se irán desplazando hacia el este, por lo que en la segunda mitad del día se puede producir algún que otro chubasco tormentoso. Hoy sí que estas tormentas es más probable que se produzcan, van a ser más extensas y también pueden dejar algo de granizo.
1: Ahora mismo tenemos 22 grados en el sur de Gasteiz. Tranquilidad a esta hora en la red viaria alavesa. Seguimos.
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0: las 9 y 6 minutos de la mañana, con 22 grados, arrancamos el tiempo de la opinión y el análisis hoy con Virginia Urtaran, Egunon.
1: Egunon, Kaixo.
0: Maxi Vega, ¿qué tal? ¿Cómo estás?
2: Hola, buenos días.
0: Y Miquel Gómez García, Egunon.
3: Egunon.
0: Bueno, vamos a empezar fijándonos en el acuerdo de paz firmado entre Estados Unidos e Irán, y para eso hemos llamado a nuestro experto en relaciones internacionales, Julen Martínez Arbulu. ¿Qué tal? Bienvenido.
3: Sí, que es como...
0: Bueno, vamos a hacer un poco de historia. ¿Cómo se inicia y por qué este conflicto?
3: Sí, tenemos un conflicto que escala de una forma espectacular cuando tenemos el ataque que se celebra en el mes de febrero, a finales, contra Irán, en el cual en las primeras horas del propio ataque coordinado entre Estados Unidos e Israel, entre otras cosas, es asesinado el líder supremo de la República Islámica de Irán. Un acto sin precedentes que muchos querían leer como una especie de escalada con respecto al éxito percibido que había tenido en Venezuela el secuestro de Nicolás Maduro, pero en este caso ya estamos hablando de Israel, que tiene otras formas de operar, digamos. El asesinato fue seguido de una serie de ataques sin precedente contra instalaciones militares, civiles, también contra infraestructuras en lo que refiere a la infraestructura de producción y exportación de petróleo y gas de la República Islámica. Y tenemos también, a partir de ahí, unos meses intensísimos de combates en los cuales fuerzas aéreas estadounidenses machacan el territorio y arrasan junto con los israelíes, como si habláramos ya no de un aliado grande como Estados Unidos y un ayudante, no, no, estamos hablando de dos fuerzas que han actuado en coherencia. Se sabe que, por ejemplo, los disparos que asesinan a Ayatollah Khomeini es fruto de un ataque de Israel gracias a influencia y información estadounidense. Es decir, estamos hablando de que el que aprieta el gatillo es Israel. Estamos hablando de una, ¿cómo decir?, un crecimiento bestial sin precedente en la historia de la región de la actuación de Israel por su propia cuenta, ya respaldada como si fuera un actor autónomo. Como decimos, lo que estos meses hemos tenido es seguido con el cierre por parte de la República Islámica de Irán del Estrecho de Hormuz, movimiento sin precedente con el cual se había amenazado sistemáticamente desde hacía décadas, finalmente se ha realizado como opción nuclear, alternativa a un programa que hubiera podido garantizar su seguridad, de decir no me toques, tengo armas nucleares. Al no tener eso, ha dicho no me toques, puedo cerrar aquí por donde pasa el 20 al 25% del petróleo y gas mundial. De esa forma, los mercados se han visto resentidos como nunca antes, muchos han visto que los problemas generados son comparables a la crisis del petróleo de los años 70, que algunos recordarán, y de ahí tenemos eventualmente una especie de colapso o el stalemate en el cual también se han visto involucrados, sorprendentemente, los países del Golfo, fruto o, vamos a decir, escenario de muchos de los ataques con misiles balísticos que Irán ha demostrado poder usar con total discrecionalidad y sin necesidad de verse constreñido por las defensas estadounidenses e israelíes, y ha puesto en tela de juicio la capacidad de Estados Unidos de defender a lo que son sus socios de los más cruciales, no solo en la región, sino en el mundo. Estamos hablando de Emiratos Árabes Unidos, Qatar, Kuwait y Emiratos Árabes Unidos.
0: Antes de analizar el acuerdo y también someterlo a la valoración de los tertulianos, ¿qué consecuencias ha tenido para Irán y para Estados Unidos este conflicto?
3: Pues el conflicto viene siguiendo una escalada. Desde que Trump en su primera presidencia se retira del acuerdo nuclear que firma la administración Obama en el 2015 y Trump en el 2018 se retira, empieza ya una política de presión máxima, muy influida por lo que venía dictaminado desde Israel, que desde los inicios mismos de la República Islámica ha reivindicado que no se puede confiar en ese régimen y que hay que cargar contra él en todo lo que se pueda y en toda instancia posible. De tal manera que esto termina siendo como la escalada, el último punto. De hecho, a los hechos podemos remitirnos para decir que el límite no existe para lo que es este conflicto, este enfrentamiento con Irán, especialmente cuando Israel tiene claramente como objetivo desmantelarlo por completo como enemigo regional, para construir Israel su propia alternativa a una ordenación de Oriente Medio por una vía mucho más violenta de lo que hasta ahora hemos llegado a ver. Lo que tenemos que destacar, pues la muerte de un líder tan importante, recordemos que es el segundo. La República Islámica Iraní se establece en 1979, Khomeini es el primero que se establece, el famoso de las fotografías, una especie de figura paterna para la revolución, y le sucede a su muerte Khamenei, que es el que es asesinado hace apenas unos meses. Es decir, muy longevo, tenía ya más de 80 años, se estaba consolidando como una figura casi pues histórica, vamos a decir. Pensemos que es una persona que estuvo ahí cuando ocurrió la caída del muro de Berlín, que sobrevivió al colapso de la Unión Soviética, que sobrevivió también al colapso de todos los regímenes socialistas árabes en la región, de Irak, de Siria, en Egipto también transiciones ha vivido. Es decir, estamos hablando de un régimen muy longevo que había mantenido una serie de posturas muy interesantes y que desde Occidente, claro, al ser enemigo, se tiende a simplificar. Pero hay que entender que era un régimen muy, muy muy, muy complejo, en el cual coexistían diferentes ramas de moderados, radicales, y el asesinato de una figura que en última instancia representaba también una especie de continuidad, ¿no?, con una serie de políticas en las cuales se han hecho intentos de negociación, se han hecho intentos de políticas más agresivas contra Estados Unidos en la región, otras veces se ha buscado el acuerdo como en la cuestión nuclear en el 2015, y sin embargo, todo el mundo ha identificado que el asesinato de Jamenei va ligado a empoderar a la rama más radical del gobierno que ahora va a encabezar su hijo, que es el que ha sido nombrado como su heredero, ni siquiera sabiendo nadie cuál es su estado actual, dado que no se le ha llegado a ver porque se sabe que estuvo en el lugar del ataque que asesinó a su padre. Se han elugubrado una cantidad inmensa de hipótesis, como que estuviera ahora mismo encamillado en coma o apenas siendo capaz de balbucear. Es decir, la situación verdaderamente es la de que tenemos un liderazgo que ha entendido perfectamente que si no es por la vía dura, no se le puede hacer respetar o no puede sobrevivir en un mundo presidido por este nuevo Estados Unidos bajo Donald Trump. ¿Cómo ha afectado a Estados Unidos? Estados Unidos, por el otro lado, como atacante, ha tenido, vamos a decir, dos vertientes, una vertiente externa y otra interna. En la vertiente externa, pues ha tenido que movilizar una cantidad inmensa de recursos de todas sus bases mundiales para poder enfrentar el conflicto en Irán, que verdaderamente ha puesto contra las cuerdas, como digo, sus capacidades logísticas. Aún así ha habido graves fallas, ha habido muertes de soldados americanos, ha habido derribos y ha habido, como decía antes, un tensionamiento económico sin precedente de los estados del Golfo, que dependen inmensamente de esta imagen de pureza, de riqueza sin ningún tipo de afectación por parte del conflicto militar, dependientes de la ayuda estadounidense, y se ha visto que eso puede desaparecer en un chasquido de dedos. Ante eso, el atasco generado en el estrecho, en el Golfo Pérsico, de unos 500 buques que aún esperan a poder salir en el bloqueo iraní, claro, ha supuesto un incremento espectacular de los precios de petróleo, de los cuales petroleras americanas se han beneficiado, sí, pero también ha representado una subida espectacular del precio del petróleo, precisamente en Estados Unidos, es de donde más caro ha resultado, dado que cuando empiezas a exportar, empiezas a participar del mercado exterior, es cuando tus precios también empiezan a verse afectados por ello, por mucho que produzcas mucho y que los empresarios de esas grandes corporaciones puedan beneficiarse de ello inmensamente, se calcula que es el que más se ha beneficiado, después va Rusia, ante la ausencia del petróleo del Golfo. Y la vertiente interna, ¿cuál es? Pues esta misma que decimos, si ya la cuestión de la inflación fue identificada como un gran elemento que hizo caer la administración Biden, que permitió a Trump poder presentarse a sí mismo como el salvador de una situación terrible, en Estados Unidos la situación ahora mismo es crítica. Y muchos han identificado este pacto, del que vamos a hablar ahora, como una especie de concesión humillante incluso, pero con tal como fuera de conseguir una especie de pacto que presentara a la población antes de las elecciones de medio mandato que se enfrenta en noviembre, que ya queda muy cerca.
0: Vamos a repasar ese acuerdo, esos 14 puntos del preacuerdo para poner fin a la guerra entre Irán y Estados Unidos. Lo repasamos con Javier San Martín.
1: El texto estipula el cese definitivo de las operaciones militares en todos los frentes, incluida la ofensiva israelí en el Líbano. Estados Unidos e Irán se comprometen a negociar un acuerdo de paz definitivo en 60 días, prorrogable de mutuo acuerdo, durante los que el tránsito por el estrecho de Hormuz volverá a ser libre, y Estados Unidos tendrá que levantar en un mes el bloqueo marítimo impuesto a los buques que salen y llegan a puertos de Irán. Además, Washington se compromete a levantar todas las sanciones contra la República Islámica, a permitir el comercio de petróleo iraní y a poner a disposición de Irán los fondos y activos que ahora mantiene congelados. También pondrá en marcha un plan de reconstrucción del país de 300.000 millones de dólares. Todo esto es lo que pone sobre la mesa Estados Unidos. Irán solamente dos cosas: reafirma que no va a adquirir ni desarrollar armas nucleares y se compromete a destruir el uranio altamente enriquecido almacenado bajo la supervisión del Organismo Internacional de la Energía Atómica.
0: Bueno, el contenido de ese documento está siendo muy criticado por los demócratas, pero también por algunos republicanos y medios conservadores estadounidenses. Nos lo cuenta nuestra corresponsal en Nueva York, Yeray Díaz.
2: Hace 15 semanas Trump pedía en su red social la rendición total de Irán, pero ahora ha firmado un acuerdo que para muchos estadounidenses, también seguidores de Trump, es un error. Para el que fuera vicepresidente de Trump, Mike Pence, es más que un error.
4: It's much bigger than a mistake.
2: Asegura que el acuerdo es un salvavidas para el régimen iraní. Algunos comentaristas conservadores creen que es una rendición estadounidense, que Trump está recompensando a Irán sin que haya aceptado desmantelar su programa nuclear. Ni se exige a Teherán entregar el uranio enriquecido, la que era una exigencia de Trump. El presidente estadounidense ha solido criticar duramente el acuerdo que hizo Obama con Teherán, pero para algunos este es peor. Critican sobre todo los 300.000 millones de dólares para el Fondo de Reconstrucción y el alivio de las sanciones. Cuando esté el acuerdo definitivo, Irán podrá exportar petróleo y para los críticos, Trump está pagando para reabrir el estrecho de Hormuz. Trump insiste que ahora la gente está contenta.
5: Most people seem to be very happy. Who's really happy is the market.
2: Sobre todo los mercados. Buscaba una salida a la guerra para mitigar sus consecuencias económicas y hoy, por primera vez en meses, aquí el precio medio de la gasolina baja de los 4 dólares por galón.
0: Bueno, ¿qué os parece el acuerdo, Virginia? Este que ha alcanzado Trump con Estados Unidos, con Irán, que hemos repasado y vemos, bueno, pues esos puntos que incluye
6: pues
0: el
6: mira,
0: preacuerdo.
6: Yo desde la óptica de ciudadana de a pie, lo que veo es que volvemos al punto de partida, o sea, a 24 horas antes del conflicto, otra vez de la guerra. Se las prometía muy felices Trump. Y no ha sido así. Y sí que es cierto que sí que lo que estoy leyendo más es todas las críticas que están apareciendo en la prensa americana, porque lo que observan es que al final son concesiones, ¿no? Que ambos necesitaban llegar a un acuerdo para el acuerdo, porque Trump tiene a los mercados presionando de manera mundial muy fuerte, y luego Irán estaba ahogada con el cierre de Hormuz también. Ellos han apostado por eso y han conseguido, creo yo, por lo menos que Trump conceda determinadas o que haga determinadas cesiones para ese parón y ese posible acuerdo. Pero ahora viene lo más difícil. Ahora yo creo que viene lo más difícil y veremos. A ver, o sea, Obama estuvo año y medio, ¿no? Me parece, con ese acuerdo, 60 días prorrogables, con lo cual me temo que esto va para largo. ¿Y qué se ha conseguido? Pues yo, sinceramente, no sé qué se ha conseguido, porque ni ha caído el régimen. Los mercados han sufrido un montón, ha habido muertos, la población iraní está peor de lo que estaba. Y sinceramente, pues bueno, pues volvemos a la mesa, volvemos a la diplomacia, volvemos a la negociación después de todos estos meses de bombardeos, de muertos, y etcétera, etcétera.
0: Maxi, ¿quién ha cedido más en este acuerdo? ¿Quién tienes la impresión que se ha tenido que a decir bajar los pantalones? Decídaseme esa expresión.
7: Sí, sí, como decía Virginia, desde el punto de vista de ciudadano, yo lo que me planteo es, después de un conflicto bélico se firma un tratado de paz o un acuerdo de paz. Si te fijas, los vencedores siempre imponen al vencido sanciones económicas y compensaciones. Hay un tema económico, aparte de las fronteras o lo que sea, que en este caso no se trataba de establecer nuevas fronteras, ¿no? Sino, al final, ¿quién va a pagar? Va a pagar. Bueno, Estados Unidos dice que no va a pagar, pero bueno, va a pagar o Estados Unidos o sus aliados y sus aliados. Y luego Irán, sobre todo, lo que consigue es quitarse de encima las sanciones, que para él es muy importante. Consigue que le liberen todo lo que le tenían retenido, que son más de 100.000 millones. Los 300.000 millones que se habla de compensaciones, yo miré ayer, es el PIB anual de Irán. Es decir, se le va a compensar con todo lo que pesa la economía iraní en un año. Es decir, es una cantidad brutal, brutal, brutal. Entonces, yo para mí claramente, a ver, no ha ganado nadie, pero porque ha habido un conflicto y las consecuencias se van a seguir viviendo durante mucho tiempo. Pero si alguien puede decir que ha salido medianamente bien de ese conflicto, yo creo que es Irán. Que además, si resulta que Trump lo considera, ya no lo considera como el demonio, pues igual hasta resulta que se convierte en un aliado fiable de Occidente. Que era lo que, por cierto, la Unión Europea estaba deseando también, ¿eh? La Unión Europea estaba deseando contar con Irán para poder tener su petróleo a un precio asequible y su comercio abierto en Hormuz. Pero todavía queda mucho por negociar, como decía Virginia. El acuerdo anterior de Obama costó casi 2 años. Trump en 60 días va a conseguir llegar a acuerdos con la República Islámica. Ya se ha visto que para conseguir llegar a este acuerdo ha tenido que ceder muchísimo. Uh-huh. Entonces, o hay muchas concesiones o en 60 días no se va a conseguir un acuerdo estable, duradero y equitativo.
0: Uh-huh. Miquel.
8: Bueno, yo voy a hacer un análisis desde el punto de vista del punto de partida. Y dónde estamos ahora o cómo se queda después de todo este conflicto. Y a mí hay una cosa que es el punto de partida, que es la declaración en su red social Truth de Trump el día que inicia los ataques, con 3 objetivos, que era desmantelar el programa nuclear, desmantelar el programa de misiles balísticos y acabar con lo que se llama el eje de la resistencia antisionista en Oriente Medio, que es pues los hutíes, Hezbollah y las milicias chiíes de Irak. No hay absolutamente ninguno de esos objetivos se han cumplido. Está muy claro que el programa de misiles balísticos ha sido capaz de operar hasta el último día de la guerra, y me refiero a cuando Israel ataca al Líbano. Inmediatamente después, Irán responde con una salva de misiles que ponen en jaque la seguridad nuevamente de Israel. Los hutíes han ganado más presencia en el estrecho de Bab el Mandeb. No ha habido un gran sufrimiento. Aquello que se decía de que los kurdos iban a tomar Irak y demás no ha sucedido tampoco. Y Hezbollah sigue resistiendo. O sea, es algo muy curioso, ¿no? Queda el tema del acuerdo nuclear o de las capacidades nucleares. Yo sinceramente creo que a Irán ahora mismo no le hace falta tener un arma nuclear, porque ha encontrado un arma disuasoria mucho más importante, que es el control del estrecho de Hormuz, que además se reconoce en el acuerdo, que le da potestad a Irán, junto con Omán, a controlar el tráfico marino de esa zona, cuando antes de la guerra ese control no era de Irán ni de Omán. Bueno, pues ya empezamos a ver quién es el beneficiado de esta guerra. Lo que decía Maxi, esos 300.000 millones que dice que no va a pagar Estados Unidos, los van a pagar los aliados a los que ha atacado Irán, porque Estados Unidos atacó a Irán. La guerra ha supuesto una caída del principio de seguridad que da Estados Unidos a sus aliados. Y esa es la principal pérdida que tiene Estados Unidos en la región. Esa y la otra que comentaba Julen, que a mí me parece muy paradigmática, que es la acción conjunta en el primer día de Estados Unidos con Israel, y de repente ahora ya parece que va cada uno por su lado. De hecho, Israel sigue bombardeando Líbano cuando es uno de los puntos del acuerdo, que se tiene que respetar la integridad territorial de Líbano. Es decir, hay una sensación de ruptura de la alianza, que no es algo, digamos, oficial, o no es... tenemos una ruptura total, pero sí se ha puesto de manifiesto que Israel y Estados Unidos tienen intereses totalmente diferentes. Y por último...
0: Luego analizamos ese punto también.
8: Vale, por último y acabo, para mí el gran vencedor, nuevamente, en esta historia, es China.
0: Completa el análisis, Julen.
3: Pues qué decir, que poco a poco se va viendo, ¿no? Primero empezamos con el tema de, oye, ¿humanamente se ha ganado algo? No. ¿En términos económicos se ha ganado algo? Pérdida por parte de todos, incluso cuando Irán pueda recibir, si es que termina recibiendo esa cantidad prometida. Pero como dice Miquel, geopolíticamente el triunfo es abrumador por parte de Irán. Es decir, pasar efectivamente a controlar uno de los estrechos más estratégicos de la Tierra... Cuando tú eres el atacado, cuando tú eres el aislado, cuando asesinan a tu liderazgo político y aún así ser capaz de imponer ese control, del cual vas a poder sacar miles de millones de dólares en base a cobrarles las tasas necesarias a esos buques, es un triunfo espectacular. Claro, en todo esto queda una situación verdaderamente curiosa, porque dices, por mucho que puedan haber sufrido pues Hezbollah ante los embistes israelíes en el Líbano, que aún siguen efectivamente, y efectivamente hay que hablar de ello después, pero lo que sí que tenemos es un país que es Irán, que ahora mismo tiene una ventana abierta, que más que lo que decías tú, Max, sí que es cierto que se ha hablado de hasta qué punto Irán podría ser restituido como un actor con el que se pudiera negociar todo esto. Ahora ha cambiado un poco el planteamiento, y es que ahora que Irán tiene la llave de entrada y salida de todo el petróleo del Golfo, puede ahora decirles a los estados del Golfo, yo soy el que te garantiza que esto pueda salir. Si esto se desmadra otra vez, será culpa de Israel o Estados Unidos. Así que cada uno decida ahora mismo cómo quiere tratar ahora mismo esta situación, que puede ser de rehén, verdaderamente. Aquí ya han empezado cada uno a posicionarse. Por ejemplo, queda claro, y Arabia Saudí ya desde hacía media década ya venía haciendo unos movimientos, porque son tradicionales rivales muy fuertes, Arabia Saudí y Irán. Pero sí que se entendió, en cierto punto, en el cual, en el conflicto que ambos mantenían en Yemen, donde Arabia Saudí apoyaba una invasión terrestre por su parte para apoyar una facción de la guerra civil, e Irán a los hutíes, sí que se vio que ahí Arabia Saudita no era capaz de superar esa resistencia. No solo eso, sino que además podían poner en jaque su propia producción de petróleo. Y fue en ese punto cuando Arabia Saudí empezó a observar otra especie de escenario. ¿Aliado de Estados Unidos? Sí, pero con Irán no puedes eternamente estar a puñetazos, porque eventualmente puede colapsar el sistema de seguridad del conjunto de la región. Sin embargo, otras vías que se abren, Emiratos Árabes Unidos ha decidido claramente que su destino va con el eje que está montando Israel en el conjunto de la región, no solamente en Oriente Medio, también en el Indo-Pacífico. India es uno de los grandes aliados que se ha consolidado de Israel. Tienen muchas razones por las cuales están en favor. Estamos hablando de compartir tecnología de vigilancia en sus respectivas poblaciones musulmanas, en India, en Cachemira, Israel en Cisjordania. Estamos hablando también de una posición generalizada al eje que también corresponde como el reflejo opuesto a Arabia Saudita y Pakistán. Pero lo que también está quedando claro es que hay que también buscar defensa de alguna forma, lo que dice Mikel. Estados Unidos ya no te garantiza la seguridad y tienes dos personas que ahora son determinantes. Israel puede con un ataque de repente hacer que todo arda, así que es una posibilidad, estar en buenos términos con ellos para que a ti no te afecte, o Irán, que es quien decide quién entra y quién sale. Ahí tienes la otra vía. Entonces se abre ahora otro nuevo, yo diría una nueva carrera, por ver a ver quién puede consolidarse como garante de la nueva seguridad del Golfo, que ahora mismo está en el aire. Estados Unidos, cuando dice que se quiere retirar de Europa y quiere centrarse en el Indo-Pacífico, todo el mundo tiene la duda. Y aquí recojo donde lo ha dejado Mikel con el tema de China, donde he empezado, que es el tema de, claro, si tus prioridades tienen que estar en una China que eventualmente va a intentar hacer cosas en Taiwán o en el mar del sur de China, ¿hasta qué punto también vas a también terminar retirándote de un Oriente Medio en el cual hay una estrella ascendente poderosísima, que es Israel, que va a hacerse cargo de la seguridad o inseguridad de esa región? Entonces, lo que tenemos ahora mismo es el, ¿cómo decir?, en grosso modo, redibujar por completo el panorama, y es, como digo, muy probable que Irán, de todo esto, en el futuro, lo leamos como un triunfo iraní del cual la República Islámica salió reforzada y además demostrando su resistencia, que aunque asesinen a su liderazgo político, haya seguido funcionando, haya seguido siendo capaz de producir armamento, de atacar, de poner en jaque y negociar una paz beneficiosa para ellos. Esto es muy difícil de tener en unas dictaduras, que hasta ahora tradicionalmente hemos pensado que te cargas al dictador, a sus ministros y se acabó. No. Estamos hablando de un régimen que durante estos últimos 40 años ha sido capaz de descentralizadamente operar por todo el territorio, tener unas estrategias muy sofisticadas para evitar hackeos, ataques, cortes de electricidad, aislamiento, y ahora vemos que además es capaz aún así de llevar a cabo, es decir, no quiere decir que eso lo radicalice o que lo haga de repente esconderse en cuevas como los talibanes de Afganistán, no, es un régimen que sigue funcionando y gestionando la sociedad, que por mucho que sea un régimen represivo, sigue contando con la confianza de sus ciudadanos cuando hay un ataque externo, que es lo que ha hecho que la sociedad iraní, cuando se iba a la calle, decía, sí, lo que quieras del régimen, pero es que me están matando, se me está atacando por parte de Occidente con bombardeos que supuestamente vienen a liberarme, pero aquí los que han pagado el pato de verdad son los civiles. Entonces la situación verdaderamente, Virginia, es que es abrumadora.
0: ¿Queréis añadir algo antes de que analicemos cómo ha cambiado la relación o cómo se ha tensionado la relación entre Israel y Estados Unidos? ¿Algo que añadir?
6: No, yo estoy escuchando atentamente y aprendiendo mucho.
0: Bueno, pues lo que hemos visto sin duda es eso, ¿no? Que las relaciones entre esos dos países, Israel y Estados Unidos, no sé si se han resentido, pero sí que hemos visto tensión y divergencias.
3: Sí, aquí hay otro nuevo capítulo, sí, que es verdaderamente... No hay precedente en los manuales, porque claro, efectivamente, entran los dos juntos en la guerra, ambos asesinan conjuntamente a Jamenei, que, a ver, vamos a pensarlo, desde las perspectivas hipermasculinizadas de los liderazgos que ejercen Trump y esta gente, claro, ¿quién se lleva el mérito? ¿Quién ha pegado el tiro que ha matado al rey, verdad? Que a Israel se le haya permitido eso, ya dice mucho. Que cuando se le preguntó a Estados Unidos por qué razón llevó a cabo este ataque contra Irán a finales de febrero, Marco Rubio dijo, es que no sabíamos cuándo Israel lo iba a hacer, y ante el miedo de que Israel lo hiciera por su cuenta y que las represalias fueran mayores, decidimos nosotros adelantarnos. Reconocer que tú, la mayor potencia militar de la Tierra, estás a la dependencia total de lo que haga autónomamente tu aliado, que depende de ti en unas escalas inmensas en su armamento, financiación, inteligencia, dice mucho. Y luego ya efectivamente hemos visto el desarrollo. Cómo este choque con Irán escondía otra parte, otro capítulo, que era la invasión del sur del Líbano, sin precedente. Ordenar evacuar la ciudad de Tiro. Ocupar más allá del Litani, que hasta ahora había sido la tradicional frontera de lo que habían sido las ocupaciones israelíes del sur del Líbano desde que ocurrieron las primeras durante la guerra civil libanesa de los años 80 y 90. Claro, ¿esto qué muestra? Pues claro, es que sigue avanzando Israel hacia el plan de expansión territorial. No solamente es debilitar a Irán como ese país que está separado de ti por otros dos, que son Siria, Irak, Jordania. No. Vas directamente a anexionarte territorio en el cual no quieres que él tenga presencia de ningún tipo, y tú ahí expandir tu proyecto sionista de colonizar esa tierra, implantar unos asentamientos judíos y seguir desarrollándola económicamente a pesar y deshaciéndote de la población autóctona. Claro, ¿qué es lo que hay que aquí resaltar? El acuerdo por el cual Estados Unidos e Israel tienen la cooperación reglamentada postula unas cantidades ingentes de ayuda militar americana directa a Israel. Ese apaño se ha revisado durante los últimos meses. Netanyahu hizo unas declaraciones hace apenas un mes, en un medio americano además, que el objetivo de Israel era que en unos 10 o 20 años pudieran llegar a ser completamente autónomos y dejar de depender de ayuda militar americana. Claro, esto es muy sustancial. Que un país que depende inmensamente de todas sus operaciones del apoyo estadounidense diga abiertamente que aspira a deshacerse de ella en el momento de máxima apuesta, porque nunca ha habido semejante apuesta por Israel, nunca se le ha dado tanta rienda suelta, y de repente Israel va y anuncia que quiere esto. ¿Por qué? Claro, hay un problema con el hecho de abusar, porque es así, se ha abusado por parte de Israel de la confianza que Estados Unidos tiene por una serie de razones económicas, políticas, ideológicas. El embajador americano en Israel es un sionista cristiano que, sin parar en sus discursos, alega no a razones de derecho internacional público, no a lo que ocurrió en el costo, no, alega constantemente al derecho divino del pueblo de Israel conforme al Antiguo Testamento para ocupar esa tierra. Claro, tienes ese lado que tienes en la presencia en la Casa Blanca, pero ya estamos viendo las declaraciones de Jeremy Vance, que dice, a ver, 9 millones de habitantes, denunciándonos, insultándonos, sus ministros más radicales como Smotrich y Ben-Gvir, abiertamente diciendo que Estados Unidos es una lastra y que tienen que seguir ellos la guerra por su cuenta, que quién es Estados Unidos para decirnos... Claro, empiezas a ver también un caldeamiento que es normal, el roce y la cooperación también tiene sus desafectos. Israel está remodificando esta alianza de la siguiente manera, y es que va a pasar de recibir ayuda económica directamente de Estados Unidos a pasar a la coproducción de armamento. Claro, ¿qué beneficios te da eso? Tú empiezas a producir también las armas, tus empresas empiezan a beneficiarse de todo el proceso de armamentística, en el cual tú ya empiezas a asumir no el rol de peón de Estados Unidos beneficiado, no, no, ya tú eres otro actor con una autonomía muchísimo mayor y mucho más parecida a lo que puede ser un Reino Unido o un Francia dentro de la Alianza Atlántica. Entonces, lo que estamos viendo es que Israel casi parece que fuera consciente de que, habiendo ya casi agotado el crédito de la confianza estadounidense, llevándola al máximo en esta guerra en la cual quien más ha perdido ha sido Estados Unidos y debilitada su posición mundial, Israel ya anticipa inmediatamente lo que va a ser el día después, que va a ser un momento en el cual Estados Unidos ya no esté dispuesto a seguir apoyando esto. Y no solo por eso, sino porque además estamos hablando de que en Estados Unidos gobierna una ideología de extrema derecha que en cualquier momento puede empezar a tener flirteos mucho mayores con el nazismo o con ideologías antisemitas que ya están ahora mismo criticando abiertamente la posición mantenida.
0: Virginia.
6: Pues el gran interrogante, volviendo a este memorando para el acuerdo, el gran interrogante es qué va a hacer Netanyahu, ¿no? Aquí, ahora, porque además tiene una situación complicada, porque usted tiene elecciones también a finales de octubre. Tiene una situación muy complicada dentro, con todos los procedimientos judiciales que tiene, etcétera, etcétera. Yo, oyéndole a Julen, tengo muchísimas dudas. Tengo muchísimas dudas de que esto se vaya a descarrilar, que este acuerdo vaya a descarrilar, pero por Israel.
0: Por la parte israelí, ¿no?
6: Sí, sí.
0: Maxi.
7: Sí, bueno, a ver, efectivamente, Israel siempre es un interrogante, nunca sabes muy bien qué puede hacer y qué va a hacer, ¿no? Al menos mientras esté gobernado por un personaje como Netanyahu, ¿no? Israel efectivamente hace tiempo, no esconde, hace tiempo ya que está diciendo que quiere ser completamente autónomo en la producción armamentística. El primer paso lo dio ya sin reconocerlo públicamente, con la obtención del armamento nuclear. Es como la gran baza, ¿no? Ojo, que yo tengo la bomba, ¿eh? A ver qué hacen todos los demás, que yo la tengo. Entonces, de ahí ya a crear sus propios cazas o sus armas autónomas o lo que sea, pues bueno, son cosas casi anecdóticas. Ayer leí que Estados Unidos ha gastado solo en el despliegue militar más de 100.000 millones de dólares. 100.000 millones de dólares en 3 meses o en 4 meses, pues al final es una barbaridad. Y si a eso se une que se calcula que son otros 100.000 millones de dólares lo que este año le iba a dar a Israel en ayuda militar, pues bueno, es que estamos hablando de unas cantidades que son totalmente desorbitadas para cualquiera, ¿no? Entonces, claro, todo esto va a tener huella en los próximos tiempos, tanto en Estados Unidos como en Israel, yo creo.
0: Miquel.
8: Bueno, a ver, creo que hay tensiones y soy el primero que las ha puesto encima de la mesa, pero hay que tener en cuenta una cosa. Yo no estoy seguro de que Israel tenga ahora mismo capacidad de desbaratar el acuerdo. Evidentemente tiene una influencia muy grande, pero creo, o lo que estoy intentando ver, es que ahora mismo Estados Unidos... le da manga ancha y manga libre para que haga lo que quiera. Y es decir, Israel va a seguir atacando Líbano, va a seguir destruyendo Gaza y va a seguir apropiándose de Cisjordania. Y muy probablemente incluso puede ser que el conflicto vaya más y toque a otros países. El problema es cuál es la respuesta que da Irán. Porque en el momento en el que Irán se ataque, a pesar de esos desencuentros y de esas desavenencias, Estados Unidos va a responder por la defensa de Israel. O sea, no nos engañemos, la ruptura no es total y va a seguir existiendo esa alianza, ¿no? Y en el momento en el que Irán ataque nuevamente a Israel, Estados Unidos responderá. A mí no me cabe ninguna duda de eso. Una última cosa en cuanto a la independencia que quiere lograr o autonomía que quiere lograr Israel con respecto a Estados Unidos. Israel es el país del mundo que más invierte de su Producto Interior Bruto en investigación y desarrollo. Es un 6%, que es una barbaridad.
0: Pues tenemos que dejarlo aquí. Hacemos una pequeña pausa para la publicidad. Julen Martínez Arbulo es nuestro experto en relaciones internacionales y nos ha ayudado a entender este acuerdo y las consecuencias de él. Es que hasta la próxima.
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0: 9:38, seguimos en tiempo de tertulia con Mikel Gómez García, Maxi Vega y Virginia Urtaran. Hoy les estamos ofreciendo un nuevo informe Sarechen, elaborado por EITB y la red de medios locales Tokicom, que hace una radiografía de la situación del automóvil en Euskadi y en Navarra. Uno de los principales titulares, María Garde Egunon, es que cada vez tenemos turismos más viejos.
20: Así es, en la última década la edad media de los turismos no ha parado de crecer, subiendo en todos los territorios en más de 2 años. Coches viejos y de los que 8 de cada 10 son diésel o gasolina.
21: Gasolina, será del 2006. Gasolina.
22: Uno de gasolina.
23: De diésel, gasolina, antiguo.
20: Los vehículos únicamente eléctricos apenas suponen 2 de cada 100 en Araba y Vizcaya, algo menos incluso en Guipúzcoa y Navarra. Es en Guipúzcoa, por cierto, donde hay mayor porcentaje de vehículos sin distintivo ambiental. Lo que sí ha tenido un crecimiento notable es el número de motocicletas, especialmente en relación al número de coches. En el caso más notorio es el de Vizcaya, donde en la última década las motos han crecido un 51% frente al 6% de los coches. Respecto al uso, si bien casi el 40%, 40% de la población se desplaza en vehículo privado, hay notables diferencias entre territorios y comarcas, tanto en el uso como en el número de vehículos. Vizcaya registra el menor ratio de vehículos por habitantes y Navarra el mayor. Y entre las capitales, Bilbao y Donostia tienen en torno a 390 coches por 1.000 habitantes, una cifra que crece hasta los 444 en Gasteiz y hasta los 576 en Iruña. Dato que contrasta con las motocicletas. El Bajo Bidasoa y Donostialdea son las comarcas con más motos por cabeza, en torno a 130 motocicletas por cada 1.000 habitantes.
0: Hay un dato que nos ha llamado la atención respecto al número de vehículos eléctricos. Armiñón es la localidad alavesa con más vehículos de este tipo por cada 1.000 habitantes. Hay 42,9, así que hemos llamado al alcalde de este municipio para conocer las razones. Gorka Meana, alcalde de Armiñón, ¿qué tal? Egunon.
1: Egunon, buenos días. Muy bien.
0: Bueno, ¿a qué se debe que en esa localidad, en Armiñón, haya tantos vehículos eléctricos? ¿Qué explicación nos puede dar?
1: Bueno, pues sinceramente el verdadero motivo lo desconozco. Pero me inclino porque Armiñón es una población elevadamente joven y con hijos y que carecemos de servicios, con lo cual tenemos mucho gasto en vehículo para ir al médico, para ir a farmacia, para ir a todos los lados, porque no tenemos transporte regular tampoco. Entonces, por cada familia que hay aquí en el pueblo, mínimo hay dos coches. ¿Qué supone eso? Que cada coche tiene una media de gasto en gasoil 200 euros. Porque si hay que subir a trabajar todos los días a Vitoria o a donde tengan el lugar de trabajo, pues con los precios que hay de gasoil se encarece mucho. Entonces, si tú pones un vehículo híbrido 100% eléctrico, con lo fácil que es poner en Armiñón un cargador en casa, porque todos son casas bajas, todos son casas de pueblo, pues el ahorro es muy importante.
0: Claro, 200 euros al mes por vehículo, por los trayectos que hay que hacer a Vitoria, por trabajo u otras circunstancias, entiendo que la diferencia de gasto es importante. ¿Se ahorra mucho dinero los que tienen vehículo eléctrico?
1: Por supuesto, al final el gasto de un vehículo eléctrico, pues no sé lo que tendrá en consumo en electricidad, pero en el día a día es cero. Y como mucho yo creo que cargar el vehículo todo el mes que va a tener 50 euros, no lo sé, hablo desde el desconocimiento.
0: Sí, que la diferencia es bastante importante.
1: Aquí alguno tiene un vehículo híbrido y con 50 euros de gasolina hace 4.000 kilómetros. Entonces eso es un ahorro importante.
0: No sé desde cuándo comenzaron a verse más coches eléctricos en Armiñón y no sé si el alcalde había reparado en eso, en que había mucho coche eléctrico en el pueblo.
1: Bueno, en el ayuntamiento sí que lo hemos comentado porque estamos valorando ahora pues hacer una ordenanza aprobada en el ayuntamiento pues para bonificar a esta gente que ha optado por el vehículo de cero emisiones.
0: A bonificar en el impuesto de circulación, entiendo, ¿no?
1: Eso es.
0: ¿Hay cargadores? Claro, hay que hacer una ordenanza para... ¿Hay cargadores en el pueblo o cada uno lo hace en su casa?
1: No, cargadores públicos aquí no tenemos. Cada uno tiene su cargador en su casa, se lo coloca y así se arregla todo el mundo.
0: ¿Y en qué están pensando? Cuando hablan de bonificar, ¿en qué están pensando? ¿En reducir, no sé, un porcentaje importante el impuesto de circulación?
1: Eso es. Pues queremos ver hasta dónde podemos llegar para premiar a esta gente que ha optado por este tipo de vehículo.
0: Gorka Meana, alcalde de Armiñón, es que recasco por atendernos.
1: Estuve ahí.
0: Bueno, pues no sé qué os sugiere todos los datos que aparecen en ese informe. Maxi, empiezo por ti. Aparte de, bueno, eso, ¿no? Destacábamos que tenemos un parque muy envejecido de automóvil, casi todo es diésel y gasolina, y lo menor es lo eléctrico, salvo en Armiñón, que bueno, parece que les regalan los coches eléctricos, oye, al precio que están, ¿eh?
7: Sí, no, a ver, a mí no me ha sorprendido, yo creo que ninguno de los datos que hemos leído en este informe, que crecen las mujeres que conducen, no, pues es normal, si había menos, pues es normal que crezca. Que hay más diéseles y gasolina que eléctricos, también es normal, al precio que están los coches eléctricos y la malísima red que tenemos de recarga y la incertidumbre que hay con lo que va a pasar, pues es normal también que la flota, el parque envejezca. no cambiamos de coche porque no sabemos muy bien a qué coche cambiar. Porque estamos ahí, hay que optar por los híbridos, hay que optar por los eléctricos, hay que, pues bueno, pues mientras tanto tiro con el que tengo, que claro. Ya tiene 10 años, pues bueno, que tenga 13, vamos a ver, ¿no? Entonces, de verdad que a mí no me han sorprendido mucho los datos, me han parecido todo bastante normal y bastante previsible.
0: Miquel.
8: Sí, yo creo que dentro de esa previsibilidad, precisamente es la noticia o lo que nos debería llamar la atención, ¿no? Que mientras otras regiones de Europa están apostando por una electrificación de su parque automovilístico, pues en Euskadi parece que nos quedamos a la cola y que seguimos dependiendo de, bueno, pues industrias y combustibles que generan un impacto medioambiental mayor. No digo que el eléctrico no genere impacto medioambiental, que también lo hace, y seguimos dependiendo eso de esos impacto medioambiental, que también lo hace, y

0: o una parte importante no funcionan porque están averiadas y nadie las arregla, ¿no? Entonces, ahí es uno de los, para mí, uno de los puntos que es más importante, que es el de si quieres un parque de automóviles eléctrico, tienes que poner infraestructuras y ahí tiene que estar la administración o el Estado para hacerlo. Y en cuanto a los precios de los vehículos, estoy de acuerdo en parte. Creo que los precios de los vehículos eléctricos son muy caros, los europeos. Y están llegando los chinos que, a pesar de ponerles aranceles, la verdad es que tienen ofertas bastante buenas. Y el problema es que seguimos, o que la industria automovilística europea sigue pensando que ponerle puertas al campo es una solución ante lo que nos llega, y no la de abaratar los costes, que la Unión Europea ya les está diciendo: a ver, no me hagáis estos pedazos de tanques que son carísimos, y hacedme
1: utilitarios eléctricos
0: para la mayor parte de los movimientos y desplazamientos, que es dentro de la ciudad, dentro de las urbes, ¿no? Entonces, bueno, pues yo creo que hay errores muy importantes, y luego pues el ciudadano responde y hace lo mejor que puede con las herramientas que le dejan la industria.
2: Pues no voy a estar de acuerdo contigo, Miquel.
0: Vale.
2: Ahora
0: tienes derecho.
2: Dices que la del utilitario, que, o sea, de, para donde se hacen las mayores
1: trayectos.
2: No es en ciudad, no son las urbes, porque de hecho la movilidad en las ciudades es transporte público. Casi, o sea, la movilidad depende de dónde vivas. Si tú vives en una zona rural, lógicamente tienes que tener un vehículo privado, y lógicamente tienes que tener un vehículo mejor. Si tú vives en Bilbao, pues no te hace falta prácticamente el vehículo privado para casi nada. Si tú vives en Bilbao porque tienes el metro, el autobús, y de hecho la gente joven, en este informe lo he visto, la gente joven cada vez conduce menos y cada vez utiliza más el transporte público y tal. ¿Pero por qué? Porque la gente joven en general también vive en las ciudades. El caso de Armiñón, yo me imagino que es un cálculo que se ha hecho, porque Armiñón sí que está, es cierto que tienen problema de transporte público, que tienen un problema. Entonces, pues bueno, haces un cálculo a largo plazo, no eres cortoplacista. Dices: me voy a comprar un vehículo eléctrico que me va a permitir un ahorro. Y bueno, y gente joven que está mirando también, o que tiene esa capacidad de pensar en esa transición ecológica. Pero yo creo que las ciudades, o sea, la movilidad depende de dónde vivas. No es lo mismo vivir en Bilbao que en Fitero.
1: Sí, claro. Ese informe también nos dice que hay diferencias de edad, ¿no? Los jóvenes son los que más desplazamientos a pie hacen.
3: Así es, son los que más caminan, los que más utilizan el transporte público y la bicicleta. Y además se percibe menos prisa que hace unos años, y que hace unos cuantos años también, para sacarse el carnet de conducir.
4: Yo, por ejemplo, sí me quiero sacar el carnet de conducir, porque yo para mí sí que lo veo necesario. Sí que es verdad que tengo amigas que no se lo quieren sacar.
5: Yo tengo muchas amigas, de hecho soy yo la única que lo tiene de momento. Es un gasto al fin y al cabo.
6: Como cada vez hay más facilidades con el transporte, los autobuses, el metro y demás, pues la gente como que ya no tiene tanto interés como antes en sacarse el carnet.
4: Si no es de nuestros aitas o así, pues tener que comprarte uno.
3: Otras prioridades de gasto: mayor costumbre de usar el transporte público, la imposibilidad de acceder a un vehículo, son algunas de las razones que daban estos jóvenes pues para no tener esa prisa, ¿no?, a la hora de sacarse el carnet.
1: Es que le casco, María. Maxi, ha cambiado la mentalidad también de los jóvenes. Eso de cumplir 18 y sacarse el carnet, eso se ha roto.
7: No, sí, está claro. A ver, también en nuestra época, joder, teníamos dos autobuses para toda la ciudad y teníamos un transporte público interurbano malísimo, de malísima calidad. Entonces, si querías tener una cierta independencia, tenías que tener coche. Yo me acuerdo, para ir a Bilbao a estudiar yo necesitaba coche. No tenía un transporte público que me permitiera ir y volver, por ejemplo, a Bilbao al principio, cuando empecé a estudiar. Entonces, al final, pues claro, o dependías del coche o de vivir en la ciudad a la que vas a estudiar. Entonces, claro, las condiciones han cambiado muchísimo. El transporte público ha mejorado muchísimo. El tema de la bicicleta, ha habido una concienciación mucho mayor. Tenemos una red de bidegorris que también hacen más seguro el transporte, el andar en bici por la ciudad. Entonces, bueno, pues es normal que los jóvenes tengan menos prisa. Se ha encarecido muchísimo el tema del coche. Antes comprarse un coche era relativamente barato, la gasolina era muy barata. Sí, sí. Vamos, entonces, claro, todo esto también supone un problema para los jóvenes que tienen más dificultades económicas.
2: Sí, es un gasto,
7: muy importante, claro. Los seguros, todo. Entonces, claro, antes era más accesible.
1: Si gastan en coche, no ahorran en vivienda.
2: Sí, o no se van de viaje, o no viajan, no sé, claro, es que son prioridades.
0: Sí. Si es que
1: o sea, ¿tú tienes carné?
0: No, de hecho no. Pero si es que la imposibilidad de los jóvenes, o sea, puede haber un elemento de concienciación. A mí no me, yo esto no se me escapa, o sea, es evidente.

0: obviamente, pero hay una imposibilidad económica por parte de los jóvenes a ciertas edades de comprarse un coche. O lo heredas del padre y de la madre, olvídate y te coges la bici o vas en transporte público, que evidentemente ha mejorado mucho el transporte público. Es una barbaridad lo que ha mejorado. Pero todavía el transporte público en esta ciudad y en muchas otras ciudades sigue siendo una opción pequeña, no digo que la minoritaria, pero pequeña. O sea, estamos hablando de que todavía hay sectores de población que normalmente son hombres y que superan los 45 años, que la mayor parte de los desplazamientos los hacen en coche. Y para que veáis, y es un dato que viene en el propio informe, que el desplazamiento urbano sigue siendo individual, es el crecimiento de las motocicletas o de las motos. Que esto nos indica, ese es un transporte puramente de ciudad. Y en ciudades como Barcelona o Madrid hay muchísima motocicleta. Es algo más barata y te permite muchos beneficios, que es el tema de aparcar y es algo más barato. Entonces, ahí sí me sigue dando la sensación de que todavía hay muchísimo desplazamiento en la ciudad que es individual.
1: Claro, hablamos del aumento de los de las motocicletas. Luego está el patinete también, ¿eh?
0: Sí, también.
1: Que también ha crecido exponencialmente.
2: Bueno, sí, lo del patinete no se refleja ahí, ¿no? No, las motocicletas sí se han reflejado, pero el patinete no se ha reflejado, que sí, también es un
0: sí, pero es un eléctrico.
2: Es un eléctrico también. Pues no sé, a mí, mira, una de las cosas que digo, lo he comentado antes fuera de micrófono, Castillo Nuevo es la población más sostenible. 14 habitantes y no hay ni un conductor. O
1: sea, no les hará falta.
2: No les hace falta.
3: Pero todos van en tractor, ¿no?
2: Pues no lo sé.
3: Que contaminan un poquitín.
2: Y que luego que sí, que lo que estaban diciendo los jóvenes, que es cierto, que es que tener un vehículo privado ahora es muy caro, porque no solo es la gasolina, es que es el mantenimiento, son las ruedas. Son el cambio de aceite, el seguro. Entonces, hombre, prioridades, sí. Es cierto que es muy caro tener un coche ahora.
1: Pues lo dejamos aquí. Virginia Hortara, Maxi Vega, Miquel Gómez García. Gracias a los tres. Que tengas buen fin de semana. Cuidaros por la sombra. Va a ser mucho calor estos días.
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0: Ya es viernes, Alejandra Aguiluz, Egunón.
1: Por fin, es viernes, diríamos. Bueno, hemos pasado una semana estupenda y vamos a seguir pasando una mañana fantástica. Espero que quienes nos escuchan también, Arach. Hoy vamos a hablar en nuestro combinado, nos vamos a preguntar cómo se han representado históricamente los personajes queer, es decir, toda la gama de diversidad sexual y de identidad de género en los dibujos animados, en las series de televisión o en las películas.
0: Si hay estereotipos o no, ¿no?
1: Y vamos a poner ejemplos concretos. Bueno, estará por aquí Olatz Buesa, que es activista LGTBI, comunicadora, gestora cultural. Está haciendo una tesis doctoral sobre iconografía contemporánea. Bueno, muy interesante. Estará junto a Claudia Huarte, que es nuestra colaboradora habitual. Y bueno, ella, además de activista, trabaja en Ikusgune, el Observatorio LGTBI de Vitoria-Gasteiz. Todo esto hasta las 10:30. Después nos vamos a ir hasta Los Arquillos. ¿Por qué? Porque mañana hay una comida solidaria para recaudar fondos y llevarlos a Lesbos, a los refugiados de Lesbos. Mañana además es el Día de las Personas Refugiadas. Saporeak organiza esta comida, cuarta edición ya. Y bueno, pues escucharemos los detalles porque merece la pena que nos acerquemos por allí mañana sábado, por Los Arquillos, como les digo. Anímese y nos va a poner, toma nota, Arach.
0: A ver.
1: Una copita de manzana y fresas con helado de avellana.
0: Uy.
1: ¿Qué te parece?
0: Pues muy refrescante para las temperaturas que tenemos.
1: Muy apetecible. Bueno, pues nos va a contar cómo hacemos este postre, esta recetita. Hablaremos con Roberto Ugarte, que es gasteiztarra, como saben, gestor cultural y director de la ESO, de la Euskadiko Orquestra, nos va a contar cómo va a ser la programación del curso 2026-2027. Nuestro podcast con Unai Ugarte, Mi Huerto, que nos va a enseñar a hacer té de compost.
0: ¿Cómo?
1: Té de compost.
0: Ah, té de compost.
1: ¿Tienes las plantas un poco pochas en casa? Haces un preparado, le das este té de compost, lo aplicas y mejoran.
0: Y reviven.
1: Vamos a ver si lo conseguimos, porque con estas temperaturas tan altas,
0: es complicado, sí.
1: Las plantas, las pobres, están un poquito...
0: Sufren mucho, ¿no?
1: Un poco mal. Y estará por aquí Leticia de la Torre, con nuestro equipo de rastreadoras. Bueno, pues muchas cosas más, hasta las 12.
0: Pues que disfrutéis.
1: Buen fin de semana, Nacho.
0: Buen fin de semana a todas, a todos, y volvemos el lunes a las 8. Agur.

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1: Las noticias de las 10, egunon. El PNV confía en poder aprobar el jueves que viene la ley de empleo público que regulará los perfiles de euskera en la administración. Lo ha dicho aquí, en el Boulevard de Radio Euskadi, el portavoz parlamentario Joseba Díez Antxustegi, quien desvelaba que le han propuesto a Euskal Herria Bildu avalar su propuesta para después evaluar sus resultados. Y en caso de ser necesario ir más allá, incluyendo también medidas complementarias.
2: Visto que el nuestro podría ser un paso, vamos a decir, casi quirúrgico, vamos a permitir que la nuestra obtenga el respaldo del Parlamento y después vamos a evaluar qué resultados tiene. Hacer una evaluación conjunta de la ley, de establecer unos criterios objetivos para establecer si la ley que se ha aprobado o que se va a aprobar el próximo jueves, esperemos, ha dado resultados, sirve para dar seguridad jurídica y después, en caso de que no sea suficiente, vamos a evaluar también de forma conjunta qué medidas complementarias podemos adoptar.
1: Y en Getxo, la suspensión de las declaraciones de dos técnicos que iban a declarar por el caso Palacete, previstos para hoy, tras una sentencia del TSJPV que estima que los bienes de custodia municipal no se convierten automáticamente en culturales de protección básica, el Partido Popular insiste en que hay tres informes que avalan la protección del Palacete. Su portavoz, Eduardo Andrade, asegura que si los investigados fueran inocentes, no pondrían tantas objeciones para que declaren estos peritos.
3: Algo huele raro en este ayuntamiento y en este proceso judicial cuando las partes investigadas están reiteradamente intentando evitar que Urco declare e intentando evitar que la Archain abra los dispositivos electrónicos, ¿no? Hemos de recordar que en este procedimiento se discuten dos cosas. Primero, si hubo un trato de favor hacia determinados concejales de este ayuntamiento, y segundo, si el edificio estaba protegido o no estaba protegido y el nivel de protección que tenía.
1: Y ya está en marcha la macrooposición de Osakidetza. En total, más de 100.000 personas realizarán sus exámenes hoy, mañana y pasado en el BEC de Baracaldo. Están en juego más de 5.000 plazas fijas y a la entrada, antes de iniciar estos exámenes, el consejero de Salud, Alberto Martínez, calificaba esta convocatoria de histórica.
4: Es un evento multitudinario. Este fin de semana, Osakidetza protagoniza la cita profesional más destacada del año en lo que a congregación de personas se refiere. Se trata del 10% de la población activa de Euskadi, unida en torno a un mismo propósito: ser parte de la plantilla de Osakidetza. Osakidetza nos representa a todos y a todas.
1: El primer bloque que ha empezado a las 9:30 de la mañana engloba a quienes se examinan en la categoría de técnico superior de administración y gestión. Los aspirantes llevan tiempo preparándose, algunos más que otros, y tras meses de esfuerzo ha llegado el momento de la verdad.
5: Me lo he preparado, digamos, bien, bastante, y ahora, bueno, un poco ya a lo que salga.
6: Estoy trabajando y la verdad que no he tenido tiempo.
7: La verdad que no estoy muy nerviosa, estoy bastante tranquila. He estudiado bastante.
8: No soy nada nerviosa. Hombre, pues me imagino que habrá mucha gente que esté trabajando dentro de Osakidetza. Yo no estoy trabajando en Osakidetza ahora en este momento y que lo que quiere es conseguir plaza.
1: Más tarde, hoy, se realizarán los exámenes para las categorías de fisioterapia y técnico especialista de laboratorio. Mañana será el turno de las pruebas de celador, auxiliar de enfermería y operario de servicios. Y ya el domingo realizarán sus exámenes los aspirantes de las categorías de enfermería, auxiliar administrativo y administrativo. Así nos despedimos. Más noticias a las 11 aquí en Radio Euskadi. Mientras tanto, pueden seguir informados en todo momento a través de la aplicación Orain. Gero arte.
9: Son las 10:04, 23 grados marca el termómetro en la zona sur. 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

¿Qué tal? Bueno, buenos días. En menos de 10 días se va a celebrar el Día del Orgullo LGTBT y con motivo de esta conmemoración, hoy nos hemos preguntado cómo se han representado históricamente los personajes queer, es decir, toda la gama de diversidad sexual y de identidad de género en los dibujos animados, en las series de televisión o en las películas. Y es aquí donde nos vamos a encontrar con un concepto que igual no conocemos o no conocíamos. El queer coding o la codificación, los códigos queer, es una técnica que durante muchos años se ha utilizado y en la que se ha mostrado al villano o malvado de la película con características que históricamente se ha asociado a todo lo queer. En la actualidad, ¿se sigue aplicando esta técnica? ¿Cómo se representan los personajes LGBT en la actualidad? Se lo vamos a mostrar ahora mismo con algunos ejemplos.

0: de este mundo.
1: Probablemente recordarán que durante un tiempo se aplicó en el cine el código Hays. Era un conjunto de normas, podemos decir, de censura, que estuvo en vigor entre 1934 y 1968. A través de esta norma se regulaba el contenido moral de las películas estadounidenses. Merche Guillén, ¿qué tal? Egunon.
2: Egunon.
1: ¿Qué ejemplos tenemos de la aplicación de esto, de lo que hablamos, del código Hays?
2: Bueno, pues como dices, es todo un reglamento censor en el que, pues, por ejemplo, si en la trama había una infidelidad, algo que obviamente estaba muy mal visto, pues esa infidelidad se tenía que retratar con un castigo, no podía quedar impune. O también otros ejemplos, por ejemplo, los métodos delictivos no podían mostrarse de manera que incitaran a su imitación. Se prohibía enseñar ropa interior sugerente, quitarse las medias a las mujeres, los pantalones a los hombres. Y también el adulterio y la homosexualidad no podían mostrarse como comportamientos aceptables, de modo que las personas sexualmente diversas no se podían representar de forma positiva.
1: Y esto nos ha llevado a plantearnos, bueno, pues varias preguntas, ¿no? ¿Cómo se han representado, por ejemplo, si siguen representando la diversidad sexual y de identidad de género?
2: Eso es, y nos vamos a quedar con un ejemplo muy interesante de lo que es el queer coding, la técnica para relacionar maldad y características que durante muchos años se ha asociado a las personas LGBT. Son personas afeminadas, suelen llevar maquillaje, física y mentalmente débiles. Les presentamos al gobernador Radcliffe de Pocahontas.
3: Capitán Smith, parece que seleccioné el lugar perfecto, ¿eh? No hay salvajes a la vista.
4: El hecho de no verlos no significa que no estén ahí, señor.
3: Bien, entonces quizá deba aventurarse y averiguar su localización.
4: Si hay algún indio, lo encontraré.
3: Ahora, señores, a trabajar. Ustedes descarguen el barco. Ustedes construyen...
2: El gobernador Radcliffe es un hombre que solo quiere el poder, vestido con colores asociados a lo femenino, morado, rosa. Tiene el pelo largo, dos lazos que sujetan dos coletas. No cumple con el aspecto físico musculado que en ese momento se decía que tenía que tener un hombre. Tiene los ojos maquillados. Se tortura por no tener popularidad entre sus hombres y cuando hay un combate finge que lucha o huye por miedo. El diseño de su cara, además, se ha basado en el aspecto que normalmente tienen las drag.
1: Bueno, pues esto es ese término que hoy nos ocupa, queer coding, concepto en el que vamos a profundizar esa codificación queer, y lo vamos a hacer en los próximos minutos con Claudia Huarte, que nos suele acompañar a este combinado. ¿Qué tal, Claudia? ¿Cómo estás? Y también hoy tenemos una invitada. Ella es Olatz Buesa, es activista LGBT. ¿Qué tal, Olatz? Bienvenida.
5: Bueno, muchas gracias. Muy preparada.
1: Y gracias, que además está realizando, de esto tenemos que hablar otro día despacito, porque es muy interesante, está realizando un doctorado sobre iconografía contemporánea.
5: Efectivamente, sí, yo creo que esto para el tema de hoy va a venir bastante, bastante a seguir un poco la conversación.
1: Claro, bueno, pues vamos a comenzar. Bueno, hace un tiempo realizasteis un par de talleres sobre la representación de personajes LGBT en dibujos animados, series, películas, como decíamos. ¿Hay más ejemplos como este que acabamos de escuchar, como los del gobernador Rushfield de Pocahontas? Suponemos que la mayoría, digo yo, vendrán de Disney, ¿no?
6: Está bueno, sí.
1: ¿Habrá más?
6: Bueno, lo primero de todo, que no podía pedir mejor compañere para tratar estos temas, porque la verdad que nos hemos venido a encontrar dos personas muy afines. Pero no es tampoco inusual que en la academia se haya investigado este fenómeno, y especialmente por parte de académicos queer, como pueden ser Jack Halberstadt o Paco Vidarte, que le tenemos muy cerquita siempre. Pero bueno, cuando pensamos en ejemplos, yo creo que un par de ejemplos que nos pueden venir muy obvios a la cabeza pueden ser, por ejemplo, la reina mala de Blancanieves, o todavía más Úrsula, que Úrsula, pues bueno, siempre se ha dicho que su diseño está basado en Divine, en la drag queen Divine, que era maravillosa.
1: Úrsula de la Sirenita.
6: Úrsula de la Sirenita, sí. Que además es una mujer voluptuosa, manipuladora, ambiciosa, es todo lo que no debería ser una mujer. Entonces, claro, eso es una cosa maravillosa. Y luego ya cuando hablamos de los hombres, ¿no? Vemos cómo se construye la feminidad fuera de la feminidad, ¿no? Cómo se utilizan cosas que no se consideran adecuadas para la feminidad de la época, se utilizan para construir a las villanas. Y en el caso de los villanos es todo lo contrario, más la feminidad, los amaneramientos. Radcliffe, por ejemplo, está vestido a la moda de los hombres de su época, pero contrasta con el héroe, con John Smith, que es un hombre macho, masculino, como lo podemos entender hoy en día, el explorador.
2: Y rubio.
6: Y rubio.
2: Y blanquito.
6: Y rubio y blanquito, porque el otro es londinense, pero es malo. Y, por ejemplo, otro que nos puede venir a colación es el Capitán Garfio, que sí, es un dandy fantástico, que está con Smith, que no sabemos qué hacen juntos, pero bueno, ahí están.
2: No olvidemos que estamos hablando, en este caso, además, concretamente, de dibujos para el público infantil, con lo cual también hay aquí un, entiendo que esto no es gratuito, ¿no? Hay una intencionalidad.
5: No, siempre ha habido una agenda. Ahora que estamos hablando de Disney, Disney siempre ha tenido mucha parte en esta implantación del código Hey, sobre todo estas películas que ha estado mencionando Claudia. Muchas van a venir, esta idea, ¿no?, del dandy que estamos mencionando, viene mucho de los 50 y así, esta feminidad muy, muy frágil, ¿no?, como se abrazan siempre a sus compañeros, va a venir esta idea muy ridícula de lo que son los hombres gays, mientras que las mujeres, sin embargo, más que ser masculinas, pasan casi y dan la vuelta a una hiperfeminidad que se relaciona mucho más con las drag queens, que hablabais de Úrsula, la reina mala de Blancanieves. Lo que pasa es que también no es la única manera de hacerlo. Muchas veces los hombres también los podemos tirar a lo hipermasculino o casi a lo inquietante. Sobre todo va a pasar mucho en Disney en la época de los 60, cuando ya esta realidad de los hombres homosexuales en la calle, en la vía pública, va a estar más presente y ya se va a percibir más como una amenaza. Ya no es algo de lo que nos podamos reír, es algo que se vuelve intimidante. Por eso vamos a crear a personajes como puede ser Shere Khan, ¿no?, que es este tigre de Bengala del libro de la selva, uh-huh, que ya no es algo ridículo, ya no es algo amanerado, habla de esta manera muy pija, uh-huh, pero ahora es algo que da bastante miedo, es una amenaza, ¿sí?, real que a los niños les asusta.
1: Pero mucho, uh-huh, además, ¿eh?
2: Uh-huh. Sí.
1: Es un muy buen ejemplo.
2: Disney está claro que ha marcado mucho todo esto de lo que estamos hablando, pero no sé si habéis encontrado otros ejemplos fuera de esta compañía.
5: ¿Quieres?
2: Claudia. Oh, vale, sí. Ejemplos, vale, de este código queer.
5: Hemos pensado un poco cronológico. Al final, pues mira, ahora que hablamos de Shere Khan, a mí el paralelo perfecto para Shere Khan en algo que no sean dibujos animados me parece Aníbal Lecter.
6: Por ejemplo.
5: Me parece que es el mismo tipo de intimidación, el mismo tipo de esta masculinidad muy intimidante, muy afeminada, pero que cuando se libera esta parte malvada suya es algo salvaje, que también va a coexistir con otro personaje muy, muy queer dentro de la propia historia, que es Buffalo Bill.
6: Que Buffalo Bill es un personaje que te insiste en todo el rato que no es una persona trans, te lo dice un psiquiatra. Sí. Entonces, porque nos lo dice el psiquiatra, ya tenemos que creer que no es, pero al final es una persona pues que quiere coger a una señora y arrancarle la piel y ponérsela, y es como... Bueno, pues no sé yo tampoco aquí qué clase de coding estás haciendo, porque de coding tiene poco. Pero bueno, yo creo que podemos encontrar ejemplos en cualquier película medianamente infantil, porque hay una cosa que la veníamos comentando antes, y es también que no es casualidad que estos villanos nos resulten muy divertidos o que nos resulten más divertidos que los héroes. No solo porque... un buen héroe se mide porque tenga un buen villano, sino también porque tienen como algo muy camp, que igual lo quiere explicar luego un poco Lats, pero además yo creo que hay algo admirable en su fracaso, ¿no? Sabemos que van a fracasar, sabemos que están en una historia infantil y que no van a ganar, pero de alguna manera se esfuerzan por hacerlo y tiene algo prometeico con lo que yo creo que todo el mundo podemos empatizar, porque todo el mundo hemos fracasado en contra de nuestras habilidades en algún momento.
1: Bueno, se han ido dando pasos, pero es verdad que hablamos de que la diversidad sexual se ha ido exponiendo de forma más clara, quizá a partir, no lo sé si os parece, de los 90, inicios de los 2000. ¿Cómo se empezó a hacer esto? Hola.
5: Vale, pues en los 90 sí que estamos viviendo un momento mucho más de revolución, sí que estamos visibilizando, no ya solo estas sexualidades, ya la homosexualidad no igual está tan aceptada, pero está mucho más integrada. Uh-huh. Estamos entendiendo otras realidades, como puede ser la realidad bisexual, estamos entendiendo diversidad de género, y sí que vamos a empezar a introducirlo un poquillo más, justo lo que comentábamos, ¿no?, de Aníbal Lecter y tal, ya el hecho de que estemos retratando, por mal que sea o por dañino que puede ser esa imagen, a personas trans, nos está relevando también un poquito cómo está cambiando esa mentalidad. Eso se trabaja también desde el propio Disney. Estábamos comentando antes como, por ejemplo, el hecho de que hubiese personas públicamente homosexuales, como podía ser Howard Ashman trabajando para la compañía, o Elton John, empiezan a cambiar esas narrativas. A partir de La Bella y la Bestia, por ejemplo, aunque no pongamos personajes que sean tan explícitamente queer, sí que estamos tratando narrativas, como puede ser la de la bestia, ¿no? Esta persona que tiene esta monstruosidad que hace que la gente le tema y la aleje, siempre se ha leído como una narrativa del SIDA, que es al final algo que preocupaba mucho a Howard Ashman, que es el que va a ser la voz cantante a la hora de hacer esta película y poner el foco más en el personaje masculino que en el femenino. A partir de ahí, pues poco a poco sí que vamos a empezar a ver películas que van a centrar estas narrativas queer, van a usar este queer coding, sí, para sus personajes, pero también van a empezar a integrarlo en la propia trama. Vamos a ver cómo van a ir de la mano estas luchas de disidencias queer y van a empezar a mezclarse con otros tipos de lucha, como puede ser la lucha de clases.
2: Pero ¿con qué objetivo? ¿O se reflejan cómo realmente quiere el colectivo o siempre hay una segunda lectura también de ponerlo en cuestionamiento?
5: A ver, una segunda lectura siempre va a haber. Yo, un matiz que quiero hacer con esto que hemos dicho antes del queer coding, que hemos definido el queer coding como una manera de codificar los códigos queer como códigos de la maldad, matiz que quiero hacer es que el queer coding lo único que hace es generar codificaciones queer basadas siempre en estereotipos. El hecho de que lo usemos para la maldad o para otro tipo de mensajes está en la mano de la industria. La industria generalmente, históricamente, sí que lo ha usado más para codificar a la gente queer como gente mala, ¿no? Gente peligrosa, gente ridícula. ¿Podemos usar esa narrativa para positivizarlo? Sí, se ha hecho. Pero también se ha hecho, y es lo que se está viendo desde los 2000 hasta ahora, para mercantilizar, ¿no? Empezamos a codificar a personajes como queer, puede ser el ejemplo de muchísimas series, ya me estoy yendo de 2000 para adelante, más 2010 para adelante, pero muchas series como pueden ser Sobrenatural, Sherlock...
1: Ahora vamos a poner ejemplos.
5: Perfecto, muchas de ese tipo, sí. Lo que hacen es intentar vender esas ideas.
1: ¿Os parece? Mira, tenemos algunos ejemplos de series para el público joven adolescente. Vamos a escuchar una escena de la serie Buffy Cazavampiros, que la conocerán algunas personas que nos escuchan esta mañana de viernes. El personaje femenino Willow se sincera con su amiga Buffy y le dice que se ha enamorado de otro personaje femenino, que es Tara.
0: Es complicado por Tara. ¿Es que Tara se ha enamorado de Oz? No, tú. Oh. Bueno. Estupendo. Ya sabes qué opino, que Tara es una chica realmente genial. Sí. Y hay algo entre nosotras. No es que yo lo estuviera buscando, pero es muy fuerte. Y es tan distinto de lo que había entre Oz y yo.
1: Tenemos más ejemplos.
2: Pues mira, por ejemplo, vamos con otro momento histórico, podríamos decir. Son Santi y Rubén, de la serie Al salir de clase. Personajes interpretados por Alejo Sauras y Bernabé Fernández, que en el verano del año 2000 ofrecieron a toda la juventud del momento a dos hombres que se besaban por primera vez en una producción española.
7: Es que no sé qué hacer, Santi. Es que no sé si tengo que levantarme una mañana y mandarlo todo a la mierda, tío.
8: Rubén, yo sé que no es fácil abrirte al mundo, pero tienes que ser sincero, contigo mismo y con la gente que te rodea. Es la única manera de estar en paz.
7: ¿Sabes? He fingido también tanto tiempo. Mi vida es una farsa, tío. Una farsa, todo. Es como no sé, como que he estado todo el rato interpretando el papel que me han asignado. Pero ya estoy harto, tío.

0: Bueno, fueron dos momentos históricos. No sé si os parece, Olatz, Claudia, que a partir de ahí se empezó a representar más, a visibilizar más la diversidad sexual.
1: Bueno, es que esa época de transición entre los 90 y los 2000 es una época en la que encontramos que empieza a haber una representación más positiva, especialmente de las personas homosexuales, tanto gays como lesbianas. O sea, tenemos que pensar, pues bueno, pues que va a haber, sobre todo si pensamos en series, ¿no? Pues podemos pensar en Senna, la princesa guerrera, podemos pensar también en Queer as Folk, en The L Word un poco más tarde, que van a ser series que la gente se traficaba los CDs entre ellos para verlas porque eran un bombazo. Pero bueno, Brokeback Mountain también, pero tenemos que pensar que todavía va a seguir como muy encerrado en unos tropos, que van a ser los tropos pues de el gay trágico, la relación trágica, lo que luego se llamó Kill Your Gays, que es cuando un personaje es gay y tal y va a ser feliz, de repente los narradores lo matan para que haya drama. Y las parejas LGBT todavía no suelen acabar bien muchas
2: veces. Por lo tanto,
1: veces.
2: Se visibilizan, pero también con unos estereotipos muy concretos, ¿no?
1: Claro.
2: ¿Cómo se han representado las personas homosexuales, lesbianas, bisexuales
1: claro.
2: en estos casos, en este tiempo?
1: Pero es que además ocurre una cosa. Mira, por ejemplo, a mí me gusta mucho cuando analizamos el fenómeno de Aquí no hay quien viva. Y en Aquí no hay quien viva, es verdad que es representación y es una representación que se hace en un momento en el que no había nada y en una serie super mainstream tienes dos parejas, una pareja de lesbianas y una pareja de gays. Y ahí se ven muy bien los estereotipos que operaban en la época, ¿no? Pues Maury es más histriónico, es más afeminado, Roberto es mucho más serio, mucho más hombre, y con las chicas lesbianas pasa lo mismo, ¿no? Hay una que es como más masculina y que lleva los pantalones en la relación, y la otra pues que es más femenina. Esos estereotipos van a seguir existiendo. Otra cosa que también me parece curiosa, que creo que la mencionaba antes Olatz, es que esa representación positiva ocurre en detrimento de la representación de las otras siglas, porque cuando aparece un personaje trans en la que se en Aquí no hay quien viva, pues es horrible, y tienen unos momentos muy bífobos, porque recordemos que Roberto es bisexual y tienen un montón de capítulos al respecto, pues tratando el tema bastante mal, porque al final hay un proceso que comienza varios años, unas décadas después de Stonewall, y al final como que las primeras siglas que consiguen esos derechos son primero la G y luego ya si acaso un poco la L. Y luego, pues bueno, pues el resto de siglas todavía van a seguir bastante invisibilizadas hasta no hace tan poco, realmente.
2: Por lo tanto, podemos decir que se siguen manteniendo tal vez esos estereotipos, y que igual la orientación sexual o la definición sexual sigue, precisamente, valga la redundancia, definiendo a los personajes LGTBI, ¿no?
3: Los estereotipos siguen. Una cosa es que sí que es verdad que al final hemos avanzado hacia unas tendencias más progresivas, que hace que por lo menos no todas las representaciones que tenemos de todas esas siglas sean negativas. También se está dando espacio a mucha más gente del colectivo a contar sus propias historias, a poder hacer un foco mucho más realista. Pero lo que está pasando, un poco lo que mencionaba antes, es que estos estereotipos siempre van de mano de la industria y van de mano del mercado. Igual el hecho de que ahora tengamos representaciones más positivas no siempre quiere decir que a la industria le interese muchísimo positivizar a un colectivo. Puede ser que lo que le interese sea atraer a una audiencia mayor. Ahora hay mucha más demanda por ese tipo de
2: representaciones. Business is business. ¿Y
0: la transexualidad cuesta más todavía incluirla en series, en películas?
1: Claro, por supuesto, y sobre todo porque estamos en un contexto de odio y de persecución, sobre todo cuando nos vamos a lo que ha sido el paradigma de la industria, que ha sido Hollywood, y estos Estados Unidos absolutamente retrógrados, pues sí, pues obviamente cuesta. Y luego ocurre una cosa también, y es que todavía muchas veces la representación que se hace de las narrativas trans y de las cuestiones trans, hasta hace bien poco, han sido desde la óptica cisetero. Entonces, claro, son narrativas que al final se enfocan mucho en el dolor, se enfocan mucho en el sufrimiento, faltas de una cierta sensibilidad. Sensibilidad no me refiero a que traten el tema adecuadamente o de forma políticamente correcta. Yo, de hecho, creo que se puede tratar el tema de forma muy políticamente incorrecta y que esté bien tratado, sino que son como retratos que en cierto modo están vacíos porque no se acaba de comprender lo que hay en el fondo.
0: Tenemos otro ejemplo. Es una pequeña parte de los dibujos animados Ridley Jones de Netflix y hablan dos bisontes.
4: Es que esto no puede esperar. Si voy a liderar la manada, quiero hacerlo siendo yo. Además, tú dices que hay que liderar con el corazón, ¿no? Bueno, pues mi corazón dice que como me siento más a gusto es usando el nombre de Fred, porque soy no binario y Fred es el nombre que más me va. Y también uso ella y ellas, porque cuando me llaman ella o él, no siento que sea lo correcto.
5: Oh, eso no lo sabía. No me extraña que te cueste centrarte. ¿Cómo vas a liderar la manada sin ser tu verdadero tú? Ay, siento mucho no haber utilizado el nombre y los pronombres correctos. Gracias por mostrarme tu corazón.
0: Sonreíais, lo habéis oído. Uno de los bisontes dice que es no binario. Bueno, y fíjense, por este diálogo, esta serie fue acusada de adoctrinar y de infiltrar en sus diálogos la ideología de género. Netflix se vio obligada a retirar esta serie en 2023 en varios países, aunque aquí se puede ver, ¿eh?
2: Fíjate, se había avanzado, pero otra vez recogemos cable.
3: Fred, representación no binaria. yo, esa niña que aprecio mucho. Recogemos cable. Esto es una tendencia que se lleva llevando pues, los últimos 10 años. Netflix lo hace. Si Netflix te saca la cosa más progresiva del mundo, que es este bisonte no binario, no gusta, recoge cable. Pero Disney lo ha hecho mucho. Disney cada vez que saca una película es la primera película con representación LGTB. Es mentira. Lo que hacen es sacar una película, poner una escena en la que igual una pareja del mismo género se dan un beso, o alguien hace un comentario como Fred, ¿no? Y eso, pues cuando vienen otros países más conservadores que no quieren alienar su audiencia, lo cortan y ya está. Ni siquiera hace falta recoger cable. No sí, quitan la película. Sí.
1: Yo voy a comentar una cosa. Es que la señora mayor es la dobladora de la señora Potts y me derrite un poco esa señora porque tiene una voz súper adorable. Pero sí, es así. Y luego es que hay una cuestión. No, Antena 3 también lo hace. Antena 3 te pone el contenido, te pone El Hormiguero en abierto y en la serie de La Veneno encerrado. Pues bueno, pues son cosas que pasan. Yo creo que aquí hay una cosa que es que para no caer en el pinkwashing, estas empresas no solo tienen... El pinkwashing es cuando una empresa busca lavar su imagen a través de la representación de un colectivo oprimido, en este caso el colectivo LGTBIQ+. Uh-huh. Puede ser también purple washing. Yo puedo ser una empresa súper malvada, pero luego te saco una bolsa con la cara de Frida Kahlo porque soy súper feminista. Entonces, me parece que para poder hacer una buena representación, especialmente cuando hablamos de una industria cultural, porque tenemos que hablar de una industria, lo que tiene que haber son prácticas. Esto no quiere decir que ahora todas las representaciones tienen que ser súper correctas, tengan que ser... Yo, de hecho, estoy muy a favor de las representaciones de personas queer problemáticas, malvadas, abyectas, desagradables, como era Divine en la película de Pink Flamingos, que coman mierda, que maten bebés, que hagan lo que les dé la gana. Pero me parece que sí que tú como industria y como empresa tienes que tener unas políticas y tienes que tener unas prácticas que resistan a un grupo de padres asustados. Y bueno, muchas veces, ¿qué pasa? Que no resisten.
0: Vamos a ver ahora las series, las pelis de otra manera, yo creo, después de esta conversación. Bueno, y como nos tenemos que despedir, os vamos a pedir una recomendación, ¿no, Merche?
2: Vamos a ver, venga, para ir terminando, ¿qué serie y película nos recomendáis para, por ejemplo, disfrutar de este mes? Venga, una propuesta por parte de cada una.
3: Vale, pues yo tengo que elegir una. Yo barro para casa y digo 20.000 especies de abejas.
0: Bueno, me parece fantástica. Joya, desde luego que sí. Muy recomendable. No sé si habrá alguien que no la haya visto, porque es verdad que ha habido muchas oportunidades también en Euskal Televista, en ITV Media, la hemos podido ver, pero merece mucho la pena, sí, claro.
1: Yo os voy a recomendar dos. Una que está en euskera para los más peques y otra para más mayores. Las dos de dibujos. La primera, Nimona. Nimona está en euskera, la tenéis doblada completamente en euskera, y va de una criatura que puede cambiar de forma y que está perseguida por la sociedad en la que vive porque todo el mundo piensa que es muy malo. Y ella además lo hizo la persona que creó también Sira y las princesas del poder, que es una persona no binaria. Y la verdad que es una peli muy divertida y está muy bien doblada en euskera. Y la segunda no es una peli explícitamente queer, pero tiene muchos temas queer en torno al cuerpo, que es Ghost in the Shell.
0: Bueno, pues apuntamos, tomamos nota de estas recomendaciones y nos quedan muchas reflexiones, desde luego, para dar vueltas a todo esto, ¿no? Desde luego muy interesante este tema que hoy nos habéis propuesto. Gracias, Claudia Huarte, hola Chuesa, que vaya todo muy bien, muchísimas gracias.
1: Muchas un placer, gracias. Ya volveremos a molestaros.
0: Por supuesto
1: en otro
0: que sí, no molestarnos, siempre, siempre escucharos con mucha atención. Y aprender muchas cosas, que esto es un campo todavía inexplorado para muchas personas y poco a poco pues vamos aprendiendo qué es de lo que se trata, además de pasar buen rato, o eso intentamos en este combinado de los viernes. Gracias, hasta la próxima.

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1: Mañana es el Día de las Personas Refugiadas. Se celebra cada año el 20 de junio y rinde homenaje a la fortaleza y al coraje de esas personas que se han visto obligadas a huir de su país de origen para escapar de conflictos o persecución. Y con este motivo nos vamos de comida solidaria a Merche a los Arquillos, porque mañana nos vamos a encontrar con una nueva edición, la cuarta ya de este evento organizado por Saporeac.
2: Sí, porque en solidaridad con las personas refugiadas en Lesbos, se ha organizado una comida que, como dices, se va a celebrar mañana de la mano de Jardines de Uleta, Artepan, Luis Cañas, Cafés La Brasileña. Y quien no pueda quedarse a comer pero quiera formar parte, se puede apuntar al Pincho Solidario, en el que participan Toloño, Sagartoki, Perrechico y Cotarro, y Luis Cañas, que colabora también con el Pincho Pote.
1: Vamos a saludar a Javier Mendiguchía, él es miembro de esta asociación de Saporeac. ¿Qué tal, Javier? Egunon.
3: Egunon, muy bien.
1: Bueno, cuarta edición ya, ¿eh? Todo preparado, supongo, para mañana, ¿no? En este sábado de solidaridad, con calor, pero con muchas ganas, ¿no?
3: Pues sí, así es, cuarto año, que por un lado es un motivo de satisfacción porque muestra que eso, que la solidaridad aquí en Vitoria es algo sostenido en el tiempo, ¿no? Uh-huh. A su vez, también un poco de tristeza porque indica que este problema se ha convertido en crónico, ¿no?
1: Sí.
3: Pero bueno, ya que no podemos resolver el problema, por lo menos tener estos gestos de humanidad, ¿no?
2: Uh-huh. Cuéntanos, Javier, ¿en qué consiste la comida? Vamos a ir poniendo los dientes largos.
3: Bueno, pues como habéis indicado muy bien, todas esas empresas que habéis mencionado colaboran otorgando la materia prima gratis. Los voluntarios que hacemos el trabajo de servirla, por supuesto que también. Mal, pues como dice el eslogan, los 30 euros de colaboración que pedimos por cada comida, pues se traducen en 30 menús allí para los refugiados, ¿no? Y que no solamente es ese alimento nutritivo, sino también pues el que reciban ese cariño de gente aquí en Europa cuando tras muchos problemas consiguen llegar, ¿no?
1: ¿Qué suponen, Javier, para hacernos una idea? Porque es verdad que sí, están ahí, ¿no? Sabemos que están, pero claro, no somos conscientes seguramente de las condiciones que pueden tener ahora mismo a las 10:39 personas que están ahí en Lesbos y en otros lugares del mundo. ¿Qué suponen esos 30 euros que las personas que acudan mañana a los Arquillos y quieran colaborar, qué suponen para estas personas refugiadas?
3: Pues por una parte supone lo que digo, una alimentación equilibrada y nutritiva, que es fundamental, porque hay muchas familias que están con niños, hay muchas mujeres embarazadas y sobre todo hay mucha mochila de sufrimiento. Entonces, la parte nutritiva es fundamental, pero también es un motivo de esperanza y, como decía antes, de creer en la humanidad, porque son personas que, aunque lo sabemos, no podemos terminar por acostumbrarnos. Son personas que huyen, pues eso, de violencia, de persecución, de guerras, o sea, de situaciones dramáticas, que se ponen muchas veces en manos de mafia para pasar, que tienen que atravesar problemas terribles, tienen que pasar, nos cuentan evidencias de mujeres que disfrazan a sus hijas de chicos para intentar evitar riesgos de prostitución, bueno, dramas auténticos. Y claro, después de todo esto, cuando llegan a un campamento como el de Lesbos, pues se encuentran sobre todo con muchísima angustia y mucho estrés, porque no saben cuánto tiempo tienen que estar y no saben qué va a pasar.
1: Sí.
3: Y no saben si al final incluso se les va a deportar al punto de origen, lo cual supone un vivir con una gran tensión y en unos campamentos que parecen unos campos de concentración y que tienen, pues, bueno, iba a decir lo básico, pero ni lo básico, porque tienen poquísimos cuartos de baño, tienen unas condiciones muy malas, ¿no?
2: Y lo que tú decías, que eran unos campamentos provisionales, un espacio provisional, pero que se ha convertido en el lugar de vida, ¿no? En el lugar en el que mal viven, porque vivir tal vez no sea la palabra correcta, en el que mal viven miles de personas de todas las edades, pero especialmente pensemos en las más vulnerables, que puedan ser las niñas, los niños o las personas de una edad más avanzada, o personas enfermas o que tengan alguna diversidad funcional. En fin, hablabas de todos esos casos que os cuentan, porque Saporeac, como bien sabemos, se acerca periódicamente hasta Lesbos para, ¿no? Os acercáis pues para ayudar allí con esa ayuda de primera mano, ¿no? Repartiendo esas comidas y elaborando esos menús. ¿Cómo veis, Javier, cómo están las cosas en este momento allí en Lesbos?
3: Sí, bueno, primero una pequeña matización. Estamos, o sea, nuestra actividad empezó en el 2016, este año cumplimos 10 años y estamos de manera continua. Para que todos los oyentes se hagan una idea, el año pasado repartimos aproximadamente 800.000 comidas, es decir, nuestra acción es continuada. Y las personas están, pues como digo, bueno, con una carga de sufrimiento por detrás terrible, porque si no lo tienes, no te metes en semejante aventura. Y luego tienen el problema adicional de que no tienen nada que hacer, no tienen ocupación, no tienen escuelas, no tienen nada que hacer, lo cual te aumenta la angustia.
2: Eso es mentalmente demoledor, ¿no?
3: Sí. Demoledor, porque estás con tus recuerdos del pasado inmediato y con la incertidumbre de que no sabes qué te va a pasar mañana. Entonces estás en una situación muy mala. Y todas las tardes, pues cuando llega nuestra comida, pues bueno, es un momento de esperanza. Y al final esa es la situación, ¿no?
2: Me refería a que acudís periódicamente, porque no todos estáis todo el rato allí, sino que desde Saporeac vais, bueno, como ¿no? Grupos, ¿no? Os vais acercando allí grupos, ¿no? A eso me refería.
3: Se va en grupos que se está 3 semanas. Sí, el año pasado, por ejemplo, fueron 144 voluntarios. Y también es otra forma de colaborar, porque...
1: ¿Cómo es ese trabajo? Además, sí, Javier, ¿cómo es el trabajo para conocer lo que haces allí para mejorar esta vida?
3: Sí, es físicamente duro, porque pues te tienes que levantar a las 7 de la mañana, tienes que preparar, pues ahora estamos del orden de 2.000 comidas al día, hemos estado en 3.000, incluso en algo más de 3.000, y entonces, pues imagínate, cualquier cosa que vayas a hacer, si te toca picar cebollas, pues tienes que ponerte unas gafas porque estás horas picando cebolla, ¿no?
2: Claro.
3: Y se termina igual a las 3 de la tarde, con todo el emplatado, todo preparado en las bandejas, y nada, para luego en la furgoneta, pues llevarlo al campamento, ¿no? Y tener a la tarde, pues un momento de descanso, pero también es un descanso que, sobre todo la primera vez, pues te impacta emocionalmente, porque no es lo mismo oírlo o que te lo cuenten en la radio que estar allá y estar cerca y ver ese sufrimiento de cerca, ¿no? Uh-huh. Y eso sí es un poco el día a día allí, ¿no?
1: Uh-huh. Bueno, desde luego entiendo que, fíjate, estás diciendo, Javier, toda la mañana picando cebolla, nos puede parecer pues muy tedioso y duro, pero entiendo que viendo lo que tienes enfrente te parece una cosa, desde luego, menor. Mañana es la comida. Si te parece, cuéntanos cómo podemos colaborar, Javier, si por lo que sea no nos podemos acercar. Y si vamos, ¿cómo habéis organizado la jornada? Vamos con esa información práctica.
3: Sí, bueno, pues primero, para el que quiera la comida, si busca en internet, si pone en Google, en cualquier sitio, Comida Solidaria Saporeac, ya le va a llevar al sitio donde se puede comprar estos tickets, que, como digo, es una colaboración de 30 euros. Eso es una primera opción. Si no, se puede acercar allá directamente y comprar tickets, porque también los que queden libres pues se seguirán vendiendo durante la mañana. Ajá. En los propios arquillos, cerca del farolón, arriba, cerca de la fuente. A la hora de comprar, también hay, porque en años anteriores nos decía mucha gente, dice, yo quiero colaborar, pero no puedo ir por lo que sea, porque no estoy allí. Entonces, bueno, pues cuando se entra en la página para comprar las entradas, pone claramente entradas normales para asistir a la comida y entradas que llamamos fila cero.
2: Sí.
3: Entonces, simplemente es la colaboración económica, pero no necesitas ir. Tienes esas dos opciones.
2: Uh-huh.
3: Y por último, la tercera opción, o sea, la de asistir, la de colaborar pero no asistir, es ir al Pinchopote. Eso es una acción muy muy breve, porque puedes estar desde 5 minutos hasta un cuarto de hora, coincidir con la gente que tiene la misma sensibilidad y nada, y coger un Pinchopote, que es una colaboración de 5 euros, y lo mismo, pues son al final una ayuda para 5 comidas, ¿no?
2: Uh-huh.
3: Los pinchos, como habéis mencionado, son de la primera calidad en
1: desde
3: Vitoria,
1: luego toda la comida,
3: y por lo tanto, claro, pinchos, vas a pagar prácticamente lo mismo que lo que vas a pagar en esos bares.
1: Bueno, yo creo que más barato,
3: en
1: fíjate.
3: En vez de ir allí, eso es, y en vez de ir allí, pues van a Lesbos y van, o sea, con un propósito, ¿no? Con un propósito, porque muchas veces cuando oímos todas estas cosas decimos, qué pena me da, pero yo no puedo hacer nada.
1: Sí, podemos, sí.
3: Y dices, claro, dices, a ver, resolverlo todo, no, pero puedes poner un granito de arena.
2: Hombre, está claro.
3: Que todos los oyentes pueden hacer eso, poner
2: está
3: un granito
2: claro.
3: de arena.
2: Está claro.
3: Dices, a ver, resolverlo todo, no, pero puedes poner un granito de arena.
2: Hombre, está claro.
3: Que todos los

0: las personas que están allá. Al final, pues nos da más notoriedad, más gente nos oye y más gente colabora y podemos hacer esa labor mejor, ¿no? Porque para hacer toda semejante cantidad de comidas, pues necesitamos conseguir los recursos, ¿no?
1: Sí.
0: Y entonces lo recibimos primero por eso, porque entidades importantes se han fijado y dicen, oye, pues esto está bien. Y segundo, porque es una ayuda importante para conseguir nuestro fin, ¿no?
1: Bueno, pues enhorabuena, Sorionak, y un fuerte abrazo a toda la familia de Saporeac. Mañana, comida a los arquillos, y si no, ya lo saben, entran en internet, ponen comida solidaria, Saporeac, y pueden hacer su aportación.
2: Su aportación, varias opciones para colaborar.
1: En cualquier momento. Gracias, Javier, un fuerte abrazo, que vaya todo bien.
0: Pues lo mismo, muchísimas gracias, un abrazo.
1: Hasta pronto, agur.
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1: Bueno, pues podemos hacer esa aportación que no es tanto, ¿verdad?
2: Siempre,
1: y mejora la vida.
2: Siempre
1: de muchas personas.
2: Podemos hacer algo.
1: Siempre.
2: Aunque sea pequeñito, aunque nos parezca nimio, siempre podemos hacer algo.
1: Cierto es, Merche. Sí. 10:48, luego te espero por aquí.
2: Vale.
1: Continuamos. Enseguida la gastronomía.
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0: tenemos 24 horas ya, 24 grados y 9 minutos para las 11 de la mañana. Y esta sintonía es la de Recetas Vitales. Ya saben que los viernes tenemos la suerte de poder charlar con Juanjo Martínez de Viñaspre y que nos cuente una receta. ¿Qué tal, Juanjo? ¿Cómo estás? Buenos días. Egunón.
1: Egunón, buenos días. Muy bien, muy bien.
0: Oye, menuda copita que nos vas a poner más elegante, Juanjo, ¿eh? Copita de manzana y fresas con helado de avellana. Es muy sugerente, yo sí. Creo que además fresquita para estos días de calor. Y vamos a recordar sí. Que tenemos un premio, que es una comida para dos en el caserío Marutegui de Araya, y un WhatsApp al que pueden enviar fotografías, preguntas, lo que quieran, comentarios gastronómicos, 656 78 71.

0: 80. Juanjo, pues vamos con los ingredientes y creo que no es difícil además, ¿no? Esta receta es facilita para hacer.
1: No, para nada, para nada.
0: Cuéntanos.
1: Mira, vamos a coger 4 manzanas golden, puede ser maduras, que nos aporte un poquito más de azúcar.
0: Sí.
1: 250 gramos de helado de avellana, que compraremos, hay muchos establecimientos que tienen, nos pueden dispensar el helado.
0: Sí.
1: 250 gramos de fresas, el zumo de una naranja, avellanas troceadas, hojas de menta y azúcar.
0: Muy bien.
1: Bueno, como ves, todos los ingredientes los tenemos a mano.
0: Sí.
1: Pues lo primero que vamos a hacer es pelar las manzanas y limpias de semillas, las troceamos y las ponemos a cocer cubriéndolas de agua. En unos 8 minutos estarán hechas. Uh-huh. Trituramos, que no hace falta colar ni nada, porque eso, la manzana se queda muy bien triturada, y metemos al frigo. Por otro lado, limpiamos las fresas y las cortamos a lo largo en 4 o 5 pedazos según el tamaño. Las ponemos en un bol pequeño con el zumo de naranja y una cucharadita de azúcar. Metemos al frigo y de vez en cuando revolvemos para que maceren bien, para que cojan ese sabor, pues que con el azúcar y la naranja, pues le va a resaltar mucho el sabor a la fresa.
0: Muy bien.
1: A la hora de servir, ese puré de manzana que tenemos frío, lo disponemos en 4 copas, 4 boles, 4 tazones, en fin, lo que tengamos en casa, no hay que volverse loco.
0: Sí.
1: Y encima vamos a poner las fresas cortaditas bien frías también. Y por último ponemos la bola de helado. Una bola que podemos sacarla con un sacabolas. Ajá. O bien con una cuchara, en fin, que quede bien bonito.
0: Muy bien.
1: Porque luego le vamos a poner una hojita de menta, que le da un frescor todavía mayor.
0: Sí.
1: Y le vamos a espolvorear un poquito de avellana rota por encima, para que haga el crujiente.
0: Qué bueno, Juanjo.
1: Y entonces, bueno, yo creo que nos puede quedar.
0: Sí.
1: Bueno, yo ya lo he probado.
0: Y está muy buena la combinación, ¿no?
1: Para estos días que nos amenaza, yo creo que puede ser un postre delicioso.
0: Que nos amenaza, es muy pertinente la palabra, Juanjo, menos las temperaturas tenemos. Bueno, pues es un postre además que tiene manzana, que tiene fresa, un poquito de helado de avellana. Mira qué rico el helado de avellana, Juanjo, ¿eh?
1: Es muy rico. Y además,
0: no nos acordamos, ejemplo, pero es muy bueno. ¿Sí?
1: Todos los tipos de helados, si están bien hechos, son ricos. Pero yo le noto algo especial al de avellana.
0: Es verdad, y no nos acordamos. Y
1: la elegancia que tiene.
0: Tiene una elegancia, es verdad. Y tenemos unos heladeros muy buenos en esta ciudad. Mira, están mandando ya mensajitos. Iris dice, uno muy rica y fácil, la haré. Es que ricasco. Iris, pues si te animas, nos mandas una fotografía y nos cuentas qué tal. Canelas dice, buenos días, qué bueno para estos días de calor. Y te pregunta si se puede hacer con otra fruta de verano en vez de fresas.
1: Por supuesto, con frambuesas podríamos hacerlo. Incluso, es más, lo podemos hacer igual, quizás con trocitos de melocotón, de nectarina, en fin, otro tipo como he dicho, unos arándanos, por ejemplo, que puede ir muy bien, perfecto.
0: Y si cambiamos el fruto seco, es la pregunta de Javi, si lo podemos hacer con almendra, con nuez, dice, claro, faltaría el helado de almendra, nuez.
1: Sí,
0: aquí estamos transformando ya la receta.
1: Pistachos.
0: Pero lo que queramos.
1: Sí, con lo que queramos, sí.
0: Bueno, más mensajitos. Mira, Pilar dice que qué refrescante y qué sabroso. Qué fácil y rico. Cuando vengan mis sobres lo intentaré. Gracias, equipo, nos dice Pilar. Apetece mucho fresquito. Es que has dado en la diana, Juanjo, es lo que nos dice Miguel. ¿Dónde se compra la menta? Es la pregunta que te hacen por aquí, Begoña.
1: Pues hay muchos comercios en Vitoria que, bueno...
0: ¿En fruterías, quizá, Juanjo?
1: Casi imposible... Pero aparte en fruterías, pues como lo mismo te pueden vender perejil o te pueden cilantro, tal, pues tienen también hojas de menta.
0: En nuestras fruterías.
1: Y de hierbabuena, que es parecido, pero confianza. No es lo mismo.
0: Porque además siempre compramos
1: el comercio de fruterías.
0: En el comercio local, Juanjo, que eso siempre lo decimos en estas recetas vitales. Una pinta de vicio, y si le añado cerezas troceadas, dice Santiago, ¿qué tal?
1: Pues también, estamos en época de cerezas, que la verdad es que están, yo no sé, igual como me gustan mucho las cerezas, pero yo creo que este año están viniendo muy buenas, muy buenas.
0: Sí. Las picotas, maravillosas, pero también las que son más sencillas están con un sabor estupendo.
1: Sí, por supuesto.
0: Raquel dice, Kaixo egunon, hoy mismo hago la receta, pero con arándanos, es que ricasco. Bueno, pues fenomenal, Raquel, ya nos contarás. Y con cerveza, que tengo muchas en la huerta. ¿Con cerveza? No, nos pregunta Agus, no sé. No sé muy bien a qué se refiere.
1: ¿Con cerezas?
0: Se dan cerezas, Juanjo, que los correctores nos juegan malas pasadas, que no entendía en este momento lo de la cerveza. Egunon, en esta época suelo hacer helado de plátano con crema de agua, de cacahuete. Os animo a que probéis esta combinación, nos dice Marta. Oye, Juanjo, ¿qué te parece? Pues bien, ¿no?
1: Pues sí, también.
0: Plátano y crema de cacahuete. Bueno, pues hay millones de combinaciones. Sí, nos está escribiendo Agus que efectivamente son cerezas. Estás tú ahí muy rápido, porque yo decía, no entiendo la combinación esta que planteaba con la huerta y la cerveza en la huerta. No me casaba mucho. Bueno, mira, por aquí nos dice Amaya. Yo tengo un postre que me gusta y me parece también muy atractivo. Es naranja con sal y un chorrito de aceite de oliva virgen extra. Es muy mediterráneo esto, Juanjo.
1: Sí. La sal con el aceite de oliva, bueno, aparte que la sal sabemos que es un potenciador de sabores,
0: sí.
1: Pues la verdad que...
0: Bueno, o el chocolate, pues, también, ¿no? Con la naranja. Estas son cosas que ya conocemos y están fenomenal. Bueno, pues hoy tenemos esta copita de manzana y fresas con helado de avellana, que ha gustado mucho, como estamos comprobando a quienes nos escuchan. Juanjo, pues a la sombra, copita de manzana, fresas con helado de avellana... Y el abanico, ¿no? Es lo que vamos a tener que hacer este fin de semana. Y mucha hidratación, mucha agüita.
1: Añadirles que hagan la prueba de hacer un puré de manzana, ya fíjate, sin el helado, sin las fresas, un puré de manzana frío en la nevera, puede ser un postre maravilloso y no cuesta tanto.
0: Y si le ponemos un poquito de canela, ¿qué te parece?
1: Bueno, ya, pues bien, pues un poquito de canela, perfecto también.
0: Bueno, pues la manzana que es muy sana además, es luego que sí, en puré, en compota y también un buen mordisco a una manzana. Juanjo, que un beso enorme, te despido con tus recetas vitales de los viernes y en 7 días nos volvemos a encontrar aquí en Radio Vitoria. Que vaya todo bien, Juanjo, un beso.
1: Nos volveremos a ver, sí.
0: Hasta la semana que viene, agur.
1: Gracias, agur a todos, agur, agur.
0: Agur. Y llegan las noticias, las 11, y continuamos. Todavía tenemos muchas cosas que contarles en esta mañana de viernes con 24 grados de temperatura ya.

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1: Las noticias de las 11, Egunon. Acabamos de saber que el juez Peinado ha abierto una nueva pieza dentro de la causa impulsada contra Begoña Gómez, pieza separada abierta contra la mujer del presidente por presunto delito de prevaricación y fraude. Última hora, Madrid, Mikel Arregui, Egunon.
2: Caixo Egunon, sí, el juez Peinado abre una pieza separada en el caso de Begoña Gómez para imputarle dos nuevos delitos a la mujer del presidente, prevaricación y fraude de los intereses de la Unión Europea. El magistrado quiere saber del papel que la mujer de Pedro Sánchez tuvo en un contrato adjudicado por la empresa pública Red.es a una UTE formada por Juan Carlos Barrabés y la consultora KMPG, contrato que en parte fue financiado por fondos europeos y que estuvo investigado por la Fiscalía Europea. No es esta la resolución que estábamos esperando para esta mañana, ya que Peinado tenía que decidir para este jueves si enviaba a juicio a Begoña Gómez o si le retiraba o no su pasaporte. Esa decisión debería estar tomada, aunque de momento nada se sabe de ella.
1: Es que recascó Miquel, es a la última hora en Madrid y en casa. A esta hora los médicos y médicas en huelga, convocados por el Sindicato Médico de Euskadi, llevan a cabo una concentración en los hospitales de Basurto y de Donostia. Y es que, como les decimos, los facultativos de Euskadi encaran hoy la última jornada de la última semana de huelga convocada hasta el momento, a la espera de si tras el verano convocan una huelga indefinida o no. Paro que realizan mientras continúan las negociaciones, al menos con el Departamento de Salud del Gobierno Vasco, sobre estas reuniones con el Sindicato Médico de Euskadi para negociar los aspectos que al menos sí competen a Osakidetza. El consejero Alberto Martínez ha asegurado que tras el último encuentro, que fue ayer mismo, los contactos van a seguir y que su compromiso es llegar a un acuerdo.
3: Nuestro compromiso y nuestro esfuerzo va a ser en conseguir llegar a un acuerdo y vamos a mantener una comunicación continua. La estamos teniendo, la hemos tenido y la vamos a seguir teniendo y estamos empatados tanto el Sindicato Médico como nosotros para llegar a un acuerdo.
1: Esto mientras Osakidetza lleva a cabo este fin de semana una macrooposición, un proceso de estabilización de la plantilla al que se presentan más de 100.000 personas entre hoy y el domingo, repartidas en 9 categorías profesionales. Convocatoria que ya está en marcha. El primer examen ha empezado a las 9:30 de la mañana. En el BEC de Baracaldo se encuentra nuestro compañero Xavier Madariaga. Egunon.
4: Sí, Egunon, aquí van acabando sus exámenes quienes se presentaban a técnicos administrativos y en general hay buenas sensaciones.
5: Sí, espero sacar más de un 9.
4: Y empiezan a llegar aquellas personas que pelean por una plaza como fisioterapeuta en Osakidetza. Su examen arranca a la 1:30.
6: Urduritas un piscat beti dau, baina lasaio.
4: Hay nervios, pero menos que otras veces, nos dicen. Es la macro-OPE de Osakidetza, en marcha desde el punto de esta mañana, que marca un antes y un después en la historia de la salud pública vasca. La mayor OPE jamás organizada en Baracaldo. Se juntan este fin de semana el 10% de la población activa de Araba, Vizcaya y Guipúzcoa, queriendo formar parte de Osakidetza.
1: Es que recasco, Xavier, en directo desde el BEC, ya lo han escuchado, el primer examen que ha arrancado a las 9:30 ya ha finalizado para algunos, la siguiente convocatoria es para los que quieren obtener una plaza en fisioterapia, que será a la 1:30, estaremos pendientes de esta oposición a la que se presenta el 10% de la población de Euskadi. Así nos despedimos, más noticias en una hora, aquí en Radio Euskadi, y pueden seguir informados en todo momento a través de la aplicación Orain. Gerarte.

0: Son las 11 y 3 minutos, el termómetro marca a esta hora 24 grados. 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

0: Ayer se presentó la temporada sinfónica 26-27 de Euskadiko Orquestra. Las 10 melodías vascas de Guridi conmemorarán los 90 años del primer gobierno vasco y la orquesta acometerá la primera grabación del compositor gasteiztarra José María San Martín en el 50 aniversario de su fallecimiento. Un creador, Charido Quiles, ¿qué tal? Buenos días, Egunon. Injustamente relegado al olvido.
1: Sí, de ello vamos a hablar a continuación con el director general de Euskadiko Orquestra, el gasteiztarra Roberto Ugarte. Hablas de una temporada que incluye 10 conciertos en Vitoria y que transita desde la espiritualidad de Mahler hasta la tensión política de Shostakovich, desde el universo sonoro de Bach hasta la modernidad de Stravinsky, o desde el patrimonio musical vasco de Aita Donostia y Guridi hasta la vitalidad latinoamericana de Pacho Flores. ¿Hablamos con Roberto?
0: Vamos a saludarle, claro que sí, director general de Euskadiko Orquestra, gasteiztarra, Roberto Ugarte. ¿Qué tal, Roberto? ¿Cómo estás? Egunon.
2: Bueno, muchas gracias.
0: Gracias a ti por atender la llamada, como siempre, de Radio Vitoria con tanta amabilidad. Oye, Roberto, hace un año te ponías al frente de Euskadiko Orquestra, hablábamos contigo, tras más de 20 años dirigiendo o formando parte de las instituciones musicales más importantes del Estado español. ¿Qué balance haces de la temporada que acaba de finalizar?
2: Bueno, ha sido una temporada estupenda, realmente el balance es el balance de la programación estaba muy bien planteada. Ya prácticamente ha ido perfecta. Se ha terminado, bueno, pues eso, hace 10 días, lo que es la temporada de abono,
0: sí.
2: con un programa magnífico, terminando con la quinta de Tchaikovsky, siempre se termina muy bien. Pero bueno, el balance general de la temporada, absolutamente positivo, no puedo decir otra cosa.
1: Y ayer presentabais la nueva temporada que comenzará el 25 de septiembre de 2026 en Bilbao y concluirá el 31 de mayo de 2027 en Pamplona. Comenzará sin director titular. ¿Cuándo conoceremos su identidad?
2: Sí, bueno, estamos trabajando mucho en ello. Hemos estado trabajando y estamos trabajando. Este tipo de cosas siempre hay que hacerlas con el máximo interés, ¿no? Porque bueno, es poner a trabajar y poner dentro del equipo que es importante, que se forma por parte de la dirección titular y la dirección general, de una nueva etapa que se pone en marcha, ¿no? Nosotros en los próximos meses lo anunciaremos, pero bueno, lo que sí puedo decir es que se ha estado trabajando con la mirada en el futuro, ¿no? Es una decisión estratégica que hay que abordar, pues eso, con rigor, con ambición, ¿no? Pero bueno, mientras tanto, la actividad artística tiene que continuar con normalidad, ¿no? Se anunciará en los próximos meses.
0: Bien, vale, pues esperaremos, Roberto, esperaremos a ver lo que nos contáis.
2: No puedo decir más.
0: Lo sabemos y lo entendemos perfectamente. Los 10 conciertos de Gasteiz tendrán lugar nuevamente en el Aula Magna del Conservatorio y nuevamente muchos y muchas aficionadas se van a quedar sin poder asistir porque en Vitoria tenéis más abonados que localidades, que asientos ofertados. A ver, esto es un orgullo también, ¿no? Da un poco de pena, pero...
1: Sí, porque son muchos los que quieren,
0: claro,
1: ir, quieren
0: y no
1: asistir
0: pueden, ¿no?
1: Y no pueden hacerlo. El 1 de julio va a comenzar la venta de abonos. ¿La sorteáis entre los abonados? ¿Tiene prioridad los abonados fieles, aquellos que llevan más años asistiendo a los conciertos de Euskadiko Orquestra?
2: Bueno, la verdad es que... cuando ocurrió, yo siendo de Gasteiz, ¿qué puedo decir? ¿No? Pues para mí, es, pues claro, es estupendo, pero es una pena lo que se produjo. Yo no estaba en otro lado, por supuesto, en otra orquesta, ¿no? Pero me enteré, claro, hace años, lo que se produjo en el momento en el que se cerró el teatro principal por obras y había un número, no sé decir el número exacto entonces, pero había un número que superaba las plazas que existen en el conservatorio, ¿no? Que son en el conservatorio 630. Me parece que entonces estaban alrededor de 800 los abonados en Gasteiz. Uh-huh. Esto hace años, puede hacer 3 años o 4 o algo así, ¿no? Y entonces aquí se tuvo que tomar la determinación y entonces no puedo explicar bien cómo se tomó, en qué sentido se realizó aquello, pero bueno, pues se llegó a un número máximo de abonados que podían acudir al conservatorio, a lo que es Guridi. Y ahora pues estamos manteniendo ese número de abonados, porque es que no hay en más opciones. Claro. Lo de Vitoria, pues bueno, ya lo conocemos, tampoco.
0: Ya llegará.
2: Tampoco hay más.
3: En principio está previsto que acaben las obras el año que viene.
0: Sí.
3: Entonces, bueno.
2: Sí, sí, sí. Yo, vamos, estoy deseando, porque claro, nosotros aquí, Euskadi Orquestra, bueno, Euskadi Orquestra y Robert Ugarte como vitoriano.
0: Claro, claro. Bueno, pues hay que tener un poquito más de paciencia, pero ya llegará. Hablamos de la programación, llegará, Roberto, ¿te parece que habéis programado para el próximo curso y que habéis titulado Vibrar? Eso es lo que buscáis en el público, ¿no? Que vibre.
2: Bueno, efectivamente, eso es lo que queremos conseguir, ¿no? Que el público vibre, por eso hemos elaborado una programación, pues bueno, con obras de gran repertorio universal y con artistas y directores también de primer nivel internacional. También recuperar pues obras y compositores fundamentales de nuestra historia, vasca, quiero decir, ¿no? Desde Aita Donosta hasta Uribe, sí. José María San Martín, María Luisa Alzaiza. En fin, bueno, eso es lo que queremos hacer vibrar también con intervenciones muy importantes, de solistas, de agrupaciones corales, etcétera. Eso es, vibrar es el lema. Sí.
1: Se anuncia la recuperación de La Vie Profonde de Saint-François d'Assise, que Aita Donostia estrenó en París en 1926, hace ahora 100 años. Siete creadores de los siglos XIX y XX van a reinventar a Bach, dándole una nueva vida. Y después de muchos años regresan dos referentes del piano y la historia de la música contemporánea, como Christian Zacharias y Elizabeth Leonskaya. Y frente a estos veteranos, la prometedora juventud del tenor Luque Munguira y Jone Martínez, voces que se van a unir a las del Orfeón Donostiarra, el Coro Easo y la Sociedad Coral de Bilbao. ¿Qué destacarías de esta temporada, de esta programación? ¿Cuáles son los conciertos, a tu parecer, imperdibles?
2: Bueno, hombre, habiéndola acabamos de presentar, pues no, yo no descartaría ninguno, ¿no? Pero bueno, como hitos, hombre, pues San Juan de Asís, ¿por qué? Porque es una obra que se recupera, tú lo habéis comentado ahora, ¿no? Pues efectivamente son 100 años desde su estreno en París, que además fue una obra no solo musical, sino es musical, por supuesto, pero era musical con intervención coral, con intervención teatral.
0: Sí.
2: Y esto va a ser una especie de redescubrimiento. Bueno, se estrenó en el Champs-Élysées, se estrenó en francés. Directamente, pero bueno, es una de las creaciones más singulares del patrimonio musical vasco, no puedo decirlo de otra manera. Ah. Eso, desde luego, lo destacaría. Por destacar algo, aunque considero imperdible todo, también, desde luego, lo destacaría, no me perdería de ninguna manera el primer concierto de abono que vamos a hacer, la Sinfonía número 2 de Mahler, que es la Sinfonía Resurrección, que eso es maravilloso, y ahí contamos con la colaboración y con la presencia de Jorge Donostiarra, bueno, pues lo he mencionado antes. Uh-huh. En San José de Asís, la presencia coral es con el Coro Easo, que también es magnífico. Uh-huh. En fin, el comienzo de la temporada con la Sinfonía Resurrección, la segunda de Mahler, va a ser muy especial, más que especial, porque es una de las obras maravillosas de la música sinfónica. Uh-huh. Que además va a tener especial, siendo de Vitoria y hablando para Vitoria, porque vamos a ver cómo podemos colocar al Orfeón Donostiarra dentro del conservatorio, porque no lo podemos poner detrás, porque entonces tendríamos que prescindir de 150 abonados, entonces eso no puede ser. Entonces, no quiero adelantar cómo va a ser, pero lo vamos a hacer de alguna manera para el Orfeón Donostiarra.
1: El Orfeón va a entrar. No sabemos cómo, pero va a entrar. Bueno, otro de los programas incluye la interpretación de las 10 melodías vascas de Guridi para celebrar el 90 aniversario del primer ejecutivo vasco. Y hablando de compositores alaveses insignes, Euskadi Orquestra quiere rendirle un homenaje al pianista y compositor gasteiztarra José María San Martín con una grabación de parte de su obra sinfónica. José María San Martín, un compositor injustamente olvidado,
2: Pues sí, completamente. Ha sido un hallazgo, vamos, un redescubrimiento más que un hallazgo. Porque, claro, no es momento ahora de contarlo cómo ha sido y cómo ha surgido, pero ha surgido. Y al surgir y al investigar sobre quién era y qué hacía y cómo lo hacía, pues bueno, nos hemos hallado a una personalidad musical vitoriana. Uh-huh. Es San Martín Fernández de Pinero, de Sagunto. Uh-huh.
1: Muchos recordarán la tienda de su padre, la tienda de música de su padre y de su tío, en la Plaza Nueva, donde creo que el director general de Euskadi Orquestra compró su piano.
2: Bueno, sí, yo no lo compré porque entonces yo tenía sobre unos 9 años, me lo compró mi padre. Pero sí, fue ahí fue donde
0: mira cómo las vidas convergen. ¿Rescatamos una de sus composiciones, os parece?
2: Estaría estupendo.

0: Es el minueto que se incluye en la obra Cuatro Piezas. Está interpretado por el Grupo de Cámara de Euskadi Orquestra. Roberto José María San Martín fue alumno de Luis Aramburu y entre sus muchos galardones cabe destacar el que recibió en 1963. Entonces fue distinguido con el Premio Nacional de Música por la suite Arabarra. Fue compositor y pianista. Formaba parte de la plantilla de la Orquesta de Radio Televisión Española cuando murió. Y creo que esta orquesta también va a homenajearle esta temporada, ¿verdad?
1: Sí, esta temporada vamos a realizar una grabación con tres de sus obras, la suite Arabarra, las danzas sabáticas y estas cuatro piezas en un arreglo que se ha encargado para hacerlo en versión orquestal a otro compositor también vitoriano, Paco Ibáñez. Sí. Eso se va a hacer, realizar esta grabación la primera semana de septiembre. Luego ya para la temporada 27-28 sí que vamos a hacer un intercambio con la Orquesta de Radio Televisión que va a acudir aquí y como nosotros también acudiremos allá y ahí incluiremos alguna de las obras, bueno, alguna no, una. La suite Arabarra, por supuesto.
2: Sí, sí, sí, la que precisamente consiguió ese Premio Nacional de Música en 1963. Ese va a ser uno de los hitos de la temporada. Tendremos que hablar con más detalle de esta grabación. Otro hito de la temporada de Euskadi Orquestra es el estreno de nuestra sinfónica en el Festival Internacional de Música y Danza de Granada dentro de un año, y otro es la presencia de Juanjo Mena al frente de nuestra orquesta en la quincena musical. Pero antes de despedirnos, Roberto, queremos que nos hables de la colaboración de Euskadi Orquestra con Musikene. Este próximo lunes el conservatorio va a coger el concierto Talen Gaztea, apoyo al talento joven. El alumnado de dirección de orquesta de Musikene se va a poner al frente de nuestra orquesta para ofrecer un concierto en el que va a participar también el coro Samaniego. ¿Qué nos puedes contar de este recital y de esta colaboración?
1: Bueno, el talento Gaztea se puso en marcha aquí en Donostia el pasado junio, y nuestra intención es poder realizarlo en lugares diferentes. Entonces el año pasado fue aquí en Donostia, este próximo lunes 22 va a ser aquí en Gasteiz, y el próximo año será en Bilbao, seguramente. ¿En qué consiste esto? Bueno, pues son dos directores que me terminan sus estudios en Musikene, con quien Euskadi Orquestra mantiene una estupenda colaboración, y es una especie como de, bueno, ellos ya lo han realizado, pero es una especie como de prueba final, ¿no?, para ellos, de prueba y de premio, ¿no?, poder hacer con Euskadi Orquestra el terminar este proyecto. Y la presencia del coro Samaniego, pues haciéndolo en Vitoria, pues va a ser muy especial, ¿no? El coro Samaniego va a hacer en 2027, va a cumplir sus 50 años. En 2026 nos venía muy bien, ya que lo íbamos a hacer en Vitoria, nos venía muy bien a todos, el poder hacer una participación con ellos. El programa es, Aitor Bartolomé, que es uno de los dos directores que va a intervenir, va a hacer la Sinfonía número 1 de Arthur Honegger, y el Joshua Franken va a hacer el Totem Fire, es el poema sinfónico que dio comienzo a una de las sinfonías de Mahler. Uh-huh. Y con el coro Samaniego, como no podía ser de otra manera, vamos a acabar, terminará el programa con una obra de César Guridi, claro, como Eusko Irudiak, Los Cuadros Vascos, una obra preciosa, y va a ser un verdadero placer para todos el poder terminar con eso en Gasteiz y con el coro Samaniego.
2: Y nosotros vamos a terminar
0: con esta maravilla,
2: con el final de Resurrección, la segunda de Mahler, obra que abrirá la temporada de Euskadi Orquestra 2027. Que me adelanto.
0: Así nos vamos a despedir. Roberto Ugarte, un placer como siempre conversar contigo y que vaya muy bien la temporada.
1: Lo mismo, digo.
0: Que lo disfrutéis mucho. Muchísimas, porque lo demás gracias. Está todo fenomenalmente organizado.
2: Seguimos en contacto.
0: Y con tanto talento, sí, detrás de este proyecto tan bonito de Euskadi Orquestra. Un abrazo, Roberto. Hasta la próxima.
1: Un abrazo, Mila Esker.
0: Suri, amor.

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0: Hablamos del campo y de información de interés. Yo creo en esta ocasión, siempre cuando está por aquí Unai Ugarte, ¿qué tal Unai? Egunon.
1: Hola, Egunon.
0: Porque, oye, nos hemos acostumbrado a tenerte el programa los viernes. Nos gusta mucho mi huerto, este espacio.
1: Es que hasta tope.
0: Es que aprendemos muchas cosas, Unai. Y ahora, imagínate, todas estas personas que están pensando ya en ese de vacaciones o que empiezan a desaparecer.
1: Eso es.
0: Y claro, a veces nos ocurre que volvemos y las plantas, las pobres, están en muy mal estado.
1: Hombre, hay miles de remedios, pero a veces no funcionan también. Esto de dejar goteo, bueno, el goteo funciona bastante bien, pero claro, tienes que tenerlo bien organizado.
0: El riego, ¿no? Para que vaya soltando la agüita.
1: Depende
0: no
1: de la casa, del balcón que tengas, claro, y las posibilidades y la conexión a agua. Hay dos que dicen, pongo una botella ahí de...
0: A mí no me funciona, lo de la botella no lo hago bien.
1: No suele dar muy buen remedio. Lo de dejar una esponja húmeda o un cuadrado de corcho humedecido, tal, pero claro, si te marchas de vacaciones un mes, pues como imposible. Ahí lo mejor es si tienes un vecino o una vecina que te pueda atender un poco la casa, o te
0: un bajas, familiar.
1: Te bajas, te subes las persianas también. Parece que
0: y coge el correo y todas esas cosas.
1: Eso.
0: Aunque cada vez hay menos cartas. Pero bueno, lo que hoy vamos a contar, Miguel, con Merche Miguel, vamos a contar cuando llegamos y las plantas no están en el mejor estado, nos va a enseñar ella a hacer un té de compost.
1: Un revitalizante. El término es hidrolato de compost. Pero bueno, para nosotros un té de compost.
0: Sí.
1: Lo que hay que hacer es infusionar el compost. Y de ahí obtienes como, bueno, pues coge todos los nutrientes del compost y ese concentrado luego lo metemos en las cantidades y las dosis adecuadas, que nos dirá en el podcast nuestra compañera Merche Miguel, y lo pulverizamos. Metemos con agua y le echas encima de las hojas, entonces las hojas también absorben agua.
0: O sea,
1: esto es cuando estamos en casos ya...
0: cuando hemos ido al hospital con las plantas.
1: Eso, pero no que estén ya secas del todo.
0: Si no, entonces ya no se puede revivirlas, ya no hay manera.
1: Pero si tú ves que la planta está un poco mustia, pulverizas un poquito. Bueno, cada uno depende del pulverizador que tenga en casa, pero bueno, cualquier pulverizador, bueno, ¿vale? No gotazas gordas, sino pulverizador.
0: Lo que es pulverizar.
1: Sí, como aquello de la laca ya antiguamente, igual ese estilo. Eso,
0: que además... Y las plantas absorben los nutrientes de forma inmediata, con lo cual es estupendo.
1: Entonces es un chute, como un revitalizante para ellas, ¿no? Si no se levantan es que ya llegamos tarde, evidentemente.
0: Sí.
1: Pero funciona.
0: Bueno, qué bien.
1: Si te parece, nos lo explica un poquito nuestra compañera Merche Miguel, nos da unas pinceladas de cómo hacemos este hidrolato o té de compost.
2: Coger una porción del compost maduro y lo pones en un litro de agua, por ejemplo, lo dejas infusionar, o sea, eso es que esté como 24 horas, luego lo retiras, luego lo filtramos y ese liquidito pues lo puedes diluir en el agua de riego o usar como flis-flis. Y por ejemplo, estos días de tanto calor, tus plantas están como chof, diciendo socorro.
0: Es verdad.
1: Pues eso.
0: Es verdad, viene muy bien porque además...
1: Y en estos días, por ejemplo, no solo yéndonos de vacaciones,
0: Estos días de calor se abrasan. He oído que además ayuda a prevenir enfermedades y alguna plaga.
1: Sí, tiene muchos beneficios.
0: Pero claro,
1: lo podemos utilizar también puntualmente, echarlo, pero hay que tener en cuenta ese litro de agua que hemos infusionado, no tenemos que echar al bote del spray, por ejemplo, solo el líquido, hay que hacer 50-50 agua y 50 de té de compost.
0: Habrá gente urbanita, Unai, como yo, que diga, pero esto del compost, a ver, ¿cómo lo hago yo en mi casa?
1: Bueno, pues si no tienes compost, mejor comprar ya el té de compost.
0: Pero si lo quiero hacer en casa, entiendo que, por ejemplo, me como una manzana, la peladura de la manzana, o una patatita, al pelarla para hacerla con la ensaladilla rusa.
1: Sí.
0: Todas esas cosas... pensaremos, huele. Si lo hacemos bien, no huele, creo.
1: No huele. Eso es el residuo orgánico. El residuo orgánico, ya sabes que va al contenedor marrón.
0: Sí.
1: En este caso, en la ciudad, bueno, en nuestros pueblos también va al contenedor marrón. Hay pueblos en los que hay composteras comunitarias o individuales. Uh-huh. Entonces, si tú tienes tu compostera individual, pues lo echas a tu cajoncito, lo vas echando. Claro, hay que tener una proporción de... componente verde, es decir, restos de verduras, todo ese tipo de cosas, lo que echamos habitualmente, con hojas seco, pequeñas ramas, para que si hacemos una combinación adecuada...
0: El compost va a salir bien, ¿no?
1: El compost va a salir, hay que airearlo, entonces, para los principiantes como que no merece la pena.
0: Ya.
1: Digo, pero si quieres, si tienes una huertica
0: que
1: quieres ir probando, digo, porque si por ejemplo, empieza a oler... o hay lixiviados, es decir, echar liquidillo por la parte de abajo de la compostera, pues es que algo estás haciendo mal. Es decir, que igual te has pasado echando de verde, por ejemplo, igual has echado mogollón de césped que has cortado, que has segado, y lo has echado un montón y todo eso fermenta.
0: Hay
1: que combinarlo, rotarlo, moverlo, airearlo, y entonces se va poco a poco pudriendo, descomponiendo, sí, sí, a través de los gusanos, a través de los microorganismos, y no suele oler, si lo hacemos bien. Si no tenemos el compost muy bien elaborado, ya marroncito, que no huele, que lo que huele es a tierra, que eso no es un olor malo.
0: No, no.
1: Pues podemos hacerte el compost. Si nos lo pasa un vecino, pues también, que puede tener,
0: bueno,
1: ¿no?
0: Y si no hay sitios donde lo venden,
1: ¿no? Y si no lo podemos comprar.
0: Ya, bueno, pues B. Me imagino. Plan B o A, en este caso.
1: O Z. O A, de primera. De...
0: Bueno, favor, pero estaba yo pensando cómo es la tierra, cómo es la naturaleza, que al final nos lo pone fácil, solo tenemos que observar, ¿no? Una, y
1: bueno,
0: es que...
1: ¿cuántos componentes de las medicinas y medicamentos que tomamos en origen son de...?
0: Bueno, y inventos de ingeniería.
1: De plantas medicinales.
0: Pura y dura, salen
1: y no medicinales.
0: De la naturaleza también, ¿eh? Incluso no, en la arquitectura y en millones de cosas.
1: A eso voy.
0: Bueno, pues qué bien, Unai. Hoy me ha gustado mucho también esto, porque darle un chute de energía y revitalizar nuestras plantas.
1: Y estos días de calor,
0: es
1: por ejemplo,
0: importante.
1: Por favor, que la gente riegue a primera hora de la mañana
0: o
1: a última hora.
0: Cuando no hay sol, ¿verdad?
1: Cuando no hay sol. Y si te, y las plantas que les gusta el sol, no hay problema. Pero las que no les gusta el sol, pues ponlas un poco más, pues debajo del balcón, que estén más un poquito a la sombra, que no les dé tan directamente, porque se pueden quemar. Mar.
0: Y el que tenga toldo que lo baje.
1: El de ¿no? lo baje. Pero también que no cierre mucho si tienes plantas, porque luego a ver si las dejas oscuras.
0: Eso he pensado yo esta mañana también, cuando he bajado todo. Digo, pobres plantas sin luz. Bueno, luego les daremos un poquito de alegría.
1: Eso es. Y si no, ahora que tenemos muchas horas de luz, mujer, a primera de la mañana y a última, fíjate hasta las 10 de la noche.
0: Que venimos muy pronto a la radio, Unai.
1: Por eso,
0: no
1: nos
0: da tiempo, hay que bajar la persiana rápido.
1: Según lo he dicho, me he dado cuenta.
0: Mi huerto, ya lo saben, lo encuentran este podcast en nuestra plataforma de audio, Gure Audio A, este podcast y otros
1: y
0: muchos
1: más.
0: Interesantes. Gracias, Unai.
1: Vale, agur,
0: buen fin de semana.
1: Agur.

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0: Viernes y esta sintonía nos dice que llega una rastreadora, el equipo de rastreadoras. Hoy le toca el turno a Leticia de la Torre. ¿Qué tal, Leti?
1: Hola, buenos días.
0: Buenos días, acalorados, calurosos, horrorosos para ti, maravillosos.
1: Yo estoy contenta. O sea, yo ya sabéis que lo del calor no lo llevo mal.
2: Tienes bueno, carita de viernes, ¿eh?
1: Sí. De viernes, de esto que viernes y duda.
0: Merche, hola, que no te he dicho
2: hola,
0: nada.
2: Otra vez.
0: Esto de las meriendas nos está dando mucho juego, porque meriendas se ha merendado.
2: Oye, vamos, mira, tres semanas. ¿Cuántas
1: más? Más, pero ¿sabes qué pasa? Que yo ya creo que todos nos lo vamos a traer para las meriendas, porque al final todo cabe para las meriendas.
0: Cada cual
1: merienda lo que le daba la
0: bueno,
1: gana.
0: En este espacio vamos a recordar que lo que hacemos es eso, mirar atrás en el tiempo. Y bueno, Leticia rescata unos sonidos, unas cosas que hemos vivido muchas personas que nos están escuchando también. Y todo
2: es un momento
0: eso
2: para
0: que pasaba.
2: El recuerdo muy bonito, además, y nuestros amigos y amigas pueden participar.
0: Hombre, claro, en el 656-787180. Hoy la cosa va de yogures.
1: Sí, yogures, porque he pensado que estos días hemos hablado, en todo esto que hemos hablado de las meriendas, hemos hablado de los bocatas, de la leche con no sé qué, del Colacao, del Nesquik,
2: de beber, ¿no?
1: De beber. Pero luego decíamos, es que había chavales y chavalas que les daban yogures.
0: Sí.
1: Seguramente porque eran malos comedores y comedoras. Y entonces, que por lo menos comieran algo.
0: Y no comían el bocata tradicional,
1: eso es,
0: ¿no?
1: Pero también me he puesto así como a indagar y digo, pues es que lo de los yogures tampoco es tan antiguo, ¿eh?
2: No. La cantidad de yogures. Tú ahora vas a un, ¿cómo se dice? A una cámara frigorífica de cualquier supermercado. ¿Cuántos millones de yogures diferentes
1: hay? Claro, pero antes no era así. O sea, quiero decir, está mirando, en los 70 y 80 era un producto carísimo, joder, los 70 y los 80 es hace poco.
0: Sí.
1: Yo qué voy a decir, hace poco. Claro, y claro, como era un producto muy caro, había, acordaros, en las casas había un electrodoméstico que era como, no voy a decir habitual, porque yo como en mi casa no hubo, no puedo decir que era habitual, pero
0: ¿era?
1: La yogurtera.
0: Sí.
1: Había mucha gente que tenía una yogurtera de Moulinés, de la marca Moulinés, que era naranja.
2: Estás hablando ya de esto, es lujo.
1: 70, 80, pero
0: no te
1: mucha
0: creas.
1: Gente tenía la yogurtera porque el yogur era muy caro.
0: Sí, y salía muy barato.
1: Y salía muy barato.
0: Se compraba el cuajo y se hacían unos yogures que hacía mucha ilusión.
1: Claro, yo no te digo que en mi casa hubo y no he hecho nunca, pero yo he leído que había.
0: ¿Sabes que tengo
1: con
0: una?
1: Un yogur comercial.
2: ¿Tienes una vintage?
0: Sí.
2: ¿Una yogurtera vintage?
1: Pues haznos.
2: ¿Cuál funciona?
1: Haznos.
0: ¿Hago yogures, queréis?
1: Haznos yogures. Sí. Mira, que yo he leído la receta y dicen que con un yogur comercial y un litro de leche se generaban 6 o 7 yogures nuevos.
0: ¿Ves?
1: Pues nena,
0: muy fácil.
1: Pues muy fácil, nena, solo tienes que ponerte
0: los yogurcitos.
1: Claro, claro. Pues eso, en mi casa sí que era habitual, por ejemplo, que cuando te ponías mala, te compraban yogures.
0: Sí.
1: Eso sí, te venían ahí con los yogures.
0: ¿Naturales?
1: Naturales.
0: Sí,
1: en
0: ¿verdad?
1: Mi casa, naturales.
2: ¿Con azúcar o sin azúcar?
1: Yo a mí me gusta sin azúcar, lo sigo tomando sin azúcar, ¿eh?
2: Yo ahora lo tomo sin azúcar, pero de pequeña le he echado paladas de azúcar.
0: Ya.
2: ¿Sí? Madre mía.
0: Ahora hemos ido aprendiendo un poco más, bueno.
1: Y luego también era muy habitual que los yogures en los 70-80 fueran en envases de cristal, que claro, luego se reutilizaban y quien hacía yogures en casa los hacía con el de cristal.
2: Verdad,
1: bueno, ahora también lo hay, porque
0: se
1: los
0: encantaba.
1: Postres que vienen en cristal, que también los hay, son más caros.
0: Sí.
1: O sea, que sigue siendo como de caché.
0: Bueno, ha habido anuncios, infinidad de ellos, y premios. Hablaremos de los premios también, que seguro que se acuerdan nuestros oyentes de los premios que traían.
2: Y seguro que mucha gente tiene en la cabeza marcas muy concretas o yogures muy concretos, pero otros igual no, y nos vamos a sorprender.
0: Ah, pues eso está muy bien.
1: Claro. Y nos vamos a sorprender también de la historia de estas marcas de yogures, porque yo he flipado un poco. Por ejemplo, una mítica conocida que sigue existiendo hoy, Danone. Danone, ¿no? Todo el mundo le viene a la cabeza. Todo el mundo cree que es una multinacional francesa. Pero el primer Danone nació realmente en el barrio del Raval de Barcelona, en 1919. El fundador fue Isaac Carasso, que era un empresario sefardí que quería ayudar a combatir los problemas intestinales y de malnutrición infantil que había en España. Y entonces se inspiró en unos estudios del Instituto Pasteur y empezó a fabricar yogures artesanalmente.
0: ¿De dónde viene el nombre? ¿Sabemos?
1: Pues el nombre viene de Danone, que era el apoyo familiar de su hijo Daniel.
0: Le apodaban así.
1: Le apodaban Danone y entonces aquí, de ahí salió. Al principio el yogur no se vendía en los supermercados, porque lo decíamos, era muy caro. Entonces se vendía en farmacias, en algunos comercios especializados.
2: Me das unas aspirinas y 4 yogures naturales.
1: Es que era considerado como un producto medicinal. De hecho, hay una anécdota maravillosa, que los yogures se repartían utilizando los tranvías en Barcelona. Se llevaban en pequeñas cajas metálicas y los cobradores del tren los hacían las entregas a las farmacias durante el recorrido. Ya en los 70-80, pues Danone convirtió el yogur en algo postre, merienda, producto infantil, y en un fenómeno publicitario. O sea, Danone llegó y vino con todo.
0: La tónica se vendía en las farmacias también. Eso también lo hemos aprendido. Sí,
1: entonces,
0: sí.
1: Si queréis, podemos escuchar un anuncio de los inicios.
2: Por favor.

0: Danone.
1: Pues súper pegadiza. Yo desde que la escuché el otro día estoy ahí todo el día. Sí, sí. No me sonaba de nada.
2: No, porque sería, nada, sería por muy eso. Antiguo este anuncio.
1: ¿70, 80?
2: Pero claro, nosotros éramos
1: pues
2: muy
1: eso, pues eso. Muy, igual, muy. Igual este otro no suena más.
2: ¿Ah, sí? A ver, a ver.
3: Lo tienes que probar. Te gustará mucho. Está bueno. Una para ti. Y otra para ti. 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
2: Yo es bueno. Que sabes lo que pasa, que si no es Sergio Dalma, a mí no me suena.
5: Bueno, pero lo decimos porque es verdad que hemos aprendido en este equipo de rastreadoras, mirando al pasado, que Sergio Dalma era
2: la voz y para que se ha perdido capítulos anuncio. Anteriores claro, de rastreadoras.
5: Claro. Oye, recuérdanos los premios, Leticia, porque yo...
1: Pero los premios no eran de Danone. Los premios, quien popularizó los premios, primero, a ver, los premios, y luego hay un gesto que aquí no hemos mencionado todavía, y era que cuando tú abrías la tapa, yo no sé si hay gente que lo siga haciendo. Claro, chupar
6: pero
1: la
6: ya
1: tapa.
6: No, perdona, ya no hay nada que chupar en la tapa. No, ya no hay
1: ya
6: rastro.
1: No
6: hay,
1: claro, porque no toca, no hay nada.
6: A no ser, espera. A no ser que sea, sí, o lo muevas o lo agites, o sea un yogur de estos tipo griego, así que sí que se queda. O las natillas.
1: Pero antes era muy típico. Tú abrías la tapa y lo primero, la metonazo a la tapa.
6: Yo, natilla que veo, natilla que chupo la tapa. Claro. Lo digo aquí.
2: Ya. Pues
6: digo
2: que
6: esto es un espacio de confesiones,
2: claro,
6: un poco
2: siempre,
6: también. ¿No?
2: Siempre.
1: Cuando ¿por qué chuperreteábamos la tapa? Primero porque había ahí producto y había que aprovechar que aquello no era barato. Y además, pues bueno, pues bien. Y porque podía haber premio. La marca que popularizó los regalos y los premios con los yogures fue Yoplait.
2: Y venía escrito en la tapa.
1: Venía escrito en la tapa por dentro.
2: Es verdad.
1: El premio o lo que fuera.
2: Y guardábamos las tapas. ¿Qué hacíamos?
1: Claro.
2: ¿Las lavábamos o con el ametón valía?
1: Mira, había Yoplait nació en Francia en el 65. ¿De dónde viene el nombre? Que de Yola y Coplait, que eran dos cooperativas lecheras que decidieron unirse para vender yogures a gran escala.
2: Oh.
1: El logotipo de Yoplait era una flor con diferentes
2: sí,
1: pétalos.
2: Sí.
1: Cada pétalo representaba a una de las cooperativas fundadoras. En España llegó en el 71, cuando el frigorífico empezó a generalizarse.
6: Pues contraría con Danone y...
1: Claro, las fundadoras. En España llegó en el 71, cuando el frigorífico empezó a generalizarse.

0: Claro,
1: que se regalaba, vale,
0: entonces, ¿qué se regalaba? ¿Verás? Cochecitos metálicos y aviones. 35 tapas para cada cochecito.
2: Había que comer, ¿vale? Muchos.
0: Clicks y Argan Boys también daban. La vajilla octogonal con el borde rojo. No sé si os acordáis.
1: No me digas que
0: había...
1: esas de Yoplait.
0: Esas de Yoplait. Había platos.
1: La he visto en la casa familiar hasta hace poco.
0: Vasos, copas de champán. Una cubertería que hubo con el mango rojo de plástico.
2: Ah, me suena.
0: ¿Vale?
2: Sí.
0: Una toalla de color rojo que tenía la flor del yogur que te la llevabas a la playa, a la piscina. Bueno, a la piscina, a la playa tampoco ibas tanto. Juegos magnéticos que se doblaban por la mitad y se llevaban a cualquier sitio de viaje. Sí. Y en la doblada de por la mitad estaban las fichas o las cosas imantadas. Había unas carpetas de cartón de diferentes deportes. Yo tuve una que era de un esquiador, que estaba así como súper tirado, que era azul. No era con archivador ni nada. O sea, era la tapa.
1: Yo me acuerdo. Pero era un cartón muy duro.
0: Eso es. Sí. Y yo tenía la del esquiador. Era eso, un esquiador así como tirado. Luego había unos manteles individuales con dibujos de Walt Disney.
1: Sí, es verdad.
0: Hubo también una colección de cintas con lecciones de zoología de Félix Rodríguez de la Fuente.
2: Bueno, qué recuerdos, Leticia. ¿Y cómo sonaba aquello?
0: Pues veamos cómo sonaba.
3: 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Como estos expertos que prefieren Yoplait por su sabor poco ácido y suave. Y porque está hecho con leche fresca y el sabor de las frutas naturales.
4: Yo, Yoplait.
3: Cada día más apreciado en los 5 continentes. 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
1: Junta premio
0: con Yoplait.
1: El guardar, coleccionar las tapas.
0: Claro, las tapas, porque era eso. Pues, eso he dicho, un cochecito, 35 tapas, que ya tenías que comer yogures, también te digo.
2: Muchos. Sí. Claro, si eras mucha familia igual, pues se comían más, pero si no, a ver cómo hacías para un cochecito, 35 tapas.
0: Luego yo me imagino que bajaría aquello, porque para hacer una vajilla, así que para cada plato eran 35 yogures.
1: Pues, ya no sigue Yoplait, ¿no?
0: No, Yoplait en el 2001 desapareció. Desapareció en España, no me atrevo a decir si en el resto del mundo.
2: Esto ya no lo sé. Decía Meche hace un ratito que había algunas marcas que no tenían tanto protagonismo, o sí para algunas casas, claro, pero vamos a recordarlas.
0: Mira,
2: ¿no?
0: Tenemos Clesa. Clesa nació en el 52 en Madrid y fue una de las grandes empresas lácteas españolas del siglo XX. ¿Su nombre de dónde venía? De Central Lechera Española. C-L-E-S-A.
1: Sí.
0: Clesa. Y así sonaba Clesa en el 91.
5: Sí, mira,

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3: Por si alguien no ha completado la vajilla de
4: Yoplait, claro, luego ya empezaron todos, esas tácticas empezaron a copiárselas unos con otros.
3: Y luego las cajas de ahorros.
5: Bueno, que esta empresa luego pasó por muchas manos, porque la compró Rumasa, creo recordar. Luego llegó a Galicia, se integró en Feidaco, que también tenía leche. Bueno, ha pasado por
4: de
5: muchas
4: manos. ¿Sigue?
5: Yo diría que sí.
4: Igual yo creo que
3: no
4: sí,
3: lo sé,
4: me quiero sonar de
3: yogures. Me ha sorprendido la fecha de fundación en los años 50, es más antigua que Yoplait y Danone, o la incursión de Yoplait y Danone, y sin embargo...
4: Pero claro, igual era empresa láctea, sería empresa láctea, haría leche, uh-huh. Igual no hacía yogures como tal hasta más tarde.
3: O sea, gastaba menos en publicidad, al final a veces es cuestión de eso.
5: Claro, es que Danone y Yoplait eran muy fuertes. Y esta otra, a ver si nos acordamos...
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4: Chambursí. Ya os voy a decir, claro, hasta en esto de los yogures hubo una revolución. En los 80-90, la industria láctea de repente pensó y dijo: ¡ay, estas criaturas! ¿Y si les quitamos la cuchara? Y nació el yogur bebible.
3: Sí,
4: claro,
3: sí,
4: 80-90.
5: Una revolución.
3: Claro, eso y,
4: era cremoso.
3: Y la llegada del teléfono móvil a la par.
4: A la par, Entraba fresquito, daba un aire de modernidad. Sí, cambió las reglas del juego. O sea, hasta ahora los yogures tú los comprabas de 4 en 4 y se comía sentado en la mesa. Luego, ahora ya no. Llegó el yogur bebible en botella de un litro y allí la, o botella individual que te la daban también de merienda. Y tú mientras jugabas te estabas ya ahí tomando.
5: Hombre, era muy cómodo porque, claro, no había que detenerse. Se bebía rápido, ¿no?
4: Y en eso pues también...

0: Había una rivalidad. Hubo el Job de Yoplait o el Danap de Danone. El primero, en los 80, eso, estuvo el Job de Yoplait, que era como muy innovador, tuvo un spot que era como, se dirigía a las amas de casa que alimentaban a los hijos, esa era la idea, ¿no? Sí, imperante.
1: Sí, sí.
0: Y aparecían jóvenes festivos bebiendo yogur, como si fuera lo más cool. Era el Job de Yoplait,
1: o sea,
0: era cool.
1: El bebible era de jóvenes, el normal era de amas de casa.
0: Eso es,
1: de que alimentaban a sus hijos.
0: Pero esto era como cool. El Job de Yoplait era club, era cool. Club, he dicho cool. ¿Y cómo sonaba el Job de Yoplait? Pues así.
2: Cuando hay movimiento, cuando hay diversión,

0: Con Yoplait vas a más.
1: Y vas
2: este
1: a más.
2: Anuncio este ya me va a sonar.
1: Eso
2: mucho,
1: suena.
2: ¿No?
1: Más reciente. Sí, sí, sí. Pues Danat, además de hacer yogur bebible, hizo otra pequeña revolución y fue el que introdujo la tapa de rosca en el yogur bebible.
2: Ah, sí.
1: Porque el anterior, el job de Yoplait era con la tapa de.
2: Ah, sí, es verdad.
1: Era tapa.
2: De, como de metálica. Fina.
1: Sí. Y la de Danat era de rosca.
2: Fíjate. Estaban todo el rato a la gresca y
1: a la gresca.
2: Y
1: bueno, claro, marcas que quieren ser la...
2: Pues yo bebible con tapa de rosca, pues yo bebible con tapa de rosca.
1: Y además los anuncios de Yoplait eran como con una estética de videoclip de la MTV y cosas así, también eran como súper modernos. Sí, sí.
3: Bueno, hubo un fenómeno que luego ya traspasó lo de las meriendas y ya se tomaba en cafeterías cuando empezabas a alternar así la juventud.
1: No, pero no quieres escuchar tú un anuncio de Danat.
3: Sí, tenemos, ¿no?
1: Sí, de Danat.
3: Lo oímos.
2: Quiero.

0: yogur para beber Dana, el refresco de Danone.
1: Hombre, la cancioncita se las traía.
2: Un poco moñas, ¿no? Un poco moñas. Esto no invita a ser cool. Yo prefería ser cool. Yo era de Job de the Blind.
1: Bueno, os decía yo que no era un yogur líquido tradicional, pero seguro que muchos de nuestros oyentes...
2: ¿Lo tomaron?
1: De una edad.
2: Sí.
1: 40, 50 lo tomaban.
3: ¿De qué estamos hablando?
2: El Biofrutas. Y digo Biofrutas que era leche y zumo. Biofrutas de Pascual.
3: Esto
2: tuvo
3: también
2: un éxito
3: ¿Ha entrado en juego Pascual ahora?
2: El sabor original era el Pacífico, que era un brick azul que llevaba naranja, zanahoria y uva. Luego llegó el Mediterráneo, y luego el Tropical.
3: ¿Pero de qué años estamos hablando?
2: Esto ya fue pues los 80, 90, un poco más.
1: Y hasta los 2000, ¿eh?
2: Hasta los 2000.
3: En los 90 había Biofrutas.
2: Claro,
3: sí, ¿Qué estaba haciendo?
2: Os voy a decir una cosa, hubo un drama. Porque por la legislación europea, con la palabra bio, solo se podía utilizar con los ecológicos. Y tuvieron que cambiar el nombre y lo pusieron como Pascual Funciona. Que no se acuerda nadie de nadie del Pascual Funciona.
1: Pero la
2: empresa ya como que se rindió, se dieron cuenta que lo de Pascual Funciona, que no funcionaba. Y volvieron al nombre abreviado de Bifrutas, que es lo que se utiliza hoy en día. Sí, al principio era Biofrutas.
1: Y se asociaba un poco más a lo de siempre, ¿no?
2: Eso es.
3: Me encanta la capacidad. En cualquier caso, hay que, de verdad, la capacidad de los comerciales, de los departamentos de marketing, de estas grandes empresas, de ir
2: ahí va.
1: ¿Y qué remedio les queda?
3: Ideando.
2: Claro.
1: Ideando.
2: ¿Cómo
1: pues...
2: sonaba el Biofrutas?
1: ¿Cómo sonaba?
3: A ver cómo sonaba.
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1: De esto también nos acordamos. Claro. Este anuncio también nos acordamos. Bueno, claro. hay más postres, hay más meriendas.
2: Para el próximo día vengo yo con eso. Postres de cuchara, que digo yo.
1: Por ejemplo.
2: Tendremos mogollón. Las natillas Danette.
3: Bueno, por favor.
1: Petit Suisse.
3: Maravilla.
2: Petit Suisse.
3: La copa.
2: La copa de chocolate y nata.
1: Los flanes. Arroz con leche.
2: Pues tendremos que traer sonidos de todas
1: cuajadas.
2: Esas cosas. A ver cómo nos las vendían o qué.
1: Oye,
2: o cómo nos las venden, pero mejor cómo nos las vendían.
1: Que volvemos a la infancia todos los viernes con Leticia de la Torre cuando se pasa
3: merienda.
1: Por aquí.
3: Me encanta esta merienda.
2: A mí me está apeteciendo un yogur que me voy a comer ahora.
1: ¿Verdad?
2: Claro.

0: es viernes, compañeras, que nos vamos. Que paséis un fin de semana estupendo.
1: Igualmente, mucho cuidado con el calor, a hidratarse y a la sombra.
2: Beber cerveza y licor y no es hidratarse. No.
0: Es agua.
2: Es agua.
0: El domingo, además, especialmente el calor va a seguir subiendo la temperatura. Bueno, haremos lo que podamos y los que disfrutáis, pues que lo paséis muy bien. Sí. A ustedes también, gracias y hasta el lunes.

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1: Las noticias de las 12, Eguardión. Tras el anuncio realizado ayer por la presidenta de Navarra, María Chivite, que mostraba su intención de modificar la LORAFNA para que el euskera sea reconocido como lengua propia en toda Navarra, hoy la expresidenta foral, Uxue Barkos, ha comparecido en la ponencia parlamentaria de estudio de la actualización de la LORAFNA. Respecto a esta cuestión, la del euskera, Barkos plantea que es el momento de reconocer la oficialidad del euskera en toda Navarra y de resarcir así un error histórico. Dice Barkos que reconocer el euskera como lengua propia no supone ningún cambio en absoluto, que lo que hace falta es la oficialidad y superar la zonificación lingüística. Esa es la manera de reconocer los derechos de todos los navarros y navarras. Uxue Barkos es presidenta de Navarra.
2: Traer al mejoramiento el reconocimiento del euskera como lengua propia está ya superado por la propia ley del euskera. Por lo tanto, no resolvería nada, no aportaría nada en absoluto. Este es el momento para deshacer aquel error histórico. Es momento de reconocer la oficialidad del euskera en Navarra, por mera sensatez democrática, pero además para dar respuesta a las necesidades de una sociedad que avanza en el conocimiento y el uso del euskera.
1: Y más cosas, Pello Otxandiano adelanta que permitirán la aprobación de la ley de empleo público que regula los perfiles de euskera en la administración si el PNV asume un único compromiso, abordar la propuesta de Euskal Herria Bildu en caso de que el tiempo demuestre que la de los jeltzales es insuficiente. La votación será el próximo jueves en el Parlamento y Otxandiano confía en el acuerdo, pero advierte de que si la negociación se bloquea, le solicitará una reunión urgente al lehendakari. Lo decía en Euskadi Irratia.
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1: Y en el último día de huelga, durante la última concentración que se acaba de producir frente al Hospital de Basurto en Bilbao, los médicos y médicas refuerzan su advertencia. Sin negociaciones, tras el verano irán a la huelga indefinida. Consideran que las negociaciones con el Ministerio de Sanidad están bloqueadas y que además este no va a hacer nada para retomarlas. Por eso apelan ahora directamente a una negociación con el gobierno español. Néstor Morchón es vicepresidente del Sindicato Médico de Euskadi con representación en el Comité de Huelga Estatal.
4: Tiene que haber avances, tiene que haber voluntad de poner solución a esto y de momento no la estamos viendo por parte del Ministerio. En este sentido ya estamos pidiendo la intervención del Gobierno para intentar solucionar esto. Si esto no se soluciona, después del verano vamos a ir a una huelga indefinida.
1: Y mientras tanto, las más de 100.000 personas que realizarán este fin de semana un examen de oposición para obtener una plaza en Osakidetza lo hacen en un fin de semana muy caluroso. Y es que desde el miércoles estamos ya inmersos en un nuevo episodio de calor. Por ello, Osakidetza ha implementado medidas adicionales para hacer frente al calor, sobre todo de cara al domingo, jornada en la que se concentra el mayor número de opositores y también se dará el pico de calor de este episodio. Lore Bilbao es directora general de Osakidetza.
5: El domingo va a ser uno de los días en los que más participantes vamos a tener, entonces vamos a poner por lo menos agua, unos dispositivos de agua a lo largo de todos estos pasillos, redoblado por si acaso el tema de los servicios de emergencias y demás.
1: En carreteras, la Ertzaintza pide precaución en la Vizcaya 625 en Zaratamo, sentido Basauri, por un camión averiado que obstaculiza parte del carril y está generando retenciones. Así nos despedimos. Más noticias a la una en Crónica de Euskadi con Maialen Galparsoro. Gero arte.

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1: Eguerdión, avance del informativo de Araba que llega a esta sintonía a Radio Vitoria cada día a la 1:30 de la tarde. Araba tiene los turismos más viejos de todo Ego Euskal Herria, con una edad media de 13 años. Y Gasteiz es la segunda capital, con un mayor ratio de vehículos en función de su población, 444 por cada 1.000 habitantes. Son algunas de las conclusiones del nuevo informe Saretzen, elaborado por EITB y la red de medios locales en euskera Toki.com. Esta radiografía de la situación del automóvil también nos deja algún dato curioso, como que Armiñón es uno de los municipios vascos con más vehículos eléctricos con relación al número de habitantes. Su alcalde, Gorka Meana, explica las razones de esta circunstancia.
2: Porque Armiñón es una población elevadamente joven y con hijos y que carecemos de servicios, con lo cual tenemos mucho gasto en vehículo para ir al médico, para ir a farmacia, para ir a todos los lados, porque no tenemos transporte regular tampoco. Entonces, por cada familia que hay aquí en el pueblo, mínimo hay dos coches. ¿Qué supone eso? Que cada coche tiene una media de gasto en gasoil 200 euros. Entonces, si tú pones un vehículo híbrido 100% eléctrico, el ahorro es muy importante.
1: Y la nueva Asociación Independiente para la Dignificación y Transformación del Taxi, que así la han denominado, se ha presentado hoy a la opinión pública vitoriana. Se han pronunciado respecto a la nueva ordenanza municipal del sector, a la que se oponen porque estiman que no va a resolver los problemas de la falta de taxis, dicen, dado que no se han realizado estudios previos para conocer las necesidades de vehículos en la ciudad. Esta nueva asociación agrupa en estos sus primeros pasos a 18 profesionales, pero llama a la unidad del sector ante la previsión de llegada de plataformas privadas a Vitoria como Cabify o Uber, que auguran no tardarán en hacer aparición en la capital alavesa. Rubén Rico es el presidente de esta nueva Asociación Independiente para la Dignificación y Transformación del Taxi.
3: Taxi es un sector hiperregulado y ahora mismo nos vienen las plataformas absolutamente desreguladas. Pueden recorrerse el país, Euskadi, de lado a lado sin ningún problema, y nosotros estamos absolutamente atados y encima nos quieren ahora atar a la ciudad, lo cual lo que está haciendo es abrir la puerta de par en par a las grandes plataformas.
1: Y en las Juntas Generales de Álava, comparecencia de la directora del Museo Artium, Beatriz Herráez. Una de cada cuatro obras que se exponen en el Artium son creadas por mujeres artistas. Una presencia, la de las mujeres, que va ganando cada vez más espacio gracias a la política de género del museo. Una política transversal y que no solo mira al número de obras, sino también al dinero que se destina a ellas. Son datos, como decimos, que ha ofrecido Beatriz Herráez, que ha señalado, además, que la presencia de las mujeres ronda el 25% y que se tiene en cuenta que generalmente las obras realizadas por los hombres son más caras que las realizadas por las mujeres.
4: Es algo que hacemos de una manera transversal, no solamente en el número de obras, sino también en la redistribución económica, que creo que eso es algo que también se está subrayando últimamente y es importante, es decir, porque no se trata de que se compren 5 y 5, sino que el dinero se redistribuya de una manera también equitativa, porque normalmente suele pasar que las obras de los artistas hombres suelen ser mucho más caras normalmente que las de las artistas.
1: Hoy, como hemos avanzado, hemos empezado así el avance, se presenta el nuevo informe Saretzen, elaborado por EITB y la red de medios locales en euskera, que habla sobre el parque móvil en Álava, y tú tienes ahora mismo a un invitado que nos va a ofrecer seguramente datos interesantes. Hablamos con Pilar Ruiz de la Rea, Eguerdión, Pilar.
5: Eguerdión, hoy en Diálogos Jóvenes hablamos con Óscar Uzquiano, él es el director gerente de la concesionaria que está en el Alto de Armentia, que aglutina una serie de marcas. Y nos hemos querido poner con nuestros jóvenes en contacto con él, a ver qué es lo que nos cuenta, qué es lo que nos dice. Porque los jóvenes, ¿se pueden permitir un coche nuevo, se pueden permitir pagarlo a toca teja, tienen que meterse en una financiación que evidentemente les va a suponer a la larga va a ser más caro, pues se lo vamos a preguntar a él, a ver qué tanto por ciento de menores de 30 años hoy en día se pueden comprar coches, si es que se lo compran, y qué tipo de coches, porque hace unos años el coche era estatus, cuanto más grande, más lujoso, si podíamos acceder, bueno, éramos capitanas generalas y capitán generales, sin embargo, ahora qué es lo que buscan los jóvenes, eso lo vamos a preguntar a ellos, necesitan un utilitario de segunda mano, de oferta, no lo sé.
1: Gracias, Pilar Ruiz de la Rea. Pasan 9 minutos de las 12 del mediodía, es momento de conectar con Euskalmet, concretamente con Paloma Gil. Eguerdión, Paloma.
6: Eguerdión.
1: Tenemos ahora en Vitoria una temperatura de 25 grados, es menor y también la sensación térmica en la calle es de menos calor que ayer. ¿Qué nos espera en las próximas horas de este viernes?
6: Bueno, pues va a seguir subiendo la temperatura, pero como dices, efectivamente no tanto como ayer, máximas aún así en Vitoria hoy también por encima de los 30 grados y la inestabilidad a lo largo de la tarde que se va a ir extendiendo a partir de las 5 o 6 de la tarde, comenzarán a entrar esas tormentas por el oeste de Álava y Vizcaya y pueden por tanto llegar hasta Vitoria, esos chubascos localmente pueden ser intensos, incluso con algo de granizo y sobre todo destacar también ese viento con rachas incluso que pueden llegar a superar los 70 o 80 kilómetros hora. De cara al fin de semana sí. Se mantiene también el calor, el sábado ya nos vamos a ir a temperaturas máximas en Vitoria cercanas a los 35 grados y todavía habrá inestabilidad, aunque es verdad que el sábado las tormentas empezarán más tarde a partir de las 7, 8 de la tarde, pero podrían ser incluso más intensas que las de hoy, el tamaño de granizo ya entre esos 2, 4 centímetros y las rachas de viento pues también todavía más intensas que las de hoy. Y de cara al domingo, más calor, pero es verdad que pasamos a una situación más estable, pero temperaturas máximas que en Vitoria pueden llegar ya a alcanzar los 37, 38 grados y sobre todo este calor tan intenso, es bastante probable que se mantenga por lo menos en la primera mitad de la semana que viene.
1: Pues es lo que hay, efectivamente, eskerrik asko, Paloma Gil, Euskalmet, asteburuon.
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5: Eguardión, bienvenidos a Diálogos, a la tertulia diaria que nos hace abordar los temas de actualidad de otra manera, de una manera más reflexiva, más reposada y con otra mirada. Hoy hablamos con jóvenes, nos acercamos al mundo del vehículo y es que casi 4 de cada 10 se desplaza en vehículo privado. De todos ellos, ¿cuántos son jóvenes menores de 30 años? ¿Y los jóvenes quieren coche, no quieren o no pueden permitírselo? Estas son las cuestiones con las que comenzamos el programa. Alain Velasco, ¿tienes coche? ¿Cómo estás? Muy buenas.
24: Hola, bien, tengo. I have.
5: ¿Qué car. Supone en tu vida diaria en cuanto a uso y en cuanto a gasto?
24: A mí todo, o sea, yo sin el coche no puedo vivir. O sea, tengo trabajo.
5: No puedes vivir porque trabajas.
24: Trabajo fuera de aquí y los horarios de tren, transporte público y tal no cumplen mis expectativas, entonces mal. Así que me hace falta bastante para
5: ¿coche propio o coche cedido?
24: Coche cedido por mamá, porque no me deja comprarme un coche porque ya no lo usa. Entonces, pues...
5: Pero te está venido bien, ¿no?
24: A mí me viene de maravilla.
5: ¿Alguna vez te has planteado?
24: Sí, me lo he planteado muchas veces porque... bueno, pues el coche de mi madre está muy bien, es casi nuevo. Pero yo quiero un coche más grande para mí. Pero bueno, está muy bien, ¿eh? O sea, un poco tontería.
5: Tú sé de Genón, tú no tienes coche.
25: No, yo no tengo.
5: No tienes carné.
25: Todavía.
5: No tienes tengo. Prisa en sacarlo.
25: Sí, que sí. Estoy en ello. Cuando me lo saque ya veremos, pero no, coche no tengo y además tampoco necesito coche ahora mismo. Quiero decir, mi pareja tiene, con lo cual pues yo creo que es suficiente. Con
5: coche
25: uno
5: en
25: suficiente.
5: Propiedad.
25: Sí, suficiente, ya está.
5: Uh-huh. Sí. Irati, Antía, ¿cómo estás? Muy buenas, bienvenida, ¿qué tal?
26: Uno, bien.
5: Bueno, Irati, ¿tú tienes coche?
26: Yo tengo coche.
5: ¿Coche sí, propio?
26: Propio, sí. Se lo compré a mis padres cuando querían comprar uno nuevo, les dije, pues me quedo el viejo. Y así, porque tenía que comprarlo para utilizarlo para trabajar. Estuve como un año y medio yendo a Arrasate, yendo y viniendo. Con el horario tampoco me coincidía con los autobuses. Y entonces, pues por ahí...
5: Le preguntaba a Alain, ¿qué ha supuesto en tu vida y en tu economía? ¿O qué supone? Y yo no sé si en algún momento se dio la circunstancia de comprárselo a tus padres, ¿vale? O de quedarte con el de tus padres. Pero te hubieras comprado tú uno propio. ¿Hubieras llegado? ¿Te lo hubieras podido permitir?
26: Uno propio así del mercado no me lo podría haber permitido. Y creo que es un gasto bastante alto que supone anualmente. Y creo que a mí por lo menos ahora no me merece la pena. Estoy pensando, de hecho, quitármelo. O sea, cada semana digo, me lo tengo que quitar, pero porque es un gasto muy, muy grande.
5: Uh-huh. Elsa Mute, ¿cómo estás? Muy buenas, bienvenida.
0: Buenos días.
5: Tú tienes carnet, pero no tienes coche.
0: Eso, yo tengo carnet de conducir, pero no tengo coche.
5: ¿Alguna vez has tenido coche?
0: Sí, lo vendí hace año y algo, año y medio.
5: ¿Y por qué?
0: Porque no lo utilizaba tanto, en verdad. Uh-huh. No le da tanto uso, porque es verdad que trabajar dentro de Vitoria y relativamente cerca de casa, pues entre semana no lo utilizaba, lo usaba algún fin de semana y al final echando un poco balanza dices, joder, es que no me renta mucho para el uso que lo tengo y los gastos que conllevan para utilizarlo.
5: ¿Dónde lo tenías? ¿Lo tenías en garaje? ¿Lo tenías en la calle
0: durmiendo? En la calle durmiendo. Pero claro, al final dices, es que entre semana no lo necesito porque no tengo esa necesidad como Alain igual de ir a trabajar con el coche. Y a mí es verdad que también me gusta bastante pasear y andar, entonces pues y disfruto bastante caminando. Y realmente luego sopesando un poco gastos pro y contra, dije, pues bueno, me lo quito.
1: Yo desde luego, si trabajara en Vitoria, no utilizaría el coche, ¿eh? O sea...
5: Pero tendrías coche.
1: Hombre, sí, porque al final es como necesario. O sea, si te quieres desplazar y tal, con un poco de libertad, evidentemente. Uh-huh. Yo creo que es muy necesario. Para muchas cosas.

0: Óscar Uciano, director gerente del concesionario Autocentro Garmentia de Vitoria-Gasteiz, además de dirigir la sucursal de Honda, entre otras. ¿Cómo estás, Óscar? Muy buenas, bienvenido. ¿Qué tal?
1: Hola, muy buenos días. Todo un placer estar con vosotros en este momento y escuchar a la juventud que muchas veces necesitamos escucharles.
0: Oye, ¿qué te parece lo que dicen? Mira qué curioso, ¿eh? Y qué circunstancias tan diferentes entre los cuatro que tengo aquí. Hay quien tiene el coche, pero una se lo ha comprado o se lo ha cogido a sus padres. El otro, evidentemente, utiliza el de su ama. Hay quien tenía coche y lo dejó porque no lo utilizaba. Y hay quien, bueno, tiene su pareja y utiliza el coche. Fíjate qué circunstancias tan distintas. Esto es como la vida misma.
1: Bueno, al final es un reflejo de lo que estamos viviendo actualmente. Hay que tener en cuenta que yo soy un poquito más mayor que ellos. Y en mi época, tener coche era una imagen de estatus, de situación. Eso yo creo que ha cambiado muchísimo y ahora la gente ya es más práctica, por decirlo de una forma, y bueno, pues va adaptando un poco las necesidades a cada momento. Y eso es un poco el reflejo de todas las personas que están haciendo ahí.
0: Oye, Óscar, ¿los jóvenes no se sienten atraídos por el volante?
1: Bueno, sí que es verdad que, pues te vuelvo a comentar lo que te he dicho antes, que en mi época todo el mundo deseábamos tener el carnet de conducir y si tenías 18 años, a los 3 meses tenías el carnet. Hoy esa experiencia no se vive. Es decir, yo tengo dos hijas jóvenes, que además el otro día lo comentábamos, tienen 24 y 26 años y no tienen carnet de conducir. Y además en su ambiente mucha gente no tiene el carnet de conducir. Hay que reconocer que también ahora las redes sociales y demás te ayudan a poder gestionar tu transporte. Y la necesidad que en su momento nosotros teníamos de tener coche, pues ahora ha pasado a un segundo plano, o tercero o cuarto. Eso es una realidad. Nosotros lo notamos que muchísima gente, es más, hoy mismo estos días estoy haciendo entrevistas para contratar gente, para mecánico, y te llaman la atención que gente con 22 años que van a vivir de mecánicos no tengan carnet de conducir.
0: Claro, entiendo que tiene que ser una condición prácticamente sine qua non, ¿no?
1: Que es imprescindible, decía, yo en cuanto leo que no tienen carnet de conducir, le digo, ojo, pero es que es lo primero que necesito, tú vas a mover un coche. Dice, bueno, pues que yo no lo necesito. Digo, ya, pero para trabajar sí. Es decir, yo creo que ha pasado a un plano muy distinto la necesidad de tener el carnet de conducir a la que hoy tenemos. Es decir, también es verdad que con la edad te vas dando cuenta que el coche, el carnet de conducir, te da una libertad que los medios actuales, sobre todo en ciudades como la nuestra, que es más pequeña, para poder trasladarte a otros sitios, pues te obligan a caer otra vez en el carnet de conducir y en el coche, ¿no? Pero sí que yo veo claramente, sobre todo en mi entorno, en mi situación laboral, que la gente joven no tiene esa prioridad por tener el carnet de conducir. Y claro, si no tiene carnet de conducir, no tiene coche.
0: Claro, Óscar, no tiene coche los que evidentemente no tienen carnet, pero los que tienen carnet, ¿se pueden permitir a día de hoy comprar un coche? Porque ¿qué porcentaje de jóvenes menores de 30 años compran coche hoy en día?
1: Bueno, como el otro día me dijiste, esa estadística a nivel nuestro no es una estadística real porque puede estar manipulada porque ciertas personas pongan el coche a nombre de su padre en vez de a nombre de él por temas de seguros y demás, ¿no? Pero yo saco la estadística de mis clientes hasta gente menor de 30 años, nosotros solamente vendemos el 14% de los coches nuevos a gente menor de 30 años. Y de esa gente que es menor de 30 años, que antes hablabas de economía y demás, el 87% lo ha comprado financiado. Quiere decir que al final no tiene la disponibilidad de comprar un coche nuevo. Y añade otro detalle, otro dato, que es curioso, que antes no era así antiguamente, que de ese 14% que compró el coche, el 63% han comprado coches de menos de 20.000 euros. Antes el coche era un poco una imagen, todos queríamos tener ciertas marcas que eran un poco representativas, que valían dinero. Y hoy, sin embargo, la gente joven busca algo práctico. Lo que quiere es un coche económico que le traslade, que le lleve, y la imagen del coche no le preocupa.
0: Claro, Óscar, yo te iba a preguntar si se decantaban por coche nuevo, por ofertas, por kilómetro cero, por otras posibilidades.
1: Sí, bueno, luego se ha hablado de coche nuevo. Luego, en el coche usado, de lo que vendemos, el 24% de los coches que vendemos nosotros se lo vendemos a gente de menos de 30 años. Pero de ese 24%, en el coche usado es curioso que baja el nivel de financiación. Yo nunca había analizado esto hasta antes de ayer, hasta ayer. Y solamente lo financian el 68%. Es decir, hay mucha gente que viene con compra un coche de 8.000, 10.000 euros y te lo compra al contado porque no quiere financiación. Él o ella o oye, ha pensado hasta qué presupuesto quiere gastarse y no quiere más. Es decir, así como la gente de cierta edad, pues igual nos hipotecamos o financiamos más un coche para tener ese coche grande, vuelvo a decirlo de antes, es decir, ayer mismo me decía el equipo, me dice, es que son muy prácticos, es decir, yo no quiero comprarse un coche de 30.000 euros si con un coche de 8.000 euros les hace la labor.
0: Claro, ha cambiado desde luego la cabeza, el coche antes era estatus y ahora no.
1: Eso ha cambiado totalmente. Nosotros, yo defiendo muchas marcas, defiendo cuatro marcas, y veo claramente cuál es el perfil del cliente que compra unas marcas y que compra otras. Es decir, el perfil del cliente que compra un coche, lo que estamos hablando, de 20.000 euros, es gente joven que no quiere ese estatus de coche, lo que quiere es un medio de transporte.
0: Uh-huh. Un medio de transporte y además que probablemente no se puedan permitir un coche de 40.000, 50.000 pavos, ¿no? O euros.
1: Bueno, tengo que decir que curiosamente hemos tenido clientes que sí se lo pueden permitir, porque ves su nómina y dices, bueno, es que se puede permitir un coche por decirlo de alguna forma más caro, ¿no? No digo que sea mejor o peor, sino más caro. Y sin embargo ellos no, en su línea de compra, hace 8 meses tuvimos un curso en Madrid y me va a valer muchísimo la atención que el que nos daba el curso, que era una persona, un coach joven, y decía, es que la gente invierte mucho más ahora en un buen teléfono que en un buen coche.
0: Claro, hay una diferencia, porque un buen teléfono puede pasar o alrededor de 1.000 euros, me imagino, ¿no? O 1.000 y pico euros, cuando estamos hablando de unas marcas o una marca determinada. Pero claro, un coche puede multiplicar por 40. Alain, ¿tú te comprarías un coche caro?
2: No.
0: ¿Tú mirarías la marca?
2: No.
0: O sea, mirarías el precio, me refiero.
2: Sí, un poco sí, en parte sí. Sí, no sé, luego se estropean todos de lo mismo, o sea que da igual.
0: Bueno, Irati, ¿te comprarías tú un coche caro?
3: No, pero ni pensarlo. O sea,
0: ¿Y nuevo o de segunda mano?
3: Yo de segunda mano. O sea, yo no me gusta nada conducir y entonces lo paso bastante mal y si fuera nuevo lo pasaría peor. Entonces, y yo prefiero algo que sea útil, que me lleve y que no me dé miedo que si le hago un rasguñito que tampoco
0: claro,
3: sufra.
0: Tú si tuvieras el carnet y dinero, ¿te comprarías un coche caro?
4: Si fuera necesario, sí. Bueno, caro no, ¿eh? Caro no tampoco, porque no es necesario realmente. ¿Por qué tengo que comprarme un BMW?
0: ¿A ti no te importa que te vean con un cochecín?
4: No, no me importa para nada. No. ¿Qué va?
2: Twingo.
4: No me importa, no. Si es necesario, me compraré uno nuevo, pero uno que sea barato y que cumpla con lo que yo quiera. Quiero desplazarme y se acabó.
0: Elsa. ¿A ti te da exactamente igual que te vean con un coche grande, coche pequeño?
5: Me da exactamente igual, porque como me lo compro yo, pues ya está. O sea, si es que me lo vas a regalar tú, pues igual pues tienes derecho a criticar mi coche. Pero al fin y al cabo, cada uno con su bolsillo pues compra lo que quiere, lo que le apetece y puede. Y yo en un coche caro es que tampoco, me parece un poco absurdo gastarme 30.000 euros en un coche, la verdad.
2: Si solo fueran
0: 30.000 euros, Oscar.
5: Es que ni vendré mí, me parece absurdo. Tal y como están las cosas.
0: Bueno, ¿no? Hablando de coches nuevos, ¿eh? Estamos hablando de estos precios.
5: Sí, a ver, al final entiendo que sean nuevos, pero yo me lo compraría como ir a ti, segunda mano y ya está. Y que te sea funcional. Te lleve y poco más. Para
0: Oscar, hemos hablado con Sayoa, es una compañera, tiene 28 años y está pensando comprar un coche y esto es lo que nos cuenta.
6: Es cierto que mi situación quizá es diferente porque yo tengo una pareja muy estable, trabajamos los dos, entonces sí que es cierto que tengo más facilidades a la hora de comprarme un coche que cualquier joven, digamos, normativo de hoy en día, porque hoy en día para los jóvenes es que es imposible comprarte un coche, comprarte una casa, cualquier cosa que tengas que adquirir es imposible, porque si lo haces al contado tienes que tener ese dinero, que es muy difícil, y si lo haces financiado sí te lo aceptan, pero al final estás pagando una cantidad de intereses, bueno, pues prohibitivo.
0: Estás buscando coche, estás mirando coche. ¿Para ti cuáles son las prioridades?
6: Pues fíjate, yo cuando empecé a mirar fui a la feria de coches del Bues Arena, porque siempre es verdad que hay buenas ofertas y hay ocasiones, e iba con una idea, pero me fui con otra. Me comentaron que había eléctricos, híbridos enchufables, que tenían muchas ayudas también, entonces lo empiezas a valorar y dices, realmente con lo que me voy a ahorrar de gasolina, tal y como está la gasolina hoy en día, con lo que me voy a ahorrar de tasas o todo, es más viable un coche eléctrico o un híbrido enchufable. Entonces ahora mi requisito indispensable es que sea o eléctrico o híbrido enchufable.
0: Entiendo que por cuestión económica son tus requisitos indispensables, pero ¿qué es en lo que te fijas tú en un coche? Lo primero, lo que te llama la atención, ¿qué tiene que tener un coche para que te atrape?
6: Pues yo he de ser sincera y a mí lo que me gusta es la apariencia. Yo veo el coche y digo, me gusta el coche. Yo soy una persona que no voy a ir en un coche que no me guste. Entonces, yo lo primero que quiero es amplitud y, bueno, pues un coche bonito. ¿Para qué nos vamos a engañar, no? Puede ser muy bueno o muy malo, pero si a mí no me entra por los ojos, pues yo no quiero ir en ese coche.
0: Por cierto, Sayo, ¿tú eres sostenible a la hora de moverte en coche? Por ejemplo, cuando sales con tus amigas, cuando sales con la cuadrilla, con los amigos, tenéis que ir a un sitio. ¿Cada uno va con su coche o no?
6: Para nada. Te diría que de mi cuadrilla solo somos dos con coche propio, y fíjate la edad que tenemos, ¿eh? Y las demás no disponen de coche propio, pero sí que es cierto que, bueno, pues es el segundo coche de los padres, entonces prácticamente lo utilizan ellas, pero yo te diría que de mi cuadrilla somos dos con coche propio, entonces sí disponemos de coche, pero siempre tenemos que pedir, bueno, yo en mi caso no, pero mis amigas siempre tienen que pedir, pues, disponibilidad en casa.
0: Por cierto, ¿a qué edad te sacaste el carnet de conducir?
6: Uf, pues yo creo que me lo saqué, si no recuerdo mal, a los 20 años.
0: ¿Tenías ganas de sacártelo?
6: Sí, a ver, yo es cierto que antes me movía mucho en bici, entonces tampoco tenía la necesidad y he tenido la suerte de que mi padre y mi madre me han llevado a donde he necesitado y a donde he querido, pero sí que quería sacarme, sobre todo por la independencia que te da el coche. También es cierto que yo ya trabajaba a la vez que estudiaba, entonces quería ahorrar no solo para tener el carné, me parecía absurdo sacarme el carné si no disponía de coche, y me compré un coche muy rápido, fue un coche que, vamos, me costó, bueno, hace 8 años, pero me costó 1.500 euros, que me costó un montón ganarlos con esa edad, y la verdad es que me duró muy poquito porque era un Seat Ibiza que estaba fatal, y luego ya en la feria me compré otro. Y es que la independencia que te da un coche, al final, cuando eres joven no tienes una casa, pero si tú te quieres meter en el coche y pasar toda la tarde en el coche, puedes hacerlo. Entonces, pues yo quería el coche.
0: Alain, ¿tú te has pasado toda la tarde en un coche, por ejemplo?
2: Sí. A mí me gusta
0: conducir. Casa no, pero coches.
2: Yo casa tengo también.
0: También.
2: Sí. Pero, a ver, esto es cierto. O sea, creo que estamos hablando de un tema que, pues, es muy importante, el coche y tal, pero es que yo creo que hay que priorizar, ¿no? Por ejemplo, hay que comprarse una casa antes que un coche. Y normalmente se ha hecho al revés. Entonces, no sé. O sea, yo creo que hay prioridades, o por lo menos yo tengo otras prioridades, o he tenido otras prioridades, y creo que es más importante, no sé. O sea, al final un coche es una inversión. Es una inversión a largo plazo, que además conlleva muchísimo gasto. Un coche tiene muchísimo gasto. Que si impuestos de circulación, que si el seguro, que si la gasolina llena del coche.
0: Pero te da mucha libertad.
2: Sí, te da muchísima libertad, pero también te da muchísimos gastos. O sea, a mí, por ejemplo, al mes 300 euros de gasolina no me los quita nadie. O sea, y es dinero.
0: Lo utilizas para trabajar.
2: Efectivamente, pero quiero decir, llenar el depósito, depende del coche, andará entre 50 y 100 pavos.
0: Claro, Óscar, estamos hablando de coches de gasolina, pero claro, si hablamos de híbridos sostenibles y eléctricos, cada vez nos decantamos más por ellos, porque hay también muchas ayudas para comprar estos coches.
1: Estaba comentando, es decir, el ejemplo de esta ayuda es un poco lo que está pasando actualmente. La mayoría de la gente, antes, cuando comprábamos un coche impulsivamente, que se dice, es decir, nos gustaba tal marca, fuese mal, bueno o malo, queríamos tener tal coche. Hoy hay mucha más información y la gente se está decantando hacia cosas más prácticas hacia la persona. En el caso de Sayoa, es decir, al final se ha decantado o se quiere decantar, según ha dicho ella, hacia un coche híbrido enchufable o un coche eléctrico, porque ella ha hecho números, que estamos escuchando hace un momentito a Alain, que se gastaba 300 euros en combustible. Uh-huh. Claro, en un coche eléctrico ya no serían 300 euros, serían 40 euros lo que te vas a gastar. Entonces, claro, hay mucha gente que dice, si es que con esta diferencia de precio pago la cuota, entonces me compro un eléctrico sí o sí por economía, no por ayudas ni por planteamientos. Uh-huh. Y además los coches eléctricos, los coches híbridos enchufables ahora son el precio igual que un coche térmico, igual que un coche de gasolina. Entonces, por eso se está decantando mucho el mercado. Hoy ya, híbrido enchufable, el 40% de los coches que se venden en la península son híbridos enchufables o eléctricos. O sea, estamos hablando que casi de cada dos uno.
0: Oye, ¿os compraréis un coche híbrido, sostenible y eléctrico?
7: Eso supone comprarte un coche nuevo, porque de segunda mano eso no sé si todavía si uh-huh. se venden. Igual ya, no lo sé. Sí, como es que si es necesario, sí. pero para mí...
0: Que sería con todas las garantías, por lo menos, de sostenibilidad y también de ahorro.
7: Sí, desde luego, pero siempre que sea necesario. Si no lo necesito, no me lo compraría.
0: Y a ti, ¿te comprarías un coche híbrido, sostenible y eléctrico?
3: Si pudiera, sí. O sea, yo... O sea, antes he comentado que me encanto por la segunda mano porque al final es lo que mi bolsillo permite y justo esto, pues, me parece bastante más caro de entrada, aunque luego a la larga tenga sus beneficios también, pero de entrada no podría asumirlo.
0: Alain, ¿te plantearías comprarte un coche híbrido o eléctrico?
2: Yo, de primeras, mi respuesta es no, pero porque tengo muchísimas preguntas acerca de ese tipo de coches que no sé contestar. Entonces, primero te digo que no y luego ya igual me convences.
0: ¿Serías de los que irías varias veces y preguntarías?
2: No, varias veces no, porque yo soy muy impulsivo. O sea, yo cuando quiero algo es me lo compro ya y hasta no espero. Pero en plan, sí que es cierto que tengo muchas preguntas respecto a viajes largos, etcétera, etcétera, que tienen que tener respuesta.
0: ¿Tienes miedo a quedarte colgado, quizás?
2: No a quedarme colgado, pero no quiero estar parado una hora cargando el coche. Entonces...
0: Oscar, sí.
1: Bueno, si me dejes ocasión, contesto rápido.
2: Sí, sí, sí, claro.
1: Yo creo que con el coche eléctrico y el coche híbrido enchufable hay mucho desconocimiento, ¿no? Y es normal, es decir, salimos de nuestra zona de confort en todo y provoca que haya muchas dudas. Yo voy a Madrid con un coche eléctrico y no paro para ir de aquí a Madrid sino con un coche eléctrico. Y cargar mi coche eléctrico de aquí a Madrid tardó 20 minutos, que es lo mismo que tardarías con un coche casi echando gasolina, ¿no? Uh-huh. Entonces, ¿cuál es la diferencia del coche eléctrico? Pues al final, a mí, medio ambiente me preocupa, analizo, pero también sabes que me preocupa mucho mi cartera. Es decir, yo ir de aquí a Madrid, si cargo en mi casa, me cuesta 4 euros. Cuando normalmente con un coche gasolina o híbrido, no bajo de 30 euros. Entonces, luego, económicamente hay mucha diferencia. Por eso muchísimos clientes se están decantando a ese tipo de coches. Pero también entiendo y respeto además que hay mucha, es decir, falta de información que yo creo que con el tiempo poco a poco se va cambiando.
2: Sí.
1: Hay coche eléctrico de ocasión, hay coche eléctrico que por 13.000 euros te puedes comprar un coche eléctrico muy majo y que te va a aguantar muy bien, es decir, con muchas garantías. Es decir, bueno, todo está... Pero es normal, es decir, al final es normal lo que le pasa a Alain, es normal lo que pasa a muchísima gente porque no se conoce. Es decir,
2: sí, o sea, yo no tendría problema, pero desde luego es que no hay muchas preguntas que necesito respuesta de alguien que sepa de ello porque yo no tengo ni idea, o sea, de eso que quede claro. Pero pues no me importaría,
1: Pues un día, si quieres, encantado, te las contesto.
2: Me ahorraría mucho dinero, en verdad.
1: Yo, oyéndote lo que te he oído comentar y oyéndote lo que estás hablando de lo que tú andas con el coche, yo no tendría ninguna duda. Claro. Es el perfil ideal para tener un coche eléctrico.
2: Desde luego.
0: Bueno, pues
2: tendré que ir a visitarte, Oscar.
0: Oscar.
1: Yo encantado.
0: Nos vamos a despedir, que mil gracias por atender la llamada de Radio Victoria. Te dejamos seguir trabajando en el concesionario.
1: No, a vosotros.
0: Centro Armentia. Ha sido un placer pasar un ratito esta mañana contigo y sobre todo tener algunos datos, ¿no? Por ejemplo, sé como un 14% aproximadamente de las ventas, ¿no?, que se hacen en los coches nuevos, fíjate, pertenece a personas menores de 30 años, ¿no? La pregunta era hoy si se pueden permitir los jóvenes comprarse un coche con los precios, evidentemente, ¿no?, que se manejan. Y decían nuestros jóvenes que están aquí, decían, bueno, ni un coche ni una casa, ¿no? Ese probablemente es nuestro problema que tendremos que solucionar como sociedad. Óscar, que mil gracias por estar con nosotros, que te vaya muy bien.
1: Muchas gracias a vosotros, pasad un buen fin de semana con mucho calor, pero un fuerte abrazo a todos.
0: Gracias.
2: Chao.
0: Chao. Chao. Chao.

0: Un fin de semana de rock and roll, de festivales, de fiestas, de barrios emblemáticos de la ciudad. El plan para el fin de y por qué os decantéis por uno o por otro en un fin de semana, precisamente, que vamos a tener mucho calor. Elsa, ¿cómo has pasado tú esta noche?
1: Muy mal. Yo no he dormido nada. Me he levantado mirando ya un ventilador, así que hoy a la tarde toca ir a
0: Ureba.
1: Sí, porque lo he pasado muy mal. Y yo es que para empezar, soy una persona que pasa mucho calor. O sea, desprendo mucho calor y ya me agobio con el calor corporal. Necesito un poco de aire, de brisa, de frío para dormir. Y no hay. Encima de mi cuarto, pues tiende, pues ya tenía mucho el sol, entonces recarga y me acabo yendo al salón a dormir en el sofá con las ventanas abiertas. Pero es que ni aún así.
0: Elsa, ¿ya tienes plan para esta tarde, por lo menos, comprar el ventilador?
2: Sí, sí. Apasionante.
0: Alain, es un plan apasionante. El de Elsa, sí, de momento, para la tarde del viernes.
1: No puedo más. Una noche más.
0: Alain,
1: noche
0: más. Este fin de semana, además de pasar calor, que no sé qué tal lo llevas, ¿qué vas a hacer?
2: Yo voy a ir a fiestas de Judith Mendy hoy, a ver a Marusak, que acaba de sonar. Y hay Marceta también, que me gusta bastante.
0: ¿Quiénes son
2: Marusak? Pues Marusak son un colectivo travesti de Pamplona, maravillosas, que están haciendo un folclore vasco fusionado con cosas modernas muy chulas.
0: Bueno, aquí escuchábamos también a Tapia Taleturia.
2: Sí, con artistas emergentes del panorama euskaldun y con no tan emergentes. Y eso. Y pues nada, una cosa muy chula para ver allí.
0: ¿Tú te decantas por fiestas de barrios, entonces?
2: Yo sí. Bueno, a ver, yo no me decanto mucho por nada porque no salgo mucho. Yo soy muy de a la carta y eso. Pero sí, claro, ¿por qué no? Sí, son maravillosas.
0: Enseguida nos hablas de estas fiestas de los barrios, sí. Y por qué fiestas de barrios, por ejemplo, y no fiestas de pueblos, o por qué festivales, porque tenemos un festival estupendo. Irati, te he visto la pulserita. ¿Tú estás en la escena rock?
3: Sí, yo fui ayer y el fin de semana también iré.
0: ¿Por qué?
3: Mañana. Bueno, porque es una tradición familiar ya. Entonces nos regalan en Navidad la entrada y íbamos los cuatro ahí a la esquena.
0: ¿Cuántos años llevas yendo a la esquena?
3: Pues desde que tengo 10 años, así que ya soy una veterana casi. El año que viene la esquena hace 25 años y ya decíamos, pero si llevamos viniendo aquí toda la vida.
0: ¿Te gusta la música, el rock and roll?
3: Sí, sí, sí. O sea, me gusta el plan, me gusta la música y me gusta como el ambiente también, que es muy tranquilo, muy relajado.
0: O sea. ¿Eres asidua de festivales o solamente de la esquena rock?
3: No, o sea, solo de la esquena, que voy todos los años, y luego alguno que puede haber pues durante el año, pues también suelo ir, pero no soy muy fan tampoco.
0: Bueno, este año coincide la esquena rock con las fiestas de Judith Mendy, que ha mencionado.
3: Casi siempre coincide, coincide el mismo fin de semana, y me da mucha rabia porque me gustan mucho las fiestas de Judith Mendy, pero nada, siempre me decanto por la esquena.
0: Tú sé, fin de semana, pasado por calor, por altísimas, ¿no? O por muy altas temperaturas. ¿Qué vas a hacer? Porque hablamos de festivales, de fiestas de barrios, de fiestas de pueblos, hablamos de la esquena.
4: Pues yo tengo una boda. Sí, yo tengo una boda mañana, entonces pues ahí estaré todo el día de boda.
0: Hoy no toca acercarse a ninguna fiesta.
4: Hoy igual me acerco a Judith Mendy. Voy a las Josnas, me quedo un ratito, pero no mucho porque mañana va a ser un día largo. Entonces, pues me reservo para mañana, sí.
0: Tengo ¿cuántas bodas este año?
4: Voy por la cuarta ya.
0: Y estamos en junio. En junio, no sé.
4: Sí, voy por la cuarta. Es que la cuadrilla decidió casarse, todo el mundo se ha casado, pues es lo que toca y no sé.
1: ¿No sientes presión tú también?
4: No. Ya la he sentido en algún momento, pero ya no. Quiero decir, me casaré cuando yo quiera casarme. Y me niego a casarme porque la gente se está casando.
2: No. Muy bien, hay que tener personalidad, claro que sí.
4: Entonces, bueno. Pero eso sí me gusta, porque lo disfruto, la verdad. Disfruto mucho las bodas, me lo paso bomba y así que... Como me gusta vestirme, pues es una... A ver, se gasta dinero también, claramente. Si quieres vestir medianamente bien, te lo compras.
0: ¿De traje o sin traje?
4: Yo mañana no voy a ir de traje. Va a ser mucho calor para ir de traje. No. Un vestido de lino, ligero, que respire y ya está. De traje no, mañana no.
0: Y Dati, ¿cuántas bodas este año?
3: Este año una. Sí, la semana que viene. Sí, sí. Así que con ganas.
0: Con ganas, claro, ¿para ti no te supone presión?
3: Ah, no, No. Y encima me lo paso súper bien. Sí, o sea, en mi entorno tampoco tengo muchas bodas, entonces cuando tengo una, pues como que la cojo con ganas. Sí, y la despedida también, que bueno, no sé, me lo paso muy bien. Sí, es algo muy divertido.
0: Bueno, cada vez somos más sofisticados también con las despedidas, Irati. Ya no es una despedida al uso, ni muchísimo menos.
3: Ah, bueno, nosotros hicimos un plan bastante, bastante normal, ¿eh? O sea, fuimos a Oncha Extreme, una comida y luego Jaias de Arana. Eso fue nuestro plan de despedida, que nos lo pasamos súper bien.
0: Aquí están las fiestas de los barrios, en este caso. Alain, ¿cuántas bodas este año? Ya que has sacado la premisa de bodas.
2: Ninguna, gracias al cielo. Tú,
0: gracias al cielo. ¿No te gustan las bodas?
1: Con esa actitud no le invitan. Para ir diciendo gracias al cielo, a mi boda no vas. Tienes que venir con mucha ilusión.
2: Pues a más de una no he ido por no querer ir, ¿eh?
0: ¿Por qué no te gustan las bodas?
2: No me gusta, no es que no me gusten las bodas, es que no me apetece. O sea, a ver, para que yo vaya a tu boda tienes que ser alguien muy cercano a mí, si no, no voy a ir a tu boda.
0: Yo no me voy a casar, no te preocupes.
2: Pues eso. Entonces, o sea, yo muchas veces he dicho, o sea, te ahorro la invitación porque yo no voy a ir. Lo he dicho, ¿eh? O sea, en plan, no lo veo necesario, o sea. Para mí una boda es un día en el que tienes que estar con la gente allegada, la gente especial y la gente que quieres. A mí esas bodas multitudinarias que viene tu primo de Cuenca, que no lo has visto desde que naciste, me parece algo ridículo. Entonces, yo no me voy a casar, o sea que no...
0: E intuyo que no tienes un primo en Cuenca.
2: No, la verdad es que no. Pero bueno, en Zamora tendré algunos, seguro. Y no, ni de coña, que no, o sea, yo... Parto más o prefiero una boda pequeña con la gente de verdad y ya está.
0: ¿Qué ropa te pondrías?
2: Ah, yo
0: ¿te pondrías traje?
2: No, me parece horrible ir a una boda en traje porque van todos con el mismo traje de Zara y parecen muñecos. Es cierto, ¿eh? O sea, yo nunca he ido a una boda en traje. Jamás. He ido guapísimo a todas, pero en ninguna en traje.
0: Elsa. ¿Cuántas bodas este año?
1: Yo tengo este año 3 y me hace mucha ilusión porque tenía unas ganas terribles que la gente.
2: Suerte a tu cartera también.
1: Me da igual porque si es por ese motivo, gasto lo que sea. Ver a tus amigos o a la gente allegada que hayan con tus personas favoritas y que han compartido contigo me parece maravilloso. Y qué mejor forma de celebrar algo que sea el amor. Entonces, para mí me encanta que la gente.
2: ¿Cómo se nota que te acabas de enamorar, guapa?
1: No, pero que.
2: Vamos.
1: No, que es porque a mí me parece bonito. A mí el hecho de celebrar el amor, no sé, y decidir compartir con alguien toda tu vida, que luego yo que sé, te sé lo que pasa, pero bueno, y quieres compartirlo con la gente, me parece muy bonito. Es una cosa que me gusta mucho, la verdad. Y tengo dos bodas, tengo dos fines seguidos en septiembre, que además una me hace mucha ilusión porque es un poco de una de mis mejores amigas, y ella también es camerunesa, y van a hacer esa parte, dos días de boda, un viernes va a ser tradicional con el traje típico y el,
0: es que te iba a preguntar por el traje,
1: demás,
0: claro.
1: Y luego el sábado, un viernes va a ser tradicional con el traje típico y el,
0: es que te iba

0: mucho, mucho más. Son muy, muy
1: Estamos
0: del
1: inmersos
0: estilo.
1: en las fiestas de Judimendi,
0: Sí,
1: ¿eh?
0: ayer de hecho me pasé un poco por Judimendi, pero también en realidad es como que la gente, no, es un poco sensaciones, te juntas en una plaza, a tratar unos cachis, a hablar de la vida, pero falta un poco de sazón y movimiento. Es que tú ves, yo paso por ahí y dices, son fiestas porque están las chozas montadas y hay música, pero es que a la gente le falta expresión corporal y bailar y que tenga ámbito de fiesta, yo qué sé. Yo cuando estoy con familia y fiesta, entendemos fiesta, menos hablar, más música y más bailar y más interactuar, y no me quedo allí en la plaza con un vaso y empiezo a hablar de la vida y suena algo, no sé. Y hasta que nos
1: Somos
0: emborrachamos, que empezamos.
1: poco bailones.
0: Sí, muy sosos, la verdad. Y la gente se suelta cuando ya va borracha, pero necesitan estar ya borrachos para empezar a moverse. Y a mí es una cosa que no, siempre me hace como curiosa.
1: Alain, ¿te gusta bailar? ¿Tú eres
2: Ay,
1: de los que
2: sí.
1: bailas?
2: Sí. Sí, bailo, sí. A mí me gusta, no sé. A ver, sí que es cierto, en lo que dice Elsa no le falta razón, ¿eh? Somos bastante sosos en el tema de bailar y eso, vamos, para cuando te pones. Yo, por ejemplo, estoy visualizando mi pueblo, ¿vale? Fiestas de mi pueblo. Y hay, pues, la plaza, que es un rectángulo, ¿no? El escenario al fondo, dos bares alrededor, las mesas de los bares, todo el mundo sentado y cuatro señoras bailando. Y a la noche ya es cuando empieza a salir la gente, pues por lo que dice Elsa, porque ya han bebido y ya se han animado y se han venido arriba. Pero es cierto que nos cuesta mucho bailar, ¿eh?
1: Irati, ¿en
0: A mí
1: tus
0: no me
1: fiestas no te cuesta bailar o sí?
3: cuesta bailar nada.
2: A mí tampoco, ¿eh?
3: O
2: Pero
3: sea, yo
2: en general,
3: salgo,
2: sí.
3: pero en cualquier momento. Pero es verdad que en general es bastante quieto el asunto.
2: Sí.
3: Pero a mí las fiestas de barrio me encantan, me encantan. Y las del casco viejo las que más, tengo que decir. Que es una semana que viene.
2: Claro, tirando para casa.
1: hasta hace unos años, y ya ha mencionado también Alain, las fiestas de los pueblos. ¿Veis a fiestas de pueblos? Hay un hándicap importante. Ir a las fiestas de pueblos.
3: El coche.
1: Generalmente necesitamos el coche, ir a ti.
3: Pues no, no suelo ir a fiestas de pueblos. Antes sí, antes iba más, porque pues con gente de la Ikastola y así íbamos a pueblos diferentes, pero ahora ya no, no voy.
1: ¿Fiestas de pueblos? ¿Tú sí?
4: Sí, a las fiestas de Aretxabaleta, en Guipúzcoa. Sí. Sí. Porque también hay un autobús
0: Sale
4: y
0: Haibus.
4: entonces, pues por eso también. Y como es.
1: Es que son muy divertidas las fiestas de los
4: Sí,
1: pueblos,
4: sí,
1: ¿eh?
4: sí, sí, sí, sí. A mí me gustan mucho, la verdad.
1: Alain, cuando he dicho que son muy divertidas las fiestas de los pueblos, has puesto así como un gesto, como diciendo, bueno, divertidas, divertidas. A ti no
2: Las
1: te
2: del mío,
1: gustan, ¿eh?
2: no.
1: Las del tuyo.
2: O sea, no. Que me escuchen si quieren, pero son aburridísimas.
1: No
2: Y
1: te
2: la
1: voy a ni
2: gente
1: preguntar,
2: más.
1: no te voy a preguntar cuál es tu
0: Voy a
1: pueblo,
0: por
1: por si
0: la casa
1: acaso,
0: del pueblo.
1: por si acaso, para que puedas volver.
2: No, a ver, a mí me gustan, ¿eh? Yo he ido a muchas fiestas de muchos pueblos de alrededor de mi pueblo y de por aquí también, y me gustan, ¿eh? Pero, hay fiestas y fiestas, ¿eh? Como en todas partes, yo
4: Sí,
2: creo, vaya.
4: sí.
2: O sea, es un poco común. Y es cierto, ir a fiestas de un pueblo es muy difícil. O sea, tienes que tener o la disponibilidad de un
1: O
2: autobús, sí,
1: Haibus,
2: del
1: sí.
2: Haibus, o una persona que no conduce, o sea, que no
3: Que
2: conduce,
3: no
2: perdón, que no
3: bebe.
2: bebe para conducir. No sé, es muy difícil, es muy difícil. Y creo que es muy cómodo, o sea, luego tener que volver es un rollo, ¿eh? O sea, es muy cómodo si puedes quedarte ahí en casa de alguien, o vas a fiestas
1: En
2: del
1: el
2: pueblo,
1: Pajar,
2: de
1: por
2: casa de tus
1: ejemplo.
2: amigos que tiene una casa grande, pues, o en el Pajar mismamente 2 horitas y luego volver, si te dejan.
1: Elsa, ¿fiestas de pueblos?
0: Es que no, yo no cumulo con las fiestas de aquí. O sea, que me parece. A mí la parte que más me gusta son las herrícrulas, fíjate. Yo voy a la fiesta del pueblo para
1: Porque te parece
0: verlas.
1: más tradicional.
0: Sí, me encanta que estén ahí las competiciones. Las disfruto muchísimo, te lo juro. Yo cuando leo el programa voy a la hora que ponen las herrícrulas, porque me encanta. Y luego.
2: Voy a ir exclusivamente a ver si estás.
0: Es verdad, y luego
2: Sí,
0: los
2: yo también
0: puestos.
2: te lo digo de verdad.
0: Pero es verdad que yo el sentido de fiesta, y aquí va a quitar la vida, pero es que no lo entiendo. Me parece, vuelvo a repetir, muy aburrido. Y la música tampoco me dice, no sé, yo soy como más fiesta igual, más tipos africanas. A mí me gustan la música, las fiestas africanas, incluso a mí de las latinas, porque estás ahí bailando, que si bachata uno te saca, no te voy a conocer bien nada para bailar con fulanito, una canción, no sé qué, tal. Me parece más divertido.
1: Tienes la sensación que aquí somos más paraos.
0: Sí, aquí sales con tu cuadrilla y no la que te mire y le miras mal. Entonces, con mi cuadrilla y solamente con mi cuadrilla. Es verdad, aquí
4: Sí,
0: es complicado hacer amigos.
2: sí, es
0: Tú piensa un
2: cierto.
0: poco en la gente que viene de nuevas. A no ser que te eches una pareja y tu pareja te acaba incluyendo en ese círculo, pero tú llegas aquí con 30 años y quieres hacer amistad en el trabajo harás amistad con los de trabajo, pero en el ámbito del trabajo. Uh-huh. Quedamos a

0: Madela me quita colo, que tal y cual, pero luego a la tarde yo voy con mis amigos. En igual me apuntas a los Euskaltegi y parecido. Es complicadísimo.
1: Y yo estoy totalmente
0: de acuerdo. Y igual te haces amigos de gente igual que tú, que acaban viniendo pues aquí sueltos, desperdigados por la vida y os juntáis un poco.
1: Aunque te voy a decir que igual no te estás moviendo por los círculos que tienes que mover, ¿eh?
2: Tú conoces esto bien.
0: Yo tengo por
3: qué. Sí.
2: es difícil hacer amistad cuando llegas aquí con 24 años, por
3: sí,
2: ejemplo, ¿no?
3: Sí, desde luego que sí, es difícil. Además, cuando vienes, no hablas muy bien el idioma, pues necesitas también tu tiempo, ¿no?, para ir aprendiendo todo, con lo cual sí que es difícil. En mi caso no fue tan difícil porque, como lo decía Elsa, ahora mismo estoy en la cuadrilla de mi pareja, ¿no?, en sus cuadrillas, diría yo. Entonces, pero sí es verdad que luego también tuve que salirme un poquito porque uno siempre también necesita tener como círculos también un poquito separados también. Y esto pues los encontré con los compañeros con los que voy a clases de euskera, con los que hago teatro, pues ahí. Y son muchas veces gente que viene de fuera, de Barcelona, de no sé qué, de no sé cuánto, pero gente de aquí.
2: Y que puede estar, ¿no?, efectivamente en la misma circunstancia que
3: sí, sí,
2: que
3: sí,
2: tú,
3: totalmente.
2: ¿No? Que no tiene la cuadrilla de toda la vida.
3: Eso es. No, de toda la vida no. De toda la vida no.
2: Hemos comenzado hablando de fin de semana caluroso, de rock and roll, de la esquena rock, de los festivales, de fiestas de barrios, de fiestas de pueblos. Hemos hablado incluso hasta de bodas. Alain, nos invitarás a la tuya el día que sea.
0: Y lo siguiente, los bautizos.
2: Pero eso ya será en otro momento, otro día, claro. Si os parece. Si os parece, porque ahora tenemos que poner punto final. Alain, Elsa, Tuse, Irati, Millasker. Bueno, nos vamos con
1: Marusak.
2: Con Marusak.
1: Yes.
2: Esta tarde, ¿no?
1: Hoy,
2: ¿eh?
1: Claro.
2: Bueno, ondo pasa, ¿eh?
1: Venga,

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0: Es la 1:00 p.m.
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0: A Arratsaldeon, 100.000 personas se enfrentan desde hoy y hasta el domingo a la prueba más multitudinaria del año. La OPE de Osakidetza, que congregará en el BEC, ojo, al 10% de la población activa de Euskadi. Aspirantes de todas las edades, con más o menos experiencia, buscan una plaza fija en uno de los organismos que más preocupa a la ciudadanía. Barakaldo, Xavier Madariaga, Arratsaldeon.
2: Sí, Arratsaldeon, ahora mismo van entrando las aspirantes a una plaza como fisioterapeuta en Osakidetza. Hay nervios entre algunas aspirantes y no es para tanto, entre otras.
3: Pero como son tantos exámenes que llevamos a las espaldas, pues al final muchas preguntas ya te suenan y bueno.
4: ¿Izango da lehenengoa? Orduan baina igartzen dira, urduritasuna igartzen da.
5: Fuimos al de Andalucía, Castilla y León, ahora aquí, donde hay oportunidad.
2: Lo habéis escuchado, hay hasta quienes vienen de otras comunidades. Es la macro-OPE de Osakidetza, que este fin de semana marca un antes y un después en la historia de la organización. Con 900 personas movilizadas para hacer esto posible, el BEC ahora es, desde esta misma mañana, unir y venir de gente. Más de 100.000 personas a lo largo del fin de semana peleando por ser parte de Osakidetza.
0: Y será un fin de semana de mucho calor, especialmente el domingo, cuando se esperan hasta 40 grados en varios puntos. Osakidetza ha preparado medidas especiales para que los que acudan a examinarse no sufran en exceso. Enseguida les damos cuenta de ello. Y en Osakidetza, Osasunbidea, en toda la sanidad pública del Estado, los y las médicos se pondrán en huelga indefinida en otoño. Hoy, en el último día de las huelgas convocadas hasta el momento, los sindicatos médicos han reforzado la advertencia. El Ministerio de Sanidad ha bloqueado la negociación y apelan al gobierno español para que abra una vía de negociación. Si no, en septiembre irán a la huelga indefinida en toda la sanidad pública del Estado. Néstor Morchón, vicepresidente del Sindicato Médico de Euskadi, con representación en el Comité de Huelga Estatal.
6: Tiene que haber avances, tiene que haber, bueno, voluntad de poner solución a esto, y de momento no la estamos viendo por parte del Ministerio. En este sentido, ya estamos pidiendo la intervención del Gobierno para intentar solucionar esto. Si esto no se soluciona, después del verano vamos a ir a una huelga indefinida.
0: Y otra de las citas multitudinarias de este fin de semana serán los conciertos que ofrecerá hoy y mañana en San Mamés Zetac. La banda de Pello Reparaz congregará en el Estadio Bilbaíno a 80.000 personas en dos días. Y ya se nota el ambiente en la explanada. Uxue Gutiérrez, Arratsaldeon.
7: A Arratsaldeon Bay, todo listo para coger el cierre de la trilogía mágica con Pello Reparaz al frente. Zetac llega hoy a Bilbao y lo hace, como no podía ser de otra manera, por todo lo alto. Baños, barras, vallas en todas las entradas y personal listo. Y por supuesto, las fans, Almudena, Itziar, Goizeder y Yune, se han hecho amigas hoy mismo, esta mañana, haciendo cola desde primera hora. Y es que lo tienen claro, no se quieren perder ni un detalle porque Zetac nunca defrauda.
8: Ba, ez dakigu oso ondo, bakarrik dakigu etorkizunari buruz izango dala. Baina Pello ez du ez zer esan, orduan ez dakigu ze topatuko garen.
9: Baina nik uste zer ez dugun topatuko, ze dena sartzen ez, dena magikoa denez, ez dakit, ba. Nik uste txundituta geldituko garela.
7: Y es que el fenómeno ha ido increciendo. Empezó en Iruña, en su Navarra natal, en enero, con 10.000 personas viéndole en el Navarra Arena. El Darbizu fue más allá, en Donostia, en septiembre de 2025, con la segunda toma. Mitara 2 alcanzó 40.000 espectadores en tres días. Pues bien, hoy serán, entre hoy y mañana, 80.000 en dos jornadas, en una hora. A las 2 se abre oficialmente el recinto con bebidas, comida y merchandising. Las puertas abren a las 8 y la fiesta, la música estalla a las 10 de la noche.
0: Es que recasco, Uxue. Recuerden que podrán ver el concierto de mañana en ETV2 y ETV On. Eibar daba ayer luz verde a la celebración de la Socamutura en las fiestas de San Juan. Tras varias semanas de polémica por la petición de un grupo de ciudadanos que pedían suspenderlo, ayer se rechazaba esa opción en un pleno extraordinario. Y esta mañana hemos podido escuchar por primera vez al alcalde de la localidad, Cristina Tojal.
10: El alcalde Jon Iraola critica a EH Bildu y PNV por no querer para Eibar lo que sí programa en otros municipios. El domingo asegura se verá si ha sido o no un acierto.
11: Pues si la Socamuturra tiene éxito, como tienen otros municipios del entorno donde se desarrolla con absoluta normalidad, entiendo que eso ya la gente nos va a decir por dónde vamos a tener que ir.
10: Asegura que solo recoge lo que le han transmitido los jóvenes de Eibar.
0: Y hoy también les estamos ofreciendo un nuevo informe Saretzen, elaborado por EITB y la red de medios locales Tokicom, que hace una radiografía de la situación del automóvil en Hego Euskal Herria. Uno de los principales titulares que nos deja es que cada vez tenemos turismos más viejos, coches viejos, y 8 de cada 10 de diésel o gasolina. Este informe también recoge diferencias según la edad, y las autoescuelas también detectan que ya no hay tanta prisa por sacarse el carnet a los 18 años. Enseguida les ampliaremos todos los detalles. Y en página internacional miramos a Ginebra, a algo que iba a ser, pero por las prisas de Trump no ha sucedido. Allí se iba a celebrar hoy el acto oficial de la firma del acuerdo de paz entre Estados Unidos e Irán, pero al haberlo firmado ayer a distancia, no veremos esa foto. Javi Cuesta.
12: Sí, los negociadores de ninguno de los países se ha presentado allí, así que todo se retrasa. La decisión ha sido confirmada por Pakistán, mediador en el proceso, mientras la Casa Blanca ha informado de que el vicepresidente estadounidense J.D. Vance no viajará al país europeo. Y por su parte, el Ministerio de Exteriores iraní ha argumentado que la reunión era innecesaria tras la ratificación online del pacto, y es que en un principio estaba previsto que hoy se celebrara en la ciudad suiza una ceremonia formal de firma del memorando de entendimiento, pero tanto Donald Trump como Masoud Pezeshkian firmaron digitalmente el documento. La suspensión del encuentro llega tras una madrugada marcada por nuevos ataques en el sur de Líbano entre Israel y Hezbollah, con muertos en ambos bandos.
0: Y en deportes, a partir de las 2:15, Kirol al día, titulares del deporte, Iagoba Arostegui, Arratsaldeón.
13: Hola, bai, Arratsaldeón. Mundial de fútbol, novena jornada de partidos, Estados Unidos-Australia, 9 de la noche, a las 12 a medianoche, Escocia contra Marruecos, 2:30 de la madrugada, Brasil contra Haití, 5 de la madrugada, Turquía contra Paraguay. Esta pasada noche también en la México del Vasco Aguirre se ha metido en la siguiente ronda tras sumar su segunda victoria contra Corea del Sur. Óscar de Marcos además formará parte del cuerpo técnico de Edin Terzic en el Athletic Club en calidad de nexo con la primera plantilla. Además en Osasuna, Víctor Muñoz ya es jugador, deja el equipo navarro del Liverpool de Iraola, que debutará en la Premier el 23 de agosto en el campo del Newcastle. Rueda de prensa matinal del director deportivo de la Real, Eric Bretos, en la que ha comentado, entre otras muchas cuestiones, que se trabaja en renovar a Rino Mataracho y también que Alex Remiro, el cancerbero navarro, se va a quedar en la Real. Además, en pelota, 10avos de final del 4:30 de San Fermín, en el que defiende la elástica roja, campeón del manomanista, debuta Darío contra Alberdi en este torneo. Además, en baloncesto, Martin Jaworski deja Surne Bilbao y Alex Mumbrú va a dirigir a la Virtus de Bolonia. Y en golf, John Ram está jugando la parte de la primera jornada del US Open, que le quedó pendiente por por la niebla en el campo en el que tiene lugar Shinnecock en Nueva York, de la primera jornada. Está en el hoyo 14 de la primera jornada, está jugando esos hoyos que le quedan pendientes, y después jugará al completo la segunda jornada.
0: En cuanto al tiempo, hoy bajan algo las temperaturas, aunque seguiremos rondando los 30 grados en el interior. Lo peor se espera para el domingo, recuerden, a falta de conocer si se activará finalmente la alerta naranja. De momento, aviso amarillo para hoy y mañana. A esta hora tenemos 31 grados en Bilbao y Pamplona, 27 en Vitoria-Gasteiz, 23 en Bayona y Donostia. En tráfico, precaución porque hay retenciones importantes en la Vizcaya 635 en Arrigorriaga por un accidente entre un camión y un turismo. La carretera se encuentra cortada en sentido Basauri y hay retenciones en ambos sentidos. Recuerden, Vizcaya 635 en la zona de Arrigorriaga. Además, un camión averiado ocupa un carril en la Nacional 1 en Idiazábal en sentido Vitoria. Gracias por elegir Radio Euskadi y Radio Vitoria para informarse. Joseba Urruela y José Ignacio Revuelta están en la dirección técnica, Ane Azúa en la coordinación.
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0: Se lo avanzábamos en portada, 100.000 personas se enfrentan desde hoy y hasta el domingo a la prueba más multitudinaria del año. La OPE de Osakidetza congregará en el BEC al 10% de la población activa de Euskadi, aspirantes de todas las edades con más o menos experiencia que buscan una plaza fija en uno de los organismos que más necesita y preocupa a la ciudadanía. En Baracaldo se encuentra Xavier Madriaga. Xavi, cuéntanos.
2: Sí, el hall del BEC es ahora mismo un hervidero de gente. A esta hora van entrando las aspirantes a una plaza como fisioterapeuta. El BEC es un ir y venir de gente, no está así ni en su feria más concurrida. Acaban de llamar, lo dicho, a quienes les toca hacer el examen de fisioterapia, que arranca a la 1:30.
14: Fisioterapeuta, categoría
2: Pabellón 5 para ellas, porque cada pabellón del BEC está dedicado a una prueba. Es la macro OPE de Osakidetza, sobre todo con aspirantes mujeres. Son el 75% y la mayoría entre los 40 y los 50 años. De las primeras pruebas de esta mañana de técnico administrativo las hemos visto salir contentas.
15: Sí, espero sacar más de un 9.
16: Usted lo tondo indo gala, baina bueno. Reza, usted lo ahí.
17: O sea, que por si no ya. Eche con la naquinda.
2: Hay más nervios, muchos más nervios entre quienes tienen todavía el examen por delante.
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2: Van a ser 3 días de exámenes en las 9 categorías más numerosas que tiene Osakidetza. 3 días con una buena parte de nuestro país peleando por hacerse con un puesto en Osakidetza. El consejero Alberto Martínez no ha querido perderse el arranque del que dicen marca un hito en la salud pública vasca.
20: Osakidetza protagoniza la cita profesional más destacada del año en lo que a congregación de personas se refiere. Se trata del 10% de la población activa de Euskadi unida en torno a un mismo propósito, ser parte de la plantilla de Osakidetza.
2: Aquí hay 900 personas organizándolo todo, 101.000 personas aspirantes que buscan una de las casi 4.000 plazas.
0: Bueno, y una de las pruebas será este próximo domingo, el día que apunta a ser uno de los más calurosos en Euskadi de los últimos años, y con miles de personas concentradas en un mismo lugar, Osakidetza tomará medidas especiales para que nadie sufra en exceso por el calor durante los exámenes, Xavi.
2: Sí, hay medidas especiales porque esta es una macro OPE que se celebra en plena ola de calor, aunque en el BEC nadie lo nota por el momento. De hecho, aquí la gente se está quejando de frío.
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2: Eso dentro de los pabellones. Pero el domingo se espera la jornada especialmente calurosa y Osakidetza, lo dicho, no quiere sustos. Así es que se han puesto grifos y también se han duplicado equipos de emergencia.
22: Además, el domingo va a ser uno de los días en los que más participantes vamos a tener. Entonces vamos a poner por lo menos agua, unos dispositivos de agua a lo largo de todos estos pasillos. Hemos redoblado, por si acaso, el tema de los servicios de emergencias y demás.
2: Todo para que esta macro OPE de Osakidetza no traiga sustos, solo algún que otro manojo de nervios y 0 golpes de calor.
0: Y en los hospitales de Osakidetza hoy teníamos otra imagen, las concentraciones de los médicos en su último día de huelga, antes del parón en verano, y la convocatoria de una huelga indefinida de médicos en todo el estado en otoño. Es el mensaje que hoy han reforzado: si no hay negociación en septiembre, convocarán una huelga indefinida de médicos. La ministra, a pesar de la advertencia, ha vuelto a defender su reforma sanitaria. Natalia Serrano.
23: Sí, pero los médicos lo tienen decidido y muy claro. Habrá esa huelga indefinida estatal a la vuelta de verano contra el marco estatutario de Mónica García. En sus concentraciones de hoy, en sus manifestaciones, lo han dicho, han pedido también, como desde el año pasado, que los médicos puedan tener peso, representación propia para negociar sus condiciones laborales. Tras un año de bloqueo con el Ministerio, hoy han reforzado esa advertencia de huelga indefinida.
24: La gente no puede más, vamos, ha llegado un punto en que no podemos más. Entonces, como esto no se solucione ya, iremos después del verano a una huelga indefinida.
23: También han apelado, tal vez en un último intento, al gobierno español para que abran ellos una vía de negociación. De momento, sin respuesta, la ministra Mónica García se ha dado la suya, a pesar del impacto que pueda tener esa indefinida en la sanidad pública, no está dispuesta a retirar su estatuto marco.
25: El Estatuto Marco recoge dentro de sus competencias todas las reivindicaciones de los profesionales, todas las reivindicaciones legítimas que puede recoger un Estatuto Marco, un Estatuto Básico Estatal.
23: Y ya sobre las negociaciones a otro nivel, Mayalen, el autonómico, tanto el Sindicato Médico de Euskadi como el Departamento de Salud del Gobierno Vasco confirman que continúan las reuniones para mejoras en las que sí tiene competencia Osakidetza.
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0: PNV y EH Bildu continúan negociando sobre la reforma de la Ley de Empleo Público que permitirá blindar el euskera en las OPEs. Ambos dan por hecho que saldrá adelante, pero tienen menos de una semana para cerrar un acuerdo. La semana pasada la coalición soberanista permitió con su abstención que la propuesta del PNV continuara adelante, pero hoy avisan, si esa propuesta no funciona, tendrán que negociar la ya planteada por Bildu. Pello Chandiano advierte que si no hay acuerdo pedirá una reunión al Lehendakari. Díaz Antxustegi confía en que sí lo haya. Irache Ruiz.
3: Sí, Euskal Herria Bildu apoyará la propuesta del PNV para regular los perfiles de euskara en la administración siempre y cuando antes del jueves los yeltsales acepten una única condición: ir más allá y negociar su propuesta en caso de que el tiempo demuestre que la del PNV no es eficaz. Pello Ochandiano quiere un acuerdo y advierte de que si las negociaciones se encallan antes de la votación del jueves, le pedirá una reunión urgente al lehendakari.
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3: Ochandiano en Euskadi Ratia. Por su parte, en el Boulevard, Díaz Antxustegui se mostraba confiado en el acuerdo. Ve con buenos ojos explorar a futuro medidas complementarias, decía, si la propuesta de su grupo resultara insuficiente para garantizar la seguridad jurídica.
5: Visto que el nuestro podría ser un paso, vamos a decir, casi quirúrgico, vamos a permitir que la nuestra obtenga el respaldo del Parlamento y después vamos a evaluar qué resultados tiene. Si la ley que se ha aprobado o que se va a aprobar el próximo jueves, esperemos, ha dado resultados, sirve para dar seguridad jurídica y después, en caso de que no sea suficiente, vamos a evaluar también de forma conjunta qué medidas complementarias podemos adoptar.
3: Allanando ya el terreno, el portavoz parlamentario del PNV adelanta que un acuerdo con Bildu en la materia no supondrá una crisis con sus socios, los socialistas.
0: Y tras la propuesta ayer de la presidenta navarra María Chivite de modificar la ley de amejoramiento, la LORAFNA, para que se reconozca el euskera como lengua propia en Navarra, hoy le ha respondido Uxue Barkos. Es el momento de resarcir un error histórico y el momento de plantear su oficialidad en Navarra, porque cree Barkos que lo planteado ayer por Chivite en el fondo no cambia nada. Iruña, Oian Arangoa.
6: Y es que la expresidenta del Gobierno de Navarra considera que esa propuesta está ya superada porque la ley del euskera ya reconoce el euskera como lengua propia.
8: Por lo tanto, no resolvería nada, no aportaría nada en absoluto.
6: Estudio para la actualización de la LORAFNA, Uxue Barkos ha defendido que es momento de reconocer la oficialidad del euskera en toda Navarra y superar, dice, la anomalía normativa que supone la zonificación lingüística que restringe derechos, ya que, recuerda Barkos, el 75% de las personas euskaldunes vivimos en zonas donde el euskera no tiene rango de lengua oficial.
8: Este es el momento para deshacer aquel error histórico. Es momento de reconocer la oficialidad del euskera en Navarra, por mera sensatez democrática, pero además para dar respuesta a las necesidades de una sociedad que avanza en el conocimiento y el uso del euskera.
6: EH Bildu comparte en que eliminar la zonificación es el reto. Adolfo Araiz cree que hay que atraer a los socialistas y valora el gesto de la presidenta Chivite.
9: Hay que convencer a quienes no están convencidos para que seamos capaces de articular esa mayoría y volver a ese reconocimiento que en 1980 se produjo y que creemos que pues, se volverá a producir.
6: Arantza Biurrun del PSN defiende la propuesta de la presidenta.
26: No sé si está superado o no, pero a veces los gestos también son importantes. Consideramos que no es momento tampoco de modificar la zonificación.
6: Pero el PSN coincide con UPN en que no procede tocar la zonificación lingüística.
0: Eskerrik asko, Oiane. Y se reafirma la preocupación de los vascos por la vivienda. Lo apuntaba el sociómetro y ahora el Deustobarómetro apunta que la vivienda es la principal preocupación para la mitad de los vascos. Le siguen la sanidad, la subida de los precios o la inmigración. Es más, la mayoría de los encuestados están de acuerdo con el término prioridad nacional a la hora de acceder a los servicios públicos. El sondeo también apunta que solo el 30% está de acuerdo con que hay una ofensiva judicial contra el euskera. Y ojo, porque la mayoría entiende que sí, que la guerra en Irán está teniendo afección en Euskadi. De hecho, se percibe a Estados Unidos como nuestro principal enemigo. Izarobaza.
27: La vivienda es sin duda la mayor preocupación para los vascos. Así lo creen la mitad de los encuestados. De hecho, las políticas de vivienda son las peor valoradas según el Deustobarómetro. Investigadora María Silvestre.
28: Se vive como una preocupación, pero también se vive como una preocupación a medio y largo plazo, ¿eh? Porque no se prevé que eso vaya a resolverse.
27: La sanidad se mantiene como segunda preocupación. El apoyo a Osakidetza además se ha menguado con la huelga de médicos. La inmigración es la quinta preocupación. De hecho, el 52,5% defiende la prioridad nacional para no colapsar los servicios públicos.
28: La gente que opina que puede haber un colapso de los servicios y que, por tanto, sería legítimo la prioridad nacional que está lanzando la extrema derecha. Sí es significativo que un 52,5% esté a favor.
27: Sobre la ofensiva judicial contra el euskera, la mitad de los encuestados niega tal ofensiva y 4 de cada 10 ven innecesario reformar la ley del empleo público para modificar el modelo lingüístico. Investigador Braulio Gómez.
7: Tan solo un 18% considera que hay que cambiar la ley para incrementar o promocionar el euskera en la oferta de empleo público. Hay un 47% de la ciudadanía que considera que hay demasiadas exigencias.
27: En cuanto a la situación geopolítica actual, el 84% cree que la guerra en Irán tendrá un impacto negativo en Euskadi. Se percibe a Estados Unidos como nuestro principal enemigo y además la gran mayoría cree que las grandes potencias internacionales tienen que actuar como mediadores de paz en los conflictos internacionales.
0: Bueno, nos decía Izaro que la vivienda es la principal preocupación para la mitad de los vascos, según esa encuesta. Hoy les contamos que Euskadi pisa el acelerador. Precisamente en esta materia, durante el primer trimestre del año, se han otorgado un 67% más de licencias que hace un año, con lo que en los últimos 12 meses hablamos ya de licencias para más de 6.200 viviendas. Guipúzcoa, el territorio más necesitado, es el que lidera este acelerón. David Beramendi.
10: Sí, con un incremento del 64%, es decir, con licencias para casi 2.000 viviendas, Guipúzcoa lidera la aceleración residencial en Euskadi. Durante el primer trimestre del año, se han otorgado en la comunidad autónoma vasca licencias para 1.900 viviendas, un 67% más, y si sumamos los últimos 12 meses, para hasta 6.200 viviendas, un 20% más. Satisfecho el consejero de Vivienda, Denis Itxaso.
11: Estamos viendo una clara aceleración de la cartera de viviendas previstas y en los últimos 4 trimestres las licencias han afectado ya a más de 6.200 viviendas en Euskadi, un crecimiento superior al 20%. Además, nos encontramos hoy en Guipúzcoa, precisamente el territorio que registra la evolución más dinámica. En el acumulado anual alcanza las 1.970 viviendas previstas, un incremento del 63,9%, convirtiéndose en el principal vector de aceleración.
10: En Álava hablamos de un 18% más y en Vizcaya de un incremento más moderado de un 1,6%. Ahora el reto es reducir plazos, por eso llamamiento a los ayuntamientos para que en urbanismo se integre la herramienta digital BIM en todos los procedimientos administrativos.
0: Vamos ahora a Madrid porque estábamos a la espera de conocer si el juez Peinado tomaba medidas cautelares contra Begoña Gómez tras tomarle declaración a principios de semana, pero lo que nos llega hoy de momento es una pieza separada que ha abierto el juez a la mujer del presidente español por un presunto delito de prevaricación y de fraude de los intereses de la Unión Europea. Madrid, Mikel Arregui, Arratsaldeón.
12: Arratsaldeón, sí, el juez Peinado abre una pieza separada en el caso de Begoña Gómez para imputarle 2 nuevos delitos a la mujer del presidente, prevaricación y fraude de los intereses de la Unión Europea. El magistrado quiere saber del papel que pudo haber tenido en la adjudicación de un contrato de la empresa pública Red.es a una UTE formada por Juan Carlos Barrabés y la consultora KMPG. Contrato que en parte fue financiado por fondos europeos y que estuvo investigado por la Fiscalía Europea. En esta situación, el secretario general del PP, Miguel Tellado, celebra la debilidad de Sánchez.
13: Sánchez está podrido de corrupción y creo que ha llegado el momento de que asuma la realidad, la personal, la de su gobierno, la política, la de su partido.
12: Pero el gobierno cree que esta nueva imputación es un despropósito porque Begoña Gómez no tiene ninguna vinculación con el contrato investigado. Óscar López en Televisión Española.
14: Esa información de la que se habla hoy, hasta donde yo sé, no tiene absolutamente nada que ver con Begoña Gómez. Y de repente hoy, otro titular para intentar inculpar a la mujer del presidente del gobierno, a la que el señor Peinado investiga, según lo dijo él en un escrito, por ser mujer del presidente del gobierno. Punto.
12: No era esta la resolución que estábamos esperando, ya que Peinado tenía que decidir para este jueves si enviaba a juicio a Begoña Gómez y si le retiraba o no su pasaporte. Esa decisión debería estar tomada, aunque de momento nada se sabe de ella.
0: Eskerrik asko, Mikel Arregui, en directo desde Madrid. Y hoy les estamos ofreciendo un nuevo informe Saretzen, elaborado por EITB y la red de medios locales Tokicom, que hace una radiografía de la situación del automóvil en Hego Euskal Herria. Uno de los principales titulares que nos deja es que cada vez tenemos turismos más viejos. John Fernández Moore.
15: En la última década no ha parado de crecer la edad media de los turismos, más de 2 años. Coches viejos, 8 de cada 10, diésel o gasolina.
16: Gasolina, será del 2006. Gasolina.
17: No de gasolina.
29: De diésel, gasolina.
2: antiguo.
15: Los vehículos únicamente eléctricos apenas suponen 2 de cada 100 en Araba y Vizcaya, menos incluso en Guipúzcoa y Navarra. Es en Guipúzcoa, por cierto, donde es mayor el porcentaje de vehículos sin distintivo ambiental. Lo que sí ha tenido un crecimiento notable es el número de motocicletas. El caso más notorio, el de Vizcaya, donde en la última década las motos han crecido en un 51%. Hay diferencias por territorios en las capitales. Bilbao y Donostia tienen en torno a 390 coches por 1.000 habitantes, cifra que crece en Vitoria hasta los 444 y hasta los 576 en Iruña, más de un coche por cada 2 personas. Este informe Saretzen también recoge diferencias según la edad, y las autoescuelas también detectan que ya no hay tanta prisa por sacarse el carnet a los 18. Alberto Tello, dueño de la autoescuela primera en Santutxu, en Bilbao, en Boulevard.
16: Sí que es cierto que ya no se ve esa ilusión que teníamos nosotros por sacarse el permiso de conducir. Muchas veces les preguntas, oye, ¿qué coche, o sea, qué modelo os gusta? Y se quedan como en blanco, ¿no?
15: Los jóvenes son los que más desplazamientos hacen a pie, los que más utilizan el transporte público, también la bicicleta.
0: Y nuevo capítulo en el caso del Palacete de Guecho. El juez ha suspendido las declaraciones de 2 técnicos que estaban previstas para hoy después de conocer una sentencia relativa a la protección de una villa en Neguri. Una sentencia que abre la puerta a analizar todo el procedimiento judicial. Irache Martínez.
17: La sentencia sobre la licencia de derribo de la aldea de Neguri podría afectar al caso del Palacete Irurak Bat de Algorta. El Tribunal Superior de Justicia del País Vasco concluye que los inmuebles catalogados como bienes de custodia municipal no se convierten automáticamente en bienes culturales de protección básica y, por tanto, cabe la posibilidad de derribo, algo a lo que se aferra la defensa de varios acusados del caso Palacete, que consideran que se debería reconsiderar el proceso en su globalidad. Por ello, el juez Marcos Amor suspendía las declaraciones de los peritos Urco Valciscueta y Amaya de Felipe, que podrían ser claves, y daba un plazo de 10 días para que las partes se pronuncien. La acusación del Partido Popular insiste en que hay 3 informes oficiales que avalan la protección del Palacete, entre ellos el del propio Valciscueta. Recuerda además que el caso de la aldea es de 2019, anterior a la resolución de 2022 del Gobierno Vasco, que decía que todos los bienes de protección del Ayuntamiento pasaban a ser de protección básica. En todo caso, su portavoz, Eduardo Andrade, asegura que si los investigados, entre ellos 3 concejales del PNV, fueran inocentes, no pondrían tantas objeciones para que declaren estos peritos.
18: Algo huele raro en este ayuntamiento y en este proceso judicial cuando las partes investigadas están reiteradamente intentando evitar que Urco declare e intentando evitar que la Archain abra los dispositivos electrónicos, ¿no? Hemos de recordar que en ese procedimiento se discuten 2 cosas. Primero, si hubo un trato de favor hacia determinados concejales de este ayuntamiento. Y segundo, si el edificio estaba protegido o no estaba protegido y el nivel de protección que tenía.
17: Veremos qué determina finalmente el magistrado, teniendo en cuenta además que la sentencia de la aldea no es firme y cabe recurso.
0: Y las obras de duplicación del túnel de Velate cumplen hoy un nuevo hito con la unión de su boca sur con la boca norte. Se trata de una infraestructura de 2.800 metros. Los trabajos de excavación se iniciaron en octubre de 2024 y hoy se ha realizado el CALE, acto al que ha asistido el consejero de Cohesión Territorial, Óscar Chivite, y la presidenta del Gobierno, María Chivite. Ambos han destacado la importancia de estas obras, que son necesarias para cumplir la normativa europea de seguridad y que está previsto finalicen para principios del año 2028.
19: Un hito histórico en el cual, bueno, pues vamos a dar una solución altamente demandada en el territorio.
20: Mientras unos hacen ruido, otros nos dedicamos a trabajar y a cumplir con una normativa de seguridad que estaba pendiente desde hace 22 años.
0: Bueno, y si antes hablábamos de una cita multitudinaria por la OPE de Osakidetza, también lo será, aunque en un tono más festivo, la que tienen miles de fans de CETAC hoy y mañana en San Mamés, en Bilbao. El grupo liderado por Peyo Reparaz presenta la tercera parte de su espectáculo Mito Aroa, que promete ser algo que no dejará indiferente a nadie. En el entorno del estadio en Bilbao está ya todo preparado. Uxue Gutiérrez, cuéntanos, arratsaldeón.
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21: 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Será toda una experiencia que nadie se quiere perder.
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3: Es la 1:30, arratsaldeon.
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3: El parque móvil de Araba es el más viejo de Ego Euskal Herria. La edad media de sus coches, de sus turismos, es de 13 años. Es una de las conclusiones del nuevo informe Saretzen, elaborado por EITB y la red de medios locales Tokicom, que también recoge una curiosidad, y es que Armiñón es uno de los municipios que se encuentra en el top 10 de Euskal Herria en cuanto a vehículos eléctricos por habitante. Gorka Meana es alcalde de Armiñón.
5: Porque Armiñón es una población elevadamente joven y con hijos y que carecemos de servicios. Por cada familia que hay aquí en el pueblo mínimo hay dos coches. ¿Qué supone eso? Que cada coche tiene una media de gasto en gasoil 200 euros. Si tú pones un vehículo híbrido 100% eléctrico, el ahorro es muy importante.
3: Hace un año, el 20 de junio, un incendio reducía a cenizas la antigua fábrica de Lea en el polígono industrial de Arriaga. Un duro golpe para la empresa más antigua de Euskadi, más de 2 siglos, que hoy mira al futuro con la esperanza de que en 2027 inauguren una nueva fábrica de 45.000 metros cuadrados en Jundiz. Félix Lascaray, CEO de la empresa.
8: Nuestra idea, o la que nos gustaría, es que el 20 de junio de 2027, cuando se cumplen 2 años después del incendio, pues estemos trabajando allí.
3: Hemos rebuscado en el archivo para recordar este incendio. En cultura. Alice Cooper es la estrella indiscutible hoy en el Askena, pero no es la única. Raquel Navarro.
23: Llega una de las figuras claves del rock, Alice Cooper. Otro clásico, Los Enemigos, recalan hoy en Mendizabala junto a Old Crown Medicine Show, que es la primera vez que tocan en el estado. 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
3: Es la primera vez que Evaristo está en el Askena Rock. Una Askena Rock con las plazas de parking saturadas ante la aglomeración de vehículos en dirección bien al festival o a las piscinas de Mendizorroza. Suriñe Echevarría, arratsaldeón.
24: Arratsaldeón, el parking de Mendizorroza ha estado hasta la bandera estos días. Han sido miles las personas que, empujadas por las asfixiantes temperaturas, acudían a darse un chapuzón. Pues bien, quienes iban en vehículo privado, por ejemplo, ayer a la tarde, se encontraban con uno de los accesos cerrados con vallas y agentes de la policía local regulando el paso. En esta edición no se ha habilitado una campa en el portal de la Sarte, donde acostumbraban a acampar muchos de los asistentes a la Askena Rock, y estos días son varias las autocaravanas y furgonetas camperizadas que se han instalado en el parking de Mendizorroza. El resultado, pocas plazas disponibles para aparcar y darse un baño. Varios vehículos fueron multados ayer por aparcar donde no se podía. Una situación que se podría repetir estos próximos días. Policía local nos informa. Forman intervendrá según las necesidades. Si es posible, por tanto, mejor acercarse tanto a las piscinas como a la Askena Rock en transporte público.
3: Con las temperaturas disparadas este fin de semana, sobre todo el domingo, cuando se va a activar la alerta naranja por máximas que van a superar los 37 grados. Hoy viernes llegarán a los 30, pero atención, porque la noticia hoy también es la probabilidad de tormentas a partir de las 5 o las 6 de esta tarde. Vamos ya con el avance deportivo con Emilio Pascual, arratsaldeon.
6: Arratsaldeon, Esti.
3: ¿Cuáles son hoy los titulares?
6: Miramos el fin de semana deportivo que tiene muchas cosas. Hoy ha estado en Vitoria Chus Bueno, CEO de la Euroliga. Se ha referido al desembarco de la NBA en Europa y lo que todos conocemos, el deseo es unir, no competir, pero no hay acuerdo. Evidentemente el telón de fondo de todo esto, como en casi todos los asuntos, es el tema económico. Comienza el quinto congreso de entrenadores de Álava de fútbol. Hablaremos con Íñigo Vélez de Mendizábal, técnico del Cartagena, que bueno, afronta un proyecto muy bonito la próxima temporada ya desde el principio, una vez que llegara a esta escuadra en el mes de febrero. El Mundial, el mercado de fichajes, el Deportivo Alavés acaba de despedir, entre comillas, a los jugadores cedidos, a Caleve, a Pacheco y a Diabate. Hablaremos de ciclismo, el capítulo polideportivo y un dato hoy. Hace 3 años de la celebración del ascenso del Deportivo Alavés a primera en la plaza de la Virgen Blanca. Fue el famoso ascenso del penalti de Villalibre,
3: sí,
6: que después dio un show notabilísimo, ahora que estamos con el Azquena, con su trompeta.
3: ¡Hombre!
6: Sus hit parades habituales cuando él tiene algo que celebrar. Algo que, por cierto, ha hecho este año también con el Racing de Santander. Villalibre y su trompeta. Todo esto y mucho más, 2:15 aquí en Radio Vitoria.
3: Es que ricasco, Emilio.
6: Suri.
3: Esto es Araba Gaur en Radio Vitoria, en el control técnico Norberto Rodríguez y Mayalen Echávez, viernes 19 de junio.
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3: Araba tiene los turismos más viejos de todo Ego Euskal Herria, con una edad media de 13 años. Y Gasteiz es la segunda capital con una mayor ratio de vehículos en función de su población. 444 por cada 1.000 habitantes. Son algunas de las conclusiones del nuevo informe Sarechen elaborado por EITB y la red de medios locales en euskera Tokicom. Esta radiografía de la situación del automóvil también nos deja algún dato curioso, como que Armiñón es uno de los municipios vascos con más vehículos eléctricos con relación al número de habitantes. Mikel Sáez.
7: En Araba la edad media de los turismos supera los 13 años, lo que hace que contemos con el parque móvil más envejecido de Euskal Herria. En nuestro territorio hay 478 vehículos por cada 1.000 habitantes, lo que nos sitúa en la zona media de la tabla. Gasteiz tiene algo menos, 444 vehículos por cada 1.000 habitantes, pero es la segunda capital de Euskal Herria con mayor ratio. Armiñón, con poco más de 200 habitantes, aparece entre los municipios con mayor porcentaje de vehículos, 854 por cada 1.000 habitantes, y lo mismo le ocurre en el caso de los eléctricos, con cerca de 43 por cada 1.000 personas. El alcalde de Armiñón, Gorka Meana, explicaba en Radio Vitoria cuál es, a su juicio, la razón.
9: Por cada familia que hay aquí en el pueblo, mínimo hay 2 coches. ¿Qué supone eso? Que cada coche tiene una media de gasto en gasoil 200 euros. Si tú pones un vehículo híbrido 100% eléctrico, con lo fácil que es poner en Armiñón un cargador en casa, porque todos son casas bajas, el ahorro es muy importante.
7: Gasteiz, con casi un 2%, es la capital de Euskal Herria con más vehículos eléctricos por habitante, aunque todavía 8 de cada 10 son diésel o gasolina. Otro dato que arroja este estudio es que cada vez menos jóvenes se sacan el carnet de conducir y compran un coche. Según los datos que ha ofrecido en Radio Vitoria Óscar Uzquiano, responsable del concesionario Autocentro Armentia, solo el 14% de sus compradores es menor de 30 años y de ellos 6 de cada 10 opta por un coche de menos de 20.000 euros.
10: El perfil de un cliente que compra un coche, lo que estamos hablando, de 20.000 euros, es gente joven que no quiere ese estatus de coche, lo que quiere es un medio de transporte.
7: Una percepción que refrenda el hecho de que en el segmento del coche usado el número de compradores menores de 30 años sube hasta el 24%.
3: Y esta mañana se ha presentado una nueva asociación del taxi que reclama al ayuntamiento que retire la ordenanza municipal y que se siente a dialogar con todas las partes. Se llaman la Asociación Independiente por la Dignificación y Transformación del Taxi, que afirma que el decreto de guardias no va a solucionar los problemas de movilidad de las noches del fin de semana. Susana Armentia.
11: Una asociación que se suma al frente contra la futura ordenanza municipal del taxi y en contra del decreto de guardias que afirman no está avalado por ningún estudio. Su presidente, Rubén Rico, señala que irán hasta el final y dice que no se puede responsabilizar al taxi de los problemas de movilidad de Vitoria-Gasteiz.
12: Pero la realidad es esa, 50 taxis, 200 personas a la hora. Si salen 2.000 o 3.000 de las discotecas, es imposible. Entonces, nosotros no hemos creado esta asociación para esto, pero estamos en este momento, la primera batalla va a ser en Gasteiz y vamos a darla hasta el final, ¿no?
13: Hasta el final, hemos...
11: iTax nace con 18 miembros, que incluye a profesionales del grupo Celedón, Radio Taxi y Alatax. El objetivo, afirman, es trabajar juntos y desde la pluralidad para hacer frente a la entrada inminente de las plataformas digitales que ya operan en Bilbao y Donostia.
12: Taxi es un sector hiperregulado y ahora mismo nos vienen las plataformas absolutamente desreguladas y nosotros estamos absolutamente atados y encima nos quieren ahora atar a la ciudad, lo cual... lo que está haciendo es abrir la puerta de par en par a las grandes plataformas.
11: Afirman que el sector sufrirá con la llegada de Uber o Cabify y piden que las instituciones apuesten por el sector con cambios normativos que les permita competir en igualdad de condiciones.
3: La Diputación Alavesa estudia ampliar las paradas del servicio de cercanías entre Miranda, Gasteiz y Altsasu. Analiza si es viable incorporar nuevas estaciones en Jundiz, Salburua, Arkaiate y Zabalgana. Se han reservado casi 18.000 euros del presupuesto foral para estudiar esta posibilidad. Información que se desprende de una pregunta del grupo Euskal Herria Bildu al diputado de Movilidad, Jon Nogales. Es una crónica de Suriñe Echea.
14: Fruto del acuerdo presupuestario con el grupo Elkarrekin, la Diputación Alavesa ha realizado los trabajos oportunos para llevar a cabo la contratación del estudio para implantar nuevas estaciones de cercanías ferroviarias en el actual corredor entre Altsasu, Gasteiz y Miranda. El objetivo es ver si es factible incorporar nuevas paradas en el término municipal de Vitoria-Gasteiz, en concreto en la zona industrial de Jundiz y en zonas de alta densidad poblacional y ocupación laboral, como los barrios de Salburú, Arkaiate y Zabalgana. Es lo que responde el diputado de Movilidad Sostenible, Jon Nogales, al procurador de EH Bildu, Xavier Baldor. El presupuesto para realizar este estudio es de 17.726 euros, IVA incluido, y se establece un máximo de 5 meses para ejecutarlo.
3: Y la carretera N102, la salida de Gasteiz hacia Burgos, contará en unos días con casi medio kilómetro de pantallas acústicas a su paso por Aríñez. La Diputación Alavesa instala estos días placas de policarbonato de 2 metros de altura que persiguen reducir el ruido de tráfico rodado por esta vía rápida entre los habitantes del frente de viviendas de esta localidad. Una intervención foral que asciende al 500.000 euros. En Aríñez ha estado Unai Ugarte.
15: 20 de junio de 2025, a las 2 menos cuarto de la tarde, comenzó un incendio que obligó a confinar a vecinos de Arriaga y Abechuco y que redujo la fábrica de Lea a cenizas.
16: Estábamos trabajando y de repente se ha visto como una explosión. La segunda ha sido más fuerte y ya cuando se ha visto toda la columna de humo.
15: Por suerte, fue un incendio sin heridos. César Fernández de Landa, concejal de seguridad, explicaba la actuación de los bomberos.
25: Podían haber estallado. Entonces, lo que hicieron en un momento ahí es refrescarlo desde lejos para evitar ese problema, porque podrían haber entrado y les podría haber estallado esas bombonas cerca.
15: Lea es la compañía más antigua de Euskadi, centrada en cosmética con útiles para afeitado y desodorantes y en oleoquímica con ácidos para detergentes. Recibió un duro golpe, pero se centró en seguir con la actividad. Félix Lascaray, CEO de Lea.
26: Nuestra intención es mantener todo lo posible el servicio a nuestros clientes desde este mismo lunes y ahora toca arrimar el hombro, trabajar y empezar a reconstruir.
15: Destruidas sus instalaciones, los trabajadores fueron al ERTE. Roberto Pardo, responsable de industria del sindicato ELA, hablaba de la plantilla.
27: Lógicamente están preocupados, cierta incertidumbre respecto al futuro de su futuro laboral.
15: 3 meses después del incendio, se reanudó la producción cosmética desde el polígono industrial de Gamarra y un centenar de la plantilla retornó a sus puestos de trabajo. La parte oleoquímica aún no se ha recuperado. La fabricación desde la calle Escalmendi es algo provisional, porque el futuro les lleva a Jundiz con una nueva fábrica. La alcaldesa de Gasteiz, Maider Etxebarria, anunciaba en noviembre el acuerdo alcanzado con Lea.
28: La adjudicación de estas 3 parcelas va a permitir a Lea levantar una nueva planta moderna, sostenible y adaptada a los retos de futuro.
15: La sociedad municipal Gilsa ha cedido 3 parcelas y ha abonado a Lea 4,7 millones de euros, a cambio del 47% de la propiedad de la parcela de Lea en Arriaga. En un año, Lea inaugurará su nueva fábrica en Jundiz.
26: Nuestra idea
8: o la que nos gustaría es que el 20 de junio de 2027, cuando se cumplen 2 años después del incendio, pues estemos trabajando allí.
15: Nueva fábrica con una superficie total de 45.000 metros cuadrados para una empresa con 200 años de historia que aspira a continuar trabajando otros 200 más.
3: Esta era nuestra compañera Edurne Trascastro repasando lo ocurrido hace un año, el incendio de la fábrica más antigua de Euskadi, Lea, y mirando también a su futuro. Ahora sí, vamos a conocer cuál fue el reportaje de Unai Ugarte sobre las pantallas acústicas en Ariñez.
0: Esta barrera acústica está instalada en la margen derecha de la Nacional 102, en sentido Burgos, a la altura de Ariñez. 456 metros de pantalla de 2 metros de altitud, que supone una inversión de 500.000 euros. La pantalla de policarbonato transparente es de 15 milímetros de espesor e incluye sistemas de protección de aves. Una obra a la que se opusieron los habitantes de las viviendas más cercanas a esta vía rápida, pero que en concejo se aceptó. Pedro María López Duralde, segundo vocal de la Junta Administrativa de Ariñez.
1: Ahora de momento no se nota nada. Cuando pongan todo ya veremos a ver, pero no, me parece que nosotros los de aquí de la zona dijimos que no. Lo que pasa es que luego salió a votación en un que sí y pues nada, sí, porque estamos acostumbrados, pero vamos, yo estaba acostumbrado al ruido y sí que oye ruido cuando estás durmiendo, pero como si no oirías nada.
0: Esta actuación en Ariñez forma parte del primer plan de acción contra el ruido, que ya ha instalado pantallas de este tipo en Sarria y Amechaga de Zuia. La próxima actuación de la Diputación será la instalación de estas barreras acústicas en la Nacional 622, la carretera de Altuve, a su paso por Aránguiz.
3: Vitoria-Gasteiz va a poner en valor su vínculo con el cine. El Pleno Municipal ha aprobado una propuesta para reconocer la historia cinematográfica de la ciudad, coincidiendo con el 130 aniversario de la primera proyección celebrada en Gasteiz. La iniciativa incluye además la creación de rutas por escenarios de rodaje y espacios ligados al séptimo arte. Estíbaliz Ruiz de Azúa.
13: La propuesta llega en un año especialmente simbólico. El próximo 1 de noviembre se cumplirán 130 años de la primera proyección cinematográfica celebrada en Vitoria-Gasteiz, en el antiguo Teatro Circo, ubicado donde hoy se encuentran los Cines Florida. Este fue el inicio de una larga relación entre esta ciudad y el cine que ha perdurado durante más de ese siglo, una vinculación que ahora se quiere visibilizar y poner en valor, recordando tanto los históricos espacios donde se podían ver películas en esta ciudad, el Teatro Amaya, el Astoria o el Gasteiz, como aquellos rincones de la ciudad que se han convertido en escenarios de película.
17: Porque no se trata solo de atraer rodajes, se trata de conseguir que esos rodajes dejen huella en la ciudad, se expliquen, se compartan y se conviertan en una herramienta para poder poner en valor nuestro patrimonio urbano, nuestra memoria cultural y también esa actividad de la industria audiovisual local.
13: Que los rodajes dejen huella en la ciudad, con ese objetivo defendía la iniciativa la concejala de EH Bildu, Aitziber Salazar. Y es que Vitoria-Gasteiz y Álava se han convertido en los últimos años en destinos cada vez más demandados por la industria audiovisual.
18: Por ejemplo, en 2025 se registraron 299 días de rodaje, un 14% más que el año anterior, con 37 proyectos materializados entre largometrajes, series y producciones internacionales como el Sacamantecas, Gaua o Cuerpos Locos, entre otros.
13: Los datos los aportaba la concejala Sonia Díaz de Corcuera. El apoyo de su formación, el PNV y la de los socialistas, tras un acuerdo entre los grupos, ha permitido que salga adelante la propuesta planteada por EH Bildu.
3: Y en las Juntas Generales de Álava, la diputada de Cultura, Ana del Val, ha anunciado que lanzarán un concurso para elegir la empresa que elabore el plan del yacimiento Iruña-Velella, que esperan esté listo antes de que termine la legislatura, es decir, en un año. En esa misma comisión, por cierto, se ha dado a conocer que una de cada 4 obras que se exponen en el Museo de Arte Contemporáneo Artium son creadas por mujeres artistas. Una presencia, la de las féminas, que va ganando cada vez más espacio gracias a la política de género del museo. Una política que es transversal y que no solo mira el número de obras, sino también al dinero que se destina a ellas. En los últimos 5 años se han adquirido 294 obras de 147 artistas. Uriñe.
24: Son datos que ha ofrecido la directora del Museo Artium en las Juntas Generales, Beatriz Herráez, a señalas
3: de 147 artistas. Uriñe.
24: Son datos que ha ofrecido la directora

0: Normalmente suele pasar que las obras de los artistas hombres suelen ser mucho más caras normalmente que las de las artistas.
1: Quienes visitan el Museo de Arte Contemporáneo, además, siempre se encontrarán con alguna creación alavesa. La presencia de los artistas del territorio está garantizada.
0: Pero siempre hay artistas alaveses en las compras que se vehiculan a partir de los dos comités que tenemos. En torno a un 10%, algo más de un 10% de dinero está destinado a la compra y a la adquisición de obra de arte de artistas del territorio.
1: Además, la directora del museo ha puesto en valor que las obras de la Fundación Artium de Álava están siendo expuestas en los museos más prestigiosos de Europa.
2: Y el 23 de agosto, Día Internacional del Recuerdo de la Trata de Esclavos y su Abolición, se va a colocar una placa en el Museo de Bellas Artes de Gasteiz para recordar el pasado esclavista del edificio. La placa recordará a los visitantes que este palacio se construyó gracias a la fortuna que la familia Zulú amasó en Cuba lucrándose con la trata de esclavos. Se trata de una iniciativa del Carrequín Podemos-IU, consensuada con Partido Socialista y Partido Nacionalista Vasco, en aras a la transmisión de la memoria histórica alavesa y a la verdad del origen del palacio. Pero mañana es el Día Mundial de las Personas Refugiadas, así que la ONG Zaporeak ha organizado una comida solidaria en los Arquillos, en Gasteiz. Quienes quieran acudir tienen que comprar un ticket de 30 euros que se traduce en 30 comidas dignas y saludables para los refugiados de Lesbos. Además, Edurne, hay otras alternativas para quienes quieran colaborar y no puedan acudir.
3: Es el cuarto año que Zaporeak organiza esta comida solidaria, en la que la recaudación íntegra se destina a menús para las personas refugiadas que llegan a Europa. Jardines de Uleta, Artepan, Luis Cañas, Cafés La Brasileña ponen la materia prima y personas voluntarias la servirán. Javier Mendiguchía, miembro de Zaporeak.
4: Los 30 euros de colaboración que pedimos por cada comida pues se traducen en 30 menús allí para los refugiados, ¿no? Y que no solamente es ese alimento nutritivo, sino también pues el que reciban ese cariño de gente aquí en Europa.
3: Quienes no puedan acudir a los Arquillos pero quieran colaborar tienen una entrada fila cero. Y también, previo a la comida, habrá un pinchopote solidario de la mano de Toloño, Sagartoki, Perrechico y Cotarro.
4: Puedes estar desde 5 minutos hasta un cuarto de hora, coincidir con la gente que tiene la misma sensibilidad, coger un pinchopote, que es una colaboración de 5 euros, y lo mismo, pues son al final una ayuda para 5 comidas, ¿no?
3: La ONG Zaporeak cumple este año su 10º aniversario. El año pasado repartió 800.000 comidas. Reconocen tener un sabor agridulce. Por un lado, la solidaridad es sostenida, pero eso significa que el problema de las personas refugiadas en los campamentos de Lesbos se ha cronificado.
5: Araba Gau. 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
2: Charo Idóquilis, arratsaldeon.
6: Arratsaldeon. 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
2: 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La segunda jornada de La Esquena recibe a Alice Cooper con su propuesta de horror teatral y hard rock, que le han cumbrado como una de las figuras clave del rock de las últimas décadas. Pero por los escenarios de Mendizábal, Charo, van a pasar hoy un buen número de bandas.
6: Sí, por mencionar solo algunos nombres: Sugar, en su primera visita al estado desde 1993. Desde California llegan Circle Jerks con su hardcore punk cargado de rabia y mensaje social. Y si de rabia y mensaje social hablamos, ahí está el Agurraindarra Evaristo, buque insignia del punk vasco. Y mañana, Social Distortion, Carpenter Brut, Jason Isbell and the 400 Unit y Alcalá Norte, entre otros. Pero no solo de rock vive el hombre, hay vida en la oferta cultural de Álava más allá de La Esquena.
2: Estos son Malco, es una banda de rock guipuzcoana que abre hoy en Alegría Dulantzi la Utadako Música Festivala, un festival gratuito en el que cabe el rock, pero también la música electrónica, la urbana, incluso el reggaetón, no nos lo podemos perder.
6: Sí, el año pasado un grupo de jóvenes inquietos de la zona decidió organizar Tecnofest. En esta ocasión amplían la propuesta musical con el objetivo de traer a un público más diverso y ofrecer una experiencia más amplia e inclusiva. He aquí el cartel de hoy. Xavi García, organizador de la UTADACO Música Festivala.
7: Tenemos Malco, que es un grupo de tres chavales de Oñati que cantan rock.

0: euskera. Luego tenemos el show de la polaca, que es bastante conocido en Vitoria. Luego tenemos The Artichokes, que es un grupo local de aquí del pueblo, de rock. Y para finalizar tenemos a Idoich, que es una DJ de Vitoria.
1: La cita a las 7 de la tarde en el aparcamiento del campo de fútbol de Dulanchi. Y mañana, anécdotas, Katana, Oier Mendizábal, Reybax, Gorka Pérez y Blesive. El acceso al festival, como decíamos, es libre y gratuito. Como gratuitos son los autobuses lanzadera que saldrán hoy y mañana a las 6 y media de la tarde desde la antigua gasolinera de Goya, junto a la Catedral Nueva, y que regresarán a Vitoria-Gasteiz una vez concluidos los conciertos.
2: Resaca Jackson va a cerrar mañana el Armiñón Fest, una gran fiesta para toda la familia desde la una de la tarde hasta que el cuerpo aguante.
1: En el cartel es Caribe, Hotel Ruido y los mencionados Resaca Jackson, a quienes oímos. Además se anuncia un homenaje a la música de Manolo y su legado y el monólogo Por lo que sea de Joseba Pérez.
3: Estoy separado, que es un dato que dejo ahí. Pues interesa. Estoy en el mercado. Pero estoy en el mercado con 48 años, o sea, que estoy en el mercado, pero como las pechugas de pollo del Lidl, que vienen en paquete, pone una pegatina, 25% de descuento porque se va a caducar pronto.
1: Es Joseba Pérez, uno de los artistas que participarán mañana en el Armiñón Fest. Ah, durante la fiesta habrá un tatuador.

0: Mañana también a las 8 de la tarde en la iglesia de Ullíbarri Gamboa se va a celebrar el primer festival Sabin Salaberry de habaneras.
1: Organizado por Gamboa Cultural Cartea, el festival quiere poner en valor este género musical surgido en el Caribe en la primera mitad del siglo XIX y reconocer la labor del músico aramayoarra y colaborador de Radio Vitoria durante tantos años, Sabin Salaberry. Juan Carlos Galdós es miembro de Gamboa Cultural Cartea.
2: Sabin Salaberry, aparte de ser una institución dentro de Vitoria, fue el fundador del Coro Araba. Cantidad de gente ha estudiado con él en el Conservatorio de Música. Fue director, fue jefe de estudios en el Conservatorio de Música. Es un hombre muy querido en Vitoria. Y bueno, desde su juventud está muy vinculado con Ullíbarri Gamboa. No es un homenaje, es un reconocimiento a su labor, pero queremos que el año que viene sea la segunda edición y que lleve también el nombre de Sabin Salaberry.
1: En esta primera edición del Festival de Habaneras participarán tres coros: Amalur y Cantaberry de Gasteiz y Vicente Goico Echea de Aramayo. Cada coro interpretará cuatro canciones en cualquier idioma de los oficiales de la comunidad autónoma, uno de las cuales debe ser Galtzaundi de Sabin Salaberry. La cita a las 8 en la parroquia de Ullíbarri Gamboa.
0: Y mañana también a las 10:30 de la noche en la Plaza San Juan de Agurain, Sorotan Bele, acompañados de la banda de música de la localidad.
1: Una oportunidad única de volver a recordar canciones que perduran en nuestra memoria, como Arratsaldeonetan o Zortzi Orduko Ekaitza. Asier Urreta es el director de la banda de música de Agurain.
3: Hacemos las obras más emblemáticas de ellos, como pueden ser Arratsaldeonetan o Zortzi Orduko Ekaitza o Mariñelaren Zain. Pues sus típicas canciones que llevan haciendo todos estos años, pero adaptadas para hacer con banda. Y bueno, yo creo que es un poco lo que lo hace especial, ¿no? Que al final la banda del pueblo pues pueda participar con Sorotan Bele, con este grupo de tanta trayectoria, a hacer su repertorio, pues la verdad que nos hace mucha ilusión a nosotros.
0: Y atención, mañana a las 11 de la noche la Plaza de la Virgen Blanca de Vitoria va a coger el espectáculo Maridajes, suspendido el año pasado a causa de la lluvia. La Banda Municipal de Música, el Conservatorio José Uruñuela y la Escuela de Artes y Oficios se unen para ofrecer esta propuesta que une música, danza, imagen, luz, palabra y creación digital.
1: Maridajes surgió el año pasado con motivo del 250 aniversario de la Escuela de Artes y Oficios. Este año vuelve renovado, con cambios. Luis Orduña, director de la banda.
4: Bueno, en esencia era volver a encontrarnos, pero como no somos muy de repetir las cosas, nos apetecía, pues bueno, darle una versión 2.0, ¿no? Hay una parte interpretativa que no existía el año pasado, que creo que va a dar un punto, ¿verdad?, bastante distinto. Yo creo que el público debería estar intrigado con lo que va a pasar ahí.
1: Maridajes, mañana a las 11 de la noche en la Plaza de la Virgen Blanca.
0: Parece que no va a llover mañana, sábado, a las 11 de la noche. Eso esperamos, cruzamos los dedos, Charo Idóquilis.
1: También hay que recordar que hoy y mañana a las 7:30 de la tarde en el Teatro Félix Petita tenemos una cita con Mejor No Decirlo, con Imanol Arias y María Barranco. Y mañana también a las 7:30 en Arcavia. ¿Y usted qué desea?
0: Bueno, pues no sé lo que deseas, pero nos tenemos que ir ahora mismo porque se nos acaba el tiempo. Sigan informados, si así lo desean, en Radio Vitoria. Gracias por su compañía, Arratsaldeon.
1: Agur.
5: Son las 2 de la tarde.
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5: Seguimos en Crónica de Euskadi, hora y cuarto de información en directo para ustedes. En los próximos 15 minutos les resumiremos lo más destacado de esta jornada, comenzando por esas 100.000 personas que se enfrentan desde hoy y hasta el domingo a la prueba más multitudinaria del año. La OPE de Osakidetza congregará en el BEC, ojo, al 10% de la población activa de Euskadi, aspirantes de todas las edades con más o menos experiencia que buscan una plaza fija en uno de los organismos que más necesita y preocupa a la ciudadanía. En Baracaldo, Xavier Madariaga, cuéntanos.
7: Sí, el BEC está organizado aquí en pabellón por examen y aunque las puertas de cada pabellón se abren 45 minutos antes de arrancar la prueba, hay quienes llegan a un minuto escaso de empezar, sprintando por el largo hall del BEC, pero llegan.
8: El lugar de puto milagro. Vaya, vaya, vaya, bueno, vamos, vamos.
7: 100.000 aspirantes para casi 4.000 plazas. El 75% de quienes se presentan son mujeres y están entre los 40 y 50 años. Es la macroope de Osakidetza, la más grande jamás organizada y a la que ha dado el pistoletazo de salida el consejero Alberto Martínez.
9: Osakidetza protagoniza la cita profesional más destacada del año en lo que a congregación de personas se refiere. Se trata del 10% de la población activa de Euskadi, unida en torno a un mismo propósito, ser parte de la plantilla de Osakidetza.
7: La prueba marca un antes y un después en el recorrido de Osakidetza. Hay 900 profesionales organizándolo todo. Las personas que buscan plaza de fisio llevan media hora de examen. Así estaban antes de entrar.
10: Pero como son tantos exámenes que llevamos a las espaldas, pues al final muchas preguntas ya te suenan y bueno.
11: ¿Izango da lehenengoa? Orduan, baina igartzen dira, urduritasuna igartzen da.
12: Fuimos al de Andalucía, Castilla y León, ahora aquí, donde hay oportunidad.
7: Por la tarde es turno de las técnicas de laboratorio, a las que ya vemos por los pasillos del BEC. Y así hasta 9 categorías, las más numerosas que tiene Osakidetza y que traen a este BEC de Baracaldo más gente que cualquiera de las ferias más concurridas.
5: Y una de las pruebas será este próximo domingo con la alerta naranja ya activada por calor extremo y con miles de personas concentradas en un mismo lugar. Osakidetza tomará medidas especiales para que nadie sufra en exceso por el calor durante esos exámenes. Lore Bilbao, directora general de Osakidetza.
13: El domingo va a ser uno de los días en los que más participantes vamos a tener. Entonces vamos a poner por lo menos agua, unos dispositivos de agua a lo largo de todos estos pasillos, redoblado por si acaso el tema de los servicios de emergencias y demás.
5: Y en los hospitales de Osakidetza hoy teníamos otra imagen, las concentraciones de los médicos en su último día de huelga, antes del parón en verano, y la convocatoria de huelga indefinida de médicos en todo el estado en otoño. Es el mensaje que hoy han reforzado, y si no hay negociación en septiembre, convocarán una huelga indefinida de médicos. La ministra, a pesar de la advertencia, ha vuelto a defender su reforma sanitaria. Natalia Serrano.
14: Los médicos lo tienen ya decidido. Habrá huelga indefinida estatal a la vuelta de verano contra el estatuto marco de la ministra Mónica García. En sus manifestaciones han dejado claro que lo rechazan y han pedido también, como desde hace un año, que los médicos tengan peso y representación propia para negociar sus condiciones laborales. Tras un año de bloqueo con el ministerio, ha llegado esa advertencia.
15: La gente no puede más, vamos, ha llegado un punto en que no podemos más. Entonces, como esto no se solucione ya, iremos después del verano a una huelga indefinida.
14: También han apelado, tal vez en un último intento, al gobierno español para que abra una vía de negociación. De momento, sin respuesta, la que sí lo ha hecho es la ministra de Sanidad. No está dispuesta, dicho, a retirar el Estatuto Marco.
16: El Estatuto Marco recoge, dentro de sus competencias, todas las reivindicaciones de los profesionales, todas las reivindicaciones legítimas que puede recoger un Estatuto Marco, un Estatuto Básico Estatal.
14: Y ya sobre las negociaciones a otro nivel, el autonómico, tanto el Sindicato Médico de Euskadi como el Departamento de Salud han confirmado que continúan los encuentros para mejoras en las que sí tiene competencia Osakidetza.
5: PNV y EH Bildu continúan negociando sobre la reforma de la Ley de Empleo Público que permitirá blindar el euskera en las OPEs. Ambos dan por hecho que saldrá adelante, pero tienen menos de una semana para cerrar un acuerdo. La semana pasada la coalición soberanista permitió con su abstención que la propuesta del PNV continuara adelante, pero hoy avisan, si esa propuesta no funciona, tendrán que negociar la ya planteada por Bildu, Irache Ruiz.
17: Sí, el acuerdo sobre la ley que blindará el euskera en la administración está cerca. Adelantaba Pello Chandiano que solo queda que el PNV se comprometa a ir más allá en su propuesta si el tiempo demuestra que la actual es insuficiente. La votación será el jueves que viene. Si en vísperas no hay consenso, le pedirá una reunión al lehendakari.
18: Paso emango diogu EAJaren proposamenari. 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
17: 10 Antxustegi también vislumbra un pacto. Se abre a explorar a futuro medidas complementarias si la propuesta de su grupo resultará insuficiente para garantizar la seguridad jurídica.
19: Visto que el nuestro podría ser un paso, vamos a decir, casi quirúrgico, vamos a permitir que la nuestra obtenga el respaldo del Parlamento y después vamos a evaluar qué resultados tiene. Si la ley que se ha aprobado o que se va a aprobar el próximo jueves, esperemos, ha dado resultados, sirve para dar seguridad jurídica y después, en caso de que no sea suficiente, vamos a evaluar también de forma conjunta qué medidas complementarias podemos adoptar.
17: El portavoz parlamentario del PNV ya adelanta que un acuerdo con Bildu en la materia no supondrá una crisis con el PSE.
5: Y tras la propuesta ayer de la presidenta navarra, María Chivite, de modificar la ley de mejoramiento, la LORAFNA, para que se reconozca el euskera como lengua propia en Navarra, hoy le ha respondido Uxue Barcos. Es el momento de resarcir un error histórico y el momento de plantear su oficialidad en Navarra, porque cree Barcos que lo planteado ayer por Chivite, en el fondo, no cambia nada. Iruña, Oian Arangoa.
20: Cree Uxue Barcos que la mención del euskera como lengua propia en la LORAFNA no resolvería ni aportaría nada en absoluto. Defiende que es el momento de reconocer su oficialidad y superar la zonificación, una anomalía administrativa que restringe derechos, denuncia Barcos, ya que el 75% de los euskaldunes vive en zonas donde el euskera no tiene rango de lengua oficial.
21: Este es el momento para deshacer aquel error histórico. Es momento de reconocer la oficialidad del euskera en Navarra, por mera sensatez democrática, pero además para dar respuesta a las necesidades de una sociedad que avanza en el conocimiento y el uso del euskera.
20: EH Bildu comparte que la oficialidad y eliminar la zonificación es el reto. Su portavoz en la ponencia de estudio para actualizar la LORAFNA ha valorado la propuesta de Chivite. Adolfo Araiz habla de convencer.
22: Hay que convencer a quienes no están convencidos y tienen, digamos, una visión hacia el euskera diferente a la que tienen otros parlamentarios para que seamos capaces de articular esa mayoría.
20: La portavoz socialista Arantza Biurrun defiende el planteamiento de Chivite.
23: A veces los gestos también son importantes. Consideramos que no es momento tampoco de modificar la zonificación.
20: Pero enfría expectativas, coincide con UPN en que no procede tocar la zonificación lingüística.
5: Eskerrik asko, Oiane. Y también les contamos que se reafirma la preocupación de los vascos por la vivienda. Lo apuntaba el sociómetro y ahora el Deustobarómetro apunta que la vivienda es la principal preocupación para la mitad de los vascos. Le siguen la sanidad, la subida de los precios o la inmigración. Es más, la mayoría de los encuestados está de acuerdo con el término prioridad nacional a la hora de acceder a los servicios públicos. El sondeo también apunta que solo el 30% está de acuerdo con que hay una ofensiva judicial contra el euskera. Y ojo, porque la mayoría entiende, sí, que la guerra en Irán está teniendo afección en Euskadi. De hecho, se percibe a Estados Unidos como nuestro principal enemigo. Izaro Baza.
24: Sí, la vivienda es sin duda la mayor preocupación para los vascos. Así lo creen la mitad de los encuestados. De hecho, las políticas de vivienda son las peor valoradas según el Deustobarómetro. Investigadora María Silvestre.
25: Se vive como una preocupación, pero también se vive como una preocupación a medio y largo plazo, porque no se prevé que eso vaya a resolverse.
24: La sanidad se mantiene como segunda preocupación, el apoyo a Osakidetza además se ha menguado con la huelga de médicos. La inmigración es la quinta preocupación, es más, el 52,5% defiende la prioridad nacional para no colapsar los servicios públicos.
25: La gente que opina que puede haber un colapso de los servicios y que por tanto sería legítimo la prioridad nacional que está lanzando la extrema derecha. Sí es significativo que un 52,5% esté a favor.
24: Sobre la ofensiva judicial contra el euskera, la mitad de los encuestados niega tal ofensiva y 4 de cada 10 ven innecesario reformar la ley de empleo público para modificar el modelo lingüístico. Braulio Gómez, investigador.
26: Tan solo un 18% considera que hay que cambiar la ley para incrementar o promocionar el euskera en la oferta de empleo público. Hay un 47% de la ciudadanía que considera que hay demasiadas exigencias.
24: En cuanto a la situación geopolítica actual, el 84% cree que la guerra en Irán tendrá un impacto negativo. Se percibe a Estados Unidos como nuestro principal enemigo y además la gran mayoría cree que las grandes potencias tienen que actuar como mediadores de paz en los conflictos internacionales.
5: Y en el Centro Cultural Ihortia de Altsasu, en Navarra, se reúnen hoy y mañana los principales investigadores y académicos de la diáspora vasca en América. Un encuentro, un simposio internacional que busca dar voz y reflexionar sobre nuestra emigración en un momento global de debate migratorio en todo el mundo, que servirá además para testear, conectar y compartir las vivencias y la realidad actual de la diáspora vasca que ejerce de embajadora de nuestros valores, nuestra cultura e identidad. Aritz Aguirre.
0: Urge seguir investigando, recopilando testimonios de nuestra diáspora en un momento en el que se acaba el ciclo vital de los primeros vascos que emigraron a América. Asier Barandiarán, de Laia Ikerketa Taldea, organizadora del simposio.
1: Recoger muchas historias de vida, conectar mejor con esa diáspora, saber cómo siente.
0: En pleno debate sobre emigración, Xavier Irujo, director del Center for Basque Studies de la Universidad de Nevada, afirma que debemos recordar cómo nos acogieron en América a familias que huían del exilio.
2: Consiguieron que esas personas en 3 meses tuvieran todas las familias que llegaban casa, trabajo y ciudadanía plena. Cuando ahora hablamos de migración a Europa, deberíamos tener todo esto muy en cuenta.
0: Vascos y vascas. La investigadora vasca y californiana Edurne Aróstegui destaca el papel de las mujeres en esa colonia vasca.
3: Son estas mujeres las que llevan los ostatus, las que están en los sheep camps, formando sus propios negocios, están criando a los hijos, pues llevando la cultura hacia adelante.
0: Conferencias, mesas redondas y eventos culturales hoy y mañana en Altsasu, con homenaje in situ mañana al Bertsolari de la diáspora, el bastandarra Jesús Goñitelletxea, uno de los iconos de una población que nos añora y representa al otro lado del Atlántico.

0: Y otra de las citas multitudinarias de este fin de semana serán los conciertos que ofrecerán hoy y mañana en San Mamés Zetac. La banda de Pello Reparaz congregará en el Estadio Bilbaíno a 80.000 personas en dos días y ya está abierto el recinto. Uxue Gutiérrez, cuéntanos.
1: Arratsaldeon bai, como decías hace unos minutos, a las 2 han abierto ya los puestos de comida y las barras están también preparadas en esta explanada de San Mamés para que los 80.000 fans de Zetac que se esperan entre hoy y mañana puedan disfrutar al máximo de Mito Aroa Hiru. En cada entrada también se han colocado ya las vallas para marcar dónde realizar la cola, baños portátiles en varios puntos y también se puede comprar desde ya el merchandising de la banda. Con 30 grados al sol, la verdad es que hasta ahora de momento son pocas las que hacen cola, pero las más fans llevan aquí desde primera hora. Es el caso de Almudena, Itziargo y Seder Yune, que se han conocido hoy en esta cola y esperan que sea una noche mágica.
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3: Bai, nik uste zer ez dugun topatuko, ze dena sartzen ez, dena magikoa denez, ez dakit, ba, nik uste txundituta geldituko garela.
1: Las puertas de San Mamés se abren hoy a las 8:30 de la tarde y a las 10:30 Zetac convertirá este estadio de fútbol en un espacio dedicado íntegramente a la cultura en euskera. Con el concierto de mañana, Zetac da por finalizada la trilogía mágica que promete no dejar indiferente a nadie.

0: calor hoy, mañana y ojo al domingo porque se ha activado ya la alerta naranja. Vamos con la previsión del tiempo. Euskalmet, Mayalen Martija, Arratsaldeon.
1: Arratsaldeon. Hoy las temperaturas van a subir algo menos que ayer, sobre todo en la costa, donde los termómetros se van a quedar alrededor de los 25 grados. En el interior van a subir más y rondarán los 30, sobre todo en el interior de Vizcaya y de Guipúzcoa. Y ya en el sur sí, en Álava y gran parte de Navarra, los termómetros van a llegar hasta los 35 grados en muchos lugares. Por la tarde esperamos tormentas, unos chaparrones que afectarán a numerosos lugares y que pueden dejar granizo y fuertes rachas de viento. Y de cara al fin de semana volverá a repuntar el calor, a pesar de que esperamos que entre la brisa en la costa, las máximas allí podrían aproximarse a los 30 grados. En el interior rondaremos los 35 y en el sur de Álava y de Navarra las máximas pueden superar dicha barrera y alcanzar incluso los 37 grados. El domingo las temperaturas todavía subirán un poco más, sobre todo en el interior, y es que en la costa la brisa podría seguir ayudando a que el ambiente no sea tan sofocante. Por otro lado, para mañana por la tarde esperamos tormentas de nuevo, lo que aliviarían también algo el calor, pero ya de cara al domingo la probabilidad de chaparrones será mucho más baja. Así que tenemos un fin de semana por delante en el que entraremos oficialmente en el verano con ambiente muy caluroso.
0: En tráfico, retenciones en la Nacional 240 en Zeanuri, en sentido Bilbao, por una colisión entre un turismo y un camión que ocupan parte de la calzada. Atención también en la Guipúzcoa 636 a la altura de Donostia, en sentido Errenteria, por un camión averiado, está cortado el carril derecho. Y en la Vizcaya 625 en Arrigorriaga, recuerden, en sentido Basauri, precaución por una colisión entre un turismo y un camión que está generando retenciones en ambos sentidos. 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Joseba Urruela y José Ignacio Revuelta han estado en la dirección técnica, Ane Azúa en la coordinación. Asteburón.
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5: Hola, ¿qué tal? Saludos amigos, 2 y 16 minutos. Bienvenidos al tiempo del deporte en la sintonía de Radio Vitoria. Como cada día hasta las 3, Radio Vitoria Deportes. En este viernes, en 19 de junio, Chus Bueno, el CEO de la Euroliga, ha estado esta mañana en Vitoria, invitado por el Foro Económico de Álava, y se ha referido al desembarco de la NBA en Europa. De momento, no hay acuerdo. Sayo López, ¿qué tal? Arratsaldeon, saludos y muy buenas tardes.
6: Arratsaldeon.
5: Como siempre, en Flash Informativo, el deseo es unir y no competir con la NBA, pero ahora mismo hay mucha distancia. Al final, todo se trata de dinero y en ese punto de confluencia habrá o no acuerdo. En todo caso, ¿qué planes tiene la Euroliga de cara al futuro más cercano?
6: De cara a la próxima temporada se espera que los 13 propietarios de la Euroliga pasen a ser franquicias y en cuanto al sistema de competición es posible que se amplíe el número de equipos y que cambie el sistema conferencias en vez de todos contra todos.
5: En la final ACB, partidazo entre Valencia y Barcelona con final tras prórroga, con victoria para el conjunto de Xavi Pascual, que hacía lo tonto, se puede marchar del Barça con el título de campeón de Liga. En fútbol tenemos por delante un fin de semana tremendo con el Mundial, con la fase de ascenso a Primera División, también a Segunda, con presencia notable de protagonistas o bien alaveses o bien que han pasado por el Deportivo Alavés, jugadores, directivos, etcétera. Y además, mercado. En Equal de Coma, ¿qué tal, Arratsaldeon? Saludos y muy buenas tardes.
7: Hola, Arratsaldeon.
5: Estamos a 19 de junio, pero esto no para. Y más teniendo en cuenta que el Mundial de Fútbol continúa adelante ya con la primera jornada de la segunda ronda de la competición.
7: Aunque restan todavía unos cuantos días para que el Deportivo Alavés comience su pretemporada. Recordemos, será el día 8 el primer entrenamiento, aunque el 6 de julio están citados los jugadores para el reconocimiento médico. Ha sido una mañana con información vinculada a los cedidos. Uno, que pertenece al Deportivo Alavés y que se va a ir al Córdoba, el lateral derecho gasteiztarra Egoitz Muñoz, de 22 años, va a jugar la próxima temporada en el equipo cordobés de la segunda división. Y también nota del club, en agradecimiento a los servicios prestados por los jugadores que esta temporada han jugado como cedidos, que acaban su vinculación con el equipo albiazul y que en teoría, es simplemente teoría, no van a jugar más con el Deportivo Alavés Caleve, John Pacheco y Diabate.
5: A ver si le va bien a Egoitz, nieto de la Rea, en el Córdoba, y hace una gran temporada. 19 de junio, hoy hace 3 años que estábamos en el Askena Rock Festival Albiazul en la Virgen Blanca.
7: Sí, ahora te lo dice el teléfono, esto de dónde estabas hace 3 años. Pero bueno, la pregunta para los y las oyentes, con la pista que vamos a dar, creo que se va a responder inmediatamente. Una advertencia inicial, no es el Congreso, no es Tejero. ¿Dónde estaba usted hace 3 años?
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0: Y todo el mundo se fue al suelo, aunque no hubo tiros afortunadamente, sino la trompeta del gran Asier Villalibre, que también ha tocado la trompeta este año en Santander con el ascenso del Racing a la primera división y al que veremos la próxima temporada en Mendizorroza, pero con otra camiseta. Bueno, también puede haber trompetazo, o bien para Málaga o bien para Almería este próximo fin de semana. Nos espera Íñigo Vélez de Mendizábal, técnico del Cartagena, que hoy toma parte en el Congreso de Entrenadores de la Federación Alavesa de Fútbol. Ciclismo con el Tour de Suiza, Eslovenia y Occitania y la presencia alavesa. Comienza el 4 y medio Navarro con el debut del campeón del manomanista Darío Gómez. El capítulo polideportivo, todo esto y mucho más. Hasta las 3 menos 5. Hoy nos iremos un poquito antes aproximadamente con Norberto Rodríguez en la realización técnica. En el control central de Radio Vitoria les habla Emilio Pascual en nombre de todo el equipo de deportes. Así que ya ven que tenemos muchos temas, vamos rápidamente con ellos. Les decíamos que ha estado esta mañana en Vitoria el jefe de la Euroliga, jefe al que por supuesto eligen los propietarios de la competición. No nos volvamos locos, chus buenos como Javier Tebas está ahí porque los propietarios de la Euroliga deciden que esté ahí. Y Javier Tebas está ahí porque 38 de los 40 equipos de la Liga de Fútbol Profesional quieren que Tebas esté ahí. No es alguien que viene de otro planeta e impone las cosas. No, no. Es el que gestiona de la manera y de la forma que le mandan sus electores barra jefes, que son los propietarios, en este caso, de la Euroliga. Bueno, estando todo prácticamente en fase casi embrionaria, Sayoa, vamos con 3-4 ideas fuerza de lo que se ha comentado en su conferencia producida, ya decimos, en la mañana de hoy. Primer aspecto, conversaciones NBA-Euroliga.
1: La NBA quiere entrar en Europa con un modelo de competición que acoja a 16 equipos. En cualquier caso, Chus Bueno ha confirmado que hay conversaciones entre ambas organizaciones, pero que aún no hay acuerdo y que el objetivo es de unir y no competir.
2: La NBA dice que viene, 16 equipos con 12 franquicias y luego 4 que puedan entrar y salir de la competición. Yo creo que la fragmentación, dividir, no es buena, diluye el valor y crea fricción. Porque haces ficción a nivel de aficionados, a nivel de instituciones, a nivel de televisión, y ellos lo saben también, ¿eh? Lo hemos hablado. Y podemos hacer una cosa que pudiéramos maximizar esto, pues el baloncesto no ha tenido miles de millones en el ecosistema europeo. Pues sería una buena noticia. Entonces estamos viendo si hay alguna manera de que podamos unir y no tengamos que competir. Pero tanto ellos como nosotros tenemos nuestro plan. Entonces, si nos entendemos bien y si no, cada uno competirá con su plan.
0: Si nos entendemos bien, y si no, cada uno competirá con su plan. Pero cuando se escuchan las palabras miles de millones, pues lógicamente al personal se le ponen los ojos como chiribitas. Y de manera necesaria, pues ante alguien que supuestamente está preparado, no a corto, sino a medio y largo plazo, poner encima de la mesa miles de millones en forma de negocio, que esto no es más que un negocio, que nadie se olvide, que aquí el único, lo hemos comentado muchas veces, puro y sano, en el sentido más casto de la palabra, es el aficionado, que no solamente no se lucra, sino que paga y sufre, a veces disfruta. En muchos casos, afortunadamente, más disfruta que sufre. Pero en todo caso, cuando se escuchan cifras tan millonarias, pues lógicamente los ojos como chiribitas. Dos. Modelo de futuro de la Euroliga, que también tiene que ver con el tema económico, porque desde el 1 de julio habrá un sistema franquiciado con los 13 propietarios, que estos no van a tener que aportar nada. Y desde la Euroliga se dice que hay candidatos, que hay equipos que también quieren convertirse en franquicias, que quieren ser beneficiarios de una situación, pero habrá que saber si esas propuestas pueden acceder a las condiciones también muy importantes desde el punto de vista económico, que parece también la Euroliga quiere imponer.
1: En cuanto a la organización de la Euroliga, ahora mismo consta de 13 propietarios, que para que los y las oyentes comprendan, el baloncesto, las franquicias son equipos que operan en una liga cerrada, mientras que las licencias son permisos temporales o contractuales para competir, en este caso, en la Euroliga. Entre esos 13 se encuentra Baskonia, que pasaría de tener una licencia de 10 años a ser un fijo. En este contexto, Chus Bueno ha asegurado que hay 16-17 equipos que quieren ser franquicia y para ello el 1 de julio abrirán la opción, cumpliendo todos los requisitos, entrar dentro de la solicitud y una vez tengan todos los actuales propietarios las solicitudes, analizarán cada caso. Es posible que entre todas las opciones se acepten algunas o no. Si se aceptasen, pongamos 4 más de las actuales, entonces se aumentarían los equipos participantes y se plantearían 2 conferencias para que no hubiera saturación de partidos.
2: 6, 17 mercados, inversores, clubes que quieren ser franquicia. A partir del 1 de julio abrimos lo que se llama el Data Room, que es abrir los archivos donde van a ver todos los planes de negocio para que puedan meter la inversión de esos 50, 60, 80 millones, 90 millones. Y luego iremos viendo caso a caso y veremos lo que tiene sentido, sin ponernos más límites que lo que sea bueno para la empresa. Puede ser uno, pueden ser cuatro, pero si aumentamos mucho el número, sí que tiene sentido que a lo mejor tengamos que pasar a 24 equipos en vez de 20 y dos conferencias de 12, para aliviar un poquito también el calendario. Vamos a buscar un equilibrio, pero bueno, eso lo decirán nuestros propietarios.
0: Bueno, aquí tampoco se ha aportado demasiado porque está todo muy difuso. Puede ser que haya 16 fondos de inversión, como 25, como 3 o como 1, que entre dentro de los parámetros que la Euroliga exige. Ya decimos, es todo muy inestable, es todo, digamos que, etéreo. No hay realidades incontestables, no hay... Hay cuatro fondos de inversión dispuestos a poner 50 millones para ser franquicia la próxima temporada. No, no. Entonces, no cabe sino esperar primero qué hace la NBA y después qué hace la Euroliga y qué hacen entre ellos la NBA y la Euroliga. Y una última cuestión, que también nos interesa por razones obvias, porque no se ha concretado exactamente el rol que Baskonia podría jugar dentro de este nuevo horizonte, sobre todo si la NBA entra como dice que quiere entrar, aunque en el plano de la Euroliga el Baskonia tiene clarísimo su rol. Pero ¿qué pasa con la CB? ¿Qué relación se va a tener con las competiciones domésticas una vez que esto permanezca como está, siga adelante o bien quede diezmado porque algunos equipos se marchen a la propuesta de la NBA, otros se queden con la Euroliga y otros se queden sin NBA y sin Euroliga?
1: Dada la competición de la Euroliga de este año, la cantidad de partidos entre ambas competiciones que han llevado, por ejemplo, Baskonia esta temporada han sido 78. Sobre la relación o afectación de la Euroliga y la ACB, Chus Bueno asegura que de momento conviven bien.
2: Yo creo que convivirán bien. De hecho, nosotros estamos trabajando también con... Yo estoy hablando con Antonio Martín, con la liga francesa, la italiana, la griega, la ABA. Lo que nuestros cambios no les afectan. Creo que sí es verdad que con 20 equipos ajustar los dos calendarios es un poco más complicado. Si pasamos a 24 en conferencias de 12, quitamos algún partido menos. No muchos, pero alguno menos y aliviará un poco. Pero yo creo que de momento... Bueno, nos hemos ajustado todos y convivimos bien.
0: Conclusión, capítulo de intenciones, muchos. O muy importante, el capítulo de intenciones. Las intenciones, muchas. Las conversaciones, seguramente abundantes. Las realidades tangibles y palpables que podamos contarles a fecha de hoy, inexistentes. Por lo menos a fecha de hoy. Sabemos que la próxima temporada la Euroliga tendrá una competición de 20 equipos, mismo formato, y estamos a la espera de saber cuando la NBA certifica que va a entrar en Europa en la 27-28, no esta, sino la siguiente, con qué equipos, en ese formato de 12 franquicias más 4 equipos que acceden por méritos deportivos. En fin, nuevos tiempos, viejos debates. Lo que no es viejo y es nuevo y fue muy bonito, Jomikel Pradera, ¿qué tal? Arratsaldeon, buenas tardes.
3: Arratsaldeon, Emilio Tantzuleak.
0: Fue el primer partido de la gran final de la Liga CB entre Valencia y Barcelona.
3: Partidazo, con victoria 112-113 del Barcelona en Rocha Arena frente a Valencia Basket, la mayor anotación en un partido de final ACB de la historia. Y Xavi Pascual, entrenador del Barcelona, que destaca la capacidad ofensiva y anotadora de su equipo.
4: Lo que sí sé es que de los últimos 14 partidos, incluido el de Valencia, que hicimos 77, creo que tenemos 94 puntos de media o 95. Esto es un dato que está ahí. Pero sí, somos un equipo que nos gusta jugar adelante y atrás, en las dos partes del campo. Atrás nunca hemos podido ser durante toda la temporada un equipo extremadamente sólido porque no tenemos esas características ni lo vamos a ser nunca. Al final podemos ser lo que podemos ser, pero adelante sí que podemos jugar, como hemos demostrado hoy. Cuando estamos todos tenemos el equilibrio de jugar bien delante.
3: Y del entrenador del Barcelona, Xavi Pascual, al entrenador del Valencia Basket, Pedro Martínez, que piensa en mover alguna pieza de su estrategia de cara al segundo partido de la serie, que se va a jugar mañana sábado también en el Rocha Arena.
5: Siempre hay cosas que puedes ajustar. Ahora analizaremos el vídeo al detalle y ellos también lo harán, lógicamente, y siempre habrá ajustes, ¿no? Y hay situaciones que seguro que las podemos hacer mejor, pero tampoco tienes la... O sea, esto no es de decir ahora vamos a hacer esto y ya va a pasar otra cosa muy diferente, pasarán otras cosas, ¿no?
3: Movimientos por otro lado de los banquillos de baloncesto. Casademont Zaragoza renueva al entrenador bilbaíno Gonzalo García de Vitoria, que cogió el equipo a falta de dos jornadas y lo mantuvo en ACB. Y Alex Mumburu firma como entrenador por la Virtus de Bolonia, que va a compaginar además el cargo con el de ser seleccionador de Alemania.
0: Bueno, la verdad es que son incorporaciones interesantes. 2:30 en punto de la tarde, hablamos de fútbol. El mercado en ECO sigue parado, aunque es inevitable que salgan operaciones que vinculan al Deportivo a la vez con jugadores y equipos con futbolistas albiazules. Lo que está claro y es irrefutable es lo que hemos comentado en la presentación, que Goix Muñoz se marcha cedido al Córdoba.
6: Salir rumores, muchos hay, muchísimos, hasta demasiados, pero bueno, esto también es más viejo que el hilo negro, o sea, bueno, pues veremos al final cuál de esos rumores tiene algo de fundamento y cuántos, que serán la inmensa mayoría, no lo tienen. Pero bueno, pues sí, la noticia de la mañana, la única oficial noticia de la mañana, bueno, desde hace un ratito, porque ha sido a las dos, cuando tanto Córdoba como el Deportivo Alavés lo han confirmado, Goix Muñoz Larrea, el lateral derecho vitoriano de 22 años, va a jugar la próxima temporada en el nuevo Arcángel, en segunda división, a las órdenes de Iván Ania. Recordamos, Goix Muñoz debutó con el primer equipo en Copa la pasada temporada, en el partido de Compostela, y esta campaña ha jugado en Copa del Rey frente a Getxo y Portugalete, y además ha sido 8 veces convocado por los dos entrenadores, por cierto, para el primer equipo, aunque no ha tenido la oportunidad de jugar en Liga. Goix Muñoz, una temporada en el Córdoba, recordamos, tiene el vitoriano contrato hasta el 29.
0: Con lo cual vamos a ver el rendimiento de este año. El Deportivo a la vez podrá tomar una decisión la próxima campaña en cuanto a renovarle, ojalá que sí, porque significará que ha hecho un gran trabajo. Antes de ir con el Mundial, es un fin de semana muy importante para las entrenadoras y los entrenadores alaveses.
6: Un evento espectacular, ¿eh? El que va a arrancar esta misma tarde a partir de las 4 en el Palacio de Congresos de Europa. El 5º Congreso de Entrenadores y Entrenadoras, organizado por la Federación Alavesa y por el Comité Alavés de Entrenadores. El acto de esta tarde va a contar nada más y nada menos que con Julián Calero a partir de las 4:15. El evento empieza a las 4, pero a las 4:15. Primera conferencia del entrenador del Real Oviedo, Julián Calero. Luego le toca el turno a nuestro siguiente invitado, y para mañana, desde las 9, primero Montse Tomé, ex seleccionadora nacional absoluta por España, y cierra el acto a las 12:10, Andoni Zubizarreta, actual director deportivo del Atlas, que no necesita presentación, el ex portero vitoriano.
0: Precisamente tenemos comunicación con el gasteiztarra Íñigo Vélez de Mendizábal. Íñigo, ¿qué tal? Arratsaldeon, buenas tardes.
7: Arratsaldeon, ¿qué hay, Emilio?
0: Bueno, Íñigo, todo preparado para el Congreso de Entrenadores que comienza en la jornada de hoy, ya en el poco tiempo que te queda de vacaciones, porque esto vuela, enseguida comenzará la pretemporada con el Cartagena, y es la vida del entrenador, ¿qué le vamos a hacer?
7: Sí, y la que queremos, la verdad. Yo la verdad que estoy encantado de poder empezar un proyecto desde cero, aunque haya estado allí 3 meses, pero quiero decir, con la pretemporada, con la planificación, porque al final ya vemos que el mundo del entrenador es complicado y lleva 2 años entrando pues con el tren en marcha, ¿no? Tanto en el Recre como en Cartagena. Y bueno, ahora, pues bueno, todo el día enganchado al teléfono con tema de fichajes, de planificaciones, de partidos amistosos, pero ya te digo que es lo que me gusta y encantado de ello.
0: Enseguida lo comentamos, decíamos, el fin de semana marcado por este Congreso de Entrenadores para ti es muy especial. Tú eres de aquí, tienes un vínculo muy directo con el Colegio de Entrenadores, has partido de la base desde aquel cadete de la Aurrera. Tener contacto con entrenadores que quieren ser es muy importante. Y luego, pues qué caramba, ¿no? También el elenco de gente que viene, Zubi, Calero, Kepa y compañía, pues son gente de máximo nivel.
7: Correcto, sí. Yo he estado en todas las ponencias, en todos los congresos. La verdad que tanto con Kepa Rita como con Nacho Pulgarán me llevo fenomenal. He hecho el curso de entrenador el primer año, el segundo en Gasteiz. No pude hacer el tercero porque no estaba y tuve que ir a Iruña. Y bueno, para mí es muy especial, está claro que me llamó Nacho y por supuesto encantado, encantado. También di clase este año antes de ir a Cartagena con la Federación Alavesa para el curso entrenador, el nivel 3, y la verdad que sí, que no hace tanto estaba yo ahí con una ilusión tremenda como la que tengo ahora e intentar ayudar a todos los que quieran ser entrenadores o que les sirva de algo, ¿no?, la charla que de mañana.
0: Fíjate que también les puedes explicar algo que tú conoces muy bien y que por otra parte seguro que también conocen ellos, ¿no?, lo que es la vida del entrenador, porque el ejemplo más claro es lo que tú has vivido este año. Comenzaste como comentarista la temporada del Deportivo Alavés en Radio Euskadi y has terminado en el Cartagena de primera ref, lo cual demuestra que la vida del entrenador es tremenda.
7: Sí, la verdad es que sí, y yo me estoy dando cuenta que ya es, bueno, ya es casi en todas las categorías, ¿no? Ya hay hay un cortoplacismo para el entrenador enorme, ¿no? Ves que cadetes, entrenadores cadetes van a la calle, entran otros porque ya los objetivos son para hoy. Entonces, tienes que amoldarte a esta situación y saber que el proyecto es inmediato, que no existe esto de a largo plazo, vamos a hacer un proyecto contigo, no. O sea, yo creo que la vida de entrenador es de mucho riesgo, ¿no? Porque sabes que puedes salir en cualquier momento, pero también es verdad que por la otra parte puedes entrar en cualquier momento. En las categorías en las que me muevo yo, pues vemos que hay 20, 30 cambios de entrenadores, que dices tú, madre mía, no sabes dónde vas a ir o en qué momento te pueden cortar la cabeza, ¿no? Hablando así mal.
0: Bueno, ahora Íñigo intentando desconectar, pero decías que es imposible, porque estáis en pleno proceso de confección de plantillas, cuerpo técnico, amistosos. Un equipo de fútbol de primera ref como el Cartagena exige mucho y tiene mucha responsabilidad, ¿no?
7: Sí, totalmente. A ver, al final es un proyecto muy bonito en el cual ellos bajaron el año pasado de segunda división, ha habido un cambio de propiedad, hay muchas cosas que se tienen que solucionar o normalizar, pero bueno, dentro de lo que es el ámbito deportivo, pues lo de siempre, ¿no? Mucho posible fichaje, la pretemporada, el tema de los amistosos, siempre es normal que los partidos más nivel, claro, primera división, segunda división o extranjero sean al principio porque ellos luego empiezan la liga antes. Entonces, bueno, todo el día enganchado al teléfono, gente que quiere venir, gente que queremos traer, bueno, pero es que ya te digo que yo en ese aspecto estoy encantado. Igual un poco menos encantado a mi familia, ¿no?, de que esté todo el día con estos temas, pero ya te digo que es lo que me gusta y también la posibilidad que me está dando el Cartagena de crear una plantilla, sabiendo que es un presupuesto más bajo que el año pasado, pero un poco a mi gusto, ¿no?, hablándolo con el director deportivo.
0: Una ciudad importante, un club importante, con tradición, que tiene que hacer algunos ajustes también desde el punto de vista económico, pero la verdad es que en lo deportivo, Íñigo, llegaste a Cartagena en febrero, has dirigido 15 partidos, has sumado 26 de 45, os habéis quedado prácticamente a un paso del playoff de ascenso a segunda división. Quiere decir que precisamente por esto, ¿no?, te renovaron y por eso vas a continuar la próxima temporada.
7: Eso es, al final lo que más manda son los resultados. Está claro que puedes trabajar mucho y, a ver, yo creo en el trabajo, pero siempre son los resultados. Es verdad que llegué a una situación delicada en el derbi contra el Real Murcia, en la nueva condomina, a 2 puntos del descenso, con 2 entrenamientos, 3 creo que hice, y ganamos. Y ganamos el derbi, teníamos un partido atrasado, lo volvimos a ganar, entonces ya te metes en esa dinámica y lo que era vamos a intentar no sufrir, ya es vamos a llegar al playoff, ¿no? Es así el fútbol. Siempre hay un objetivo más grande cuando consigues el siguiente. Y entonces la verdad que salió todo muy bien. Es verdad que tuvimos problemas de lesiones, de situaciones de que retraso de nóminas, pero en el aspecto deportivo, que es un poco lo que le decía yo a los jugadores, es lo único que nos queda, ¿no? El verde. O sea, lo tenemos que hacer, pues vamos a hacerlo lo mejor posible. Y la verdad que me encontré un grupo que también por los resultados me siguió desde el primer momento, ¿no? Pero al final conseguimos estar hasta el último partido con la intención de entrar en playoff. No pudo ser, pero la verdad que a nivel de números de resultados fue muy bueno. Se me ofreció la renovación en un sitio en el que he estado muy feliz, en un estadio que me encanta, en una ciudad muy bonita, con unas instalaciones muy buenas para volver al fútbol profesional. Pues bueno, era un poco lo que buscaba. Y ahora encantado con esta situación.
0: En aquel final polémico con el Betis B, en el que se lió una buena en los últimos minutos y después,
7: Sí, porque a ver, al final los dos teníamos que ganar. El Betis B para salvarse y nosotros para entrar en playoff. Pero no estaba en nuestras manos, ¿no? Tenían que perder el resto. En nuestro caso, Europa le ganó al Ibiza, pero el Betis, si hubiese ganado, que hubiese salvado. No me acuerdo, creo que al Torremolinos, que iba a empate. Claro, nosotros nos quedamos con uno menos en el minuto 50 y ellos metieron 1-2 y tuvieron muchas ocasiones o varias ocasiones para meter 1-3. Pero ahí demostramos también el equipo al final con uno menos, Gasteiztarra y Manol Vaz, en el minuto 90 y pico metió un golazo de córner de cabeza y yo, vale, igual no servía para llegar al playoff, pero yo no quería perder, me había perdido en el Cartagonova y la verdad que me dio mucha satisfacción eso, ¿no? Pasar 40 y pico minutos detrás del balón con chavales del filial del Betis que iban como motos, que llevaban no sé cuántos partidos seguidos ganados, pues bueno, al final es fútbol, pero es que nosotros vamos a salir, mi equipo siempre va a salir a ganar y nunca va a tirar la toalla.
0: Sin lugar a dudas, lo importante es que la próxima temporada no tengáis problemas desde el punto de vista económico, que todo el mundo cobre y que de alguna manera se vea correspondido el trabajo con lo que todo trabajador tiene derecho, ¿no? Que es a recibir la retribución pactada y cerrada. Es un grupo complicado, con la presencia de equipos como Hércules, Murcia, Alcorcón, Eldense, Atlético Madrileño, etcétera, y es primera ref, por lo tanto, exigencia máxima, buscando el paso directo al fútbol profesional. Después Íñigo, de pasar por Amorebieta, luego Ponfe, Recre, Cartagena, ya tienes tú mucha maleta hecha y deshecha, ¿eh?
7: Sí, la verdad que nunca sabes dónde vas a ir, ¿no? Yo la verdad que... hasta el día de hoy siempre he podido elegir, quiero decir, ¿no? Yo sé el nivel que tengo, sé lo que puedo aspirar, pero bueno, es un poco, cuando estás en casa sin entrenar, es difícil decir que no muchas veces. Y a mí me han llamado equipos interesados y la verdad que no me llenaba en ese momento coger ese tipo de proyectos. Cuando me llamó el Cartagena no tuve ninguna duda y me fui para allí. Pero ya te digo que al final yo creo que más allá del dinero, que tampoco es una categoría de grandes cantidades, o yo por lo menos tengo que ir convencido e ilusionado. Y en este aspecto ya tengo que estar muy contento con los equipos que he estado. Hay veces que salen mejor, otras veces peor, pero también el Recre para mí era una situación muy muy apetecible que no salió bien. El Cartagena salió bien y ya tengo que yo tengo una ilusión y un convencimiento de que este año salga todavía mejor.
0: Oye, ¿y estás viendo el Mundial o de buena manera bastante tienes con lo tuyo?
7: No, sí, pero suelo ver. La verdad que ayer no vi nada porque... O sea, luego a las mañanas veo los resúmenes, pero sí que... Sí que estoy viendo el Mundial.
0: ¿Y de lo que has visto?
7: ¿Qué quieres preguntarme del Mundial?
0: No, ¿qué es lo que más te ha llamado la atención de lo que has visto?
7: Bueno, al final, pues ya ves que Portugal, España, que son candidatas a todo, pues es muy difícil ganar, ¿no? Es que yo siempre digo lo mismo. Muchas veces vas a Primera Federación y hacemos el Cartagena, ¿no? Por ponerte un ejemplo, tenemos que ganar al Torremolinos, porque has subido este año. O sea, es que ganar un partido en cualquier categoría es muy complicado.
0: Sí.
7: Es muy complicado. Es verdad que a la larga, lo normal es que los con mayor presupuesto, mejores jugadores, pues en una liga estén arriba, ¿no? Pero estamos viéndolo en mi categoría, que el Europa ha entrado quinto y ya estaba peleando por ascender, con un presupuesto más bajo. Hay equipos como los que has comentado tú, el Real Murcia, con un presupuesto muy alto que las ha pasado canuta. Este año creo que se nos va a entrar en nuestro grupo posiblemente el Zaragoza y el Huesca, casi nada. Pues bueno, el Mundial yo creo que al final estarán los favoritos, porque además de un Mundial que hay no sé cuántas selecciones y van a pasar todos, hasta el mejor tercero y no sé qué, ¿no? Pues yo creo que llegarán todos. Pero a mí me ha gustado mucho Inglaterra, la verdad que me gustó muchísimo Inglaterra. La manera de presionar, la manera de... Pues el ritmo que tienen, creo que con el seleccionador Tuchel este orden y esta exigencia la van a tener, y creo que puede ser una de las candidatas, pues porque no sé cuánto tiempo lleva sin ganar nada y siempre está ahí con buenos jugadores, pero bueno, que acabamos de empezar, ¿eh? Tampoco voy a apostar yo por ninguna selección.
0: Queda todavía mucho y hay que esperar, lógicamente, el rendimiento de la mayoría de los favoritos. Es Íñigo Vélez de Mendizábal, técnico del Cartagena. Comenzó la temporada como comentarista de Radio Euskadi, siguiendo los partidos del Deportivo a la vez. En febrero llegó precisamente al FC, como llaman allí, al Cartagena. Mañana estará en el Congreso de Entrenadores de la Federación Alavesa de Fútbol y suponemos, Íñigo, que unos días para desconectar, un poquito de playa, vacaciones habrá, porque en Primera Ref comienza un poquito más tarde que la Primera División, así que todavía hasta aproximadamente mediados de julio no comienza la pretemporada, ¿no?
7: Esto es, sí, al final, bueno, hay que esperar que los trabajos de los hijos y la hija pues acaben la clase y todo y ya nos vamos unos días al tour, que nos encanta esa zona desde que jugué en Jerez. De hecho, mi hija nació allí y tenemos amigos y siempre bajamos allí en verano. Desconectamos, desconecto dentro de lo que cabe, ¿no? Está muy bien allí y luego ya subir y sí, enseguida, pues, entre una cosa y otra, pues empezaremos a mediados de julio y ya entras en tarea y nada, pretemporada y a preparar la temporada.
0: Pues ojalá que vaya todo fenomenal, seguiremos en contacto, sabes que te deseamos lo mejor. Íñigo Vélez de Mendizábal, ha sido como siempre un placer, un abrazo y buenas tardes.
7: Es que ricasco, Emilio, un abrazo.
0: nos vamos al Mundial, ya saben, ¿eh? Hoy comienza el Congreso de Entrenadoras y Entrenadores a las 4 y cuarto, Julián Calero, a las 17:40, Íñigo Vélez de Mendizábal. Ya para mañana, Monse Tomé, Andoni Zubizarreta, Íñigo Arteaga, también hoy estará Kepa Díez. El Mundial, en eco, la verdad es que, sobre todo, de lo que ayer aconteció, destacamos la victoria de México, que ya es campeona de grupo.
6: Sí, porque ganó 1-0 a Corea del Sur y, por tanto, el equipo de Javier Aguirre tiene 6 puntos y ninguno de sus rivales le puede alcanzar. En ese mismo grupo, República Checa 1, Sudáfrica 1, y en el grupo B, Canadá 6, Qatar 0 y Suiza 4, Bosnia Herzegovina 1. Pero evidentemente el protagonismo ayer para el equipo mexicano, el que dirige el Vasco Aguirre. México ganó, es primero de grupo ya, a falta de un partido, y lo celebró, y de qué manera, así en el estadio de Guadalajara.

0: Esto lo puede cantar perfectamente Javier Aguirre, que sigue siendo el rey de la barraca.
1: Y hay que reconocérselo, ¿eh? Sigue, bueno, pues siendo un espectáculo en la sala de prensa. Y bueno, pues ayer, entre otras muchas perlas, después de la victoria de su equipo, después de que clasificó a México en el tercer mundial en el que ha dirigido al equipo centroamericano en un campeonato del mundo, bueno, pues Javier Aguirre, entre otras cosas, dijo que el mérito de este México es que tiene un entrenador más reposado.
2: Era bastante más intenso, bastante más ordenado con los horarios y las tonterías. Yo ya perdí la batalla de los celulares, Ya les permito en comida sacar celulares, en vestido sacar celulares, porque estaba hasta la madre de que se me escondían, de que hacían así, y multas y multas. Entonces ya tiene un entrenador distinto. Estoy más reposado, es cierto. 67 años, dos nietas. El agabulín, esto ayuda.
0: El agabulín, búscalo en Google, ¿eh? Nosotros no lo sabíamos y ahora ya lo sabemos.
1: Tiene morro fino.
0: Tiene morro fino. El señor Aguirre, qué grande es. Y hoy a las 9, el partido entre Estados Unidos y Australia. Un fin de semana que les decíamos promete emociones fuertes. Almería-Málaga, el partido definitivo. El que gane sube a primera división. El Almería le vale el empate después de 120 minutos. No habría penaltis. Esto hace 3 años lo experimentó el Deportivo Alavés, pero con penaltis. Recuerdan, ¿verdad? El penalti, pero no como tanda, sino por el penalti cometido en el 122. Además, Sabadell-Zamora en la fase de ascenso a segunda A, con Eric Ruiz en el Zamora y Alan Godoy en el Sabadell. Y también de la mañana, Óscar de Marcos entra en el cuerpo técnico del Athletic de la mano de Terzic en relación con los jugadores. Mejor fichaje imposible ha realizado el conjunto rojiblanco. 13 minutos tenemos para las 3. Dejamos el fútbol, hacemos una parada, seguimos Deportes en Radio Vitoria.
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4: Seguimos adelante, hablamos de ciclismo, tenemos en marcha varias competiciones, por ejemplo en el Tour de Suiza, John Mikel, Pogacar sigue volando en medio de la preocupación por la salud de su novia que ha tenido un grave accidente de bicicleta.
5: Sí, jornada de úlcera ayer para Tadej Pogacar, que mantuvo el liderato, pero al que le vimos afectado, muy afectado en los minutos posteriores a la etapa. El motivo es que su pareja, Urša Zigard, sufrió un accidente importante en la segunda etapa del Tour de Suiza femenino. Los rectores de UAE decidieron no comunicarle a Pogacar la caída de su pareja hasta cruzar la meta, y lógicamente el crack esloveno quedó muy tocado. La corredora Urša Zigard, del AG Insurance Soudal, lo que tiene es una fractura de mandíbula tras esa importante caída en el Tour de Suiza. Por lo demás, victoria de Román Gregor, Mikel Landa, que volvió a entrar en el grupo delantero a 32 segundos del ganador, Marker Beloki más rezagado. En Eslovenia quedan 18 kilómetros para que finalice la etapa de hoy, con unos segundos de escapada para el corredor de Ken Pharma, Unai Iribar. Ayer, victoria de Dusan Rajovic. Joseba López terminó en posición 19ª, más rezagado Gorka Corres. Y en la ruta de Occitania, hoy segunda etapa, victoria ayer para el francés del grupo Thibaut Gruel. Y el Ken Pharma Ibon Ruiz terminó en el puesto 26, Joakim Burgalday en el 56.
4: Esto con respecto al ciclismo. En el mundo de la pelota comienza de verdad el campeonato del 4,5 Navarro con la presencia del campeón del manomanista.
5: Esta noche en el frontón Arretxe de Valcarlos, Darío Gómez, el campeón manomanista, se enfrenta a Unai Alberdi, vuelve a competir tras llevarse la chapela del mano a mano. Por primera vez se va a vestir de rojo como el campeón que es, que lo va a hacer durante todo el año. Darío sabe que el 4,5 no es su mejor especialidad, pero llega ilusionado al partido de esta noche frente al Alberdi.
6: Mucha gente bastante más favorita que yo para estar ahí, pero tengo ilusión por salir, por hacerlo bien en Valcarlos y por dar mi 100%, por intentar demostrar y demostrarme también a mí que puedo hacerlo bien en el 4,5. Y bueno, pues espero estar en condiciones. Creo que hay cosas que he mejorado en otras modalidades que me pueden ayudar también en el 4,5 y veremos a ver si soy capaz de plasmarlo.
5: Darío, que va a tener enfrente a Azpeitierra, Unai Alberdi, y lo cierto es que ambos pelotaris se conocen muy bien. De hecho, lo vamos a escuchar ahora. Unai Alberdi ha pasado unos días de vacaciones junto con Darío.
7: Prestakuntza aldetik elkarren berri nahiko ondo dakeu, izan behan buruzburuko txapela horren ondoren astebetetxo bat elkarrekin egonga oporretan, eta bueno, uste sekretu handik ez dakula elkarrekiko.
5: El partido previo, por cierto, en Arretxe de Valcarlos de hoy, una Ezcurria Rezusta frente al Altuna Martija, un buen partido. Y este fin de semana, más encuentros del 4,5 Navarro. Vamos a destacar Emilio, el del domingo, en el frontón Don Ibane de Múzquiz, y que Larrazábal se enfrenta a Zubizarreta cuarto.
4: Y en el capítulo polideportivo tenemos la marcha Gran Fondo de Vitoria-Gasteiz con más de 700 participantes.
5: Y dos recorridos en el Gran Fondo Vitoria, uno corto de 100 kilómetros y 1.150 metros de desnivel, corto, más corto que el otro, porque el largo es el más largo de Euskadi, la marcha cicloturista más larga de Euskadi, con 207 kilómetros y 3.250 metros de desnivel. La salida y la llegada es en Mendizorrotza.
4: Ya ven que hay actividades para todo. Mañana el 3x3, 24 horas, Johnny Jaquez también tiene competición, campeonato de Euskadi de motocross, muchas cosas que iremos comentando en el transcurso del fin de semana. De momento lo dejamos aquí. Hace mucho calor, 32 grados en la zona sur de Vitoria-Gasteiz, y dicen que viene más, así que lo que les solemos comentar, hidraten y disfruten, que duda cabe, aquellos que puedan, del fin de semana. Nada más, un abrazo, saludos y muy buenas tardes.

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1: Las noticias de las 3, arratsaldeon. Más de 100.000 personas, el 10% de la población de Euskadi, se presenta este fin de semana a algún examen de oposición con el objetivo de obtener una plaza en Osakidetza. El primer examen ha sido a las 9:30, el segundo, el correspondiente a la categoría de fisioterapia, está en marcha desde la 1:30 y la tercera prueba de hoy arranca a las 5:30 de la tarde. Mañana habrá otras 3 pruebas y el domingo 3 más. Exámenes multitudinarios que se están llevando a cabo en un fin de semana muy caluroso. Por ello, Osakidetza ha implementado medidas adicionales para hacer frente al calor, sobre todo de cara al domingo, jornada en la que se concentra el mayor número de opositores y también el pico de este episodio de calor. Lore Bilbao, directora general de Osakidetza.
2: El domingo va a ser uno de los días en los que más participantes vamos a tener, entonces vamos a poner por lo menos agua, unos dispositivos de agua a lo largo de todos estos pasillos, redoblado por si acaso el tema de los servicios de emergencias y demás.
1: Y es que recordamos que estamos en aviso amarillo por riesgo de incendios forestales y en una hora se activará también otro aviso amarillo, esta vez por precipitaciones intensas en todo el territorio. Mañana sábado Euskalmet activará también el aviso amarillo por temperaturas altas persistentes en Araba y ya por la tarde, a las 6 de la tarde, activará otro aviso por precipitaciones intensas. El aviso por altas temperaturas pasará a ser naranja el domingo. Y más cosas, el alcalde de Eibar reconoce que la relación con su socio de gobierno, el PNV, está algo tocada después de la polémica de la Socamuturra y la acusa de incoherencia política junto a Euskal Herria Bildu. El festejo con vaquillas se celebrará, al menos este año, y responde al deseo que han hecho llegar colectivos juveniles al ayuntamiento, que así lo reclamaban. Cristina Tojal.
3: El alcalde de Eibar, Jon Iraola, asegura que durante el año han sido numerosos los jóvenes que se han dirigido a la comisión de fiestas para pedir que se celebren vaquillas y no tener que ir así a otros municipios del entorno. Acusa al PNV y a H. Bildu de incoherencia porque precisamente gobierna en varios de ellos.
4: Que EAJ, PNV y H. Bildu cuando gobiernan hacen una cosa y cuando no gobiernan hacen otra y lo que es peor, entorpecen y ponen palos en las ruedas.
3: Tras el malestar entre grupos animalistas y división entre los eibartarras, en unos días dice que dará claro si ha sido o no un acierto.
4: A ver qué es lo que pasa los días 21, 24 y 25, cuánta gente viene a ver, cuánta gente viene a la Socamuturra y si la Socamuturra tiene éxito o no. Bueno, pues si la Socamuturra tiene éxito, como tienen otros municipios del entorno donde se desarrolla con absoluta normalidad, pues hombre, entiendo que eso ya la gente nos va a decir por dónde vamos a tener que ir.
3: El domingo será la primera de las que se celebrarán en las fiestas de Eibar que arrancan hoy y desea que se desarrollen con buen ambiente y armonía.
1: Y también les contamos que se reafirma la preocupación de los vascos por la vivienda. Lo apuntaba el sociómetro y ahora el Deusto Barómetro apunta que la vivienda es la principal preocupación para la mitad de los vascos. Le siguen la sanidad, la subida de los precios o la inmigración. Es más, la mayoría de los encuestados está de acuerdo con el término prioridad nacional a la hora de acceder a los servicios públicos. El sondeo también apunta que solo el 30% está de acuerdo con que hay una ofensiva judicial en contra del euskera. Escuchamos a Braulio Gómez, investigador.
5: Y nos encontramos con que hay un 33% de la ciudadanía que cree que hay una ofensiva judicial contra el euskera. Uno de cada tres ciudadanos vascos y vascas piensan que efectivamente hay una ofensiva judicial contra el euskera. La mayoría cree que no.
1: Y terminamos mirando a las carreteras. La Ertzaintza pide precaución en 2 puntos. Atención en la Bizkaia 625, en Arrigorriaga, sentido Basauri, por una colisión entre un turismo y un camión que está generando retenciones en ambos sentidos. Y precaución también en la Guipúzcoa 636, a la altura de Donostia, sentido Errenteria, por un camión averiado. El carril derecho está cortado en este punto. Por lo tanto, ténganlo en cuenta. Es todo. Más noticias a las 4 aquí en Radio Euskadi y pueden seguir informados en todo momento a través de la aplicación online. Quiero arte.

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Queridos, queridas oyentes de Aldapeco, buenas tardes, bienvenidos. Os leo la noticia por si no habéis tenido tiempo de leer esta, esta noticia que se titula, El Supremo condena al Estado a indemnizar con 2,5 millones de euros al albañil marroquí condenado por 10 violaciones que no cometió. La Sala de lo Contencioso corrige a la Audiencia Nacional y declara la responsabilidad patrimonial del Estado por el error judicial que mantuvo al hombre en prisión durante 15 años. El error judicial que fue la omisión injustificada en la valoración de una prueba decisiva que ya se había aportado. Que esta omisión quiebra el proceso lógico de decisión judicial y que esta omisión determina responsabilidad indemnizatoria, lo dice la Sala del Supremo, que añade: aquí no se trata de que el tribunal sentenciador valorase una prueba de modo discutible, sino que no la valoró en absoluto, pese a haber sido propuesta, admitida e incorporada al proceso. La prueba a la que se refiere la sentencia en todo momento, la prueba que se aportaba desde el principio y que fue omitida, era la prueba biológica, es decir, el semen hallado en las ropas de la víctima, que no era del acusado. Prueba omitida que obliga al Estado a una indemnización de 2,5 millones de euros al albañil marroquí Ahmed Tomhoui por los 15 años que ha pasado en prisión, 3 en libertad y 3 en libertad condicional, cumpliendo condena por violaciones que no cometió. La Audiencia Nacional rechazó indemnizar a Ahmed y el Supremo declara que sí, que hay que indemnizarle. Declara la responsabilidad patrimonial del Estado al considerar que sí fue víctima de un error judicial y que este fue inequívoco y cualificado, ya que el tribunal que le condenó no valoró una prueba pericial tan decisiva como es la biológica, cuyo resultado era incompatible con la autoría de las violaciones atribuidas a Tomouji. La sentencia del Alto Tribunal trata de enmendar la cadena de despropósitos judiciales que llevaron a Tomhoui. Me cuesta pronunciarlo bien, lo pido perdón por ello, que ahora tiene 75 años, ha vivido 15 en prisión y 3 en prisión provisional. A vivir con la libertad, todo este tiempo ha tenido que vivir con la libertad restringida durante casi 2 décadas, efectivamente. La Audiencia Nacional le había negado una indemnización por los años de cárcel con el argumento de que no había habido error judicial craso o evidente. Y el Supremo ha dicho que sí, que el error fue craso y evidente. Y fue un error determinante para que este hombre se viera privado de libertad durante un periodo extraordinariamente prolongado, lo que constituye una afectación de máxima intensidad del derecho fundamental a la libertad personal. El Supremo concluye que la equivocación es incontestable por varios motivos. Se omitió la prueba pericial objetiva relevante y válidamente incorporada al proceso que acreditaba que el semen hallado en la ropa de la víctima no era del acusado. Me estoy repitiendo, pero es que es bueno, la sentencia así lo hace, volver y volver sobre el argumento principal, que era la incompatibilidad con la hipótesis de que este albañil marroquí fuera culpable de las violaciones que se le atribuyeron. Bueno, el abogado de Ahmed pedía 1,5 millones más, en fin, 2,5 millones, pero sin duda irreparable el daño que se le ha hecho a esta persona, a este albañil marroquí,
que probablemente por su nombre y apellido, a lo mejor, bueno, pues no se hicieron las cosas, a lo mejor, de la manera pulcra y estricta como tiene que hacer la justicia siempre. Bien, bueno, me parecía interesante pensar en esto y conocer esta noticia y conocer esta sentencia del Supremo. Bien, ¿qué hay que ir a la esquena? Pues si hay que ir a la esquena, se va.

0: Me estaba contando Norberto una historia que tiene que ver con un encuentro. ¿Quién fue a ver a quién? Alice Cooper fue a ver a Elvis Presley porque Elvis Presley le quería conocer. Y que había una culebra.
1: Alice Cooper solía salir con una
0: Y
1: culebra
0: Alice
1: en
0: Cooper.
1: los escenarios.
0: Ah, vale, entendido. Y Alice Cooper, que salía con culebras al escenario,
1: Elvis le
0: pues.
1: dijo, oye, tú eres el que hace esto.
0: Y Elvis le dijo, hombre, Alice, tú eres el que hace esto de salir con
1: Tú eres
0: serpientes
1: mi tú, eres
0: al
1: mi tú.
0: escenario, que eres, qué moderno eres y
1: Y
0: tal.
1: Elvis le sacó una pistola.
0: Ay, Dios mío, y Elvis le sacó una pistola cargada, cargada. Y le, ay, y para cuando.
1: Y le dijo, ¿quieres ver? Le dijo Elvis, ¿quieres ver cómo se quita a una persona una pistola?
0: ¿Quieres ver cómo se le quita a una persona una pistola?
1: Pero mientras tanto Alice Cooper con la pistola dijo, coño, ¿lo mato o no lo mato?
0: Buah, buah, buah, qué historia, qué historia, qué historia. Prometo,
1: Estoy apuntado.
0: prometo investigar al respecto. ¿Qué hacemos hablando de este legendario cantante de rock que fue el primero, seguramente, que se puso un nombre de mujer, Alice Cooper? ¿Qué hacemos hablando de Alice Cooper? Pues estamos hablando, pues es que Norberto Rodríguez es que sabe cantidades industriales de anécdotas que tienen que ver con los músicos, y la verdad es que deberías estar aquí delante del micrófono en mi lugar. Pero bueno, ya os lo contaremos. Vincent Damon Fournier es el nombre real de Alice Cooper, que, como todo el mundo sabe, es cabeza de cartel en esta edición del festival Askena, del Askena Rock Festival. A partir de las 7 de la tarde en Radio Vitoria tenéis todo, todo lo que hace falta escuchar, ver, saber sobre lo que va a suceder, lo que está sucediendo desde ayer en nuestra ciudad. ¿Por qué se puso Alice Cooper? Pues porque se llamaban The Nas y al parecer había derechos de autor y les dijeron y conminaron a cambiarse el nombre. Y eligieron el de Alice Cooper porque sonaba, pues, como inofensivo y les venía bien porque luego ellos hacían música tenebrosa, transgresora. Y durante mucho tiempo circuló un rumor que el propio grupo se dedicó y el propio Vincent se dedicó a propagar, que decían que habían utilizado la Ouija y que había salido en la Ouija el espíritu de una mujer del siglo XII, del siglo XVII. Anda, que hay que ser rebuscado, también te lo digo. Una mujer llamada Alice Cooper. Y entonces dijeron, ya está, en nuestro destino. Que, por cierto, que era bruja. A ver, Norberto, vamos a cambiar de sitio. Vente tú aquí al micrófono y yo me voy ahí a jugar con los botones. Bueno, Alice Cooper, en Vitoria, una leyenda del rock, una absoluta leyenda. Vamos a, bueno, si hay que ir a las que nada, se va. Y en Aldapeco nos ponemos a tono en este programa que se llama Aldapeco.

Un privilegio también la presencia en el Askena Rock Festival de otra leyenda, Imelda May, que por cierto tiene también su historia, porque Imelda May vino a Vitoria por primera vez a Mendizábala en 2010 al Askena Rock Festival, y me cuenta Norberto Rodríguez, que estuvo en el lugar de los hechos, que aunque ya era un nombre importante en el rock, pues fueron escasamente pocas personas, 15 personas, a ver su concierto en la Plaza de la Virgen Blanca, donde van los que son menos conocidos. Y no era porque Imelda May no fuera ya un nombre importante en la música, que lo era, sino porque, bueno, aquí no chutaba, aquí no le conocían, y ese es el tema, ser conocido. Por ejemplo, cuando tienes dudas y no quieres arriesgar, ¿a dónde vas? A los clásicos. Que por cierto, la historia de Elvis Presley y la pistola fue, o sea, todavía es que es terrible lo que dice esta anécdota de Elvis Presley. 1971, Elvis Presley invita a Alice Cooper a su suite en Las Vegas, donde Elvis está dando conciertos. Durante el encuentro, Elvis le da, como nos ha contado antes Norberto, le entrega un revólver calibre 38 y le pide que participe en una demostración de sus habilidades en artes marciales. Ven aquí, chaval, que te voy a enseñar yo cuánto domino las artes marciales, dice Elvis. Y Alice Cooper, que salió vivo de aquello, cuenta que lo primero se estaba absolutamente impactado por la situación, porque Elvis Presley le había mandado a llamar a su suite, eso para empezar, estaba ante el rey del rock, y bueno, le dio Elvis la pistola cargada, efectivamente, y entonces pues para cuando y le dijo dispara. Y para cuando Alice Cooper se quiso dar cuenta, estaba en el suelo con una pata de Elvis Presley encima de su cabeza. Es decir, chaval, que me traigan a este que me aburro. Mira qué potente soy. Mira qué macho soy. Mira qué hábil con las artes marciales y las... Estaba más loco de lo que nos pensábamos. Si es que siempre lo hemos dicho, la vida del artista es muy dura. Es que es muy dura. Bien, vamos a cambiar un poco. Mira, ya enseguida recibimos a Alex Martínez Sobrino, el profesor. Así que vamos a repetir una cancioncilla que ayer recuperé de antaño, de aquellos años 70, en la Euskal Música, en la Euskal Cantaberria. Sonaron muchísimo. Había dos dúos que eran los importantes. Uno era Pancho Tapello, y eso ya. Pero luego había uno que eran Josu eta Jokin, que fueron en aquellos tiempos lo más de lo más. Mira qué monada como cantaban.

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0: Que nadie se olvide de la linterna, que hay que llevar a la esquena, la linterna del móvil. Fíjate qué cómodo, antes con los mecheros nos quemábamos las manos. Y ahora mira qué bien, con el mechero se hacen unos juegos de luces impresionantes. Querido profesor Alex Martínez Sobrino, bienvenido, buenas tardes.
1: Buenas tardes, muchas gracias.
0: Que conste que además de ser portero,
1: de discoteca.
0: Que además de ser entrenador de porteros y porteras de fútbol, además es rockero, absolutamente rockero. Eres entendido y experto y melómano.
1: Me ruborizas.
0: Te ruborizo.
1: ¿Sabes que tengo mucho
0: y además se ruboriza cuando
1: sí,
0: le digo cosas.
1: Un poco rojo. Estoy ruborizado, seguro.
0: Oye, ¿sabes qué? Te voy a decir. Cada vez que escucho el nombre de Unai Simón, no me digas por qué, pero a ver de quién me acuerdo yo.
1: Pues supongo que de la Aurrera.
0: Pues supongo que de ti. No. Pues supongo que de Alex Martínez Sobrino, que fue durante años entrenador en el Aurrera. Cantera, que siempre ha sido el Aurrera, cantera de los grandes equipos. ¿Sí,
1: sí
0: o no?
1: Sí, es.
0: ¿Sí o no?
1: Sigue
0: ¿sí
1: siendo.
0: No? Algo sé. Digo que no sé nada, pero algo sé. De lo que no sé absolutamente nada es de Tirso de Molina, de manera que te agradezco. A ver, me pongo. Es verdad.
1: me haces unas largas cambiadas que.
0: Esto, Tirso de Molina, además de ser una estación de metro en Madrid, es un auténtico privilegio que venga Alex Martínez Sobrino a hablarnos de Tirso de Molina y del Burlador de Sevilla. Es un lujo.
1: Más bien,
0: es un lujo.
1: Más bien venimos a hablar del Burlador de Sevilla.
0: No de Tirso
1: de Molina. Es que aquí
0: es verdad.
1: Los autores siempre quedan como en un segundo plano.
0: Es verdad.
1: Lo que importa es la obra.
0: Es verdad. Sí. Suele decir el profesor, bueno, yo del autor.
1: No, hombre, hay muchos que apenas conozco. Conozco más, pero.
0: Todos los filólogos hacéis eso. A mí el autor no lo sé. No. A mí lo que me interesa es la escritura.
1: La filología es como la botica, hay de todo. Entonces,
0: por cierto, tengo que hacer tengo que redundar, lo decimos y lo repetimos y lo reiteramos. Cuando Alex dice eso de vamos a los clásicos, porque despreciamos. No. En absoluto despreciamos a las novedades, a los nuevos escritores, todo lo contrario. De vez en cuando, lo que pasa es que esta sección, como hay otros programas que ya se encargan de esos contenidos, de promocionar esos libros, pues esta de los viernes la dejamos para los que ya sabemos que son los buenos.
1: Sí, bueno, es que como tú me das cancha, me dices tú, haz lo que quieras, sales, pues yo hago lo que me parece.
0: Hago lo que me gusta a mí. Es que no hay nada mejor que dar lo que más te gusta a ti. Es que ese es el tema, de eso se trata.
1: Pero sí, otra cosa es que, como dije la semana pasada, yo de los contemporáneos lea menos, pero es que uno no tiene tiempo para leer de todos, ¿no? Y tienes que seleccionar.
0: Efectivamente.
1: Entonces, luego los que.
0: De cuando en cuando cae un contemporáneo, eso también es verdad.
1: Pero además, esto es un criterio que tengo establecido desde hace mucho tiempo.
0: Y que tiene que ver con el programa, tiene que ver con la vida.
1: No.
0: No tiene que ver con el resto de su vida.
1: No. Bueno, pues. Hoy hemos traído una obra que leí de una manera muy peculiar hace muchos años y llevaba tiempo queriéndola traer, ¿eh? Pero igual un par de temporadas así, dándole vueltas, pero no. No conseguía la ocasión de cogerlo.
0: Veías, sí. No sentías ese momento.
1: Lo tengo que coger, más adelante.
0: Los libros tienen tiempo, sí, es verdad.
1: Y entonces, pues la semana pasada dije, o hace dos semanas dije, ya está.
0: Lo veo.
1: El Burlador de Sevilla.
0: Lo veo.
1: Lo vamos a coger. El mito de Don Juan, con la creación del mito de Don Juan, porque luego Tirso de Molina es el primero que lo hace y luego evoluciona pues, a las versiones posteriores.
0: Crea el personaje
1: que se convierte luego en tipo. Quiero decir, lo que da es. Da un nombre. Realmente lo que hace es dar un nombre a un comportamiento.
0: Exacto.
1: Que podía haber sido. No sé, es que claro, en la antigüedad clásica no me viene ninguno.
0: Antecedentes.
1: Que haya un. Sí, bueno, podría ser Júpiter, pero Júpiter no es un dios, luego está fuera de las normas de comportamiento.
0: De las leyes de los hombres.
1: De los hombres, entonces. Pero no me viene ningún personaje así que trate este tipo de persona. Entonces, bueno, pues Tirso de Molina crea el personaje de Don Juan, que luego, pues, como es un tipo que representa muy bien a cierto comportamiento,
0: especialmente masculino.
1: Especialmente masculino, pero no tiene por qué ser solo masculino.
0: Pero es...
1: Porque la mujer tiene su contraparte en otro personaje. Y él, bueno, se lo crea y luego los demás pues van relaborándolo, dando cada uno de los autores pues su versión, ¿no? Que cambiando alguna cosa, pero es una evolución de ese tipo. Y dije, bueno, pues venga, hay que traerlo, porque ya digo, hacía tiempo que le estaba dando vueltas, porque ya digo, lo leí hace mucho tiempo y lo he leído de una manera muy peculiar, como muchas obras de teatro.
0: ¿De una manera peculiar?
1: Sí, porque
0: durante
1: un tiempo, cuando íbamos de vacaciones con el coche, en vez de escuchar la radio y lo que fuera, comprábamos obras de teatro y nos leíamos.
0: ¡Ah, qué
1: Mientras
0: guay.
1: Uno conducía, el otro leía.
0: ¡Ah, qué guay!
1: Entonces, así el
0: lector, hay una película muy bonita que se titula El lector.
1: Y esta es una de las que cayó, otras, así que recuerde La vida sueño, por ejemplo. Y dije, bueno, pues hay que traer. ¿De qué trata? Pues trata de un noble... De un hijo, de un niño bien, ¿no? Diríamos hoy, un
0: de buena familia.
1: De buena familia, que se dedica a hacer perder el honor a las mujeres, de alta condición y de baja condición.
0: Es su leitmotiv.
1: Y es un narcisista, y entonces lo único que quiere es conseguir.
0: Narcisista, muy importante.
1: Conseguir.
0: Para el prototipo.
1: Sí, que es conseguir acostarse con las mujeres que él pone dentro de su objetivo. Entonces tiene un sirviente que es el que le va aconsejando constantemente, que a veces le ayuda porque es un sirviente, pero hace un poquito de Pepito Grillo y le va avisando. Y él a los avisos no hace caso, hasta que al final uno de los... al final muere sin...
0: Por no haber hecho caso a su criado.
1: Y entonces muere en pecado y evidentemente pues va al infierno. Y esa es la parte moral que tiene aquí en Tirso de Molina, que igual en otros Don Juanes desaparece, pero esta es la que tiene aquí.
0: O sea que Tirso de Molina hace que el personaje acabe mal, ¿eh?
1: Sí, muere porque su comportamiento es amoral. Y entonces...
0: Hay juicio.
1: La literatura... sirve para, lo hemos dicho más de una vez, sirve para entender al ser humano, pero claro, sirve cuando son buenas obras, cuando son pastiches, pues bueno, también, pero en menor grado.
0: Para dar lecciones.
1: Pero también sirve, claro, es que es, ya lo decía Horacio, pero realmente Horacio lo recoge, la literatura sirve para, o la poesía en ese caso, ¿no? Horacio decía, la poesía sirve para deleitar y para enseñar.
0: Sí.
1: Y a veces para las dos cosas. A veces uno de los dos usos es preponderante y a veces es para los dos. Para eso es la literatura o la poesía. Y entonces aquí lo que está haciendo Tirso de Molina es poner sobre la mesa cómo... porque claro, como es el hijo de un cargo muy importante de la nobleza que tiene vinculación directa con el rey, pues su padre que lo que tenía que hacer es pararle los pies a este chico, pues como es su hijo y le quiere, pues le va dejando, le va tapando los desmanes, hasta que al final llega un momento en que los desmanes son tales que no lo puede parar y entonces acaba, en este caso, mal. Podría haber acabado bien, pero acaba mal porque lo que quiere hacer Tirso de Molina es dar una lección. Al que se comporta mal, pues al final acaba y como es cristiano, es católico y cree, porque claro, que sea cristiano no quiere decir que crea en el infierno, el castigo que es, pues vas al infierno, porque has muerto sin confesarte, sin arrepentirte,
0: has muerto en pecado mortal.
1: Has muerto en pecado mortal. Y él es un personaje que no para en barras, le da, de hecho, una cosa que tiene muy bonita esta obra, bueno, tiene varias, pero una que tiene muy bonita es... En principio, con las mujeres con las que se acuesta, son todas de alta nobleza, están casadas o van a casarse, y él toma el lugar del marido o del futuro marido.
0: Quiere ser el primero.
1: Y las, claro, en esta época, en esas clases sociales, el perder el honor era perderlo absolutamente todo. Era, no es bueno, hoy día también, porque no vamos a quitarnos hoy día en cuanto salen estas cosas, todos lo intentan tapar. Luego es verdad que por H o por B puede salir la espita por algún lado y se quedan en evidencia, pero o lo venden a propósito para hacer dinero. Ya que ha pasado, pues bueno, hacemos dinero, pero a nadie le gusta que le saquen estas cosas a la luz, porque te avergüenzan. Y entonces aquí, de lo que decía, la parte que tiene una parte que es muy bonita es, hay una pescadora que no es de alta cuna ni nada, pero muchos hombres en el pueblo se quieren acostar con ella porque es muy hermosa, y ella no quiere saber nada de los hombres, y entonces este
0: se lo pone como objetivo.
1: Se lo pone como objetivo y lo consigue.
0: A mí sí vas a querer.
1: Efectivamente. Y luego la abandona. Y claro, ella acaba porque le deja. Ahí sí que se ve que se queda sin nada, absolutamente sin nada, porque pierde la reputación. Mira, sirve para entender también un poquito el personaje de Dido en la Eneida. Se queda sin nada, porque las que son nobles, pues de una manera u otra, pues igual se puede llegar a medio tapar.
0: Pueden ir a la casa del campo.
1: O se pueden meter a monjas, pero esta,
0: una trabajadora...
1: esta mujer no tenía nada más que ella pescaba, y ella no quería entregarse a ningún hombre. A pesar de que tenía, y hace gala de ello, porque con la presentación del personaje en la obra de teatro, es ella cantando mientras está pescando,
0: hace gala de
1: haciendo
0: esa
1: gala,
0: condición.
1: Que ahí también es un poco el pecado, ¿no?, de soberbia. Tienes que tener cuidado, porque tú propones y Dios dispone, ¿no? Entonces le aparece este Don Juan, no, este Don Juan, no, le aparece Don Juan y le camela, y acaban acostándose y acaba perdiéndolo todo, y luego él sigue con sus aventuras, y es bueno, hasta que al final pues le matan por lo que es. Y eso es lo que viene a tratar el burlador de Sevilla y el convidado de piedra. Él le están diciendo arrepiéntete, deja de hacerlo, que esto no es lo que hay que hacer, y él dice ya hay tiempo de arrepentirse, va, ya tal. Pues bueno, y al final le sorprende la muerte porque puede pasar a cualquiera en cualquier esquina, y sin tiempo de arrepentimiento ni de confesión, etcétera, pues va
0: a la caldera de Pedro Botero, como decía,
1: al círculo de los traidores. Este iría al octavo, al noveno círculo, porque hay maldad en su comportamiento e intención. No es un exceso de pasión por algo, es decir, no es un exceso de pasión por las joyas, o un exceso de pasión por el sexo, o un exceso. No, él tiene maldad detrás, porque él es consciente de lo que está haciendo. Él, hay intención, ¿no? Y entonces son los círculos más bajos del infierno. Esto según Dante.
0: ¿Por qué le sale esa maldad?
1: Explica
0: capacidad de maldad, esa capacidad de crueldad.
1: Es porque el personaje es así. El personaje es así. Es que hay muchas personas que son así. Bueno, muchas. Hay personas que son así. Que las... No voy a decir las leyes. Por ejemplo, sí, las leyes morales no están hechas para ellos. Ellos están por encima. Igual también es porque es una necesidad de autosatisfacción, ¿no? A ver si me sé explicar. Esto yo no lo sé, porque yo psicología no estudié.
0: Eso te iba a decir. Esto igual es un poco de psicología. apunta en el reto que efectivamente la clase social hace que goces de una cierta impunidad.
1: Claro.
0: Y probablemente venga esto de una insatisfacción permanente de lo que sea, y lo que te lleva a querer hacer daño como...
1: Hombre, los narcisistas necesitan constantemente autoafirmarse, porque no tiene ningún... O sea, tiene que ser muy triste, ¿qué quieres que te diga? Como el que es envidioso, pues yo, ¿qué quieres que te diga? Mala suerte, ya mira. No tiene ningún... O sea, tiene que ser muy triste, ¿qué quieres que te diga? Como

0: del matrimonio no está, o del honor, yo estoy por encima de esto. Y es una manera pues de autoafirmarse. Uh-huh. Y eso es lo que viene a contar la novela. Perdón, la novela. La obra de teatro.
1: La obra de teatro.
0: Que está escrita en verso también, que esto es una cosa muy típica del, hay que repetirlo, porque ahora a partir del 18 o 19 las obras de teatro dejan de hacerse en verso y se hacen en prosa. Aquí siguen siendo en verso, como las trajimos la semana pasada, ¿no? Que trajimos El Caballero de Olmedo. Aquí pues también está en verso. No es una lengua tan alambicada como la de Lope de Vega, pero
1: es más accesible.
0: Es más accesible.
1: Tirso de Molina, sí, es más.
0: Pero hay que leerlo
1: condescendiente,
0: con calma, hay que leerlo con calma.
1: El convidado de piedra, fíjate que ha quedado como expresión, El convidado de piedra, que es un personaje que no habla, no, como si no estuviera.
0: Como si no estuviera. Sí, eso es, está ahí hasta que, pero está siempre. Es que el convidado de piedra es Dios, siempre está. Nadie le hace caso, pero siempre está. Y entonces está ahí. Y esa es la te da sorpresa en el momento en que menos esperas. No, ya digo, no aparece y ya está.
1: Fíjate qué importante obra de la que vienen fíjate, crea el personaje que pervive, perdura sí. para siempre en la literatura y en la literatura española.
0: Y en la Universal, porque luego también pasa el Don Giovanni y todos estos.
1: Él es el...
0: Claro, es él.
1: Eso te iba a preguntar, si en otras literaturas...
0: Así como nosotros hoy día...
1: Y en la ópera. Sí, en la ópera.
0: Doña Inés es no sale Doña Inés aquí, porque Doña Inés es una creación posterior, pero va evolucionando el personaje hasta que a quién puede superar a los, porque aquí son nobles quitando la pescadora, pero en Doña Inés es una monja que está casada con Dios, porque las monjas se casan con Dios, ¿no? En principio. Entonces,
1: sin duda.
0: Fíjate cómo el personaje va evolucionando. Su pecado o su narcisismo hace que vaya aumentando la... Es verdad que no son los mismos autores, pero ahí, está ahí. Eso, Doña Inés se enamora cuando no tendría que enamorarse porque es una monja. Que las monjas son humanas también, pero bueno.
1: El grado del pecado sube en intensidad y en maldad, claro, y en gravedad. Aunque parezca mentira, es que no vamos a tener que ir enseguida. Y mira que es bonita la primera canción que vamos a escuchar.
0: Te dije el otro día, te escuché hace dos o tres semanas y dije para la radio. El otro día fue la de...
1: Es que me trae lo mejor para la radio.
0: El otro día fue la de Benito Camelas, que no era...
1: Semana la hemos escuchado mucho porque nos acordamos de que adorábamos a Benito Camelas.
0: Y hoy uno que sé que te gusta mucho. Sí. Y bueno, me hizo gracia escuchar esta canción en español, porque en inglés se titula de otra manera, y bueno, los seguidores, o más bien las seguidoras, porque tiene más seguidoras que seguidores.
1: Porque es muy guapo.
0: De Bon Jovi, pues la habrán escuchado.
1: ¿Ha estado Bon Jovi en la esquina? ¿Qué dices? ¿No? ¿Tanto tiempo lleva retirado?
0: No, se ha vuelto a cantar ahora otra vez. Cantando otra vez.
1: Sí, ha vuelto, sí. Bueno, Valera, porque como Norberto sabe todo, pues le pregunto al oráculo. ¿Qué decías?
0: Bueno, pues
1: vamos a escuchar a Bon Jovi cantando
0: en español.
1: En español.
0: Como yo, nadie te ha amado, es el título de la canción en español.
1: Fíjate.

0: John Bon Jovi. Os prometo que pondremos esta canción muchas veces porque es preciosa. John Bon Jovi se recupera por completo y se encuentra listo para volver a los escenarios. Hay mucha alegría en este anuncio. A John Bon Jovi aclara todas las dudas. Estoy estupendamente bien porque le han operado de las cuerdas vocales que las tenía atrofiadas. Fíjate, no tiene mala pinta. Así que ya vendrá, si no ha venido a la esquina, ya vendrá. Y su puntito de ciencia ficción, Tirso de Molina y el convidado de piedra. Su ahí como de fantasía, como de no.
1: No te sigo ahí.
0: Quiero decir que el personaje de la estatua del convidado de piedra, de la estatua de la víctima de Don Juan, pues que tienes un poco también así como
1: claro, porque
0: su pelín, al final es una ficción,
1: es un castigo, pues eso, por divino, porque ya estás haciendo cosas que no debes. Es decir, más que, es que claro, eso no se catalogaría como fantasía.
0: Claro, fíjate cómo será que hasta una estatua cobra vida.
1: Porque es un milagro.
0: Para castigarte.
1: Eso es, porque es un milagro. Entonces, por eso nos. A ver, es un hecho fantástico, bueno, milagroso. Es que,
0: fantástico. Mira,
1: pero claro, cuando has preguntado por fantasía, estaba pensando en dragones y cosas así. Me he quedado un poco fuera de.
0: Que sí.
1: De sitio.
0: Menos mal que hoy no te he saludado preguntándote por Shakespeare.
1: Ahí también hay muchos fantasmas.
0: ¿Ves? Hey, ¿y por qué no traes a Shakespeare?
1: Otra vez.
0: Que, bueno, hay muchos fantasmas. No te creas, te lo digo de broma.
1: Ya sé.
0: Te lo digo de broma. Que lo leyó, espero el momento adecuado para leer, a Tirso de Molina en verso, en un verso más asequible que Lope de Vega. Pero todavía exige una atención, la lectura.
1: Hay muchos hiperbatos, claro, porque tienen que mantener el ritmo, pues como pasa con la canción. Mira, esto aquí podemos hacer sobre la traducción de la canción. Por ejemplo, es muy raro que en una canción un compositor diga con creces. Y por ejemplo, la canción ahora con la que hemos escuchado, lo hicimos en vano. También es que termine el verso en una canción de rock en español, es un poco extraño. Ahí se ve que un poco.
0: Errores de traducción.
1: No son errores de traducción, no. Sino que no son términos que se utilicen normalmente.
0: En lo coloquial.
1: Alguien que crea de cero la canción.
0: Sí, es verdad.
1: Pues cosas así. Entonces, está más atada porque él tiene una canción de la que parte primero. Y entonces, claro, el cambiarla entera hace que no sea fuera identificable y no puede no
0: ser identificable. Yo me quedo aquí con Alex, charlando un rato, si eso.
1: Venga, agur.
0: Pásenlo bien.
1: Agur.
2: 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Son las 4 de la tarde, arratsaldeon. Precaución, está ahora en la Guipúzcoa 636, a la altura de Donostia, en sentido Rentería. Hay un camión averiado ocupando el carril derecho, según nos informa la Ertzaintza. Hay una grúa en el lugar para retirar ese vehículo y recomiendan de momento precaución en ese punto. También en la Vizcaya 637, en la carretera de la Avanzada, a la altura de la rotonda de Rombo, ha habido un accidente de moto en sentido Sopela. Se está a la espera de una grúa para retirar el vehículo. De momento, precaución también ahí. Y en la 8, entre la zona de Santurchi-Musquis, en sentido Cantabria. También hay mucha densidad de circulación hasta ahora, en este caso solamente por afluencia de vehículos. Si están en alguna de estas retenciones, mucha atención porque hasta ahora entra en vigor uno de los muchos avisos meteorológicos que vamos a vivir en las próximas 48 horas, el aviso amarillo por precipitaciones intensas de hasta 15 litros por metro cuadrado que va a estar vigente hasta las 10 de esta noche. Se esperan esas precipitaciones en solo una hora. Habrá chubascos moderados y tormentosos que podrán ser localmente fuertes, sobre todo en Vizcaya y en Álava. Además, el viento también va a soplar con mucha fuerza, con rachas que podrían llegar a los 100 kilómetros por hora, pero como decíamos, va a ser solo uno de los muchos avisos de las próximas horas, porque atención, el domingo estaremos en alerta naranja por temperaturas muy altas que podrían rondar los 40 grados entre las 4 de la tarde y las 10 de la noche. Además, habrá riesgo muy alto de incendios debido a las altas temperaturas y también a la intensidad del viento de componente sur. Ante la previsión de esas temperaturas extremas en la ciudad, el Ayuntamiento de Pamplona ha activado el protocolo de actuación para atender a personas sin hogar que estén empadronadas o que sean itinerantes y que van a poder acudir al centro de atención de Trinitarios, que tiene 58 plazas para estos casos. Y más cuestiones. Expertos defienden en el Congreso subir el precio del alcohol para reducir las enfermedades hepáticas. Según los expertos, los dos principales problemas de la salud de nuestros hígados son el consumo de alcohol y la esteatosis hepática metabólica. En este sentido, también han abogado por impulsar políticas fiscales que favorezcan el acceso a alimentos saludables con el objetivo de reducir las tasas de obesidad y de sobrepeso que afectan alrededor del 40% de la población española, especialmente entre los jóvenes que podrían terminar desarrollando enfermedades en el hígado en el futuro por esos motivos. De otra droga ha hablado esta mañana la ministra de Sanidad, Mónica García, y el presidente del Consejo General de Farmacia, Jesús Aguilar, que han resaltado que el consumo de tabaco está en mínimos históricos en el Estado español, pero que todavía 2 de cada 3 personas que fuman quieren dejarlo.
3: Y quizá uno de los datos más importantes de este informe es que 2 de cada 3 fumadores quieren dejar de fumar y que casi la mitad lo intenta cada año. Es decir, existe una enorme demanda de ayuda que debemos ser capaces de acompañar desde el Sistema Nacional de Salud.
2: Aunque la ministra de Sanidad tiene sobre la mesa otro problema, por ahora social, pero que puede transformarse en puramente sanitario si se confirma la huelga indefinida que los médicos van a llevar a cabo en septiembre si no se atienden sus reivindicaciones. Médicos vascos se han concentrado ante el Hospital de Basurto en Bilbao y el Hospital Donostia en San Sebastián para reivindicar un estatuto marco propio y denunciar la falta de voluntad para poner solución al conflicto por parte del Ministerio de Sanidad. Los médicos han advertido de que no pueden más y si no hay avances, iniciarán tras el verano una huelga indefinida.
4: Es la única manera de poder escucharnos, poder avanzar en soluciones. No se puede mantener esto solo a nuestra costa. Tiene que haber avances, tiene que haber voluntad de poner solución a esto y de momento no la estamos viendo por parte del Ministerio. En este sentido, ya estamos pidiendo la intervención del Gobierno para intentar solucionar esto. Si esto no se soluciona, después del verano vamos a ir a una huelga indefinida con todas las consecuencias, porque ya no podemos más.
2: Y en el exterior, mientras Donald Trump avanza que Estados Unidos va a agotar los 60 días para negociar con Irán y que va a jugar con su desesperación, ha dicho el presidente del Parlamento iraní, ha agradecido el apoyo del líder supremo de Mojtaba Jamenei, incidiendo en que las negociaciones también van a ser un medio de lucha para obtener los derechos para el pueblo iraní. Además, la Audiencia Nacional ha dejado en libertad a las 2 personas detenidas en Guecho y Bilbao esta semana en una operación de la Policía Nacional a las que se acusaba de pertenecer o apoyar al movimiento Hezbollah. Precisamente se acaba de anunciar también que Israel y Hezbollah han pactado un alto el fuego de manera inmediata, que ha entrado en vigor de manera inmediata en el Líbano, aunque las fuerzas militares de Israel van a seguir ocupando el sur del país, según ha declarado a los medios de su país un portavoz del ejército. Alto el fuego, por tanto, también aparentemente en vigor ya entre Israel y Hezbollah en suelo libanés. Con esa información finalizamos. Pasan 4 minutos y medio de las 4 de la tarde. A las 5 regresamos con más noticias. 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
5: Las 4 y 7 minutos de la tarde.
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5: Esta tarde nos visita el secretario general de Comisiones Obreras, Unai Sordo, en una faceta poco conocida para la mayoría, la de escritor. 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

0: Arratsaldeon, buenas tardes. Unai Sordo va a estar hoy en nuestros estudios. Espero que no se marque un Paco Umbral. Yo he venido a hablar de mi libro porque alguna pregunta más caerá, teniendo en cuenta, sobre todo, que Sordo suena, según algunos medios, como posible candidato de Sumar en las próximas elecciones generales. Además, hoy también se viene a Distrito Euskadi Braulio Gómez, que esta mañana ha presentado junto a María Silvestre los resultados del Deustobarómetro con interesantes titulares.
1: Y nos encontramos con que hay un 33% de la ciudadanía que cree que hay una ofensiva judicial contra el euskera. Uno de cada tres ciudadanos vascos y vascas piensan que efectivamente hay una ofensiva judicial contra el euskera. La mayoría cree que no.
0: La vivienda es la principal preocupación de los vascos, según este Deustobarómetro que presentaba Braulio esta mañana. Y sobre vivienda, precisamente, hoy conoceremos a Siria, una joven gasteiztarra de origen marroquí que se ha viralizado en redes por esta denuncia.
2: Me llamo Siria, tengo 29 años y vivo en una habitación por 700 euros. Sin derecho a salón. Vivo en Vitoria-Gasteiz y vivo en Aldesarra. Al principio, cuando entré a este piso, el año pasado, se nos dijo que éramos la única pareja que estaba en la habitación. Después todas las habitaciones se alquilaron en parejas y el salón era abierto. El dueño realizó una obra para cerrarlo cuando llevábamos un par de meses y se convirtió en habitación. No es lo mismo vivir en un piso compartido con salón que sin salón, porque entonces ya vives como una rata sin nada.
0: A las 4:30 estará con nosotros en directo Siria y a partir de las 5 es viernes, así que en el diálogo de besugos hoy tenemos Besuga VIP.
3: El último parte médico emitido esta tarde por el Vaticano ha sido el duodécimo y el más breve de los últimos días. El Papa Francisco sigue en estado crítico, no ha vuelto a tener otra...
0: Hoy recibimos a la periodista de Euskal Televista, Aintzane Bolinaga, que acaba de jubilarse tras 40 años de trayectoria en esta casa, que incluyen esos 40 años también algunos aquí en Radio Euskadi, en la dirección de las tardes, en la dirección de Graffiti.
3: Esta tarde queremos hacer en Graffiti una incursión en un deporte, la pelota, muy muy nuestro y que está viviendo uno de sus mejores momentos. El nuevo cuadro de Pelotaris ha calado profundamente entre los aficionados.
0: De 5 a 6 de la tarde charlamos hoy con Aintzane Bolinaga en directo. Y a partir de las 6 estaremos en el Azkena Rock Festival de Vitoria-Gasteiz con nuestro compañero Galder Pérez. Hoy además tendremos Piano Man con Mikel Gaztañaga y tenemos también cuarto sorteo en el crucigrama sonoro. Enseguida lo avanzamos.

0: Vaya temazo que nos traes hoy, Gary Udabe, Arratsaldeón.
1: Arratsaldeón, Xavi. En algunas canciones son difíciles de cortarlas, ¿verdad?
0: Sí, es verdad, ¿eh? Es verdad, es muy bonita, desde luego. Sí. Este Tears in Heaven, esta versión aquí, guitarra que nos traes. Cuéntanos que vamos a escuchar en Café con Acento este fin de semana en las tardes de Radio Euskadi.
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1: Bueno, pues mañana entrevista con Raquel Mateo, sin filtros.
2: Una de emocionarse.
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1: 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Nos contará las historias que hay detrás de muchas de sus fotos.
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1: Berdin, Xavi.

0: Anderiri Barca y su Arratsaldeón.
1: Arratsaldeón, Xavier.
0: Hoy tenemos sorteo.
1: Sí.
0: A las 6:30. Hoy es día importante.
1: A la cuarta o el cuarto pasajera pasajero de ese bombo final que espera a 5 amigas y amigos del crucigrama sonoro el próximo 26 de junio. Fíjate que tenemos esta semana ya 47 números, a ver los que pillamos en la tarde de hoy a partir de las 6:30, y haremos, como siempre, con presencia de nuestra ilustre notaria, haremos el sorteo. Y lo más importante, tienen ahora oportunidad hasta las 6 de la tarde de dejarnos dos palabritas en el WhatsApp de Radio Euskadi. Quiero participar, y lo que haremos será, pues eso, llamarles para quedar con ustedes para jugar un ratito en el crucigrama sonoro. Quedó ayer una pregunta pendiente, una pregunta abierta. Buscamos un pueblo de Araba, el pueblo más alto de Araba, 9 letras. Y conocemos la primera de las 9 letras, la I de Italia. Así que hay tiempo, no hace falta contestar. Vamos a ver lo que da de sí hoy, este viernes, con sorteo. Uh-huh. Y adelante con los faroles, porque Sierra Salvada Bubbles es un premio de lujo, un premio interesante, único en Euskadi.
0: Pues 688-840-840, quiero participar, y a las 6:30 jugamos en directo. Gracias, Ander.
1: Quiero verte.
0: Agur, las 4:15. Thank you.

0: Bueno, y hoy os lo decíamos, hemos conocido una nueva edición del Deustobarómetro. El acceso a la vivienda y la sanidad pública se consolidan como las principales preocupaciones de la ciudadanía vasca. El informe revela que un 52% de las personas encuestadas apoyan priorizar a la población autóctona en el acceso a los recursos públicos para evitar el colapso de los servicios, aunque una clara mayoría sigue defendiendo el derecho universal de las personas migrantes a la educación y a la asistencia sanitaria. Ahí estaban en la presentación del Deustobarómetro, como no, dos de nuestros colaboradores, María Silvestre y Braulio Gómez. Braulio, arratsaldeón, muy buenas.
1: Arratsaldeón.
0: Investigador en la Universidad de Deusto, doctor en Ciencia Política y Sociología. Interesantes las conclusiones. Luego hablaremos de vivienda, que sigue siendo la principal preocupación de la ciudadanía, pero si te parece, vamos a empezar por el euskera. El 47% considera que las exigencias de euskera para acceder al empleo público son excesivas, frente al 33% que apoya el modelo actual, un 18,9% que pide incrementarlos.
1: Bueno, yo creo que es un debate que está abierto este año con varios espacios políticos, ¿no? En el que se está gestionando el cambio en el acceso al empleo público, y creíamos, ¿no?, que conectar, como hacemos siempre con el Deustobarómetro, por los posicionamientos que tiene la ciudadanía sobre temas tanto de actualidad como que van a cambiar parte de su vida. Preguntamos directamente, ¿no? No es un cuestionario temático sobre el euskera, sino hemos apuntado directamente a la reforma de la ley de acceso al empleo público. Y nos encontramos con que una amplia mayoría está en el status quo o retirar exigencias o requisitos relacionados con el euskera para acceder al empleo público, ¿no? Es donde se situaría la parte central de la ciudadanía. Y un 47% de esa parte central, ¿no?, pues es los que prefieren, ¿no?, pues reducir, ¿no?, los requisitos relacionados con el euskera. Y habría un 18%, ¿no?, pues uno de cada cinco vascos o vascas que serían partidarios de ampliar, ¿no?, esa presencia o esa promoción del euskera para valorarlo para acceder al empleo público. Esa es como la radiografía en este espacio de euskera en el empleo público, ¿no?
0: Es también llamativo que la mitad, el 50%, descarta que exista una ofensiva judicial contra el idioma, frente al 33% que sí percibe un ataque judicial. Esto es lo que dice la gente en la calle,
1: claro,
0: ¿no?
1: Esto es el posicionamiento de las personas cuando les preguntamos sobre igual un tema que tampoco han seguido mucho. O sea, el euskera sigue sin ser un problema para la ciudadanía y no sale más allá del puesto 10, ¿no? Uh-huh. Cuando le preguntamos por cosas de las que hablamos en los espacios políticos o públicos, como la ofensiva judicial que lleva todo el año presente, ¿no?, en el discurso de partidos mayoritarios en Euskadi y en los espacios de comunicación, solamente hay un tercio, ¿no?, que reconoce que hay esa ofensiva contra el euskera desde los tribunales, ¿no?
0: Esta mañana ha estado en Radio Euskadi Joseba Díez Antxustegi, el portavoz del PNV en el Parlamento Vasco. ¿Ve posible un pacto sobre el euskera en la administración pública? ¿Se abre a explorar a futuro medidas complementarias si la propuesta del PNV resultara insuficiente para garantizar la seguridad jurídica?
2: Visto que el nuestro podría ser un paso, vamos a decir, casi quirúrgico, vamos a permitir que la nuestra obtenga el respaldo del Parlamento y después vamos a evaluar qué resultados tiene. Si la ley que se ha aprobado o que se va a aprobar el próximo jueves, esperemos, ha dado resultado, sirve para dar seguridad jurídica, y después, en caso de que no sea suficiente, vamos a evaluar también de forma conjunta qué medidas complementarias podemos adoptar.
0: Contexto seguridad jurídica, desde luego que importante. ¿Será posible? ¿Tú crees que va a ser posible este acuerdo?
1: Yo creo que todo lo que estamos viendo es que va a ser. O sea, el acuerdo yo creo que ya está hecho, nos han explicado los términos, y yo creo que también es muy importante a veces separar lo que es la opinión pública, que son los datos que estamos dando, y las posiciones políticas cuando tienes poder para llevarlas a cabo. A veces son populistas en el sentido de representar a la mayoría, que no siempre es negativo, ¿no? Acompañar a un sentir mayoritario las medidas que se van tomando en política. Pero en este caso, pues es un liderazgo político hacia, bueno, pues una resolución de un problema que la mayor parte de la ciudadanía vasca no ve, esa inseguridad jurídica.
0: Vamos con el turismo, Braulio, porque también hay datos interesantes en este Deustobarómetro. Un 27% afirma tajantemente que la presión turística está deteriorando gravemente la habitabilidad y el día a día de sus barrios. El 35% ve en el aumento desmedido de turistas un factor directo de pérdidas de las tradiciones, la cultura y la identidad local. El 64% denuncia que el turismo encarece el alquiler residencial por la competencia de los pisos vacacionales y un 40% señala que reduce la oferta de inmuebles en venta. ¿Hay turismofobia en Euskadi o todavía son porcentajes bajos?
1: Yo creo que son porcentajes muy altos, pero no creo que estén relacionados con la turismofobia tal como la entendemos, de aplicarle terminología de guerra al turismo o enemigos del pueblo, ¿no? Yo creo que hay una preocupación real, por eso se ha incorporado en el Deustobarómetro pues una serie de batería de preguntas relacionados con pues debates que estamos viendo, no solamente en la calle desde perspectivas más extremas de la turismofobia, que puede ser una parte residual, ¿no? Los que realmente están en guerra contra el turismo, pero sí que, como estamos viendo con los datos del Deustobarómetro, pues hay un porcentaje, un espacio social bastante amplio en el que no solamente sienten problemas con pérdida de cultura o de identidad o de que le quiten el espacio que sienten suyo, ¿no? Que es algo que se repite, ¿no? En ciudades como en Donosti, de no reconocer la ciudad en la que se está convirtiendo. Me gustan los turistas, pero están transformando una ciudad en la que puedo sentir que ya no es nuestra, ¿no? Uh-huh. Y ese sentimiento, pues ahí, pues uno de cada tres ciudadanos está ahí. Y luego con la vivienda, yo creo que es muy importante, ¿no?
0: Porque se considera como el primer problema vasco y lleva tiempo, y además lo decíais esta mañana, a largo plazo.
1: Y asocian pues que el turismo es un factor que también hace pues dificultar el acceso a un alquiler residencial, y que sube también el precio de las viviendas, ¿no? Yo creo que este tema de la vivienda, que tiene, es tan tan complejo, ¿no? Y tiene tantos componentes, no va a salir fuera de estos espacios, ¿no? En los que comentamos las preocupaciones ciudadanas durante mucho tiempo, ¿no? La ciudadanía piensa que incluso dentro de 10 años un 70% no ve que se vaya a solucionar, ¿no? Estamos hablando de que hay una conciencia de que se ha cristalizado ya en la opinión pública que estamos estructuralmente con algo que nos va a acompañar mucho tiempo, ¿no? Y cuando tú sientes estructuralmente un problema y que no tienes solución, cuando la economía pues igual no vaya tan bien, o cuando haya problemas políticos, estos temas se suelen activar pues de forma pues de pedir soluciones ya, y a veces se canalizan con las medidas pues que no son las más democráticas o las más convenientes o las que más nos gustarían, ¿no?
0: Y los políticos hacen lo que pueden y están tomando medidas importantes y cambiando la ley, pero la ciudadanía califica la gestión institucional de vivienda con un 3,6 sobre 10, siendo la política pública peor valorada. Con diferencia. Esto es que no llegan, ¿no?
1: Eso es la brecha que estamos comentando, ¿no? Hay un activismo político real con medidas concretas, ¿no? Que están encaminadas a reducir, ¿no? El problema y acelerar ese acceso a la vivienda, que están desconectados bueno, del sentimiento que la ciudadanía tiene, que es no es suficiente. Y las expectativas a veces te impiden, ¿no?, juzgar políticas, ya sean buenas o malas. No se soluciona el problema que tiene mi hijo o el problema que yo veo en mi ciudad, de que el centro ya no nos pertenece, y los precios, que es mi indicador normal de ver cómo va la vivienda, pues yo no noto ¿no? Lo que estas medidas van a solucionarme.
0: Enseguida vamos a hablar de la vivienda con una historia en primera persona, pero antes también te quería preguntar por otro de los repuntes que vemos en este Deusto Barómetro, que es el de la preocupación sanitaria. Osakidetza escala al segundo puesto de las preocupaciones de la población, 37%, desplazando a la cesta de la compra, su valoración cae a un 5,2, y lo decíais esta mañana, ¿no? La huelga de médicos puede haber influido, ¿no?
1: Claro, es algo que ha reconocido el propio responsable de la gestión de Osakidetza, que es el consejero de Sanidad. Yo creo que ha acompañado a todas las movilizaciones, ¿no? Poniéndolas en el contexto de que está habiendo un grave problema en el servicio que estamos dando a la ciudadanía. No es culpa nuestra, que es culpa del gobierno central. Pero esta sintonía entre el problema real que siente la ciudadanía y que los responsables de la gestión de Osakidetza pues lo reconozcan, pues explican que en solo 6 meses pues se ha reducido la valoración, se ha reducido la confianza y ha subido las personas que sienten que es uno de los 3 principales problemas, rompiendo una tendencia ascendente en valoraciones positivas que llevaba pues bueno esta legislatura, ¿no? Estos 2 primeros años del consejero Martínez.
0: Inmigración y reparto de recursos. El 52% ve necesario priorizar a los autóctonos en las ayudas para evitar el colapso de los servicios públicos. No obstante, se defiende el acceso universal a la sanidad, un 59%, educación un 53% para todos, regularizados o no.
1: Sí, esta pregunta es situar en un espacio hipotético, que es el discurso que tienen pues los que creen que a través de los servicios públicos van a ser insuficientes para atender todo este incremento de inmigración, cosa que es discutible y está discutido. Queríamos colocar hasta qué punto en Euskadi pues hay ciudadanos que se identifican con el problema es que pueden colapsar, ¿no? Pues hay pues un 50% de ciudadanos que esa frase pues están de acuerdo con ella, ¿no? Que pueden colapsar y que ante un colapso pues hay que priorizar a los autóctonos ante los inmigrantes.
0: Enseguida seguimos hablando, Braulio, ¿vale?
1: Muy bien.

0: Las 4:30 de la tarde, sin problemas en las carreteras, seguimos aquí en Distrito Euskadi y saludamos a nuestro invitado de esta tarde, Unai Sordo, secretario general de Comisiones Obreras y autor de Al Norte. Lo decíamos antes, su novela de la que vamos a hablar hoy, Unai Sordo, Arratsaldeon.
1: Arratsaldeon, buenas tardes.
0: Arrancamos con este Yo no me llamo Javier de los Toreros Muertos, porque tu protagonista se llama Xavier y no le hace mucha gracia que le llamen Javier, ¿verdad?
1: Sí, sí, es una de las trifulcas humorísticas que tiene a lo largo de todo el libro.
0: Que se llama Xavier García,
1: por cierto. Se llama Xavier García, está fuera de España y todo el mundo le llama Javier o Xavier o algo así.
0: Bueno, has escrito ya otros libros de cuentos de oficio en 2023, has escrito ensayos, ahora te lanzas con esta novela. ¿De dónde te viene Unai Sordo, esta vena de escritor?
1: Bueno, la verdad es que escribir me ha gustado siempre. Nada de escritor no sé, pero escribir me ha gustado siempre. Pero siempre ha estado muy ceñido, evidentemente, a las cosas que hacía, ¿no? De artículos, de reflexiones, de algún estudio, alguna cosa para alguna universidad. He hecho algún ensayo, que básicamente ha sido recopilación de artículos y alguna reflexión sindical, y hace unos veranos, pues después de la pandemia, pues sí, me dio por recopilar una serie de cuentos, de relatos cortos, que publiqué en Infolibre, durante dos veranos, y luego Catarata optó por publicarlos, ¿no? Y ya el remate pues ha sido aprovechando algunos de esos relatos que se habían quedado muy cortos, que yo creo que tenían mucha más capacidad de explicar cosas y de generar ficciones, pues una ligazón de algunas de esas historias para crear una especie de novela negra, pretenciosa, que es este Al Norte, ¿no?
0: Una novela coral con distintas historias personales, distintas épocas, lugares. Nos lleva a Donostia, a Gipuzkoa, a Vizcaya también, a la playa de Muskiz. Háblanos un poquito hasta donde puedas, donde quieras, de Al Norte.
1: Bueno, Al Norte viene a hilar historias que tienen que ver con el trabajo, con la emigración, ciertas tramas negras, por decirlo de alguna manera, se resuelven en una clave de misterio. Está muy ambientada en varias ubicaciones vascas, los pueblos interiores de Gipuzkoa, ligados a la industria guipuzcoana en Eibar, también lo que es la playa de Muskiz y los acantilados de la Galea, donde vivía, digamos, la burguesía vasca también. Y luego aparecen también paisajes rurales castellanos, pues de alguna manera también espacios que yo he vivido en distintas fases y de distintas maneras, ¿no? Y lo que hace es ligar varias historias que se suceden en el tiempo, a lo largo de las décadas, desde los años de los 60, procesos de migración interior, con historias de migración también española afuera de España. Es decir, chavales también que se fueron a trabajar, y esto es cierto, desde España hasta las plataformas logísticas que había en el centro de Europa, en concreto en Holanda, y donde yo había leído un estudio absolutamente distópico y alucinante, según el cual pues toda esta gente joven que se iba a trabajar fuera había unos algoritmos y unos usos de la inteligencia artificial ya hace algunos años, que manejaban no solo sus ritmos y su forma de trabajo, sino incluso sus ubicaciones, sus alejamientos, sus hospederías y todo esto, ¿no? Y era una especie de gran error.
0: Esto es real, sí, esto es donde vas a ver a trabajar.
1: Sí, sí, sí, lo cojonudo del libro es que de las tres o cuatro historias que mezcla, la más distópica es la más real.
0: Claro, es la más real, ¿eh?
1: Es la más real porque está basada en un informe, ya digo, un estudio sociológico, que además ahora se republica, por cierto, me lo comentaron el otro día los sociólogos que lo hicieron. Fue un trabajo de un colectivo, se llama Colectivo Arosa y la Fundación Primero de Mayo, y un poco lo que hacía era entrevistas de gente que se había ido a emigrar allí en unas condiciones de muchísima precariedad, estamos hablando de la anterior crisis, y que pues el uso, como digo, de los algoritmos y de la inteligencia artificial en gran parte les determinaba toda la vida, no solo el ritmo de trabajo, no solo lo que cobraban, no solo cuando entraban a trabajar o salían, sino incluso la distribución de sus alojamientos, dónde vivían, y cómo la empresa gestionaba la escasez de trabajos a través de esto, ¿no? Y eran historias cruzadas súper potentes en términos narrativos. La historia es ficticia, quiero decir, ¿no? Evidentemente lo que cuento ahí no ha pasado, pero el ecosistema en el que se desarrollan las historias sí han pasado.
0: El elemento común es la precariedad laboral, es la salud laboral también, como no podía ser de otra manera, y algo que al final vemos que por desgracia es lo que nos une, y nos une en generaciones, ¿no? Cambia un poco la forma, pero el fondo es el mismo.
1: Sí, yo ahí quería hacer una especie de comparación, porque no es esa la idea, ¿no? Pero sí de espejo entre lo que era la precariedad laboral, las condiciones laborales, cómo afectó eso a la salud laboral de tantos trabajadores industriales, y sus compañeras, con casos también reales de contagios con el amianto y la enfermedad del amianto en las sociedades industriales, donde la vida era previsible, la vida era predecible, la vida se trataba de, pues eso, de ordenar, con las nuevas realidades laborales, que son mucho más, son biografías mucho más fragmentadas, mucho más difusas, mucho más impredecibles, pero que de alguna manera hay un elemento común, ¿no? Que son las situaciones de explotación, de desarraigo también de la clase trabajadora. Me interesaba hablar eso, del desarraigo de una clase trabajadora que siempre ha sufrido, ¿no? Y sin hacer un panfleto, todo lo contrario, porque pretende, tiene alguna aspiración
0: a novela que entretiene.
1: Claro, sí, una novela que pretende entretener, no es la típica historia sindical, pero sí un poco buscar una saligazón de dos mundos, ¿no? De migraciones de antes, de migraciones de ahora, de explotaciones de antes, de explotaciones de ahora.
0: Hay periodismo, hay misterio, hay corrupción, también hay sexo, masturbación, todo sí. Perfectamente descrito, Unai.
1: Sí, es un poco lo que echa a andar la historia, ¿no? La historia un poco juega mucho con los flashbacks de tiempo, con los saltos temporales, y entonces de historias aparentemente inconexas y con un inicio que sale casi a modo de prólogo, por decirlo de alguna manera, una historia que parece que no tiene nada que ver con nada de lo que ocurre después, finalmente se enlaza en un final que es como un epílogo que viene a explicar un poco, ¿no? A mí me gustan mucho esas historias de giros de guión de últimamente, ¿no? Uh-huh. de último momento, que buscan un elemento de sorpresa y buscan como arrojar una luz distinta sobre todo lo que en la anterior narrativa, en la anterior historia, parecía una cosa y termina por ser otra, ¿no?
0: Uh-huh. Evidentemente todo escritor es lector también. ¿Qué lee Unai Sordo? ¿Cuáles son tus referentes?
1: No tengo mucho tiempo. Me han preguntado varias veces si en alguna cosa hay algunos pasajes de esta novela que me inspiraron, incluso lo que aparece en las autopistas de Euskadi, de Eibar, de no sé qué, fue la trilogía que hizo el escritor gallego este que falleció, Domingo... Se me olvida el nombre.
0: No caigo ahora, pero...
1: Sí, bueno, una trilogía de novela negra, sí, sí. Con un inspector, el inspector Caldas, que hace por las rías de Vigo y las rías bajas de Galicia, Domingo Villar. Uh-huh. La trilogía de Domingo Villar, que me pareció una maravilla. Hay una pasada, además, a una peli. Y me parecieron historias muy bien hiladas, y a mí eso siempre me ha interesado, ¿no? Ese suspense que se mantiene durante toda la novela y que acaba precipitándose en acontecimientos que de repente se enlazan, y si puedes dar un giro de guión de última hora, me parece súper atractivo para un lector, ¿no?
0: Bueno, pues la otra cara de Unai Sordo, ya bien escritor, además de líder de Comisiones Obreras, y puede también haber otra cara de Unai Sordo como político. Les tengo que preguntar, y ya decía yo antes que igual me hace un Paco Umbral, yo he venido a hablar de mi libro, pero suenas como candidato de Sumar en las elecciones de 2027.
1: Yo ya me habéis preguntado muchas veces, ya he dicho, ¿no? Por activa y por pasiva, que ahora mismo está haciendo un año de mi elección para el tercer mandato en Comisiones Obreras, y yo la voluntad que tengo es terminar este mandato, porque es el compromiso que tengo, ¿no? Se ha especulado mucho con, mucho no sé, pero últimamente se ha especulado bastante con mi nombre, pero yo es lo que he dicho y es lo que voy a decir.
0: Ni pensarlo.
1: No, quiero decir, eso es que son rumorologías. Si te digo la verdad, tampoco prácticamente, no es muy cierto que los partidos se hayan dirigido a mí ni nada.
0: No te han ofrecido nada.
1: No, son conversaciones que en Madrid existe todo un mundillo de rumorología permanente. Pero esto también salió, igual no se acordáis, la anterior legislatura también saltó.
0: Y lo rechazaste, digo, igual ahora...
1: Bueno, pero es que aquello fue una cosa absolutamente ficticia. A mí en la vida me habló nadie de ir en ninguna lista. No, tampoco tienes que hacer mucho caso, porque si no te vuelves loco, ¿no?
0: Cualquiera se mete también en política ahora mismo, estado como está en las cosas, ¿no? No sé cómo lo ves, pero ¿cómo está también la izquierda? La sensación de una persona de izquierda, ¿cómo eres tú? ¿Cuál es?
1: Yo creo que, hombre, a ver, hay una sensación de desazón. Yo creo que por la proliferación de algunos casos que yo creo que nadie se esperaba, de presunta, no sé si corrupción, pero al menos de presuntos usos raros en figuras referenciales, en este caso del Partido Socialista. Pero yo creo que lo que está pasando tiene que ver un poco con una de las señales de época, y es que hay una terrible confusión. O sea, hasta los casos que están encima de la mesa, yo estoy convencido que tú preguntas a un ciudadano normal que te cuente en qué consiste el sumario de Begoña Gómez y es absolutamente incapaz de dar una explicación medianamente racional de qué es lo que se está juzgando ahí, ¿eh? Yo creo que vivimos en tiempos en los que hay una enorme confusión, no solo con estas cosas, sino una confusión ideológica. Vivimos una sociedad muy compleja, muy diversa, donde es difícil, se han venido abajo de alguna manera las grandes explicaciones omnicomprensivas de la vida, y esto genera cierta dificultad de interpretar correctamente por parte de la gente lo que pasa en el mundo. Y si a eso le añades estas nuevas formas de comunicación desagregadas, de impacto, de mensaje fácil, que renuncian un poco a hilvanar explicaciones, ¿no?, de cómo conducir las cosas, pues instala esa sensación de cierta confusión, que yo creo que no es nada neutral políticamente, porque las cosas se pueden seguir entendiendo. Es más, las cosas más básicas son relativamente sencillas de comprender. Es lo que hablábamos antes de la explotación, ¿no? Pues habrá algoritmos por medio, será un lío entender hoy en día cómo se organiza el trabajo, pero a la hora de la verdad hay algo / alguien que, en función de unos intereses no neutrales, organiza cómo se trabaja, cómo se distribuye el beneficio que se obtiene trabajando. Antes igual era muy sencillo, porque era un explotador o un encargado un poco capullo el que te daba las órdenes y los partes de trabajo. Ahora parece que hay toda una construcción que nadie sabemos muy bien ni cómo decir que funciona un algoritmo, pero el resultado, desde un punto de vista social o sociológico, viene a ser bastante, bastante parecido de cuál es el problema de la gente, ¿no? Pues que la gente vive agobiada, vive sin llegar bien a fin de mes en muchos casos, o vive mucho mejor que hace 40 o 50 años, indiscutiblemente, pero tiene una percepción de deterioro de su vida, que tampoco es sencillo explicar el porqué, ¿no? Y bueno, pues ese tiempo de confusión inducida, yo creo que, cuando me decías, yo creo que la política ahora mismo es que tiene un papel fundamental que jugar, ¿no? Yo no quiero contribuir para nada al deterioro de la imagen de lo público, de lo común, de lo colectivo, de lo político, porque creo que esa es parte de la trampa, ¿no?, que me marca la reacción, la oleada reaccionaria que hay en el mundo, el cuestionamiento de la jerarquía de las cosas para volver a viejas jerarquías reaccionarias, negar la ciencia, negar el papel que tiene el periodismo a la hora de organizar convenientemente las informaciones. Las instituciones,
0: el papel de los jueces, hablando de instituciones, Calama, Peinado, algunos jueces españoles están haciendo política.
1: Yo creo que los que está cuestionándose, queriéndose cuestionar, más que las figuras que a veces hacen cosas, que ahora digo algo, son los espacios de intermediación democrática. Es lo que yo creo que se ha querido cuestionar desde hace bastante, bastante tiempo, ¿no? Y los jueces, pues yo creo que el Poder Judicial, una parte del Poder Judicial en España, llevan operando como un actor político desde hace, yo me atrevería a decir que una década, o más de una década, ¿no? Lo dejo en... actúan como operadores políticos. No creo que todos los casos que están encima de la mesa se puedan calificar de la misma manera. Yo creo que casos que son absolutamente marcianos y otros donde evidentemente hay investigaciones que hay que realizar, pero más allá del minuto y resultado, por decirlo de alguna manera, yo creo que desde determinado momento en el procés de Cataluña y la irrupción de fuerzas que se salían un poco de los, bueno, de los márgenes políticos que había hace apenas una década o tres lustros, una parte de la judicatura yo creo que está actuando conscientemente como un operador político, no necesariamente saltándose las leyes, porque evidentemente son terriblemente inteligentes desde un punto de vista procesal y desde un punto de vista de utilización de las artimañas penales que permite una ley, incluso para instruir muchos casos que luego se archivan. Pero en esa instrucción de un caso que luego se archiva, pues tienes 2, 3, 4 o 5 años donde has condicionado absolutamente la vida política, y lo hemos vivido hace unos años, por ejemplo, con las 20 y tantas causas que se instruyeron contra Podemos, ¿no?
0: La imputación de Zapatero, esa ya no la quita nadie, ¿no?, independientemente de lo que diga la justicia, ¿no? Pero evidentemente lo que genera en la sociedad Pedro Zapatero, ¿no?, fue una referencia, sin duda, imputado ahora mismo, eso... ¿Qué genera en la sociedad, además de desencanto?
1: Pues fíjate, yo creo que genera básicamente desafección. Porque casi siempre hay una réplica en otro lado. Y por tanto, para el común de los mortales, no digo para la gente especialmente politizada, pero para la gente que se levanta a las 5 de la mañana para coger un tren de cercanías o se tiene que meter en un atasco para llegar a trabajar, como los personajes de la novela, pues seguramente no tiene ni ganas, ni humor, ni tiempo para hacer un seguimiento puntual de las cosas y racionalizar toda esa información. Y le acaba llevando a eso del todos son iguales, y al final todo el que está en algo que trasciende de su casa, de su patio y del jardín de su... donde juega su niño, todo el que está un paso más arriba de eso está por una mala razón o está casi para llevárselo crudo, ¿no? Que creo que eso es dinamita en vena para quienes pensamos que la sociedad se tiene que organizar cabalmente desde una perspectiva de comunidad, ¿no? Y de que tenemos intereses en común y que hay que organizarnos de una forma solidaria y de una forma, pues como te diría yo, fraternal, si quieres, ¿no? Eso requiere de instituciones, requiere de espacio público, y la desconfianza creo que es demoledora para una democracia social, ¿no?
0: ¿Y a la izquierda del PSOE qué ves?
1: Bueno, a ver, yo, mira, lo primero que veo es que es una fuerza política que ha estado en el gobierno de España y que está en el gobierno de España. Digo porque a veces hay que coger perspectiva. Ayer hicimos un acto en Vistalegre, en Madrid, de la Confederación Europea de Sindicatos, llenamos, petamos Vistalegre. Y aunque parezca mentira, porque a veces creo que no levantamos la cabeza lo suficiente, España, por lo menos en el campo sindical y en el campo progresista, es una referencia europea indiscutible. Y la gente se fue alucinada. La gente, me estoy hablando de los grandes sindicatos europeos, no de un perillán que pasaba por allí, ¿no? Porque el resultado de algunas de las políticas que ha hecho en España, que a nosotros nos pueden parecer que se han quedado muy cortas, pero en contrapunto a lo que está pasando ahora mismo en Europa y con los riesgos que perciben nuestros compañeros en Europa, que son de un reaccionarismo atroz, el bagaje que ellos analizan de lo que se ha hecho aquí, por ejemplo, con las reformas laborales y cómo ha cambiado la situación del empleo en España, lo ven de una forma infinitamente más positiva que nosotros, que somos mucho más dados a ver los problemas de bajos salarios, de precariedad y tal, que siguen existiendo, pero fuera el cambio que se ha dado en España, en el terreno económico, de la posibilidad de llegar al pleno empleo, se ve de otra manera, ¿no? Y en ese escenario, yo creo que ese espacio, que se llama la izquierda del PSOE, pues sinceramente yo creo que juega un papel bastante relevante en estos últimos años, ¿no?
0: ¿Cuál es ahora la... ¿Le ves a Rufián?
1: Yo es que, aunque haya venido aquí en mi condición de insigne escritor, soy el secretario general de Comisiones Obreras y tengo que tener muchísimo respeto institucional cuando hablo de procedimientos internos y de candidaturas. Yo ahí sí que no me quiero meter, ¿no? Yo, sociopolíticamente sí opino, creo que mi sindicato tiene que opinar, pero sobre procesos o figuras me corto más, tengo mi opinión, ¿eh? Yo lo que sí creo es que los espacios políticos pueden converger en un determinado momento, como se ha visto en estas legislaturas, acuerdos de investidura o acuerdos de legislatura, pero los espacios políticos no son todos lo mismo. Y España es un país plurinacional, donde hay fuerzas políticas de carácter nacionalista o de carácter soberanista o de carácter independentista legítimamente, pero que suponen un espacio político. Y una izquierda federal o incluso confederal, yo creo que pueden llegar a acuerdos, pueden llegar incluso a pactos de gobierno, pero yo creo que es otro espacio político, por razones evidentes y legítimas, pero por razones evidentes, ¿no? Y yo sí creo que vivimos tiempos en los que cualquier alternativa política, cualquier propuesta política tiene que tener una fiabilidad y una claridad sobre qué tipo de sociedad y qué tipo de país quiere. Y como se mezcle todo, me da a mí que puede salir el tiro por la culata. Entonces yo creo que hay que definir muy bien el propósito del espacio en la izquierda, del espacio independentista, del espacio centralista, cada uno lo que opine, ¿no? No sé.
0: ¿La siguiente novela sobre qué? Seguro que tienes algo por ahí.
1: No, ahora mismo no. Esta, de hecho, nunca pensé que la iba a llegar a construir, porque la he hecho básicamente
0: en los ratos libres, ¿no?
1: Sí, en los tiempos de los, sobre todo en los veranos. En realidad esta novela está hecha sobre todo en Pontevedra, en la parte sur de Pontevedra, en la parte norte de Portugal, durante 3 veranos, y luego en Bilbao, en Navidades,
0: de vacaciones, vamos.
1: Sí, sí, porque es verdad que cuando te engancha una idea, el come-come ese lo tienes en la cabeza. A veces te viene bien para desconectar del trabajo, es curioso. Es lo que más me desconecta.
0: Leer o escribir, quien puede y quien le gusta, ¿no?
1: Pero es muy difícil porque para escribir, bueno, amigos escritores también te lo dicen, ¿no? Esto es un trabajo también y necesitas de una rutina, ponerte todos los días, hacer, y evidentemente pues yo a veces igual he estado 2 meses sin tocar la novela, con lo cual cuando vuelves tienes que volver a leer todo y a volver a situarte, ¿no? Por tanto, la he hecho mucho en esos veranos y en épocas más, con menos lío, ¿no?
0: Braulio Gómez, ¿te vas a comprar el libro de Unai?
2: Sí, porque lo veo mucho de colina roja, ¿no? Y verde valle. Y a mí ese tipo de contraste sociológico, sí, con conflictos de clase, adornados de historias personales, que seguramente...
0: Un sociólogo es un buen lector de esta novela.
1: Bueno, en cierto modo...
2: Me ha interesado la escenografía que ha planteado, ¿no? Sí.
1: Está un poco basado eso en visiones muy sociológicas y en ese estudio sociológico que te digo de la emigración española en Holanda, ¿no? Y, hombre, no tiene grandes pretensiones sociológicas en ese terreno, pero está construido como en plan puntillista, ¿no? Son muchos escenarios que se van, cada uno en sí, yo creo que tienen su lógica y su movida, pero lo que le compone es un todo, es un poco la composición de todo, ¿no? Bueno, pero es una, no deja de ser una
2: ficción. Yo en verano leo más Al Norte que Un Informe de la Desigualdad.
0: Sí, ¿no? Sí, seguro, o sea que merece la pena.
1: Muy bien.
0: Unai Sordo, secretario general de Comisiones Obreras y autor de Al Norte, la novela que ha venido a presentarnos. Es que ricasco, Unai.
1: Gracias a vosotros.
0: Gracias.

0: ahora, Braulio, quiero que conozcas a Siria Boker. Escucha este testimonio.
1: Me llamo Siria, tengo 29 años y vivo en una habitación por 700 euros. Sin derecho a salón. Vivo en Vitoria-Gasteiz y vivo en Aldesarra. Al principio, cuando entré a este piso, el año pasado, se nos dijo que era sin derecho a salón. Vivo en Vitoria-Gasteiz y vivo en Aldesarra.

0: una habitación hacinada ahí, 700 euros en Gasteiz, no en Barcelona ni enfrente de la Concha. Lo primero, no sé si has recibido algún comentario que te haya cambiado un poco la situación tras la viralización del vídeo.
1: Bueno, sí que me han escrito personas, pero claro, al principio del vídeo hago un comentario de no estoy en Madrid, entonces mucha gente se ha liado y piensa que estoy en Madrid, entonces me han llegado muchas ofertas de pues yo tengo un piso aquí alrededor, es tal, y claro, tengo que hacer una aclaración de que no es en Madrid.
0: Claro, y tienes que vivir ahí porque intentas vivir en una vivienda más normal, alquilar, pero como tienes un origen marroquí, nadie te quiere alquilar.
1: Pues hombre, yo no lo querría catalogar como racista directamente, porque es una palabra que a mí siempre me ha parecido muy fuerte. Pienso que son más prejuicios, ¿no? Sí que hay viviendas a 700 y 800 euros, las hay. Incluso he ido a visitar algunas, pero a la hora de, pues mándame el DNI, mandas el DNI, de repente ya la conversación no es tan fluida. Ahí va, ¿y el nombre de dónde es? De hecho, cuento en el vídeo una experiencia que fui a ver una oficina convertida en vivienda. De hecho, me dijeron, si vives aquí, ¿cómo vas a hacer con el censo? Porque no te puedes empadronar, porque es una oficina. 780 creo que era, o 730, ahora mismo no lo recuerdo. Uh-huh. Y todo iba muy bien, hasta que, bueno, pásanos el DNI. Ahí va, ¿y el nombre? No, sí, es un hombre árabe, es que soy marroquí. Ay, pues no lo pareces, que a mí eso sí que me parece un comentario un poco racista, el no lo pareces, o sea, no sé cómo tengo que parecer entonces. Y me dicen, pero ya con cara de haber comido algo amargo, pero ¿cocinas comida marroquí? Es que aquí los vecinos son un poco... Pues mira, no cocino ni marroquí ni española, la verdad.
0: Claro, es que...
1: Cocino bueno, como todos los jóvenes de mi edad, claro, pues fritamos un par de patatas fritas y pechugas. Y arroz.
0: Y si cocinarás algo marroquí o lo que sea, pues...
1: Que también,
0: claro,
1: es que no
0: que
1: sé.
0: También, ¿no? Que tendrá que ver. Y entonces te encuentras ese tipo de problemas, luego tienes una hija y para muchos es como si tuvieras 8 perros de raza peligrosa, ¿no?
1: Es que de verdad que tengo que admitir que es la primera vez que me enfrento al mundo y me encuentro problemas que pensé que no existían. O sea, nunca pensé que a la hora de alquilar un sitio que vas a pagar con tu sueldo, tendrías que hacer preguntas como ¿aceptáis niños? Es que me parece... cuando realizo esa pregunta me siento mal conmigo misma. Es como si ¿aceptáis niños a pesar del defecto que son?
0: Es un poco preguntamos cruel. ¿Por qué no hay natalidad? O...
1: Hombre, es que ¿quién va a tener hijos en esa situación? Yo porque soy una atrevida, pero...
0: Claro. Y tú además puedes pagar perfectamente, tienes un trabajo...
1: Hombre, pago un alquiler de 700 euros, por lo tanto podría pagar perfectamente un piso de 700, incluso de algo más.
0: ¿Cuánta gente vive en tu casa?
1: Pues mira, cuando entramos a vivir eran 4 habitaciones y éramos la única pareja. Y se nos dijo además, ¡ay, vais a ser la única pareja, qué guay! Entonces dimos por hecho que vivirían en habitaciones individuales. Estrenamos el piso, por eso éramos los primeros en entrar. Bueno, no los primeros, los segundos. Había un chico y había un señor que luego se fue. Y bueno, pues al de días ya van entrando las demás parejas. Y con pareja no me refiero a únicamente una pareja sentimental. Compartimos piso también con una mujer y su hija de 16 años que comparten habitación y también pagan lo mismo que nosotros. Entonces estamos emparejados, pero no solamente el parentesco de pareja sentimental. Pero bueno, al de meses de repente llegó un día del trabajo, de clase, no me acuerdo dónde llegaba, y veo una estructura. Es que claro, cuando digo que el dueño convirtió el salón en habitación, no me refiero a que le puso un candado y la alquiló como habitación. Era un salón abierto, realizó una obra de albañil y cerró el salón. Al principio, cuando me quejé, me dijeron que no, que ese salón se estaba cerrando porque como éramos tantos en casa, pues para que tuviésemos un salón con más intimidad y el olor, al ser abierto con la cocina, que lo cerraban por ese motivo. Pero vamos, yo ya me olía algo. Entonces le empecé a reclamar con los días, volví a mandarle un... Porque claro, es que sin foto es difícil explicar. El salón da pie a la terraza y es una puerta amplia de más de un metro. Entonces vimos que... en la nueva habitación, el salón, había taponado media de esa puerta. Y yo le mandé una foto y le dije, si tú hubieses pensado que fuese un salón, no habrías taponado esta puerta.
0: Claro, sí, sí.
1: Y nada, hasta que de repente estaba en Idealista anunciado.
0: La habitación, sí. La nueva habitación salón, vamos.
1: Sí, entonces ahora somos actualmente 5 habitaciones y va rotando porque viene... eso es lo peor, porque no somos 5 habitaciones que lleven ahí tiempo. Los únicos que llevamos tiempo actualmente es la mujer y su hijo y su hija y nosotros como pareja. Las demás habitaciones cada... pocas semanas o meses, 2-3 meses ya se van cambiando, pues porque van encontrando algo mejor y vienen nuevos. Entonces vivo con gente de las otras 3 habitaciones. Si te digo la verdad, es que no sé ni cómo se llaman los que viven.
0: Pues fíjate,
1: es que vivo
0: vive.
1: Con

0: desconocidos.
1: Esto es una situación de precariedad, Braulio, de racismo, creo que también se puede decir por lo que nos ha contado Siria, ¿no?
0: Sí, me cuesta mucho, porque es que, claro, yo tengo todos los prejuicios que no quiere la gente. Tengo menores a mi cargo, es que me falta un perro.
2: Y son dos temas ya muy estudiados, ¿no? Que se sostiene este relato personal, por desgracia, se sostiene de fondo, porque llevamos mucho tiempo tanto viendo en la práctica cómo funciona la discriminación por origen o por etnia, y ya está por niños, ¿no?
0: Pero
2: de origen y etnia existe ya mucha investigación acumulada, sí, en la que demuestran que, bueno, pues que efectivamente, pues que somos esos racistas latentes que en la encuesta no sale directamente, pero el comportamiento que tienen discriminan en función.
0: Yo es que no me había dado cuenta porque como me dice mucha gente que no parezco marroquí, no me tratan como tal, pero en el momento que se enteran que lo soy, me empiezan a... Es que me cuesta reconocerlo porque jamás pensé que viviría algo así, pero sí. Entonces eso me ha hecho empatizar muchísimo con la gente. O sea, si yo, siendo una chica blanca que habla así, sufro discriminación, pues yo no me quiero imaginar lo que sufre la gente de color o la gente que lleva velo. O es que cualquier persona de fuera, es que no me puedo imaginar lo que deben sufrir para acceder a cualquier tipo de... Lo mismo que yo, es que no sé cómo
1: te,
0: puede...
1: Te has ofrecido además a pagar un montón de mensualidades seguidas,
0: pero... Bueno, es que yo me he arrastrado lo que no está escrito.
1: Para tener una vida digna, una vivienda digna...
0: Casi lo consigo, como digo en el vídeo.
1: Bueno, pues no sé, desde luego que si alguien que nos está escuchando en Radio Euskadi, en Radio Vitoria, tiene una casa para alquilar en Vitoria, yo creo que...
0: A una chica muy maja.
1: Muy maja, y con una niña...
0: Muy maja también.
1: Sin ocho perros de raza peligrosa, como
0: no
1: decíamos. Pues Siria Booker, irá desde luego para que nos lo hagamos pensar un poquito, ¿eh?
0: Vale, pues muchas gracias por haberme
1: gracias a ti, Siria. Gracias a ti por venir. Y, en fin, ánimo.
0: Muchas
1: y, Braulio, le tendremos que dar una pensada a esto, ¿eh? Como sociedad.
2: Yo creo que estamos yendo mucho más allá de lo que pensábamos cuando miramos el problema de la vivienda. Ya es la dignidad, ¿no?, de tu vida cotidiana, que se acepta, ¿no? El salón mañana va a ser una habitación. Cuando hablamos de incertidumbre, ya no son solamente shocks externos, ¿no? Desaparece el salón de un día para otro.
1: Y está pasando
2: de tu casa
1: aquí, en Vitoria, con
2: pero que
1: gente
2: hay muchos,
1: normal y corriente.
2: Que hay muchos ejemplos que no son de coleccionistas de episodios de estos extraterrestres. Que es la cotidianidad en las transformaciones de la relación que hay en vivir de forma normal, que ya pues es una especie en extinción, ¿no? El hogar digno. Para los jóvenes, sobre todo.
1: Tal cual. Braulio Gómez, eskerrik asko, buen fin de semana.
2: Eskerrik asko, Zuri.
1: Llegamos a las 5, actualizamos la información. Seguimos aquí en el diálogo de Besugos. Hoy con Besuga VIP. Tenemos con nosotros enseguida a Aintzane Bolinaga. Hasta ahora.

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1: Son las 5 de la tarde, arratsaldeón. Sofocado un incendio que ha tenido lugar esta tarde en la calle Sotera de la Mier, en el municipio de Portugalete, que ha obligado a desalojar a las 10 personas que viven en ese inmueble. Dos equipos de bomberos de los parques de Urioste y de Artaza se han desplazado al lugar. A pesar de su intervención, el edificio con estructura de madera ha sufrido daños graves, sobre todo en la segunda y tercera planta. No ha habido heridos en este suceso, aunque el ayuntamiento de la localidad va a tener que hacerse cargo del realojo inmediato de los vecinos, que no van a poder volver a sus casas esta noche. Las altas temperaturas que estamos viviendo y que se esperan para las próximas horas están obligando a realizar las primeras cancelaciones de actos previstos. El Costa Trail, que iba a celebrarse el día 21, ha sido cancelado debido a las altas temperaturas y para salvaguardar la seguridad de los participantes. En un mensaje que han enviado desde la organización, se pide disculpas y se asegura que se van a enviar más información próximamente. Como les hemos venido contando, estamos en aviso amarillo por precipitaciones intensas de hasta 15 litros por metro cuadrado en solo una hora, que va a estar vigente hasta las 10 de la noche, pero atención porque el domingo estaremos en alerta naranja debido a esas altas temperaturas que van a alcanzar los 40 grados desde las 4 de la tarde y hasta las 10 de la noche. También será muy alto el riesgo de incendios debido a la intensidad del viento de componente sur. Y también mucha atención porque está circulando un bulo con relación a las oposiciones de Osakidetza que tiene que ver con estas altas temperaturas. El Departamento de Salud del Gobierno Vasco advierte de una información falsa sobre la posible cancelación por altas temperaturas de la OPE de enfermería que tendrá lugar precisamente el domingo en el BEC de Baracaldo. No está prevista ninguna cancelación, es una desinformación, es decir, una noticia falsa. Las OPEs de momento se van a celebrar sin ningún tipo de incidencia. Y esta tarde el presidente del gobierno español, Pedro Sánchez, se ha referido al posible adelanto de las elecciones generales. De nuevo ha repetido que se van a presentar los presupuestos y que después de ese momento se verá cuándo tocan, pero en ningún caso van a coincidir con otras citas electorales. Pedro Sánchez.
2: Presentaremos los presupuestos en 2026 y habrá elecciones en 2027. Y no habrá elecciones conjuntamente con las municipales y con las autonómicas.
1: Además, el juez de la Audiencia Nacional, José Luis Calama, ha decretado la libertad provisional sin fiança de los dos detenidos el martes en Guecho y en Bilbao, a los que se investiga por presunta relación con la organización chií libanesa Hizbullah. El magistrado, no obstante, les ha impuesto medidas cautelares como la retirada de sus pasaportes, la prohibición de salir de España o comparecencias quincenales en el juzgado más próximo a sus domicilios, y también tienen que dar un número de teléfono en el que puedan ser inmediatamente localizados. Los dos detenidos son los presuntos responsables de un canal de un medio social que difunde en castellano vídeos propagandísticos de Hezbollah y de grupos armados palestinos con imágenes del régimen de Irán y de ataques contra soldados israelíes. Y estamos en el segundo día del Askena Rock Festival.

Black Maracas será el primero en tocar en Mendizabala dentro de media hora, a las 5:30 de la tarde, y es, a la misma hora también se pone en marcha el Chiquiarf, un espacio para los más pequeños con talleres para hacer púas personalizadas, confeccionar chapas y también un bingo rockero. Hoy la cabeza de cartel, este que escuchan, Alice Cooper, que también va a subir al escenario con Evaristo, con Sugar y con Los Enemigos, entre otros. Pues con Alice Cooper les dejamos, pasan ya casi 4 minutos de las 5 de la tarde, a las 6 volvemos con más información. Gero Arte.

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0: Pues hace unos cuantos años esta franja horaria, esta tarde de Radio Euskadi la presentaba nuestra invitada hoy, nuestra besuga VIP, Itxaso Markel Ander Lier, Kaixo, Arratsaldeon besugos.
1: Arratsaldeon.
0: Aintxane Bolinaga. Arratsaldeon, Aintxane.
2: Arratsaldeon. O sea, que soy una besuga, ¿no?
0: Una besuga. Vale.
1: Pero VIP, ¿eh?
2: Ah, bye.
1: Es VIP. Sí, sí.
2: Bueno,
1: very
2: bueno.
1: Important.
0: Con vaso de agua. Con vaso de agua de cristal, ¿has visto, no?
2: Sí.
0: Eso es
2: sí.
0: Nivel, ¿eh? ¿Te acuerdas de aquellos años de graffiti, no?
2: ¿Cómo no me voy a acordar? Fue... La verdad es que lo pasé... Terminé por pasármelo muy bien. Uh-huh. Empecé sufriendo como una bellaca. Sí. Bueno, yo estaba en la tele... ¿Lo cuento o no? ¿O qué? Así por encima.
0: Cuéntalo un poquito por
2: bueno,
0: encima.
2: Bueno, a ver, yo estaba en la tele, estaba en informativos, yo era redactora de calle, estábamos en la corresponsalía de Bilbao, en Gran Vía, donde estabais, donde estaba la radio. En aquel momento el director de la radio era Íñigo Camino, y me dice, oye, ¿por qué no te vienes a la... ¿Por qué no te vienes a la radio? Pues no sé, le estaría pensando, estaba pensando en hacer algún cambio o lo que fuera... Y ven a la tarde, porque en aquel momento la persona que estaba en la tarde lo dejaba y tal. Y digo, pero yo en la radio, yo es que... Fíjate que a mí la radio me encanta, ¿eh? Pero no me veía yo en la radio. Y le digo, pues si yo no he hecho radio nunca, ¿yo qué? Y me dice, sí, chico, mira, es la tarde. En aquel momento, bueno, pues tampoco es que las audiencias... parece ser, me dice, mira, tú ve,
0: a relajarte,
2: vente y haz lo que puedas. Que te sale mal, mal, mal, mal. Bueno, pues tampoco se va a perder tanto, pero pruébalo. Y oye, pues como una inconsciente, allí que me vine a la radio. Y eso sí, fíjate, Íñigo me dio la posibilidad de por lo menos que contar con un pequeñísimo equipo, pero mío, quiero decir, que pude elegir a dos personas para llevar a aquel programa. Y no les conocía mucho, pero había coincidido con ellas en la radio y tal, y le llamé a Goizalde Landabaso. Uh-huh. Y fue el gran acierto. Yo creo que, vamos, para mí fue... Y luego vino Leire Zorrozúa, Itxaso también estaba. Bueno, viniste.
0: Iker Gómez también
2: antes,
0: estuvo, ¿no?
2: Iker Gómez uh-huh. estuvo, pero, bueno, menos. Pero sí, estábamos... Y luego gente que estaba ya en la radio a la que yo no conocía... pero con la que la verdad es que trabajé poco rato, porque fueron 3 años, pero con los que trabajé muy a gusto, pues estaban Alicia
0: San Juan,
2: estaba John Bilbao, sí. Y luego, pues claro, Linares, en fin, bueno, los de siempre, que estos te daban una seguridad y te daban un arrope tremendo, ¿no? Pero sí, podemos decir que así como de nuevas, desde luego la novata number one era yo. Y luego, pues, la gran acompañante en aquella aventura fue Goizalde Landabaso, sí. Uh-huh. Y muchos otros, y Aitor Moriñón, sí, y bueno, verdad, en fin, sí, había mogollón.
0: ¿Cuánta gente tenías? Sí. Yo tengo menos, ¿eh?
2: Bueno, oye, pues, mira...
3: Es que estamos aquí pocos más.
2: Pues te digo una cosa, a ver, yo sé que había gente que estaba un poco celosa, porque efectivamente...
1: era un equipo nutrido.
2: Era un equipo nutrido. Y muy bueno, chicos, no sé, yo trabajé muy a gusto con todos ellos. Sí.
0: Me acuerdo que te saltabas las señales horarias a veces.
2: Bueno, me saltaba todo. Bueno, a ver, mira, es que nos pasó una cosa que yo creo que no la pasaba a nadie, te lo juro. Hicimos un programa, no sé si tú te acuerdas de esto, hicimos un programa, digamos que diseñamos un programa, imagínate, para el 15 de marzo. ¿No? Hoy, 15 de marzo, pipín, pupum, pupum, pupum, hicimos el programa. Y termina el programa y no era 15 de marzo. Pues era o 14 o 16. O sea, un despiste. Sí, a ver, yo soy muy despistada con esas cosas, igual tendría que ser más cuidadosa. Bueno, he aprendido a ser más cuidadosa las cosas como son. Goizalde también es bastante despistada porque las ideas y las historias nos llevan por delante. Pero fíjate, nos pasó eso. No sé, que no
0: cosas
2: te digo. Ya
0: pasan,
2: las señales horarias ni te cuento.
0: Bueno, pues empezamos. Vamos a los besugos.
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0: ¿Por qué está hoy Aintza Nebolinaga aquí en Los Besugos? Pues Itxaso nos lo cuenta.
1: Pues porque es una periodista con más de 40 años de trayectoria profesional en esta casa, en EITB, que acaba de jubilarse. Durante su trayectoria profesional ha desempeñado diversos roles, incluyendo el de presentadora y directora de programas, aunque lo que a ella verdaderamente le gusta es el reporterismo, la calle, que es donde se puede observar el entorno, practicar la escucha activa y cuestionar la realidad. Ha vivido los años en los que el humo de los cigarrillos nublaban la redacción y el sonido del reloj susurraba urgencias y plazos de entrega. Ese maldito tic-tac junto con la constante sinfonía de, en este caso, la máquina de escribir. Forjada a lo largo de una extensa carrera en la que ha sido testigo de la transformación de la profesión, no sabemos si en casa de pequeña grababa su voz en un casete o interpretaba ser una presentadora de informativos frente a la familia, como Ann hemos hecho muchas periodistas en activo. Lo que sí sabemos es que tiene la cualidad indispensable para desempeñar este oficio, la curiosidad. Ha sido la maestra de prácticamente todos los becarios que han pasado por ETV, ha enseñado a todos los estudiantes en prácticas que han pasado por redacción, así que además de curiosa, podemos decir que también es paciente. La lectura es una de sus grandes pasiones y la actividad física acaba de entrar en su rutina. ¿Hará Bolinaga crossfit, pilates, karate o body pump? Bolinaga.
2: Jo, pues mira, es que no hago nada de eso, la
1: ¿qué
2: verdad.
1: ¿Qué dices?
2: No.
1: ¿Estiramientos, por lo menos?
2: Jo, pues tampoco, chicos. Soy una zangana. Empezaba a nadar, mira.
4: Bueno,
2: sí. Pues, he empezado un chincho, Dije, bueno, tengo que ir al gimnasio, porque, bueno, llevo pagando el gimnasio ni se sabe cuánto, y por una cosa o por otra siempre va que suma y chaki ya, que la excusa para aquí y para allí, no sé qué, y no he ido. Y de verdad, el objetivo que me he planteado desde que he dejado de trabajar aquí ha sido esto sí que lo tengo que hacer. Y bueno, no lo he hecho muy con mucho fundamento, pero he empezado nadando, porque nadando no tengo que estar con nadie más. O sea, yo me meto en la piscina, nado y no miro a quién. Bueno, miro al que tiene el mejor estilo de nadar, eso sí, pero no tengo que estar, ¿sabes?
0: ¿Qué pasa? Móvil.
2: No, y luego, no sé, es que hay mucho postureo en los
0: mucho
2: gimnasios,
0: postureo.
2: Y yo paso de eso, de verdad.
0: Sí, sí.
2: Pero bueno, por la mañana, ahora voy por las mañanas. Y claro, por las mañanas ya el paisaje humano cambia muchísimo. Hay muchas, la mayoría mujeres, hombres también, pero mujeres de más o menos mi edad, 50, 60, por ahí, con muchas ganas, hablan mucho, son súper divertidas. Yo les veo, porque todavía no tengo la cuadrilla del gimnasio, igual la hago, Y por la tarde, es que por lo de las tardes es horrible, es que está topetado. Yo no sé a la gente que le ha dado por
0: hacer deporte.
2: Deporte. Eso no es deporte. Para mí eso no es deporte.
0: Oye,
2: es otra cosa.
0: ¿Cómo se afronta la jubilación?
2: Pues con mucha serenidad, con ganas. Con ganas, sobre todo, de poder disfrutar del tiempo. O sea, hoy se lo decía a una compañera, me dice, pero ¿cómo no echas de menos? No sé cuántos. No echo de menos nada. Bueno, llevo exactamente, hoy es un mes. Hoy hace un mes que dejé de trabajar. Y le digo, mira, esto es como si tuvieras un cofre lleno de monedas de oro. Y las monedas de oro es tu tiempo. Entonces, eso es un tesoro. Y yo lo estoy viviendo así. O sea, es un momento que me permite, sin plantearme prisas, o sea, porque esto nuestro ya sabéis cómo es, ¿no? Contra el reloj, trabajas contra el reloj, tienes que entregar el vídeo, tienes que hacer la escaleta, tienes que no sé qué, tienes que pensar qué historias, pum, pum, pum, y de repente te encuentras con que, pues mira, me voy a levantar y voy a hacer lo que me dé la gana. Y sobre todo, es un tiempo que yo quiero dedicar mucho a mi familia, a disfrutar del tiempo con ella.
0: Que igual no has tenido el tiempo suficiente, ¿no? Dedicándole
2: no hemos
0: mucho
2: tenido.
0: Claro.
2: No, sí. No hemos tenido, ¿no?
0: Me imagino que además, una vez que no estás trabajando, te permite también pensar en lo que has hecho. O igual todavía no te has parado a echar la mirada atrás, ¿eh? Si no, lo vamos a hacer ahora, ¿eh?
2: Bueno, eso me da un miedo.
0: Ya,
2: No me metas mucho archivo. Porque, a ver, son 40 años y en 40 años hemos hecho de todo.
0: Sí.
2: Entonces, algunas cosas pues las hemos hecho bien, y otras las hemos hecho mal. Y eso hay que asumirlo. O sea, en la historia de una persona, quiero decir, la perfección, desde luego en mi caso, no existe. No soy una persona perfecta para nada. Bueno, han sido 40 años que he disfrutado muchísimo de mi trabajo. La verdad es esa. O sea, yo siempre lo digo, me sentí una persona muy privilegiada por poder, primero, por poder trabajar en lo que yo quería. Quiero decir, yo cuando empecé en la facultad, que entonces era, dependía de la Universidad de Barcelona, en la Facultad de Periodismo, éramos en cada clase, no sé si éramos tres clases, ¿no? En mi curso, y éramos 80 o no sé cuántas en cada clase. ¿Cuántas de esas personas consiguieron o han conseguido trabajar en aquello que les gustaba y que querían, ¿no? Pues probablemente muy pocas, y yo he sido una de esas privilegiadas que he podido trabajar, y además lo he hecho en un medio grande, importante.
0: Siempre en ITV, ¿no?
2: Siempre en ITV. Mm. Siempre en ITV, salvo los 3 años que estuve en la radio, en la tele.
0: Sí.
2: Entonces, a ver, yo creo que mucha gente entenderá esto. O sea, el hecho de estar en el periodismo, de poder trabajar como periodista, de poder trabajar en un medio grande como el nuestro. Grande me refiero, o sea, cuando estás dentro igual siempre te falta, ¿no? Dices, quiero más medios para esto, no sé qué. No, pero si lo comparas, es un medio que tiene, o sea, tiene medios. Yo me he sentido siempre muy bien tratada, las cosas como son. Y entonces, cuando miro para atrás, pues veo eso. Y me quedo con eso. Me veo, pues, llegando aquí con 21 años, a mí me llamaban la punky, o sea, no te digo más.
0: Sí.
2: Pues era desgarbada, bastante descarada. Con el tiempo, pues bueno, una ya se va haciendo mayor y va aprendiendo, y al final el oficio, porque esto es un oficio, estudias en la facultad y estás 4 años, ahora son 3, entonces eran 5. Bueno, pues aprendes de lo que te dicen, pero esto es un oficio y esto es una carrera.
0: Luego escucharemos a la Punky, pero antes dicho, vamos a algunas coberturas, de Inchane.
1: Sí, porque ha realizado diferentes coberturas por el mundo, informando, por ejemplo, desde el Vaticano, el estado de salud del Papa Francisco. También has estado en la isla de Lesbos, en los campamentos de Tinduf, 2 meses después de que Rusia iniciara la invasión de Ucrania, visitando en este caso países que son fronterizos con Ucrania, como por ejemplo Rumanía, Moldavia o Polonia. Vamos a recordarlo.
4: Aquí en Rumanía, a medio kilómetro de Moldavia, encontramos un grupo de la Cruz Roja rumana. Están ayudando a un pequeño grupo de refugiados que acaban de cruzar la frontera con Rumanía.
5: Zaporeak comenzó en 2011 a cuidar de la alimentación de las personas refugiadas. Saben que estas cocinas que levantaron en Lesbos tienen todavía mucha tarea por delante.
6: Muja Brahimaren jaiman etxola honetan gordetzen dute hilabetero Saharako ilargi erdi gorriak bidaltzen dizkieten elikagaiak.
7: Dakla Polisarioen kapametuan gaude, hemen uholdeek zonalde guzti hau ureztatu egin zuten.
8: El último parte médico emitido esta tarde por el Vaticano ha sido el 10º y el más breve de los últimos días. El Papa Francisco sigue en estado crítico, no ha vuelto a tener otra crisis respiratoria y le han practicado un TAC para ver cómo va la neumonía bilateral.
1: Muchísimas coberturas. No sé qué imágenes te llegan a la cabeza ahora, Inchane.
2: Bueno, muchísimas, muchísimas. No son tantas.
0: Bueno,
2: pues, no son tantas.
0: Son unas cuantas, pero son
2: No son
0: especiales.
2: Tantas, pero mira, pero ¿sabes lo que ha sido bueno? Que han sido coberturas que he tenido la suerte de realizar en los últimos años. Uh-huh. ¿Sabes? Los últimos 5 o 6, después de la pandemia.
1: Sí.
2: ¿No? Están concentradas todas ahí, gracias a que, bueno, aquí la directora de informativos de Euskal Televista, Maite Amundarain, siempre ha apostado por tener un equipo de reporteros. Entonces, bueno, a mí me dio la posibilidad de coordinarlo de alguna manera. Entonces, bueno, ya desde haciendo ese trabajo como reportera y dentro del equipo de reporteros, pues es, oye, los últimos estos 6 años, pues es cuando más me he movido. Antes sí. También me he movido vi, hace un montón de años. Pero sobre todo ha sido como muy intenso estos últimos 6 años, ¿no? Y la verdad es que, lo he disfrutado muchísimo. Lo de Lesbos fue, bueno, estuvo bien, pero bueno, al final vas con una ONG, entonces, bueno, vas sobre todo a ver qué trabajo y a transmitir, ¿no? Un poco la labor que desempeñan estos. El tema del Sáhara a mí me emocionó muchísimo, porque sabemos mucho de los saharauis, ¿no? Pero no sabemos cómo viven, ¿eh? No tenemos ni idea. Y eso no es vivir. Eso no es vivir. Y luego los reportajes que hicimos en la frontera con Ucrania, pues Rumanía, que no cruzamos esas, bueno, a lo largo de esas fronteras, ¿no? Estuvimos sobre todo viendo y recabando la información o la realidad de las personas que iban escapando de la guerra de los refugiados, que lo hice con 2 excelentes compañeras de TV, Edurne, la productora, y Amani Iglesias, la cámara. Vamos, o sea, esto fue impactante ver cómo salían, ¿no? Y sobre todo me impactó muchísimo en Moldavia, en un centro de refugiados. Llegó una pareja jovencísima, pero jovencísima, con un bebé recién nacido. Y estaban, o sea, tenían en la mirada, estaban bien, te quiero decir, que no hemos visto refugiados bastante en peores condiciones, ¿no? Pero estaban como que perdidos, o sea, no tenían ni idea de dónde estaban. Y eso me impactó muchísimo. Hablamos con ellos y me impactó mucho, sí, me emocionó mucho con esta gente. Pero bueno, pues sí, pues ha sido una suerte, la verdad.
0: Siempre te ha, no sé, te han impactado, creo que mucho, las historias, tanto internacionales como las vividas aquí, ¿no? Y lo que pasa afuera y los problemas que hay fuera. Pues poder contarlos y transmitirlos, creo que siempre te ha gustado. Y también incluso creo que en casa, y aquí viene la sorpresa que tenía, un audio que te manda una persona que quieres mucho.
2: A ver.
9: Opa, ma, sorpresa. Se me hace raro hablarte en castellano, pero bueno, que te quería decir que me han pedido que te mande un mensaje. Y me gustaría decir pues algo que yo creo que tenemos claro los que te conocemos. Y es que, bueno, te habrás jubilado hace unas semanas, pero creemos todos que vas a seguir siendo la misma periodista de siempre, porque es algo que forma parte de tu ADN. O sea, te acompaña mientras estás consciente y seguro que en los sueños también. Y creo que esto que voy a contar ilustra perfectamente que para mi mamá el periodismo no es algo que va desde las 9 de la mañana hasta las 5 de la tarde, sino que para ella... los y las periodistas pues tienen que tener esa curiosidad sobre cómo funcionan el mundo, las relaciones sociales, como si fuera un sexto sentido. En casa solíamos cenar los 5 cuando vivíamos todos juntos. Somos 2 hermanos y una hermana, Catalin, y algo que nos define a mi hermano Joseba y a mí es que somos medio idiotas y nos podemos pasar toda la cena pues descojonándonos de cualquier cosa, ¿no? Y algo de lo que nos solíamos reír era que mi mamá sacaba de cada conversación de la mesa pues mínimo 2 reportajes. Y yo todavía no había trabajado en ningún medio de comunicación y nos lo tomábamos en plan, joder, menuda friki, ¿no? Y luego, con el tiempo, pues he comprendido lo que hacía y creo que ese es uno de los claros ejemplos que hacen de mi mamá, pues como se dice, una periodista de raza. Y bueno, yo ahora soy periodista, pero de joven nunca me quería dedicar a esto y de hecho lo odiaba de un modo irracional. Supongo que tenía que ver con la adolescencia, ir en contra de tus padres y todo eso, pero bueno, cuando empecé a trabajar y a contar historias de la gente, pues me di cuenta que ellos han tenido mucho que ver con que yo quiera hacer esto, ¿no? Y bueno, sobre todo mi mamá, pues que siempre se ha empeñado en que tengamos un pensamiento crítico. Y ha sido ella pues quien me ha acercado a muchas injusticias que han ocurrido en este mundo cruel. Pues fue ella quien me enseñó sobre lo que pasa en Gaza y Palestina con los cómics de Joe Sacco, o sobre Etiopía y el emperador Selassie a través de Kapuscinski, y sobre la obra de la recién fallecida Marjane Satrapi. Así que bueno, hoy hablo de mí, pero creo que también lo hago en nombre de mi hermano y mi hermana cuando digo que, bueno, lo que somos y lo que seamos en esta vida pues será gracias a vosotros. Así que es que ricasco a ma, muxu bat, eta asko maite zaitugu.
0: Bueno, tu hijo Pello.
2: Pelas. Sí, la verdad es que, mira, se me hace muy raro. Es verdad,
0: en castellano.
2: En castellano. Sí, bueno, no sé qué decir. La verdad es que son estupendos. Sí.
0: Decía que al principio no quería ser periodista, pero
2: hoy
0: dos,
2: no,
0: con dos periodistas no, en casa, como no.
2: No, no, no. Es que yo le, y me acuerdo que cuando estaba ya en bachiller y tal, le decía, bueno, te vas a ser Eneides, bueno, y luego, ¿qué vas a hacer, no? Me dice, periodismo, no. Desde luego, no. Me decía, o sea, yo decía, pues yo no te he dicho que seas periodista, de hecho, tú mismo, ¿no? O sea, tampoco me parece, bueno, a mí ya sabes que me gusta mucho, pero bueno, en fin, si quieres ser, yo qué sé, peluquero, que también me gusta mucho la peluquería, pues tal. Entonces, no, pues sí, en fin, yo sí soy una pesada, es verdad, o sea, soy una pesada porque vamos por un lado, vamos, no sé qué, oigo una cosa y uy, aquí hay un reportaje y aquí hay otro reportaje. Y eso lo tengo. Y bueno, pues yo nada, les agradezco mucho porque durante mucho tiempo, claro, pues te dedicas a lo que te dedicas. Esto necesita su tiempo, de preparar un programa de radio, hacer un programa de informativos. Bueno, pues tienes que ir a hacer una cobertura fuera. Yo no, desgraciadamente, no demasiadas, pero bueno, me ha tocado ir y tal. Y bueno, siempre he tenido la sensación de que igual... tenía que haber estado un poco más, pero creo que esto es una sensación que tenemos
1: muchas madres,
2: padres también, ¿eh?
1: Sí, sí.
2: Yo creo que padres también igual menos, pero bueno, muchas madres. Y bueno, pues lo que digo, que son estupendos, este es majísimo y ahora está en el mundo de la comunicación.
0: ¿Y eso te enorgullece, que siga vuestros pasos?
2: No, que
0: no
2: sigan,
0: especialmente.
2: No, que sigan, nuestros pasos, no. Que sean las personas que son, sí. Sí, y no digo más porque me emociona.
0: Pues seguimos para adelante.
2: Vale.
0: Seguimos para adelante. Lo que vamos a hacer ahora es estalquearte las redes sociales, que lo hace Lier Puente. Es verdad que mucho no, estalquearte, mirarte las redes.
10: Fisgonear un poquito las redes sociales.
2: Yo las redes, nada, a mí no me las vas a encontrar,
10: Pero algo he encontrado. Porque tienes cuentas en varias redes sociales, eso sí, no eres muy activa. Por ejemplo, en Twitter, y digo Twitter, porque en aquel entonces todavía se llamaba Twitter y no X, escribías por última vez en tu timeline en octubre de 2019 un mensaje críptico, difícil de leer. Unas cuantas M's, MMMM, MMM y un arroba. Este mensaje. A ver si nos puedes explicar qué querías mandarnos, qué mensaje.
2: Esto fue sin querer. Mira.
1: Pues esto está publicado.
10: Es tu último mensaje en Twitter.
1: Es que parece un mensaje críptico que...
2: Bueno, no me ayuda. Tanta MM, no voy a decir lo que me sugiere.
0: Sí, sí, pasaste un mal día.
2: No. A ver, soy horrible. A ver, con las redes sociales soy horrible porque, bueno, a ver, me interesan como voyeur. Voyeur, no voyeur el exministro que falleció. No, me interesa para seguirlas, para ver lo que se cuece, quién sale, quién tal, qué se cuece. Pero para mí no me sirven de nada. Y no las sé utilizar, porque cada vez que tengo que quiero hacer algo en Instagram, que ahora mismo es lo que me tiene más así, le llamo a mi hija Catalin y le digo, Catalin, aún no la he enviado. Y joder, a manos, y siempre lo hago mal. Así que, hasta aquí.
0: Bueno, espera, paramos un momento para el tráfico del tiempo y seguimos en las redes de internet.
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0: 5:30, conectamos con el gabinete de prensa de la Ertzaintza. José Caixo, arratsaldeón.
12: Hola, arratsaldeón.
0: ¿Algún problema hasta ahora en carreteras?
12: Pues únicamente en la autopista P8, a la altura de la Muga, en Viriatú, en dirección hacia Francia, se están registrando retenciones de alrededor de 1 kilómetro de longitud por la alta densidad circulatoria en estos momentos de la tarde.
0: Es que recaso, José. Erorte.
12: Un saludo, agur.
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0: Euskal Meteo, Eneko Mazo, arratsaldeón.
15: Arratsaldeón, buenas tardes.
0: Pues que viene calor, ya lo sabemos, bueno, que lo estamos sufriendo y que lo del domingo va a ser peor, pero concrétanos cuánto y dónde, sobre todo.
15: Bueno, pues de momento os voy a hablar de tormentas, que es lo que nos viene para la tarde-noche de hoy. Efectivamente, vamos a tener intervalos de nubes de evolución y algunas tormentas ocasionales que pueden ir precedidas de viento fuerte y que pueden ir también acompañadas de granizo. Así que cuidado, pues ahora se están formando algunas en la zona del Valle del Ebro y se espera que vayan en dirección noreste. Así que, bueno, pues en algún momento durante estas últimas horas de la tarde podríamos tener algún chubasco tormentoso. Después, durante las horas nocturnas, va a disminuir un poco la actividad tormentosa, aunque nos van a quedar algunos restos de nubosidad de evolución. Y vamos a tener temperaturas bastante suaves en algunos puntos, no va a bajar el termómetro de 20 grados. Para el sábado esperamos un tiempo similar, aunque con unas temperaturas algo más altas. De nuevo por la tarde-noche se van a producir algunas tormentas y el domingo las tormentas son poco probables y el tiempo será predominantemente soleado, pero las temperaturas subirán. En puntos de la mitad norte lo van a hacer además de manera acusada y el día va a ser extremadamente caluroso.
0: Y el domingo sobre todo, ¿no?
15: Sí, sí. Bueno, vale. Yo llevo asfixia toda la semana, sobre todo el domingo.
0: Ya, a ver si llegamos. Es que ricas con eco.
15: Vaya burro.
0: Hasta burón.
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0: Seguimos aquí en el diálogo de besugos de Distrito de Euskadi, hoy con Aintzane Bolinaga como besuga VIP, nuestra compañera de Euskal Televista que se acaba de jubilar tras 40 años de trayectoria. Llegan por aquí mensajes que se acuerdan de tu paso por la radio. Aintzane, te lo mereces, sorionak, nos dice Juancho de Zumárraga. Otro nos dice que le cogí mucho cariño a Aintzane, aunque era muy fan de Natalia Serrano, que creo que fue antes que tú, ¿no?
2: Sí.
0: También, es verdad que Natalia estuvo muchísimos años. Y nadie ha hecho las tardes como ella, eso hay que decirlo, ni un servidor, vamos. Y también un mensaje de Unai Paraguirre, director de TV, que nos está escuchando y que me pide que te mande también un beso, así que hecho también. Lier, seguimos con las redes.
10: Seguimos con las redes, hemos visto que en Twitter el último mensaje era en 2019, en Instagram has subido alguna foto más, tampoco muchas, ¿eh? Vemos alguna de la pandemia con mascarilla y varias fotos en casa, por ejemplo, una de la cocina, haciendo un roscón de reyes, con el mensaje homemade Echecoa. ¿Eres buena cocinera?
2: Pero esa no soy yo.
10: ¿No eres tú?
2: Esa es mi hija, Catalina.
1: Digo, pensaba que iba a decir, me han hackeado la red. No.
2: Igual se parece un poco, ¿no? A mí.
10: Sí que es cierto que es de
2: sí,
10: espalda.
2: No soy yo. Es mi hija, Catalina. Yo no soy buena cocinera. No. Bueno, me dicen, cuando te pones, te sale bien. Vale, cuando me pongo, me sale bien. Bueno, pues a veces sí, otras no, pero...
10: Pero no te gusta cocinar, ponerte en la cocina y estar horas ahí.
2: No, me entusiasma.
10: Ahí.
2: Es que, ¿sabes qué pasa? Que estoy rodeada de muy buenos cocineros. Catalina es muy buena repostera, mi marido cocina muy bien, Pello
0: también
2: cocina de cine... Y Joseba también cocina bien.
0: O sea, le cuesta
2: un poquito. Sí, sí. Sí.
0: Qué suerte.
2: Sí. Pues sí, es una suerte. Sí, ¿qué quieres que te diga? Sí.
10: Bueno, y vamos con otra publicación. Subes una fotografía en la que aparecen tres retratos en blanco y negro. Y la tenemos aquí. ¿Quiénes son?
2: Ah, sí, esto, sí, hombre, esto era con motivo del 8M. Y pues mira, eran Amac, nuestras madres, ¿no? Está mi ama, María Dolores Alcelay, mi amona, Catalín Mendía, y María Luisa Gorostidi, que es la madre de mi marido. Uh-huh. Estas fotos están encima de, bueno, pues un mueble que tenemos en casa. Uh-huh. Y sí, son mujeres que...
0: Referentes.
2: Bueno, yo a mi suegra no la conocí porque falleció muy joven. Uh-huh. Pero sí, chicos, yo las quiero muchísimo. A mí, a Mona Catalín, bueno, se murió hace mucho tiempo, pero le quería, es que era graciosa como ella sola. Y mi madre todavía vive, espero que para muchos, todavía muchos años más. Tiene 88, ¿eh? Pero es una tía. Pues muy graciosa también. Sí, tiene un carácter muy... La verdad es que me encanta, me encanta mi madre.
0: ¿Y algo más, Lier?
10: Sí, vamos con otra fotografía. Apareces dando un beso frente al edificio de ITV al histórico presentador de Euskal Televista, a Estepan Aldamiz Etxebarria, cuando él se jubiló. Escribías el siguiente texto. Estepan Maixua, baina batez ere laguna. ETV está berdina izango bera gabe. ¿Cuántos años habéis estado trabajando juntos?
2: Pues toda la vida. Prácticamente toda la vida profesional. Luego, bueno, pues... A ver, hemos estado juntos toda la vida, currando no tanto, eso es verdad. Lo que pasa es que somos muy amigos, nos hicimos muy amigos en el comienzo de la tele y seguimos manteniendo esa amistad. O sea, a mí, en ese sentido, la tele me ha dado mucho, porque me ha dado a mi marido, quiero decir, y los mejores amigos son las personas que conocí aquí. Y durante 40 años hemos mantenido esa amistad. Cuando nos encontramos, solemos estar bastante a menudo y tal, y... ¡Ay!
0: ¡Mira que mira por ahí! Estepan Aldamiz.
2: ¡Joder! Baño, no era posible.
0: Le con pantalón y camisa, es que, como presentó el Gauregún.
2: Perdona que te diga, como Francino, eso, ya sabes, ¿no? Que Francino presentaba... ¿Ah, sí? Sí, Francino presentaba los informativos con camisa y pantalón corto. Eso me lo dijo él una vez.
0: Bueno.
2: ¡Qué guapo
0: Estepan! Estepan Arrasa León,
2: ¡Jolín, está guapísimo!
19: De toda la vida, o la cosa interesante.
2: Bueno, de toda la vida es, porque es un Ibaño Sarragua Seat, ahora ni ezagutu zintudanean sus arraguas, sin ni baño.
0: Desde que se ha jubilado está mejor Estepan, ¿eh?
2: Está muy guapo, sí. Bueno, siempre... A ver, yo cuando le conocí a Estepan...
19: Qué bueno,
2: ¿puedo decir esto o no puedo decir?
19: No sé.
1: Aquí se dice
2: bueno, esto,
1: todo, ¿eh?
2: Esto es como de besugos y tal.
0: Esto es de besugos, suelta.
2: Joder, pues mira, yo cuando le conocí a Estepan... yo tenía 22 años o así, tú nada, tres más o sí, por ahí, ¿no?
19: Estabas con aquella cresta...
0: ¿Cómo le llamabais?
2: Sí.
0: ¿Cómo le llamabais?
19: La punky.
2: No, pero eso fue Juan Luis Vicuña, que era el más clásico de todos, entonces le parecía yo qué sé, que la punky no era para nada. Era una de Legazpia como más el punky.
19: Bueno,
2: sí, porque ahí está Gary, que sí, también es de Legazpia y hizo sus pinitos. Bueno, el caso es que un día entra en redacción un tío espectacular. Pero espectacular, moreno, tal. Acababas de venir de vacaciones. Habías estado en Canarias o en Mallorca o no sé dónde. O en Formentera. Con un color guapo. Y dije yo, ¿cómo era aquel actor italiano que decía que te parecías tú? Nero. Franco Nero.
19: No, Fabio Testi.
2: Ah, Fabio Testi.
0: ¿Cómo te acuerdas?
2: Bueno, no sé, Fabio Testi. Sería Fabio Testi. Joder, dije, ostras, tío, que vaya cacharro de hombre. Guapísimo.
0: ¿Cómo era Itzane? Estepan, cuéntanos alguna cosita así que no hayas contado.
19: Es que yo creo que me acuerdo del día que Itzane entró en la redacción de Iurreta. Por el pasillo, ¿sí? Por mitad, por entre todas las mesas. Sí, con aquella un pantalón y chaqueta, como un poco como de, no de cuadros, pero era como, no sé, como con rayas verde, no así, no sé, que yo creo que era un traje que te ha hecho tu madre.
0: ¿Cómo te vas a acordar?
2: Es que mi madre es modista.
0: ¿Ah, sí?
19: Sí,
2: cosía mucho.
19: Con sus pelos, bueno, punky, pues bueno, pues moderna, o sea, la más moderna de la redacción en
2: no
19: ese momento.
2: No creo que fuera yo, ¿sí?
19: Sí, en ese momento, pues sí. Y entraste por la redacción y entrabas pues como, pues como eres tú. Así pues, pues entraste pisando fuerte y entonces pues ¿quién será esta? ¿Quién será esta chica que entra aquí? Y resultó que eras tú. Y no sé, como nos hicimos amigos muy rápido, pues
2: sí,
19: ya no sé.
2: Sí, nos hicimos amigos muy rápido. La verdad es que fue una gozada eso. No, yo no creo que entre así, Porque yo entonces era nada. O sea, yo qué pesaría, 40 kilos.
19: Sería 40 kilos lo que quieras, pero el mismo carácter, yo creo que desde entonces, no, desde antes. Eso viene de casa, no sé de dónde, pero viene de casa.
2: El carácter viene de casa, sí.
0: ¿Tenemos algún momentito por ahí,
2: Del apellido,
0: por
2: favor.
0: Para escucharle a la Itzane... De, pues eso, con veintitantos años.
2: Bueno.
1: Sí, tenemos, en este caso, haciendo una calinquesta sobre pensiones. Año 1983. Hablábamos antes del periodismo de calle.
2: ¿En 1983?
1: Creo que sí.
2: Ostras, pues yo tenía 21.
1: Pues efectivamente.
2: Para cumplir 22 sería.
1: ¿Quieres escucharte? Ibas a la calle a preguntar a la gente sobre las pensiones. ¿Estaban contentos o no con la prestación que recibían?
2: O sea, que entonces también se hacían calinquestas.
1: Siempre. Calinquestas han hecho siempre. Vamos a escuchar esa calinquesta que hiciste sobre pensiones.
20: Lo de las pensiones, sí.
21: Las pensiones, nada, lo que los que nos marcan ya está.
20: ¿Y usted se conforma con eso o cree que...?
21: ¿Qué remedio me queda?
20: No, ¿usted cree que no hay forma de conseguir lo que es justo?
22: Aquí dar difíciles que den. Difícil, muy difícil que den.
20: ¿Y me podría decir que los problemas con los que se encuentra usted, si está contenta?
23: Sí, no déjeme en paz,
20: Sí, dígalo.
23: Pues sí, estoy contenta.
20: Sí, ¿a usted le parece que la pensión que le dan es suficiente para vivir?
23: No.
20: ¿Y qué espera? ¿Pide más o...?
23: Hombre, si me darían más, sí.
20: Sí, y bueno, ¿usted cree que la sociedad le da los servicios como pues pueden ser la medicina?
23: Eso sí.
20: ¿Usted cree que está bien asistida?
23: Eso sí.
0: 21 años, ¿eh? Marquen tu edad, ¿no?
24: Yo tengo uno más, pero sí. Así voy yo a la calle haciendo calinquestas. O sea, yo voy igual.
1: Hemos ido todos a calinquestas.
0: Dentro de 40 años estarás aquí sentado, oye, igual.
1: Joder.
0: Oye, pero eras incisiva, oye, ya, ¿eh?
1: Sí.
0: Pero esto es suficiente, señora.
1: Sí. ¿Estás segura? No. Contésteme.
2: Pero ya ves que yo acababa de salir de Legazpia. Bueno, Legazpia no, pero luego fui a Beasain, pero bueno, sí, pero me noto ahí como un...
19: Bueno, pues por eso te traías el pan bajo el brazo, claro.
2: Sí.
0: Tenemos el momento Bolinaga-Estepan, ¿no?
1: Sí.
0: Coincidiendo en Chaso, ¿en qué programa?
1: Coincidisteis en el programa Hemen eta Munduan.
2: Ah, sí.
1: Vamos a escucharlo.
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0: Qué mal envejece la tele, ¿eh? Qué mal envejece la tele.
2: Oye, pero, a ver.
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1: Dale, da fuerte, ahí sale, da.
2: O sea, efectivamente es la voz, es tal. Pero hay intención ahí.
0: Sí, sí, sí, sí, sí.
2: A ver, ahí hay intención, ¿eh?
0: Eso es lo importante.
2: O sea,
0: sí, sí.
2: Trenari muturra ikusi diogu. Hemen daukazue. O sea, ahí hay intención.
19: Irratia engaude eta ahí hay ikusi indego.
2: Es que ahí hay ikusi indego. O sea, ahí había mucha intención.
0: Sí, sí.
2: Y esto, quiero decir, yo se lo debo a Estepan. O sea, Estepan era el de la intención. No, es verdad. Cualquier noticia o historia que teníamos que contar, la teníamos que contar con intención. Es decir, ¿el tren de alta velocidad ha venido a Hendaya? No sirve. Había que hacer algo más. O sea, había que vender la historia. Bueno, pues eso, pues teníamos que pensar.
0: Enganchar.
2: Teníamos que pensar para enganchar. Y esto fue, o sea, esto, ¿qué año es?
1: 90.
2: Esto, fíjate, 90. Todavía no, orduko muturra, o sea, seguimos con el muturra.
1: Exactamente.
2: Aquel, ¿no?
1: Todavía solo el muturra.
2: Seguimos solo con la muturra.
0: Seguimos solo con la muturra aquella.
2: No sé si le veremos el culo pasando por delante de nuestra estación, pero ahí había mucha intención y Estepan siempre nos ha enseñado eso, ¿no? Que las historias hay que contarlas, pero que hay que hacerlas atractivas desde el principio, que tenemos que enganchar la atención del televidente, del oyente, que tenemos que ir un poquito más allá, ¿no? De lo que es el contar ABC. No, el ABC lo puede contar cualquiera, pero luego tú lo tienes que contar a tu manera, poniéndole ganas, pensando un poco, yendo un poquito más allá. Entonces es el sonido y es simplemente la frase. Abiadura hundiko trenari muturra ikusi diogu. Es que esa imagen...
1: Sí, es muy visual.
2: Es muy visual.
0: Sí, sí. Sí.
2: Y bueno, pues hori da, Estepan.
0: 1984, Aztenagusia de Bilbao. Aztenagusia de Bilbao.
27: ¿Cuántas empresas van a participar? ¿Cuántas empresas pirotécnicas van a participar en el cuarto certamen de fuegos artificiales?
28: Concretamente 8, sí. Que son las mismas que participaron el año pasado, cuyo concurso no se resolvió por la suspensión obligada de las inundaciones, y son empresas que provienen del País Vasco, una aragonesa, otra gallega, otra asturiana, una catalana y dos valencianas. Cubrimos exactamente desde el día 18 sábado hasta el 25 sábado.
1: He sacado este audio porque...
2: Estoy afónica, ¿no?
1: No porque estuvieras afónica.
0: Es verdad que la voz parecía otra, sí, sí.
1: No, porque se nota tu juventud, pero hacías entrevistas y en este caso eran perdón por la palabra, eran señorones a los que estabas entrevistando y bueno, pues se te nota con carácter, o sea, a pesar de tu juventud, tú te plantas ahí, era además una entrevista sentada de, frente a él, y bueno, pues tú le haces la pregunta con cierta timidez también, pero con aplomo, ¿no? A ver, ¿qué habéis traído de pirotecnia este año, ¿no? En las fiestas de Bilbao? Cuéntame.
2: No me acordaba de esto.
1: Entonces esa imagen me parecía también importante.
2: Sí, hombre, a ver, cuando... Esto era el 84, más dicho, sí. O sea, que ahí ya tenía yo 22 ya. Sí. O sea, fíjate, es que era una cría, ¿eh? Pero mira, es verdad que... Yo, los que entramos entonces en la tele, o sea, la tele llevaba prácticamente año y medio o dos años.
19: Empezamos en el 83.
2: Claro. No, 82, pero no, a ver, no, en el 82.
19: En el 82 fuimos a Hamburgo. En el 83 emitimos el 80.
2: Bueno, igual saltan ahí un poco las fechas y chaso, porque a veces igual en el archivo de TV igual ha podido haber, pero sí, son los primeros 80, el 83. Bueno, no, lo que quería decir es que cuando nosotros vinimos directamente de la universidad. Yo creo que el grupo que entró conmigo, entramos seis, recuerdo, y fuimos los primeros que llegamos de la universidad como becarios, pero no éramos becarios, porque no existía la figura legal de becarios.
1: Entonces era, venga a la calle, venga a hacer, ¿no?
2: No, pero primero, ostras, teníamos un contrato de sustitución. Ahora los becarios no sé lo que cobran, no te voy a preguntar. Pero entonces nosotros entrábamos como becarios, quiero decir que no teníamos ninguna experiencia profesional de nada, veníamos de la universidad, pero como legalmente no existía la figura de becarios, nos hacían un contrato. Uh-huh. Y entonces era un contrato de sustitución y no sé qué. Entonces, claro, te mandaban a trabajar enseguida,
1: rápido, sí.
2: Como es normal. Pero teníamos gente, o sea, yo me encontré con gente en la redacción de TV, pues muy válida, que te ayudaba. Eran, pues yo me acuerdo, Ima Herrea, por ejemplo, ¿no? Entonces, tú llegabas a la redacción y lo primero te ponían en paralelo, se decía. Entonces, te ponían una periodista que ya llevaba, un periodista que ya llevaba tiempo y tú hacías en paralelo. Hacías en paralelo tres salidas. Y luego ya la cuarta, ahí, ¿no?
19: A buscarte la vida, sí.
2: A buscarte la vida. Pero ya venías, ya veías cómo trabajaba la gente. Y entonces, yo no digo que ahora no, quiero decir, ahora la gente también trabaja muy bien. Pero es que entonces la gente trabajaba muy bien.
0: Sí. Tenemos otro momentito presentando el Gaur Egun.
2: Uy.

0: Sí, toman cambiar las cosas, sí. 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
1: Bueno, podríamos seguir así un montón de horas, pero queríamos jugar también un poquito con Esteban y con Eitzane al Yo Nunca Nunca, que nos encanta jugar con nuestros invitados, así que vamos a poner un poquito de ambiente y Markel, cuando quieras, ya sabéis cómo va esto, ¿no? Nos va a decir una frase, si lo has hecho, bebes agua, agua, agua. Y si no lo has hecho, no.
2: Markel, ¿de acuerdo? ¿Empezamos?
1: Sí.
2: Bueno, pues vamos con la primera. Teniendo la mesa de lujo que tenemos, lo hemos adaptado a versión periodistas. La semana pasada con Aitor Ocio hicimos uno general, hoy toca versión periodistas. La primera, yo nunca, nunca me he inventado el nombre o el cargo de un entrevistado y le he dicho y lo he dicho con total seguridad. ¿Sabes alguna vez?
1: Yo me he equivocado muchas veces, desde luego.
3: Yo creo que alguna vez habré metido la pata, seguro, alguna vez, no lo sé. No recuerdo, pero...
4: Yo no soy consciente.
3: No,
1: pues entonces no bebas.
4: Yo no soy consciente, pero no quiere decir que no lo haya hecho, ¿eh?
5: Yo puedo beber medio vaso.
6: He cambiado apellidos.
4: Sí.
6: ¡Buah! Un montón de veces.
4: Ah, bueno, a eso os referís. Sí.
5: Yo puedo beber medio vaso.
6: He cambiado apellidos.
4: Sí.
6: ¡Buah! Un montón de veces.

0: casa también.
1: ¿Y cómo fue eso?
0: Bueno, dos veces me he quedado yo sin gasolina. Una, en la autopista yendo a Gasteiz, cuando hacíamos Emeneta Munduan, me había quedado hasta bastante tarde editando un reportaje. Yo además en aquella época ya se conducía fatal y había empezado a conducir.
2: Con el 4L.
0: Con el 4L. Y eran como las 11, 10 de la noche o tal. Y llegando al peaje, el segundo peaje de la autopista de Gasteiz.
2: Sí, en Altuve.
0: Altuven. Empezó a nevar, o sea, antes de llegar al peaje empezó a nevar, estaba nevando y yo sin gasolina, me quedé ahí, pum, bye. Y bueno, nada, metí el coche, me dio tiempo de meterlo en el arcén y tal. Y luego de un evento que tuvimos, una cena
3: de TV, ¿no?
0: En una cena que tuvimos en Bilbao, de aquellas cenas que organizaba Luis Barreiro, ¿te acuerdas? Como que nos teníamos que poner todos elegantes y tal, y vinimos de Vitoria, íbamos a volvíamos a casa a 5 de la mañana o 6, yo qué sé, vestidas de boda, y porque nos teníamos que poner elegantes, y nos quedamos sin gasolina. Paramos a un camión, me acuerdo perfectamente, no teníamos los teléfonos móviles, claro. Pero los camioneros tenían.
3: Claro.
0: Y entonces le dije yo a mi compañera, no voy a decir el nombre, oye, vamos a parar un camión. Paramos el camión, le pillamos el teléfono móvil y nos vinieron a buscar y todo. Bueno, nos vino a buscar un taxista, claro, en casa no se enteraron de nada.
1: Ahí podía salir otro reportaje.
3: Se acaba de enterar tu madre. Se acaba de enterar tu madre.
0: Bueno, mi madre no, mi marido, probablemente. Yo ya estaba casada. Y tenía hijos.
3: Que es peor. Uno más, Markel.
1: Bueno, otra más que seguramente pueda pasar por las cosas que pasan y más en este mundo del periodismo. Yo nunca, nunca he llamado a un contacto a las tantas de la noche por una urgencia y me he equivocado de número.
0: Yo creo que no.
2: Pues
0: no sé.
3: Yo equivocarme no,
2: yo no estoy muy seguro.
3: Llamar a las 6 de, cuando trabajaba de noche, pero, una vez llamé a las 6 de la mañana o algo así a alguien para cerrar una entrevista para dentro de 2 días pensando que eran las 12 del mediodía.
0: Ah, claro, claro. Claro,
3: pierdes esa noción. Sí, ¿qué ha pasado? Y no, a ver si puede venir el martes que viene, no sé quién. Pero si me estás despertando, son las 6 de la
0: mañana.
3: Perdón, esto no ha existido, ¿no?
0: Sí, en la radio yo entiendo, porque vosotros tenéis unos. No, y claro, es que tenéis unos horarios que son. Pero nosotros en la tele, que hemos tenido siempre como, hombre, a no ser que haya sido en aquella época, los 80, 90, que eran duros y que ocurrían los atentados y pasaban, en fin, barbaridades, pues probablemente igual en aquel momento sí que tuvimos que llamar a alguien a unas horas intempestivas, pero no sé, yo la verdad es que no lo recuerdo.
2: No. Yo tampoco recuerdo, nos quedamos sin agua, ¿no?
3: Nos quedamos sin agua. Así que pase Ander Iribar con el test de Ander.
4: Estoy emocionado porque este horario y estos programas, y encontrarme con Fabio Testi y con Úrsula Andrés. ¿Ya sabías, Fabio, que Úrsula Andrés fue tu primer amante?
2: ¿Ah, sí?
4: Úrsula Andrés, ni más ni menos, que eras un catarro.
2: Sí.
4: Pues bueno, ¿qué te ha quedado en Chane por hacer en el mundo del periodismo que siempre te tentó?
0: No lo sé. Pues no lo sé, porque he hecho bastantes cosas. He hecho entrevistas, que me parecía un género muy difícil. Y, pues, no sé, ser periodista de deportes.
4: Mira.
0: Los deportes, sí.
4: Bien.
0: Que no me gusta, ¿eh? Bueno. No es que no me guste, pero me parece un mundo
3: diferente, sí.
0: Ya, yeah. Sí. Sí,
4: esta
0: sí.
4: Es una profesión de prisas, la has comentado antes. Son malísimas consejeras a la hora de hacer un informativo, pero no queda más remedio que jugar con las prisas. ¿Cuántas veces te ha hecho una mala pasada el trabajar con prisas?
0: Pues muchas veces.
4: Muchas.
0: Muchas veces, Ander. Sí.
4: Un referente profesional.
0: Estepan.
4: Bueno, Fabio.
3: Oye, mucho. ¿Y tú, Estepan?
4: Ay, Chane, no vaya.
2: Pues la verdad es que no sé, mis referencias. Pues antes algo como la BBC, algo que en aquel tiempo era algo un poco lejano, pero que veíamos a trocitos, y entonces ahí no sé decir nombres, pero era Francia,
3: Alemania.
2: Francia Televisión, Alemania.
0: Porque pero ¿cómo se ha idealizado todo esto, Estepan, eh?
2: Sí.
0: ¿Cómo se ha idealizado? Ahora.
2: Ya.
0: Lo que te contaré, Morena.
2: Sí, quien te quiere, quien te ve, sí.
4: ¿Un referente personal?
2: ¿Me dices a mí o le dices a mí?
4: Bueno, tú has venido a lo que has venido, a Lucir Moreno. Sí,
0: pues mira.

0: ¿Un referente personal? Pues mi madre.
1: ¿Tu madre?
0: Mi madre, que tiene bien puestos.
1: Bien dicho.
2: Para desconectarte, escapas a...
0: Pues la verdad es que no desconecto. Pero bueno,
2: ¿a un sitio?
0: No, para desconectar, mira, ¿sabes lo que hago? Me pongo los pinganillos y me pongo una serie de estas de la plataformas para desconectar, ¿eh?
2: Este oficio sigue ofreciendo mucha precariedad en muchas ocasiones. Sí.
0: Sí.
2: Y no hay forma de acabar con ella.
0: Pues yo lo veo cada vez peor. Ander, lo veo cada vez peor. O sea, si no estás trabajando en un medio de comunicación, pues como este, ¿no? Quiero decir, y aquí también no todo el mundo trabaja en las mismas condiciones, ¿no? Ya lo sabemos. Pero al final este medio te da cierta seguridad. Pero visto lo que está pasando con las redes sociales, visto lo que está pasando en tantísimos medios de comunicación que se dicen importantes y que quieren ser referentes, y cómo utilizan a la gente que... y cómo utilizan las redes sociales y cómo les venden el caramelo y la zanahoria y luego les dan el palo, yo estoy indignada.
2: ¿Cómo crees que serán los informativos de dentro de 15 años?
0: ¡Uf! ¡Uf!
2: Con inteligencia artificial, con presentador... Ojo,
0: pues me gustaría... A ver, quisiera que no fuera con inteligencia artificial. Yo creo que la inteligencia artificial nos puede ayudar en muchas cosas, ¿no? O sea, nosotros tenemos que trabajar mucho con datos, con estadísticas, con tal, y ahí está, ¿no? Y eso es un instrumento que puede ser muy válido. Ahora... Una persona humana, quiero decir, una persona que ve, que siente, que piensa, que se emociona, que se enfada, que se alegra, que tiene sentimiento, eso difícilmente lo puedes cambiar por, ¿no?
2: ¿Las redes sociales enmierdan más que aportan?
0: Jo, pues mira, no lo sé. Yo, fíjate, hace no demasiado tiempo yo era bastante... fan en el sentido de que ves, hay muchas cosas ahí que son muy interesantes. Ahora, ¿qué pienso? En mierda.
2: Y la última, porque vamos ya fatal de tiempo.
0: Lo siento.
2: Y sé que tienes cita con Fabio.
3: Bueno, nos podemos pasar las horarias.
2: ¿Sí? No.
4: En homenaje a Itzanes. Sí.
2: La noticia que te has quedado sin dar, que sí me hubiera gustado dar esa noticia.
0: Uy, uf. Mira, cuando hacen esas preguntas a los periodistas, ¿no? Pues es que no sabría qué decirte, sinceramente. Yo di una noticia que siempre quise dar, que fue el fin de ETA, y la di.
2: Sí.
0: El día que ocurrió. El día que ETA dijo, hasta aquí hemos llegado. Entonces, para mí eso fue... ¡buah! La bomba.
3: Sin duda alguna. Pues aquí lo dejamos, Aintzane. Gracias al que te convenció para venir, que al principio me dijiste que no. Así que gracias, espero que hayas pasado un buen rato.
0: Bye.
3: Eskerrikasko, Benetan, un placer. Y nada, nos vemos en los bares y en las fiestas.
0: Sí, ¿vale? Hombre.
3: Eskerrikasko, Aintzane. Eskerrikasko, Estepan. Besugos. Millón y esker.
1: Agur.

0: Son las 6 de la tarde.
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0: actualizamos la información de la tarde con Amaia Esteban, arratsaldeón.
1: Arratsaldeón.
0: El presidente del gobierno, Pedro Sánchez, ha puesto en valor que fue precisamente José Luis Rodríguez Zapatero el que impulsó la regulación sobre los regalos oficiales.
1: Sánchez ha añadido que le corresponde a él decidir si tiene que devolver las joyas intervenidas en los registros del caso Plus Ultra.
2: Son intercambios que se dan de presentes dentro efectivamente de la legislación que enmarca este tipo de regalos, que son símbolo de respeto hacia las instituciones que visitan ese país y símbolo de hermandad entre esos países, y eso es lo que afortunadamente el presidente Zapatero impulsó a partir del año 2008, precisamente con la Ley de Buen Gobierno. Y efectivamente hay registros sobre esos regalos oficiales.
1: Pedro Sánchez ha reiterado que presentará los presupuestos de este año y las elecciones se convocarán el año que viene. Ha dejado claro el presidente del gobierno que no coincidirán con las locales y autonómicas y que también toca convocar, pero no ha dicho si antes o después. La mesa del Congreso que preside la socialista Francina Armengol ha rechazado otra vez que la Cámara vote la exigencia de elecciones generales, pero sí se pronunciará sobre la dimisión del presidente Pedro Sánchez y sobre la conveniencia de que se someta a una cuestión de confianza.
0: La Ertzaintza ha detenido a una mujer de 40 años y a un hombre de 46 como autor de un delito de prostitución coactiva llevado a cabo en un piso del barrio de Algorta, en Guecho.
1: La investigación se inició en noviembre. Se ha liberado a tres mujeres que ejercían la prostitución en condiciones abusivas, vivían hacinadas y solo podían salir 2 horas al día del piso para estar disponibles el resto del tiempo.
0: El Deusto Barómetro confirma que la vivienda es la principal preocupación para la mitad de los vascos.
1: Le siguen la sanidad, la subida de los precios o la inmigración. Es más, la mayoría de los encuestados defienden que se prioriza a las personas autóctonas en caso de colapso de los servicios públicos. El sondeo también muestra que 4 de cada 10 no ven necesaria reformar la ley del empleo, por el euskera Braulio Gómez, investigador del estudio.
3: Hay más ciudadanos que piensan que no es necesario, un 42%. Podemos decir que está dividida. En lo que no está tan dividida la ciudadanía es sobre su posicionamiento, sobre los requisitos lingüísticos. Una amplia mayoría que está de acuerdo con la situación actual o que considera que hay demasiadas exigencias.
0: Último día de huelga de los médicos antes del parón en verano y la convocatoria de una huelga indefinida de médicos en todo el estado en otoño.
1: Es el mensaje que hoy han reforzado. Si no hay negociación en septiembre, convocarán esa huelga indefinida de médicos. El Sindicato Médico de Euskadi ha asegurado que continuará con las movilizaciones hasta que se reconozcan, dicho, la importancia y la singularidad de la profesión médica.
4: Es la única manera de poder escucharnos, poder avanzar en soluciones. No se puede mantener esto solo a nuestra costa. Tiene que haber avances, tiene que haber voluntad de poner solución a esto y de momento no la estamos viendo por parte del Ministerio. En este sentido, ya estamos pidiendo la intervención del Gobierno para intentar solucionar esto. Si esto no se soluciona, después del verano vamos a ir a una huelga indefinida con todas las consecuencias, porque ya no podemos más.
0: Hoy han dado comienzo las pruebas de la mayor OPE de Osakidetza de la historia, a la que se presentan más de 100.000 personas para 3.700 plazas.
1: Los exámenes continuarán mañana y el domingo. Las categorías con mayor número de aspirantes son celador, auxiliar administrativo y auxiliar de enfermería. Esta nueva convocatoria de empleo público de Osakidetza cuenta con varias novedades respecto a OPEs anteriores. Se permitirá conservar la nota de la prueba y la realización de un examen único de tipo test para el que desde Osakidetza se ha puesto a disposición de los candidatos las baterías de preguntas de cada proceso selectivo para facilitar la preparación de las pruebas.
0: Israel y la milicia chií Hezbollah acuerdan un alto el fuego que entra en vigor esta misma tarde.
1: Así lo recogen varios medios israelíes. Citando a un alto funcionario, según esa fuente, la tregua se rompería solo si el grupo libanés ataca al Estado hebreo. Sin embargo, la situación sobre el terreno es muy distinta. Israel ha atacado la localidad de Nabatí, en el sur de Líbano, en los últimos minutos y las sirenas de alerta por posible infiltración de drones de Hezbollah acaban de activarse también en la comunidad fronteriza israelí de Zarit. El fin de las hostilidades en Líbano era parte del acuerdo firmado el miércoles entre Irán y Estados Unidos.
0: Y atención al tiempo, el aviso amarillo por precipitaciones intensas de hasta 15 litros por metro cuadrado estará vigente hasta las 10 de esta noche.
1: En ese tiempo se pueden superar los 15 litros en metro cuadrado en una hora. Se esperan chubascos moderados y tormentosos que pueden ser localmente fuertes, especialmente en Vizcaya y Álava. Y además el viento va a soplar con fuerza y las rachas más elevadas podrían llegar incluso a los 100 kilómetros por hora. Y además, Euskadi, ya saben, estarán alerta naranja este domingo por temperaturas muy altas que podrían rozar los 40 grados entre las 4 de la tarde y las 10 de la noche. También será muy alto, por tanto, el riesgo de incendios debido a esas altas temperaturas y a la intensidad del viento de componente Sur.
0: Gracias, Amaya. Vamos con los deportes. Yago Barostegui, Arratsaldeón.
5: Hola, Xavi, con buenísima noticia que llega el deporte de ciclismo, con una victoria para uno de los nuestros, de Alex Aramburu, que se ha impuesto en la tercera jornada del Belgium Baloise Tour, llegada que picaba para arriba, con esa paciencia que tiene subiendo en este tipo de llegadas. Alex Aramburu, el de Ezquio Itxaso, se ha impuesto del conjunto Cofidis francés, como digo, en esta etapa, y se pone de líder, se pone con el maillot amarillo en la general de la carrera, mientras que en Suiza ha ganado Jonathan Narváez del UAE, viene a ganar tres etapas en el pasado Giro de Italia y sigue tan en forma que hoy ha vencido en la tercera de la Vuelta Ciclista Suiza. Y en el fútbol, renova hasta 2027 Yuri, jugador del Athletic Club, que cumplirá su novena campaña en el conjunto de los Leones, mientras que en el Mundial la jornada arranca a las 21 horas con el encuentro de la novena jornada entre Estados Unidos y Australia.
0: Y segunda jornada de la Esquena Rock Festival en Vitoria-Gasteiz. Allí volvemos hoy también con nuestro compañero Galder Pérez. Arratsaldeón, Galder.
6: Arratsaldeón, Xavier. Segunda jornada de Esquena Rock. Hoy además con la visita de la lluvia, que no va a venir mal. Y pues tenemos grandes nombres en el cartel, como Sugar, lo venimos diciendo, Alice Cooper, Evaristo, Tropical Park Storm. Y también Los Enemigos, que tocarán a pasadas las 7 de la tarde aquí al lado. Mítica banda de los años 80. Después lo dejaron, después volvieron y están a tope con canciones chulas, single, que han adelantado a la espera de nuevo álbum. Tenemos a Fino, bajista, y Chema, batería. Hola, ¿qué tal estáis?
7: Muy bien, encantado de estar aquí.
6: Bueno, ¿qué es para Los Enemigos el que os llamen para la Esquena, este festivalazo de rock?
7: Pues una maravilla, la verdad, que volver otra vez, creo que hemos tocado un par de veces, en 2013 una vez y después de la pandemia otra vez, y bueno, pues llevamos tiempo sin tocar. En este tiempo hemos trabajado un disco nuevo, como tú has dicho, canciones chulas, que hemos adelantado este primer single, y bueno, pues un año y medio más sin tocar, estamos muy, muy contentos, muy, muy ilusionados de tocar para todos vosotros y disfrutar.
6: Sí, porque es un comienzo también, ¿no? Como decís, ¿no? Volver a tocar después de un tiempo que habéis estado en activo, componiendo, pero bueno, un primer concierto. Exacto. Siempre tiene algo especial.
8: Sí, sí, a nosotros ahora mismo estamos que nos tocamos encima. O sea, tenemos ganas de tocar, pero ya hemos terminado de colocar las cosas y no nos bajábamos del escenario, nos ha tenido que echar.
6: Bueno, ¿cuál va a ser, no? El repertorio, no sé si vais a adelantar canciones, si de lo nuevo solo vamos a escuchar canciones chulas, si vais a ir con obras escocidas, ¿no? Lo mítico de Enemigos.
7: Bueno, yo creo que es un repertorio lleno de clásicos de Los Enemigos, porque yo creo que se mantienen vigentes las canciones, y yo creo que mucha afición también está deseando escucharlas. Y como no somos un grupo que nos agarramos al pasado para nada, tenemos un trabajo nuevo que vamos a empezar a dar a conocer ya, y hoy va a ser un día también para dar a conocer una canción, por lo menos. Canciones chulas, caerá.
6: Y después de tanto tiempo, ¿cómo se lleva el entusiasmo? No sé si creativamente cuesta más o el entusiasmo lo que se va es transformando.
8: No, hombre, el entusiasmo yo creo que precisamente ahora, después de llevar tanto tiempo sin tocar y preparando el disco, ha crecido. O sea, de hecho, se nota en el ambiente nuestro, en la furgoneta, cuando nos movemos ahora juntos, que tenemos muchas ganas de salir. Estamos otra vez como niños chicos deseando salir al escenario a tocar. Hay mucho entusiasmo y estamos muy contentos además con el nuevo disco, que es una pasada, que os va a gustar mogollón. Y claro, nosotros, como nos gusta mucho, tenemos muchas ganas de tocar en directo.
6: Bueno, os emplazamos después, más adelante, cuando esté el álbum entero, a estar en Radio Euskadi y charlar, pero bueno, contarnos esos planes, ¿no? En verano estáis ahora, hoy en Esquena, más festivales, o cómo se presenta, porque después ya sí que estáis anunciando la gira por un montón de salas.
7: Sí, de momento tenemos el Esquena, mañana también vamos a La Antorcha, a Albacete, y hay también hay algunos conciertos en julio también, puntuales, yo creo, para entrar en calor, y ya pues el disco, hoy ha salido un segundo single, ¿no? Miss Dinamarca se llama, y bueno, pues después de verano ya saldrá el disco, en octubre, el 2 de octubre. Y bueno, a partir de ahí, pues ya empezaremos a hacer ya una gira más por salas, que el disco merece la pena, es tocarlo en directo, nos apetece un montón. Lógicamente queremos a todas nuestras canciones, pero a la criatura nueva que está por venir, pues la que deseamos tocar en directo, y lógicamente, pues bueno, es muy arriesgado de pronto en un festival 60 minutos meterte con todo el disco, ¿no? Wow. Pero sí, gira de salas. Que nosotros hemos sido un grupo muy curtido, nos ha gustado tocar en salas siempre, desde que empezamos a mediados de los 80, y es nuestro hábitat. También los festivales nos agradan mucho tocar y además hoy en especial también para mí, a mí me hace ilusión pues estar en el mismo escenario que Sugar, que yo siempre he sido, nos ha gustado mucho Husker Du, a todos nosotros, José, Chema, en fin, y bueno, pues Alice Cooper, vamos, es un lujo poder estar en el mismo escenario que van a pisar ellos.
6: Y seguro que mucha gente también, ¿no? Es lo que pasa en los festivales, ¿no? Mucho picoteo. Habrá quien nos descubra hoy también, ¿no? Sí. Que tiene como delito la cosa, ¿no? Descubrir a los enemigos, pero va a pasar, ¿no?
8: Sí, sí, pero bueno, está bien. Precisamente los festivales también tienen ese punto bueno, que baje a verte gente que no te ha visto nunca y te va a descubrir. Lo que hay que ir a solo los festivales es con las orejas abiertas y con la mente despejada para poder descubrir cosas nuevas.
6: Pues con las orejas abiertas y con el chubasquero puesto, este momento que vamos a agradecer también esa lluvia para que refresque el asfalto de Mendizabala y podamos seguir disfrutando del rock and roll, en este caso de los enemigos. Fino, Chema, ha sido un placer.
7: Pues nada, igual,
6: y que gocéis del bolo, que gocéis mucho el bolo. Es que ricasco, Suey. Pues Javier, aquí seguimos en este Azkena, como decimos, en estos momentos pasado por agua, pero era agua que estábamos esperando y que viene muy bien, como decimos, hoy Sugar, Tropical Fuck Storm, y Alice Cooper y, por supuesto, hablando de Araba, Evaristo también.
0: Muy bien, pues gracias, Calder Pérez, desde Vitoria-Gasteiz. Ya sabéis, a partir de las 7 en Radio Vitoria, programación especial sobre el Azkena Rock Festival, y en Radio Euskadi, Gambara en Wow, tenéis siempre todas las opciones. Una pequeña pausa y nos vamos al estudio del piano con Mikel Gaztañaga.
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0: Mikel Gaztañaga, arratsaldeón.
1: Arratsaldeón.
0: ¿Qué nos has tocado? ¿Qué versión nos has hecho hoy? ¿Original,
1: pues,
0: no?
1: Sí,
0: ¿no?
1: Estaba en el acompañamiento de nuestra sintonía, marcando este ritmo.
0: Sí.
1: Es el ritmo de corcheas, que es de lo que vamos a hablar hoy.
0: Vale, las corcheas. ¿Qué es el ritmo de corcheas?
1: Pues mira, tú sabes que cuando escuchamos una música sentimos el pulso principal, ¿no? El ritmo principal de la canción. Muchas veces, en muchas canciones, lo vamos contando de cuatro en cuatro, ¿no? Vamos sintiendo un, dos, tres, cuatro, ¿no? Pues si cada uno de esos pulsos lo dividimos en dos partes iguales, ti, ti, ti, ti, ti, ti, ti, ti, esos son las corcheas. Es como, vale, la primera subdivisión, filetear todos esos pulsos, cada uno en su mitad.
0: Vale, o sea, ese ritmo,
1: sí,
0: pum, a la mitad.
1: Eso es. Y lo conoces de los emojis del WhatsApp. Son esas dos notitas que están enganchadas como con un puente por arriba.
0: Sí.
1: Esos son las corcheas.
0: Ah, vale, o sea, el clásico símbolo de una nota, ¿no?
1: De dos emparejadas,
0: dos,
1: ¿no?
0: Notas que nos vienen a la cabeza.
1: Dos notas como colgadas así con una barra por arriba, unidas, pues eso es.
0: Bueno, pues vamos a ver algunos ejemplos.
1: Sí, es que hay muchísimos en todos los estilos de música. Y bueno, empezamos por la pequeña serenata nocturna de Mozart, esta famosísima, ¿sabes?, esta melodía. Uh-huh. Y de repente hay como esa pequeña introducción, ¿no? Y ahora vamos al tema este. Vale, pues el acompañamiento de eso va a ser como una batida repetida de notas de. Vale, eso son las corcheas. Ti, ti, ti, ti, ti, ti, ti, ti. Que claro, debajo de la melodía queda. Siempre acompañando la melodía. Lo escuchamos en versión orquestal y ya verás cómo lo reconoces.

o desaparecen, también la cosa se calma, ¿no? Entonces, bueno, es un acompañamiento muy, muy clásico que lo tenemos en... Aquí vuelve.

0: Y lo que puede pasar, como en este ejemplo de Mozart, es que igual no toda la orquesta está haciendo corcheas, sino que hay una parte de la orquesta haciendo semicorcheas. Bueno, que eso sería como, a su vez, la división de las corcheas, ¿no? Uh-huh. Normalmente igual los instrumentos más graves marcando esas corcheas, tun, tun, tun, tun, tun, tun, y los violines o los instrumentos más agudos, tiqui, tiqui, tiqui, tiqui, tiqui, tiqui, que sería el doble, ¿no? Al final es la mezcla de todo eso. Pero bueno, el impulso principal son las corcheas.
1: Las corcheas repetitivas, y vamos ahora a las corcheas arpegiadas. ¿Qué es esto? A ver.
0: Claro, pues en el ejemplo de Mozart que estábamos ahora escuchando, ¿no? Las corcheas las elijo unas notas y las repito todo el rato. Pero si en vez de eso las alterno, sería... Ya ese mismo ritmo se vuelve más cíclico, digamos, ¿no? Ya no es tan machacón. Vale, si en vez de con dos notas lo puedo hacer con tres o cuatro notas, las que sean, pasaríamos a un arpegio, ¿no? Un arpegio con corcheas, podría ser algo así. Vale, eso lo tenemos en múltiples canciones. Esto es de Amélie, ¿no? De la película.
1: Qué bonita.
0: Siempre tum, tim, tim, tim, tim, tim, tim. Vale, pues este mismo arpegio, ya la banda californiana de los años 60, los Chantays, ya lo usaban para su Pipeline, y mira cómo queda con guitarra eléctrica.
1: A ver.
0: Ese acompañamiento, tuntín, tuntín, tuntín.

0: es como un motor constante para la canción, ¿no? Sí, es como que empuja todo el rato el ritmo hacia adelante y hace que no pare.
1: Sí, nos va dando más caña, ¿no? Menos según la intensidad, pero es el ritmo constante.
0: Eso es.
1: Un arpegio más abierto tenemos ahora.
0: Sí, es que este arpegio que estábamos escuchando de los Chantais es un arpegio cerrado. Vamos a decir que las notas que estoy combinando son cercanas entre ellas. Son estas tres. Su sonido es cercano unos con otros, ¿no? Entonces cuando lo combino, mis dedos quedan cerca en el piano, ¿no? Exacto, vale, son sonidos cercanos. Y este arpegio en concreto es muy, muy popular y se llama el bajo Alberti. Es una, pues como una rutina que hay que aprender, ¿vale? Porque se utiliza muchísimo en todos los estilos, desde música clásica hasta rock de los 60. Pero claro, si avanzamos un poco más en el tiempo, ahora rock de los 80, pues alguien puede pensar, bueno, ¿y por qué no separamos más esas notas? ¿Por qué no abrimos más el arpegio? En lugar de que sean estas notas, pues podrían ser...
1: Ya tienes que usar dos manos...
0: Ahora en el piano estoy usando dos manos. Sí. Igual en guitarra se podría hacer. Bueno, hay que cambiar los dedos de sitio, sí, ¿no? Hay que
1: poner, pero bueno, para que nos hagamos la idea.
0: La extensión es
1: más
0: mayor.
1: ¿Más distancia?
0: Es más distancia, eso es. Más distancia en el sonido y más distancia física a la hora de tocarlo, ¿no? Bueno, pues esto es lo que inventó Sting para Every Breath You Take de Police. Mira cómo quedaba este arpegio con corcheas.

0: Vale, ¿por qué Sting decidió hacer este acorde más abierto para esta canción? Porque si lo piensas, en el caso de Mozart, por ejemplo, había muchos instrumentos tocando en la orquesta, así que cada instrumento puede hacer un arpegio cerrado o unas corcheas próximas entre sí, y otro instrumento otra cosa, y otro instrumento otra cosa, y la suma de todo quedará, ocupará, digamos, toda la tesitura del piano, ¿no? Habrá gente tocando en la zona grave, en la zona media y en la zona aguda. Vale, en el caso de Police esto no era así, porque eran solamente tres tíos que tenían que hacer todo entre tres, ¿no? Uh-huh. Y uno de ellos es el batería, así que ese como que no cuenta para uh-huh. las notas, para los arpegios, ¿vale? Entonces, solo entre bajo y guitarra tienes que cubrir todo.
1: Que abarcar todo, todo, ¿no?
0: Tienes que abarcar uh-huh. mucho.
1: Sí.
0: Y además el bajista es el que está cantando a la vez. Así que ese ya está liado con lo suyo, ¿no? Tiene bastantes neuronas ocupadas. Así que el guitarrista, que era muy bueno, le dicen, bueno, mira, tú tienes que hacer todo lo demás, ¿vale? Tienes que hacer toda la orquesta. Entonces tienes que abrir mucho ese arpegio para como abarcar más, ¿no? Y entonces, en el caso de esta Every Breath You Take, pues quedaba... Ya en el piano necesito dos manos para hacer esto,
1: sí,
0: ¿vale?
1: Sí, sí.
0: Que ya quedan como más alejadas las notas entre sí. Mm. Pero es para eso, es para como abarcar más zona cuando hay poca gente en el escenario.
1: Every Breath You Take, éxito de 1983, cuando andábamos naciendo por ahí, más o menos algunos.
0: Buen año, sí, sí.
1: Buen año. Vamos ahora con un acompañamiento con corcheas, acordes rotos.
0: Sí, exacto. Claro, en el piano, por ejemplo, una forma muy típica de acompañar es tocar un acorde, ¿no? Un acorde son notas simultáneas, por lo menos tres notas simultáneas, ¿no? Entonces, vale, si yo pongo el acorde de Do mayor, sería esto. Y tengo mis tres notas simultáneas. Lo puedo llevar el pulso con este acorde, ¿no? Y podría marcar 1, 2, 3, 4, ¿no? Y, bueno, sería un poco rollo, pero pues es un ritmo posible, ¿no? Muy sencillo y tal, pero se puede hacer. Si cojo esto y lo subdivido en corcheas, puedo romper el acorde en dos tramos, ¿vale? Haciendo de las tres notas primero dos y luego la otra que me queda, ¿no? Ese tipo de acompañamiento es el de John Lennon en Imagine, y hacía... Esto es un acorde, ¿no? Este es un acorde, pero partido en dos corcheas. Uh-huh. Y este es otro acorde, a su vez partido en dos corcheas. Pues ese es el truco de Imagine, y pues quedaba así de bien.

0: aquí el truco es el siguiente. John Lennon, yo no voy a decir nada malo de John Lennon en la radio, ¿vale?
1: Hombre,
0: pero la cosa es que no era un gran pianista de concierto, ¿vale? No era un virtuoso, no fue a ningún conservatorio a aprender a tocar el piano, ¿vale? Aprendió comprándose un piano y sentándose adelante.
1: Bueno, eso tiene mérito,
0: ¿eh? Sí, y moviendo los dedos, ¿vale? Sí, entonces, sí. Va probando cosas, ¿no? Tiene que probar una cosa que le resulte sencilla, porque es como mecánica, repetitiva, pero a su vez que sea eficaz y que le permita cantar. A la vez, ¿no? Que estés a gusto cantando y que no, que,
1: sí, que no te que distraiga,
0: no,
1: te, ¿no?
0: Claro, que no se te crucen los cables ahí cuando tengas que hacer esto, ¿no? Entonces, este truquito, pues como que va bien.
1: Es cómodo, ¿no? Es fácil de tocar.
0: Eso es más o menos fácil porque es rutinario, es como una mecánica pim, pim, pim, pim, se repite todo el rato igual. Y una vez que le pillas como el tran, tran a ese ritmo, ya eso va automático, las manos van solas y te puedes concentrar más en cantar, ¿no? Entonces, para cantantes que se acompañan a sí mismos en el piano, por ejemplo, pues esto de los acordes rotos en corcheas va muy bien.
1: Vamos con otro acompañamiento de corcheas, que es esto del RNR que me pones aquí.
0: El rock and roll.
1: Rock and roll, vale. Claro. Rock and roll.
0: Entonces, en rock and roll o en boogie boogie y estos estilos, el rock and roll clásico, ¿no? De los años 50 y tal, está plagado de corcheas, ¿no? Hay muchísimo ritmo de corcheas. Y pues aquí un experto en rock and roll, que es Fito, hace una versión de una canción que se llamaba Del Toya, que era una canción más antigua, ¿no? De extremo duro. Y bueno, este módulo le daba su aire ahí en los años 90, ¿no? Que no tenía nada que ver con esta versión que vamos a escuchar de Fito. El caso es que Fito decide llevársela a ese terreno de rock and roll clásico y en ese estilo hay algunos como patrones de acompañamiento que definen el estilo, ¿vale? Entonces, van con corcheas y es un patrón cíclico en la mano izquierda del piano o en el bajo o lo que sea, ¿no? Sería esto. Sobre el acorde de Do hago. Esos son corcheas, ¿vale? Si ahora cambio de acorde, voy a Fa, por ejemplo, pues hago. Traslado ese patrón. Luego Do otra vez. Y luego hago Sol. Voy cambiando de acorde, pero siempre con. En la mano izquierda, ¿vale? Eso, si le añado unos acordes en la derecha, pues. Epa, sería esto. Tenemos como ese ritmito de boogie-boogie generando la base para que por encima podamos cantar Del Toya de extremo duro en estilo
1: versión de Fito. Pues con ella nos despedimos. Gracias, Miquel.
0: Hasta la próxima.
1: Agur.

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9: Las 6:30 sin problemas en carretera, según nos informan desde el gabinete de prensa de la Ertzaintza. Si son testigos de alguna incidencia, WhatsApp de Radio Euskadi 688-840-840.
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0: Y aquí estamos en tiempo de concurso de crucigrama sonoro. Ander Iribar, arratsaldeón de nuevo.
1: Arratsaldeón de nuevo.
0: Vamos hoy en la notaría porque tenemos sorteo. Y Itxaso Güemes, la notaría.
2: Arratsaldeón, ¿qué tal?
0: Bien, la caja a tope, ¿no?
2: Preparada ya
0: más
2: la caja.
0: Números que nunca, ¿no?
2: Efectivamente, sí, pues vamos ya, 47 numeritos ya introducidos en la caja.
0: Vamos,
2: todavía vamos
0: bingo,
2: a seguir
0: para
2: jugando.
0: Récord.
2: Hombre, pues al 50 estamos, vamos a llegar segurísimo.
1: Estamos haciendo récord, sí, yo creo que sí. Y sí, sí, vamos a ver quiénes pueden entrar en los próximos minutos, porque hoy sorteamos a la cuarta pasajera, al cuarto pasajero que espera poder disfrutar de Sierra Salvada Bubbles.
2: Cuarto, Bubble.
0: Cuarto, venga, a ver si es José Javier desde Rentería. Arratsaldeón, José Javier.
3: Aixo, arratsaldeón.
0: Aixo.
1: José Javier, tenemos una preguntita abierta. Nueve letras.
3: La del pueblo más alto de Álava.
1: Sí, sí, efectivamente.
3: Empezaba por I.
1: Sí, de Italia.
3: Mira, la segunda, ¿cuál puede ser, por favor? Segunda letra.
1: La T de Tolosa.
3: Pues creo que no me equivoco con Iturrieta.
1: No, no, no te equivocas. 972 metros y te llevas el 48. Suerte
2: 48.
1: Y al toro.
0: 48, José Javier. Enhorabuena. Pues va ese numerito para adentro. Agur, agur. Y no te vayas muy lejos, porque enseguida llamaremos al ganador o ganadora. Olga desde Bilbao, arratsaldeón.
4: Arratsaldeón.
1: Nueve letras, Olga. Cola, adhesivo o...
0: Cola, adhesivo o... Olga.
1: Olga.
4: Ah, por qué letra empieza?
1: Por la P de Portugalete.
4: Pegamento.
0: Muy bien.
1: Bueno, muy bien, muy bien, muy bien. Estábamos ahí, que decíamos qué fácil era.
2: 49.
0: 49.
1: Vale.
0: Venga, Olga, qué arte.
4: Gracias.
0: Aitor desde Donostia, arratsaldeón.
5: Arratsaldeón.
1: Aitor, que hoy ha hecho los deberes, ha sacado a pasear a la perrita antes de atenderlo.
5: Y tengo chiste.
0: Ah, bien, bien, pero primero pregunta, ¿eh? Primero
1: nueve letras, Aitor, nueve. Hamlet de Shakespeare era un príncipe de...
5: ¿Primera letra?
1: La D de dedo.
0: ¿Qué buscamos, un país?
1: No, o,
0: no, yo creo que sí, ¿no? Creo que buscamos un país, creo.
2: Sí, porque de Bekelar no era. El príncipe de Bekelar no era.
0: País de nueve letras que empieza por D, compañero Aitor.
5: Ah, pero país.
0: Bueno, no sé, eso creemos, no sé.
1: Ya os puedo decir. Hombre, pues muy bien.
0: A tomar por...
1: El 50. El 50, venga.
0: Pues venga, va chistaco, ¿no?
5: Te cuento el chiste.
0: Venga, venga.
5: Vale, ¿qué haces cuando ves a una extraña que está con una cuchara? Pues yeah, es un policía encubierto.
0: ¡Anda! Oh, ¡qué bien, bueno! Encubierto, está bien.
1: Bien,
0: está
1: bien,
0: con cuchara.
5: ¿Y qué hace un tenedor y un cuchillo a la puerta del hospital?
0: Un tenedor y un cuchillo a la puerta del hospital.
5: A la puerta del hospital. Que yeah, cuchara sopeta.
0: Cuchara sopera.
2: Cuchara sopera.
1: ¡Qué bueno!
0: Y han ido a verle.
1: Bien, bien. Oye, terminas la semana en lo más alto, Aitor.
2: En el hype.
0: Bien, bien,
1: total.
0: Top Watson, Aitor. Muy buenos. Agur, buen fin de... ¿Hemos metido 50?
2: Efectivamente.
0: Pues venga. Arantxa desde Gasteiz. Arratsaldeón.
6: Arratsaldeón.
1: Nueve letras, Arantxa. Separar las partes de un todo para estudiarlas.
6: ¿Qué letra empieza?
1: Por la D de Dinamarca.
6: Diseccionar.
0: ¡Uy! Yeah, no, es no, correcto, qué pena. Bueno, Arantxa, no te preocupes que tienes más numeritos ahí metidos, ¿vale?
1: Ánimo.
0: Venga, agur.
1: Agur, buen fin de...
0: Sabel de Berriz, arratsaldeón.
7: Arratsaldeón.
1: ¿Pregunta abierta o pregunta nueva?
7: ¿Cuántas letras tenía?
1: Esta tenía nueve.
7: Vale, dime la... cuarta, por favor.
1: La cuarta es la G de ganadora.
7: ¿Puede ser desglosar?
1: Y es desglosar y te llevas el 51.
0: Correcto.
2: Muy bien,
0: Sabel. Muy bien, Sabel.
7: Vale,
0: Sabel.
7: El
0: numerito va para la caja.
2: Va el numerito 51, que lo vemos ahí.
0: Sí, podéis verlo en Wow, ya sabéis, como todo el programa, wow.eu o en nuestra app Cure Audio.
1: Qué trabajos, qué bien todo.
0: Claro que sí. ¿A quién saludas?
2: ¿Quién está pasando por ahí?
1: Saluda a todo el público que nos saluda.
0: Vienen a vernos, claro, a fotografiarnos.
2: ¿Cómo nos quieren, verdad?
0: Vienen a ver que el sorteo es limpio. Es sí, normal, sí, sí, todo el mundo viene por aquí. Pues le hemos dado a Sabel el...
2: 51.
0: Vamos a ver, Roberto de Escoriacha, Arratsaldeón.
1: Roberto, 9 letras. Nombre de la mansión donde falleció Elvis Presley.
8: Empieza
1: por la G de Galdacao.
8: Graceland.
1: Sí, señor. Muy bien. ¿Te sabes alguna de Elvis así para...?
0: Venga,
8: no,
0: canibal.
8: No soy muy fan de...
1: ¿No?
8: No soy muy fan de...
1: Viva Blue, no. Boss is my baby. Viva Blue... Nada, te veo fatal, Roberto. Hay que animarse de cara al fin, ¿eh? Venga, 52.
0: Ay, Roberto. Bueno. Ahora vamos a tener que empezar a pedir chiste o canción.
1: Claro. ¿No?
0: Chiste o canción y que canten o lo que sea.
1: It's always on my mind.
2: No voy muy sepan. Bien entonado, Ander.
1: Que no se sepan nada de Elvis me llega al corazón.
2: Muy bien.
0: Xavi desde Ermua. Arratsaldeon, Xavi.
9: Arratsaldeon.
1: 9 letras, Xavi.
0: Xavi si te canta una de
1: Elvis, todas,
0: ¿eh?
1: O sea, claro. 9 letras.
9: Mira, sí, a ver. Me gusta, pero sí que es algo a la que ya le haya prestado mucha atención a Elvis.
1: Bueno.
9: Al final forma parte de la historia de la música y a mí me ha algo que me apasiona la música, pero bueno, pues no he hecho nunca mucho caso. Sé de muchos grupos y mucha música, pero... En profundidad no tengo conocimientos, así que digas.
1: Pero seguro que te sabes pues aquella de Viva Las Vegas.
2: Esta es mi...
0: Es así,
9: Viva,
0: ¿no?
9: Sí, ¿eh?
1: 9 letras,
9: sí.
1: Céntrate, 9 letras. Patrona de Áraba.
9: Patrona. Vale, dame la primera.
1: La E de Elvis.
9: Nuestra Señora de
1: Estíbaliz. Ahí está.
2: Bien,
1: bueno,
2: Xavi.
1: Qué centrado estás.
0: Con detalle Nuestra Señora de... Eso
2: 53.
0: Es marca de la casa.
2: Qué elegante, Xavi, ahí.
0: 5-3, ¿vale?
9: Vale, va.
0: Venga, Xavi, buen fin de...
9: Bye, Ferdin.
0: Bye, vamos a Donosti. Rubén y Miren, ¿les saludamos ya juntos o vamos de uno en uno?
1: Es tu decisión o bien que lo apruebe la notaria.
0: Vamos por partes, ¿no?
2: Vamos por orden,
10: Caixo.
2: Sí.
0: Apa, Rubén. Caixo.
10: Apa.
1: Bueno, Rubén. 8 letras. Sopa fría de hortalizas crudas originaria de Andalucía.
10: Y empieza por...
1: Por la G de Galdacao.
10: Gazpacho.
1: Bueno,
0: Osondo.
1: Bien.
2: 54 para Rubén.
0: Ahí está
2: el numerito.
0: ¿Estás con Miren en casa o estáis separados?
10: No, estamos cada uno por un lado.
0: Ay, pues vamos a saludar a Miren, a Arratsaldeon, Miren.
1: Miren.
0: Miren, Chu.
1: Miren.
0: Arratsaldeon, Miren.
1: Caixo, Miren.
0: Salúdale a Rubén, venga en directo.
1: Salúdale a tu chocholo.
10: A mi chico.
1: Ahí está. Que se ha llevado el 54.
10: ¿El 54?
1: Para
10: él.
1: ¿Va
10: a llevar el 55?
1: A ver.
0: Enhorabuena o algo. Dile enhorabuena, bueno. Rubén.
1: Bueno, 8 letras, Miren. 8 letras. Dinastía Real Monegasca.
10: Empieza por
1: la...
2: Dice que está en las catacumbas.
1: Empieza por la G de gazpacho.
0: Miren, está en una nave espacial.
1: 3, 2, 1, Miren a la luna. Dinos, Menchu.
10: Grimaldi.
1: Oh,
2: los Grimaldi.
10: ¿Qué os he dicho yo?
2: 55, Miren.
0: Está. ¿Dónde estás, Miren, por curiosidad?
1: ¿Estás en Cabo Cañaveral o...?
0: ¿Dónde estás?
10: La NEA.
0: Madre mía.
1: Trabajas en la NASA.
0: En la NASA.
1: Qué ruidos, qué cosas.
0: Sé que no lo puedes desvelar, pero sabemos que trabajas en la NASA porque se escucha de fondo.
2: Eso es.
0: Es que ricasco, Miren, hasta Burbón.
1: Ay.
10: Es que no
0: se
10: oigo bien, ¿eh?
0: No, ni nosotros a ti.
1: Ah,
0: pero bueno.
1: Eso es una pelea.
2: El tema del espacio.
0: Te llevas el 55, que es lo importante. Vale, Miren.
1: 5-5.
10: Ahora,
0: buen fin de bye. Menchu, desde Gasteiz, Arratsaldeon.
1: Hola, Menchu. 4 letras. En sentido figurado, guía norte.
10: ¿Guía
1: o norte? 4 letras. Por la F de Federico.
10: ¿Cuatro letras?
1: Sí, ¿eh?
0: 4 letras. Empieza por F. Guía norte.
1: Venga,
0: palabra en sentido figurado.
10: No.
1: Nada. No te sale.
8: Que no se me acuerda absolutamente nada. Mira, todas las anteriores me
1: pues,
8: sabía.
1: Pues otro día, otro día, si tú te... Otro, vamos.
8: Espera, le pregunto a la ayudante si se me ocurre
1: sí,
8: algo.
1: Sí, pero es que...
8: No, dice que no, dice que no, que no tampoco. Pues, que
1: ya, ayudante, Pimenchu, otro día.
0: Has llamado por el walkie-talkie al ayudante o algo así.
1: No sé.
0: ¿Qué teléfono
1: sabemos? Es increíble esto.
0: Venga, Pimenchu.
1: Habría que tener un circuito cerrado de televisión para ver todo.
2: No nos estarán espiando, ¿no? Porque suena como interferencia.
0: Ayudante, por favor, no, no, siguiente.
1: Ayudante.
0: Buen fin de Menchu, y ayudante.
2: Agur.
0: Aitor de Guernica. Arratsaldeon, Aitor.
1: Aitor.
11: Arratsaldeon.
0: ¿Quién se te escucha mejor, Aitor?
1: ¿Quieres la pregunta abierta o quieres pregunta nueva?
11: La abierta, ¿cómo era?
1: En sentido figurado, guía o norte. La primera de las cuatro letras, la F de Federico.
0: Y si no, pregunta nueva.
11: Dame una nueva, por si acaso.
1: Seis letras, capital de Alaska.
0: Capital de Alaska.
11: Coño.
1: ¡Epa!
2: Esa no es.
0: Esa no es, ¿eh? Y tiene seis letras, no cuatro.
1: ¿Qué hacemos?
11: Pues, espérate. ¿Cuántas letras tiene? Seis.
0: Puedes pedir una, ya sabes.
11: Dime una.
1: ¿Cuál quieres?
11: La primera.
1: La J de Jaén.
11: Junio.
1: Nada.
0: La J de junio, que es el mes en el que estamos.
11: Bueno, ni puta idea.
1: Venga, esa no es.
2: No nos cuadra con no, no las
1: nos,
2: letras.
1: No nos sale en pantalla.
0: Respuesta incorrecta.
1: Buen fin de semana.
11: No sé.
0: No pasa
11: sé.
0: Nada. Ya venga, tienes algún numerito, ¿eh? Ya te, igual te toca el otro. Venga.
11: Yo estoy en el bar, ¿eh?
0: Bien. Estás en el bar,
11: ¿no?
0: No
11: tengo ni pantalla ni nada.
0: Ya, pelo.
1: Trabajando. Perfecto.
0: Pues venga, hasta Burón, Naitor.
11: Agur. Bye.
0: Vamos a Bilbao. Fernando, arratsaldeon.
1: Fernando, dos abiertas. ¿Quieres alguna de ellas?
12: La capital de Alaska.
1: Capital de Alaska, sí. La primera, la J de Jaén, seis letras.
12: No sé si lo pronunciaré bien.
1: You know,
0: son dos.
1: Very well. Fernando, 56. Muy
2: 56
1: bien.
2: 56 para Fernando. Que va la cajita.
0: Ahí venga. Venga, Fernando, agur.
1: Agur.
0: Vamos a Astigarraga, nos vamos ahora. Maixa, Caixo, arratsaldeon.
13: Caixo, arratsaldeon.
1: Maixa, ¿pregunta abierta o pregunta nueva?
13: La abierta es la Elvis Presley.
1: No,
0: esa ya la
1: eso es del Pleistoceno. Tenemos una abierta que es cuatro letras en sentido figurado, guía o norte. La primera de las cuatro letras, la F de Federico.
13: Pues una nueva.
1: Una nueva. Siete letras, sopa checa, cremosa, de setas y eneldo.
2: Qué rico, ¿eh?
1: Qué rico.
0: Eso es. Sopa checa, cremosa de setas y eneldo. ¿Puedes pedir la letra por si te ayuda un poquito? ¿La primera o así?
13: Pues dime la primera letra, a ver.
1: La K de kilo.
13: La
1: culagda. La culagda, pero bueno,
0: un plato checo.
1: Estaba ahora haciendo una. Ahora estaba haciendo una, Maixa.
0: ¿Estabas haciendo culagda?
1: Ahora es la hora
2: 57.
1: Buena para cenar.
0: ¿Te gusta
13: pues sí.
0: La sopa?
1: Venga.
13: A mí sí, pero esa sopa no sé si me gusta.
1: Esa seguro que sí. Ya te digo yo.
0: Y en el 2 seguro que sí.
1: Ya te digo yo.
0: Vos ando, Maixa. Mía es que eres.
13: Vale.
1: Agur, Maixa.
0: Agur. Arant... ¿Qué número? A ver, repítele a Maixa el número.
2: 57.
0: 57. No os preocupéis que si toca os llamamos.
1: Ánimo.
0: Arantxa de Gasteiz. Arratsaldeon.
14: Arratsaldeon.
1: Arantxa, ¿quieres la pregunta abierta?
14: Sí, dame abierta.
1: Cuatro letras en sentido figurado, guía o norte. La primera de las cuatro, la F.
14: No, dame nueva.
1: Ay, chica, no. Cuatro letras, solo hay que pedir una y os quedan dos. Si pedís la tercera ya la tenéis ahí.
0: Tienen que hacer equipo.
1: Seis letras. Río que pasa por Urduliz.
14: Ni idea.
0: ¿Seguro?
2: ¿Pide letra? ¿Pide letra?
1: No has pedido ni letra.
14: Letra.
1: ¿Cuál? Venga. ¿Primera?
14: La primera.
1: Sí. La B de Bilbao.
14: Vidasoa.
0: Uy, no, es correcto.
1: Para nada, eso por Urduliz no pasa.
0: Es muy largo el Vidasoa.
1: Bueno, Arantxa.
0: Venga, agur, Arantxa.
1: Agur,
0: Suri. Por lo menos se la ha jugado. La vida es riesgo.
1: Chico, tienen una abierta.
15: Bilbao.
1: ¿Eh? De tres letras.
0: Por Urduliz, sí. Carlos.
1: Carlos. Carlos. Carlos.
2: Está con el eco ahí.
1: Carlos. Carlos. Tenemos dos abiertas. ¿Quieres alguna de ellas?
15: Dime, la del norte esa. ¿Cómo era?
1: En sentido figurado, guía o norte. Cuatro letras. Conocemos la primera, la F. De...
15: Faro.
1: Faro, faro.
0: Bien, bien, bien, bien. Muy bien, Carlos.
1: 58, muy bien, Carlos.
2: 58 para ti.
1: Ur, no era tan difícil.
0: Venga, Ur. Buen fin de Carlos.
1: Notaria, no era difícil.
0: Venga, y terminamos en Zaldívar. Isascu, Arratsaldeon.
16: Arratsaldeon. Pues Isascu. Nada, pues yo igual me voy con el río en el Butrón.
2: Mosso. Venga, venga, a tope.
1: 59.
2: 59 para Isascu.
1: A ver qué pasa. Seguri, Ur.
16: Abanikoekin da kontuze.
0: Bye. Berdin, agur, agur. Bueno, pues ya tenemos cuántos números al final, notaria.
2: 59 numeritos, todos en la caja.
0: Perfecto. Pues si os parece, vamos a
2: procedemos.
0: Sorteo.
2: Bueno, vamos pues ya introducidos todos los números en la caja.
0: Preclasificado, cuarto clasificado.
2: Venga,
1: pues vamos. Salvada a...
2: Bubbles. Cuarto bubble.
1: Vamos a por el cuarto bubble.
0: Tiriquitrán, tiriquitrán.
2: Tiriquitrán, tiriquitrán. Y sacamos un numerito, por ejemplo, pues este.
1: Ese.
2: Que es el 12.
0: El 12.
2: 12.
0: 12. Olga de Bilbao.
1: Que estará por ahí, seguro que
0: Olga
1: sí.
0: Olga de Bilbao, que acaba de concursar, además, ¿no? Se
2: ¿sí?
0: acaba de llevar
2: sí,
0: un número, tenía
2: sí.
0: unos cuantos.
2: Se ha llevado algunos numeritos.
0: Mientras
2: sí.
0: le llamamos, vamos al jingle. Tenemos por ahí el jingle de la notaría. Venga, vamos ahí.
1: Jingle, bells.

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2: es oficial.
3: Olga de Bilbao, arratsaldeón.
4: ¡Yuhu!
3: ¡Sí, sí!
5: Bien. Ahí está.
3: ¡Soriona, Olga!
4: Gracias.
5: ¡Qué bueno, contenta!
3: Sí, además, clasificada, ¿eh? Sí, clasificada, que todavía no te ha tocado, ¿eh?
6: Yo pensaba que llevabas más, pero...
4: Ya, pero no importa.
6: No importa. Pensaba que llevabas más, pero llevabas el 12 y el 18.
3: Dos números llevaba solo, ¿eh? Yo hubiera dicho que más.
4: Solo, ¿no? Sí.
3: Pues oye, pues el 12 te ha tocado. No sé, ¿te había tocado algo con nosotros en la radio, Olga, alguna vez?
4: Había concursado lo del viaje a Tailandia, me había, ¿sabes?
5: Pero no te había tocado, ¿no?
3: No te había tocado, fuiste finalista.
4: Pero no me tocó.
3: Vale,
4: no.
3: Fuiste finalista a Tailandia, te has quedado a las puertas de Tailandia.
6: Bueno, pues, bueno, tienes ahí el número 4, para el viernes que viene, que va a ser una pasada ese gran sorteo.
3: Eso es, el viernes que viene ya, sorteo definitivo, todavía la semana que viene podéis jugar, claro, acumular más números,
6: para ir a por
3: el viernes
6: 5.
3: Que viene ya el último sorteo. Pues Olga, mucha muy suerte bien. Y ahora mismo pues tienes un 25% de posibilidades de que te toque, ¿vale?
4: Sí, pues bien.
3: Venga,
4: muy bien.
3: Bueno, casco. Agur. Vamos a recordar quiénes son los clasificados.
6: Es oficial.
3: Eso es.
6: El número 1, Marisa de Bilbao. El número 2, Aitor de Donostia. Número 3, Carlos de Vitoria-Gasteiz. Y el número 4, Olga de Bilbao.
3: Pues ahí están esos 4. La semana que viene, el viernes, hasta ahora estaremos sumando un 5º y haremos el sorteo definitivo. Sin Ander Iribar, que se va de vacaciones.
6: Me lo voy a perder. Voy a pedir línea microfónica allá donde
5: para
6: esté.
5: Para entrar en directo.
6: Para escuchar.
3: Llévate la unidad móvil y entras el viernes desde allí o algo así, ¿eh? Pero bueno, disfruta, Ander.
6: Es que ricasco. Venga, y vosotros también, ¿eh?
3: Sí, seguro que sí.
6: Venga.
3: Ander y Laida se van de vacaciones, ¿eh? Laida, le mandamos desde aquí también un beso enorme y que disfrute, que se va más tiempo. Ander se va de momento una semana, ¿no?
6: Una semanita.
3: Carga un poco. Eso es. Y Laida se va un ratito más, pero también volverá. Líder, vamos con el resumen del programa y las opiniones de la audiencia.
7: Yo me quedo todavía un poco más
3: aquí, tú y yo
7: antes de coger las
3: vacaciones.
7: Más, sí. Bueno, pues en este programa, en este Distrito Euskadi, hemos analizado el Deusto Barómetro publicado hoy con Braulio Gómez. Uno de los datos, el 64% denuncia que el turismo encarece el alquiler residencial por la competencia de los pisos vacacionales, y un 40% de los ciudadanos encuestados señala que reduce la oferta de inmuebles en venta.
8: Durante mucho tiempo, ¿no? La ciudadanía piensa que incluso dentro de 10 años un 70% no ve que se vaya a solucionar, ¿no? Estamos hablando de que hay una conciencia de que se ha cristalizado ya en la opinión pública que estamos estructuralmente con algo que nos va a acompañar mucho tiempo, ¿no?
7: Amagoya nos escribe: si un propietario gana más alquilando por días que por años, al final los vecinos tenemos menos opciones para vivir. Carlos de Beasaine no cree que el turismo sea el causante de la subida de precios de las viviendas, cree que es por especulación.
9: El turismo no creo que sea el causante de que los precios se disparen y demás. Sin turistas ocurriría lo mismo. La especulación es la que es, genera puestos de trabajo. Ese turismo consume en las terrazas, dentro, fuera, en los cines, en los teatros, en las tiendas. Sobrarían muchos puestos de trabajo.
7: También hemos entrevistado a Unai Sordo, secretario general de Comisiones Obreras, que presenta estos días su libro Al Norte. Le hemos preguntado sobre los rumores, sobre si dirigirá Sumar.
10: Es que son rumorologías, y te digo la verdad, tampoco prácticamente, no es muy cierto que los partidos se hayan dirigido a mí ni nada de
3: eso. No te han ofrecido nada.
10: No, son conversaciones que en Madrid existe todo un mundillo de rumorología permanente, pero esto también salió, el cual no se acuerda, la anterior legislatura también saltó.
3: Y lo rechazaste, digo, bueno, ahora...
10: Bueno, pero es que aquello fue una cosilla de rumorología permanente, pero esto también salió, el cual no se acuerda, la anterior legislatura también...

0: Lo grande, importante, el hecho de estar en el periodismo, de poder trabajar como periodista, de poder trabajar en un medio grande como el nuestro. Me veo, pues, llegando aquí con 21 años, a mí me llamaban la Punky, o sea, no te digo más. Pues era desgarbada, bastante descarada.
1: Juancho, desde Zumárraga, dice a Intzane, te lo mereces, sorionak. Y otro mensaje de Xavier, seona archivo ori, a Intzane kirekitako bidea jarraitzen zaiatuko gara besteak.
2: Gracias, Lier.
1: Hasta luego.
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2: Arratsaldeon, Fernando, muy buenas.
4: Muy buenas.
2: Bueno, y vienes acompañado, como es viernes, está Dani Esquerro con nosotros. ¿Qué tal, Dani?
5: Arratsaldeon.
2: ¿Y qué nos vas a preparar?
5: Hoy os traigo un helado de cerezas.
2: Perfecto para el veranito.
5: Exacto. Ahora, sí, sí. De hecho, en esta temporada, desde los finales de mayo hasta los finales de junio, son las mejores cerezas de toda la temporada. Ajá. Y las que más sabor tienen y las que mejor nos vienen para el helado.
2: Vale. Cereza picota, tú, Fernando, ¿cuál prefieres?
4: La que esté en su punto de maduración perfecto, sí, ¿no? Que es mágico. Luego hay una blanca de la zona de las merindades. ¿Has probado la cereza blanca?
2: No. ¿Blanca? ¿De color blanca?
4: Se madura cuando está muy amarilla, no cuando está roja.
2: Ah, vale.
4: Sí, es la zona de Villarcayo y toda esa zona. Cuando está la cereza en su punto maduro, yo tengo un cerezo en casa. Uh-huh. Y nunca como cerezas de casa porque los pajaritos son expertos en comerse todas las cerezas del mundo.
2: Ya.
4: Sí, de hecho los...
2: No son tontos los pajaritos, ¿eh?
4: No, por eso. Y la cojan en su punto.
2: Claro.
5: Bueno, pues...
2: Pues a ver, trae ese helado por ahí.
5: En este caso...
2: Antes de que se nos derrita, porque claro, habéis venido desde el restaurante aquí directos a la radio. Bueno, pero está frío. Está
5: frío perfecto, porque trae un cubo de helado, pero todavía está un poco descongelado de más.
2: Bueno, aquí está el helado. Está pues un poquito descongelado, pero bueno, buenísimo desde luego.
4: Dale.
2: Cerecita, qué bien sabe, qué bien huele, ¿no?
4: Con cereza, sí.
2: Vamos a ver.
4: Ahora nos dice Dani los ingredientes que tiene.
5: Un sabor a cereza brutal.
2: Sí.
5: En este caso necesitamos unas cerezas muy maduras, de hecho. Porque para hacer el helado lo que vamos a tener que hacer es quitarles el hueso. Entonces, si cogemos unas que estén un poco duras nos va a costar, vamos a tener que estar con el cuchillo quitándolo. Entonces, vale. Para esta receta necesitamos 250 gramos de cereza sin el hueso. Entonces, pues compramos medio kilo o 400 gramos, con eso nos vale. Y os voy a dar un truco para quitarle el huito. Si están muy maduras, directamente la puedes quitar apretando. Uh-huh. Y sale el hueso sale disparado al quitarle el rabillo. O si no, lo que podemos hacer es en la boquilla de una botella de agua o de vino o lo que tengáis en casa, uh-huh, vacía obviamente,
2: ¿sí?,
5: vamos a poner la cereza y con una pajita vamos a empujar hacia el medio y como están maduras va a caer solo el huito.
2: Vale.
5: Entonces así podemos hacerlas rápidas todas con una pajita.
2: Encajamos la cereza y con una pajita le metemos, ¿no?
5: Vale. Exacto, pues y es eso y simplemente dos ingredientes más. Un yogur natural o griego, el que queráis, que no sea con azúcar. Y 50 gramos de miel. Entonces, uh-huh, lo primero que vamos a hacer va a ser al quitarle el huito a las cerezas, las vamos a meter a congelar y de mientras vamos a ir pesando los otros ingredientes. Una vez las cerezas están congeladas completamente, vamos a juntar los tres ingredientes y en el robot, en una Thermomix o donde sea, vamos a triturarlo poco a poco, que vaya cogiendo todo, uh-huh, y luego lo vamos a congelar y directamente al sacarlo eso va a ser el helado. Lo que va a hacerle especial a este helado es que con la miel, en vez de echarle azúcar, le vamos a echar miel. Y bueno, con azúcar también valdría, pero la miel le va a dar ese sabor a miel.
2: Un poquito
5: y encima,
2: de sabor, se nota un poquito la miel, sí.
5: Y encima nos va a hacer que esté el helado más cremoso, porque uh-huh, no sé si sabes, la miel no congela bien. Entonces, al no congelar bien y estar junto a todos los ingredientes, nos va a quedar una textura mucho más...
2: Más untuosa, ¿no?
5: Exacto.
2: Uh-huh, vale.
5: Oye, pues si no, quedaría como un cubo de hielo.
2: Vale.
4: Y cuando lo metes al congelador, Dani, ¿lo metes en un recipiente de plástico abierto, cerrado?
5: Sí, ayer Fernando me dio un truco que lo mejor... Bueno, para congelar todo en general lo mejor es cuanto más estirado, más superficie fría le está en contacto, entonces se nos va a congelar antes. Uh-huh. Pero entonces lo que hemos hecho ha sido poner la tapa del tupper abierta o del envase donde lo vayamos a congelar y vamos a poner un papelito de horno por encima, uh-huh, para que ese frío no queme lo que tengamos congelando. Entonces, uh-huh, le vamos a poner un papelito y la tapa abierta y así se nos va a congelar en 0,
2: o sea, lo tapamos con el papel.
5: Exacto, sí. Le ponemos un papelito encima para que no se queme.
4: Vale, para que se queme y para no poner la tapadera, porque si pones la tapadera, que es de plástico, pues impide la llegada del frío, que es lo que queremos.
2: Ah, vale,
4: para que
2: vale.
4: Llegue más frío y no se queme, le ponemos un papel de los de horno blanco, ¿verdad?
5: Eso es.
4: Sí. Es que hacemos pruebas en el Echanove.
2: Haces las pruebas y luego
5: con tres ingredientes tienes un helado en casa para comer todo el verano.

0: si no te gustan las cerezas o quieres probar, pues puedes cambiar con otras frutas.
1: Exacto.
0: ¿No? Con la que quieras, congelarla. Exacto. Y listo. Pues ahí está. ¿Le podemos poner el calificativo de healthy también, ¿no?
1: También se lo podríamos poner.
0: Fruta, yogur natural y miel.
1: Al menos tenemos azúcar natural, que es la miel, y no tenemos que poner azúcares refinados.
0: Pues ahí están, helado de cerezas. Gracias, Dani.
1: A ti.
0: Fernando, buen fin de semana.
2: Saludo.
0: Agur.
3: Cetas controla.
0: Y nos vamos con la música de Setac, como no, Mito Aroa Iru, en San Mamés, en Bilbao, esta noche y mañana sábado. Mañana además podrán seguirlo en directo, ya saben, en ETV2, en ETV On, en Wow, bueno, en prácticamente todas nuestras plataformas. Ahí estaremos para contárselo. Gracias por su atención, hasta Buruón. Agur.

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0: Son las 7 de la tarde. ¿Qué tal? ¿Cómo estáis? Es viernes 19 de junio y aquí estamos de nuevo todo el equipo de Radio Vitoria en Mendizabala, en el Askena Rock Festival, con todo dispuesto para que pasemos juntos las próximas 4 horas. Mucha música, mucha charla y sobre todo mucho buen rollo es lo que os vamos a hacer llegar allá donde os encontréis. Estamos junto al escenario principal y ya sabéis que nos encanta que paséis a saludar, así que hasta las 11 de la noche de aquí no nos movemos. He dicho equipo, pero en realidad lo que quería decir es equipazo. Che Juárez, músico y productor musical, ¿qué tal? Arratsaldeón, ¿cómo estás?
1: Muy bien, encantado de haber nacido, como suelo decir, en mi casa. Yo feliz, contento.
0: Chiquinalda, músico y miembro de la banda Montalvo, responsable también de la tienda de discos Vinilora en La Corre. Arratsaldeón, ¿cómo
2: Arratsaldeón,
0: estás?
2: Buenas tardes. Muy bien, con muchas ganas. Hoy es de frotar las manos.
0: Bueno, y como a este equipo pues no le falta absolutamente de nada, vamos con quienes se ocupan de que podáis verlo todo a través de nuestras redes sociales y de contarnos todo lo que se cuece en todos y cada uno de los rincones de este recinto, a saber las cosas que pasan ahí. Bueno, David Sáenz, ¿qué tal? Ponte los cascos, anda. Ahora sí te hemos oído, pero ¿qué te parece si te acercas el micro? A ver, ponte estampado.
1: Ponte uno.
0: Cascos tienes, ¿eh?
1: No grites ahora, ¿eh?
3: Estaba editando el vídeo de inicio, señor, del comienzo del segundo día del Askena Rock Festival pasado Paraguay.
0: Dios mío, parece un Excel. Vale. Bueno, ¿qué tal? ¿Todo bien?
3: Todo bien. Soy una IA.
0: Laia. Ay. Raquel Navarro.
3: Espera, que paso los...
0: Pásale los cascos. Navarro.
3: Los de redes solo tenemos un micro para los dos.
0: ¿Pero qué pasa? ¿No tenemos cascos? ¿No tenemos cascos suficientes para...?
4: Que hay otro.
3: Bueno.
4: Ya íbamos a quejarnos, del presupuesto de
0: ITV. Raquel Navarro, ¿cómo estás?
4: Pues muy bien, encantada. Ha venido a visitarnos un montón de gente ya en el ratito que llevamos aquí.
0: He visto a alguien que venía a enseñarte su tatu.
4: Porque el año pasado llevaba pantalón largo y no nos lo pudo enseñar. Y hoy ha venido con pantalón corto para que lo viéramos.
0: Vamos a hacer luego concurso y regalar,
4: por supuesto,
1: por favor,
0: gorras de Radio
4: Vitoria. ¿Qué gorras más guapas tenemos este año, ¿eh? Con nuestro logo, Roca Gará. Y tengo que decir algo para recordárselo a todos nuestros oyentes. Si ayer se perdieron alguno de los conciertos, no pudieron escucharlo íntegro, si les apetece volver a disfrutar de los mejores conciertos que dejó ayer Askena, en el jueves 18, lo tenemos todo colgado en nuestra plataforma de audio Wow. Allí entran, enseguida van a encontrar, ¿cómo le llaman, Trin? Un faldón. Donde pone Askena, y allí van a estar colgados los mejores conciertos. ¿Conciertazos como cuál, Isabel?
0: Bueno, pues vamos
4: colgados
0: a escuchar a Neil, por ejemplo.
4: Eso es.
0: Y vamos a escuchar a todo lo que escuchamos ayer, por ejemplo, a Robert Finley, también. Y todo lo que vayamos escuchando hoy.
4: Claro.
0: Y también nos queda toda la jornada de mañana. Bueno, que es que esto no ha hecho más que empezar. Lo ha dicho Raquel, ustedes entran en Wow, buscan Askena Rock Festival. Y ahí, como ha dicho ella, en el faldón.
4: Ahí no sé cómo se llama técnicamente.
0: Van a ver colgados todos los conciertos que nuestro equipo de técnicos y técnicas grabó ayer. Y bueno, y eso es lo que vamos a hacer a lo largo de la jornada de hoy y también de mañana. Iñaki Lorza,
5: ¿qué tal?
0: ¿Pero por qué estás tan moreno?
5: No es moreno, es que
0: es
5: Askena,
0: maquillaje.
5: El Askena coge.
0: Ah, sí,
5: el Askena coge.
0: Hoy no.
5: Pues
0: ayer,
5: bueno, ayer sí. Pero está guay porque esto ha hecho como un poco de limpieza que me viene muy bien para esa cara B. Ya sabéis que te voy a dar todo el concepto de lo aquí recogido durante estas 4 o 5 horas o las que nos den. Y he prometido no perderme. Te voy a dar unas indicaciones. Por si alguien se pierde y no lo sabe, mira, el God, que ya me lo he aprendido, Chiqui, corrígeme, Chiqui,
1: sí.
5: Donde ponían el circo. El respect es donde el ratón vacilón.
0: Enfrente,
5: Y la salve es donde estaba Antojitos. La tómbola Antojitos. Pues si vas a entrar a Askena y te has perdido porque es tu primer año como yo, pues ya sabes dónde tienes que ir y por dónde están las cosas guapas.
1: Es una gran referencia, ojo.
0: Se la sabe todas.
2: Muy hábil.
0: Bueno, enseguida nos vamos a ir hasta... Bueno, bienvenidos y bienvenidas. Encantada una tarde más de compartir todas estas horas de radio con vosotros y con vosotras. Enseguida nos vamos a ir hasta el escenario principal porque... en cuestión de minutos va a comenzar el concierto de Los Enemigos, pero antes vamos a charlar con los chicos de Black Maracas, que eran ellos los encargados de abrir esta jornada de la Askena
6: pero la han abierto poco. O sea, se les ha podido escuchar poco porque ha caído la tromba de la vida, como les he dicho antes. Así que, pero aún así vamos a charlar con ellos en un ratito. Con John Miquel Careaga, Arantxa Prado y Gorka Torre en las labores técnicas. Comenzamos ya este segundo programa especial de Azkena Rock Festival. Bienvenidos.

0: Los encargados hoy de abrir esta edición de Askena, que por la lluvia, pues hombre, ha sido, pero luego ha dejado de ser, han sido los chicos de Black Maracas, un trío madrileño que lleva sobre los escenarios desde 2019, que está liderado por Eli Child, Adrián, bueno, no sé si lo he dicho bien, que me lo diga luego él, Adrián Martín, vocalista y compositor de la banda. De ellos dicen que son una de las bandas de garaje rock psicodélico más destacadas de la escena estatal actual, y también les vamos a preguntar si están de acuerdo con estas cosas tan chulas que dicen de ellos. Bueno, pues vamos a saludar a Adrián Martín. ¿Qué tal, Adrián?
1: ¿Qué hay? ¿Qué tal? ¿Cómo estamos?
0: Pues estupendamente, agradecidísima, ¿eh?, de que hayas venido a la entrevista, porque yo, cuando he visto la que estaba cayendo con vosotros en el escenario, ¿qué ha sido? ¿Que os ha dado tiempo a qué?
1: Ah, cinco temas, media orilla de bolo, sí.
0: Bueno, lo han podido disfrutar al menos.
1: Sí, joder,
0: ¿no?
1: Sí, lo hemos disfrutado, sí.
0: Bueno, y en ese rato, ¿cómo ha sido la cosa?
1: Pues muy bien, cuando empezó a llover, digo, de puta madre, hacía tiempo que no tocaba como en una tormenta, pero cuando empezó a verse mover las pantallas y caerse las lonas, ahí ya he visto peligrar la cosa.
0: Has dicho, esta ya no es la tormenta perfecta.
1: Digo, no lo es.
0: Bueno, no sé si os ha dado tiempo a tocar el single de vuestro nuevo trabajo, algo de vuestro nuevo trabajo, o no.
1: No, la verdad, porque además que ha salido hoy... El nuevo disco es otra estela, tira por un poco más del folk country americana, y aquí veníamos con lo duro, ¿no? Con lo cañero.
0: Así que, con Anecdote,
1: con
0: por
1: The
0: ejemplo.
1: Anecdote, exacto. Ajá. Sí.
0: Bueno, aquí tengo a Chiqui, que se lo sabe todo.
1: ¿Qué pasa? Una
2: maravilla, ¿eh? ya lo primero que hemos escuchado, Fuzz no falta.
1: No.
2: Yo creo que igual hasta la tormenta la habéis invocado vosotros.
1: Sí, igual cuando empieza a cantar, se va a poner.
3: Es una posibilidad.
2: Pero sí, o sea, la potencia nos falta, y la verdad que aquí en lo que es en Vitoria, y bueno, y en el Askena Rock Festival en general, siempre ha sido uno de esos estilos que ha estado más que marcado. Todo lo que es la psicodelia. ¿Cómo recibisteis la noticia de tocar en el Askena? ¿Con qué ilusión? ¿Con qué pretensión?
1: Pues con mucha ilusión, la verdad, porque el Askena es de esos festivales que, bueno, de público siempre tienes en el radar, ¿no? Y siempre dices, joder, algún día molaría ir al Askena. Entonces, cuando recibimos la llamada, fue como de puta madre. Encima acabamos de sacar de Anecdote unos meses atrás, y bueno, genial, ahí vamos a poder ponernos a toda castaña,
2: o
1: ¿sabes?
2: Sea que ya lo teníais tiempo vista.
1: Sí.
0: Bueno, vosotros habéis girado por Estados Unidos, por México y Europa. Uh-huh. Hoy estáis en el Askena, muy ilusionados, lógicamente. ¿En qué momento se encuentra ahora mismo Black Maracas, y por dónde pasa su futuro más próximo?
1: Pues yo diría que Black Maracas siempre está en su mejor momento, ¿no?
0: Eso está muy bien, es una grandísima respuesta.
1: Y bueno, pues como te comentaba, acabamos de sacar este disco, que ha sido un pequeño viraje, como una misión secundaria, que de unos temas que teníamos ahí, y hemos decidido dar ese viraje de disco, pero sí, vamos a volver al stoner más duro otra vez. Tenemos ya unos temas que estamos empezando a trabajar, y yo no quiero que pase más de un año hasta que para sacar el otro disco. Me gusta... Pum, pum, pum, pum, pum, ¿sabes?
2: Y... No vaya sobre ruedas, sobre seguido.
3: Hombre, la oportunidad es lo mejor.
1: Porque ¿para qué te vas a guardar las cosas, no?
3: Efectivamente.
1: Sacar todo y ya
3: no,
1: está. Y
3: además, sí, ahora con el ritmo frenético al que va la industria musical, que cada rato tienes que tener, sí, material nuevo.
1: Sí, total.
2: Era algo que estábamos comentando un poquito antes, que últimamente no hago más que escuchar entre amigos músicos, cuando vas a un estudio ahora. Ya esa frase que se está volviendo un poco cargante, lo de ¿para qué voy a sacar un disco? ¿Para qué tal? ¿Para qué no sé qué? ¿Qué pensáis sobre eso?
1: Entiendo la sensación de en un momento dado pones, porque al final el trabajo de un disco es muy personal, muy visceral, la gente pone toda su ilusión y la mayoría de gente pone su dinero, entiéndeme, y entiendo lo chocante que puede sacar un tema y que te escuchen 40 personas, ¿sabes? Ya, el primer día.
2: Ese es el tema.
1: Pero al final merece la pena, ¿sabes? Es como hacerte una buena comida para ti solo en casa, ¿no? ¿Para qué vas a...? Si puedes cenar bien y disfrutarlo, pues...
2: Estoy totalmente de acuerdo.
3: Y no
2: contigo.
3: Obstante, me da la sensación a mí, si me permitís el apunte, de que cada vez incluso en el mainstream estamos viendo cómo los artistas que desde 2016 hasta 2022 han estado friéndonos a singles constantemente, se están ocupando no solamente de sacar trabajos completos, sino de crear todo un universo
2: alrededor de
3: esos trabajos completos. Y creo que es una tendencia que veo que el público lo está recibiendo quizás con más interés.
1: Pues me alegra, porque siempre he sido anti-singles, porque concibo el disco como un concepto, ¿no? En plan, es una idea, no haces una canción para sacar otra canción, o al menos yo no. Entonces sí que me daba un poco por saco esa pelea de la industria de no hay que sacar single, como, joder, prefiero a lo mejor un single, ¿no? Es lo obvio, y luego el álbum, y que la gente entienda el concepto del álbum, ¿no?
2: Y cuando pensáis en el álbum o cuando lo componéis, ¿tenéis en cuenta lo que es una situación concreta? ¿Es un cúmulo de situaciones? ¿Es una vivencia? ¿Os preparáis para esa vivencia y después...?
1: Normalmente son todas las cosas malas que me pasan, porque no sé componer feliz. Hay gente que sabe, yo no. A veces me pasa algo malo y digo, qué putada, pero bueno, mira, a lo mejor compongo un tema.
0: Igual es una forma de sanar también,
1: sí,
0: ¿eh?
1: Sí, no, exactamente, es muy terapéutico, joder.
3: O sea que, parafraseando a Jesús G. Maestro, tú no eres un maestro del artificio, sino un maestro del sentimiento.
1: Podría ser.
0: Bueno, habéis dicho que en vuestra última gira habéis sentido una conexión muy especial con el público de México, que ayer precisamente estuvimos hablando de este tema. Uh-huh. Y es algo que también le hemos escuchado a varias bandas vascas que han pasado por allí, que sepamos la última, por ejemplo Brigade Loco, ¿no? Uh-huh. ¿Qué pasa con el público mexicano? Que le está
3: somos
0: igual.
3: Buenos, tía.
0: Eso es verdad. Maravilla de país.
3: Por
0: no tengo más que
3: Dios.
0: Cosas sí, buenas que decir. Que pero que me muy, parece curioso.
1: Están muy locos y son muy cariñosos,
3: sí.
1: ¿Sabes? Entonces,
0: esa es la explicación,
1: te,
0: ¿eh?
1: Sí, te hacen sentir bien. Llegas allí, ves que lo disfrutan, te preguntan. Están ilusionados, ¿sabes? Es más allá de estar con el artista, se les ve ilusionados de que la gente, no sé, en nuestro caso de España, ¿no? Te cruzas el océano para ir para allá.
3: Claro.
1: Y ves a la gente de verdad contenta y valorando que la gente se lo ocurre ahí, ¿no? Y
2: sientes como la emoción de un niño pequeño, pero la ves por todas partes.
1: Sí, totalmente.
3: Y es que aparte me da la sensación de que en ese sentido valoramos poco, que quizás los artistas que estamos a este lado del charco, la conexión idiosincrática que hay con México. O sea, México culturalmente, marcando diferencias, tiene unas similitudes culturales con este mi otro país, también pues muy muy marcadas.
0: Claro, te lo hizo mexicano, además.
1: Sí, ¿no? Hay una escena garajera de punk que, vamos, por lo que yo he visto, ha ido muy en paralelo a lo que ha habido en España, ¿sabes? Uh-huh. Entonces, ha habido mucha, ¿cómo se dice?
0: Han ido un poco a la vez,
1: sí,
0: ¿no?
1: Sí,
0: y por eso la gente que va con este estilo allí, bueno, pues llena las salas, que es de lo que se trata. Se me tienes loca con esos anillos. Me está
3: guapísimo.
0: O sea, entre los rizos maravillosos que tienes, que no les quito ojo. Y esos anillazos, pero por
3: yo le
0: amor
3: quiero
0: de
3: preguntar
0: ellos,
3: por los colgantes.
0: Perdona,
3: tía.
0: ¿Qué colgantes? No, la pregunta es, ¿te has traído alguno de México?
1: Pues mira, este anillo me lo compré en Tijuana, un artesano, cuando fuimos allí de gira.
0: Maravilla.
1: Este es un colgante de los años 50 de México, que hacían allí en cobre para los turistas en esa época.
0: Qué pasada. Impresionante. Bueno, me encanta todo.
1: Gracias.
0: Cuídate, agárrate bien las manos, no te vaya yo a quitar alguno.
1: Sí,
0: ¿eh? Agárrate bien. Bueno, es muy diferente lo que os encontráis en países como México o Estados Unidos con lo que vivís en vuestros conciertos en Europa y también aquí en España.
1: Sí, o sea, creo que la música que nosotros hacemos, bueno, y en general el stoner, a lo mejor un poco más el rock más duro, creo que en España es más de nicho. Creo que sí que hay un público muy bueno y muy parroquiano. Siempre lo digo, es un público muy bueno, pero quizás más reducido. Y la experiencia que a lo mejor hemos tenido cuando hemos ido a Estados Unidos es que allí todo el mundo está como a tope con que te pongas el fuzz a toda castaña.
2: Eso es.
1: Y en México igual, ¿sabes?
3: Claro.
1: Siempre cuento la misma anécdota cuando fui la primera vez a tocar a Estados Unidos, a Nueva York, que dice, estamos haciendo la prueba de sonido y el técnico me miraba como diciendo, ¿qué haces? Y yo, no hago nada, ¿no? Y me decía, pero súbete el ampli. Como, y yo me lo ponía siempre como me lo había puesto en España y se estaban descojonando de mí, ¿sabes? Ponte lo más alto y yo, wow, por fin, joder, por
2: gracias.
1: Fin.
2: Por fin suena como tiene que sonar.
1: Coño, claro, joder.
0: Bueno, el festival reúne este año a grandes nombres del punk, el stoner y el rock psicodélico. Si pudieras elegir, pudierais, ¿eh? Porque está Adrián, pero sois tres, ¿eh? Si pudierais elegir a una banda del cartel de esta edición para ver desde, no sé, desde ahí pegaditos, o para compartir una birra en el backstage, ¿cuál sería?
1: Me tomaría una birra con Alice Cooper, a ver qué coño.
3: Hombre,
1: me cuenta, ¿sabes?
0: Y yo, si lo consigues, me llamas. ¿Qué
1: claro. Le voy a coger por banda luego, a ver.
0: Bueno,
1: y los Damn Truth también, hemos estado con ellos ahí, pero creo que han tocado ya, ¿no?
3: Sí, de hecho sí.
1: Porque más o menos se solapaba y con
0: Exacto.
1: el lío de la tormenta no hemos podido
0: poco
1: hacer
0: lío,
1: mucho.
0: Poco lío, se genera poco lío cada vez que llueve. Bueno, en cualquier caso, Adrián, ¿qué planes tenéis para hoy y hasta cuándo os quedáis?
1: Pues yo me voy a quedar aquí hasta que me aguante el cuerpo, la verdad. Me iré mañana, a ver si veo un poco de Vitoria durante el día. Y nada, estar con la gente y todo eso, ¿eh?
0: O sea, que Vitoria no lo habías pisado tú nunca hasta esta vez.
1: Lo había pisado con mi familia cuando era pequeño, pero no me acuerdo mucho. Así que mañana, como tenemos el hotel ahí en el centro, a ver si me doy una vueltecita por ahí. Claro que sí.
0: Luego, si quieres, te hacemos, entre los tres, te hacemos rápidamente un guioncito de lo que tienes que hacer mañana.
1: Me encantaría, me encantaría.
0: Bueno, pues anda que no se nos da bien. Habéis comentado en ocasiones, en alguna ocasión, que vuestra filosofía siempre ha sido invertir en salir a tocar en lugar de hacer publicidad en redes. Es que este es un tema también, este es un melón gordo.
2: Hay que abrirlo gordo.
0: Este
2: bien.
0: Es gordo. En una época tan digitalizada, ¿cómo se consigue mantener esa pureza, ¿no? Y ese amor sin fisuras por el directo y por pasar olímpicamente de las redes?
1: No sabría decirte, es que para empezar todo el tema de las redes me parece como un poco forzado a veces y falso y luego creo que el resultado tampoco es tan grande. Y no sé, siempre he sentido que es mejor gastar el dinero e invertir en ir a México y abrir mercado y conocer nuevo público que, no sé, gastarte 1,000 pavos en un anuncio de Instagram en un videoclip 10,000. Prefiero coger 10,000 e irme a Estados Unidos, ¿sabes?
2: Yo creo que te lo puedo resumir fácil. Es cuántas veces te dan al like a una canción, a un lo que sea, pero ese like no lo vuelves a ver. Pero tú, cuando vas a tocar a un sitio y vuelves al de 2 años,
1: exacto,
2: y siempre hay alguien que estaba en el concierto anterior.
0: Eso sí que es un like.
1: Muy bien explicado.
2: Like. Sí, sí. Ahí está, eso es un like.
0: A ver, por favor, decidme, ¿está empezando a llover otra vez?
2: No sé.
3: Pues me da la
0: sensación. Creo que están cayendo. Estoy viendo algún paraguas.
1: Ahora enseguida
0: va a empezar el concierto de los enemigos.
1: Ah, sí, joder, aquí.
0: ¿Sabes?
1: Sí, sí, sí.
0: Entonces, bueno, a ver si, si nos deja un rato.
3: Sería graciosísimo.
0: Un rato. Bueno, de hecho, está
2: acaban
0: ya.
2: De empezar.
0: Está ya. Bueno, pues le vamos a dejar a Adrián Martín, vocalista y compositor de Black Maracas, que ha sido un placer, que sentimos que esta primera visita se haya quedado en 5 temas, pero menudos 5 temas.
1: El año que viene volvemos a acabar el concierto, pues, no pasa nada. ¿Sabes?
0: Claro que sí, además el año que viene, sabes que Askena cumple 25 años, joder, sería un lujo volver a teneros aquí.
1: El lujo sería nuestro, de
0: muchas
1: verdad.
0: Gracias, Adrián, ha sido
1: muchísimas
0: un placer.
1: Gracias a vosotros.
0: Que os vaya divinamente.
1: Un placer, muchas gracias.
2: Gracias.

0: Bueno, pues sí, hay muchísima gente que se está, bueno, pues aquí, arrejuntando, y nunca mejor dicho, que la lluvia se lleva mejor cuando te arrejuntas. Es un verbo que no existe, nos acabamos de inventar, pero es así. ¿Te arrejuntas para qué? ¿Para que el que lleva paraguas te tape?
1: Efectivamente.
0: O para el que lleva una capa muy bien llevada, pues también la comparta contigo. Bueno, sí, está empezando a llover, pero a la gente le importa radicalmente un pito, y a nosotros y a nosotras también. Nos vamos a marchar un ratito antes de saludar a nuestro siguiente invitado, al escenario principal, al God, porque acaba de comenzar el concierto de Los Enemigos.

0: Ahí están los enemigos, en directo, en Radio Vitoria. Y mientras les agur, agur, agur, saludad, saludad, que la
1: mira,
0: gente nos salude,
1: foreros,
0: que saludar.
1: Tenemos
0: que ser amables y majos y majas, que para eso estamos aquí. Además, se nos ve muchísimo hoy, ¿no? No sé si es porque no hay sol y la luz es de otra manera, pero hoy me parece a mí que se nos ve mucho. Bueno, el caso es que, lo que les digo, que estamos escuchando de fondo a los enemigos que acaban de comenzar aquí en el escenario principal su concierto. Parecía que llovía, pero parece que se ha parado la cosa. Vamos a ver si se sostiene así el cielo y nos deja pasar, como les digo, la tarde y la noche estupendamente recibiendo visitas como la que tenemos ya aquí en el set de Radio Vitoria. Askena Rock tiene detrás un equipo de personas que año tras año dan forma a un festival que cumple 24 años innovando en cada edición y haciendo de todas ellas pues algo único y especial. Montar un festival de música como este, por el que han pasado y pasarán las más grandes figuras del rock nacional e internacional en todos sus estilos, desde luego no tiene que ser fácil. Por ello, los y las programadoras tienen un trabajo intenso para conseguir un cartel a la altura de lo que estamos acostumbrados y acostumbradas. José Luis Carnes es booker de la Askena, o lo que es lo mismo, programador del festival.
2: Eso
0: ¿qué tal,
2: es.
0: José Luis? ¿Cómo estás?
2: Muy buenas tardes, ¿qué tal? Encantado.
0: Bueno, tú y yo ya hemos hablado.
2: El otro día hablamos para el Araba Tour, sí.
0: Bueno, que debió ser aquello, la locura total.
2: Sí,
0: el campezo,
2: eso parece que lo pasaron en grande, sí.
0: Pero
2: sí.
0: Pero total. O sea, ¿habéis tocado ahí? No sé, ¿habéis tocado? ¿Hay algo? Y habéis dado en el clavo.
2: Bueno,
0: ¿eh?
2: Esa era la idea. Es la idea de llevar el espíritu de la Askena a la provincia.
0: Zona rural.
2: Sí, sí, sí. Y bueno, la gente respondió muy bien. O sea, que nos respetó el tiempo también. O sea, que pues, estupendo.
0: Bueno, es que además la gente de Campezo, de Mendialdea, de Montaña Alavesa, bueno, lo que les pongas, te van a responder divinamente. Bueno, ¿cuánto tiempo llevas programando bandas en el festival y cómo llegaste tú a dedicarte a esto?
2: Bueno, yo empecé en la prensa musical de adolescente, pues lo típico que tienes una pasión, te dedicas a escuchar muchos discos, leer mucho de música, leer revistas, y al final acabé mandando mis artículos a revistas de música, acabé trabajando ahí, empecé un poco a ir a conciertos, conocer gente, y empiezo a programar, fundo una promotora. Y esa promotora pues tiene bastante afinidad con el Askena, ¿no? De hecho, yo le dije a Alfonso, nuestro presidente, que la promotora está un poco basada en el espíritu de la Askena, ¿no? Esa mezcla de estilos, que tanto tiene rock como tiene country, tiene raíces, tiene heavy metal, que no tiene fronteras, pero que coge muchas bandas de un amplio estilo dentro del rock, ¿no? Entonces, al final empecé a traer bandas a la Askena pues por afinidad, era un poco obsesión mía de llegar aquí porque era el referente. Y bueno, con los años pues me dijeron, oye, ya que vienes aquí todos los días, deja de dar el coñazo ya y vente para adentro y vente con nosotros. Y bueno, es el segundo año, la segunda edición que estoy ya dentro del equipo y muy contento, la verdad, porque es, ya te digo, es un referente para mí. Y muy, muy satisfecho y muy contento de estar aquí.
0: ¿Qué destacarías este año del cartel, por la razón que sea?
2: Bueno, yo creo que el cartel este año lo que destacaría es un poco lo de todos los años, que es la mezcla, cómo un festival logra aglutinar tantos diferentes estilos, cómo puedes tener una banda de, como van a salir ahora, All Crown Medicine Show, que es súper tradicional.
1: Increíble. Flipante.
0: Mira, aquí a los tres nos tiene, o sea, absolutamente enamorados.
2: Claro, o sea, yo creo que es difícil destacar porque siempre, si destacas una banda, vas a tirar para un lado, y lo bonito de Askena yo creo que es ese eclecticismo, ¿no? Y ahora mismo te salen en All Crown Medicine Show tocando solo instrumentos de viento al estilo de los años 40 americano, y después tienes a los enemigos aquí, que son de los bajos fondos madrileños, y luego te sale una banda de metal de Milwaukee, ¿no?
0: Claro, que son de tu tierra estas.
2: Esto sí, esto
1: claro.
2: Sí, esto sí.
0: ¿Qué es lo más difícil de este trabajo, José Luis?
2: Bueno, yo creo que lo más difícil es un poco adaptarse a presupuestos, intentar cuadrar, porque es decir, ahora mismo están muy complicadas las cosas a nivel de gastos en la infraestructura de la industria, por el tema del petróleo, es muy difícil mover a los artistas. Y nosotros que somos muy fans, pues por ejemplo, de la música americana, pues es muy difícil traer artistas desde América. Entonces yo creo que toda esa infraestructura está en un nivel crítico, pero bueno, intentamos buscar los resquicios, somos muy frikis, que te voy a decir, y es difícil pues intentar encontrar dentro de esos presupuestos el artista perfecto que cuadre en la filosofía. Pero bueno, por suerte tenemos, hay mucha variedad de artistas, hay mucha gente también que es muy fan del festival y siempre encontramos a alguien predispuesto
1: está,
2: para venir.
1: Y que está muy consciente ya en preferir tocar o lo que sea que no...
2: Claro.
1: Vamos, es que es lo que...
2: Porque es un festival, yo creo que es hecho desde los fans para los fans.
1: Claro.
2: Entonces,
1: eso es.
2: Hay bandas que, bueno, pues a veces se tienen que adecuar un poco a nuestra filosofía, pero yo creo que lo agradecen. Muchas bandas que han venido al festival quieren volver porque han tenido una recepción de público que les
1: siempre se ha dicho
2: ha sido
1: que
2: gratificante.
0: Black
2: ¿no?
0: Maracas acaba de decir aquí que quiere volver el año que viene para terminar el concierto.
2: Oh, bueno, eso también, eso la lluvia también nos
0: bueno,
2: va jugando.
0: Yo recuerdo, ¿os acordáis? Hace 2 años yo ya pierdo la cuenta, ¿eh?
3: Sí, sí.
0: No pudo tocar Brigada de Loco porque cayó una chuza alucinante, ¿os acordáis?
3: Sí, sí, sí.
0: Y al año siguiente estuvieron y de hecho lo estuvimos aquí.
3: Efectivamente.
1: Pero bueno, ese tipo de detalles son los que también agradecen muchísimo las bandas.
3: Hombre,
2: sí, a ver, intentamos respetar, o sea, si una banda ha tenido la mala suerte, por ejemplo, como hoy, de tener un retraso o tener recortado su set, pues intentamos dentro de las posibilidades intentar compensarles que tengan otra oportunidad porque sabemos que es importante y es un buen escaparate y para nosotros, si les hemos elegido, pues queremos que estén también.
1: Y es un gesto de respeto tanto hacia la banda como hacia el público también.
2: Que sí, sí,
1: que
2: claro,
1: mucha
2: por
1: gente
2: supuesto.
1: Se puede desplazar simplemente para ver un concierto y me cago en la leche, no he podido verlo.
2: Sí.
3: Yo te voy a hacer una pregunta porque este año he hecho una labor mínimamente parecida a la tuya y también se le dice ayer a Jordana y me parece súper interesante. ¿Cuáles son los disgustos que te dan los artistas? ¿Cuáles son los disgustos que te damos los artistas? Porque
1: confesables.
3: Me consta que los damos.
2: Bueno, disgustos hay un poco de todo tipo. Hay disgustos técnicos, hay disgustos de carga de trabajo, de que de repente te despistas o una información llega mal y de repente dices, no, es que me tenías que haber puesto esta guitarra. Y, esto, y de repente la típica cadena de mail que estamos todos locos y se te pasan. Pero en general yo creo que todos se portan bastante bien.
3: Okay.
2: Yo creo que la Esquena es un festi también muy... como muy con los pies en la tierra, ¿no?
3: Okay.
2: El tipo de artista que viene aquí es un artista muy entregado a su público y tampoco tenemos, o sea, no hay un nivel de exigencia, de, o sea, por supuesto, Alice Cooper es Alice Cooper, ¿no?
3: Hombre.
2: O sea, es decir, es una leyenda, pero aún así son perfiles de artistas muy cercanos a la gente y al público y no se les, no, yo no noto que se les vaya
3: teniendo contacto con ellos tan cercano y con sus managers y con sus infraestructuras, ¿tendrás alguna anécdota reseñable?
2: A ver, ¿qué te podría contar yo?
1: Por lo menos graciosa.
0: Le estáis poniendo
1: que sea
0: en un pequeño brete.
3: Claro.
0: A ver, seguro que tiene que haber gente insoportable.
3: No, pues no.
0: O sea,
2: bueno, por ejemplo, yo me acuerdo de Michael Monroe el año hace 2 años, yo creo. Michael Monroe no puede parar en el escenario, es un puto nervio. Y se subió por todo el escenario y tal. Y estuvo a punto de caerse.
0: ¡Ay, por Dios!
3: ¡Ay, la madre que lo parió!
2: Pero claro, es un hombre que desde los 20 años está acostumbrado a escalar y a hacer... pero claro, ya tiene 60 y pico. Entonces resbaló, pero hizo como que no pasaba nada y cuando volvió al backstage, vomitó. Yo creo que de los nervios que tenía...
0: Ay,
2: tenía
0: pobre.
2: Unos nervios ahí, dijo, ¡guau, casi me mato! Pero lo he dado todo, he aguantado y ahora hay que descargar.
1: Muy profesional.
3: Sí,
0: bueno, eso siempre, ante todo. ¿Qué es lo que más peso tiene a la hora de contratar una banda para la Esquena Rock?
2: Bueno, nosotros creo que somos una programación muy cercana al... Es como os decías, es un festival un poco hecho desde fans para los fans. Tanto mi compañero Yavé como yo, que estamos al cargo del booking y de la programación, como Alfonso Santiago, que está en la dirección, somos muy fans de la música. Entonces estamos como todo el día pendientes y tenemos mucha pasión por las bandas. Entonces, yo creo que lo principal es que esas bandas notemos que despiertan pasión en nosotros y en el público. O sea, que notemos que esa banda, a lo mejor que no sea una banda hipervendedora, aunque obviamente se necesitan bandas con un tirón de popularidad, pero sobre todo que transmitan esa pasión, que yo creo que es la base de la Esquena, que es la pasión esa por el rock and roll, no por el rock and roll como música estricta, porque tenemos muchos estilos, sino como un poco estilo de vida, esa pasión de la música, de vivirla, de sentirla, y eso creo que es una de las cosas que nos lleva un poco a buscar el artista.
1: Es la diferencia muy grande entre lo que estamos viendo últimamente en la música de empresarios manejando grandes eventos que no se preocupan tanto por lo que es lo que tú decías, la esencia del cariño que tienes hacia lo que estás haciendo.
2: Puede ser, puede ser. Y de hecho el público de la esquina es un público muy agradecido, pero también es un público difícil porque es muy exigente, porque ¿sí? son fans de verdad. Entonces, si les fallas, te lo echan en cara. Pero si les si das en la diana, son muy agradecidos porque realmente son realmente fanáticos.
1: Pues realmente la música, el rock and roll y todo tipo de arte siempre ha sido bastante macarrónico en ese sentido.
3: Y además es en ese sentido que sigue sin ser un festival masificado. Que hay una cosa que le agradezco a la organización y a vuestra gestión en ese sentido, es que esto no se haya convertido en la casa de Tócame Roque, en la que viene cualquier cosa, se trae cualquier cosa y el público está ahí a verlas venir. ¿Sabes lo que te quiero decir?
2: Claro, yo creo que es importante que dentro del eclecticismo estilístico que tiene Askena, yo creo que hay... Es difícil de explicar porque yo creo que lo tienes que sentir, pero hay como una filosofía.
3: Claro,
2: el Askena, ¿no? Es una filosofía y a lo mejor dices, joder, pero esto es country, pero esto es metal, pero esto es punk.
3: Pero entra
2: dentro de una filosofía de respeto, de pasión o de actitud y todo entra dentro de la atmósfera y del espíritu de la Askena Rock Festival.
0: Yo te digo Trashville y tú qué me dices.
2: Pues la locura. Trashville es uno de nuestros escenarios favoritos. Poco a poco va creciendo y tiene más fidelidad. Sabemos que tiene un aforo reducido y que no siempre puede entrar todo el mundo, pero bueno, también tiene su gracia. Es como un pequeño club en donde nunca sabes lo que va a pasar.
0: ¿Pero cómo gestionas ese caos? Porque es que acaba siendo un caos maravilloso, ¿eh?
2: Bueno, Trashville la verdad es que es de los escenarios a la vez más divertidos y más frustrantes de programar. Porque es muy divertido, o sea, yo paso realmente horas buscando bandas y haciendo listas de bandas que puedan encajar. Pero por otro lado también es frustrante porque son bandas muy caóticas, claro. Es decir,
1: no vamos a decir no profesionales, pero sí punk, o sea...
2: Sí, hay mucha espontaneidad y hay amateurismo dentro de cierto punto, pero también eso es lo que hace especial al escenario, ¿no? Esa espontaneidad y esa frescura de las bandas
1: Y es increíble el que sobre todo comentan muchos de las bandas que hemos entrevistado que van al Trashville, dicen que están emocionadísimas porque aparte es que están tocando en una Askena Rock Festival,
3: claro.
1: Pero dentro de ese ámbito, dentro de esa cercanía, dentro de esa energía que se concentra dentro, que es como una olla a presión.
0: Esa energía se nota.
3: A Trinche y a mí nos llevaban hace rato que ayer con Ángel y Cristo había bengalas encendidas en culos.
2: Efectivamente. Doy fe.
0: ¿Qué pasó ayer en la carpa? Que estábamos... ¿Lo contamos? ¿No lo contamos? Bueno, pues el que tuvo la oportunidad o quien tuvo la oportunidad de verlo, estupendo, está.
2: Esto es como Las Vegas, lo que pasa en Trashville
0: se queda en Trashville, efectivamente. Bueno, ¿qué consejo le darías a una banda emergente estatal, ¿no? Que sueña con que José Luis Carnes escuche su propuesta y le pegue un toque para que se venga a la Askena?
2: Bueno, yo creo que el consejo es ser auténtico, o sea, es decir, es difícil porque hay muchísimas propuestas, como todo el mundo sabe, hay multitud de bandas y multitud de artistas, pero yo creo que si eres fiel a tus principios y crees en lo que haces y ese espíritu se transmite, y es como os decía antes, a lo mejor no tenemos las bandas más populares o más mainstream, pero hay un espíritu y yo creo que ese espíritu se contagia y ser auténtico y creerse lo que estás haciendo te da muchos puntos.
0: El año que viene cumplís 20... Bueno, debe ser cumplimos, porque al final este festival es nuestro, ¿no?
2: Sí,
0: también
2: sí,
0: es de esta ciudad, ¿no?
2: Hombre,
0: hay de este
2: por
0: territorio.
2: Supuesto.
0: A ver...
2: No se podría hacer.
0: Cumplimos 25 años. Ya sé que no me vas a contar nada, porque
2: nada.
0: Ya lo sé.
2: No sé nada.
0: No quiero además ser petarda ni pesada. Pero dime a quién te gustaría traer, porque nosotros pensamos estar aquí, o sea...
2: Bueno, a ver, hay ciertos sueños askeneros que están ahí siempre. Yo creo que un sueño que ayer lo hablaba de hecho con Alfonso, Tom Petty, desgraciadamente ya no podría ser, porque ha fallecido, pero siempre fue como el sueño de la Askena. Pero bueno, yo creo que hay... No voy a decir nada, porque...
3: Es la mejor técnica de evasión que
0: no
3: he visto.
0: No me vale esa respuesta. Dime uno, alguien que pueda ser cierto, que pueda materializarse.
2: No sé, ¿creéis en el espiritismo?
0: No sé, creo que no. Eso no me sirve.
2: O sea...
0: Está haciendo la cobra todo
3: espero,
0: el rato.
3: Espero
2: podemos traer a Elvis.
3: Mejor que sea espiritismo y no holograma. Mejor que sea bueno, espiritismo y no holograma.
1: Mientras que no sea un holograma lo que quieras.
3: Exacto.
2: Vamos a verlo. O sea,
0: bueno, ¿estáis preparándola ya?
2: Estamos preparándolo, sí.
0: Vale.
2: Estamos preparándolo.
3: La gorra no será una pista, ¿no?
2: Con mucha ilusión. No,
3: la gorra de los NRBQ no será una pista.
2: No es una pista. Estamos preparándolo con mucha ilusión, con muchas ganas, dentro de las dificultades que es cierto que el mercado pone en estos días, pero bueno, yo creo que estamos pensando también mucho en ese espíritu, porque nos sentimos parte de él y creemos que vamos a intentar hacer el aniversario que todos nos gustaría ver.
0: Seguro que va a ser así. Le vamos a dejar tranquilo a José Luis Carnes, programador de Esquena Rock Festival, uno de ellos, porque me imagino que ahora te toca apagar algún fueguito.
2: Bueno, ahora mismo hemos tenido un momento de lluvia, de reestructurar horarios, sí, bueno, hay un poco de todo.
0: Bueno, pues te voy a agradecer que te hayas sentado con
2: a
0: nosotros aquí.
2: Por invitarme.
0: En este especial, siempre serás bien recibido. Y el año que viene, que pensamos volver, también. Te dejamos que vayas eso, o a abrir paraguas o a apagar fueguecitos.
2: Bueno,
0: lo
2: esperemos
0: que
2: ninguna de las dos cosas.
0: Bueno, lo que toque.
2: A disfrutar.
0: Y también a disfrutar. José Luis
2: y el año
0: Carles.
2: Que viene nos vemos con Elvis y la Ouija.
0: Bueno, bueno, si hay que jugar al espiritismo, te puedo marcar unos cuantos. Te mando
2: bueno,
0: un mail. Te mando
2: ahora
0: un mail.
2: Hacemos una lista.
0: Vale. José Muchas Luis Escarricasco.
2: Gracias.
0: Bueno, vamos a hacer una paradita para la publicidad y enseguida volvemos y nos marchamos. De nueve a de nuevo. ¡Ey! Pero qué maravilla. Pero ¿qué te pasa? Un boli, chico. Pues pídelo. Ay, por Dios. Es que claro, me hablan sin hablarme.
3: Pobre
0: y no me entero.
3: Sí, sí, sí.
0: Esas dos personas
3: sí.
0: que han pasado, ¿quiénes
3: sí,
0: eran?
3: Emerge. No eran Emerge.
0: No, ¿qué dices? No, para nada.
1: No.
0: Para nada. Sí, hay una... Es que me hablan,
3: claro,
0: o sea, me habla la gente y estamos
3: Mira,
0: en directo.
3: Otro.
0: O sea,
3: cuidado que José Luis se ha dejado el móvil.
0: Uno que se deja el móvil.
3: Ay, señor.
0: Ahora no llueve. Bueno, lo dicho, ¿qué les parece? ¿Qué os parece?
3: Yo lo que tú digas, Isabel.
0: Sí, hacemos
3: Isabel,
0: una parada, respiramos, dejamos de hablar sin sonido, por favor, y haciéndome gestos que no me entero. Y volvemos y nos vamos al concierto en directo de Los Enemigos. ¿Os va bien?
2: Ay, perfecto.
0: Venga, pues un par de minutos para la publicidad y estamos de vuelta. Estamos en Mendizábala, en el especial que hacemos todos los años desde aquí, Esquena Rock Festival. Roca Gara.
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Lo prometido es deuda. Nos vamos a marchar hasta el escenario principal, donde están tocando Los Enemigos. Todavía les queda un rato de concierto, así que les vamos a dejar, os vamos a dejar con ellos un ratito y enseguida estamos de vuelta, porque hoy tenemos cantidad de cosas que compartir con todos vosotros.

Muchísimas gracias. Buenas noches, buenas tardes, Vitoria, Azkena. Encantado de estar aquí con todos vosotros. Hemos venido a pasarlo bien, así que sigamos en ello. Ahí va. ¡Oh!

Gracias. Muchísimas gracias. Bueno, vamos a seguir con una canción que está pegada a nuestras fibras desde el principio de los tiempos enemigos, desde La Vida Mata. Así que ha sido tan importante todas estas canciones como todos vosotros y como también algo que nos quiere recordar José Le. Amigas y amigos que siempre habéis estado ahí apoyando a los enemigos. Muchas gracias.

Muchísimas gracias, de verdad, sois el mejor público que puede haber. Esto es un vendaval.

muchísimas gracias. A ver si nos acordamos de contar. Si contar para adelante adelgaza, contar para atrás, igual engorda.

0: Bueno, aquí estamos después de 40 años vivitos y coleando con material nuevo, menos mal, con canciones chulas. Ahí va para todos vosotros. Nuevo material enemigo.
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0: Estamos escuchando a Los Enemigos en directo en Radio Vitoria. Sigue lloviendo poco, poca cosa, pero sigue lloviendo. Ahora ya se han cerrado los paraguas, ahora solo llevamos capas que nos permiten no mojarnos. Estamos viendo un poquito de todo. Unos looks muy interesantes. Pero bueno, seguimos con los dedos cruzados para que deje de llover, que al final un festival como este pues se disfruta muchísimo más. Pues si no llueve, si no tenemos que buscar refugio, porque encima aquí tampoco hay refugio en Mendizábala, es decir, si llueve, pues abres el paraguas, te pones una capa y se acabó la fiesta, no hay nada más que hacer. Entonces, bueno, como ya nos conocemos y llevamos muchos años viniendo y sabemos que puede llover, pues hay gente muy inteligente que se ha venido con sus capitas rosas, este año son rosas, y así, bueno, pues evitan mojarse y estar luego pues húmedos todo lo que queda de Askena. Que no le vamos a dar paso, tranquilos, no pasa nada. Es que vamos a saludar a nuestra compañera Raquel Navarro, que está por ahí escondida, pero claro, también le ha pillado a la mujer la lluvia y no sé si está bien resguardada. ¡Uy! Menudo petardazo que acaba de pegar el inalámbrico ahora mismo. Raquel, yo te saludo. Si puedes, saludas. Y si no, para dentro de un rato, ¿eh? Raquel Navarro.
1: Hola.
0: Hola,
1: ¿me escucháis?
0: Perfectamente.
1: Vamos a ver si nos aguanta esta meteorología. Mira, Isabel, estamos dentro de la carpa Rat Hole, que es la segunda carpa de Trashville, el lugar que tenemos aquí en Mendizábala pensado para que las familias y los más chiquis puedan también vivir el festival. Y por tercer año consecutivo, este espacio trae conciertos, homenajes a grandes leyendas del rock, talleres, actividades y muchas propuestas para que los futuros rockeros empiecen a hacer sus pinitos. Aquí organizan concurso de pintacaras, de air guitar, hasta crean sus propias púas. ¿Me escucháis bien? Porque yo escucho de todo.
0: Pues Raquel, yo creo que está petardeando mucho la señal.
1: Que la gente que ha entrado aquí en esta carpa ahora se ha empezado a vaciar. Y parece que ahora nos respeta un poquito más la cobertura, porque claro, estos móviles nos tiran nuestra cobertura.
0: Se está cortando todo el tiempo.
1: Se nos corta. Vamos a ver si lo podemos conseguir. Está ahí, ¿verdad, chicos?
0: Está ahí, nunca mejor dicho. Si nos ves, o sea, ahora mismo dos de nuestros compañeros, están con las tres antenas fuera del set de Radio Vitoria. Es que esta foto la vamos a hacer para colgarla después.
1: Hombre, por favor.
0: En nuestras redes sociales, Raquel, porque si lo ves, de verdad, es increíble. Intentando mantener la conexión contigo, vamos a ver, lo estamos intentando.
1: Ahora parece que se mantiene un poco más estable.
0: Pues
1: y
0: dale.
1: Es que, chicos, estoy rodeada de pequeños rockeros, empezando por Ibai. Ibai me viene con su camiseta de Metallica. Y hasta hace un rato ha estado dibujando a su propio grupo de música. Sí, señores. ¿Cuántos años tiene? Espera, que se nos ha cortado.
0: Sí,
1: por favor.
0: Se ha cortado, sí. Raquel, no te vamos a hacer sufrir.
1: No se puede,
0: más.
1: ¿No?
0: No.
1: Va
0: no
1: a ser
0: se
1: que
0: puede.
1: Está complicada la cosa. No se escucha, nos está diciendo una de las pequerroqueras que tengo por aquí. Es una pena porque te aseguro que estoy rodeada de grandes talentos, ¿eh?
0: No me cabe ninguna duda. Pues, ¿qué te parece? Bueno, claro, tampoco sé muy bien qué se puede hacer porque salir fuera no es imposible.
1: Vamos a
0: porque además
1: venga,
0: está.
1: Vamos para afuera.
0: ¿Sí? Venga. Lo que tú digas, tú eres la que manda aquí, Raquel.
1: Vamos a ver si fuera nos respeta un poquito más, ¿eh?
0: Hombre,
1: a
0: yo creo aquí. Que ahora está más limpia la cosa,
1: ¿Qué
0: ¿eh?
1: Tal? Vamos a ver. Lo que hay que hacer, ¿eh?
2: Desde ¿Llevas luego. Buen chubasquero, Raquel?
1: No llevo chubasquero, pero todo sea por la radio.
0: Ay, qué bien se te escucha.
1: Pero es que lo más divertido de todo es que tengo un séquito que viene detrás de mí.
0: Ay, qué majo.
1: Porque, claro, tengo ahora mismo a seis niños de entre... ¿Cuántos años tenéis cada uno? A ver.
3: 11.
4: Hola.
3: 9.
1: ¿Cuántos años tienes?
3: 7. 10.
5: 13. 14.
1: Y todos ellos son unos rockeros de tomo y lomo, como os decía, empezando por Ibai, que me viene con su camiseta de Metallica. ¿Qué instrumento tocas en ese grupo que tú tienes?
3: Yo toco la batería.
1: No me digas. ¿Sabes qué es mi instrumento favorito?
3: No sé, piano.
1: Súper difícil, ¿eh?
3: A ver, hay gente que dice que tocar la batería es fácil, pero con un mal despiste, despistas a la banda entera y yo creo que es la que marca el ritmo a la banda.
1: Hombre, yo estoy totalmente de acuerdo. un buen batera lo es todo, sobre todo en estos grupos que estamos viendo aquí en La Esquena.
3: Sí.
1: Oye, te mola Metallica, por lo que veo.
3: Ya he ido a dos conciertos suyos en Madrid hace 2 años, la verdad. Me gustaron mucho verlos y fue una experiencia muy guay.
1: ¿Pero qué me estás contando y qué más grupos has visto?
3: ACC, Saxon, Judas Priest, ahora veremos a Alice Cooper y Metallica también. ¿Y
1: tu grupo favorito?
3: Mi grupo favorito es uno que aún no he visto, pero es Slipknot.
4: ¡Madre mía!
1: Pues yo los he visto en varias ocasiones y molan mucho.
3: Me alegro que te guste, porque a poca gente le gusta.
0: Por favor, me muero. Me he enamorado, pero literalmente me he enamorado, Raquel.
1: Hombre,
0: por favor, ¿lo puedes traer?
1: Han sido teloneros de Metallica en varias ocasiones, lo sabes, ¿verdad?
3: Sí, por supuesto que lo sé.
6: Sí, yo he estado en una de ellas.
3: También.
6: Sí.
3: Vinieron al Resurrection Fest unas cuantas veces.
4: Al Resu, chaval.
1: Vamos a pedirlos para La Esquena, pero ya, Ibai. Vamos a tener, no sé, que hacer
0: ahí
1: algo
0: Ibai,
1: para hacer presión, ¿eh?
4: Qué máquina.
1: Oye, y háblanos de ese grupo que tú tienes. ¿Con quién lo has montado?
3: Pues lo he montado con 3 amigos. Uno es mi vecino y me caen todos muy bien.
1: Menos mal, empezamos bien.
3: Tenemos un guitarrista, o sea, 2 guitarristas, un bajista, un cantante y yo que soy de batería.
6: Oye, a este chavalón no hay que ponerle cara, ¿eh?
4: Por favor, yo quiero que venga.
1: Lo vais a ver en nuestras redes sociales, en Radio Vitoria, ¿eh? Lo vamos a colgar, nos ha dado permiso Ibai, porque claro, yo no sé si sois conscientes, pero estamos ante una superestrella de rock.
4: Pero desde luego,
0: o sea, es que nos ha dejado, o sea, nos ha ganado el corazón ya Ibai.
1: Ibai, entiendo que tú quieres dedicarte a la música, ¿no?
3: Ok.
1: ¿Te vas a dedicar a la música?
3: Sí, yo me voy a dedicar a la música ya que está... Y a la batería, todo lo que haga falta, porque es uno de mis hobbies favoritos.
4: Diga sí, chaval.
1: Pues que nosotros lo veamos y que un día te veamos subido aquí al escenario principal de La Esquena. Yo creo que va a ocurrir, estoy segura, vamos.
3: Ojalá, me encantaría volver a veros, sobre todo también.
1: Muchas gracias, Ibai, eres un crack. Pero es que tengo por aquí al peque de 7 años, que ¿cómo se llama?
3: John.
1: John.
6: Hola, John.
1: Tú también eres muy rockero porque llevas una camiseta de Alice Cooper.
3: Sí.
1: ¿Y quién te ha pegado esto de ser rockero?
3: ¿Qué?
1: ¿Quién te ha pegado esto de ser rockero? ¿Lo has escuchado en casa?
3: Sí.
1: ¿Tus aitas son muy rockeros?
3: Mi padre el que más.
1: Sí. Le gusta, ¿no?
3: ¿Eh?
1: ¿Le gusta mucho?
3: Sí.
1: ¿Y es la primera vez que vienes a La Esquena?
3: ¿Eh?
1: ¿Es la primera vez que vienes a La Esquena? No sabes si es la primera. Bueno, ¿te
3: sí,
1: está gustando?
3: Sí, la
1: es la primera. ¿Y qué tal? A ver, cuéntanos. ¿Qué es esto? ¿Qué es esto de un festival de música?
3: Pues... están venga a tocar conciertos que muchos no hemos visto.
1: Claro, claro. O sea, que está muy guay, ¿no?
3: Sí.
1: Estás en tu salsa, te lo estás pasando guay.
3: Sí.
1: Muchas gracias. Y vamos por aquí con otros cracks. Ellos han creado aquí, en esta carpa Rat Hall, han creado un collar con unas púas. A ver... de estos 4, ¿quién quiere ser rockero de mayor? ¿Ninguno? ¿En serio? A ver.
4: Si
1: yo
4: es que
1: aquí
4: como
1: te
4: Ibai,
1: veo
4: ninguno,
1: al frente de un montón de grupos.
7: A ver, es que hay muchas cosas que me gustarían ser, la verdad. Es que no sé.
1: Todavía eres muy joven. ¿Tienes tiempo para elegir?
7: Pues, a ver, a mí me encantaría ser... A ver, cantante sería súper guay, solo que no canto muy bien.
1: Bueno, te diré que hay muchos y muy famosos que tampoco cantan bien.
7: Ya, autotune
1: forever.
7: Oh. Sí, y luego pues también estaría muy guay ser actriz o algo así, o actuar en La Esquena sería una pasada, pero bueno, no sé yo, ¿eh?
1: Bueno, de momento estás aquí, con tan pocos añitos, ¿qué te está pareciendo?
7: Pues llevo viniendo desde que tenía como 10 años y siempre está súper guay. El ambiente es una pasada, siempre ves más o menos a la misma gente y pues aunque no conozcas a la gente que vaya a actuar o así, pues siempre te lo pasas súper bien.
1: ¿Y aguantáis hasta qué hora?
7: Pues no sé, o sea, cada año un poco más, ¿no? Pues antes pues hasta las 10, ahora hasta la 1 o así...
6: Hola.
7: Un poco más tarde.
4: Venga.
1: Bueno, vosotros no podéis negar que sois hermanos porque sois como 2 goticas de agua idénticos. ¿Qué habéis estado haciendo aquí en la carpa? Cuéntanos.
8: Nada, pues escuchar un poco de música y estar con el ambiente ahí.
1: Mola, ¿no? Que también haya algo para vuestra edad.
7: Sí.
1: A ver, cuéntanos tú qué has hecho aquí, la púa esta, el colgante este con la púa, y has hecho amigos. Se lo está pensando. Enemigos no, ¿no? Que son los que están actuando ahora. Enemigos no has hecho, ¿no? ¿Te has encontrado alguien del cole?
9: No.
1: A ver, y tú, el rockero, que mírale, qué cresta me lleva. ¿Cómo te llamas?
9: Oyer.
1: Oyer, con un tatuaje en el cuello. De mentira, obviamente.
9: Sí.
1: A ver, cuéntanos tu experiencia en el Askena. ¿Qué te está pareciendo?
9: No sé, vengo aquí pues porque me gusta mucho la música y tal.
1: ¿Con quién vienes? ¿Con tus aitas?
9: Sí, con los aitas y con los amigos.
1: O sea, que os juntáis una buena cuadrilla, ¿no?
9: Sí.
1: ¿Muchos años llevas viniendo?
9: Este es mi segundo año.
1: ¡Oh! O sea, que repetís una y otra vez, ¿eh? Sois todos muy repetidores por aquí, ¿eh? Así me gusta. Oye, ¿habrá otro tipo de música que te guste o tú vas a ser rockero?
9: Con ninguno.
1: Tú rockero para siempre, ¿no?
9: No sé.
1: De momento sí. De momento lo vamos a dejar así. Oye, chicos, gracias por habernos atendido. Pasando súper bien en el Askena, ¿vale? Bueno, pues lo vamos a dejar aquí, aunque tengo... Vamos a dejar aquí a los peques, aunque tengo por aquí a Juanpe, que es el organizador de esta carpa Rat Hall, es quien les tiene entretenidos, ¿eh? Antes le decía, ¿qué paciencia tienes? Porque claro, hay momentos en los que estás rodeado de decenas y decenas de críos.
10: Sí, bueno, pero eso es bueno, ¿no? Que vengan y que vengan con sus padres y sus madres. Y que sean decenas, centenas nos encantaría, o sea, cuantos más mejor, porque eso significa que hay un, que el rock and roll tiene buen
1: relevo, relevo generacional.
10: Efectivamente, ¿no? El rock and roll ya se está muriendo desde que empezó prácticamente a mediados de los 50, entonces todavía estamos en el siglo XXI y sigue gozando de buena salud, y eso es un síntoma, ¿no?, de que está gozando de buena salud. Con lo cual, nosotros encantados, con toda la paciencia del mundo.
1: Yo creo que y la falta... tienen, de verdad, doy fe.
10: Yo creo que hace falta más paciencia con los padres y con las madres que con los niños y las niñas, ¿sabes?
1: Eso es verdad, eso es verdad. Bueno, se hace disfruta. Un ratito se ha llenado esta carpa cuando ha caído la tromba de agua. Ha sido una locura. Ellos se han mantenido siguiendo con sus púas, con sus dibujos. Organizáis de todo aquí.
10: Sí, con sus tatuajes, con todas las actividades que tenemos para ellos. Con la música, por supuesto, la música en directo. Y la verdad es que los niños y las niñas al final son un público estupendo, son súper agradecidos. Enseguida que les ofreces cualquier cosa, la reciben con ilusión y con alegría. Y bueno, es un gusto trabajar para ellos.
1: Oye, ¿hay alguno que hayas dicho, uy? Porque yo acabo de conocer a uno que estoy segura de que acabará dedicándose a la música si no se tuerce mucho la cosa. ¿Hay alguno que hayas dicho, Dios mío, este va para rockero seguro?
10: Sí, muchos, ¿eh?
1: La actitud la tienen por
10: sí,
1: lo menos.
10: Sí, muchos que vienen con mucha actitud. De hecho, algunos de los que con los que has estado hablando, un par de ellos, he estado yo hablando con ellos también, porque venían, oye, ponme un tatuaje, haz un dibujo, lo que sea. Y había uno de ellos que me enseñaba lo que llevaba y te decía, yo, lo que tienes, lo mejor que llevas es la actitud, que la tienes tú de casa, la traes de casa, de fábrica ya, y eso es maravilloso, la verdad.
1: Bueno, la verdad es que pocos festivales hay donde tengamos este ambiente tan familiar. Es algo que hay que cuidar. Lleváis 3 años ya, tercera temporada, organizando esto. Yo no sé si igual tiene que crecer incluso un poco, ¿o qué? ¿Qué opinas, Juanpe?
10: Bueno, nosotros encantados. O sea...
1: Que se llena, ¿eh?
10: Sí, sí, sí, sí.
1: Y además se queda quizá, no sé, ¿eh?, un poco corto, porque acabáis a las 8:30.
10: Sí, eso es. Bueno, hoy hemos terminado un poquito antes por circunstancias, no sé por qué. Pero sí, hasta las 8:30 estamos en Askena. Y nosotros encantados, desde que estuvimos el primer año con Rock en Familia, aquí formando parte del Chiqui ARF, es una felicidad para nosotros. Aquí estamos como en casa, aparte que la gente de las tours es gente con la que tenemos mucha afinidad, y son amigos, son familia, y nos encanta poder formar parte de la Askena, que además es como uno de nuestros festivales favoritos desde siempre, porque, por lo que tú dices, hay un muy buen ambiente, porque la gente que viene es muy gente de la Askena, gente que viene a pasarlo bien. Hay un ambiente muy familiar en todos los sentidos, y eso, bueno, yo creo que incentiva el hecho de que la gente pueda acercarse en familia y que lo pasen bien, y que bueno, y que nosotros también podamos formar parte de esto. O sea, que para nosotros es una alegría y una maravilla, y queremos seguir formando parte de ello, por supuesto.
1: Mañana último día aquí en la carpa Rat Hole, de 5 a 8:30.
10: Eso es, de 5:30 a 8:30.
1: De 5:30 a 8:30. Si alguna familia todavía se lo está pensando, Juanpe, y dice, ay, es que meterte a un festival con críos, no sé si esto va a salir bien, ¿qué les decimos?
10: No, tienen que venir. Yo, de hecho, con mis hijos, siempre he ido a festivales, me ha encantado compartir con ellos la música en directo. Creo que la música en directo, la música en general es cultura, el rock and roll es cultura popular, tiene que ser conocido por los niños y las niñas, luego ya que escojan lo que les gusta o no les gusta, pero al menos que lo conozcan, que lo compartan con sus padres, con sus madres, con sus mayores, y eso es una experiencia que queda para siempre, yo creo, y creo que es bonito y que merece la pena.
1: Bueno, pues nos vamos a despedir, te dejamos que continúes, que hay que recoger todo lo que han liado por ahí dentro.
10: A recoger y a disfrutar del festival.
1: Efectivamente, es que ricasco, por atendernos todos los años, que siempre está dispuesto, es que ricasco, Juanpe. Lo dejamos, chicos. Bueno, a ver si nos aguanta. Parece que la cobertura ha aguantado esta conexión, pero no sé yo, hay unos nubarrones, chicos.
0: Te hago la ola porque al final... lo has conseguido.
1: Hombre, es que ella claro, sigue, yo os decía, mira, pase lo que pase, yo tengo que entrevistar a Ibai.
0: Total. Bueno, por favor, me he enamorado literalmente. Claro. Pero se puede ser más increíblemente adorable.
1: Su madre me decía, este va a hablar, habla por las orejas.
0: Pero vamos, pero por los codos habla más que tú y que yo.
1: Sí, sí, sí. Bueno, vamos, que difícil. Si no le va bien en la música, yo creo que puede ser locutor de radio.
0: Totalmente.
1: ¿Eh?
0: Oye, ¿qué años tenía Ibai?
1: 11 añitos, creo que nos ha dicho.
0: Llama. Bueno, sí, maravilla, sí. Maravilla de chaval, me ha encantado lo que ha contado, cómo lo ha contado, con esa emoción, esa pasión, ese gusto por la música con 11 años, pues sí, efectivamente yo creo que has dado en el clavo.
1: Y con la paciencia que han tenido, que han estado esperando mucho rato hasta que hemos conseguido tener un mínimo de cobertura.
0: Qué gente más maja.
1: Ellos y sus padres han estado ahí, nos han dado permiso además para grabarles y por eso vais a poder verles en nuestras redes sociales, en el Instagram de Radio Vitoria.
0: Nos vamos a enamorar mucho más todavía. Raquel Navarro, es que ricasco, compañera, ahora no llueve, o sea que si quieres aprovechar para venir al set,
1: voy para
0: ahora
1: allá.
0: No te vas a mojar, gracias bonita, gracias. Agur, Raquel. Bueno, nos vamos a marchar, Chiqui, enseguida hasta el escenario número 2, porque si no ha empezado ya, ha empezado ya, sí.
6: Algo escucho por ahí.
0: Nos dice John Mikel que sí.
6: Y me están temblando las piernas, ya?
0: A mí el corazón me está temblando. Porque comienza el concierto de All Crow, que es una banda que nació en el año 98 en Nashville, en Tennessee. Claro, naciendo aquí, es que no puede ser mal. Es que tiene que ser que sí, ¿no?
6: Siempre a destacar lo mismo, son buenísimos haciendo lo que hacen, tocando instrumentos a los que a cualquier músico nos pondrían en las manos y no sabríamos ni hacerlo sonar.
0: El sonido de cuerda tradicional estadounidense y el bluegrass.
6: Dificilísimo de hacer.
0: Sí, además de verdad. Bueno, que esta gente suena maravillosamente bien, que nos gusta muchísimo y que como tenemos la inmensa suerte de poder compartir el concierto en directo con todas las personas que nos están escuchando, pues es exactamente lo que vamos a hacer, Chiqui. En Radio Vitoria, en directo, nos vamos hasta el escenario número 2, All Crow.

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0: Musiu bat zuen sat.
1: O sea, musu bat zuen sat. O sea, pero qué fuerte.
2: No. Y encima con su acento sureño, sí, gringo. Pero
3: lo ha pronunciado de puta
1: madre. Divinamente. Divinamente.
2: Musu bat zuen sat.
1: Este chico que es de Asturias, ¿no?
4: Hombre,
1: que es de
4: Asturias.
1: Pero si vienen los enemigos.
2: Los enemigos.
1: Bueno, antes de saludar.
4: Bueno, me levanto y les dejo sitio.
1: Sí,
4: ¿chicos?
1: Pero tú tienes que, antes de irte.
4: Pero antes tengo que deciros algo.
1: Sí, venga.
4: Y es que mañana, seis personas van a conseguir entrar al backstage de la esquena. Pero ¿qué pasa? Que el sorteo lo vamos a hacer hoy.
2: Okay.
4: O sea que quedan poquitas horas para participar. ¿Qué hay que hacer? 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Allí está fijado un post en el que os contamos qué tenéis que hacer, que es dar me gusta a esa publicación y decirnos con quién viviríais la experiencia del backstage, que es muy chula. 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
1: Exactamente, es tan sencillo seguirnos. Como eso.
4: Y además podéis cotillear y encontrar vídeos como el de...
1: ¿El de Karate Kid?
4: Es que le hemos puesto nombre. Gracias a los comentarios sabemos que le llaman el gorila.
1: El gorila.
2: El gorila.
4: Y efectivamente es un poco lo que hizo él.
2: Sí.
4: 158.000...
1: Bueno, eso más bien el cabra.
4: 158.000 personas han visto ya ese vídeo.
3: Madre mía.
4: Así que si eres uno de los que todavía no lo has visto, no sé a qué esperas.
1: Entra
2: mí siempre va a ser el de la creatina.
1: Bueno, qué bien lo explica todo Raquel Navarro. No puedo decir más que cosas buenas de ella.
4: Hombre, es que si
1: de arriba
4: no
1: abajo
4: problemas.
1: Todo el tiempo. Qué bien lo ha explicado. Ahora mismo le voy a pedir a nuestro técnico, que creo que es Gorka Torre,

0: Hoy hemos comenzado este programa con el directo de Los Enemigos, la banda madrileña que cumple 40 años sobre los escenarios y lo hace con nuevo trabajo y un título que lo dice todo. Canciones chulas. Hablar de Los Enemigos es hablar de buena parte de la historia del rock en España y por eso, y por otras muchas cosas, es un lujo poder charlar con ellos en este programa especial que hacemos cada tarde en Mendizábala. José L. Santiago, voz y guitarra, y David Craig, guitarra. A los dos, a Racha Aldeón, buenas tardes, bienvenidos, ¿cómo estáis?
1: Buenas tardes, el lujo es nuestro.
0: Impresionante el concierto. Yo no sé cómo habéis visto la cosa desde arriba, que no paraba de llover. Así a lo tonto, porque caía un rato, luego paraba, luego volvía a caer, así a lo tonto, ¿no?
1: Había un momento de caer.
0: Caía con ganas.
2: Y rayos en el horizonte.
0: Pero la gente no se ha movido, ¿eh?
1: Eso, mira, de verdad que le llega a uno al alma.
0: ¿Sí?
1: Sí, tenemos unos seguidores, unos fans que no lo merecemos.
0: Bueno, es cierto que no es la primera vez que actuáis ni en la esquena.
1: Ya nos conocemos, ya nos vamos viendo desde arriba.
0: ni en la esquena decía, ni en Gasteiz, ni en la ciudad. Aquí estuvisteis en 2013, cuando os volvisteis a reunir como banda, y después en el Iradier Arena, en la edición especial que se hizo por la pandemia.
1: Ah, bueno, coño, ¿verdad?
2: Sí, en la pandemia.
0: ¿No os acordabais? Os lo he recordado yo, mira tú.
2: Esas son cosas, sí, es verdad, es un recuerdo borroso.
0: ¿Cómo ha sido el reencuentro con el festival?
1: Ah, pues maravilloso, ya te digo, llevábamos 2 años sin actuar, porque a mí me dio jamacuco, y esta es la primera vez que hacemos.
2: Wow.
1: Y vamos, inmejorable lugar para despertar de un coma profundo.
2: Oye, despertar así, bueno, gloria bendita.
1: Hombre, ya ves, pues, ya te digo.
3: Pues estabais soplando a gusto, porque madre mía, hemos tenido que apretarnos los cascos.
2: Sí. ¿No? Una cantidad de velos interesante, chaval.
3: Ha sido
0: totalmente.
3: La hostia.
2: De eso se trata.
0: Ay.
2: Sí que sí.
0: Bueno, es vuestro primer concierto desde, a ver si no me equivoco, desde octubre de 2024.
2: Correcto.
0: Tiempo que habéis aprovechado para trabajar en un nuevo proyecto que va a ver la luz en octubre.
2: Sí, Canciones Chulas, se llama el disco. Ya han salido un par de adelantos. Uno de ellos, además, estamos de estreno porque uno salió ayer, Miss Dinamarca, el segundo single del disco. Ajá. Y ¿sí? Canciones Chulas, que es el título, la canción que da título al disco, salió ese single hace ya un mes y medio.
3: Que habéis tocado una de las últimas, además, que ha sido de las pocas que hemos podido tener paso y os hemos
2: espiado
3: bien y justo estaba
2: sí, ahí. Ha sido una de las últimas canciones del repertorio de hoy. Sí.
0: Bueno, tenéis fechas cerradas hasta 2027 y lo que tendréis que ir añadiendo en los próximos días, meses y demás. Canciones Chulas. A ver, me ha hecho mucha gracia el título porque no puede ser más simple y sin embargo no puedo decir tanto, ¿no?
2: Claro.
0: Yo no sé, es muy claro. ¿Hubo que pensarlo mucho o de repente salió así a lo tonto? Y digo, venga.
1: Hombre, hubo como siempre unos 100.000 millones de títulos antes que este.
0: ¿Sí?
1: Pero decidimos por él porque yo de repente la lista de canciones, digo, una canción que se llama como el disco Canciones Chulas, digo, ¿por qué no llamamos al disco Canciones Chulas? Claro. Porque son ellas. Por las que estamos aquí todos, o sea, son la razón de todo, las canciones chulas, los músicos, y estaréis de acuerdo conmigo, lo único que queremos hacer, canciones chulas,
2: sí,
1: punto.
2: Sin mayor lugar a dudas.
1: Y lo demás son tonterías.
0: Sí, Canciones Chulas, ¿qué habéis querido contar con este trabajo? No sé si habéis querido contar algo, o ha sido, venga...
1: Nada, pues hacer canciones chulas, es que
0: pero bueno, aunque sean muy chulas las canciones...
1: Cada una es de su padre y de su madre,
0: contar
1: cosas... yo considero que una canción que no excite la imaginación, que no cuente nada, que no emociona, al fin de cuentas, pues no vale nada.
3: Entonces, y que cada uno se haga su propia película, quizás.
1: Eso, claro, una vez que lo sueltas ya no es tuya. Ya es de cada...
2: En ese sentido, hace poco he dado con una terminología que me gusta y que pienso preguntarla cada vez más, que es que tú te consideras un maestro del sentimiento o maestro del artificio. Es decir, lo que tú cantas, escribes, es porque lo has vivido, porque lo has sentido o porque eres bueno haciéndolo. Y se te da bien y lo cuentas muy bien.
3: O las dos.
1: Las dos cosas también. Yo creo que simplemente las cosas se reducen a... Cuando algo se te da bien y te gusta, pues lo haces. Y cuanto más lo haces, pues mejor se te da.
2: Hombre,
1: más te gusta. Y eso es una escalera, pues...
3: Y muchas
2: infinita.
3: Veces cuanto menos lo piensas, mejor. Pues porque sí. De repente es cuando va ahí todo el...
1: Pues sí, porque yo cuando le estaba dando muchas vueltas, demasiadas, y fue cuando me dio el jamacuco.
2: ¿Y luego hay un denominador común? que es el poder redentor de la música. Amén. Y nosotros apelamos mucho también en este disco a ese, a esa capacidad para quitarte toda la morralla.
0: La música es sanadora.
4: Claro.
3: Una de las cosas que más me ha flipado es en el mismo directo que estábamos viendo también las imágenes. O sea, aparte de lo que llevamos recalcando desde los primeros conciertos que hemos visto desde ayer, y es la energía, estabais a tope, o sea, rock and roll que temblaba todo, todo, todo y más. Y luego una cosa que he visto también escuchando el último disco es que, no sé cómo, porque en estos tiempos es bastante más complicado mantener la esencia de los trabajos antiguos muchas veces, pero está ahí también.
2: Sí.
3: O sea, ¿dónde está ahí el truco, el...?
1: Hombre, yo no sé, yo me imagino que como nunca hemos estado asociados o adscritos o como se diga a ninguna corriente militante de nada, ni nada, y nos ha dado igual lo que estaba de moda o lo que no estaba de moda ni nada, sino que lo que queríamos hacer de toda la vida era canciones chulas.
4: Muy bien.
1: Entonces, pues no... No se han quedado obsoletas ni nada. Entonces es un discurso que simplemente lo que intenta es llegar.
3: Eso es.
1: Y estamos así desde el principio y ahí seguimos.
0: Oye, ¿en qué punto del camino están ahora mismo los enemigos?
1: En el último.
0: Uy, tantos
1: bueno,
0: últimos.
1: Vamos a decir que en el penúltimo.
0: Hay tantos últimos. No, no. Esto es como, ¿nos tomamos la última? No, nos tomamos siempre la penúltima. ¿O no?
4: Sí.
1: Penúltima, no, luego la luego la antepenúltima, porque la cuenta luego para atrás.
0: Bueno, poder celebrar una carrera de 40 años no es algo que, claro, que puedan decir muchas bandas, casi ni aquí ni fuera de aquí, ¿no? ¿Por qué la vuestra ha podido hacerlo, David?
2: Eso, bueno, yo creo que eso lo debería contar mejor José Le, que sea al final el que ha estado al frente de los enemigos
0: siempre,
2: esos 40
0: siempre,
2: años.
0: Desde
2: siempre,
0: desde el principio.
2: ¿No? Entonces él es el que yo creo que tiene las claves de por qué ha podido llegar hasta este punto en tan buen estado de forma.
0: ¿Por qué, José Le?
1: Yo creo que hay una palabra clave, que es respeto.
2: Oh. Y otra. Credibilidad.
4: Sí.
0: Ajá.
1: Entonces nosotros nos contamos todo. Lo bueno, lo malo, no sé qué. Entonces, mientras nos podamos insultar tranquilamente...
4: Eso es una realidad, hermano.
1: En el local de ensayo es que todo va bien.
4: Amén.
1: Porque en cuanto empieza la diplomacia...
4: No.
1: A circular por el local es malo.
3: Siempre, aleluya. Siempre se esconden las cosas. Sí, es mejor un... Me cago en Dios, ¿qué pasa aquí?
1: Exacto.
3: A tiempo que no...
4: Es mejor un buen imbécil llamado a la cara...
1: Eso es.
4: Que un... ¡Ay, qué majo eres, cómo te quiero!
1: Mira, bájate de una puta vez, ¿vale? En vez de, oye, ¿podrías bajarte? Es que no me oigo. Eso es chungo.
4: Eso es lo peor.
1: Así que nosotros seguimos en la tesitura esa de bájate ya, cabrón.
0: Bájate
1: que me
0: ya.
1: Están jodiendo el cerebro.
3: Es como, no te metas entre dos hermanos que se pelean, que acabas tú a hostia.
0: Ah, bueno, eso.
2: Te las llevas todas.
0: Si hay una verdad en la vida, es esa. O sea, primero que nos vamos a morir todos y todas. Y que entre dos hermanos, dos hermanas, hermano, hermana, mejor jamás
2: nunca
0: meterse, porque el que va a salir escopeteado va a ser el que se ha metido.
2: Claro.
0: Bueno, te he escuchado a ti en alguna entrevista decir que en este oficio es muy difícil no repetirse. Bueno, en este supongo que en casi todos.
1: Sí,
0: pero
1: claro,
0: que lo habéis conseguido con este trabajo 4 décadas después. ¿Cómo lo habéis hecho?
1: Pues trabajando mucho, que parece una tontería, pero es verdad. Es que hay que currar mucho.
0: Es que en este hay que currar.
1: Hay que echarle muchas horas. Y yo es una cosa que me repito casi todos los días. Digo, joder, lo que hay que currar para no currar.
4: Claro, no. Pero es que al final pertenecemos a la clase obrera, nos guste o no, los
1: hombre,
4: músicos,
1: que
4: chavales,
1: sí.
4: O sea, que
1: pero
4: a veces...
1: No, pero no era mi intención era vivir del cuento. Pero no vale.
4: No.
0: Bueno, una cosa brigando. Voy a decir en este punto, del cuento no sé si se va a poder vivir.
1: No.
0: Pero del libro que acaba de publicar, igual un poquito sí.
1: Hombre,
0: ¿no?
1: Sí, no sé, ahí está.
0: Desde el jergón. Desde el jergón, lo he dicho bien, ¿no?
1: Sí. Se llama como una de las canciones más emblemáticas,
0: sí,
1: que tenemos, que en la que me pongo en la piel de un preso. Y bueno, entonces el jergón está contado he escogido ese título porque, por lo que decíamos antes, nosotros no hemos tenido nunca un éxito, un hit, no sé qué, gracias a Dios.
0: Sí,
1: porque si lo llegamos a tener, tampoco duramos 40 años. Ya hubiéramos creado expectativas, ya hubiéramos...
4: Pero aún y todo, o sea, creo que se puede reconocer muy fácil vuestra influencia en mogollón de vuestros hijos. Y hablo de desde los cigarros, perezas y de cars, M-Clan, cualquier cosa, suena mogollón a vosotros. Yo, me vais a perdonar porque yo soy, no solamente soy medianamente joven, que ya acabo con 20 años, sino que soy inmigrante. Y yo encontrarme con el rock español desde mi cultura y desde mi vivencia y desde mi contexto musical, que es completamente otro, me he dado cuenta a la hora de descubrir esta música que es que ya os he escuchado. Os he escuchado en boca
2: a
4: de mogollón
2: de otros
4: peña.
2: Grupos.
4: Claro. En boca de mogollón de sitio. O sea,
2: eso está muy bien.
4: Tal cual.
1: Sí, eso señor. Muy bonito. Como se entere Carlos, tal, que de qué le has dicho que es hijo mío.
4: Yo le pego, no te preocupes.
1: Era la que sería.
0: Carlos Tarque, cuando estuvo el año pasado.
4: El año pasado.
0: ¿O hace dos?
3: Hace dos.
0: O sea, hemos hecho ya tantos asqueras que ya se nos va un poquito la pinta.
1: Es amiguete, no
0: problema. Es un tío estupendo, estupendo. Bueno, que hay que decir que desde el jergón, no sé si lo he dicho, es un libro de memorias.
1: Ah, eso iba yo. Entonces, como no hemos tenido ningún éxito ni nunca hemos estado arriba, siempre hemos estado pues en segunda división, digamos, haciendo una comparativa con el fútbol, incluso en tercera, y hemos pasado a veces épocas en regional. Son unas memorias contadas desde abajo, lo que decíamos, de la clase obrera del rock, desde la carretera, pero muy cerca del asfalto, ¿vale?
4: Claro.
1: Y de tocar donde sea, porque hoy hemos tocado en este festival, pero vamos, dentro de nada tocaremos en un garito que, vamos...
3: Lo que llamamos, nunca ¿qué? Hay que olvidar el barro.
4: Exacto, claro.
3: Exacto. Al barro siempre se vuelve.
1: Exacto. Y el jergón es un poco el barro. Es una cama de paja.
0: Bueno,
1: de...
0: el jergón es el barro de los colchones.
1: Exacto.
0: Básicamente, ¿no?
1: Es un colchón pues muy
2: colchón cómodo, podrío.
1: Podrío.
4: Eso lo decía Manuel Díaz Cano, que al final...
1: ¿Ah, sí?
4: Eso lo decía Manuel Díaz Cano, que es que al final del siempre hay uno que es el que hace las cosas y otro que se lleva el mérito, ¿no?
2: O sea, unos cardan la lana y otros
0: se llevan
2: la
0: fama.
4: Efectivamente.
3: Ahí está.
0: Sí, ese refrán es
2: un clásico, muy bueno, sí.
0: En estos 40 años habéis dejado una huella intergeneracional, no solo entre el público, de eso precisamente estaban hablando aquí Chic y Chiqui, sino también entre otros músicos para los que sois un referente. Yo no sé cómo os resuena eso, que esto es mucho, o sea, esto no es ninguna tontería. A dejar huella... Y todavía os queda mucha vida y que os digan eso, pues no sé.
2: Pues
0: no sé cómo suena, no sé cómo os resuena, no sé cómo os cae.
2: A ver, suena muy bien. Eso igual tiene que ver con lo que hablábamos hace un momentito de la credibilidad o el prestigio o lo que sea, que realmente es probablemente la moneda que más vale en este mercado musical.
1: El prestigio, ¿no?
2: Totalmente.
1: Pues sí.
2: La que más valor tiene. Esa es la que te permite, pues entre otras muchas cosas, poder... estar muchos años por ahí circulando, rulando por la carretera y encontrarte a públicos como el de hoy,
0: sí,
2: ¿no?
0: Sí, pero
2: tan
0: mucho tema,
2: enganchados y tan conectados
4: visto
2: a
4: al
2: nosotros.
4: Chico de la falda escocesa.
0: Pero claro
4: ¿lo
0: que
4: visto
0: le hemos
4: aquí? ¿Lo
0: pero
4: visto
0: claro
4: aquí?
0: Que lo hemos
4: o sea,
0: visto.
4: Yo nunca he visto en todos los años que llevo viniendo a la esquina un fan tan entregado con nadie.
0: Sí, sí,
4: pero
0: con vosotros,
4: nadie.
0: Pero muy a lo loco, ¿sí?
4: Luego os lo muestro si queréis, vaya.
0: Sí, sí, es que le hemos grabado
4: he tenido oportunidad
0: y todo.
4: De grabarlo, sí, sí, sí.
0: Sí, sí, sí. Bueno, es cierto que había muchísima gente cuando ya han empezado ellos a subir al escenario, ya se oían, ¿no?, las primeras... Ay, la gente ha empezado a marcharse un poquito, pero que no, que es que el grueso del público se ha quedado, que estaban cayendo. O sea, ha habido un rato, como dice José, que ha caído así con ganas, no se ha movido nadie, y eso, pues yo desde arriba me imagino... A ese escenario he subido una vez y ya me da un vértigo que me muero.
4: Por cierto,
0: o sea,
4: Isabel.
0: Alucinas. Y dices, y ya cuando ves la gente abajo, que encima no se mueve, dices, ¡oh! No sé, tiene que ser una cosa loca, ¿no?
4: Antes que mentábamos a Carlos Tarque, nos acaban de chivar desde Radio Victoria que en el 2024 estuvo.
0: En 2020, o sea, vale. Pues hace dos.
4: Hace dos.
0: Bueno, no lo hemos dicho mal. Bueno, os queda mucha carretera en este hasta 2027 con esta gira. Yo no sé si hay algún concierto que tengáis ya previsto, porque luego se irán sumando fechas, bueno, como suele pasaros, ¿no? Si hay algún concierto en concreto, por la razón que sea, que os hace una especial ilusión.
1: Hombre, supongo que lo voy a jugar en casa, los de la Riviera, claro.
0: Ah, bueno.
1: Nos hacen, especial ilusión, pues somos todos de Madrid. Y yo en concreto soy de,
4: no se nota,
1: de ese barrio, no se nota. No. Y nos hace especial ilusión. Y es que yo además de los demás, que no me acuerdo, seguro que hay alguno que por lo que sea también. Pero nosotros somos músicos y tenemos la ilusión es básica, donde sea.
0: Todos, ¿no? Todos tienen su punto.
1: Sin ilusión no hay tu tía.
2: A mí está igual no queda, está feo que lo diga aquí, porque es decirlo aquí en casa, pero este concierto, el de la Azkena, este ha sido un concierto muy especial. Porque no estaba previsto, además.
0: No, claro que no.
2: Nosotros, en teoría, el primer concierto lo arrancábamos mañana. ¿Sí? Y cuando se abrió esa oportunidad, esa ventanita que de pronto... Oye, a lo...
0: Se caen los Canting Crowds y vienen los enemigos. Y dices, ¡hombre!
2: A todos...
1: Hombre, que sepas que dimos todos un brinco, que tocáis, pero vamos, en la Azkena, hostia, que de puta madre.
4: Di que sí.
1: Porque
0: en este
1: esto es muy especial, es como la aldea de Asterix del rock and roll.
4: La verdadera marmita.
3: Guardad esa frase que ha estado muy chula.
0: Apúntala que no se nos olvide.
4: Hombre.
0: En Vitoria, mira, vosotros nuestro... habéis estado ya en varias ocasiones. O sea, que esto no se os hace nuevo, ni la ciudad, ni el público, ni nada, ¿no?
2: No, claro, aquí hemos estado ya muchas veces y por eso precisamente, porque sabemos cómo conecta el público aquí con un grupo, no solo como Los Enemigos, sino en general con los grupos de esencia rockera. Precisamente por eso sabíamos que este podía ser un concierto de estos de apuntar ahí, de recordar durante mucho tiempo.
0: Estaba pensando en las bandas madrileñas de esta... No tengo la chuleta, con lo cual algunas se me va a olvidar, lo siento, perdonen... Pero tres bandas madrileñas que ahora mismo me vienen a la mente en esta edición de Azkena, a ver si no me equivoco, Black Maracas,
2: sí.
0: Que han actuado antes que vosotros, sí. Los Enemigos y Alcalá Norte,
2: también.
0: Que actúan mañana y que son un poco, digamos, la nueva generación o una de las nuevas generaciones.
4: Otros,
0: ¿no?,
4: de sus hijos, seguramente.
0: Claro, bueno, hombre, sí, por supuesto. Sí, sí, sí.
1: Al hijo de David le encantan.
0: ¿Sí?
2: Sí, son muy colegas,
1: soy súper fan.
0: Bueno, pues que le encantan al hijo de David. Y a medio mundo mundial, porque sí, o sea, han pegado un petardo ahí que dices, pero ¿qué han hecho estos chicos? Hacerlo bien, supongo.
1: No son muy guitarreros, pero el espíritu lo tienen y está muy claro.
0: ¿Sí,
1: el
0: no?
1: espíritu rockero, sí, sí, sí.
0: Bueno,
1: luego están los Camellos, una banda maravillosa.
3: Sí, sí, sí.
1: Y hay que hablar de Carolina Durante, que son unos
4: cracks. Sí, sí, sí, sí.
1: O sea, eso está claro. Quien diga lo contrario, pues bueno, pues vale.
0: Pero el que diga lo contrario o miente o se equivoca.
4: No, pero qué bendición escucharles hablar así. Qué bendición escucharles hablar así, porque es que al final, en todos lo sabemos, y en todos los géneros de música, no solamente en el jazz, no solamente en el rap, no solamente en el rock, siempre hay mucho hate entre una generación y la otra. Y escucharos hablar así de
3: no
4: la
3: sé,
4: peña, es está a punto.
3: Yo creo que hay camaradería también. Mucha,
1: claro que sí.
3: Y apoyo. Sí, sí.
1: Yo he colaborado con Camellos y me lo he pasado como un enano.
3: Eso es. Esa memoria que queda en los grupos más nobles o más jóvenes y siempre esa ilusión de llamar a alguien a quien has escuchado de Crío y que de repente te diga, ostras, que sí, que voy a cantar contigo.
0: Estos dos fieras para cualquier chavala.
4: Para cualquiera.
0: De hombre, no me digas. Es
4: para
0: que,
4: cualquiera.
1: Pero tú te puedes imaginar lo que sentí yo cuando tenía 30 y tantos años y coge y me llama Rosendo para actuar con él en no sé dónde.
0: ¡Guau!
4: Cuenta.
1: No me lo podía creer. No, pues y luego Johnny Burning.
3: Hostia.
1: Todos mis ídolos de
2: Jorge Ilegales.
1: Y sobre todo
0: Jorge Ilegales estuvo Jorge. Sentado exactamente donde estás sentado tú.
1: Lo noto.
0: Te lo digo de verdad. Sé que le tienes mucho cariño porque lo sé.
1: Éramos muy amigos.
0: Sí, lo sé. Y estuvo sentado aquí en la última... Esto sí que ya no me acuerdo. Si fue en el 21 sería, no. Ya no lo sé.
4: Yo
0: lo tengo,
4: no
0: que,
4: contigo,
0: lo tengo que mirar. David lo sabe porque él estuvo... En la entrevista, David, que está lo suyo, no me está escuchando.
1: Una fuerza de la naturaleza.
0: Increíble. Una entrevista chulísima, que la tenemos grabada.
1: Y un cajón de lucidez.
0: Va un tío.
1: Acojonante.
0: Bueno, sí, sí, sí. O sea, nos quitamos la chapela, y nunca mejor dicho, 40 veces delante
2: de hecho,
0: de él.
2: José Leos lo puede contar. Hoy ha lanzado un homenaje a Jorge Ilegales durante el concierto. Sí, soterrado. Él os lo puede contar, sí, sí, sí.
1: Sí, porque nosotros cuando le invitamos a un... Cuando, ¿qué años serían? 90 y... No, 2000 algo, 2000 poco.
2: Sí, justo antes de...
1: Antes de separarnos para siempre. invitamos a unos cuantos, entre ellos a Jorjón. Y qué canción... Hago, me dice Jorge, digo, pues la que te dé la gana, tío. La que somos colegas, tú eliges. Y eligió John Wayne. Y empezamos los conciertos con John Wayne. Entonces él cuando salió... La cantó él entera, y yo al lado de la guitarra, bueno, y todos. salió y soltó un enemigos, enemigos, los dolores de muelas. Pero a mí lo que me gusta es degollar dentistas. Y entonces hoy he empezado la...
2: Moría en el escenario, imagínate. Cuando me suelta este, se decía...
0: disfrutamos muchísimo aquel rato que, como te digo, estuvo sentado en esa silla donde estás sentado tú ahora mismo, Jorge de Ilegales. Disfrutamos muchísimo de la charla que tuvimos con él, un tío...
1: Una pérdida
0: increíble.
1: Incalculable.
0: Bueno, os vamos a dejar marchar. Bueno, no sé si te van a dejar, si os van a dejar ellos. ¿Tenéis alguna cuestión que preguntarles? Porque yo quiero saber qué es lo que van a hacer, porque algo tendrán que ver. Queda mucho Askena hoy.
4: Dale, porque yo los puedo coser a preguntas. ¿Sí? Y creo que Chiqui también.
0: A ver, ¿qué queréis
3: que
0: saber?
3: Que los vamos a poner con los tecnicismos.
4: Claro.
3: Yo me he enamorado de esa Telecaster.
4: Sí.
3: ¿Qué historia tiene esa Telecaster?
4: Antes lo comentábamos, de hecho, sí.
1: Esa Telecaster, que es la primera guitarra buena que me compré yo en mi vida.
4: ¡No!
1: Sí.
3: ¿Está decapada?
1: No, es así, así la compré. No la he pintado nunca, ni la he barnizado, ni nada, porque digo, a ver si la voy a joder.
0: Con lo bien que suena, ni la toco.
1: Pues sí. Y fue cuando ganamos el concurso, que entonces todavía valía para algo, el concurso del Villa de Madrid. El premio eran 300.000 pesetas, y como éramos un trío, pues 100 para cada uno, estaba claro. Y yo gasté 70 de esas 100 en esta maravilla de guitarra que ha estado conmigo toda la vida.
3: Son eternas.
1: Y es del 69 y es que
4: wow.
1: Yo no es por hacer el cebollata, pero es que no suenan así.
4: No.
1: No suenan ninguno, ¿no? No, es que no. Las guitarras de los 60 son de lo más.
4: Efectivamente.
1: Y luego a partir de los 70 empezó la cosa a joderse, por lo menos en el territorio Fender. Y ya te digo, ahí sigue conmigo.
0: Bueno, que...
1: Las otras 30.000 pesetas no me acuerdo en qué me las gasté.
0: En lo que fuera.
1: Pero bueno.
0: En lo que fuera. ¿Qué vais a ver? ¿Qué vais a hacer esta noche que queda, como digo, mucho Askena?
1: A mí me encantaría ver a Sugar,
2: sí,
1: porque somos todos muy fans de Bob Mould. Sí.
0: Bueno, de hecho, a Sugar también los vamos a poder escuchar en directo en esta sintonía, en esta casa. A las 10:45 comienza el concierto, exactamente en el mismo escenario donde habéis actuado vosotros a partir... de las 7:20 de la tarde. Luego lo escucharemos. ¿Vais a ver a Sugar? ¿Qué más? ¿Que hay mucho?
1: Bueno, ¿sabes qué pasa? Que nos tenemos que ir porque mañana...
0: Que
2: tenemos un madrugón
0: que
2: y
0: mañana
2: muchos kilómetros.
0: Que fichar.
2: Muchos kilómetros.
0: ¿Dónde
2: por
0: fichamos
2: delante.
0: Mañana?
1: En Albacete.
2: Albacete.
4: Gran tierra. Tierra.
3: Vamos a seguir con la frase...
0: No.
2: Podemos dejarla.
0: Bueno, perdona, en Albacete he comido yo estupendamente, por cierto, ¿eh?
2: Sí, y has pasado por el cuarto de baño después.
0: ¡Hombre! y buenos cuchillos y navajas que hacen en Albacete, ¿eh?
4: ¡Hombre!
0: Sí, sí, oye, que no es ninguna broma.
4: No, para nada.
0: Aquí todas las tierras.
1: No te tomes la broma, eso nunca.
0: ¿Todas? No, eso nunca. Todas tienen lo suyo.
1: Yo vi una pintada en la estación de autobuses de Albacete que no la olvidaré nunca.
0: ¿Qué ponía? Porque, bueno, ¿qué decía?
1: Ni cagues.
2: Qué buen colofón.
0: Qué grande.
2: Todo dicho. Ya ha quedado está. Todo dicho.
0: Ya está. Es que ya solo puedo despedirme.
2: Ahí está.
0: Despedirme. Ahí está. No voy a repetir la frase.
2: No,
0: porque me echan. No. Bueno, ha sido un placer. José L. Santiago y David Crae. Que tenemos un regalo para vosotros.
5: Hombre, por favor.
0: Raquel Navarro, si no me avisas,
5: pero vamos,
0: me despido.
5: A ver, tienes a tu derecha un hombre con una gorra.
0: Totalmente. Me gusta mucho la gorra que lleva.
5: Muy guapa, pero nada
0: a
5: que ver
0: mucho,
5: con la que se va a poner.
0: Muy madrileña,
5: ahora.
0: Es muy madrileña.
5: Muy madrileña.
0: Sí.
5: En euskera somos rock, se dice rockagara. Es nuestro lema de este año en este festival.
4: Qué bonito.
5: Y os vamos a regalar una gorra cada uno con nuestro lema Rocagara. Pero chicos, no penséis que esto es gratis. Por muy famosos que seáis.
1: No, si famoso no...
4: Tampoco se
0: cae. Un poquito sí, ¿eh?
3: Ya ha quedado claro en la entrevista.
5: He visto bastante gente ahí, ¿eh? Bueno. Mirándos, no sé. Yo creo que igual sí. Vamos a ver,
2: espérate.
5: David tiene tatus, pero José Leyo no sé si tiene alguno.
1: Yo no.
5: ¿No?
2: Dale, ¿no?
5: Pues devuélvenos la gorra.
2: Ahí va. Hombre, no.
0: Oye, pero que les queda genial.
4: Sí.
0: Oye, os queda genial, por cierto.
5: Qué extraño un rockero sin tatus, ¿eh?
1: Porque yo lo dije un día y yo me lo mantengo. Yo, si no caigo preso o me embarco en un barco...
3: Mercantil,
1: exacto.
3: Ahí está.
1: Que dé la vuelta por los siete mares, yo no me hago un tatuaje.
4: Así que sí.
1: O una guerra.
4: Lo segundo es poco probable, lo primero ya veremos. O sea,
0: sí, esperemos
1: no
0: que no.
1: Creas,
0: no te preocupes, ya se los ha hecho todos David por ti. Tú no tranquilo.
5: Bueno, ¿el último hace cuánto?
2: el último tatuaje yo me lo hice hace 26 años.
5: ¡Ostras! O sea que tu amor por la tinta acabó.
2: Bueno, digamos que está, ha quedado aplazado, ya veremos.
5: ¿Sí?
2: Aplazado.
5: ¿No cierras la puerta a seguir tatuándote?
2: Del todo no, pero tampoco tengo ninguna prisa.
5: ¿Cuántos tienes?
3: No los ha contado.
5: Unos cuantos.
2: Sí.
5: Es que yo creo que a partir como del 10 o así ya la cosa como que deja de importar.
0: Ni suma, ¿no? Sí.
5: Vamos a ver tu favorito, si se puede enseñar.
2: No tengo favorito.
5: ¿Te gustan
2: tatuajes
5: todos?
2: Favoritos, no,
5: ¿alguno
2: existe
5: con un significado es especial?
2: La... Sí, bueno, tatuajes. Los niños Sara están por aquí, Sara y Daniel. Sara y Daniel están por aquí.
5: Sin rumbo, vemos que pone aquí. Nos está enseñando su brazo izquierdo.
2: Y pone sentar la cabeza. Que
5: sentar
2: es una,
5: la cabeza
2: es un,
5: junto a una catina.
2: Es un consejo muy...
0: ¿Pero eso te lo has puesto para creértelo tú mismo?
5: Para recordártelo.
2: Para recordármelo solamente.
0: ¿Pero lo cumples?
6: Este sí.
0: Sí,
3: yo sí. ¿Qué necesidad? Sigue tocando la guitarra, o sea que estamos allá
5: a
3: media.
5: A ver, ¿qué más tienes? Ahora vamos al brazo derecho. ¿Esto es una sirena? ¿Puede ser? No la veo completa.
2: Esto no. Esto es una... ¿Cómo se llama?
5: ¿Una carpa?
2: Pues eso es.
5: Anda, una carpa. O sea, un rollo más japonés. Llevas
2: un pescado.
5: Un pescado, ya estaría. Bueno, pues...
6: Muy rico.
5: Pues vas bien servido. ¿Qué horas tienes también? Cuéntanos. A ver, queremos salseo tatuajil.
2: No, aquí no hay mucho salseo, ¿eh?
5: ¿Nada?
2: Que no hay tanto salseo.
4: Todo por gusto.
5: Hombre, joder, David, me estás decepcionando, Me estás decepcionando.
0: Yo creo que el salseo te lo va a traer la chica que ha venido a buscarte antes.
6: Eso sí que...
5: ¿Sofía?
0: Una chica que ha venido con un pantalón cortísimo... Para enseñarle a Raquel...
5: Anda por aquí, anda
0: que
5: por aquí,
0: Doña
5: aquí,
0: Tatus,
5: luego la pillo.
0: Sí, luego la buscamos. Les vamos a despedir. Que tienen
5: un placer,
0: que,
5: chicos.
0: Que disfrutar de
6: gracias,
0: lo que queda de... Bueno, de un rato al menos, ¿no? Porque aunque
6: sí,
0: mañana
6: claro,
0: os pongáis rumbo a Albacete... Pues bueno, mañana en euskera se dice Gerogerokoa. Mañana ya veremos. Hombre, de momento lo que queda hoy, que disfrutéis de Sugar... Y de lo que, bueno,
2: de lo que se tercie.
6: Ahora daremos una vuelta por aquí, porque las vueltas por las quenas son siempre de ¡hombre! ¡Hombre! ¡Hombre!
0: Sí, a vosotros os van a parar muchas veces, pero bueno, estáis acostumbrados.
2: Encantados.
0: Josele y David, encantada yo. Y con mis compañeros también.
3: Un placer y un sueño.
0: Yo encantada de que hayáis compartido estos minutos de radio con nosotros, con este equipo y con toda la gente que nos está escuchando al otro lado. Ha sido un placer, un conciertazo, que vaya estupendo, que me encanta lo de las canciones chulas, porque da igual si tenéis muchos títulos pensados antes, pero lo de canciones chulas es genial, porque lo dice todo así, a lo tonto, pero lo dice todo. Canciones chulas. Gracias. Que vaya muy bien. Nos despedimos con la música de Los Enemigos, así que a Gorka o Arantxa, no sé quién está ahí a la técnica... En los estudios centrales de Radio Victoria, venga, vamos con ellos.

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0: Bueno, estamos escuchando a Sugar, pero a Sugar lo vamos a escuchar en directo a partir de las 10 menos cuarto de la noche.
1: Sugar, ¿no? Azúcar, ¿no? Hombre.
2: Sí. Yes.
1: Cuidadito los diabéticos.
0: Sí.
1: Sugar.
0: Bueno, esa voz que están escuchando es la de David Sáenz.
1: Hombre, Rinche. Hola.
0: Claro, que es que como está todo el rato detrás de las redes sociales, te han movido el Raquel Navarro, te han movido la almohadilla. ¿Esto qué es? Del micrófono.
3: La almohadilla. Es que no me la he querido acercar mucho.
1: Se acerca, bueno, sí, es por cuestión de que se pone cerca de la boca. Y a veces...
0: Es que desde luego, mira que sois, ¿eh? Bueno, contadnos, por favor, contadnos qué habéis estado haciendo.
3: Es que esto nadie lo higieniza y claro, daros cuenta, o sea...
0: Tu directora va a flipar en cuanto oiga esto.
3: Yo no he sido.
0: Soy un poco Raquel Navarro.
3: Soy un poco, ¿cómo se dice?
0: Escrupulosa.
3: Eso es.
0: Sí, sí. Bueno, que habéis estado haciendo toda la tarde, venga, subiré, venga,
3: beber cervezas.
1: Hemos estado tumbados, como no ha llovido.
3: Ver conciertos y sí, saludar a la gente e intentar ligar, pero la verdad yo no he tenido éxito. ¿Tú, Trin?
4: Yo sí.
3: ¿Tú siempre?
0: ¿Has ligado a Trin?
4: Siempre.
0: Bueno, otro chulo.
4: Siempre.
0: Venga, hombre.
1: A ver, visualizaciones de vídeos.
4: Veamos.
1: ¿Cómo lo habéis llamado antes? Ya lo habéis dicho, ¿no?
0: El gorila.
3: El gorila. Debe de ser madrileño.
1: Pues
3: son datos que hemos obtenido de los comentarios.
2: Bueno, pues le ponemos Melody y listo.
1: 161.000 visitas.
3: ¿Dónde estará? Porque hoy no ha venido y me extraña que solo haya cogido entradas para un día.
1: Vamos a ver.
0: Ayer ya lo dio todo. Ayer lo dio todo.
3: Por lo que sea, puede ser que esté en Chagorrichu.
1: Andrés Pérez, de Málaga.
2: Bueno, solo esperemos que esté bien.
1: El primero en entrar en la esquena. 90.000 visualizaciones.
0: Pero es que me parece una barbarie.
1: Que está ahí todo Málaga ahí enchufando. Bueno, y deciros que hoy...
0: Bueno, su mujer que no sabía...
3: Que estaba aquí. Muy bien, venga.
0: Bueno, el movidón que le ha montado.
1: Me dijo que no tenía mujer.
0: Ah, vale.
1: Pero bueno,
3: alguien miente.
1: Por lo que sea. Que chuta mucho siempre en redes.
0: No sé, ¿qué?
1: Las tormentas.
0: Ah, bueno, claro.
3: Y el calor,
1: la lluvia,
3: todo lo que sea la meteorología, nos
1: la
3: encanta.
1: La tormenta de las 6 menos algo, 38.000 visualizaciones.
0: Eso hace un rato, o sea, hace un rato.
1: Serán más. Y yo, es que dejadme que insista, porque habéis insistido, pero lo de Ibai, el de la cantera de la Esquena,
0: el
1: músico, este vídeo, vamos, por favor, vedlo, o sea, es que es
0: maravilloso.
2: Un jefe.
3: Tienes que colgar una segunda parte, Trin.
1: Sí, la segunda parte, claro, es que tengo que colgar muchas cosas, porque la entrevista con Josele ha sido impresionante. Sí. Hay colgada ya
0: una parte,
1: un extractito, claro, pues para Instagram, pero es que ahora cuenta lo de Albacete, lo que viene de Albacete es, vamos...
0: Íntimo amigo de Jorge Ilegales.
1: Correcto.
0: Y sentado exactamente en la misma silla que aquella entrevista.
1: Pues
0: que en
1: ha sido
0: momento.
1: Una entrevista de ese pelo.
0: Sí, sí, igual.
1: Que eso es una de esas entrevistas top de la Esquena que probablemente pueda pasar a los... ¿Se dice anales?
4: Sí.
1: Sí, ¿no? Sí,
0: a ver, tú puedes decir anal todas las veces que quieras.
3: Pues escúchame. Si alguien se la ha perdido, la va a poder volver a escuchar en wow.eu, en nuestra plataforma de audio. Es muy fácil, hay que descargársela. Enseguida van a ver, están destacado Esquena y están todos nuestros programas. Este es el segundo, mañana será el tercero. Todos van a estar colgados. Todas las entrevistas se pueden volver a escuchar, pero es que además las pueden ver en nuestro Instagram.
1: Wow, efectivamente. Mira, aquí por ejemplo en Wow, si te metes ahora mismo en Wow, en la página de Radio Vitoria, tienes el concierto de Neil Susenean en directo, el concierto de The Wolf, el concierto de
4: Robert Finley.
1: Philly, eso es. Y todo el programa de ayer, o sea que...
0: Bueno, el conciertazo de Wolf yo lo pondría en bucle. O sea, sinceramente, todo el rato.
2: Hoy nos hemos quedado sin discos.
4: Sí, sí.
0: Sí, o sea, ay, pero cuenta esto. Claro,
3: ¿cómo?
0: Es que la repercusión...
3: ¿Sin discos de Robert Finley?
0: No, claro,
4: de The Wolf.
3: Ah, ¿por qué será? ¿Por qué será?
2: Claro. Normalmente siempre nos quedamos sin discos, pero una de las cosas a remarcar es que ellos son muy buena gente y esos discos todavía se pueden comprar a menos de 20 euros.
4: ¡Wow! O sea,
2: eso es de
1: ¿Pero hablas de vinilo?
2: De vinilo.
4: No.
2: Estamos hablando de The Wolf.
0: O sea, ya no tienes discos de The Wolf en la tienda.
2: Creo que ya no quedaban. ¿No?
4: Cuando traigas más avisa.
2: Hecho, esa me la apunto, ¿eh?
4: Por favor.
0: Nos tienes que contar quién ha entrado hoy en la tienda de discos.
4: Ah.
0: Que has dicho, ¿pero esta peña?
2: Antes me he dado cuenta, claro, antes han entrado... Nosotros siempre solemos hacer una cosa, bueno, algo que tenemos en común, ¿no? Cuando entra un músico y es como que lo sabes.
3: O sea, tú le ves...
4: Tiene pinta, ¿no?
0: ¿Ese es Ibai? ¿Ese es Ibai? ¡Ese es Ibai! ¡Ibai! ¡Ven para aquí! ¡Ven para aquí, Ibai! ¡Ven para aquí!
4: Es que tiene pinta. Tiene pinta de pertenecer al gremio. Tiene pinta de pertenecer al gremio.
1: Ven aquí, Ibai, siéntate aquí.
0: Siéntate ahí, Ibai. Bueno, o sea... Yo soy la presidenta de tu club de fans, ya, directamente. Ibai, ¿nos escuchas?
5: Sí.
0: Ya te digo. Ay, ay. ¿Qué tal? Tú mírame a mí. ¿Qué tal? ¿Cómo estás?
5: Pues muy bien.
0: Oye, tú sabes que, o sea, hemos literalmente alucinado con tu entrevista, que nos ha encantado lo que has contado y sobre todo cómo lo has contado.
5: Pues me alegro.
3: ¿Ya? Tienes tu primer club de fans ya.
0: No, que la presidenta soy yo, te estoy diciendo. Bueno, ¿cómo te lo has pasado?
5: Muy bien.
0: Y ahora vienes a ver a Sugar, que lo veo venir.
5: Sí, también. Pero tengo más ganas de ver a Alice Cooper.
0: Hombre,
5: sí,
0: claro, sí, y yo.
4: Nos lo vamos a pasar muy bien viendo a Alice Cooper, Ibai, no te preocupes.
0: O sea, hoy tienes 11 años, ¿no?
5: Tengo 11 años.
0: Y ahí te llama, te van a dejar hasta cierta hora de la madrugada para que puedas ver a Alice Cooper, cuyo concierto comienza a las 12:20 de la noche.
5: Ya estaba todo pensado, o sea que sí.
0: Por favor, es que me muero de amor.
4: Ibai,
0: bueno,
4: ¿cuánto le dedicas a estudiar la batería? ¿Cuánto estudias?
5: A ver, depende. Igual hay veces que me apetece más y toco un poco más que otras veces, y otras que toco un poco menos, pues porque me apetece menos.
4: Y claro.
2: ¿Podemos sacar las preguntas técnicas?
5: Sí.
2: ¿Qué batería tienes?
4: Venga.
5: Yo, en casa, una Alesis eléctrica.
4: Ah, muy buena.
2: Ya somos dos.
4: Muy
2: buena.
5: Muy bien. Y luego, pues en la escuela de música tengo... Es mixta, por así decir, porque hay diferentes marcas y...
4: Entiendo.
5: Pero sobre todo hay también Alesis.
2: Alesis también, ¿eh?
5: Sí.
4: ¿Y quién te da clase a ti?
5: Mi profe, que se llama David Lotero.
4: ¡Olé!
2: Muy bien.
5: Sí, sí.
0: Os ha dejado sin palabras.
2: La pregunta clave, perdón. ¿Eres de zurrarle fuerte o de pensar lo que estás haciendo?
5: Yo soy de... A mí me gusta concentrarme cuando toco y intentar que me salga bien más que... Porque, a ver, hace ruido de por sí el instrumento, pero a mí me gusta más... Si hace ruido, pues bien. O me gusta más concentrarme.
2: ¿A ti te gusta el control?
5: Sí, me gusta controlarlo y luego ya que me salga bien.
2: Ahí está.
4: ¿De rebote o de dedos?
2: De las dos.
5: De las dos.
4: Muy bien.
3: A ver, es que yo necesito hablar con los padres.
0: Sí, sí, por favor.
3: A ver, que se acerquen los padres.
4: Mira, aquí tenemos unos cascos para los padres o para la madre, para quien corresponda.
0: A ver, que no nos comemos a nadie, tranquilidad, ¿eh?
3: Vamos a ver.
0: A ver, Alaita, ¿cómo se llama? ¿Cómo se llama Alaita?
6: Ah, pa, muy buenas. Íñigo.
0: Íñigo.
3: ¿De dónde sois? Que no os lo he preguntado.
6: De Iruña.
3: Soy de Iruña. Qué grande.
0: Pero ¿cómo habéis hecho para tener este crack? O sea, porque esto, o sea, esto así solo no viene. Algo habéis tenido que hacer.
3: Pero mírale a Alaita y mírale a la ama. Si es que son dos rockeros.
0: Pero que eso. Sí. Pero que bueno, da igual, que es un crack.
6: ¿Habréis oído alguna vez que cuando está el niño, el feto, en el vientre de la madre, solían decir que cuando ponen música... música clásica o lo que sea, pues como que le va tranquilizando, que le viene bien? Pues yo empecé a ponerle Testament.
3: Pues ya
6: entonces decía la madre, joder, pues está pegando por aquí patada. Está...
0: ¿Y tanto?
6: Y le decía yo, creo que es el doble bombo.
2: Ya va a ser batería. Ya.
6: Creo que a raíz de ahí fue pillando un poco el hilo y pues ahora le da los parches, pues ¿qué le vamos a hacer?
0: Vaya, es un crack, es
3: ¿vosotros
0: un fenómeno.
3: Sois músicos? ¿Alguno de vosotros?
6: Yo cantaba en un grupo hace... Cantaba fatal, pero bueno, era un poco polvorilla en el escenario, es lo que le daba vida al grupo. Cantaba muy mal. Y luego toqué el bajo una temporadilla. Y bueno, igual, bueno, mi mujer tiene la carrera de piano hecha también.
3: Bueno,
0: la más pianista, anda. Sí,
6: entonces ha salido igual un poco por ahí el rollo, no sé,
3: Oye, pero tú eres consciente de que vas a volver a la esquena con él y un día va a estar allá arriba, ¿verdad?
6: Pues antes tenemos un amigo que ha venido con nosotros, que lleva viniendo todas las ediciones, y le ha dicho, dice, en 10 años
0: sí, sí,
6: espero verte ahí. Y siempre ha dicho sí. Él, ha dicho él, en 5.
3: ¡Oh! ¡Ese Ibai! Ese es ser un rockero
2: lo
3: de
2: tiene,
3: verdad.
2: Lo tiene que decir, lo Ibai, tiene que decir Ibai. ¿Cómo lo has dicho?
0: Está sonando ya...
5: en menos, en 5 años.
2: Ay, ay, ay, ay,
0: con 16. que está sonando Sugar, que igual te despedimos para que vayas con Eti y con Ama a ver, ¿no?, el concierto.
5: Yo estoy bien.
0: Ah, ¿estás bien? Oye, a vamos ver. A ver, yo te ficho rápidamente, te lo aviso, ¿eh?
6: Vale,
0: yo el talento
6: tiene,
0: me lo compro rapidito. O sea, y tú aquí conmigo, los programas comentando la música conmigo, ¿eh?
6: Bueno, yo estudié comunicación, ¿eh? Igual también.
3: ¿Cómo?
6: También le viene el rollo por ahí.
3: Pues ya está, toda la familia.
6: Porque yo me pongo aquí a rajar y no paro.
4: Rival, chaval.
3: Qué genial. A mí me ha encantado que le gusta Slipknot, o sea, que encima es bastante metalero.
4: Grupazo, sí, sí, chaval. Sí. Es que es grupazo.
3: Y Metallica.
6: Metallica, bueno, dile los conciertos que has estado.
3: Ya nos ha contado.
0: Ya nos lo ha contado todo, ya, hombre.
6: Vale, vale.
5: Ah, y también se me ha olvidado Gojira.
2: Ah, vale. Ahí la has dado.
3: Oye, pero qué gozada tiene que ser poder llevarte a tu hijo desde pequeñito a vivir también lo que es tu afición, ¿no?
6: Pues hombre, a ver, la parte que a nosotros nos gusta, es verdad que a él podía haberle no gustado. Que eso,
3: claro.
6: Yo jamás le he impuesto ningún instrumento ni le he impuesto ningún gusto musical. Pues la ha salido por ahí.
3: Menos mal.
6: Pues si le gusta, encantado de la vida. Su mamá cuando le lleva también al cole, siempre vamos con Rock FM haciendo así un poco... y bueno, por lo menos tiramos por ahí. Así que es verdad que en casa, pues a mí me gusta un poco más el thrash o algo más cañero. Y le ha gustado, pues oye, bienvenido sea. Si no se tuerce...
0: No,
6: pues,
0: no tiene pinta, no tiene
6: pues,
0: pinta.
6: Por lo menos que vaya ahí mamando un poco de espíritu
0: no,
6: metalero.
0: Lo tiene mamadísimo. O sea, pero mamadísimo.
3: Ibai, pero háblanos algo más de tu grupo. ¿Cómo se llamaba?
5: The Atomics.
3: The Atomics. ¿Quién le ha puesto el nombre? ¿Ha habido ahí
5: pues
3: acuerdo
5: mira,
3: o qué?
5: Estábamos al principio en Bad Boys, pero es que ya había un grupo que se llamaba así.
3: Hombre, eso es más rapero, ¿eh?
5: Y me dijo el cantante, pues podemos llamarle The Atomics. Y dije, ah, pues mira, está bien. Y luego se lo dijimos al resto de la banda y también les pareció bien.
3: ¿En qué idioma cantáis?
5: Inglés y español, depende.
3: Encima tú dominarás el inglés a tope. Bueno, tú no tienes que cantar, ¿no?
5: No,
3: tú
5: solo... No.
2: También podría.
5: A un coro, pero...
3: ¿Algún coro?
4: Míralo.
0: Bueno, les vamos a dejar que se vayan
4: sí, hombre,
0: a disfrutar
4: sí, hombre,
0: de su hogar,
4: sí.
0: ¿No?
4: Sí,
0: que yo creo que ya les hemos robado bastante tiempo. Nos hemos aprovechado bastante, ha sido un gusto. Íñigo, de
6: igual,
0: verdad.
6: Igualmente.
0: O sea, un placer haberos conocido a los dos.
3: A ver, que quede constancia.
0: Increíble.
3: Que quede constancia
4: increíble.
3: Aquí. Si el año que viene volvéis a la esquena... Aquí tenéis que venir a saludarnos, ¿eh?
0: Y aquí a quedarte un ratito con nosotros a comentar los grupos
3: sí.
0: y los conciertos y todo. ¿Prometido?
3: Nuevo fichaje.
0: ¿Prometido? Venga,
4: prometido.
0: Hecho.
4: Venga.
3: Eres un crack, Ibai.
0: Ahora ya te dejo tranquilo.
5: Solo por la invitación vendré.
0: Hombre, ¡ole! Claro. Hombre.
3: Ahí queda.
0: Pues qué gusto. Oye, qué pelo más bonito tienes, por cierto.
4: Además,
0: también, ¿eh?
6: Es el de la, sea el de la madre, te has dado cuenta.
0: ¿No? Sí, porque... Al del padre, no. Es que ricasco, Ibai. Ha sido un placer conocerte. Que disfrutes...
5: Igualmente.
0: Que disfrutes de la noche. Luego nos veremos por ahí porque
5: ¿seguro?
0: Raquel y yo también vamos a ir a ver a Alice Cooper.
4: Y yo también.
0: También. Ah, bueno, también.
5: Muy
0: yo creo que iremos todos.
5: Un placer conocer a
0: la gorra.
5: Equipo, ¿eh?
0: La gorra. Oye, ¿te gustan las gorras?
6: Igual tiene en mano
3: sí.
6: negocio una
3: ¿sí?
6: baqueta aquí con
3: y
6: la casa.
3: ¿Te la ¿Y una baqueta, es verdad?
6: Negociar una baqueta con el batería de Alice.
3: ¡Oh!
0: Qué fuerte.
3: Si pudiéramos.
6: Ah, bueno, yo
0: a
6: lo
0: ver,
6: dejo
0: cómo
6: ahí.
0: Te queda.
6: Eso lo tenéis que currar ya vosotras y vosotros.
0: A ver cómo.
3: Vamos a hablar con la tour.
0: Mirad cómo le queda al chiquillo.
3: Por
0: eso ya te la pones bien cuando te quitas
5: sí,
0: los
5: sí,
0: cascos.
5: Sí, cuando me quite el casco,
6: te queda un poco rebu. Te queda un poco rebu.
3: Alguien identifica al rock con una persona. Es
4: Ibai.
3: Que, es Ibai. Ibai es rock.
0: Qué alegría me da ver que hay relevo generacional. Qué
4: sí,
0: alegría,
4: señor.
0: En fin.
6: Eso nos dijeron en la cola del baño de los Judas Priest.
0: Mira, buen sitio.
6: Uno me dio un abrazo. Va a tener una hija ahora, espero que salga como el tuyo.
3: ¿Qué hay que hacer,
6: ¿Qué
3: no?
6: Hay que ¿Qué hay que hacer? Digo, ponen los cascos y ponen lo que quieras.
0: Y ya está, ahí todo el rato. Ibai, es que ricasco corazón que disfrutes de los
5: Muchas
0: conciertos.
5: Gracias por la invitación también,
0: No, gracias a
3: es
0: ti.
3: Es que
0: me
3: has dado... Me
0: he enamorado.
4: Eres un máquina, chaval.
0: Me he enamorado.
4: Eres un máquina.
5: Muchas gracias por... Encantado por conocer al equipo también.
4: Qué máquina.
3: Aquí tienes a un productor musical, ¿eh? Que yo creo que tenéis que empezar las negociaciones ya.
0: Ellos son músicos, los dos,
5: te veré,
0: ¿eh?
5: Te veré.
4: Perfecto,
5: te veré.
4: Cuenta con ellos.
2: Dile, es una amenaza.
4: Cuenta con ellos.
0: Íñigo, ahí está, Eskerrikasko también.
6: Esker.
0: Que lo disfrutéis, os dejamos que vayáis a ver a Sugar. Eskerrikasko.
3: Bueno, Atomics.
0: Nosotros, y a, eso, a los Atomics, agur. Que nos vamos a ir también en directo a escuchar a Sugar, que tenemos la posibilidad de hacerlo un buen rato, por lo menos hasta las 10 de la noche, que creo que a las 10 tenemos una cita con David y unos amigos suyos, pero bueno, eso ya nos lo irán contando. Rápidamente, ¿qué contamos de Sugar? ¿Por qué todo el mundo, esta edición número 24 de La Esquena, Si le preguntas qué va a ver, qué quieres ver, qué te llama, qué te apetece, qué te interesa, dice Sugar.
2: Pues hombre, Bob Mould es una de las figuras más relevantes en lo que es la música alternativa, el punk rock, en ese ámbito, a pesar de haber estado siempre bastante en la sombra, sin querer decir en la sombra, pues también es el vocalista de Husker Du. Husker Du es una de las bandas en las que más se han fijado muchos de los grupos de Seattle, y una de las anécdotas más curiosas es que en una especie de backstage se cruzó el cantante Bob Mould con Dave Grohl cuando ya estaba arriba y le dijo, tú me has robado mucho. Y le dijo Dave Grohl, sí, y lo sabes muy bien. Y cualquiera que pueda escuchar Husker Du o Sugar ven las similitudes entre los Grand Foo Fighters.
4: Sí, sí, sí, sí. O sea, antes lo comentábamos precisamente y es que son clavadas en muchos aspectos.
2: Y después de esa anécdota, Dave Grohl llamó a Bob Mould a cantar en el Westin Light de Foo Fighters y esas dos voces son mágicas. Si algún día las podéis escuchar juntas, es una maravilla.
0: Bueno, pues ¿qué os parece si nos vamos ya?
4: Adelante, Isabel. Directamente, ¿qué quieres que te diga?
0: Directamente a escuchar en directo a Sugar en Radio Vitoria.

0: Vamos a ir ahora con un espacio al que hemos bautizado como Historias de la Esquena. En este espacio estamos conociendo las historias que ocurren más allá de los tres escenarios. Hoy hemos quedado con unos invitados, con unos asistentes que llegan al festival con muchas ganas de disfrutar de una cita muy esperada por muchos y por muchas, que es ver a Evaristo en directo. Son personas con diversidad funcional y baja visión, y con ellos está nuestro compañero David Sáenz. David, preséntanos.
1: Hombre, mira, a ver, este es el segundo día de la Esquena, segundo día ya, y también queríamos dedicar un espacio también para la inclusión de aquellas personas con algún tipo de discapacidad intelectual que también quieren disfrutar de este festival. Mira, estamos con dos parejas de hermanos. Por un lado, está aquí Laura y está Eduardo. Laura y Eduardo Cortés, hermoso de Mendoza, hay que decir el segundo apellido también.
2: Exactamente.
1: ¿Qué
2: muy
1: tal
2: buenas.
1: Estáis, chicos?
2: Pues súper bien, súper bien.
1: Bien.
2: Disfrutando a tope. ¿Tú, Edu?
1: Cojo duro. Y están también con nosotros. En el otro lado del ring de nuestro set está por un lado Ainhoa y está por otro lado Aitor. También los dos son hermanos y residentes en Vitoria-Gasteiz. ¿Qué tal estáis, chicos?
3: Bien.
1: Bien.
4: Bien. Súper.
3: Súper bien.
1: Aitor, ¿cuántas veces has venido a la Esquena? Muchísimas.
3: Muchas
1: veces.
3: Muchas veces.
1: Aitor, ¿tú de qué conoces a Eduardo? ¿Y tú, Eduardo, de qué conoces a Aitor?
5: Del taller.
1: ¿Del taller? ¿Qué taller?
5: De Puerto Rico.
1: De la calle Puerto Rico. Es un taller ocupacional.
5: Sí, está en el pasaje de las Antillas.
1: Eso es, en el pasaje de las Antillas. ¿Y qué hacéis en ese taller?
5: Un poco de todo.
1: Un poco de todo. Así. ¿Qué hiciste el viernes, por ejemplo? ¿Te acuerdas?
5: No, de todo un poco.
1: De todo un poco.
2: De todo un poco. Trabajar en lo que con lo que os dan trabajo, ¿no?
5: Sí,
2: un poquito.
5: Depende de trabajo que traigan.
2: Depende del trabajo que lleven. Por ejemplo, llevan
5: café
2: la brasileña, lleva unos palés para que ellos comprueben si los paquetes están envasados al vacío correctamente o no, y ellos los clasifican.
1: Eduardo, tú llevas ahí en el bolso
5: la chapa de baja visión.
1: Una chapa de baja visión. ¿Por qué llevas esa chapa?
5: Siempre
1: llevas esa chapa, ¿por qué?
5: Porque no veo muy bien y no me siento ni gafas ni bastón ni nada, ya controlo por todo y todo ya.
1: O sea, que tú no necesitas andar con un bastón.
5: Ni nada, no, o sea, que no.
2: Pero sin embargo ve poquito, entonces es para que la gente sepa que los dos cuando vean esa chapa, aunque tú les ves los ojos, por así decirlo, la vista normal, pero tienen que saber que bueno, pues igual se chocan contigo o les tienes que dar un poco prioridad.
5: Reconocer las personas a la cara.
1: Claro, entonces ya sabiendo, la gente ve esa chapa y ya sabe que tú tienes baja visión.
5: Sí.
1: Con lo cual, pues hay que andar con algo más de cuidado.
5: Sí,
1: ¿y tú,
5: pero
1: Aitor, también tienes esa chapa?
3: Tengo chapa de baja visión.
1: De baja visión. Y, por ejemplo, hoy, ahora en la Esquena, que ha anochecido un poquitín, tenéis que andar con un poco más de cuidado.
5: Sí.
1: Vale, bien, pues ya estamos presentados. Vamos a ver, lleváis los dos una camiseta, una de Evaristo y otro de la Polla Record. ¿Por qué?
3: Polla Record.
5: Porque es el mejor Evaristo.
1: Evaristo. ¿Tú, Eduardo, es la primera vez que vienes a la Esquena?
5: No he estado nunca.
1: ¿No has estado nunca?
5: Ni la vida, tío.
1: ¿Y por qué has venido?
5: Porque viene Evaristo, tío.
1: Porque viene Evaristo.
5: Para subir con él, arriba a cantar con él.
1: ¿Tú quieres subir a cantar con él?
5: Sí.
4: Claro que sí.
1: Cuéntanos la historia. Tú has cumplido hace poco años.
5: 50.
1: ¿Y qué te regalaron?
5: La Esquena.
1: Te regalaron una entrada para ir a la Esquena. ¿Por qué?
5: Porque ha sido mi cumpleaños el 13 de febrero y ha cumplido 50, tío. No he ido nunca a la Esquena.
1: Y ha venido.
2: Y lo pidió como regalo.
5: ¿Te regalo?
2: Del 50 cumpleaños. Dijo, yo ya sé lo que quiero por mi 50 cumpleaños.
5: Sí.
2: Ir a la Esquena.
1: Pero porque actuaba Evaristo.
5: Porque recuerdo siempre todos los años los cumpleaños de Evaristo, tío.
1: Los conciertos de Evaristo.
5: Sí, me gusta siempre a verles ensayar. Y le llevo una caja de trufas y
1: ¿Le llevas una caja de trufas a Evaristo cuando es su cumpleaños o cuándo?
5: No, cuando voy a verles ensayar y me va todas las canciones que tiene normalmente para meterle un archivo.
3: ¡Qué tío!
2: ¡Qué
3: tío!
2: ¡Qué buena, eh!
1: ¡Qué buena!
5: Y por eso quiero estar con él, un poco arriba con él, tío, a cantarle con una canción, para que sepa la gente que cante con ellos una canción, no sé cuál, pero igual traía igual la de No son los nada o la de Chus, es que no traía.
2: La de Chus, que se la sabe de memoria.
5: Sí, pero...
2: Le gusta,
5: pero...
2: Garisto. Le gusta Garisto. Para sí, eso tío. Se ha hecho esa camiseta.
4: ¿Eh? ¿Y cómo tocaba la batería de pequeño?
2: Eso, sí. Eso.
5: Pero te voy a decir una...
4: Te
5: voy a decir una cosa. Te voy a leer la camiseta que pone. Sí, Garisto, no puede arreglarlo todo. Estamos todos jodidos.
2: Esa camiseta se ha hecho.
1: Si Evaristo no puede arreglarlo, estamos todos jodidos. ¡Hala, qué bien!
5: Pero es que me acuerdo todos los años. Evaristo ha cumplido un 6 y un 6.
1: ¿66?
5: Sí, Evaristo. Ha sido el día 13 de este mes.
3: ¿Este mes?
1: ¿Su cumpleaños?
2: Su cumpleaños.
5: O sea...
1: fíjate.
2: Mira,
4: Evaristo.
3: Sí,
5: o sea...
2: Y Aitor, pues fíjate, se han juntado los dos para estar en todos los conciertos. O sea, acabamos de estar en primera fila.
5: Delante de Baisto, o sea...
4: ¿A que sí, Edu?
5: Pero,
3: ¿que sí, Edu?
5: Sí, pero Baisto que coja y que suba arriba con él.
2: Bueno, bueno.
1: Edu quiere subir y tocarlo, cantar con Evaristo.
5: Sí, sí. Y no ha hecho unga en directo de Gasquena. No ha hecho unga.
2: Claro,
5: no ha hecho
2: unga, en directo claro. De Gasquena, por eso. Viene la primera vez.
1: Vamos
2: pues
1: a preguntarle
2: está.
1: A Aitor también. Aitor, ¿a ti qué grupos te gustan de Gasquena?
3: Me gusta el grupo Gasquena. Evaristo.
1: Evaristo, pero yo creo que tú ibas a ir a ver
5: más,
1: a otro grupo, ¿no?
5: Más.
3: No, es que voy a otro grupo como Heavis.
1: Como Heavis.
2: Más Heavis.
4: Sí. Le
2: más
4: gustan
3: heavies.
4: Todos.
3: Me gusta Heavis.
4: Corrosion.
3: El oso y todo.
4: Todas.
1: No te pierdes ni uno, ¿eh?
3: No.
1: Ni uno.
3: ¿A qué
1: hora has venido hoy?
3: Para ver...
4: A las 7 o así.
1: A las
3: 7 o así. A las 7 de Evaristo.
1: Bueno, ¿qué es lo que más te gusta de la esquena? ¿Qué, el ambiente, qué es lo que más te mola? Venga, dinos.
5: La peña.
1: ¿La peña?
3: A la peña sí me gusta.
1: ¿La peña?
3: Sí.
5: Da igual que sea chico o chica, en general. Todo
2: en general, todo el mundo. ¿Cómo has estado tú saltando, ahí que
5: a
2: te
5: lo
2: he
5: loco.
2: Visto?
4: Mira,
3: Aitor,
4: hemos estado viendo al grupo de la Transmill. Y ha sido una pasada.
3: ¿Qué pasada?
4: Ahí ha estado en primera fila.
1: Encantado.
4: Dándolo todo. ¿A que sí?
3: Que sí.
1: Bueno, ahí no hay Laura, contarnos vosotras, porque vosotras venís a acompañarles.
2: Sí.
1: ¿Y qué tal
4: no,
1: está?
4: No, yo me acompaña él, básicamente.
3: Me he acompañado sin más.
1: Claro.
2: Sin más. Sí.
1: Él es el que dice dónde hay que ir, ¿no?
4: Ah, no. Yo, si no hubiese querido ir a la esquina, yo no hubiese venido.
1: O sea, que te has venido por él.
4: Claro. Menos mal.
1: Pero otros años también has venido, ¿no?
4: Sí. Pero bueno, siempre venimos y bueno... Es una oportunidad de estar con él y él me anima a venir.
1: Ajá.
4: Realmente.
1: Oye, y a nivel de inclusión y de accesibilidad, ¿cómo veis el festival?
4: Pues bueno, los baños están un poco difíciles porque hay bastantes escaleras para subir. Los que están ahí abajo están un poco limpios, pero bueno, si hay que poner pegas, yo creo que esa es una de ellas. Y bueno, no está muy bien señalizado. Cuando no ves muy bien, te puedes caer. Entonces tenemos que estar muy... Porque hay cables que pasan entre medio que te puedes tropezar y siempre tienes que estar atento a no tropezarte. Bueno, yo qué sé.
2: Sí, pero sí, bueno. Es verdad que es... Bueno, hace poco comentábamos, digo, ojo, voy a ir, pero vale, vamos. Pero digo, pero una vez que se hace de noche, Dios mío.
4: Ya.
2: En Venezuela es como tu peor pesadilla, a ver que no.
4: Sí.
2: Y es lo que comentábamos, que no hay como... Yo decía, ojo, pues un punto de referencia como para... Si alguno de los dos se despista, ¿qué punto de referencia les dices para venir? Porque una vez que se suelten de nosotras...
5: Hay que cantar con cuidado.
2: Pues bueno, pero gracias a Dios, bueno, pues este momento de inclusión que estáis haciendo y que lo ve todo el mundo, sabe que, bueno, si se encuentra... a una persona de estas características, y más con la chapa de baja visión, que tengan como referencia, a mí me parece buen punto la radio.
1: Claro.
2: Porque
1: sí,
2: ellos
1: por ejemplo,
2: ya han venido
1: sí,
2: aquí.
1: Claro, sí.
2: Ya, aunque, pero no importa, incluso aunque esté cerrado, ya saben dónde está la caseta,
0: claro.
2: Identifican un poco el cartel y decir, bueno,
4: eso
2: si
4: es.
2: Alguno se despista, quedamos en la radio.
0: Nosotros y nosotras
5: es.
0: Somos un servicio público.
5: Eso es.
0: Así que es que
5: ahí.
0: Prácticamente es nuestra obligación, que lo hacemos encantados
4: bueno,
0: y encantadas de la vida.
4: De hecho,
0: pero
4: antes,
0: por supuesto que sí.
4: Cuando, perdona, cuando ha llovido mucho,
0: ¿sí?
4: Hemos venido aquí y nos habéis acogido en un sí. momento que no sabíamos dónde meternos.
0: Que es algo que eso sí que no podemos hacer, ¿eh? Eso sí que no podemos hacer porque hay mucho cable,
4: ya, pero bueno,
0: hay, todo esto, ya. En fin,
4: pero
0: hay
4: en
0: mucha pantalla, pero bueno,
4: tenido,
0: se ha hecho. Sí, claro que sí. Claro que sí.
1: Por cierto, que Eduardo es un fiel oyente de los partidos del Alavés
5: sí,
1: de Radio
5: sí,
1: Vitoria.
5: Por Eneco, sí.
1: ¿Por Eneco?
5: Sí, sí.
1: ¿Eneco Aldecoa?
5: Sí.
4: Oh. ¿En serio?
2: Bueno, ¿y las veces que ha ido a Radio Gorbea?
5: Radio Gorbea...
2: También, o sea...
5: Me gusta mucho, pero mejor es... Cuando hay fútbol en Alavés, repito yo, porque está en eco, tío.
0: Claro, por supuesto.
1: Claro,
0: hombre,
1: claro.
0: Pero sin duda, además.
1: Oye, pues nada, oye, pues yo creo que lo vamos a dejar así,
0: sí,
1: ¿eh?
0: Sí, pero sí, en lo más alto.
6: A ver, conoce a la madre de Alex Mengoa, se llama Amano Asiel, producida a Chana, de Alex Mengoa.
4: Perfecto.
1: Pues...
0: Ya estaría.
2: Ya estaría.
0: Ya lo ha dicho, ya estaría.
5: Ya está.
0: Por cierto, está lloviendo.
5: Pues,
0: un poquito,
5: si
0: ¿no? Un poquito.
4: Sí.
0: Vamos a despedir a nuestros invitados.
1: Que muchas gracias por haber venido.
5: Pero un sueldo.
2: Vale.
5: Bien.
0: Puede leerlo perfectamente, puede
5: perfecto.
0: Cogerlo, no hay ningún problema.
5: Vale,
0: puedes cogerlo.
5: Pero quiero decir
0: dime.
5: Que hoy empieza a las 2 menos 5.
0: Sí, eso es.
5: Pero ¿qué pasa? Si toca a las 2 menos 5, aquí acaba.
1: Pues ya estará
0: pues igual, ya, ya pues igual a las 3.
2: Tenemos que fluir.
0: A
2: ya
0: las
2: cuando
0: las
2: quiera,
0: 3,
2: cuando
0: ¿eh?
2: Quiera acabar.
4: Depende
2: de
4: lo que quieras tocar.
0: A las 3 y 10.
5: Pues,
4: Evaristo,
5: antes que se vaya.
0: Nos despedimos.
1: Bueno, es que ricasco. Muchas gracias por haber
0: un
1: venido
0: placer.
1: Y disfrutar de la
0: que
1: cena.
0: A vosotros. Muchas gracias.
1: Un
0: gustazo de hablar con vosotros. Sí, podemos irnos con Sugar. Unos minutos en directo al escenario principal y enseguida estamos de vuelta que todavía tenemos que contarles muchas más cosas.

0: Bueno, pues así suena Sugar. La lluvia no la escuchan, pero está cayendo. Está cayendo así, a lo tonto, que parece que no, pero que sí. Bueno, pues sí, la cosa se ha puesto un poquito intensa. Y hay, bueno, pues muchos paraguas abiertos, mucho movimiento, pero sí que es cierto que Sugar tiene tal tirón que la gente ha decidido no moverse, aunque se estén calando. Bueno, pues es lo que tiene. Bueno, chicos, ¿qué estáis, ¿qué andáis tan concentrados, Chic?
1: Yo siempre mirando info en este caso.
0: Ah, o sea, ¿estás repasando, Chic?
2: Yo estaba viendo el concierto.
0: Qué fuerte.
1: Sabes perfectamente que no.
0: Bueno, yo este año he vuelto a hacer aquí este programa especial por varias razones, pero una de ellas era porque venía Juan.
1: Efectivamente, claro.
0: Claro, y dirían ustedes, ¿y quién es Juan? Pues, por favor, ¿nos puedes presentar, Chiqui Nalda, nos puedes presentar a Juan?
2: Vamos a presentar a Juanito, mi querido bajista, jefe, amigo, amante. Vamos a dejarlo ahí.
0: Amante
2: todo,
0: bandido.
2: Todo a la vez.
3: Nada que negar.
0: Bueno, Juan, que yo, ¿cómo te tengo que llamar?
3: Juanito. Mi madre me llama Juan.
0: Ay, qué gracia. No, Juan, que además si te llama tu madre suena como ahí.
3: No.
2: A Juan le pasa como a mí. Si me llamas Ángel, estás jodida.
0: O sea, sí, ¿no?
4: Algo así.
0: Bueno, sí. Pues, Juanito, que el año pasado ya estuviste aquí.
3: Sí.
0: Nos dejaste tan alucinada Raquel Navarro, ¿sí o no? Estoy mintiendo, ¿no?
5: No. No he estudiado.
4: Te voy a decir una cosa, Juanito. Esto no es broma, ¿eh?
0: No.
4: Cuando Isabel se puso a hacer el guión, no sabía todavía con qué grupos íbamos a contar, a qué bandas íbamos a entrevistar, pero hay algo que tenía muy claro.
0: Totalmente.
4: Juanito iba a estar en este programa.
5: Y yo soy de lágrima fácil, ¿eh? Eso
0: no. No está mintiendo, es verdad, si te lo he dicho yo.
5: Claro.
0: ¿Es así? Y dirán ustedes, pero a ver, ¿qué tiene Juanito que no tenga Pepito? Bueno, pues Juanito tiene mucho conocimiento, mucho talento.
5: Muchísimo.
0: ¡Qué pedazo de rayo acaba de caer! Pero vamos, no lo habéis visto, ¿no?
5: No.
0: ¿Solo lo he visto yo?
5: Sí.
0: Bueno, no toca a nadie, parece ser. Nada, está la cosa ahí tranquila.
1: Mientras no nos toque a nosotros, Isabel.
0: No, es que lo he visto encima del escenario y he dicho, wow. No, pero mira, no ha saltado nada, todo bien. Bueno, Juanito, el año pasado nos dio una clase magistral de sabiduría asquenil. Es decir, se lo sabe todo. Es un trivial con patas.
5: Era.
0: Sí, ¿qué pasa? ¿Que se lo ha olvidado o qué?
5: Sí, era.
1: ¿Pero por cómo?
0: O sea, me está odiando a muerte. Tú sabes que yo jamás haría nada que te hiciera sufrir.
5: Me habéis engañado, no he estudiado.
0: Que no, Juan. Juanito, que no. Yo
1: no
0: haría.
1: No he estudiado.
2: Él no está mintiendo porque he sido tan cabrón que no le he dicho a que venía.
0: Pero qué mala persona. Bueno, si no le hace falta, es todo talento. Pero
2: eso es.
0: Repito. Yo jamás haría nada que te hiciera sufrir, Juanito.
5: No te creo.
0: Bueno, pues créeme. Bueno, y si además, si tú no te sabes la pregunta, vamos a ver.
1: No. No, ojo, es que aquí hay que contar varias cosas.
0: Venga, cuenta.
1: Yo os lo he contado antes entre bastidores en nuestro grupo de WhatsApp. A mí me dejaste picado el año pasado porque a mí me gusta mucho saber cosas. Yo me lo paso muy bien aprendiendo cosas, estudiando cosas, sabiendo cosas. ¿Te sabías prácticamente
0: todo?
1: Toda la programación
0: no,
1: de
0: no,
1: la
0: No, prácticamente
1: cena.
0: No. Todo.
1: Efectivamente.
5: Bueno, sabía bastante.
1: Y dije yo, voy a ver si me da tiempo a estudiarme los carteles y hacer una competi.
5: Pues lo iba a hacer yo porque le pregunté a Chiqui, oye, ¿me vais a preguntar de esto? Porque así estudio. Y dijo, no.
4: Pero, tío, ¿qué amigos tienes?
5: Y, te lo juro.
4: No puede ser.
1: Y estaba estudiando, pero me he quedado dormido esta mañana, no me acuerdo.
5: Bueno, pues he venido a hacer el ridículo, o sea que vas a ganar. No,
1: que yo no me sé nada. O sea, olvídate,
4: si al final,
1: ya.
4: La que más
5: pero
4: vas
5: tú tienes
4: ver,
5: internet.
1: Me da vergüenza.
0: Yo estoy disfrutando tanto. A ver, ¿cuál es el año, por ejemplo, que tú lo recuerdas mejor? Venga, vamos a empezar por
1: Venga,
0: lo
1: vale.
0: bueno.
1: Dale,
5: bueno,
1: dale.
5: Pues este es el momento de decir que he estado los 24 años y que, antes de nada, esto no lo van a oír los jefes, los que mandan, pero sería un detalle que a los que hemos venido todos los años nos dieran algo el año que viene, yo qué sé.
1: ¡Hombre!
5: No creo que seamos 500 personas, 1000, pues no creo que lleguemos, pues un detalle.
4: Un homenaje.
0: Tienes toda la razón.
4: Es verdad. No,
5: lo digo
4: es
5: fuera
4: que
5: broma.
4: Tienes toda la razón.
2: Un detalle de programación, ¿eh? ¿Se podría hacer alguna
1: sí,
2: cosa?
1: Sí, sí.
5: No lo digo en broma, ¿eh?
4: Escucha, una pregunta técnica, Juanito. Siempre, nosotros cuando pasamos la pulsera, aparece nuestro nombre. Ellos nos tienen fichados a todos.
5: Sí.
4: ¿Esto siempre ha sido así? ¿O al principio no?
5: No.
4: Porque, claro,
5: no,
4: para tener constancia de quién ha venido desde el primer día...
5: No, esto ahora que va con estas pulseras.
4: Claro,
5: no,
4: pues entonces va a ser complicado.
5: No, no, pero yo creo que, bueno, es que hay gente, bueno, yo,
2: ¿las entradas eran nominales al principio?
5: No, ¿qué va? Yo tengo entradas físicas. Al principio se pagaba con monedas, hacían monedas específicas, billetes del festival.
2: ¿Al que tenga guardadas las entradas?
1: Claro.
5: Sí, bueno, claro, bueno, sí, yo tengo todo. Y hay gente que tendrá, como yo, miles de fotos, por supuesto, positivadas, no como ahora que son con el móvil. Yo, o sea, no puedo, estas días hablar en plan viejuno, un ejercicio de nostalgia innecesario, por supuesto, pero puedo recordar cómo era esto, y era muy diferente a cómo es ahora. Principalmente porque no había tantos festivales, era un festival de música muy específico, y ahora, pues, no nos engañemos, esto es una competición de festivales, quién hace más, quién gana más. Está mal decirlo, pero bueno, no está mal decirlo, porque es así, es un negocio lucrativo. Y, pues, tienes que atraer al público. Es,
1: claro.
5: Si tú no lo haces, lo va a hacer el otro. Y antes eso no pasaba. Pero también he de decir que para bien, porque antes no había tantos baños,
1: claro.
5: No tenías oferta hostelera, no podías comer. O sea, yo los años aquí no había nada de comer, recuerdo.
4: Oye, pero había camping.
5: Cierto, pero tampoco, no desde el principio, el camping estaba ahí encima de la montaña.
2: Lo que hacíamos era saltar las zonas verdes.
5: Claro, ¿cómo? Pero también en Vitoria se puede albergar esta
4: confesión
5: gente.
1: A partir de 2003, entiendo.
5: Al principio no había camping, no,
2: eran las campas, igual, que pillábamos zona verde, poníamos la tienda de campaña y dormíamos.
4: Sí. Ya estaría.
5: Hasta el tercer o cuarto año, no me acuerdo, porque no he sido usuario, pero no había camping, no.
4: Fíjate,
5: lo siento, lo siento.
4: He hecho aquí
1: No.
0: Me ha parecido una contextualización de tal nivel. Yo es que soy muy fan de Juanito.
2: Es que es un tío listo.
0: Sí, bueno, ya te digo, ya habla que flipas.
2: Qué guapo.
0: O sea, sí.
5: Gracias.
4: Sí. No, lo tiene todo,
0: ya
4: papi.
0: Ya sabéis que en esta vida la belleza está en los ojos de quien mira. Entonces, que puede ser.
5: Pues necesitamos gente que mire más, entonces.
0: Claro.
2: Le llevo mirando más de 20 años.
0: O que mire mejor. ¿Cuál fue, o de todos estos años, de los 24 años, la primera en 2002, qué año recuerdas? Ya sé que es una pregunta muy difícil, pero te lo quiero poner fácil para el examen. ¿Cuál es el año que recuerdas así especialmente, que te gustó, que te flipó, que te enamoró, que te... Bueno, que, en fin, chinado perdido.
5: No tengo duda, el 3 y el 4, 2003 y 2004.
0: Pues
5: sin
0: venga,
5: duda,
0: empieza el cuestionario, amigos.
1: La secta. Espera, es que 2003 yo me lo sé muy bien, porque me los he aprendido con rima.
0: Espera, que hay que hacer la pregunta. Espera,
1: cuidado.
0: Espera. Y la va a hacer Raquel Navarro.
4: ¡Ostras!
5: No voy a mirar.
1: Mira,
5: no,
1: Isabel.
4: Pero es que
0: nos
4: sabes
0: vamos
4: qué pasa.
0: Al 2004.
1: Isabel, eres lo peor, porque...
0: Soy lo peor.
1: De toda la santa vida soy muy mal estudiante, pero siempre tengo suerte, tío.
0: Sí,
1: siempre.
2: Es que justo te han preguntado las que te has mirado.
4: Eso es tener potra, tío.
0: 2004.
4: Bueno, la pregunta del millón, claro. Cabeza de cartel, obviamente, ¿no?
0: El viernes.
5: ¿El viernes o el sábado? El viernes.
0: Viernes.
5: El viernes, yo diría que los...
4: Se lo sabe, sí, se lo sabe.
5: El viernes, estoy pensando, ¿eh? Los MC5...
1: No, tocaron, pero no.
5: No, los Helicopters tocaron el 4. ¿Quién fue el cabeza de cartel?
1: Ryan Adams el viernes.
5: Ahí, con un Bajo la Lluvia.
1: Sí, señor.
4: ¿Pero qué dices, no sé, tío? ¿Estáis enfermos?
5: Sí, aquí tocó, sí, es verdad. Ryan Adams.
1: Ryan Adams el viernes, New York Dolls el jueves.
5: Sí, y... en la carpa el jueves, los New York Dolls, que llovía.
0: Oye,
5: muchísimo.
0: una pregunta. Sí. En 2004, ¿tú cuántos años tenías, hijo?
1: Yo acababa de llegar a Vitoria.
0: Ah, mira.
1: Yo acababa de llegar a Vitoria, tenía 8 años.
0: 8 años, sí. Con 8 años.
5: Qué envidia.
4: Ostras,
5: no digas esto, por favor.
0: ¿A qué da rabia? O sea, da rabia.
5: A mí me da mucha rabia, sí.
4: Y tú eres la esquena que ya consumías alcohol, entre otras cosas. Fíjate tú.
5: Sí, no.
4: Por ahí
5: sí,
4: andaríamos.
5: Sí, sí, sí.
2: No, pero bueno, Juanito sí. Siempre
5: yo no soy joven,
2: un sanote,
5: no soy joven,
2: de los cojones.
4: Yo no soy joven, dice.
5: Yo no soy joven.
2: Pero un sanote.
5: 46,
4: la juventud
5: no
4: está en la actitud.
5: Sí,
0: bueno, pues vámonos al 2003. Venga, hemos dicho viernes 2004, vamos al sábado 2003. Y el tiempo empieza a contar ya.
5: Los Cramps.
1: Tocaron los Cramps, pero no eran cabeza de cartel.
5: Mierda.
1: ¿Vale? Iggy. Pero era jueves y viernes, no había sábado.
0: ¡Ay, perdón!
1: Dos
0: ¡ay,
1: días.
0: Perdón!
5: No, viernes y sábado.
1: Eso, viernes y sábado.
4: Oye, quiero dejar constancia de que ninguno de ellos tiene delante
0: nada,
4: ni un móvil,
0: nada,
4: ni un
0: nada,
4: ordenador,
0: nada.
4: Ni
1: bueno,
4: absolutamente
1: yo tengo el ordenador,
4: nada,
1: pero no tengo abierto.
5: No me creo nada, no se ve la pantalla,
1: mira,
5: no lo creo.
1: Mira.
5: Pero has estudiado.
1: Sí, eso sí.
0: Se ha ido a negro, la pantalla se ha ido a negro. Bueno, ¿sabes lo que os digo? Que os pongo, yo soy landereño.
4: Ay, cuidado.
0: Landereño. Y os pongo a los dos un 9.
1: Venga,
4: ¡olé! Chico, sí. Hay que ver, ¿eh?
0: O sea, nos pongo un 10 porque sería ya peloteo total y os tendría pelota y
1: de
0: no
1: hecho,
0: puedo...
1: Yo 2003 lo puedo decir en rima y todo.
0: Porque venga, me lo he
1: aprendido con cancioncita.
0: Dale, venga, dale.
1: Mira, atenta, ¿eh? 12 de septiembre, te lo cuento si respondo. Abajo del cartel, la secta Panic Combo, pero ¿de quién es el combo? Del amigo Ben Bon y las Fireballs of Freedom, vaya tela, lo encabeza el Iggy Pop. ¿Vale? Iggy Pop arriba con su, la banda Los Estuches, Cracker y los Jayhawks, Zayn y Kramps tocan Cracker también, junto a Jason Ringer, vienen Estrellas de Nashville, que solo hay 2 días de bolo y hay que aprovecharlo bien. Entonces, espérate, que voy.
5: ¿Te voy a decir yo los demás? ¿Quieres
1: no,
5: que los diga?
1: Venga, vale.
5: El sábado, estás en el sábado ya.
1: Sí, ya.
5: El sábado tocaron los Fires for the Freedom. Para cerrar tocó
1: pero eso fue el día anterior, ¿eh?
5: Sí, el...
1: Claro, los he dicho en viernes.
5: Ah, sí, el John Spencer tocó.
2: John Spencer, pero es producción.
5: ¿Puede ser John Spencer?
1: No.
5: ¿No? El 4 entonces vino. Me estoy liando el 3 con el 4.
1: No, mira, te lo digo, espérate que te lo digo. Que cojo cable y agarro fuerza. Dame un segundo.
4: Esta peña está recordando algo que ocurrió hace 23 años.
2: Sí, yo, bueno, es que... Chick esta noche que lo ha leído, pero sí.
1: Claro.
4: Estoy flipando.
5: La
4: tío.
5: Secta y Panic, sí, es verdad. Hermano.
1: Sí, Ray Davis.
5: Ray Davis, es verdad.
1: Helicóptero, hermano. Petty, Echeco, Utsa. Esto... Y ya se me ha pirado.
5: Y
1: ya.
5: Si vienen los helicópteros, lo tomamos.
0: Seguís con un 9 cada uno.
4: ¿Pero qué un 9, tío? Un 20, pero qué
0: no,
4: dioses.
0: No que se lo creen. No que se lo creen y luego no me estudian para la siguiente.
5: Oye, que yo no he estudiado, no vale. Yo no he estudiado. Te he hecho trampa.
0: Un 9 y un 9. Bueno, me dejáis obnubilada, o sea, tanto conocimiento, tanta sabiduría.
4: No, a mí me ha encantado la estrategia que tiene Chick para
1: claro,
4: recordar las cosas. ¿Qué
0: hace
4: pasada,
0: rimas,
4: tío? ¿Qué pasada? Madre
0: no, si en
4: mía.
0: El fondo es un rapero.
1: Claro.
0: En el fondo
4: sí,
0: es un
4: claro,
0: rapero.
4: Es.
0: Un rapero. Bueno, ¿qué vas a ver, Juanito?
5: Hoy.
0: Sí.
5: Hoy. Pues a los Dwarves. Que tocaron en uno de esos años
4: ¿estás
5: también.
4: Estás mirando la chuletita porque ahora mismo estás pensando 2000, ¿qué año tocaron?
1: 2004.
5: ¿Eh? No,
1: 2005.
5: Y ahí ya me... Pero me acuerdo que han tocado. Han tocado
1: que tocaban, sí, vinieron... Volvía otra vez Iggy Pop, The Dwarves, Rose Hill Drive,
2: uno de los grandes conciertos. De...
1: Exacto.
4: Pregunta que me viene ahora a la cabeza. ¿Cuál es el grupo que más ha repetido en estos 24 años de la esquena? Porque Iggy Pop, pues lo comentábamos, ¿no? Ha venido
5: y
4: en varias
5: ha
4: ocasiones.
5: Tres veces.
4: Hay muchos repetidores. ¿Hay alguno que haya venido tres veces o más?
5: Helicópteros ha venido tres veces, seguro. Turbonegro también.
4: Turbonegro.
5: Hombre, hay músicos que aunque no sean con su formación, han venido varias veces.
1: Bueno, José L. Santiago estuvo en 2007.
0: Los enemigos han estado tres veces con esta.
5: ¿Esta es la tercera que viene? Sí. Que vengan todos los años.
1: Pero José L., por ejemplo, en 2007 vino solo.
0: Han venido tres veces.
5: Sí,
0: o sea, es que además lo tengo apuntadito, ¿eh? Tres veces.
5: Sí,
0: es cierto que esta tercera no estaba prevista, pero al caerse los Canting Crows, pues les han puesto a ellos en el...
5: Una bendición.
2: Lucinda fueron dos. Lucinda Williams.
0: Ah, Lucinda Williams, sí.
5: Pero yo qué sé. Ozzy estuvo dos veces, ¿no? Alice Cooper es la segunda o tercera.
2: Sí,
5: que viene,
2: Alice Cooper ha estado dos veces también. Sí.
5: No sé, no, de memoria te hablo, pero no sé.
0: Bueno, pues
5: los
0: también
5: Queens
0: le vamos...
5: han estado, ¿no? Tres veces. Creo sí. que Queens han estado tres veces.
2: Sí.
5: Y luego, o sea, bien, es que antes estábamos yendo aquí a los Air Cold Jerks y venían de batería, llevaban a Joey de Castillo, de
2: Queens of the Stone Age,
5: y al guitarrista de Barry Lyon, a Greg Anderson. Y estaba pensando más en ellos, en gente que con varias formaciones ha estado en este festival.
4: Ah, mira, también mola eso, ¿eh? Que hay gente que ha estado con diferentes siglas.
0: Bueno, hay gente
4: esto
0: que ha estado
4: curioso.
0: Separada mucho tiempo y luego vuelve, y luego se vuelve a separar y luego vuelve, se pega un rule por Europa, y luego se separa, luego vuelve. Esas cositas que hacen las bandas. Bueno, y a nosotras nos encanta.
4: Antes vamos... de que se vaya Juanito, tenemos algo que darle.
0: Bueno, Juanito, mañana cuento con él también. No sé si querrá venir, está enfadado conmigo.
5: No, pues ando, sí, yo muevo todo lo que quieras, me encanta. Me da mucha vergüenza.
0: ¿Pero vergüenza de qué?
5: Pues porque... Primero me habéis engañado que no he estudiado.
1: Mira, el año que viene.
2: No hables en plural, que he sido yo.
1: El año que viene, si Isabel la autoriza, podemos hacerlo, pero en plan cruzado, te quiero decir.
0: Verás.
1: Sabiéndonos, teniendo tiempo para estudiar, saber quién vino y en qué años.
5: Vale.
4: Joder.
2: Oh.
4: Vas a venir a la esquina y vas a tener que estudiar, tío. Qué desgracia.
5: No hay problema.
0: Va a ser el primer año que no venga, el que viene va a decir Juanito, mira, guapo.
4: Como que me vienen mal las fechas
2: a
4: y
2: trabajar
4: tal.
2: Va quien yo te diga.
0: Que os den un rato por ahí. Bueno, Espero que si
4: en
0: mañana
4: buena hora, en buena sí, hora sí, se me ocurrió digáis. Atender a la invitación de Chiqui.
0: Juanito, no, Juanito tiene...
5: No, a Chiqui lo que me pida. O sea,
0: tiene gracia para esto y para mucho más. Nos vamos a volver a escuchar un ratito a Sugar en directo.
4: Escucha, Juanito, ¿te has hecho algún tatuaje últimamente?
5: No empieces.
4: ¿Dónde? Ya solo dime
5: no,
4: dónde.
5: No, de verdad que no.
4: ¿No? ¿No ha habido tinta en el último año?
5: No. Joder. Estoy perezoso, ¿no? De verdad que no.
4: Me estás fallando.
2: Pero
4: me...
2: desde el año pasado, ¿sí tienes alguno nuevo?
5: No.
2: Oh. ¿No?
5: No, este año no me hizo nada. No.
4: Oh, ¿en serio? ¿De verdad? Año perdido. ¿Pero qué es esto?
0: Un año perdido.
5: No hay tiempo para todo. Ni tiempo ni dinero.
4: Bueno, ni hueco. Porque sí, las cosas se empiezan a poner complicadas.
1: La cara tiene tiempo, tiene espacio en
4: sí,
1: la cara.
4: Sí, y el cuello.
2: No, Juanito, que es muy guapo. Déjamelo como está.
5: Es una sola más bonita. Sí. Solo me las dice él, ni mi madre. Bueno,
4: claro, a tu madre lo de los tatus igual no le hace tanta gracia, ¿no?
5: No, le da igual, no le ¿sí? importa. A mi madre.
4: Ah, mola.
0: Mira, me vas a perdonar. Las madres, tú eres madre y yo también. Una vez que se hacen el primero y ya has discutido y ya te has puesto como una mona, al segundo, tercero, quinto, décimo ya nos da igual.
4: Y digo, no? Oye, ni tú vas a hacerte un segundo.
0: ¡Uy! Es vamos. Que yo me he hecho uno en México.
1: Okay.
4: ¡En México!
0: Sí, a ver,
2: A ver, los tatuajes de la jefa. Vamos a ver los tatuajes.
4: ¿Qué pasa en México?
0: No, es muy chiquitín. Al lado de los de Juanito no tengo nada que hacer.
5: Pero
4: que se ha estrenado la jefa.
0: Pero lo voy a enseñar. Es una... Bueno, Raquel se rió de mí, pero me da igual. Es una monería.
2: Ole.
0: Es la flor de loto.
2: La flor de loto, sí.
0: Buenísimo.
4: Mira qué tiernico lo tiene.
5: Son lotos.
0: Ay, pero el tuyo... Pero esto es mucho más serio.
5: Mira, más grandes.
0: El mío es una cosita así, pues sí, me lo hice.
1: Mírala.
4: Ostras, pedazo tatu.
5: Son bonitos los lotos.
0: ¿Has dicho una palabrota, Raquel?
4: No, ostras. A mí me gusta mucho.
1: Raquel Navarro.
4: A mí me gustan mucho los tatuajes que tiene Juanito en la parte superior de las piernas, que es lo que nos enseñó el año pasado. Ahora quiero ver la parte inferior de la espalda. Yo ya he puesto a pedir.
0: Mañana, te dejamos
4: un
0: para mañana.
4: Un striptease integral aquí.
0: Juanito, no te enfades conmigo,
5: ni mucho menos, que va.
0: Espero que hayas, por lo menos, te hayas reído y hayas disfrutado como hemos disfrutado.
5: Estoy nervioso, no es broma, estoy nervioso, ¿sí?
4: Venga,
0: estar nervioso. Mañana
4: se ha ganado por lo menos una gorra, ¿no?
1: ¡Hombre!
0: Pero qué menos. ¿Dónde las tienes? Por ahí escondidas. Las tenemos escondidas, las gorras, ¿eh? Chan, Radio Vitoria. Chan. Te vas a llevar una gorra.
5: Gracias, pues muchas gracias.
0: Eso es. Nos vamos un ratito al concierto de Sugar porque
4: sí, que son muy buenos.
0: Nos quedan 25 minutos para terminar el programa.
4: Alárgalo un poco, Isa.
0: ¿Sí, tú crees?
4: Igual sí, ¿no?
0: ¿Qué, hasta las dos?
4: Venga.
0: ¿Tiramos hasta las dos?
4: Yo ya tiraba, sí, sí.
5: Arrea.
0: No hay.
4: Luego les pasamos horas extras.
5: Yo me quedo,
4: Nocturnidad se paga bien, ¿eh?
0: Nos vamos a ir, pero volvemos enseguida porque nos queda la parte final de cada uno de estos tres programas especiales que hacemos en Askena Rock Festival aquí en Mendizabala, que es esa cara B que nos va a hacer nuestro compañero, amigo, colaborador, crack, ahí está, lo veis, ¿no? Iñaki Elorza,
1: grande.
0: Que lleva tomando apuntes 4 horas, pero créanme que es cierto, para hacer esa despedida final... Mientras nos hacen fotos, nos hacemos fotos, selfies, bueno, en fin, esto es un poquito ya cachondeo. Que nos vamos al escenario 1 y enseguida volvemos. Juanito, gracias y hasta mañana.
5: Pues nada, mañana vengo, ¿vale? Tengo que traer algo, pasteles, algo.
4: Tengo que estudiar.
0: Con que vengas tú me vale.
5: Toma ya.

0: Las 11 menos cuarto de la noche, si estoy viendo bien. Y Sugar ahí sigue, contra viento y marea, chicos. Porque no para de llover, pero la gente no se mueve.
1: No, no,
0: del escenario 1. Bueno, ya lo hemos dicho antes, ¿no? Es una de las bandas que en esta edición levantaba mucho, mucho, mucho, mucho interés, con muchos amores. ¿Qué no te vas a perder? A Sugar. ¿Qué no te vas a Sugar? Bueno, pues está sonando así de bien y que se nos acaba el programa. ¿Cómo lo veis? ¿Se os ha pasado rápido?
2: Sí, demasiado. Sí, sí.
3: Rapidísimo,
0: ¿qué ha pasado? ¿Qué ha pasado?
3: Rapidísimo. ¿Sí? No me he dado cuenta de la hora hasta que ha sido la hora, vaya. O sea,
0: pues
3: no.
0: Son las 11 menos cuarto y es el momento exacto, ahora mismo, de analizar... Bueno, que lo analice el protagonista de este espacio, Chuchillo. La cara B de la Askena.
4: Y ahora llega el momento de darle la vuelta al vinilo, porque la cara A es la que todas hemos escuchado a lo largo de estas cuatro horas. Los grandes nombres, los focos, las entrevistas, los decibelios, las letras, los directos. Pero siempre hay otra cara, la que no aparece en el cartel. La conversación catchy en mano, la confesión inesperada en una entrevista, el músico que se emociona recordando sus comienzos, el fan que lleva 30 años viniendo a Mendizabala con la misma camiseta, el primer concierto de alguien y el último de otro. Esa es la cara B de la Askena. Lo que queda cuando se apagan los amplificadores.
2: A pesar del frío. Frío es verdad que tampoco ha hecho mucho.
0: No, era un poquito como de humedad,
2: lo
0: ¿no?
2: que pasa es que, claro, esto se convierte el contenedor de Radio Vitoria en un oasis dentro de todo la Askena y entonces hace de parapeto para la mitad del festi y que no cabemos todas.
0: Un oasis al que quiere acceder pues la mitad, ¿no? Claro. La gente que está en claro. la Askena y eso pues no es posible.
2: No va a poder
0: pero bueno,
2: ser.
0: Ahora sí, sigue chispeando, pero bueno, parece que la cosa... Mejora, vamos con la cara B.
2: Sobre todo la actitud. ¿Podemos ya?
0: Sí, claro.
2: Le metemos.
0: ¿Cuál es la cara B hoy de la Askena?
2: Hoy el viejo vinilo muestra la cara B de quienes saben que las leyendas de carretera siguen vivas gracias a áreas de servicio como en la Askena. Segundo día del Gran Festi, que más merece la pena. Bueno, mi primera cara B, queridísima Isabel, ha sido para el momento Black Maracas. Por aquí pasaban el Gran Adrián para demostrar que la tormenta perfecta no llega, se la invoca. Dice, sacar un tema y que solo te oigan 40, pues ni jode ni atormenta. Y esa es la cara B de quien saca una idea, aunque pocos la vean. Y te he demostrado, te ha demostrado él, queridísima Isabel, que no se le caen los anillos y créannos, tú lo has visto bien, que pesaban lo suyo. El like es para quien repite, lo decía bien Chiqui, porque le me gusta. En este disco por la cara B, el segundo tema ha sido el gran Uker, José Luis, el programador de la Askena. Mira, te diría que el ordenador de todo programador es sentir la música como una gran mesa de mezclas. Un poco de todo y de todo un poco. Los pies en el asfalto de aquí, hoy no está mojado, está recién fregado. Palabra de fan. Momento Raquel, cual flautista de Amelín, buscando cobertura y la genial cordura de ese gran joven batera. Porque Ibai se escribe con I de Iruña, con I de ilusión por el metal y con I de Itomix, para Atómico él. Dos caras de esta cara, las últimas de David y de Josele, que se dicen enemigos, o sea, de esos amigos que cantan que las canciones chulas son por lo que más que estamos existimos. Jamacuco no tiene truco. Paras y luego sigues, y así la consigues. Que dice que cualquier río desemboca, esto si no eres de Madrid no lo vas a entender, en la Ribera de Madrid. Aunque sí, hablan de aquí, porque esta es la aldea de Asterix, porque sí, con permiso de Albacete. Esa, ¿lo sabes? No cagues. Terminando el disco, ha estado por aquí Eduardo y Aitor, grandes de Vitoria, y un poquito de Puerto Rico por la calle, esa calle en la que todo Dios se calle, que este asfalto lo pisa todo el mundo, en régimen de todos incluidos. Y para el final, el gran Juan, aquí dentro sentado, y fuera pues agua y más agua, ya lo ven. Grande es saber, pero más aún creer, creer en la música, en el rock, en lo que suena en directo, en el tiempo perfecto, porque la lluvia, querida Isabel, es solo un estado que nos recuerda a todos que no vemos las cosas como son, sino como somos.
1: ¡Olé! ¡Olé, qué bonito!
0: ¡Olé!
1: ¡Olé!
0: Olé, eres un poeta.
2: El poeta de la esquena.
5: Yo solo quiero venir queda un a trabajar poco de pena. Por esto.
2: Claro. Nah, es un gustazo, como siempre. Ya sabemos que tenemos cena, así que lo mejor de la esquena, la cena.
0: Bueno, la verdad que lo mejor de la esquena, son muchas cosas.
2: Ayer, hoy sí ha habido.
0: Ayer dijisteis lo que os pareció, pues hoy vamos a hacer exactamente lo mismo. A David también se lo vamos a preguntar, así que luego se dé la vuelta al teléfono. Que estamos en directo en Instagram. Que si no me lo dice, me hace así todo el rato.
2: Saluda aquí. Lo estáis viendo y lo estás oyendo. Lo estás sintiendo. Es Radio Vitoria, es Rock Gara.
0: Radio Vitoria.
2: Tendría que haber sido una cosa de estas.
0: Total.
2: Sí, llévame contigo a un podcast de esos.
3: Vamos.
0: Lo que le gustaría a Iñaki Elorza presentar un programa de Radio Fórmula.
2: Radio Fórmula.
0: Venga, hazle un poquito, que se te da
2: no,
0: muy
2: no,
0: bien.
2: No. La niña baila, la niña canta, no. Estabas preguntando tú, sigue.
1: Esto no estaba en el contrato, cariño.
0: ¿Se me está subiendo a la chepa?
2: ¡Que no!
3: ¿Cuál?
2: Venga, que estaba guay, con que te quedas en la punta estaba chulo.
0: Maravilloso, pero que te gusta mucho a ti la Radio Fórmula.
2: Bueno,
0: hacer
2: sí.
0: ¿Cómo era, Fernandisco?
2: 3, 2, 1, en la esquena. Esta noche suena en San Ratón Vacilón, ¿no? ¿Cómo se llama el de allí? ¿Y cómo se llama el primer escenario? Es que estoy todavía perdida.
3: La salve.
2: Yo lo llamaré siempre donde estaban Antojitos. Y estará luego.
0: No puedo con la vida. Bueno, ¿con qué nos quedamos hoy?
3: Yo me quedo con mi bluegrass de toda la santa vida, mi herencia semitejana. Yo me quedo con Roadshow Medicine, este gran la agrupación. Quiero recordar que eran de Tennessee. A mí me encanta el bluegrass. Yo me voy a quedar con ellos.
0: Con Old Crow.
3: Esto es, Old Crow Medicine Show. Que se me
0: De Nashville.
3: Esto es.
0: Chica ha dicho lo suyo, Chiqui.
5: Yo lo siento, pero no me voy a quedar con nada musical, sino con toda la gente que ha tenido lo que hay que tener y que sigue llenando esto,
0: pero mira,
5: a pesar de haber tenido una tormenta, un rayo perdido, la música, todo y lo que sea. Y yo realmente me quedo con el público de la esquena.
3: Qué bonito, qué populista, ¿eh?
2: No, pero es verdad, fuerte aplauso. No, pero
1: es que
2: la gente se pone un poncho o no. Oye, se lo pone y sigue.
0: No,
2: hombre,
0: pero esto no es,
5: hay que recordar, esto hay es que, recordar que los músicos no somos, bueno, somos, no son nada sin la gente que está ahí.
1: Oye, una pregunta, Chiqui, ¿cuánto tiene que llover para que se cancele un concierto?
5: Si es eléctrico, prácticamente nada.
0: Nada, claro.
1: Yeah. Así, ¿eh?
5: Si hay riesgo. Ahora, puede llover, depende de cómo esté preparado el escenario, puede llover encima, incluso como hemos visto imágenes pues de Metallica, por ejemplo, tocando debajo la lluvia. Si está preparado, se puede, pero si hay electricidad, no.
2: Yo creo que también hay un punto de cantando bajo la lluvia que nos pone, lo hemos visto con el que iba con el clip.
3: Sí, sí.
5: Yo siempre recuerdo que para mí el mejor momento de la esquena de muchos años que he vivido ha sido debajo de la lluvia, viendo a Chris Isaak salir él del escenario, mojarse todo el traje con todos nosotros. Esa lluvia fue mágica.
0: Ese año y ese concierto lo recuerda todo el mundo.
5: Fue
0: increíble.
5: Mágico.
0: Sí.
5: Mágico.
0: Raquel, ¿tú?
1: Hombre, pues ya sabes con quién me voy a quedar.
0: Con Ibai.
1: Obviamente. Uy, va, Dios mío.
5: Parte
1: es agua,
5: del público.
1: Solo agua. Pues nos ha enamorado este chico. Sí. Yo estoy segura de que cuando me jubile, diré, la primera que entrevistó a
0: totalmente
1: este chico soy yo.
0: Totalmente.
1: Porque va a ser una estrella. Va a ser una estrella, está clarísimo. Lo llevan las venas, lo llevan los genes.
0: ¿Sabes lo que nos ha dicho con 11 años? Que en cuanto saque disco nos lo regala.
1: Que nos lo va a traer.
3: ¡Qué majo, por el amor de Dios!
2: Y aprenderá un poco más.
0: Y que estaba absolutamente encantado y emocionado de que lo hubiéramos invitado al programa. No, encantados estamos nosotros.
5: O sea, es un sol.
0: Hemos descubierto, no sé, una futura estrella, como ha dicho
5: y
0: Raquel.
5: Y lo más bonito es que todo lo decía de corazón, que se le veían los ojitos.
1: Total.
3: ¿Verdad, Chiqui? Cuando lo comentamos, que tiene pinta de pertenecer al gremio, desde ya tiene pinta de pertenecer al gremio.
1: Es que encima cómo habla, ¿eh?
3: Sí, sí.
5: Es devoción.
1: Se ha marchado diciendo, esto no lo voy a olvidar nunca.
5: Luego estaba hablando un buen rato más con él.
2: Tiene metal en la voz. Es verdad. Mira, yo
1: no sé, ese niño es maravilloso y
2: me quedo con una frase de José Le de uno de los temas que es que no lo conocía, te lo he dicho antes, decía butrón occipital, los enemigos son muy grandes. Butrón occipital me ha parecido como uno de los conceptos más metafóricos que yo pueda sentirme identificado, ¿no? Y como para es verdad, o sea, porque pues sí, tenemos agujeros mentales por todas partes.
0: Bueno.
2: Y también para enfrentarnos a días como hoy, ¿no? Que tú te apuestas, arriesgas y dices, me voy a un festi y pa'lante. Y pa'lante, caiga lo que caiga, venga lo que venga. Y eso es también tapar un poquito esos butrones occipitales, ¿no? Y echarse para adelante. Porque a veces dos dedos de frente nos dan mucha cordura, pero un poquito de locura igual también te dan más dedos.
1: ¡Qué bueno!
3: Ay, Iñaki, por favor.
1: Y también me quedo con el momento, ¿cómo le vamos a llamar? ¿Examen de la Irigoyen sorpresa?
0: Bueno, es que se ha puesto un 9, no os podéis quejar.
1: Con el momento, ¿cómo le vamos a llamar? ¿Examen de la Irigoyen?

0: exactamente de la gaita, o sea,
1: yo
0: tal
1: le,
0: cual.
1: Le he dicho a David que el año que viene, 25 aniversario, vosotros lleváis más años que yo haciendo la esquena, hay que hacer un reencuentro de toda la gente que ya hemos conocido y que ya son amigos.
2: Yo quiero que vuelva el de la creatina.
1: Oh, bueno, bueno, el gorila, que vuelva el gorila. Es que a mí me extraña que hoy no haya aparecido, ¿eh? Algo chulo le ha pasado.
3: Debe de estar ya en Madrid.
0: Ayer lo dio todo.
4: Solo esperemos que esté bien.
1: Sí, exacto. Sí, eso está,
2: ¿no?
1: Claro.
2: Eso desde
1: sí,
2: luego.
1: Sí.
0: Ah, yo no tengo ninguna duda.
3: Creo que está con dos tíos suyos, uno se llama Gregorio y otro Marañón.
2: Ah, mira.
3: Ahí lo dejo. Creo, porque es imposible, imposible. Va, un grande. Sí, hay que saltar en la vida, hombre.
2: Hombre, ¿eh? Claro.
3: Lo que pasa es que igual era demasiado pronto porque las puertas abrían a las 6 de la tarde y a las 6:20 iba como un atún. Entonces, claro,
4: a mí ese semi-espagat todavía me está doliendo, pero...
2: Sí, la verdad que era doloroso de
1: bueno,
2: ver.
1: Lo mejor en su es que... cabeza era diferente, ¿vale?
0: Oye, pero hoy...
3: el Gran Trin está generando más contenido todavía.
0: Sí, pero o sea, vale. Trin, oye, ¿podría Trin?
1: Voy a grabar al Trin.
0: Trae
1: la vuelta.
0: Sí.
1: Vamos a darle la vuelta.
2: No ha parado nada, no ha parado nada, Trinche.
0: La vuelta al
3: que veamos
0: móvil.
3: Lo que está detrás.
4: Ahí está la estrella.
3: Cada vez más guapa, pero ¿qué edad tienes?
2: Míralo.
3: Cumples bueno. Para atrás y no te eches mucho para atrás que te matas, maricón.
0: Yo me voy a quedar con lo que ha dicho Trinche hace un rato aquí sentado, que liga todo el rato.
3: Es verdad, es
0: en
3: verdad.
0: En todas las ediciones. ¿Eh? ¡Ey,
1: tiene
0: Miquel
1: mucho
0: Duato!
1: Éxito, ¿eh?
0: ¡Viva el machete! Dios, qué bien se come en tu restaurante. Por
1: pero es que doy es muy fe. Majo el Trinche.
3: Doy fe, sí, sí, sí.
0: Sí. Sí, hombre.
1: ¿Ese quién es? ¿Un chef?
3: Y atractivo.
0: ¿Qué dice sí, Raquel Navarro?
3: Pero está medio hostelería, medio
2: tal
3: hostelería acercándose a Radio Vitoria.
1: Pues claro.
3: Medio hostelería.
2: Oye, gracias por traerme a mí estas cosas, de verdad. Os quiero mucho, si lo sabéis. Sabéis que os quiero mucho, chavales.
0: Sí, yo también os quiero mucho, pero ¿sabéis qué quiero más?
1: Cenar.
0: Sí, bueno, a ver, también. Ah, bueno, a ver, tampoco nos vamos a poner en ese plan, ¿no?
1: Hay que buscar la tarta de chocolate de ayer, ¿eh?
0: Oh,
1: Chiqui la quiere.
0: Oh. ¡Ey, mira, se ha llevado una visera! ¡No,
2: ahí.
0: Dos gorras!
2: Di que sí, chaval.
0: Oye,
1: el
0: que no llora no mama, ¿eh?
2: Efectivamente.
0: Mejor dicho. ¡Ay, mamá! Pero bueno, pero qué bien.
5: Oh,
0: oh,
3: es compañero, es compañero, es compañero. Where? Cuidado.
5: You can talk here. Move on.
3: Where are you from? Where are you from? Are you a journalist?
5: No, I'm.
3: Ponte los cascos. Si no,
0: no
3: te oímos ni. Le quedan dos minutos, tú sabrás.
0: Pues yo no sé si trabaja en la radio, pero le está costando mucho por eso.
5: Hi, welcome.
6: Okay. Hola. Are we on the air?
5: Yes, we're on the air.
1: Yes, we are.
3: Pero totalmente en el aire.
6: I have no Spanish.
5: No tiene español.
1: No problem.
6: At all.
5: Don't worry. I'm translating. You don't worry. I'm translating you.
0: Say something in English.
6: I am so happy to be in the Basque country.
5: Okay, understand.
6: I'm originally from Ireland.
5: Soy originalmente de
6: Ireland. So I understand the Basque country.
5: Así que entiendo al país.
6: We have a lot of similarities.
5: Tenemos muchas similaridades.
6: But I've lived in San Francisco for 32 years.
5: Pero he vivido en San Francisco por 32 años.
6: Yeah.
3: Pero no tenéis una esquena, díselo.
5: ¿Qué?
3: Que no tienen una esquena.
5: You live in San Francisco, but you don't have a esquena. You don't have a esquena rock festival there.
6: No, we have great. We have a festival, but you know
5: tenemos grandes festivales, pero
6: we have a festival, but literally.
5: Pero
6: I'm not kidding.
5: ¿No estoy bromeando?
6: It's cheaper for me to fly.
5: ¿Es más barato para mí volar?
6: From San Francisco to Bilbao and here to Vitoria.
5: Desde San Francisco hasta Bilbao y después a Vitoria.
6: Then to go to a three-day festival in
5: San Francisco. Que ir a un festival de tres días.
3: No te creo.
5: Lo que estás oyendo, chaval.
1: ¿En serio?
5: That's no, amazing.
6: I'm not lying.
5: No está mintiendo.
0: De uno en uno.
6: You guys are amazing.
5: Sois increíbles.
6: The people are so kind.
5: La gente es muy amable.
6: We don't. It's stupid because
5: es estúpido porque
6: everyone in California speaks Spanish.
5: Cualquiera en California habla español.
6: Because
0: yes.
6: we're next
0: yes,
6: to Mexico.
5: Porque estamos muy cerquita de México.
6: But your Spanish is so different than.
5: Pero vuestro español es tan diferente que.
6: You speak so fast.
5: Habláis muy rápido. Habláis muy rápido.
3: Nosotras.
6: But it's beautiful. This has been amazing.
5: Pero es muy bello y esto ha sido increíble.
7: What's your name?
6: My name is Greg.
5: Greg, thank you so much for being here.
6: It's lovely to meet you. My wife and I, Sam,
5: Hi, Sam. Hi, Sam.
6: We use music as an excuse to travel.
5: Usamos la música como una excusa para viajar.
0: Bueno, buena excusa.
3: Y barato. Like
6: Jason Isbell is my favorite artist.
5: Jason es mi artista favorita.
6: And so I'm like, I always wanted to go to
5: San Sebastián, Bilbao.
6: Here,
5: Vitoria.
6: And Vitoria, exactly. And it's like, this is a perfect excuse,
5: es
6: right?
5: Es la perfecta excusa para venir.
6: And we've had just the greatest time.
5: Nos hemos pasado un gran tiempo.
6: I get a little teary. I've also had a few.

0: peers, but I get it's very emotional. Music.
1: Que la música es muy emocional.
0: Amazing.
1: La música es increíble.
0: Isn't it amazing?
1: Yeah, it's amazing. Thank you so much, Greg, for being
2: thank
1: here.
2: You. Sorry.
1: Thank you so much.
3: See
1: we
3: you
1: love
3: later.
1: You so much.
2: Enjoy. And thank you.
0: Thank you very much for having
1: Have
0: me.
1: Have a nice time.
3: Enjoy the
1: Enjoy.
3: Rock.
2: Enjoy. Bueno, esto es increíble.
3: Pues es lo que tiene.
2: Es que estas cosas solo pasan en Askena.
3: Pero es que te sale más
2: bye.
3: Barato.
1: Bye, bye.
2: No, lo que no tiene mucha lógica es vivir en California y no hablar nada de España.
1: ¿Eso es verdad?
2: Me
1: ¿Eso
2: vais
1: verdad?
2: A perdonar.
3: Bueno,
2: no,
3: oye.
2: No,
3: y venirte
2: no.
3: que te salga más barato
2: tiene
3: que,
2: la excusa.
3: Que tres festis allí.
1: Ya, es que, bueno, yo me voy a reservar la opinión.
3: Que
1: porque
3: se quede con las nueces.
1: Efectivamente,
3: venga.
1: Ya está.
3: Que tenemos en la esquina.
2: Agur, saludamos a la gente que nos saluda. Bueno,
0: es mi hermano.
2: Es tu hermano. Y porque sea tu hermano no le vamos a saludar.
0: Que me está diciendo que se va a mear, literalmente.
3: No, pues gracias por la información,
2: pero
3: la pedida.
2: ¿Pero qué
1: información
2: pasa en
1: que
2: este
1: ahora
2: programa?
1: Conoce toda la ciudad, además.
2: ¿Qué pasa en este programa? ¿Que todo lo tenemos que contar?
4: Claro,
2: todo lo tenemos que alargar.
4: ¿Y por qué no lo vamos a contar?
2: Bueno, también
1: Radio
2: es verdad.
1: Verité.
4: Claro,
1: Radio
2: también
1: Verité.
2: Es verdad.
4: Esto sin secretos.
2: ¿Estáis oyendo así la música de fondo ya?
4: ¿Quién
2: no.
4: empieza ahora?
2: Porque,
0: sí.
2: Sí, ¿no? ¿Verdad?
0: Sí.
2: ¿Estamos en ello? ¿Estamos en
3: ¿Justo?
2: Ello? Sí. Bueno, pues nos vamos a marchar.
3: Cuadradito.
2: Nos vamos a marchar Movement. Ahora, ¿sí? Les vamos a dejar con el concierto de Temperance Movement, que es una banda de blues y rock sureño británica con un sonido muy setentero, que se formó en el año 2011. Y bueno, poco después de lanzar su primer álbum, fueron elegidos personalmente por los Rolling como sus teloneros.
1: Vaya.
2: En varias fechas de su gira europea del año 2014, incluyendo un concierto masivo en el Estadio Santiago Bernabéu de Madrid. Cuidado con esos fuegos.
1: Estos son vecinos míos.
2: Ah, sí. Los cuidado con esos mecheros. Chicos, ¿algo que decir de Temperance Movement antes de que nos marchemos y nos despidamos?
1: Yo a mí solamente que me sorprendió gratamente su origen. Te quiero decir, yo pensaba, escuchándolos a ellos, pensaba que eran gringos. Y son british.
2: Pues no, son british.
1: Con lo cual,
2: son british.
1: No. Y
2: gringo era este el que, sí. El que se ha llevado la gorra.
1: Y además, decir que yo. Mira,
2: irlandés.
1: No, como tal del grupo no tengo muchísimas cosas que decir, pero sí agradecer de nuevo a gente como José Luis Carnes y a Yavé de la Cavada, que siempre te dan este tipo de propuestas que a mí personalmente me ayudan a acercarme más a esta música, y estoy seguro que como tantísimos asistentes a la esquina, pues les pasa tres cuartos de lo mismo, con
2: seguro
1: lo cual,
2: que sí.
1: En ese aspecto.
2: Seguro que sí. Chicos, chicas, algo...
4: Yo tengo algo muy importante que decir.
2: Venga, dale.
4: Todo el mundo atento al Instagram de Radio Vitoria, porque vamos a publicar enseguida...
1: Chan, chan.
4: Los ganadores de la experiencia backstage.
2: ¡Buah, los pelos como escarpias!
4: Son seis personas, tres entradas dobles,
3: mañana.
4: Que mañana sábado van a conocer lo más desconocido de la
1: ¡Oh, my
4: esquena.
1: God!
2: ¡Guau, guau, guau, guau! Bueno, eso será enseguida. ¿Nos despedimos? ¿Nos vamos a cenar?
4: ¡Nos vamos a cenar!
2: ¡Nos vamos a cenar! Es que ricasco, Agustio, y mañana más. A
1: Hasta
2: las 7 de la tarde, gracias a John Miquel Careaga. Gracias también a Arantxa Prado, a Gorka Torre y a Elena Balaguer. Gracias
1: Balaguer,
2: a todos. Y es que Agustio y Biararte. Ongi San. ¡Agur!

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1: Las noticias de la una. Gabón. Euskadi afronta un fin de semana de calor insólito para un mes de junio. Este sábado estarán activados los avisos amarillos por temperaturas altas persistentes con riesgo de tormenta, y el domingo podría ser aún más complicado, con valores cercanos a los 40 grados en algunos puntos del territorio y la posibilidad de que los avisos pasen a nivel naranja. Ayer en Gambara, el coordinador de Euskalmet, Santiago Gaztelumendi, advirtió de que este episodio podría no terminar el fin de semana.
2: Y el problema está en que esas temperaturas que nos llevan

0: ya desde ahora a pensar que ahí vamos a estar en color naranja, pues es posible que tengamos que extenderlo al principio de la semana que viene.
1: Estamos metidos de lleno en la macro OPE de Osakidetza. Nunca se ha hecho una tan grande. De viernes a domingo va a juntar a más de 100.000 personas peleando por una de las casi 4.000 plazas en juego. 900 profesionales ayudan a organizarlo todo. Dando el pistoletazo de salida a esta importante cita ha estado también el consejero de Sanidad, Alberto Martínez Ruiz.
2: Se trata del 10% de la población activa de Euskadi unida en torno a un mismo propósito: ser parte de la plantilla de Osakidetza.
1: Y en salud, quinto y último día de la semana de huelga por parte de los médicos y médicas de Euskadi. Hoy ha sido, de hecho, la última concentración antes del parón de verano y con la convocatoria de huelga indefinida amenazando si no cambian las cosas. Tras un año de bloqueo con el ministerio, el sindicato pide que los médicos tengan peso a la hora de negociar sus condiciones laborales. La ministra, al escuchar las reclamaciones y las advertencias de la huelga indefinida, mantiene su postura. Sigue firme con el estatuto marco actual. Néstor Morchón, del Sindicato Médico de Euskadi, y Mónica García, ministra de Salud.
3: La gente no puede más, vamos, ha llegado un punto en que no podemos más. Entonces, como esto no se solucione ya, iremos después del verano a una huelga indefinida.
4: El Estatuto Marco recoge dentro de sus competencias todas las reivindicaciones de los profesionales, todas las reivindicaciones legítimas que puede recoger un Estatuto Marco, un Estatuto Básico Estatal.
1: Nos movemos a la comunidad navarra porque a las palabras de la presidenta María Chivite de reconocer al euskera como lengua propia, Usue Barcos plantea modificar la ley del mejoramiento para que el euskera sea oficial en toda Navarra y eliminar la zonificación. Lo hacía público en la ponencia que estudia la actualización de la LORAFNA y ha defendido que lo que propone Chivite no resolverá nada. Usue Barcos de Gero Abay.
5: Este es el momento para deshacer aquel error histórico. Es momento de reconocer la oficialidad del euskera en Navarra, por mera sensatez democrática, pero además para dar respuesta a las necesidades de una sociedad que avanza en el conocimiento y el uso del euskera.
1: A las 4 de la tarde de ayer se debería haber dado el alto el fuego entre Israel y Hezbollah. Sin embargo, las primeras horas no han sido de tregua. De hecho, la escalada de violencia de esta última noche ha llevado a la cancelación de la reunión de hoy en Suiza entre Estados Unidos e Irán. Corresponsal en Oriente Medio, Mikel Ayestarán.
6: Estados Unidos y Qatar han mediado para obtener una tregua entre Israel y Hezbollah tras una jornada sangrienta que deja al menos 47 libaneses y 4 soldados muertos. Aunque el supuesto alto el fuego ha entrado en vigor a las 4 de la tarde, desde entonces se han registrado al menos 13 ataques israelíes, la mayoría en la zona de Nabatíe, donde el ejército israelí trata de consolidar sus posiciones. Aunque no hay confirmación oficial por parte de Netanyahu, parece que Israel aceptaría la tregua, pero mantiene sus tropas en la franja de seguridad creada en el sur del Líbano y descarta una retirada inmediata. Desde Teherán, el ministro de Exteriores, Abbas Araghchi, recuerda que Washington es responsable de garantizar el fin de la guerra en todos los frentes, incluido Líbano, y advierte de que cualquier incumplimiento del memorando tendrá consecuencias en la negociación que hoy debía haber comenzado en Suiza.
1: Se reafirma la preocupación de los vascos por la vivienda, lo apuntaba el sociómetro y ahora el Deustobarómetro confirma que la vivienda es la principal preocupación para la mitad de los vascos. Le siguen la sanidad, la subida de los precios o la inmigración. Es más, la mayoría de los encuestados defienden que se priorice a las personas autóctonas en caso de colapso a los servicios públicos. El sondeo también muestra que solo el 30% está de acuerdo con que haya una ofensiva contra el euskera. Isaro Baza.
7: Sí, la vivienda es la mayor preocupación para la mitad de los encuestados. Es más, las políticas de vivienda son las peor valoradas. Y ojo, porque 7 de cada 10 cree que en 10 años el acceso a la vivienda será igual de complicado que ahora. Investigadora del Deustobarómetro, María Silvestre.
8: Se vive como una preocupación, pero también se vive como una preocupación a medio y largo plazo, ¿eh? Porque no se prevé que eso vaya a resolverse.
7: La sanidad se mantiene como segunda preocupación. El apoyo a Osakidetza además se ha menguado con la huelga de los médicos. Y en quinto lugar en la lista de preocupaciones está la migración. Euskadi está a favor de que los migrantes accedan a los servicios públicos, pero el 52,5% defiende que hay que priorizar a la ciudadanía autóctona para evitar colapsos.
8: No creo que prevalezca una opinión pública que restrinja derechos básicos como la sanidad o la educación a las personas por el hecho de ser extranjeras. Pero sí empieza a haber un sentimiento cada vez más mayoritario de cuestionamiento del sostenimiento del sistema.
7: Sobre la ofensiva judicial contra el euskera, la mitad de los encuestados niega tal ofensiva y 4 de cada 10 ven innecesario reformar la ley de empleo público para modificar el modelo lingüístico. Braulio Gómez es otro de los investigadores del Deustobarómetro.
9: Tan solo un 18% considera que hay que cambiar la ley para incrementar o promocionar el euskera en la oferta de empleo público. Hay un 47% de la ciudadanía que considera que hay demasiadas exigencias.
7: La encuesta se ha realizado a principios del mes de junio. Se ha entrevistado a 1.000 personas.
1: Es todo. Más noticias en una hora. 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Gero arte.

0: En este espacio de criminología que titulamos Bajo Sospecha, hoy hablamos de pirómanos y de incendiarios, que no son lo mismo. Y ponemos bajo sospecha a todos, incluidos a los bomberos y voluntarios de las brigadas. Y lo hacemos con el criminólogo José Antonio Varela. Egunon.
1: Egunon, Gemma.
0: Muy buenos días.
1: Buenos días.
0: Bueno, precisamente porque cuando hay un incendio pensamos lo primero en llamar a los bomberos, a sanitarios y a miembros de Protección Civil. Yo creo que por eso resulta tan extraño que haya personas que sean pirómanos o incendiarios y bomberos o voluntarios de esas brigadas al mismo tiempo. Hoy vas a analizar un caso concreto.
1: Sí, hoy voy a analizar el caso de John Leonard Orr, un capitán del cuerpo de bomberos de Glendale. Y te he de decir también que me ha evocado, mientras lo preparaba un poco, a mi buen amigo y vecino Emilio, que es bombero, de los buenos, como la inmensa mayoría, que quiero hacer ya una advertencia inicial, ¿no? La inmensa mayoría, la inmensísima mayoría de las profesiones que protegen, como los bomberos, la policía, protección civil o los sanitarios, son gente, bueno, a la que toda la sociedad le debemos mucho. Pero siempre hay algún garbanzo negro, como yo, Leonard Orr.
0: Que ese será uno de los casos del que hablaremos. Durante muchos años este hombre provocó los incendios que después él mismo investigaba. El FBI terminó considerándolo el incendiario en serie más prolífico de la historia de Estados Unidos. Vamos, que su vida parece prácticamente el argumento de una novela, ¿eh?
1: Pues sí, sí que lo es, puesto que este hombre era investigador de incendios y era una referencia en su momento. En los años 80 era una referencia para el resto de técnicos que investigaban incendios, ¿no? Decían de sus compañeros que tenía una especie de sexto sentido para localizar el punto de origen de los incendios, que es uno de los grandes problemas que hay, ¿no? Claro que lo tenía, como que los originaba él.
0: Entonces, como que lo sabía.
1: Entonces ya sabía dónde estaba el punto de origen, ¿no?
0: Claro, cuál era la causa. Enseguida vamos a analizar este caso en concreto, pero yo creo que hace falta, José Antonio, matizar algo importante. Un pirómano es una persona que tiene un trastorno psiquiátrico que le hace sentir una fascinación por el fuego, solo que no enciende una cerilla, sino que prende fuego al bosque. No le importan las consecuencias, digamos. Sin embargo, el que prende fuego para hacer daño o para obtener un beneficio económico es un incendiario. Hay que matizar estos términos. Yo creo que lo utilizamos siempre mal, ¿eh?
1: Pues sí, la verdad es que coloquialmente se suele hablar de pirómanos, cuando realmente los pirómanos, que sí, esos sí son unos enfermos mentales y están catalogados como tal en manuales psiquiátricos, vienen a suponer del 1 al 5% de los autores de los incendios, ¿no? La piromanía es una patología muy específica, muy rara. Es un trastorno mental relacionado con el control de impulsos y la conducta, y es como en otros tipos de trastornos de impulsos, pues hay una tensión emocional creciente que solo va a desaparecer cuando se provoca el incendio. Después de provocarlo, incluso verlo y disfrutarlo, tomarme con cautela esto de la satisfacción, para él sí es un alivio y una satisfacción. Pero un pirómano no busca dinero, no busca venganza, ni ocultar pruebas, ni perjudicar a nadie en concreto. Todo lo contrario que un incendiario, que supondría ese 99%, 95, 99% restante de incendios, que estos sí tienen motivos absolutamente racionales para provocar los incendios.
0: Normalmente pues es una venganza o sacar un rendimiento económico, que suelen ser las causas principales. Siempre hablamos de pirómanos, pero realmente, bueno, ambos, pirómanos incendiarios, provocan fuegos que durante todos los veranos arrasan con cientos de hectáreas, pero hay que diferenciarlos. ¿Hay un perfil de todos ellos?
1: Pues ese es otro de los problemas, que es que hay tan pocos detenidos que realmente hay muchos sesgos en esto, ¿no? Porque se trazan unos perfiles en relación a los detenidos, que vienen a ser el 2% de los autores, ¿eh? Pero sí, lo que sí se conocen son las motivaciones que hay detrás. Las motivaciones son desde delitos, o sea, desde un rendimiento económico, lo que se habla de venganzas contra los vecinos también es bastante habitual, Incluso hay motivaciones ideológicas o políticas. Aquí en Euskadi no eran incendios en el campo, eran incendios en ciudad, incendios urbanos, pero no sé si recuerdas pues aquella campaña que hubo contra los concesionarios franceses que quemaban coches. Coche francés que aparecía por aquí, coche que acababa quemado. Es decir, eran unos incendiarios con una motivación política. No es lo más normal tampoco. Puede ser algo meramente instrumental, ¿no? Que haya una, pues no sé, una algarada, una revuelta y se queme un coche. Pero que no se busque de propósito quemar el coche, que sí sucedía en estos casos que estoy comentando de los coches con matrícula francesa.
0: ¿Podemos equiparar los perfiles y la situación de un incendio, alguien que provoca un incendio en un bosque o el que provoca el de un contenedor o el de unos vehículos? Digamos que el perfil sería el mismo, la motivación la misma.
1: Si fuera un pirómano, sí. Si fuera un incendiario, no. No tiene absolutamente nada que ver, ¿no?
0: Claro, porque el pirómano, por un trastorno, simplemente disfrutaría viendo el fuego, viendo arder algo, mientras que el incendiario tiene que tener una motivación y no tiene ningún trastorno ante el juez, no colaría.
1: No, luego, si te parece, comentamos un poco al final cómo se investiga un incendio urbano y un incendio en el bosque, y veremos que son diferentes las motivaciones y la forma de investigarlo también.
0: Algo muy preocupante. Espero al menos que me digas que el porcentaje de bomberos o voluntarios de las brigadas que provocan los incendios es un porcentaje bajísimo, ¿no?
1: Absolutamente. En términos estadísticos, despreciable. Lo que sucede es que en términos sociales y en términos de prestigio tiene muchísima importancia. Tampoco tiene nada que ver. El caso este de Orr que hemos comentado es lo que se llama el síndrome del héroe. O sea, es gente, se da también en las brigadas que tenemos, en algunos miembros de las brigadas de incendios forestales, que tiene este síndrome, que se provoca la emergencia para luego presentarse como quien la resuelve, ¿no? En este caso lo que se busca es pues reconocimiento, que le aplaudan. Digamos que el incendio sería como su teatro, donde él actúa. En España hay unas razones que son diferentes. Por ejemplo, en Estados Unidos sí que se han dado casos de bomberos jóvenes, están destinados en zonas con muy poca actividad y dicen, bueno, yo es que me he metido bombero para ser héroe y aquí no hay manera.
0: Ese síndrome del héroe buscar, soy yo el que va a averiguar dónde ha comenzado el incendio, ¿no?
1: Sí.
0: En España, sin embargo, me decías, los incendiarios no buscan fama siempre, sino trabajo.
1: No, buscan, bueno, muchos incendiarios rurales, pues lo que buscan es dinero, trabajo. O sea, los casos que se han detectado, pues han sido siempre por una de estas razones, ¿no? Aquí no hablamos de móviles psicológicos, sino puramente económicos. Demostrar, además, que su trabajo y su actividad laboral es muy importante y que requiere pues una continuidad en el tiempo, ¿no? En estos casos es que hay una paradoja enorme. Primero se crea el problema y después se obtiene un beneficio por ayudar a solucionarlo. Pero insisto, no quiero que con esto quede al final una especie de pozo de que hay muchos. No, son muy pocos, ¿eh? Y en estos casos también sí que se han descubierto, precisamente porque cuando se investiga un incendio, como veremos, lo que se busca es el móvil, como en cualquier crimen.
0: Claro. Hombre, no es un porcentaje muy pequeño, pero realmente es que resulta sorprendente desde el punto de vista de la salud mental pensar cómo una persona, por conseguir fama, en el caso de quien comentaremos enseguida, de Orr, o incluso por conseguir más trabajo, pueda prender fuego a hectáreas de bosque. Importante porque, claro, si en un incendio normalmente el fuego lo que arrasa es con las pruebas, intentar averiguar, no sé si tanto dónde ha empezado el fuego, pero quién puede ser el causante, eso complica muchísimo. En este caso no la criminología, sino la criminalística. Averiguar dónde, quién lo ha hecho.
1: Veo que dominas muy bien el...
0: He aprendido mucho contigo.
1: El lenguaje criminológico, la diferencia entre criminología y criminalística. Pues sí, tenemos un problema. Bueno, a veces nos volvemos o buscamos interpretaciones raras de cómo se investiga un crimen. La inmensa mayoría se investigan con la misma metodología, ¿eh? Primero se hace una inspección ocular, Después lo que se hace es una dinámica de recopilación de pruebas, por ejemplo, en este caso, pues pruebas de testimoniales de vecinos, etcétera. Y luego se van comprobando una a una, ¿no? Ahora tenemos bastantes.
0: Investigación pero, ocular, cuando estamos hablando de hectáreas de bosque o de monte quemado, es prácticamente imposible, ¿no?
1: Ya, lo primero que
0: igual se... aéreo desde arriba.
1: Sí, también. Es que hoy en día hay muchos medios. Pero lo primero, lo mismo que cuando hablamos de una escena de un delito en un ámbito urbano, ¿qué es lo que hacemos? Buscar el punto de origen, de dónde ha aparecido el cuerpo, por ejemplo, ¿no? Luego acordonar, ir buscando evidencias, etcétera. En este caso es lo mismo. Cuando hay un incendio forestal, lo primero que hay que localizar es el punto de origen. Y dices, ¿y esto cómo se puede hacer?
0: A mí me parece sorprendente,
1: sí,
0: eso.
1: Es verdad, lo parece, pero es que hay verdaderos especialistas, que lo que van a hacer es, bueno, se recorre la zona quemada en sentido inverso a la propagación del fuego. Primero se ve cuál es la línea de propagación del fuego y luego se va para atrás hasta buscar el punto de propagación de las llamas y luego buscar el foco inicial. Una vez que tenemos el foco inicial, ahí lo que vamos a hacer es una búsqueda minuciosa de indicios materiales ya, ¿no? Pues hay colillas, hay cerillas, hay mecheros, envases de combustible. Ya más sofisticados son dispositivos que se utilizan para retardar el inicio del fuego. En alguna ocasión se han visto imágenes en televisión de cómo, bueno, había una persona tirando por allí objetos que al cabo de un tiempo se prendía. Esta es una de las razones también por las que...
0: Hombre, un cristal, por ejemplo, aunque no lo tires tú, simplemente lo abandonas, un cristal puede provocar un incendio cuando los rayos del sol están calentando, hay quizás una hierba seca.
1: Sí, ahí esa podría ser una causa, pero entonces estaríamos en una imprudencia.
0: Sí.
1: Yo lo que estoy hablando aquí es de dolo, ¿no? Es decir, de intencionalidad. Entonces, una de las cosas que se utilizan ya, digamos, por parte de los incendiarios más profesionalizados, son mecanismos que van a retardar el inicio del fuego, de la combustión, y eso le da tiempo para alejarse del lugar.
0: Te puedes marchar y decir, yo no estaba allí ni estaba en las mediaciones.
1: Efectivamente. No, y además es que en esos casos ellos sí que se hacen... pues bueno, van a escenarios públicos para que se le vea que no está ahí, ni mucho menos.
0: Claro.
1: Esa es una
0: que
1: de
0: me
1: las
0: vean
1: técnicas.
0: En otro punto.
1: Claro. Claro.
0: Pero la policía no es tonta, ya sabe que existen, elementos o materiales que ralentizan el comienzo de ese incendio.
1: Si se localiza el punto de origen, se tiene mucho andado, mucho recorrido, porque se van a poder encontrar allí vestigios. Luego lo que se va a hacer es una investigación policial tipo, ¿no? Investigación, pues con testimonios de vecinos, excursionistas, imágenes de cámaras de vigilancia, datos de telefonía móvil que hoy en día nos tienen a todos localizados, ¿no? Fotografías aéreas, drones, bueno, incluso imágenes de satélite.
0: Supongo que habrá también un listado de personas que son sospechosas de haber provocado otros incendios, ¿no?
1: Y... Gema, como en cualquier crimen, el móvil. ¿Y quién se beneficia? Entonces eso es muy importante también determinarlo para establecer líneas de investigación sobre determinados sospechosos y a partir de ahí investigar todo, ¿no? Pues resulta que tenía el teléfono móvil apagado. Y dices, bueno, no te localizo, pero...
0: ¡Qué casualidad!
1: Pero qué casualidad, ¿no?
0: No eso sabía es como... en ese momento dónde estabas, aunque después, 4 horas después, apareciste en la verbena de un pueblo y ahí sí tenías el teléfono encendido, ¿no?
1: Sí, eso en ocasiones cuando comento a los alumnos pues el tema de huellas dactilares y todo esto, dice, pero hay gente que no tiene huellas dactilares, digo, muy pocas, y eso es un hecho que muy muy muy característico que puede, que tiene sus consecuencias. Si tengo un sospechoso que no tiene huellas dactilares y ahí no he podido conseguir o está muy deformada, digo, bueno, pues de estos hay pocos.
0: Sí, pues hablaremos de ellos también porque es curioso ese mundo. Luego también es cierto que cuando llega el verano los vecinos que están rodeados de bosques o de monte están bastante ojo a visor para ver si en algún momento aparece humo, porque claro, sus vidas y sus casas dependen de ello.
1: Sí, es que me alegro que hagas esa observación, porque es que la inmensa mayoría de la gente a veces tenemos una idea de que los lugareños se dedican a quemar aquello para tener pastos verdes en primavera. No, ni mucho menos. Los más perjudicados son ellos, ¿no? Y me decías también de por qué hay tan pocos detenidos y si había un perfil, ¿no? Pues solo hay un 2% de detenidos, es muy poco. Pero ¿por qué es tan difícil? Primero, lo has dicho tú, Gema, el escenario se destruye. Es decir, ahí no vamos a encontrar huellas, ADN ni nada de esto. Luego, los lugares donde suelen provocar estos incendios suelen estar aislados, ¿eh? Con lo cual no hay cámaras, no hay testigos y hay dificultades para acceder. Y además, la rápida propagación hace que el autor pueda estar lejos. Con lo cual, bueno, pues tiene... Que es importantísimo también buscar la motivación, ¿eh? Hay que buscar una motivación, puede ser conflictos de pastos, puede ser una motivación económica, individual, bueno, pues esto es lo que tenemos que buscar, ¿no?
0: Entre los vecinos cercanos, los terrenos, a quién le puede interesar, pero claro, después hay que poder demostrarlo y esa es la dificultad, porque puedes prever o pensar que a tal vecino le interesaría y que además tenía el teléfono apagado en ese momento y además varias, sí, pero después hay que llegar ante un juez y presentar las pruebas que lo corroboren, ¿no? Que eso es lo difícil.
1: Sí, y con mayor contundencia que las que presentaron para el fiscal general del Estado. Eso de que o fue él o uno al lado, ¿no? O sea, esos indicios para estos casos, como para la inmensa mayoría de juicios penales, se exigen pruebas mucho más contundentes.
0: Más contundentes. Has nombrado al principio a John Leonard Orth. Cuéntanos exactamente quién, por qué y cómo le pillaron.
1: Bueno, eso es un caso de verdad fascinante, ¿eh? Entendérmelo de fascinante. Pues este señor era un capitán del cuerpo de bomberos de Glendale en California y bueno, pues entró en los años 70 en el cuerpo de bomberos y a partir de los 80 pues se produjeron una serie de incendios y lo que le descubrió a este hombre fue su ego.
0: Ajá.
1: Sí.
0: Mira. ¿Y eso qué hizo?
1: Sí, pues hizo lo siguiente. Bueno, hizo una novela, escribió una novela que se llamaba Poison Origin, o sea, El punto de origen, ¿no? Y el protagonista era un investigador de incendios que en realidad era un incendiario. Y coincidía con incendios reales tan precisos que llamaron la atención de los investigadores. Y a partir de ahí empezaron a tirar del ovillo, ¿no? El hombre tenía una reputación impecable, es decir, era uno de los conferenciantes estrella que iban a los eventos especializados, ¿no? ¿Qué pasó? Pues que bueno, pues ya andaban detrás de él y en el año 84 pues generó un incendio en una ferretería donde murieron 4 personas.
0: Wow, y hablamos entre
1: ellas
0: de
1: palabras mayores. Sí. Digamos que fue sería una declaración en forma de ficción, ¿no? Bueno, este hombre al final hablaban de que podía tener como autor cerca de 2.000 incendios. Lógicamente, como siempre sucede, no todos pudieron probarse judicialmente. La magnitud del fenómeno fue extraordinaria, claro, porque era una persona con una fama increíble y cuando se supo aquello, pues hubo un verdadero escándalo.
0: No le bastaba con ser el héroe que decía dónde se había originado el incendio, sino que además tuvo que dejarlo en un libro. Claro, ya hizo sospechar. Oye, esto ocurría en Estados Unidos, se estudia dentro de la criminología, sí. Pero en España también ha habido.
1: Bueno, sí, en España hemos tenido casos de algunos incendiarios prolíficos, que de estos que además buscaban un rendimiento económico y que además, bueno, se les conoce en los pueblos muchas veces, cuando llega el verano le dicen a la policía, andar detrás de este que este la va a liar, Esos en los pueblos se conoce todo el mundo, pero vamos, no es este nivel de sofisticación. Por cierto, este señor en el 98 se le condenó a cadena perpetua y todavía está en la cárcel.
0: Ah, mira, sí. Desde el 98.
1: Sí, sí,
0: bueno,
1: sí.
0: Eso pasa en Estados Unidos, la cadena perpetua por incendios. Claro, hay que demostrar esos 2.000 incendios, hay que demostrar todo esto.
1: Es
0: un mundo realmente, como bien has dicho, no es lo normal. Quien apaga el fuego se juega la vida. Hay incendios de una magnitud, yo creo que los vemos todos los veranos, de una magnitud terrible que solamente el hecho de estar cerca ya te abrasa, con que estar dentro del fuego, pensando que en cualquier momento el aire puede cambiar la dirección del fuego y acabar, como ha acabado en otras ocasiones con la vida de aquellos que trabajan. Eso sí que son los héroes, lo digo todo esto porque, como bien tú has matizado al principio, estos son casos muy especiales, pero por eso son dignos de ser estudiados en criminología, porque son mentes criminales, literalmente.
1: Sí, Sí, y bueno, como a mí siempre me gusta poner alguna teoría criminológica, hay una teoría criminológica que explica un poco todo esto, ¿no? De por qué en verano, por ejemplo, hay más incendios. Pues
0: como está todo seco, normal.
1: Claro, se llama la teoría de las actividades rutinarias. Entonces, tenemos una víctima, que es el campo, y todo lo que subyace. Además, curiosamente, en este caso hay unas víctimas que no se autoperciben como tales, que es el propio incendiario. Luego, no hay guardianes eficaces, porque allí, en este caso, pues bueno, pues no hay nadie que esté. Y luego hay un incendiario o hay un agresor muy motivado. Esos tres elementos, el lugar, la falta de vigilancia o vigilantes y el agresor motivado, pues solo que da lugar a la teoría de las actividades rutinarias, que es muy famosa en criminología.
0: Y una frase que me has anotado aquí que me parece muy importante: ningún uniforme convierte a nadie en delincuente, pero ninguno lo convierte automáticamente en moralmente perfecto. Bueno, no sé si moralmente perfecto somos ninguno, pero sí que es cierto que hay situaciones como estas que arrasan, ¿eh?
1: Sí, yo acabo como empecé, ¿no? O acabamos como empezamos. La inmensa mayoría, y lo que dices, es que se juega la vida muchas veces y en más de una ocasión pues con su vida lo pagan.
0: Oye, ¿ningún compañero sospecha de ellos? Quiero decir, en una cuando se les contrata no se ve algo sospechoso. Los compañeros no ven nada en esa cabeza del compañero que puede llegar a pensar que
1: pues,
0: pueda ser.
1: Pues es difícil.
0: Es difícil,
1: porque,
0: ¿no?
1: Sí, es difícil. Yo estoy pensando en este caso en bomberos forestales, no en bomberos profesionales, que bueno, que conviven más y se conocen mejor, ¿no? Pero es difícil, pues porque digamos que cuando lo va a hacer, él no está presente. O sea, es decir, él no está trabajando, él lo va a hacer en sus ratos libres.
0: Sí, pero algún comentario. Ya podríamos saber de antemano lo que ocurre con las personas que están pensando en delinquir todo ello. Pues José Antonio, dime.
1: Cuando quieras hablamos del precrimen.
0: ¿Del precrimen?
1: Precrimen, sí. Esto es apasionante, lo del precrimen, el minority report, esto de... digo que es apasionante y muy peligroso. Lo de anticiparse al delito tiene sus cosas.
0: Tenemos que hablar del precrimen, tenemos que hablar de la gente que no tiene huellas dactilares. Nos queda mucho trabajo por delante y un curso por delante. Muchísimas gracias, José Antonio. Un saludo.
1: Muchísimas gracias a ti.
0: A vos.

¿Qué tal? Egunon, buenos días. En menos de 10 días se va a celebrar el Día del Orgullo LGTBT y con motivo de esta conmemoración, hoy nos hemos preguntado cómo se han representado históricamente los personajes queer, es decir, toda la gama de diversidad sexual y identidad de género en los dibujos animados, en las series de televisión o en las películas. Y es aquí donde nos vamos a encontrar con un concepto que igual no conocemos o no conocíamos. El queer coding o la codificación, los códigos queer, es una técnica que durante muchos años se ha utilizado y en la que se ha mostrado al villano o malvado de la película con características que históricamente se ha asociado a todo lo queer. En la actualidad, ¿se sigue aplicando esta técnica? ¿Cómo se representan los personajes LGBT en la actualidad? Se lo vamos a mostrar ahora mismo con algunos ejemplos.

0: de este mundo.
1: Probablemente recordarán que durante un tiempo se aplicó en el cine el código Hays. Era un conjunto de normas, podemos decir, de censura, que estuvo en vigor entre 1934 y 1968. A través de esta norma se regulaba el contenido moral de las películas estadounidenses. Merche Guillén, ¿qué tal? Egunon.
2: Egunon.
1: ¿Qué ejemplos tenemos de la aplicación de esto, de lo que hablamos, del código Hays?
2: Bueno, pues como dices, es todo un reglamento censor en el que, pues, por ejemplo, si en la trama había una infidelidad, algo que obviamente estaba muy mal visto, pues esa infidelidad se tenía que retratar con un castigo, no podía quedar impune. O también otros ejemplos, por ejemplo, los métodos delictivos no podían mostrarse de manera que incitaran a su imitación. Se prohibía enseñar ropa interior sugerente, quitarse las medias a las mujeres, los pantalones a los hombres. Y también el adulterio y la homosexualidad no podían mostrarse como comportamientos aceptables, de modo que las personas sexualmente diversas no se podían representar de forma positiva.
1: Y esto nos ha llevado a plantearnos, bueno, pues varias preguntas, ¿no? ¿Cómo se han representado, por ejemplo, si siguen representando la diversidad sexual y de identidad de género?
2: Eso es, y nos vamos a quedar con un ejemplo muy interesante de lo que es el queer coding, la técnica para relacionar maldad y características que durante muchos años se ha asociado a las personas LGBT. Son personas afeminadas, suelen llevar maquillaje, física y mentalmente débiles. Les presentamos al gobernador Radcliffe de Pocahontas.
3: Capitán Smith, parece que seleccioné el lugar perfecto, ¿eh? No hay salvajes a la vista.
4: El hecho de no verlos no significa que no estén ahí, señor.
3: Bien, entonces quizá deba aventurarse y averiguar su localización.
4: Si hay algún indio, lo encontraré.
3: Ahora, señores, a trabajar. Ustedes descarguen el barco. Ustedes construyen...
2: El gobernador Radcliffe es un hombre que solo quiere el poder, vestido con colores asociados a lo femenino, morado, rosa. Tiene el pelo largo, dos lazos que sujetan dos coletas. No cumple con el aspecto físico musculado que en ese momento se decía que tenía que tener un hombre. Tiene los ojos maquillados. Se tortura por no tener popularidad entre sus hombres y cuando hay un combate finge que lucha o huye por miedo. El diseño de su cara, además, se ha basado en el aspecto que normalmente tienen las drag.
1: Bueno, pues esto es ese término que hoy nos ocupa, queer coding, concepto en el que vamos a profundizar esa codificación queer, y lo vamos a hacer en los próximos minutos con Claudia Huarte, que nos suele acompañar a este combinado. ¿Qué tal, Claudia? ¿Cómo estás? Y también hoy tenemos una invitada. Ella es Olatz Buesa, es activista LGBT. ¿Qué tal, Olatz? Bienvenida.
5: Bueno, muchas gracias. Muy preparada.
1: Y gracias, que además está realizando, de esto tenemos que hablar otro día, despacito, porque es muy interesante, está realizando un doctorado sobre iconografía contemporánea.
5: Efectivamente, sí, yo creo que esto para el tema de hoy va a venir bastante, bastante a seguir un poco la conversación.
1: Claro, bueno, pues vamos a comenzar. Bueno, hace un tiempo realizasteis un par de talleres sobre la representación de personajes LGBT en dibujos animados, series, películas, como decíamos. ¿Hay más ejemplos como este que acabamos de escuchar, como los del gobernador Ratchfield de Pocahontas? Suponemos que la mayoría, digo yo, vendrán de Disney, ¿no?
6: Bueno,
1: no,
6: sí.
1: Habrá más.
6: Bueno, lo primero de todo, que no podía pedir mejor compañero para tratar estos temas, porque la verdad que nos hemos venido a encontrar dos personas muy afines. Pero no es tampoco inusual que en la academia se haya investigado este fenómeno, y especialmente por parte de académicos queer, como pueden ser Jack Halberstadt o Paco Vidarte, que le tenemos muy cerquita siempre. Pero bueno, cuando pensamos en ejemplos, yo creo que un par de ejemplos que nos pueden venir muy obvios a la cabeza pueden ser, por ejemplo, la reina mala de Blancanieves, o todavía más Úrsula, que Úrsula, pues bueno, siempre se ha dicho que su diseño está basado en Divine, en la drag queen Divine, que era maravillosa.
1: Úrsula de la Sirenita.
6: Úrsula de la Sirenita, sí. Que además es una mujer voluptuosa, manipuladora, ambiciosa, es todo lo que no debería ser una mujer. Entonces, claro, eso es una cosa maravillosa. Y luego ya cuando hablamos de los hombres, ¿no? Vemos cómo se construye la feminidad fuera de la feminidad, ¿no? Cómo se utilizan cosas que no se consideran adecuadas para la feminidad de la época, se utilizan para construir a las villanas. Y en el caso de los villanos es todo lo contrario, más la feminidad, los amaneramientos. Radcliffe, por ejemplo, está vestido a la moda de los hombres de su época, pero contrasta con el héroe, con John Smith, que es un hombre macho, masculino, como lo podemos entender hoy en día, el explorador.
2: Y rubio.
6: Y rubio.
2: Y blanquito.
6: Y rubio y blanquito, porque el otro es londinense, pero es malo. Y, por ejemplo, otro que nos puede venir a colación es el Capitán Garfio, que sí. Es un dandy fantástico, que está con Smith, que no sabemos qué hacen juntos, pero bueno, ahí están.
2: No olvidemos que estamos hablando, en este caso, además concretamente, de dibujos para el público infantil, con lo cual también hay aquí un, entiendo que esto no es gratuito, ¿no? Hay una intencionalidad.
5: No, siempre ha habido una agenda, ahora que estamos hablando de Disney. Disney siempre ha tenido mucha parte en esta implantación del código Hays, sobre todo estas películas que ha estado mencionando Claudia. Muchas van a venir, esta idea, ¿no?, del dandy que estamos mencionando viene mucho en los 50 y así, esta feminidad muy, muy frágil, ¿no?, como se abrazan siempre a sus compañeros, va a venir esta idea muy ridícula de lo que son los hombres gays, mientras que las mujeres, sin embargo, más que ser masculinas, pasan casi y dan la vuelta a una hiperfeminidad que se relaciona mucho más con las drag queens, que hablabais de Úrsula, la reina mala de Blancanieves. Lo que pasa es que también no es la única manera de hacerlo. Muchas veces los hombres también los podemos tirar a lo hipermasculino o casi a lo inquietante. Sobre todo va a pasar mucho en Disney en la época de los 60, cuando ya esta realidad de los hombres homosexuales en la calle, en la vía pública, va a estar más presente y ya se va a percibir más como una amenaza. Ya no es algo de lo que nos podamos reír, es algo que se vuelve intimidante. Por eso vamos a crear a personajes como puede ser Shere Khan, ¿no?, que es este tigre de Bengala del libro de la selva, que ya no es algo ridículo, ya no es algo es amanerado, habla de esta manera muy pija, pero ahora es algo que da bastante miedo, es una amenaza real que a los niños les asusta.
1: Pero mucho, además,
2: Sí.
1: Es un muy buen ejemplo.
2: Disney está claro que ha marcado mucho todo esto de lo que estamos hablando, pero no sé si habéis encontrado otros ejemplos fuera de esta compañía.
5: ¿Quieres?
2: Claudia. Oh,
5: vale, sí.
2: Ejemplos
5: vale.
2: De este código queer.
5: Pensado un poco cronológico. Al final, pues mira, ahora que hablamos de Shere Khan, a mí el paralelo perfecto para Shere Khan en algo que no sean dibujos animados me parece Aníbal Lecter.
6: Por ejemplo.
5: Me parece que es el mismo tipo de intimidación, el mismo tipo de esta masculinidad muy intimidante, muy afeminada, pero que cuando se libera esta parte malvada suya es algo salvaje, que también va a coexistir con otro personaje muy, muy queer dentro de la propia historia, que es Buffalo Bill.
6: Que Buffalo Bill es un personaje que te insiste en todo el rato que no es una persona trans, te lo dice un psiquiatra. Sí. Entonces, porque nos lo dice el psiquiatra, ya tenemos que creer que no es, pero al final es una persona pues que quiere coger a una señora y arrancarle la piel y ponérsela, y es como... Bueno, pues no sé yo tampoco aquí qué clase de coding estás haciendo, porque de coding tiene poco. Pero bueno, yo creo que podemos encontrar ejemplos en cualquier película medianamente infantil, porque hay una cosa que la veníamos comentando antes, y es también que no es casualidad que estos villanos nos resulten muy divertidos o que nos resulten más divertidos que los héroes. No solo porque... un buen héroe se mide porque tenga un buen villano, sino también porque tienen como algo muy camp, que igual lo quiere explicar luego un poco Lats, pero además yo creo que hay algo admirable en su fracaso, ¿no? Sabemos que van a fracasar, sabemos que están en una historia infantil y que no van a ganar, pero de alguna manera se esfuerzan por hacerlo y tiene algo prometeico con lo que yo creo que todo el mundo podemos empatizar, porque todo el mundo hemos fracasado en contra de nuestras habilidades en algún momento.
1: Bueno, se han ido dando pasos, pero es verdad que hablamos de que la diversidad sexual se ha ido exponiendo de forma más clara, quizá a partir, no lo sé si os parece, de los 90, inicios de los 2000. ¿Cómo se empezó a hacer esto? Hola.
5: Vale, pues en los 90 sí que estamos viviendo un momento mucho más de revolución, sí que estamos visibilizando, no ya solo estas sexualidades, ya la homosexualidad no igual está tan aceptada, pero está mucho más integrada. Uh-huh. Estamos entendiendo otras realidades, como puede ser la realidad bisexual, estamos entendiendo diversidad de género, y sí que vamos a empezar a introducirlo un poquillo más. Justo lo que comentábamos, ¿no?, de Aníbal Lecter y tal, ya el hecho de que estemos retratando, por mal que sea o por dañino que pueda ser esa imagen, a personas trans, nos está relevando también un poquito cómo está cambiando esa mentalidad. Eso se trabaja también desde el propio Disney. Estábamos comentando antes como, por ejemplo, el hecho de que hubiese personas públicamente homosexuales, como podía ser Howard Ashman trabajando para la compañía, o Elton John, empiezan a cambiar esas narrativas. A partir de La Bella y la Bestia, por ejemplo, aunque no pongamos personajes que sean tan explícitamente queer, sí que estamos tratando narrativas, como puede ser la de la bestia, ¿no? Esta persona que tiene esta monstruosidad que hace que la gente le tema y la aleje, siempre se ha leído como una narrativa del SIDA, que es al final algo que preocupaba mucho a Howard Ashman, que es el que va a ser la voz cantante a la hora de hacer esta película y poner el foco más en el personaje masculino que en el femenino. A partir de ahí, pues poco a poco sí que vamos a empezar a ver películas que van a centrar estas narrativas queer, van a usar este queer coding, sí, para sus personajes, pero también van a empezar a integrarlo en la propia trama. Vamos a ver cómo van a ir de la mano estas luchas de disidencias queer y van a empezar a mezclarse con otros tipos de lucha, como puede ser la lucha de clases.
2: Pero ¿con qué objetivo? ¿Se reflejan cómo realmente quiere el colectivo o siempre hay una segunda lectura también de ponerlo en cuestionamiento?
5: A ver, una segunda lectura siempre va a haber. Yo, un matiz que quiero hacer con esto que hemos dicho antes del queer coding, que hemos definido el queer coding como una manera de codificar los códigos queer como códigos de la maldad. Un matiz que quiero hacer es que el queer coding lo único que hace es generar codificaciones queer basadas siempre en estereotipos. El hecho de que lo usemos para la maldad o para otro tipo de mensajes está en la mano de la industria. La industria generalmente, históricamente, sí que lo ha usado más para codificar a la gente queer como gente mala, ¿no? Gente peligrosa, gente ridícula. ¿Podemos usar esa narrativa para positivizarlo? Sí, se ha hecho. Pero también se ha hecho, y es lo que se está viendo desde los 2000 hasta ahora, para mercantilizar, ¿no? Empezamos a codificar a personajes como queer, puede ser el ejemplo de muchísimas series, ya me estoy yendo de 2000 para adelante, más 2010 para adelante, pero muchas series como pueden ser Sobrenatural, Sherlock...
1: Ahora vamos a poner ejemplos.
5: Perfecto, pues de ese tipo lo que hacer es intentar vender esas ideas.
1: ¿Os parece? Mira, tenemos algunos ejemplos de series para el público joven adolescente. Vamos a escuchar una escena de la serie Buffy Cazavampiros, que la conocerán algunas personas que nos escuchan esta mañana de viernes. El personaje femenino Willow se sincera con su amiga Buffy y le dice que se ha enamorado de otro personaje femenino, que es Tara.
0: Es complicado por Tara. ¿Es que Tara se ha enamorado de Oz? No, tú. Oh, bueno. Estupendo. Ya sabes qué opino, que Tara es una chica realmente genial. Sí. Y hay algo entre nosotras. No es que yo lo estuviera buscando, pero es muy fuerte. Y es tan distinto de lo que había entre Oz y yo.
1: Tenemos más ejemplos.
2: Pues mira, por ejemplo, vamos con otro momento histórico, podríamos decir. Son Santi y Rubén, de la serie Al salir de clase. Personajes interpretados por Alejo Sauras y Bernabé Fernández, que en el verano del año 2000 ofrecieron a toda la juventud del momento a dos hombres que se besaban por primera vez en una producción española.
7: Es que no sé qué hacer, Santi. Es que no sé si tengo que levantarme una mañana y mandarlo todo a la mierda, tío.
8: Rubén, yo sé que no es fácil abrirte al mundo, pero tienes que ser sincero, contigo mismo y con la gente que te rodea. Es la única manera de estar en paz.
7: ¿Sabes? He fingido también tanto tiempo. Mi vida es una farsa, tío. Una farsa, todo. Es como no sé, como que he estado todo el rato interpretando el papel que me han asignado. Pero ya estoy harto, tío.

0: Bueno, fueron dos momentos históricos. No sé si os parece, Olatz, Claudia, que a partir de ahí se empezó a representar más, a visibilizar más la diversidad sexual.
1: Bueno, es que esa época de transición entre los 90 y los 2000 es una época en la que encontramos que empieza a haber una representación más positiva, especialmente de las personas homosexuales, tanto gays como lesbianas. O sea, tenemos que pensar, pues bueno, pues que va a haber, sobre todo si pensamos en series, ¿no? Pues podemos pensar en Senna, la princesa guerrera, podemos pensar también en Queer as Folk, en The L Word un poco más tarde, que van a ser series que la gente se traficaba los CDs entre ellos para verlas porque eran un bombazo. Pero bueno, Brokeback Mountain también, pero tenemos que pensar que todavía va a seguir como muy encerrado en unos tropos, que van a ser los tropos pues de el gay trágico, la relación trágica, lo que luego se llamó Kill Your Gays, que es cuando un personaje es gay y tal y va a ser feliz, de repente los narradores lo matan para que haya drama. Y las parejas LGBT todavía no suelen acabar bien muchas
2: veces. Por
1: lo
2: tanto, se visibilizan, pero también con unos estereotipos muy concretos, ¿no?
1: Claro.
2: ¿Cómo se han representado las personas homosexuales, lesbianas, bisexuales
1: claro.
2: en estos casos, en este tiempo?
1: Pero es que además ocurre una cosa. Mira, por ejemplo, a mí me gusta mucho cuando analizamos el fenómeno de Aquí no hay quien viva. Y en Aquí no hay quien viva, es verdad que es representación, y es una representación que se hace en un momento en el que no había nada, y en una serie super mainstream tienes dos parejas, una pareja de lesbianas y una pareja de gays, y ahí se ven muy bien los estereotipos que operaban en la época, ¿no? Pues Mauri es más histriónico, es más afeminado, Roberto es mucho más serio, mucho más hombre, y con las chicas lesbianas pasa lo mismo, ¿no? Hay una que es como más masculina y que lleva los pantalones en la relación, y la otra pues que es más femenina. Esos estereotipos van a seguir existiendo. Otra cosa que también me parece curiosa, que creo que la mencionaba antes Olatz, es que esa representación positiva ocurre en detrimento de la representación de las otras siglas, porque cuando aparece un personaje trans en la que se en Aquí no hay quien viva, pues es horrible, y tienen unos momentos muy bífobos, porque recordemos que Roberto es bisexual y tienen un montón de capítulos al respecto pues tratando el tema bastante mal, porque al final hay un proceso que comienza varios años, unas décadas después de Stonewall, y al final como que las primeras siglas que consiguen esos derechos son primero la G y luego ya si acaso un poco la L. Y luego, pues bueno, pues el resto de siglas todavía van a seguir bastante invisibilizadas hasta no hace tan poco, realmente.
2: Por lo tanto, podemos decir que se siguen manteniendo tal vez esos estereotipos, y que igual la orientación sexual o la definición sexual sigue, precisamente, valga la redundancia, definiendo a los personajes LGTBI, ¿no?
3: Los estereotipos siguen. Una cosa es que sí que es verdad que al final hemos avanzado hacia unas tendencias más progresivas, que hace que por lo menos no todas las representaciones que tenemos de todas esas siglas sean negativas. También se está dando espacio a mucha más gente del colectivo a contar sus propias historias, a poder hacer un foco mucho más realista. Pero lo que está pasando, un poco lo que mencionaba antes, es que estos estereotipos siempre van de mano de la industria y van de mano del mercado. Igual el hecho de que ahora tengamos representaciones más positivas no siempre quiere decir que a la industria le interese muchísimo positivizar a un colectivo. Puede ser que lo que le interese sea atraer a una audiencia mayor. Ahora hay mucha más demanda por ese tipo de
2: business representación. Business
3: is business. Business is business.
0: ¿Y la transexualidad cuesta más todavía incluirla en series, en películas?
1: Claro, claro, por supuesto, y sobre todo porque estamos en un contexto de odio y de persecución, sobre todo cuando nos vamos a lo que ha sido el paradigma de la industria, que ha sido Hollywood, y estos Estados Unidos absolutamente retrógrados, pues sí, pues obviamente cuesta. Y luego ocurre una cosa también, y es que todavía muchas veces la representación que se hace de las narrativas trans y de las cuestiones trans, hasta hace bien poco, han sido desde la óptica cisetero. Entonces, claro, son narrativas que al final se enfocan mucho en el dolor, se enfocan mucho en el sufrimiento, faltas de una cierta sensibilidad. Sensibilidad no me refiero a que traten el tema adecuadamente o de forma políticamente correcta. Yo, de hecho, creo que se puede tratar el tema de forma muy políticamente incorrecta y que esté bien tratado, sino que son como retratos que en cierto modo están vacíos porque no se acaba de comprender lo que hay en el fondo.
0: Tenemos otro ejemplo. Es una pequeña parte de los dibujos animados Ridley Jones de Netflix y hablan dos bisontes.
4: Es que esto no puede esperar. Si voy a liderar la manada, quiero hacerlo siendo yo. Además, tú dices que hay que liderar con el corazón, ¿no? Bueno, pues mi corazón dice que como me siento más a gusto es usando el nombre de Fred, porque soy no binario y Fred es el nombre que más me va. Y también uso ella y ellas, porque cuando me llaman ella o él, no siento que sea lo correcto.
5: Oh, eso no lo sabía. No me extraña que te cueste centrarte. ¿Cómo vas a liderar la manada sin ser tu verdadero tú? Ay, siento mucho no haber utilizado el nombre y los pronombres correctos. Gracias por mostrarme tu corazón.
0: Sonreíais, lo habéis oído. Uno de los bisontes dice que es no binario. Bueno, y fíjense, por este diálogo, esta serie fue acusada de adoctrinar y de infiltrar en sus diálogos la ideología de género. Netflix se vio obligada a retirar esta serie en 2023 en varios países, aunque aquí se puede ver, ¿eh?
2: Fíjate, se había avanzado, pero otra vez recogemos cable.
3: Fred, representación no binaria. Yo, esa niña que aprecio mucho. Recogemos cable. Esto es una tendencia que se lleva llevando pues, los últimos 10 años. Netflix lo hace. Si Netflix te saca la cosa más progresiva del mundo, que es este bisonte no binario, no gusta, recoge cable. Pero Disney lo ha hecho mucho. Disney cada vez que saca una película es la primera película con representación LGTB. Es mentira. Lo que hacen es sacar una película, poner una escena en la que igual una pareja del mismo género se dan un beso, alguien hace un comentario como Fred, ¿no? Y eso, pues cuando vienen otros países más conservadores que no quieren alienar su audiencia, lo cortan y ya está. Ni siquiera hace falta recoger cable, no quitan la película entera. Sí.
1: Yo voy a comentar una cosa, es que la señora mayor es la dobladora de la señora Potts y me derrite un poco esa señora porque tiene una voz súper adorable. Pero sí, es así. Y luego es que hay una cuestión, no, Antena 3 también lo hace, Antena 3 te pone el contenido porque tiene una voz súper adorable. Pero sí, es así. Y luego es que hay una cuestión, no, Antena 3

0: Me parece que para poder hacer una buena representación, especialmente cuando hablamos de una industria cultural, porque tenemos que hablar de una industria, lo que tiene que haber son prácticas. Esto no quiere decir que ahora todas las representaciones tienen que ser súper correctas, tengan que ser. Yo, de hecho, estoy muy a favor de las representaciones de personas queer problemáticas, malvadas, abyectas, desagradables, como era Divine en la película de Pink Flamingos, que coman mierda, que maten bebés, que hagan lo que les dé la gana. Pero me parece que sí que tú como industria y como empresa tienes que tener unas políticas y tienes que tener unas prácticas que resistan a un grupo de padres asustados. Y
1: Bueno,
0: muchas veces, ¿qué pasa? Que no resisten.
1: vamos a ver ahora las series, las pelis de otra manera, ¿eh? Yo creo, después de esta conversación. Bueno, y como nos tenemos que despedir, os vamos a pedir una recomendación, ¿no, Merche?
2: Vamos a ver, venga, para ir terminando, ¿qué serie y película nos recomendáis para, por ejemplo, disfrutar de este mes? Venga, una propuesta por parte de cada una.
3: Vale, pues yo tengo que elegir una. Yo barro para casa y digo 20.000 especies de abejas.
1: Bueno,
3: A mí me
1: es
3: parece
1: una
3: fantástica.
1: joya, desde luego que sí. Muy
3: Yo.
1: recomendable. No sé si habrá alguien que no la haya visto, pero
3: Ya.
1: porque es verdad que ha habido muchas oportunidades también en Euskal Televista, en ITV Media, la hemos podido ver, pero merece mucho la pena, sí, claro.
0: Yo os voy a recomendar dos. Una que está en euskera para los más peques y otra para más mayores. Las dos de dibujos. La primera, Nimona. Nimona está en euskera, la tenéis doblada completamente en euskera y va de una criatura que puede cambiar de forma y que está perseguida por la sociedad en la que vive porque todo el mundo piensa que es muy malo. Y ella además lo hizo la persona que creó también Sira y las princesas del poder, que es una persona no binaria. Y la verdad que es una peli muy divertida y está muy bien doblada en euskera. Y la segunda no es una peli explícitamente queer, pero tiene muchos temas queer en torno al cuerpo, que es Ghost in the Shell.
1: Bueno, pues apuntamos, tomamos nota de estas recomendaciones y nos quedan muchas reflexiones, desde luego, para dar vueltas a todo esto, ¿no? Desde luego muy interesante este tema que hoy nos habéis propuesto. Gracias, Claudia Ugarte, hola Chuesa, que vaya todo muy bien. Muchísimas gracias.
3: Muchas
0: Un placer, ya
3: gracias. Un placer.
0: volveremos a
1: Por
0: molestaros en otro
1: supuesto que
0: momento.
1: sí, no molestarnos, siempre, siempre escucharos con mucha atención. Y aprender muchas cosas, que esto es un campo todavía inexplorado para muchas personas y poco a poco pues vamos aprendiendo qué es de lo que se trata, además de pasar buen rato, o eso intentamos en este combinado de los viernes. Gracias, hasta la próxima.

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1: Las noticias de las dos. Gabón. El Departamento de Salud busca personas que hayan estado en contacto con una prostituta con tuberculosis en Trapagarán. Las autoridades sanitarias advierten de que es una enfermedad contagiosa y que la detección precoz es fundamental, por lo que instan a quienes hayan estado en contacto o exposición prolongada con la mujer infectada acudan a su centro de salud. Irache Martínez.
2: Tras conocer el caso de una mujer que ejercía la prostitución en un club de Alterne de Trapagarán infectada de tuberculosis el pasado 3 de junio, el Departamento de Salud hizo una intervención específica en el local 5 días después para estudiar a los contactos estrechos y detectar posibles contagios. Un operativo en el que participó personal sanitario y miembros de Ascavide y mediante el que se realizaron analíticas y placas de tórax, pero no tantas como las que hubiera deseado el departamento, según el consejero de Salud, Alberto Martínez.
3: La participación obtenida fue inferior a la prevista. Por ello, se está valorando una actuación complementaria consistente en solicitar el censo de trabajadoras del establecimiento durante el periodo de interés epidemiológico y proceder a su citación individualizada para la realización de radiografía de tórax y las pruebas que se consideren necesarias. El objetivo es completar el estudio.